0: El exgobernador de Baja California, Ernesto Rufo Appel, fue puesto a disposición de una juez federal con sede aquí en el penal del Altiplano, en Amoloya.
1: En Amoloya, Estado de México. A la 1:00 p.m. inició esta diligencia, sin embargo, 60 minutos más tarde se declaró en receso y será hasta las 7:00 p.m. cuando vuelva a iniciarse esta diligencia, en donde en primera parte se va a determinar que si es o no legal la detención que sufrió el ex político. Y te puedo comentar, Pepe, en estos momentos que, bueno, pues ninguna de las partes se ha presentado aquí, ni la defensa, ni tampoco el Ministerio Público, y mucho menos Ernesto Rufo Appel, quien se encuentra dentro de alguna de las instalaciones de la Fiscalía General de la República en la Ciudad de México. Él es acusado por los delitos de huachicol fiscal y delincuencia organizada, los cuales son considerados, según el Código Nacional de Procedimientos Penales, como delitos graves. Cabe destacar que esta diligencia se espera que pueda durar alrededor de unas entre 5 y 7 horas, y que, bueno, pues aquí no va a haber ningún tipo de información. Estaremos al pendiente de lo que diga la Fiscalía General de la República para saber qué es lo que ocurre en esta diligencia, pero sin lugar a dudas, la defensa de Ernesto Rufo Appel, al conocer precisamente esta acusación que hay en su contra, estaremos hablando de que, bueno, pues muy probablemente solicite la duplicidad del término constitucional, y con ello, bueno, pues se podría alargar unos 3 de 72 a 144 horas, y en ese lapso de tiempo para presentar pruebas a su favor, y con ello, bueno, pues puede evitar, y en este lapso de tiempo ya la impartidora de justicia determinará si se le vincula o no a proceso. Así que, Pepe, nosotros estamos a la espera de lo que ocurra aquí en Almoloya.
2: Ha trascendido, Juan Antonio, que la defensa podría estar encabezada por Fernando Gómez Mont. ¿Has tenido alguna noticia al respecto? Porque, según parece, desde que lo capturaron, alguien le dijo, oiga, lo va a estar esperando Fernando Gómez Mont. No tenemos confirmación.
1: Sí, eso es lo que se ha comentado, Pepe, precisamente, de que él estará encabezando la defensa, y que, bueno, pues, en ese sentido te comento que aquí ninguna de las partes que hay en esta diligencia se ha presentado debido a que se trata por una videoconferencia.
2: Muy bien, estaremos atentos, Juan Antonio. Gracias a Óscar Jiménez y a Julio Reyes en la cámara por las imágenes en vivo, en directo, desde el penal del Altiplano en Almoloya de Juárez, Estado de México. Gracias.
1: Gracias, buenas tardes.
2: Gracias, buenas tardes, Juan Antonio Jiménez. Anoche le relato, el exgobernador de Baja California, Ernesto Rufo, fue trasladado a las instalaciones de la Fiscalía Especializada en Delincuencia Organizada de la FGR aquí en Ciudad de México. Allí se encuentra mi compañero Ulises Soriano con el apoyo de Miguel Ángel Brígido en la cámara. Ulises, ¿cómo te va? Muy buena tarde.
3: Pepe, muy buenas tardes, qué gusto saludarte. Como bien lo comentas, nos encontramos a las afueras de la Fiscalía Especializada en Materia de Delincuencia Organizada de esta Fiscalía General de la República, donde al filo del mediodía se trajeron diversos documentos relacionados con el caso de Ernesto Rufo Appel, exgobernador de Baja California. Déjame decirte, Pepe, que durante ese traslado de diversas cajas, al menos 18, pues estuvieron muy bien custodiadas por elementos de la Secretaría de Marina Armada de México, quienes llegaron hasta este número 75 del Paseo de la Reforma, esquina con Violeta, con estas cajas, y al momento de bajarlas pudimos apreciar que decían, pues, el nombre de esta compañía que está prácticamente vinculada al tema de huachicol fiscal, y del cual, pues, se dice que Ernesto Rufo es uno de los socios. También, Pepe, lo que pudimos notar es que en estos momentos no hay una fuerte presencia de elementos, tanto de la Marina, de la Guardia Nacional o de la Secretaría de Seguridad y Protección Ciudadana, que son los que normalmente hacen la guardia y realizan los traslados. Sin embargo, no se descarta que en las próximas horas puedan arribar estos elementos y con ellos se lleve a cabo un traslado al Almoloya, donde se encuentra nuestro compañero Juan Antonio Jiménez. Sin embargo, en estos momentos, lo que sí podemos ver es al interior, a la protección federal acostumbrada, que está haciendo rondines, y también se nos ha pedido que mantengamos, pues, la secrecía de las personas que ingresan hasta este punto de la Fiscalía Especializada en Materia de Delincuencia Organizada, sobre todo, Pepe, por los rostros que nos han dicho que se hará una presentación en este punto ante el Ministerio Público. No se nos ha confirmado tampoco si será de Ernesto Rufo Appel, aunque todo indica que podría ser así en las próximas horas. Mientras tanto, Pepe, nosotros continuamos muy pendientes desde este punto del Paseo de la Reforma, aquí en la Ciudad de México, con las imágenes de Miguel Ángel Brígido y Luis Ramos.
2: Claro, de acuerdo, Ulises, nos decía hace unos minutos Juan Antonio Jiménez que falta una parte de la, digamos, audiencia que se va a hacer a control remoto, se va a comenzar a hacer a las 19 horas, 7 de la noche, y va a llevar otro tanto, dijo unas 6, 7 horas aproximadamente, y sería hasta que concluya esa comparecencia vía remota con la jueza que emitió la orden a través de, es decir, emitió la orden de acuerdo a la solicitud que tuvo la Fiscalía General de la República para detener a este hombre por los delitos federales que ya sabemos. Bueno, pues entonces, hasta entonces, sería en la madrugada cuando lo trasladarían desde la Ciudad de México hasta el penal donde tú te encuentras. En fin, cualquier movimiento que tú observes será bienvenido en la crónica de todos los días.
3: Claro que sí, Pepe, y comentarte que hasta el momento no se han presentado tampoco la defensa de este personaje, toda esta puerta se ha mantenido cerrada y solamente con la entrada y salida de los policías y el personal que trabaja aquí, Pepe.
2: Muchas gracias, que estés bien.
3: Continuamos pendientes, buena noche.
2: Claro, continuamos pendientes con Ulises, el apoyo de Miguel Ángel Brígido en la cámara. La detención de Rufo Apple carece de tintes políticos, esto lo asegura la presidenta de la República.
4: Es falso que haya un asunto político aquí. Es derivado de una investigación que tiene un año, en donde pues se hacen todas las diligencias que tienen que hacerse para poder garantizar ante los jueces pues que se tienen pruebas suficientes para la emisión de una orden de aprehensión.
2: La presidenta de la República asegura que las investigaciones abarcan una extensa red de contrabando y distribución de combustible o huachicol.
4: Si el exgobernador tiene, obviamente en el marco de la ley, toda la documentación para demostrar que es inocente, pues actuará el sistema de justicia. Pero la red, de acuerdo con lo que presentó ayer la fiscalía, pues eran agentes aduanales, la propia empresa que importa o que decía importar otra cosa que no era combustible y la red de distribución de ese combustible en todo el país.
2: En el mismo sentido se pronunció el secretario de Seguridad Pública Federal Omar García Harfuch, afirmó que la red huachicolera presuntamente integrada a Rufo Apple y cómplices es una de las mayores organizaciones dedicadas al huachicol fiscal.
5: Esta red, que es de las más grandes de contrabando de combustible, es una investigación de más de un año. Ayer se cumplimentaron 8 órdenes de aprehensión, faltan otras por cumplimentar. Esta red, pues, era la mercancía era ingresada en territorio nacional y, como lo dice ahí, la red declaraba pues, prácticamente solo el 10% de la capacidad real.
2: Esto fue lo que dijo Omar García Harfuch, el secretario de Seguridad Pública a nivel federal. ¿Qué hay detrás de todo esto? Bueno, la explicación para tratar de mandar a la opinión pública una imagen de que no hay detrás de todo esto un vicio, un perjuicio a alguien que es opositor o, vamos a decir, una cortina de humo para que la gente voltee a ver otro asunto delicado, escandaloso, y ya no esté mirando a la gobernadora de Baja California, quien está comprometida, de acuerdo con grabaciones, de haber ofrecido, otorgar información sensible del Estado mexicano a agentes o intermediarios de otra nación para obtener su visa y además no ser perseguida o con peligro de ser extraditada. Entonces, para que se acabe ese escándalo, volteamos a ver lo de Rufo y ya nos estamos olvidando de Marina del Pilar. Yo creo que no debemos olvidar ni una cosa ni la otra. Todo sometido a la justicia tendrá que ser aclarado con prudencia. Tanto Rufo que tiene la obligación de responder a las acusaciones y claro, el derecho a defenderse, y Marina del Pilar que se mantiene intacta, indemne, allá en la gobernatura del estado de Baja California también. Rufo Apple fue el primer gobernador no priista de oposición en la historia política mexicana. Esto fue en 1989, cuando Luis Donaldo Colosio era el presidente nacional del PRI y Luis Donaldo Colosio impugnó esa elección. Sin embargo, el entonces presidente Carlos Salinas de Gortari le pidió que la reconociera, y Carlos Salinas de Gortari queda como el presidente que reconoció la primera victoria de un partido de oposición. En fin, todo lo que hay alrededor de esto es muy, muy interesante. Volveremos con todos los datos que usted guste después de una pausa.
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18: De educación pública en el país, con el otorgamiento de becas para estudiantes, más oportunidades para el magisterio, nuevos planteles y una inversión histórica en infraestructura escolar, destacó la presidenta Claudia Sheinbaum.
19: Tenemos varias acciones y programas para la educación pública en el país. La más importante quizás son las becas, más preparatorias y más universidades. Y la otra muy importante es mejorar las escuelas. Además, como ya saben, aumento salarial a los maestros, pensión, es decir, son muchas acciones, programas para mejorar la educación de las y los niños y jóvenes de nuestro país. Inversión histórica de 59 mil millones de pesos para las escuelas.
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2: Hemos informado a usted que hoy por la mañana ocurrió un terremoto de 7.4 grados allá en el estado de Chiapas, en la frontera de Chiapas, justamente con Guatemala. El movimiento se sintió en Oaxaca, Tabasco, y apenas fue perceptible en la capital de la República. No se registran muertes ni daños mayores. Irán Salas, él está en Chiapas, tiene la información detallada de lo que provocó este movimiento telúrico. Irán, ¿cómo te va? Buenas tardes.
20: ¿Qué tal, Pepe? Te saludo con mucho gusto desde el estado de Chiapas, y como lo acabas de informar, pues este sismo de magnitud 7.4 que se registró la mañana de este 17 de julio aquí en el estado de Chiapas, afortunadamente, las autoridades están confirmando que saldo blanco tras este temblor, este fuerte temblor que se registró en el municipio, con epicentro en el municipio de Suchiate, y que prácticamente se sintiera también en los municipios como Oaxaca, Tabasco y también hasta en la Ciudad de México. En Guatemala se están reportando también afectaciones por este fuerte temblor que se dio a las 8:49 a.m. La Secretaría de Protección Civil del Estado de Chiapas, Pepe, todavía mantiene en esos momentos los protocolos de atención a la población luego de este sismo. En un comunicado, no existe reporte de daños derivados de este movimiento telúrico. Las autoridades han señalado de que van a continuar con este monitoreo, sobre todo en 30 localidades de los municipios fronterizos. Hasta este momento, más de 60 réplicas se han presentado en Chiapas asociadas a este movimiento telúrico. La más alta ha sido de 6.8. Y ante esta cadena de sismos, ya el gobernador del estado de Chiapas suspendió desde la mañana pues todo las labores en la dependencia del gobierno del estado. Y lo que llamó la atención, Pepe, lo que llamó la atención y que se inundó pues prácticamente de comentarios en las diferentes redes sociales, el motivo del cual no había sonado las alertas sísmicas, y pues lo que dijo el secretario de Protección Civil es que en esta entidad todavía no se encuentra integrado al sistema de alerta sísmica mexicano, que es el SASMEX, pero que será hasta el mes de agosto y que será hasta finales del 2026 cuando la población ya pueda recibir alerta sísmica directamente en sus teléfonos celulares. Mientras tanto, Pepe, en lo que se da esta, pues, esta configuración, vamos a estar muy, muy preocupados en cualquier momento que se pueda presentar algún sismo como de esta magnitud que se presentó el día de hoy, de 7.4. Recordemos que también el estado de Chiapas, como en 2017, este terremoto que también dejó personas pues lesionadas, fallecidas por este fuerte temblor que se sintió hace unos años y que hoy también vino a la mente de todos los chiapanecos, Pepe. Pero afortunadamente este movimiento telúrico, Pepe, saldo blanco, edificios sí afectados, viviendas algunas afectadas, pero sin mayores consecuencias. Dos lesionados, una persona extranjera que al sentir pues este movimiento, pues este temblor, se arrojó de un segundo piso, Pepe, se arrojó de un segundo piso y afortunadamente pues esta persona pues tuvo lesiones simples nada más, Pepe.
2: Es decir, se considera herida esta persona que salió volando, se espantó, no tiene cultura sísmica, digamos, y bueno, se aventó por la ventana y afortunadamente no pasó, salvo algunas lesiones de no mayor importancia. Muchas gracias, Irán Salas. Cualquier novedad, estamos contigo.
20: Te mando un fuerte abrazo, Pepe, desde el estado de Chiapas. Que estés bien.
2: Fuerte abrazo también. Hay que recordarle a usted que en Venezuela tembló hace prácticamente un mes y las cifras que están llegando constantemente sobre muertos, heridos, desaparecidos, en fin, van en aumento. Brevemente, Oscar, ¿cuáles son las cifras, últimas cifras de los terremotos de Venezuela?
0: Se suman 139 fallecimientos, con lo que se ubica la cifra actual en 5,069 muertos a consecuencia de estos terremotos. La cantidad de heridos se mantiene en 16,740.
2: Bueno, es lo que está pasando en Venezuela. Vamos a ver cómo va a estar el clima, cómo está el clima ahorita y cómo va a estar el día de mañana. Vamos directamente al Servicio Meteorológico Nacional con Ismael Marcelo. Él es meteorólogo previsor justamente del SMN. Un saludo a todo el equipo. Te escuchamos y te saludamos. ¿Cuáles son las condiciones climatológicas para este fin de semana? Y bueno, si queda tiempo, ojalá nos puedas hablar de cómo va a estar el clima en Nueva York para el partido de fútbol de la final de la Copa del Mundo, en fin, si es posible. ¿Cómo estás? Saludos constantes.
21: Hola, ¿qué tal, Pepe? ¿Cómo estás? Muy buenas tardes, qué gusto saludarte nuevamente a ti, a tu amable auditorio, pues informándote que pues es julio es un mes lluvioso en prácticamente toda la República Mexicana. Actualmente vigilamos al monzón que se estableció ya hace varias semanas sobre el noroeste de la República Mexicana, pero también tenemos canales de baja presión, inestabilidad en altura, y también vigilamos a un posible ciclón tropical que se estaría formando a lo largo de este fin de semana sobre las costas del Pacífico Central Mexicano. Bueno, todos estos sistemas, Pepe, pues ayudarían a mantener las condiciones para lluvias en prácticamente toda la República Mexicana a lo largo de este fin de semana. Las lluvias más importantes las estamos pronosticando para regiones de Sonora, Chihuahua, Sinaloa, Durango, Nayarit, Jalisco, Colima, Michoacán, Guerrero, Oaxaca, Chiapas, pero también esperamos precipitaciones en la península de Yucatán por la presencia de este canal de baja presión y una zona también inestable en niveles medios medios y altos de la atmósfera. Aquí en la Ciudad de México también esperamos que las condiciones para lluvias se mantengan durante este fin de semana. Para este sábado esperamos una temperatura mínima de 13 a 15 grados Celsius y una máxima de 24 a 26 grados Celsius. El domingo también lloverá hacia horas de la tarde y parte de la noche, con una temperatura también entre 13 y 15 grados Celsius por la mañana y hacia la tarde una máxima de 24 a 26 grados Celsius, Pepe. Así que hay que mantenerse muy bien informados, por supuesto, en la cuenta oficial del Servicio Meteorológico Nacional de la Conagua y atender las indicaciones de las autoridades de Protección Civil, dado que ya pues hemos visto en algunos medios de comunicación, en las noticias, que ya se han presentado ya deslizamientos de terrenos, deslaves e inundaciones. Así que hay que tener mucha precaución ante este pronóstico de lluvias que prevalecerá durante este fin de semana.
2: Perfecto, tomamos nota para estar informados y prevenidos también. Te preguntaba hace un momento sobre Nueva York, no sé si tengas el dato a la mano, si no, lo buscamos más tarde.
21: Sí, claro que sí, mira, esperamos condiciones de cielo parcialmente nublado, el ambiente pues será un poco más fresco en comparación a lo que estamos teniendo aquí en la República Mexicana, una temperatura máxima cercana a los 27 grados Celsius, pues obviamente la humedad también será un poco limitada y pues bueno, el índice ultravioleta también será importante, así es que si piensan viajar al partido, pues obviamente hay que utilizar el protector solar.
2: Pues muchas gracias, gracias Marcelo, gracias. Sí, serán unos cuantos privilegiados, como tú comprenderás, los que podrán ir a ver el partido en vivo, en directo, a la cancha de los, al estadio de los Gigantes de Nueva York, ese estadio de fútbol americano adaptado pues para esta final del fútbol, un estadio abierto donde les puede afectar la temperatura, claro, y les puede afectar también el humo, aunque parece que el humo proveniente de los incendios en Canadá ya se ha esparcido un poco, ya no afecta directamente a la zona de Nueva York donde se va a jugar el partido. Gracias, Israel, saludos a todo el equipo.
21: Un gusto, que tengan un feliz fin de semana.
2: Futbolero y todo, claro que sí, estaremos contigo. También el otro partido, el del tercer lugar entre Francia e Inglaterra, va a ser en Miami. Ahí siempre hay mucho calor, buen tiempo y esperemos que no haya lluvia. Pero vamos ahora con Andrea Meraz, porque la Secretaría de Salud está informando de 8 muertes por el calor en la última semana. 3 de las defunciones son por deshidratación, el resto por golpes de calor. Baja California notifica el mayor número de muertos con 8. Y también, claro, se está emitiendo una alerta por el brote de diarrea explosiva. Andrea Meraz, ¿cómo estás? Buena tarde.
1: Muy bien, Pepe, buenas tardes. Pues sí, son varias las alertas que ha emitido la Secretaría de Salud en cuanto a materia pues sanitaria. Pues primero decir el tema de golpes de calor y deshidratación, así como quemaduras, causa estragos en el país. La mayoría son en el norte, pero también en el sur, como en Tabasco, Chiapas, Oaxaca, pues no se quedan atrás. Y bueno, pues de acuerdo con la dependencia, más de 1,100 personas han tenido signos y síntomas, ya sea de quemaduras, de golpes de calor o también, digamos, de deshidratación. En el caso de los fallecidos, ya sube a 43 a nivel nacional, al menos 8 en la última semana. También Baja California, ya lo informabas bien, notifica el mayor número de muertos en todo el país, estos por temas de golpes de calor. Y también, pues sí, la Secretaría de Salud también emite esta alerta, este aviso preventivo de viaje por el brote multiestatal de ciclosporiasis. Hasta el momento en México nos han dicho que no hay ningún caso confirmado, sin embargo, pues hay que tener cuidado con los síntomas. ¿Cuáles son? Diarrea, pérdida de apetito, cólicos abdominales, aumento de gases, náuseas, fatigas. En ocasiones también puede haber vómitos, fiebres y síntomas respiratorios. Esto es causado por el parásito de Cyclospora, y las personas infectadas pues también están eliminando este parásito a través justamente de las heces. Por eso hay que tener cuidado en contaminar alimentos y el agua, porque puede sobrevivir este parásito hasta entre 1 y 2 semanas. En Estados Unidos, más de 1,600 personas afectadas, y bueno, pues ya lo decían algunas autoridades, al parecer se trata del inicio de esta enfermedad por el cultivo de lechugas acá en nuestro país. Es el reporte, Pepe.
2: Andrea, aprovecho para preguntarte qué hay del reporte sobre COVID.
1: Vámonos con temas de COVID y bueno, pues hay una, disminución si comparamos 2025 y 2026. En 2026 se están reportando 146 nuevos casos y se presenta una reducción del 85% comparado con 2025 cuando había más de 7,700 personas contagiadas. Desde hace 3 semanas no se notifican muertes por la enfermedad. Hasta la fecha son 21 fallecidos, hay una letalidad del 2.5% y una positividad del 3%. ¿Y esto por qué, Pepe? Porque de acuerdo con la dependencia, solamente el 1.2% de los casos sospechosos de COVID-19 han resultado positivos y ya confirmados. Ciudad de México, la entidad con más pacientes con 355, el resto reporta menos de 100 contagios, aunque son cifras bajas, pues no hay que bajar la guardia, Pepe, siempre pues hay que cuidarnos en contra de esta enfermedad y bueno, también hacerle caso a los avisos preventivos que también emite la autoridad sanitaria.
2: Gracias, André Veraz, gracias por esta información, muy útil, por cierto.
1: Hasta luego, te mando un abrazo.
2: Igualmente, Andrea, muchas gracias. La distribuidora de productos agrícolas Taylor Farms en Estados Unidos anunció el retiro del mercado estadounidense de la lechuga importada de México por su posible relación con el brote de diarrea explosiva. Los americanos dicen que lechugas mexicanas, mejor no. Y los mexicanos decimos lechugas gringas, menos. Porque es de allá para acá donde está el problema, no de aquí para allá. Bueno, pero en fin, los expertos así lo están manejando y los del comercio agrícola también. Taylor Farms dice no a la lechuga mexicana, precisamente por el brote de ciclosporiasis. Nos permite una pausa muy breve, volveremos con usted, tenemos información deportiva, desde luego, tenemos también información política, va a estar con usted y con nosotros Rafael Cardona y su cristalazo para enfrentar esta situación que ha derivado de los escándalos en Baja California con la gobernadora platicadora, por decirle de alguna manera, y con Ernesto Rufo Appel, el opositor panista que está en la cárcel acusado de huachicoleo. Regresamos.
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31: Yuptec presentó la serie de robots humanoides ultrabiónicos You World You One, desarrollados con inteligencia artificial y con infraestructura inteligente. A diferencia de sus otros modelos sin rostro, estos incluyen piel de silicio biomimética, hardware de inteligencia incorporada, sistemas operativos y modelos de lenguaje a gran escala basados en emoción. El You World You One es de tamaño real. Fue diseñado con una columna cervical biomimética de doble pivote que le permite replicar hasta el 90% de los movimientos humanos fundamentales. Es capaz de seguir los movimientos con los ojos y la sincronización entre el habla y los labios se redujo a 20 milisegundos para tener una experiencia de interacción extraordinariamente realista. Fue diseñado para el acompañamiento a largo plazo y destaca su sistema capaz de reconocer más de 20 estados emocionales sutiles con una precisión de más del 90%. Informó Aide Rivera. 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
5: El agua de coco es considerada una bebida isotónica natural por excelencia. Contiene minerales clave como sodio, potasio y magnesio, que ayudan a reponer los nutrientes perdidos por el calor. Es más efectiva que muchas bebidas deportivas para hidratar profundamente el organismo. Beberla bien fría es una forma deliciosa de refrescarse y recuperar energía tras realizar actividades físicas.
30: Conoce más.
5: Las abejas pueden detectar explosivos con la misma eficacia que los perros entrenados, gracias a su increíble sentido del olfato.
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5: Los elefantes son los únicos mamíferos terrestres que no pueden saltar. Esto debido a su enorme peso y su estructura ósea.
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2: Vamos a ir al cristalazo con Rafael Cardona en relación con esto que está sucediendo. Dice Cardona que Morena también llora, que la telenovela baja californiana es el motivo, porque pues la detención de Ernesto Rufo Apple, exgobernador de Baja California y opositor a la 4T, llega en un momento políticamente sensible, justo cuando el escándalo de la gobernadora Marina del Pilar Ávila exige explicaciones. La Fiscalía, justo en ese momento, la Fiscalía General de la República lo acusa a Rufo de delincuencia organizada y contrabando de 15 millones de litros de combustible en 129 ferrotanques. Mucha gente percibe esta situación como una cortina de humo, donde la justicia no es pareja, actúa contra el señor Rufo, tendrá que defenderse, sí, de acuerdo, pero no actúa en contra de una señora que, de acuerdo con grabaciones, una gobernadora, estaría comprometiendo información sensible del gobierno mexicano al comunicarla a agentes de un país extranjero, en este caso, agentes de los Estados Unidos. Rafael, ¿qué te parece todo esto? Hay quien dice es una cortina de humo.
7: Pepe, me da mucho gusto saludarte y saludarlos a todos. Pepe, dejamos de hablar de los posibles nexos indebidos de la gobernadora de Baja California para empezar a hablar de los posibles nexos indebidos del ex gobernador de Baja California, que ya había sido señalado anteriormente. Si recordamos, el 17 de noviembre del año pasado, el señor Rufo declaró en la Fiscalía General de la República, cuando era otro el fiscal, y entonces explicó lo que funcionaba de su parte en la empresa Ingemar, que es la que está involucrada en este desfalco de 4,000 millones de pesos. Entonces él dijo lo que tenía que decir, explicó lo que tenía que explicar. El señor Gertz y sus sabuesos, como se dice, lo dejaron tranquilo. Pero ahora vienen otros asuntos relacionados con el gobierno de Baja California y con el ex gobernador de Baja California, que se vienen a sumar a los problemas que tiene el país con los Estados Unidos. Para recapitular en esto, Pepe, tenemos que ir a Estados Unidos. El problema de la señora Marina del Pilar es un problema que se origina en Estados Unidos, porque a la señora le quitan la visa porque sospechan allá que tiene cuentas pendientes aquí. La señora se preocupa demasiado, simula o practica, no lo sabemos, un divorcio porque su marido, que también trabajaba con ella, estaba también señalado, igual que su cuñado. Y entonces, para arreglar un problema de allá, empieza a buscar quién le solucione sus problemas y no se le ocurre nada más inteligente que llamar al ex gobernador, también de Morena, como ella,
2: Jaime
7: Bonilla. Señor Bonilla, y el señor Bonilla la lleva de la mano con unos coyotes diplomáticos.
2: Él niega semejante asunto.
7: Bueno, él lo niega, pero las grabaciones ahí están. Él dice, yo no me metí con ella. Ella dice, él sí se metió conmigo. Yo pequé de buena fe. Él pecó de perversidad. Y entonces se encuentran Caperucita y el lobo. El lobo engañó a Caperucita y el lobo dice, yo no fui, y aúlla allá en el monte. Bueno, todo esto tiene un denominador en el que no muchos han reparado. Los asuntos de acoso fronterizo por parte del gobierno de Estados Unidos se derivan de las relaciones políticas de altos funcionarios de Morena relacionados con el crimen organizado. El caso peor es el caso del gobernador de Sinaloa. Entonces, para no correr la suerte del gobernador de Sinaloa, Marín del Pilar quiere arreglarse. Y mientras se arregla o no se arregla, irrumpe en el escenario el señor Ken Salazar. Y Ken Salazar dice algo imperdonable para Morena. Andrés Manuel López Obrador tiene miedo de lo que pueda decir el Chapo, el Mayo Zambada. Pero no solamente es ahí la primera aparición del señor López Obrador. Bonilla dice, yo le advertí a López Obrador de la clase de persona que es Marina del Pilar. Y él me pidió pruebas y se las entregué y después ya no me volvió ni siquiera a tomar una llamada telefónica. Entonces, cuando Bonilla mete en la ecuación a Andrés Manuel, Morena actúa contra alguien a quien ya había dejado en paz, que es el señor Ernesto Rufo. ¿Qué van a conseguir con todo esto? Internamente van a conseguir mucho porque es una especie de lavandería de imagen. Van a lavar la imagen del gobierno de la 4T y aquí no hay complicidades, todo fue culpa de este señor del PRIAN, que fue la concertación que terminó hasta con la enfermedad de Margarita, la que era candidata del PRI, y en los tiempos en que Salinas repartía los gobiernos estatales para fingir una concurrencia democrática llamada la alternancia. Cosa a la que Morena siempre se ha opuesto y siempre ha dicho que era todo una maniobra del PRIAN. Entonces, hoy desvían todo hacia el PRIAN y el primer gobernador de oposición que gana una posición de ese tamaño. Sí, pero allá no. Los asuntos que aquí exploten, como la bacteria esa que hace explotar lo que hace explotar, de esa que estabas hablando hace rato.
2: Sí, la diarrea.
7: Con el mismo olor, ¿no?
2: Ciclosporiasis, sí.
7: Mefítico como la ciclosporiasis, así de mefítico está este asunto. Entonces, aquí sí van a poder disminuir la presión sobre Morena, sobre la presidencia y sobre la fiscalía. Y fiscalía que ahorita está como, un poco tembleque porque quitaron al cuate que hacía todo, ¿no? Nadie se explica por qué lo quitaron. Algunos especulan, pero otros dicen, yo no especulo. No sé. El caso es, Pepe, que esto no resuelve los problemas de Estados Unidos, que se han agravado en este último par de días con dos cosas. La inasistencia mexicana, el rechazo a aceptar la invitación a esta reunión antiterrorismo en América. Y la otra, la inclusión de dos cárteles más de la droga y del crimen organizado en la lista de las organizaciones terroristas. Entonces, ese es el enorme cóctel en el que está metida la política mexicana el día de hoy. Y no hay una forma. Muy bien, supongamos que al señor Rufo lo refunden 20 años en la cárcel. Muy bien, ya está bien. Pero todo lo demás, ¿qué va a pasar? Eso no arregla ni la visa de Marina del Pilar, ni arregla los escenarios sinaloenses, ni arregla la presión de los Estados Unidos. Simplemente distrae un poco, desvía un poco el foco de atención de los problemas, pero desviar el foco no resuelve el problema, como tampoco resuelve la suciedad barrer debajo de la alfombra o jalar la cadena explosiva cuando el drenaje está roto.
2: Muchas gracias, Rafael.
7: Gracias, Pepe. Buenas noches.
2: Gracias, buenas noches. Rafael Cardona, su Cristal Lazo nos permite, hagamos una pausa breve, volvemos con usted. Hay mucho que conversar. Vamos a hablar con Guadalupe Acosta Naranjo, porque ayer el nuevo partido político Somos MX también alzó la voz para condenar la detención de Ernesto Rufo y criticar a los gobiernos de la, al gobierno de la 4T. Regresamos.
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9: Los humanos comparten aproximadamente el 60% de su ADN con los plátanos, algo sorprendente desde el punto de vista genético.
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11: El alto funcionario de Estados Unidos, Michelle Cossack, recomendó al gobierno de México que sean utilizados los canales diplomáticos habituales para plantear inquietudes. Esto tras devolver las cartas enviadas por México al embajador Roberto Lazzari. La cifra de muertos por los dos terremotos registrados en Venezuela el pasado 24 de junio ascendió este viernes a 5.069, informó el presidente del Parlamento, Jorge Rodríguez, quien también detalló que la cantidad de heridos se mantiene en 16.740. Estudiantes del CONALEP en Tamaulipas participarán el próximo 11 y 12 de agosto en el Campeonato Mundial de Robótica 2026 que se realizará en Japón. Este logro refleja el compromiso del gobierno de Tamaulipas encabezado por el gobernador Américo Villarreal para fortalecer la educación del estado. Informó Itzel Vanegas. 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
12: Antes de saludar al Guadalupe Acosta Naranjo, presidente nacional de Somos México, permítame informarle que la presidenta de la República asistirá a la final del partido de fútbol en el estadio de Nueva York, New Jersey, en los Estados Unidos, este fin de semana. El domingo va a ser el partido. Ella va a estar ahí. Lo dio a conocer que por invitación del presidente Donald Trump, ella va a estar yéndose en un avión militar seguramente, y para llegar a tiempo allá a Nueva York al partido de fútbol. Va a estar en la final la presidenta Claudia Sheinbaum. Es información de mi compañero Israel Aldave. Guadalupe Acosta Naranjo, muy buenas noches, gracias por acompañarnos.
13: Buenas noches, Pepe. Siempre un gusto saludarte.
12: El gusto es mío, Guadalupe, lo sabes muy bien. Cuéntanos cuál es la posición de Somos México con respecto a Ernesto Rufo, a quien se ha mencionado como miembro del Consejo Ciudadano Consultivo de Somos México, aunque después te entiendo que lo desmintieron.
13: No, Pepe. Ernesto sí pertenece al Consejo Consultivo Ciudadano de Somos México.
12: Correcto.
13: Solo que el Consejo Consultivo Ciudadano no está conformado por afiliados a Somos México. Ahí existen más de 100 personalidades que vienen de distintos ramos de la academia, de la cultura, del periodismo, de los derechos humanos, que constituimos un Consejo Consultivo Ciudadano donde nos dan ellos opiniones, nos presentan.

0: A mí me dio una explicación que me dejó convencido de por qué esto que salió hace más de un año era una infamia en su contra. Por eso Ernesto no se amparó, por eso Ernesto acudió por su propia voluntad a la Fiscalía General de la República a rendir un testimonio de lo que él consideraba era la información necesaria que tenía que tener la FGR. Puso a disposición toda la documentación y toda la trazabilidad, llamaba él, de su negocio ante la disposición de las autoridades. Ernesto no se fue del país, Ernesto estaba en su casa. Por cierto, mientras algunos otros que sí a Ernesto no lo solicitó el gobierno norteamericano y a los que sí solicitó, pues no sabemos ni dónde están, Pepe, escondidos o guardados. Y Ernesto, sin ningún temor, pues andaba recorriendo México, estaba en Tijuana y en Ensenada, y siendo incluso que tiene sus papeles en orden para estar en Estados Unidos, donde tiene una residencia en San Diego, jamás se fue de aquí. No hay manera de comparar una cosa con otra. La empresa que Ernesto tiene no tiene permiso, Pepe, para comprar gasolinas en Estados Unidos. La empresa que tiene Ernesto no tiene permiso para transportar gasolina ni allá ni acá en el país. La empresa que tiene Ernesto lo único que hace es que cuando una comercializadora le avisa a esta empresa que van a importar un determinado número de un volumen en este caso, derivados del petróleo, ellos son los que hacen la papelería ante la agencia aduanal para que coincida lo que la otra empresa comercializadora ya compró a una refinería que de Estados Unidos y en este caso de Texas y que va a pasar por la aduana. Ese es el trabajo de esta empresa, hacer la papelería, pero no pueden ni comprar, ni transportar y mucho menos revisar lo que pasa porque esta es una facultad exclusiva del gobierno mexicano que la cumple a través de la Agencia Nacional de Aduanas en México, la ANAM, que depende directamente del SAT y que es un órgano desconcentrado y que son quienes revisan las 50 puntos aduanales que tiene México con Estados Unidos. Entonces, ellos no compran, ellos no comercializan, ellos no distribuyen, ellos no revisan lo que pasa. Eso es de agencias, de la propia agencia mexicana, del gobierno mexicano. Así que si pasó huachicol por estas aduanas, como sí pasó, porque estamos seguros y convencidos de que es cierto que el fenómeno existe, pues el gobierno tendría que investigar si así, ¿no? Yo no veo que estén investigando a los dirigentes o a los directores de las agencias aduanales, que son los que tienen la obligación de revisar todo lo que pasa y que por desgracia por ahí pasa mucho que se convierte en un delito fiscal. Y que el gobierno mexicano, a través de esas mismas agencias, son los que permiten que pasen. Querer hacer ahora a Ernesto el mayor huachicolero del país, de verdad es un absurdo. No se puede realizar este delito, Pepe, sin el consentimiento del Estado mexicano.
1: Hay
0: Ahora
1: una,
0: resulta que,
1: ¿crees tú,
0: sí.
1: Guadalupe, que hay una persecución política? ¿Es una cortina de humo para que dist nos distraigamos de lo que está pasando, escandaloso, por cierto, con la gobernadora María del Pilar Ávila?
0: Más bien lo segundo que lo primero. Yo creo que, claro, que finalmente cuando detienen a Ernesto, pues esto se convierte en un abuso contra un político mexicano que es de los que tienen una trayectoria más larga y más aportaciones a la democracia en México. Pero el objetivo central, en mi opinión, es esta cortina de humo que se está montando desde el gobierno por varias razones. Una, por los problemas que se han venido agudizando con Marina del Pilar, una gobernadora de la cual han venido saliendo una serie de audios toda esta semana por un periodista muy reconocido como Héctor de Mauleón, una de las gentes más serias que yo conozco en esta materia, y que demuestran que Marina del Pilar había entrado en contacto con las agencias norteamericanas para incluso ofrecer dar información sobre las reuniones del Gabinete de Seguridad en las que ella participaba. Y eso estaba cada vez más demostrado.

0: porque además Marina del Pilar reconoció la autenticidad de estas grabaciones, solo que las justificó diciendo que había caído en una trampa que le había hecho otro miembro de su movimiento, el exgobernador Bonilla, que son al parecer adversarios políticos jurados. Bueno, todo esto es un soberano escándalo y ya no estamos hablando de eso, sino de que Ernesto es el nuevo rey del huachicol, según las autoridades de nuestra fiscalía, que no da una más que perseguir a políticos. Y la segunda razón que yo creo es que están exonerando a los verdaderos responsables desde el gobierno del tráfico de derivado del petróleo de Estados Unidos, México, violando los derechos fiscales y haciéndole un fraude a la nación, porque no se puede hacer todo esto si no tienes el control de las aduanas, si no tienes el control de la
1: Correcto.
0: Guardia Nacional, si no tienes
1: Correcto.
0: el control de la Marina.
1: Te agradezco mucho, Guadalupe, el que nos hayas permitido dar a conocer de esta manera contigo el liderazgo, pues, de Somos México, dar a conocer la postura de este nuevo partido político que empieza a aceitarse y a funcionar como partido, obviamente partido de oposición a la Cuarta Transformación, a Morena,
0: Pepe,
1: y lo que significa así.
0: solamente decir rápidamente, Pepe, que nadie está pensando que Ernesto no tenga que comparecer y está compareciendo. Él no se había oído. No nos estamos negando a que esta investigación se dé. Lo que nos negamos es a creer que el rey del huachicol ahora era Ernesto Rufo y no la gente que está vinculada al gobierno.
1: Gracias, José Guadalupe, Guadalupe, perdón. Gracias por
0: Sí.
1: acompañarnos.
0: Saludos, Pepe.
1: Adiós, gracias. Guadalupe Acosta Naranjo, presidente nacional de Somos México. Y fíjese que el Partido Acción Nacional ya está reaccionando. Denunció al hijo de Andrés Manuel López Obrador, a Gonzalo Bobby López Beltrán, ante la Fiscalía General de la República por los descarrilamientos del tren interoceánico, ya que él fungió como único y principal encargado de supervisar la construcción. ¿Se acuerda que se dijo que sin ganar honorarios? El tren interoceánico ha descarrilado en dos ocasiones, la primera en diciembre del año pasado, el 28 de diciembre, en Oaxaca, y dejó un saldo de 14 muertos y 109 heridos. La segunda fue ayer, 14 de julio, sin personas afectadas. La querella también señala a las autoridades de la Secretaría de Marina, quienes son responsables del manejo, administración y control de este medio de transporte. Presentan la denuncia para que se investiguen los descarrilamientos y se acu y acusan al senador, perdón, al hijo del expresidente López Obrador, Gonzalo Bobby López Beltrán, por el descarrilamiento. Vamos a una pausa, regresamos con usted en la segunda hora. 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
1: Los pingüinos le proponen matrimonio a sus parejas entregándoles una piedra perfectamente circular que encuentran en las playas de hielo.
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1: Los flamencos son rosados porque consumen crustáceos ricos en pigmentos llamados carotenoides, que cambian el color de sus plumas.
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2: Estábamos revisando la agenda de la presidenta de la República para ese fin de semana. Ella está en gira, está fuera de la Ciudad de México. Según estoy viendo aquí, tiene preparado para mañana un acto en Quintana Roo, en Cancún, Quintana Roo, donde supuestamente a las 4 de la tarde termina el acto. Y otro evento programado vinculado con Viviendas del Bienestar o algo así para el domingo se ha cancelado, pero no hay de parte de presidenta de la República ningún comunicado oficial en donde se afirme que ella va a Nueva York. Todo indica que sí va a Nueva York, como lo señaló mi compañero Israel Aldave en información extraoficial, a invitación de Donald Trump, el presidente de los Estados Unidos. Vámonos a un resumen informativo, una síntesis con lo más importante, el corte de caja. Óscar Holguín, adelante.
3: Desde luego, Pepe, Ernesto Rufo Appel y 7 acusados por guachicol fiscal comparecen vía remota ante un juez del penal del Altiplano en el Estado de México. Tras las diligencias en la Fiscalía Especializada en Delincuencia Organizada, el exgobernador de Baja California será trasladado al penal del Altiplano en Almoloya, esto en el Estado de México. La detención de Rufo Appel sin tintes políticos, lo asegura la presidenta de la República.
4: Es falso que haya un asunto político aquí. Es derivado de una investigación que tiene un año, en donde pues se hacen todas las diligencias que tienen que hacerse para poder garantizar ante los jueces pues que se tienen pruebas suficientes para la emisión de una orden de aprehensión.
3: El secretario de Seguridad Pública Federal, Omar García Harfuch, afirmó que la red integrada por Rufo Appel es una de las mayores dedicadas al huachicol fiscal.
5: Esta red, que es de las más grandes de contrabando de combustible, es una investigación de más de un año. Ayer se cumplimentaron 8 órdenes de aprehensión, faltan otras por cumplimentar. Esta red, pues, era la mercancía era ingresada en territorio nacional y, como lo dice ahí, la red declaraba, pues, prácticamente solo el 10% de la capacidad real.
3: Ernesto Rufo Appel no tiene nada que ocultar, afirma el presidente nacional de Somos México, Guadalupe Acosta Naranjo.
6: Por eso Ernesto no se amparó, por eso Ernesto acudió por su propia voluntad a la Fiscalía General de la República a rendir un testimonio de lo que él consideraba era la información necesaria que tenía que tener la FGR. Puso a disposición toda la documentación y toda la trazabilidad, llamaba él, de su negocio ante la disposición de las autoridades. Ernesto no se fue del país, Ernesto estaba en su casa.
3: Agarrón por el caso Marina del Pilar Ávila. En un video en redes sociales, la gobernadora de Chihuahua, Maru Campos, la acusó de traicionar a la patria.
7: Esta semana México escuchó los audios que exhiben a la gobernadora de Baja California negociando con una agencia extranjera. Y otra vez, desde Palacio Nacional, quisieron usar a Chihuahua para limpiar el nombre de Morena. La presidenta dijo que son casos distintos. Tiene razón. Son tan distintos que hay que decirlo con todas sus letras. En Baja California, la gobernadora de Morena, Marina del Pilar, ofreció información de seguridad nacional a un gobierno extranjero para comprar su protección personal. Porque está siendo investigada, ya le habían retirado la visa hace tiempo y en los audios se habla incluso de extradición. Entregar la seguridad del país a cambio de impunidad tiene un solo nombre: traición a la patria.
3: En respuesta, la lideresa morenista calificó a la mandataria de Chihuahua como cínica y traidora. Dice, hay que tener la cara muy dura para emitir esos discursos. Palabras de Ariadna Montiel. Estados Unidos endurece ataques contra Irán. A 7 días de ofensiva, los habitantes de Teherán viven entre el miedo y la preocupación.
8: 6 noches consecutivas de ataques estadounidenses contra el sur de Irán han instalado de nuevo el miedo y la incertidumbre en las calles de Teherán. Aunque los enfrentamientos ocurren a más de 1,000 kilómetros, muchas familias recuerdan los bombardeos que durante 39 días alteraron su vida cotidiana. En calles y bazares de la capital iraní, crece la preocupación por una posible extensión de la violencia. El temor también alcanza a quienes intentan recuperar la rutina tras la tregua. La incertidumbre militar se mezcla con una economía debilitada, y es que el rial continúa perdiendo valor. La inflación supera el 88% y los precios cambian constantemente. El restablecimiento del cerco naval estadounidense en el estrecho de Hormuz también amenaza con encarecer todavía más los alimentos, vivienda y productos básicos para millones de hogares. Mientras una parte de la población exige represalias por la muerte de Ali Khamenei, otra desea evitar una nueva guerra. Entre murales, recuerdos y temor, Teherán permanece dividida entre el desafío y la paz.
3: Ataque ruso de misiles contra la ciudad ucraniana de Odessa mata a 2 personas y hiere a 10.
9: 2 personas han muerto en el puerto ucraniano de Odessa, en el Mar Negro, en un ataque ruso con un misil. Según informó en su canal de Telegram el gobernador de Odessa, Oleg Kiper, otras 10 personas, entre ellas varios niños, resultaron heridas. Kiper calificó la acción rusa de crimen de guerra. Según el parte de ataques nocturnos publicado este viernes por la Fuerza Aérea de Ucrania, el ejército ruso lanzó contra el conjunto del país 8 misiles y 130 drones de larga distancia. 5 de los misiles aéreos y 115 drones fueron interceptados sobre varias regiones del norte, el sur y el este de Ucrania. 2 de los misiles no interceptados y 8 drones impactaron en 7 lugares de Ucrania no identificados por la Fuerza Aérea. Varios drones rusos seguían en el aire en el momento en el que se publicó el parte.
2: Gracias, Oscar. Esto es lo más importante al momento. Como importante también es entender un poco lo que significa la ciclosporiasis o diarrea explosiva, en fin, sobre lo cual la Secretaría de Salud ha emitido una alerta, desde luego, para estar muy atentos. Está en la línea telefónica, le agradezco muchísimo, como siempre, el doctor Francisco Moreno Sánchez. Él es epidemiólogo e infectólogo, director de la línea de servicio de medicina interna del Centro Médico ABC. Francisco, Paco, muchas gracias por estar con nosotros.
10: Pepe, el gusto es mío y un saludo a toda tu audiencia.
2: Gracias. Explícanos, por favor, qué es esto de la ciclosporiasis que está provocando graves problemas en Estados Unidos. Se habla de que este ha sido el peor año en la historia de Estados Unidos por materia de ciclosporiasis. Se habla de 1.645 casos en 34 estados. Se habla de más de 140 hospitalizados hasta hace 2 días.
10: Sí, mira, la ciclospora cayetinensis, ese es el nombre de este protozoario, es un parásito. En la escala de la evolución tenemos a los virus como el COVID, el más chiquito, luego bacterias como la salmonela, luego hongos, y luego vienen este tipo de protozoarios o parásitos que así se llaman, ¿no? Sería el equivalente, la ciclospora, a la amiba, muy común en México, a la entamoeba histolítica. Bueno, este parásito se adquiere por consumir alimentos que no están bien lavados, ha sido asociado a presas, a moras y, en este caso particular, a la lechuga. Y ya parece ser que el origen de este brote grande, que puede llegar a más de 10.000 casos, está asociado a lechuga que no está bien lavada. En los Estados Unidos es muy común que para facilitar la alimentación venden bolsitas en donde ya viene la ensalada pues prácticamente preparada y la gente no la lava, y lo que ha provocado esto pues es este tipo de brote tan peligroso, porque pues hay mucha gente que se deshidrata, que acaba en el hospital, etcétera.
2: ¿Cuáles son realmente los riesgos para México? ¿Por qué la alerta si todavía no se ha detectado caso alguno?
10: Mira, sí ha habido casos, y lo que pasa es que en México no se lleva un registro de los casos de ciclospora. Nosotros en el hospital hemos visto casos de ciclosporiasis desde hace pues prácticamente 3-4 semanas. Esta enfermedad se detecta únicamente por coproparasitoscópico y hay que pedirle a la persona que lo está checando que le ponga atención porque no es un parásito fácil de diagnosticar, pero en México no se lleva registro, entonces casos ya hay. La situación aquí es que no hemos tenido un brote como el que está viendo en Estados Unidos y desafortunadamente en las noticias de hoy se ha asociado esto a una industria que se llama Taylor Farms, de las cuales ya hay, se dice que uno de sus sembradíos está en México y como para Estados Unidos ahorita somos el villano favorito, pues ya empieza a haber los rumores que todo esto viene de México.
2: Sí, entiendo que esta Taylor Farms acaba de avisar que no va a, que va a suspender toda la importación de lechugas producidas en México. Lo que no dice es que esas lechugas ellos las cultivan.
10: Así es, ellos cultivan en dos estados, en Canadá y en México. Pero pues como te comentaba, ¿no? Ahorita cualquier cosa que suceda puede ser culpa de nuestro país. Y bueno, ya empieza a haber esos rumores que desafortunadamente pues no hacen más que dañar a la agricultura mexicana, ¿no?
2: Los síntomas más comunes de la ciclosporiasis.
10: Mira, generalmente produce una diarrea, es una diarrea explosiva, es una diarrea en donde la persona tiene pues de 8 a 10 evacuaciones diarias, tiene mucho malestar general, puede haber fiebre, y lo que es muy característico de este parásito es que dura por varios días y hasta semanas. Entonces, no es una diarrea que dure 2-3 días como lo habitual o como sucede con la famosa revancha de Moctezuma, en donde tienes pues una intoxicación alimenticia. Aquí la diarrea dura varios días, semanas, y eso pues debilita mucho a la persona. Por eso hay que estar muy atentos. Si alguien tiene diarrea por varios días, chequen que no vaya a ser ciclospora cayetinensis.
2: Y dime finalmente, Francisco Moreno, dinos por favor, ¿con qué se trata este tema, este parásito?
10: Fíjate que es curioso porque se trata con un antibiótico pues muy conocido por todos, que es el trimetoprim sulfametoxazol. La gente lo conoce como Bactrim. Y es un antibiótico que se usaba mucho antes para diarrea, pero actualmente ya no se usa tanto y por eso pues hay que estar seguros de que se trata de esta infección para dar Bactrim. Y con esto la mayor parte de las personas se recupera en cuestión de 3-4 días.
2: Correcto. Y en el caso de la ingesta de verduras, ¿se recomienda un cocimiento de qué? ¿70 grados más o menos?
10: Mira, lo que yo les recomiendo, sobre todo con la lechuga, porque pues esa no la vas a cocer, pero lo que recomiendo es que nos olvidemos de que la comida llega limpia o que está limpia en el súper, en el mercado. Que lleguemos y limpiemos a conciencia las verduras, las fresas, las moras, porque eso es en donde damos por hecho de que vienen limpias y no es así y podemos tener problemas. Este es un recordatorio de que hay que mantener la higiene de los alimentos de la manera más estricta posible.
2: Agradecemos mucho, doctor. Agradecemos mucho que nos hayas permitido esta conversación, Paco. Saludos a todos.
10: Saludos, Pepe. Un saludo a toda tu audiencia y a comer sano.
2: Correcto. Seguiremos las recomendaciones, la receta del doctor Francisco Moreno Sánchez, epidemiólogo e infectólogo, director de la línea de servicio de medicina interna del Centro Médico ABC. Vamos a un corte. Sí, y regresamos con más información. Vamos a hablar de lo deportivo, porque hay muchísimo. Ya viene este fin de semana, el domingo, el partido de la final del fútbol. ¿Cómo van a vestir los uniformes Argentina y
11: España?
2: Y España. ¿Qué va a pasar con el partido del tercer y cuarto lugar, que va a ser en Miami? ¿Qué pasó con la contaminación sobre Nueva York? En fin, hay mucho mucho interés en todo esto y también secretos sobre la Copa del Mundo.
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13: 3 carreras para runners expertos y arriesgados. Ultra Coahuila, 25 de julio. En la Sierra de Arteaga se llevará a cabo la 11ª edición de este ultra,
14: con distancias de 12 a los 160 kilómetros.
13: Esta carrera es una de las más importantes a nivel internacional, ya que permite a los corredores
14: sumar puntos y obtener registro para Hard Rock 100 millas en Colorado.
13: Ultra Guanajuato, 2026, 25 de julio. Una carrera que promete ser un desafío para los corredores,
14: llevándolos por impresionantes paisajes montañosos. montañosos y senderos rocosos.
13: Con rutas únicas desde los 11 hasta los 46 kilómetros,
14: es una buena opción para todos los niveles.
13: Sky Isla Cihuatl, 26 de julio. Una carrera que forma parte del serial de la Sportiva Triple Corona,
14: que tiene como finalidad promover la carrera en alta montaña.
13: Este año, el serial será el selectivo nacional para el Mundial de Skyrunning en España.
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1: El chocolate es tóxico para los perros porque contiene teobromina, una sustancia que su organismo no puede procesar con facilidad.
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2: Bueno, pues vamos a trasladarnos en este momento a través de la televisión hasta la plaza más icónica, más simbólica y significativa de la ciudad de Nueva York, de la Gran Manzana, que me refiero a la plaza de Times Square, donde se concentra la zona de los cines y de los teatros más importantes de la ciudad de Nueva York. Allá se encuentran Francisco Villalobos y también Alfredo González, enviado especial a ver el final del partido de la FIFA del fútbol mexicano. Estamos con ustedes, Francisco Villalobos, un saludo muy cordial desde México, Alfredo González también.
29: ¿Qué tal, Pepe? ¿Cómo estás? Saludos, en efecto, aquí en la Broadway Avenue y calle 48, corazón de Times Square, querido Alfredo, feliz cumpleaños.
30: Muchas gracias por este enlace, ¿no?
29: Caray, muchas gracias por traerme aquí, la verdad, porque estamos muy contentos aquí en la Broadway y la 40. Me dijiste que mil veces que lo dijera así, y así lo dijimos, ¿ok?
3: Así es.
29: Así, muy bien. Bueno, pues estamos aquí, ¿por qué? Porque exactamente el próximo domingo es la final de la Copa del Mundo entre Argentina y España. Estuvimos hace unos segundos, hace unos minutos ya, en las conferencias de prensa. ¿Les parece? Escuchamos primero a Luis de la Fuente, técnico de España, que dice, previo a esta final.
4: ¿Que le vamos a poner marcaje individual? No. ¿Pero que vamos a estar muy atentos de él? Sí. Pero exactamente igual que yo, van a tener que tener mucha atención a nuestros jugadores. Los grandes jugadores siempre hay que estar prestándoles una atención especial. Lo que sucede es que en este partido hay muchos jugadores, tanto en la selección de Argentina como en España, de los que hay que estar atentos, pero uno de ellos obviamente es Leo Messi. Y la relación, el partido, lo que entendemos tanto Scaloni como yo, pues creo que nos hace muchísima ilusión. Tenemos una gran relación, somos dos grandes competidores, sabemos lo que es el fútbol, sabemos que vamos a ir a ganar nuestro partido.
29: Ahí están las palabras de Luis de la Fuente, pero también habló Lionel Scaloni, ¿no?
3: Así es.
29: Vamos a escuchar.
5: Justamente por lo que vos decís, porque ves a tu gente de la manera que festeja, de la manera que se están felices, eso te llega y eso es imposible que no te toque el corazón. Al final siempre, yo creo que lo dije, jugamos por ellos. Nosotros, la selección argentina, juega por su gente, por su país, por su familia.
29: Ahí están las palabras de Lionel Scaloni, técnico argentino, que también se quejó un poco del poco tiempo de entrenamiento que han tenido. Llegaron tarde el día de ayer y hoy no pudieron entrenar.
2: No, déjate que si se está quejando de eso, o sea, mañana tampoco van a poder entrenar. Porque mira, tenemos la situación de la, Pepe, compañeros, de este tema de la, del medio ambiente, de la situación del humo canadiense, que prácticamente era, por ello no podíamos ver la gran manzana desde el lado de New Jersey. Pero el problema es que el día de mañana, si existe alerta de tiempo severo, del nivel 5, de 0 de 5, está a nivel 3, de tornados, inundaciones, tormenta eléctrica, todo el sábado, para New Jersey, Nueva York, y anexas también Long Island. Entonces mañana olvídate que van a poder entrenar. Y lo único bueno de eso es de que después de que pase este sistema de clima durante todo el sábado, el domingo va a estar glorioso para jugar fútbol, no va a haber humo, no va a haber calor, pero el problema, insisto, es que mañana no van a poder hacer actividad futbolística al aire libre por el tema del clima, y si no pudieron entrenar, ¿cuándo?
29: Bueno, Pepe, pues es buena noticia, porque ya el próximo domingo estaremos tranquilos para ver la final de la Copa del Mundo, porque ahí vamos a estar, porque somos locales, porque en Grupo Fórmula, claro, tenemos toda la cobertura de la gran final de la Copa del Mundo, Pepe.
6: Tenemos aquí, justamente en la mesa de trabajo, los uniformes que van a utilizar los dos equipos que disputan la final. Serán los uniformes, digamos, principales, o los uniformes que más identifican a una y otra selección. En el caso de Inglaterra, bueno, la albiceleste, ¿no? Azul y blanco, medias blancas, calzoncillo blanco. Y en el caso de España, bueno, pues la camiseta de la Furia roja es precisamente de ese color. O sea que no va a haber problema, el árbitro ya está puesto ahí. Va a haber un árbitro mexicano, tengo entendido, como cuarto árbitro.
2: Un árbitro que, por cierto, el Daily Mail que se reporta que tuvo problemas, fue arrestado,
29: ¿sí?,
2: hace unos años, unos meses, creo que unos años, por tema de una fiesta donde, aparte de que había, pues ahora sí que mujeres de paga, por decirlo así, también había droga, pero pues afortunadamente dio un giro positivo a su vida. O sea, lo reporta los medios ingleses como dato, pero y al final de cuentas lo que no es cómo comienza su vida, sino cómo acaba, si va a ser el árbitro de la final de la Copa del Mundo.
29: Exactamente.
6: Y va a durar 17 minutos la ceremonia del medio tiempo, porque es algo muy parecido en organización a un supertazón del fútbol americano. Francisco Villalobos, tú lo sabes muy bien, tú vives por allá. Va a haber anillos al que gane, anillos emblemáticos justamente con motivo de esta Copa. Anillos muy caros, ayer hablábamos de lo que cuesta, de lo que cuestan entre 500 y 800 mil pesos mexicanos, conviértalo a dólares, eso les toca a ustedes. En fin, hay mucho que observar. Escuchamos sus conclusiones previas al partido definitivo.
2: Rápidamente, sí, cada vez se está convirtiendo infantil, no es un evento como si fuera un supertazón,
29: entre las pausas de hidratación, el tema que bien mencionas, Pepe, el tema de esta ceremonia que va a durar casi 20 minutos, como si fuera un halftime show del Supertazón, el tema de los anillos, pero también hay que mencionar este evento de seguridad nacional nivel 1, como si fuera toma de posición presidencial. Tres niveles de gobierno están presentes, incluyendo el servicio secreto para la seguridad del MetLife Stadium. Va a estar el presidente de la República, Donald Trump. Va a estar el presidente, el jefe de español de la República Española. Y, por supuesto, los reyes de España también. Se ignora si va a llegar Milei o no, el presidente de Argentina. Pero si Donald Trump le toca entregar la Copa del Mundo a España campeón, va a tener que tragarse todas sus palabras que dijo acerca de España en la OTAN.
3: Exactamente. Bueno, pues ahí están el tema de Argentina, el tema de España. Y aunado a eso también, hoy en las conferencias de prensa, nos hicieron esperar un poquito porque hicieron una comparecencia, ¿no? Algunos jugadores y los dos técnicos con aficionados que pagaron $81 para estar ahí y preguntarles algo a los actores. Entonces, pues la FIFA, pues sacó lana.
6: Pues sí, la FIFA todo lo convierte en oro, es fifantino, es como el rey Midas, ¿no? Todo lo que toca lo convierte en oro, aunque sea antipático, para cada vez que lo sacan en la televisión, vienen los chiflidos en todo el mundo contra el señor Infantino, que no es precisamente el más agraciado en cuanto a simpatía. Pues estamos preparados, ya sabemos, ya nos dijeron ustedes los dos, la situación del humo que tanto preocupaba ayer. Va a estar el rey de España con su familia, la familia real de España, y va a estar la presidenta de México, según ha trascendido, nos dijo Israel Aldave hace un momento. Aquí, mira, estamos confirmando esto. Escúchenlo bien, por favor.
7: Vi una invitación del presidente Trump para ir el domingo a la final del Mundial. Y tomé la decisión de sí asistir, porque pues es una invitación directa del presidente de los Estados Unidos. Va a estar también el primer ministro Carney. Y mañana voy a grabar un mensaje con más detalle para todas y todos, pero es una mañana en la tarde, el lunes en la mañana, sí, ya apartamos los boletos. Bueno, mañana grabamos un mensaje para informar con más detalle, pero
6: está confirmado que va para allá la presidenta de la República y también el primer ministro de Canadá. Va a ser interesante porque ambos, los tres mandatarios, Trump, Claudia Sheinbaum y Mike Carney, son partícipes porque ellos organizaron este mundial tripartito.
29: Y también es importante también en el tema geopolítico, que es imposible ya separar el deporte, especialmente como es un evento como esto, un evento que es el más grande deportivo en todo el planeta, Pepe, y tener sería imposible no tener en el primer mundial de la historia organizado por tres países que no estén los jefes de Estado, los tres países, y sería muy interesante, insisto, las pláticas que quizás al aire no se pueden escuchar entre Donald Trump, el primer ministro de Canadá, la presidenta de México, las críticas que constantemente, los ataques que constantemente Donald Trump hace contra esos dos líderes, incluyendo el de España. Veamos qué es lo que sucede mañana.
3: Imagínate, el próximo mundial vamos a tener a seis jefes de Estado, porque van a ser seis anfitriones, aunque por Paraguay, Uruguay y Argentina solo tengan un partido. Van a ser seis anfitriones. Entonces, bueno, pues nos vamos preparando para el siguiente mundial y seis jefes de Estado.
6: Bien, muchas gracias. Gracias, Francisco Villalobos. Gracias, Alfredo, por esta información, esta comunicación. Estaremos en contacto. Pásenla bien.
29: Un abrazo. Fuerte abrazo.
6: Un abrazo, gracias. También está el partido del tercer lugar. Se transmite mañana a las
8: 3 de la tarde,
6: va a ser desde Miami, Francia, Inglaterra, partidazo. Yo decía, no, pues van a querer meter a sus suplentes o no sé qué. Me dice Primitivo Olvera, que va a estar aquí en un momento. No, espérate. Kylian Mbappé está luchando por ser el que más goles
8: ha. El máximo goleador.
6: La bota de oro, pues, del Mundial, la quiere él. ¿Por qué? Porque, y Messi.
2: Messi en el partido final también lleva 8 goles. Bellingham también lleva 6 goles, puede llegar a más. En fin, hay pelea, pues, hay materia.
9: Los dos partidos son muy interesantes. Y pues nada más en el terreno de los datos inútiles, España nunca ha perdido cuando les pita el árbitro que va a ser el encargado de dirigir la final del domingo. Argentina, aunque solamente les ha pitado en 2 ocasiones, sí ha perdido 1, pero España nunca.
2: Vamos a una pausa, volvemos, hay más información.
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19: El cerebro humano genera más impulsos eléctricos en un día que todos los teléfonos del mundo juntos en ese mismo lapso.
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2: Permítame un enlace con John Sutcliffe. Él está muy pendiente justamente de la final futbolera. John, un saludo muy cordial. ¿Cómo estás? Buenas noches.
35: Buenas noches, Pepe. Saludos desde Nueva York. Te diría que el tema de la contaminación se arregló, los niveles son bajos. Hace unos años me tocó un partido de NFL en San Francisco con todos los incendios, entonces medio sé ese protocolo. Entonces, ese tema no será factor el domingo. Viendo un poco las apuestas, Pepe, me recuerda mucho a cómo estaban las líneas en el México-Inglaterra. Es decir, España es favorito, España paga como 100, más 130, Argentina paga más 230, entonces los algoritmos y los números y las posibilidades dicen que España es el favorito para salir campeón del mundo el domingo. ¿Qué te puedo decir de los boletos? Las secciones más arriba, los que llamamos nosotros de gallola, están en $8,000, entonces Llegó a Nueva York, la final de la Copa del Mundo, el sueño dorado de Infantino, España-Argentina, y pues mientras alguien esté dispuesto a pagar esos precios, a esos precios se venderán.
6: ¿Cuánto cuesta un boleto en, digamos, en sombra, preferente? Como, estoy hablando como en la Plaza México.
35: Sí, vamos. Sí, como si fuera zona de barrera. Yo te diría que debe estar como cerca de los $100,000 el boleto que tiene el Hospitality especial, porque muchas veces al medio tiempo en partidos de la Copa del Mundo decían, oye, pero no se llenó el estadio, no hay nadie a media cancha, no, si hay gente. Lo que pasa es que tienen acceso estos estadios a bajar a una parte subterránea que hay un Hospitality. Yo te diría, a ver, el partido en Atlanta estaban ofreciendo los Falcons en $200,000 un palco. Entonces, calcúlale que un palco top debe estar en el $1,000,000 y de ahí para abajo, ¿no? Si las empresas están dispuestas a pagar, ¿no? Imagínate todos los ingleses que volaron las últimas horas pensando que iban a ver la final. Y si hubiera sido Inglaterra en vez de Argentina, te diría que los precios estarían mucho más altos, porque el poder de compra de los ingleses es superior al argentino.
6: Correcto, John, pues deseamos que te diviertas, eres un privilegiado, sí. Estarás en el estadio, es el de los Gigantes, ¿verdad?
35: Sí, es el MetLife, es el de los Gigantes, del de los Jets, oficialmente es East Rutherford, así la final se juega en Nueva Jersey, no en Nueva York, pero sí, tenía que ser Nueva York, que tiene toda la infraestructura de hoteles para llevarlo a cabo, veremos, creo que España llega mejor que Argentina, pero los argentinos, qué manera de manejar la presión, Pepe, cuando parece que se van a caer, responden, la final soñada.
6: La final soñada, no cabe duda. Que estés muy bien, John, gusto en saludarte, ya conversaremos el lunes. Gracias a John Sutcliffe. Primitivo Olvera, ¿cómo estás? Buenas noches.
0: ¿Cómo estás, Pepe?
6: ¿Ya estás listo? ¿Ya tienes tu boleto?
0: Escuchaba a John y me metí a una página de estas de reventa por internet.
6: Ajá.
0: Ahí te va. El boleto más barato, aquí no hay de Hospitality, de esos de superlujo, ni mucho menos, de los palcos de $1,000,000. El boleto más barato está en $180,839. $180,000. Allá en el último rincón.
6: Sí, sí.
0: ¿No? Y el boleto más caro en primera fila está $662,887.
6: Sin Hospitality.
0: Sin Hospitality, sí.
6: ¡Ah! Bueno.
0: Ahí están.
6: El trofeo. ¿Qué hay del trofeo?
0: Ah, bueno, el trofeo, pues este es el segundo trofeo que se entrega a una... a los ganadores de la Copa del Mundo. Alejandra Rea hizo un recuento de la historia del trofeo, pero además de lo que vale este trofeo, de lo que vale, lo que cuesta y algunas cosas, algunas anécdotas de la historia de la Copa del Mundo.
6: Venga, vamos a ver.
1: El trofeo que el próximo domingo levanten los campeones de la Copa del Mundo vale miles de dólares solo por sus materiales, pero su valor histórico y simbólico es incalculable. Una de las imágenes más icónicas de cada mundial es la del capitán del equipo campeón levantando la copa. Pero no todos saben que a lo largo de la historia de los mundiales han existido dos trofeos distintos. El primer trofeo fue la Copa Jules Rimet, utilizado desde el Mundial de Uruguay en 1930 hasta México 1970. Recibió su nombre en honor al dirigente francés Jules Rimet, considerado el impulsor de la Copa del Mundo. Este trofeo representaba a Nike, la diosa griega de la victoria. Medía cerca de 35 centímetros, pesaba aproximadamente 3.8 kilos y estaba fabricado en plata esterlina recubierta de oro con una base de lapislázuli. Su historia está llena de episodios sorprendentes. Durante la Segunda Guerra Mundial fue escondida en una caja de zapatos para evitar que fuera confiscada. Años después, en 1966, fue robada en Inglaterra y encontrada por un perro llamado Pickles. Finalmente, Brasil se quedó con el trofeo de forma permanente tras ganar su tercer mundial en 1970. Pero en 1983 fue robado nuevamente y nunca volvió a aparecer. Para el mundial de 1974 se estrenó la copa que conocemos actualmente. Diseñada por el escultor italiano Silvio Gazzaniga, representa a dos figuras humanas sosteniendo el planeta Tierra. Mide 36.8 centímetros, pesa poco más de 6 kilos,
3: Está elaborada con casi 5 kilogramos de oro sólido de 18 quilates y en su base destacan dos anillos de malaquita verde. Tan solo por el valor de sus materiales, la copa está valuada en aproximadamente 20 millones de dólares. Sin embargo, su verdadero valor es simbólico, ya que representa el máximo logro que puede alcanzar una selección nacional de fútbol. Es tanto el valor del trofeo que existe un estricto protocolo a su alrededor. Aunque vemos a los campeones levantarlo cada 4 años, la copa original pertenece a la FIFA y los equipos ganadores solo la conservan durante la ceremonia de premiación para después recibir una réplica oficial. No cualquier persona puede tocarla, solamente lo pueden hacer quienes han sido campeones del mundo, jefes de Estado y presidentes de la FIFA. La copa, además, es transportada en avión privado y se reserva una suite exclusiva en los hoteles para resguardarla. Este domingo se vivirá una final en español, una final que marca el último partido de Messi con la selección argentina, pero también el inicio de una nueva generación de futbolistas como Lamine Yamal con la selección española.
4: Dos selecciones lucharán por la gloria, pero solo un equipo levantará la copa más famosa del mundo.
6: La copa más famosa del mundo, sin duda, no se la queda el ganador.
0: No se la queda. Se la regresa a la FIFA y se queda con una réplica solamente. El estuche, ¿viste el estuche de la Copa del Mundo?
6: Es una belleza.
0: Es una cosa de Louis Vuitton, ¿no?
6: Sí, sí, sí.
0: $70,000.
6: El puro estuche.
0: No más el estuche.
6: La envoltura.
0: La pura envoltura.
6: Qué barbaridad.
0: Ahí está.
6: ¿Está Santiago Fernández? Sí, sí, ya está listo. Santiago, Santi, última oportunidad de que le atines a algo, caray.
5: Está bien. La habíamos atinado bastante bien en octavos y semis, y cuartos nos fue fatal en semis. Pero mira, nos dejó una final preciosa nuestra equivocación. Voy a empezar por el tercer lugar. Pepe, buenas tardes. Mbappé va a buscar ahorita en este tercer lugar, que está la polémica si se debería jugar o no este premio de consolación. Hay algo en juego. Mbappé va a buscar superar el récord de goles en mundiales, goles históricos en mundiales de Leo Messi. Messi tiene 21, va a buscar retirarse como el máximo goleador. Bueno, Mbappé todavía tendrá unos cuantos mundiales, que tiene 20, pero bueno, va a buscar acabar este mundial como el máximo goleador de la historia de mundiales. Francia ya ha quedado en tercero, ha quedado en tercero en dos ocasiones. En una ocasión quedó en cuarto. Curiosamente, en el 86, que también se jugó en México, quedó tercer lugar. Entonces, bueno, buscará esa consolación de replicar ese hito. Por su parte, Inglaterra ha quedado cuarta. Todos los partidos que ha jugado por el tercer lugar, que son dos, los ha perdido, ha quedado cuarta en dos mundiales. Y bueno, el modelo la verdad es que cree que va a ser el mismo resultado. Gana Francia, le pone 62% de probabilidad a Francia de quedarse con esa medalla de bronce, que bueno, no se entrega medalla de bronce, pero esa medalla de bronce es simbólica. Y del otro lado, Pepe, la gran final, como bien decían en la cápsula, segunda final en la historia de habla hispana después de otra que disputó Argentina también, esa vez con Uruguay en 1930. Lamine va a buscar ser el cuarto jugador más joven en toda la historia en levantar la copa. Nunca ha sucedido que un jugador sub-20, van como seis, pierda una final que disputa. Si lo logra, va a superar a Mbappé y a Mazzolo, y se va a posicionar como el cuarto jugador más joven en ganarla, solo detrás por un día, Pepe, de Coutinho, que ganó con Brasil sin jugar, pero que ganó con Brasil el Mundial en 1962. Por su parte, Messi, segundo jugador que va a jugar 3 finales después de Cafú. Ronaldo y Pelé, por más que se crea que sí, no jugaron 3 finales. Messi va a jugar su tercera final y va a buscar convertirse en el primer argentino, bueno, junto con toda esta generación, pero Messi ya lleva 3 finales, primer argentino desde Pasarela en ganar 2 mundiales. Entonces, hay mucho en juego. ¿Qué cree el modelo? Un tercio de probabilidad para España, un tercio de probabilidad para empate y un tercio de probabilidad para Argentina. El modelo cree que esto se va a tiempo extra y que ahí gana España. En general, España tiene 50.6% de probabilidad de ser campeón, 49.4% para Argentina. Es prácticamente un volado, Pepe.
6: Pues le hacemos al merenguero, pero ¿sabes qué? Vamos a poner las dos caras, vamos a poner 2 águilas a la moneda para que, y tú apuestas, apuestas sol, y entonces ya ganamos. Que estés muy bien.
5: Gracias, Pepe, buenas noches.
6: Gracias, muy bien, buenas noches, gracias, Santi, Santiago. Él está, Santiago Fernández, fundador de ITAM Sports Analytics Conference. ¿Qué dice el gato oculto de todo esto? Vamos a darle oportunidad al gato oculto de que se luzca.
7: El Mundial de Fútbol es magia, alegría y abrazos. Pero para el capo, don Infantino, el fútbol es un negocio redondo.
6: Es lo que dice el gato oculto, que el balón es redondo, por más que Fifantino lo quiera hacer cuadrado y a su favor. Hacemos una pausa muy breve, volvemos enseguida con temas relevantes, claro, siempre. ¿A qué horas no?
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21: La promesa del Dibu. Emiliano Dibu Martínez podría estar a las puertas del último partido de su carrera. Después de conquistar el título en Qatar 2022, el guardameta prometió públicamente en 2024 que si Argentina conseguía un nuevo título para proclamarse bicampeona, anunciaría su retiro del fútbol profesional. Ahora esa promesa está a solo 90 minutos de ponerse a prueba. El arquero afrontará la final con un doble incentivo: ganar otro campeonato y cerrar su trayectoria de manera inolvidable.
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25: Durante su visita a Canadá, el canciller Roberto Velasco se reunió con la ministra de Relaciones Exteriores de ese país, Anita Anat, para dar seguimiento a la implementación del Plan de Acción México-Canadá 2025-2028 y con la jefa negociadora del T-MEC, Janice Charette. El Partido Verde Ecologista respaldó la medida implementada por la Comisión Nacional Bancaria y de Valores, la cual autorizó a los bancos verificar la identidad de clientes mediante reconocimiento facial con un 90% de coincidencia mínima, con el fin de prevenir el robo de identidad. Pemex informó que 8,481 estaciones de servicio en el país se sumaron al acuerdo voluntario para la estabilización del precio del diésel. Detalló que con esta estrategia el precio nacional se mantiene por debajo de 27 pesos por litro. Informó Itzel Vanegas. 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
6: Bien, pues como todos los años, la Orquesta Sinfónica de Minería ofrece su temporada de verano 2026. Esta comenzó el 4 de julio y va a concluir hasta el 30 de agosto. Por ello, además, es algo que vale mucho la pena. Por ello, nos hemos permitido localizar al ingeniero Luis Antonio Asensio. Él es presidente de la Academia de Música del Palacio de Minería. Ingeniero, ¿qué tal? Buenas noches.
27: Buenas noches, Pepe. ¿Cómo estás? Muchas gracias. Gracias por esta amable invitación, como todos los años, para comentar lo que está sucediendo ya en esta temporada de verano de la Orquesta Sinfónica de Minería.
6: ¿Cómo le está yendo a la Orquesta Sinfónica de Minería, la aceptación del público, en fin?
27: A ver, la orquesta...

0: Pepe,
1: ¿Qué va a
0: gracias.
1: haber este fin de semana para aquellos que se animen justamente a asistir a la sala Olin Yolistli, ¿es correcto?
0: Correcto, correcto, sí. Qué bueno que lo mencionas. Nuestra casa tradicional es la sala del Zahualcóyotl, misma que se encuentra en un proceso de remodelación. Así que decidimos, y con apoyo de las autoridades de cultura de la Ciudad de México, estamos celebrando esta temporada, principalmente en la sala Silvestre Revueltas del Centro Cultural Olin Yolistli y algunos conciertos en Bellas Artes. Este sábado y domingo, los conciertos ambos días serán en la sala Silvestre Revueltas del Centro Cultural Olin Yolistli y tenemos un director huésped, un director que ya vino con nosotros hace 6 años, que es Giancarlo Guerrero. Un director consolidado, un director latinoamericano de origen, radicado en Estados Unidos ya desde hace algunos años, y es un gran, gran director que hemos gozado tenerlo como director huésped. Lleva aquí prácticamente lo que va de la semana ensayando con la orquesta, y la comunicación entre él y la orquesta ha sido extraordinaria. Dato curioso. Este director, Giancarlo Guerrero, es el director que participó en el Super Bowl, en el último Super Bowl, en una pequeña intervención dentro del show este que hubo en el medio tiempo con Bad Bunny. Y Bad Bunny invitó a una orquesta sinfónica dirigida y la dirigió Giancarlo Guerrero. Así que bueno, es un dato curioso, pero esa es la versatilidad de Giancarlo. Estaremos escuchando como primera pieza, Capricho Italiano de Tchaikovsky, una pieza maravillosa, muy agradable. Y después tenemos a un solista invitado, también, bueno, no también, mexicano, orgullosamente mexicano, invitado a las principales orquestas internacionales, flautista, que es Alejandro Escuer. Y él va a interpretar una obra que fue hecha para él, que se llama Altar de Viento. Es una obra espectacular de Gabriela Ortiz. Y bueno, no voy a hablar mucho de la obra porque la verdad es un gozo escucharla
1: Claro.
0: y los invito a todos a escuchar.
1: Pues ya nos
0: Y vamos a
1: antojaste,
0: concluir.
1: ya nos antojaste para ir este fin de semana al conjunto cultural Olin Yolitzli, y bueno, vamos a estar, si no se puede este fin de semana, el que viene, porque todavía tenemos hasta el 30 de agosto la oportunidad de
0: Así es.
1: disfrutar esta presentación.
0: Todos los fines de semana, con un programa distinto, en cada fin de semana, sábado y domingo se repite el mismo programa, pero sí, efectivamente, tenemos conciertos todos los fines de semana hasta el último fin de semana de agosto, y son conciertos en donde cada semana tenemos un solista invitado, un director invitado, y los programas, la verdad, están curados por nuestro consejo artístico de una manera fantástica. Tenemos una gran oportunidad de gozar. Pues una orquesta de talla internacional, con solistas de talla internacional en nuestra ciudad. Así que bueno, todos invitados.
1: Muchas gracias, gracias por la invitación, ingeniero, que estés muy bien, que vaya
0: Pepe,
1: mucha gente, es importante.
0: así es, muchísimas gracias, Pepe, te mando un abrazo.
1: Igualmente, otro para ti. Gracias, el ingeniero Luis Antonio Asencio, presidente de la Academia de Música del Palacio de Minería. Y Mario Ávila, imprescindible, nos tiene su música para llevar. Mario, muy buenas noches.
2: José, amigos del auditorio, Ludwig Göransson es uno de los compositores más importantes de la nueva generación en Hollywood. Es nacido en Suecia y estudió música clásica y composición, pero muy pronto fue desarrollando un lenguaje propio capaz de mezclar orquesta, electrónica e instrumentos de distintas culturas. Su carrera, fíjense, incluye trabajos tan exitosos como Black Panther, por la que ganó el premio Oscar, además de Creed, de Mandalorian. Y por supuesto, por la que es más conocido, Oppenheimer, que le dio un segundo Oscar y lo consolidó como el nuevo gran colaborador de Christopher Nolan. Ahora vuelve a trabajar con él, con Nolan, en la película La Odisea, que se está estrenando. Es una adaptación del poema épico atribuido a Homero hace casi 3.000 años. Para esta película, Göransson decidió alejarse del sonido sinfónico tradicional y buscó instrumentos inspirados en la antigüedad para crear una atmósfera que nos transporta a los orígenes mismos de la narrativa occidental.

0: Así es que si este fin de semana va a ir al cine y va a ver La Odisea de Nolan, pues sépase usted que la música es de Ludwig Göransson. Se la recomiendo ampliamente. José, amigos del auditorio, llévense esto para el fin de semana.
1: Entendido, Mario, seguiremos sus instrucciones. Y vamos a enlazarnos, también hay variedad este domingo, tempranito, el gran premio de Spa-Francorchamps en Bélgica. Estamos en contacto con el Chacho López. Luis Manuel, bienvenido, adelante.
2: Hola, ¿qué tal? Mi querido Pepe, te mando un gran abrazo, lo mismo que a todo el auditorio del Grupo Fórmula, y me apego a las instrucciones y a las recomendaciones de Mario Ávila, también para sugerirles un poco una carrera que es emblemática en la Fórmula 1, como el Gran Premio de Bélgica. Hoy tuvimos la primera sesión de prácticas con dominio alternado entre Red Bull y Mercedes. En la mañana fue el más rápido Max Verstappen, en la tarde Andrea Kimi Antonelli, y esto nos hace ver que los autos de Fórmula 1 cada vez están progresando más. ¿Por qué, Pepe? Porque llegamos al circuito más largo, más veloz de la temporada en términos de desempeño puro, y ahí es en donde la vuelta ideal, por llamarle de alguna forma, no ha quedado tanto a deber como pensábamos. Yo personalmente esperaba que los autos estuvieran 3 segundos por detrás de este rango normal que podía ser la vuelta ideal, pero hoy estuvieron a poco menos de segundo y medio, y eso va a ser muy importante para el día de mañana en la calificación y para el domingo. Un punto importante, pues el que nos interesa a todos, el de Checo Pérez. Han disminuido en Cadillac la diferencia contra los autos de media tabla, pero en esta pista tan larga, tan demandante, tan difícil, parece que las cosas van a ser un poco más complicadas.
1: Muchas gracias, Chacho. Gracias por tu crónica. El lunes esperamos poder comentar buenas noticias para todo el mundo. Gracias.
2: Aquí estaremos, mi querido Pepe. Saludos.
1: Muy buenas noches. Saludos, Oscar. Muchas gracias.
3: Excelente fin de semana, Pepe.
1: Vamos a descansar, vamos a despedirnos de usted y agradecerle su atención, su confianza y todo lo demás. Y lo invitamos a que siga con la Fórmula Financiera en radio y con el doctor Leonardo Curcio en Telefórmula.
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11: Beck nunca ha tenido miedo de mezclar estilos, y Sex Law es prueba de ello. Parte de su aclamado álbum Midnight Vultures de 1999 combina funk, soul y este sello irreverente que lo caracteriza. Una canción que celebra la libertad con una energía contagiosa. Sex Law, Beck, en sonido Brown.

0: Explorando la naturaleza. Bosque de Białowieża, Polonia y Bielorrusia. Este es el último vestigio del bosque virgen que alguna vez cubrió la gran llanura europea. Białowieża es famoso por albergar la población más grande de bisontes europeos, una especie que estuvo al borde de la extinción. Sus árboles antiguos y grandes cantidades de madera muerta permiten la existencia de hongos y aves carpinteras únicas. Es un ejemplo invaluable de cómo lucían los paisajes naturales en Europa antes de la intervención humana masiva. 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
2: ¿Qué tal? Buenas noches, bienvenidos a Fórmula Financiera, los saluda José Yuste, desde luego con mi amigo y compañero Marco Mares. Marco Antonio Mares, ¿cómo estás?
3: José Yuste, con el gusto de estar aquí con la audiencia de Fórmula Financiera en este viernes en vivo y en directo, 17 de julio, ya estamos listos con toda la información, Pepe.
2: Con toda la información, Marco, y hoy desde luego la información pasa por este convenio de adhesión que hay para que los gasolineros estén en los precios que se han impuesto, se han consensuado entre el gobierno y los gasolineros. Obviamente sí ha habido, sabemos bien, un empujón fuerte del gobierno, estimulando a que los gasolineros participen en esto. Ha habido pancartas que les pone Profeco, ha habido obviamente comunicados diciendo que no son realmente los que están a favor del pueblo. Y después de esto, hoy lo que sí ya se está logrando realmente es que estemos hablando que el 83% de las estaciones de servicio ya estén dentro de este acuerdo, sobre todo para estabilizar el precio del diésel. En este acuerdo voluntario para la estabilización del precio del diésel, ya son el 83% de las estaciones de servicio del país. Están hablando aquí ya de 88,481 adheridas, y serían las que faltarían solamente 1,721 estaciones de servicio que siguen vendiendo el combustible, el diésel, a precios que dice el mismo gobierno en este comunicado, a precios significativamente superiores a los observados en el mercado. Así que invita el gobierno mexicano a estas estaciones de servicio a sumarse a este compromiso por el pueblo de México que busca garantizar estabilidad económica. Ahí, plantea el gobierno además los incentivos que traen las estaciones de servicio para entrar a este acuerdo. Dice que hay estímulos fiscales, obviamente el que sabemos para gasolina y diésel, que mantiene a la gasolina regular, a la magna, en 24 pesos, al diésel en 27, estímulos fiscales donde, de alguna forma, se deja de cobrar el impuesto, el IEPS, se queda a cobrar. Que hubo reducción de comisiones, sobre todo estos convenios que ha habido con la Asociación de Bancos de México y la Sociedad Emisora de Vales, apoyos de Pemex, en particular en la última milla, seguridad, que se quejaban mucho los gasolineros. Así que ya está esto en marcha, y lo que quiere el gobierno claramente es evitar un gasolinazo. Eso es lo que quiere el gobierno, evitar un gasolinazo, aunque muchas estaciones de servicio se han quejado de que realmente no les resulta esto, que no salen los costos, como dice el gobierno, que realmente Pemex les sigue vendiendo más caro, que ellos no salen con este precio en particular del diésel. Pero aquí ha habido ya desde hace dos semanas, Marco, una fuerte presión del gobierno mexicano para que participen las estaciones de servicio, las gasolineras, en este nuevo precio del diésel a 27 pesos por litro.
3: Exactamente, aunque es un acuerdo voluntario, Pepe, no hay ninguna presión de ninguna especie, es totalmente voluntario, los gasolineros están muy felices, están muy contentos y hasta aplauden por estas medidas, pero obviamente sarcasmo, sí hay presión, como tú lo acabas de mencionar, Pepe. Y en otras notas que yo pensé que ibas a empezar por ahí, por la fiesta futbolera, Pepe, hoy la presidenta de México, Claudia Sheinbaum, confirma que el presidente de Estados Unidos, Donald Trump, le hizo una invitación para asistir a presenciar la final del Mundial de Fútbol entre España y Argentina allá en Nueva York, que afortunadamente ya estábamos viendo las imágenes, ya se está despejando, se está disipando toda esa nube negra que estaba sobre Nueva York como consecuencia del humo que está llegando por los incendios en Canadá. Bueno, pues parece que todo se está acomodando para que la final pues se lleve de manera tranquila y positiva. Y la presidenta Sheinbaum dice que junto con ella y Donald Trump también estará presente el primer ministro de Canadá, Mark Carney, con los tres mandatarios de los países sede del torneo de fútbol. Se va a realizar esta clausura de del campeonato mundial de fútbol. Y bueno, lo que llamó la atención todavía más fueron las declaraciones del presidente Donald Trump de este viernes en torno al mundial de fútbol. Dice que esta Copa Mundial ha roto récords, convirtiéndose en el más grande de la historia, y sugirió que Estados Unidos repita como sede en el próximo. Así como lo está escuchando, el presidente Donald Trump está pidiendo, le está diciendo abiertamente a la FIFA que sería muy bueno que Estados Unidos sea nuevamente sede en la siguiente edición de la Copa Mundial de fútbol. Y además, con todo y todo, lo que pues no solamente llamó la atención, sino que hasta caló, dijo: esta vez dejaríamos fuera a México y a Canadá, pero lo que harían, y fue muy amable de mi parte incluirlos a ellos, lo que haríamos es que nos elijan a nosotros, pero que para que la siguiente elijan a otro país. Y eso aliviaría un poco la ira, el odio y la tensión de todos. Así es de que Donald Trump anda desatado, ya quiere otra vez el campeonato mundial de fútbol. Dice que el que se está realizando actualmente es el más grande de la historia. Como siempre, todo lo que él toca lo convierte en oro, Pepe.
2: ¿En serio? ¿Sí, de verdad? ¿De verdad, Marco? ¿Es eso? Porque, bueno, a ver, en primer lugar, qué bueno, y desde luego yo sí me congratulo en que la presidenta Sheinbaum vaya a Nueva Jersey el próximo domingo, esté en la final de la Copa del Mundo en un evento que fue trinacional. Solamente nos tocaron 13 partidos de los 104. Fue Estados Unidos el que se despachó con la cuchara grande, la verdad. Fue Estados Unidos el que se despachó con la cuchara grande. Aquí la presidenta Sheinbaum pues no fue al Azteca, nunca fue al Estadio Azteca a la inauguración ni a ninguno de los partidos de la selección mexicana. No estuvo en el FanFest del Zócalo la presidenta Sheinbaum. Sabemos, estaba todo el fantasma de la famosa rechifla o no rechifla que le habían dado al expresidente, si le dieron al expresidente Miguel de la Madrid. Eso pues se evitó también que fuera la presidenta Sheinbaum, a lo mejor no se expuso a esto, pero sí, qué bueno que vaya pues a la final y que se vea como lo que fue al fin y al cabo, se mostró México como un país anfitrión, con una muy buena imagen en cuanto a los partidos, con una realmente con un pueblo que le gusta mucho el fútbol, como se vio, con gran ambiente en México. De aquí surgió el ICICI, y también aparte del ICICI conocimos al Pato Merlín, ¿no? Que fue una grata sorpresa, el Pato Merlín, la mascota que vimos. Conocimos el Si Quiere Volar, todo esto que nos dio alegría. Bueno, pues todo esto fue un tema de algarabía en México, bueno, interesante, pero que la presidenta de alguna forma pues no había ido a los estadios. Cuestión que sí habían aprovechado los gobernadores, ¿no? Pablo Lemus, bueno, desde luego lo aprovechó, ya ni se diga del gobernador de Nuevo León, que claro que estuvo presente en todas, estuvo presente también cada vez que podían. Y ahora, bueno, pues la presidenta va allá a la final, Marco, donde también van a estar otros jefes de Estado. Obviamente es la fiestecita de Donald Trump. Ya lo planteó hoy, ¿no? Tú lo comentabas bien. Dice que todos los estados estuvieron llenos, que el ambiente fue fantástico, que, bueno, pues fueron 104 partidos disputados en 16 ciudades. 104 partidos, fíjate, de Norteamérica, que fue el total. Pero bueno, pues en todo esto sabemos lo que pasó, ¿no? Pasó, pues de repente lo que vimos, que Gianni Infantino, el presidente de la FIFA, le dio de manera absurda un trofeo a favor de la paz a Donald Trump, cuando si hay alguien belicoso en el mundo es Donald Trump, ¿no? Se la dio cuando Gianni Infantino le perdonó una tarjeta roja al equipo de Estados Unidos, que porque le habló Donald Trump, ¿no? O sea, rompiendo todas las reglas, y donde incluso Gianni Infantino, esto parece que le va a costar la presidencia de la FIFA, porque ya hay muchos en contra de todo lo que ha sucedido en este contubernio de Gianni Infantino de la FIFA con Donald Trump.
3: Pues si le... Ahora sí que si le cae la tijera a Gianni, pues bien merecida, porque ha hecho de todo. Y pues lo más importante es que esta figura de tapetito con la que ha estado con Estados Unidos ha sido verdaderamente criticada. Desde este caso que acabas de mencionar, que fue el más reciente, pero desde el anterior con el premio que le inventó al presidente Donald Trump y con la cucharota grandota con la que le sirvió la mayor parte de los partidos de la Copa Mundial de Estados Unidos, pues obviamente quería quedar súper bien con Estados Unidos, con el presidente de ese país. Y obviamente, pues Donald Trump, ahora sí que ya muy entrado en todo su esplendor, que él cree que es de una grandeza enorme, porque Estados Unidos ha hecho el mejor mundial del mundo, del planeta. Lo cierto es que pues ya hasta está planteando la posibilidad de que la próxima edición la hagan entre Estados Unidos y China. Dice, ¿por qué no? Estados Unidos y China podrían ser las dos sedes del campeonato mundial próximo de fútbol, nada más que la distancia, imagínate, en lo que se trasladan de un lado al otro los jugadores. Pero bueno, todas estas cosas creo que vale la pena señalarlas. La asistencia de la presidenta sin dudas va a ser sujeta de muchas críticas, porque ya lo decías tú, Pepe, aquí en México no asistió a ningún partido de fútbol de manera directa, presencialmente, y ahora que está siendo invitada a Estados Unidos, claro, es un foro internacional, van otros mandatarios, pero de todas maneras, pues mucha gente se va a preguntar, ¿y por qué no estuvo aquí en México? Aquí tuvo la inauguración, ¿por qué no encabezó la inauguración de fútbol en México, con lo que le hubiera dado un realce? Lo mencionabas también, Pepe, seguramente fue el temor a la rechifla que sí le han dado en otras ocasiones a otros presidentes.
2: Sí, sin lugar a dudas, a Miguel de la Madrid en particular en el 86, Marco. Así fue, así que bueno, así va a ser lo del partido del Mundial de Fútbol el próximo domingo. Está todo listo ya. Hoy incluso dieron conferencias de prensa las dos selecciones, la de Argentina y la de España. Va a estar el presidente de España. Salud.
3: Salud, salud. Eso el presidente que fue un estornudo de Dianita.
2: Sí, sí. El presidente de España, desde luego, va a estar.
3: Ya está saliendo el COVID.
2: Ahí Pedro Suárez, y también va a estar el rey de España, Felipe VI. Así que el que no va es Javier Milei, que porque es de mala suerte que lo va a ver en su casa con su hermana. Bueno, ahí en la Casa Rosada con su hermana.
3: ¿Algo sabrá?
2: Seguramente, no lo dudo ni tantito, lo dudo, pero bueno, pues vamos a un corte, ¿y te parece, Marco?
3: Vamos.
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17: Tulum, Quintana Roo, es el único pueblo mágico con una zona arqueológica frente al Mar Caribe. Sus playas blancas y atmósfera sustentable lo hacen destino de moda. Aquí, la historia maya se fusiona con un estilo de vida relajado, cenotes sagrados y selva.
18: Conoce más.
19: La Gran Muralla China mide más de 21.000 kilómetros de largo, atravesando montañas y desiertos en el Gran Oriente.
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3: Ya estamos aquí de regreso en Fórmula Financiera y ahora tenemos en la línea telefónica a Jaime Fandiño, el doctor Jaime Fandiño. Él es jefe del Departamento de Otorrinolaringología y Cirugía de Cabeza y Cuello. Doctor Fandiño, ¿cómo estás? Te saluda Marco Antonio Mares. Muy buenas noches, qué gusto saludarte.
22: Marco Antonio, ¿cómo están ustedes? Qué gusto saludarlos. Buenas noches, a sus órdenes.
3: ¿Qué tal? Muy bien, muy buenas noches, doctor Fandiño. Pues para preguntarte, se escucha mucho en estas conversaciones, en todas partes, de que se está generando, se está gestando o se está registrando ya una nueva oleada de COVID y que además le atribuyen características un poco distintas a las que veníamos observando, pero para no estar con lo que se dice, lo que se rumora, por eso decidimos preguntarte, plantearte a ti, doctor Fandiño, ¿qué es exactamente lo que está ocurriendo? ¿Ustedes están detectando en el Sistema Médico Nacional algún rebrote de COVID?
22: Marco, la pregunta me parece muy oportuna porque efectivamente hay gente demasiado alarmista. Lo primero que le quiero decir es que no pasa nada malo, tranquilos, que nadie entre en pánico. ¿Qué está pasando? Estamos teniendo un aumento indiscutible de la circulación del virus del SARS-CoV-2. ¿Qué tanto lo estamos viendo? Bueno, que actualmente de cada 100 personas que sospechas que tienen una infección respiratoria de origen viral, ya andamos alrededor del 18% de positividad. ¿Eso qué quiere decir? Que lo común en otras épocas es que estemos en 6 o en 7. Pero lo más importante de todo es que sigue siendo la variante que depende del Omicron y que da realmente muy suave. Puede dar suave comparativo hablando con la época que fue pandemia. Es decir, te puede dar una gripa desde gripita hasta lo que los mexicanos conocemos muy bien como un gripón. Que te da dolor de cabeza, te da fiebre, te da escalofríos. Y este nuevo brote está dando mucho dolor de garganta. Estamos calculando que un 6% pueden quedar con un poquito de long COVID, que es este COVID largo con síntomas de neblina mental y de cansancio a lo largo del tiempo. Pero no es para preocuparnos. En los hospitales, por ejemplo, en el mío, en el Hospital Español, aquí en el área de Polanco, no hemos tenido un aumento en las hospitalizaciones y no hemos registrado ningún fallecido en básicamente en lo que va del año. Entonces, no es para preocuparnos, Marco.
3: Así es, estamos platicando, bueno, con el doctor Jaime Fandiño, jefe de otorrino del Hospital Español. Te saluda José Yuste. Jaime, ¿cómo estás? ¿Cómo te va?
22: Pepe, muy bien, muy a gusto de platicar con ustedes. Un viernes.
1: Desde luego, muchas gracias a ti por tomar la llamada. Jaime, tú eres de los que más conoce en el país de este, de estos temas de COVID. Tú lo has vivido. Vivimos una época del mundial. Estuvimos aquí, bueno, en la Ciudad de México y en todas las ciudades del país, también en Guadalajara, Monterrey, pero en todas hubo aglomeraciones para festejar a la selección, para festejar el mundial. ¿Eso pudo haber hecho coincidido con algo de que se esté dando este rebrote del COVID en México?
22: Pepe, sin duda, pero no por eso nos debemos arrepentir de los festejos que tuvimos. Sabemos que cualquier enfermedad viral respiratoria va a ser mucho más fácil su transmisión en lugares con muchas personas, con grandes afluencias. Lo que vimos en el Ángel, decimos el Ángel, pero en realidad era todo el Paseo de la Reforma y todos los alrededores, pues no solo era la aglomeración de la gente, era brincar, cantar, gritar, y por ahí pues obviamente todas las partículas virales, era muchísimo más fácil el contagiarse. Y no solo lo vimos en la Ciudad de México o en Guadalajara o en Monterrey, también en los Estados Unidos, en las ciudades en donde han tenido partidos de fútbol, también han visto un incremento en la transmisión de COVID y de influenza, pero no datos alarmantes ni para arrepentirnos de que cómo pasó esto, porque no olvidemos que este mundial está rompiendo récords de asistencia. Entonces, estoy seguro que no solo las enfermedades respiratorias, muchas otras probablemente hayan aumentado por este gran flujo de personas y aglomeración de personas en todas las ciudades sedes.
3: Claro, estamos platicando con el doctor Jaime Fandiño. Él es el jefe del Departamento de Otorrinolaringología y Cirugía de Cabeza y Cuello, y él nos está diciendo que no hay de qué preocuparse, que aunque sí ha aumentado pues la prevalencia porcentualmente, pues no hay ningún signo de preocupación, aunque me parece, y tú me corregirás, doctor, hay que mantener los cuidados, lo que aprendimos en la pandemia, para seguir tratando de evitar el contagio. Pero más allá de esto, yo quisiera cambiarte un poquito el tema, doctor Fandiño, porque pues hoy lo que estamos viviendo pues son una gran cantidad de eventos, como yo hace muchos años no había visto, que se están gestando a nivel internacional. Y yo sé que no es tu tema y no es tu especialidad, pero ahora se está hablando mucho de la ciclósfora que está asolando allá al territorio de Estados Unidos y que eventualmente podría llegar a México. Pero lo tomo en relación por los cuidados que, si ya aprendimos de una pandemia, pues deberíamos también de seguirlos con los cuidados básicos de el lavado de manos y la desinfección. ¿Cómo lo ves, doctor?
22: Marco, te asiste toda la razón. Para cualquier tipo de enfermedad infecciosa, el lavado de manos es crucial para las infecciones respiratorias y para las infecciones digestivas. Lo importante aquí es que todos estos eventos masivos, pues así son, somos muy globalizados y así es la humanidad, cuando menos en este siglo, y eso va a ser imposible de contener. Lo que podemos hacer es reforzar los sectores de salud, los sistemas de salud de cada uno de sus países, y como individuos cuidarnos. ¿A qué me refiero cuidarnos? Uno, no entrar en pánico, no tener miedo. Hay personas muy alarmistas, particularmente en las redes sociales, creo yo que porque buscan notoriedad. Y en el caso de la vía respiratoria, pues hombre, si ya sabes que tienes COVID o que ya tienes que tienes influenza, o ante la duda y vas a salir, llévate un cubrebocas por cortesía para los demás. Y los que no estén enfermos, lavarse las manos cuando salen, por ejemplo, del metro, cuando se bajan de un avión, cuando van a algún lugar, el lavado de manos continuo. Para nosotros los médicos, eso, o sea, duda, eso es básico, ¿no? Ahí no hay nada que decir, pero para la gente en general hay que lavarse las manos lo más frecuente posible, y si no, el uso de gel, y van a estar casi seguro a salvo de cualquier tipo de infección.
1: Desde luego. Oye, Jaime, ahora que está dando otra vez este COVID, ya nos hemos vacunado en varias ocasiones contra el COVID. Hay que seguirse vacunando. qué tan importante es en este caso la vacuna, y si no estás vacunado, ¿cómo qué tan fuerte te puede dar?
22: Mira, Pepe, esa pregunta me parece muy prudente por el miedo que están metiendo. Todos, de alguna manera, ya tenemos anticuerpos. Porque nos vacunamos, porque nos dio o porque nos dio y no nos dimos cuenta. Ya han pasado suficiente tiempo para que completamente toda la humanidad ya tenga algún tipo de anticuerpos. La vacuna sí es conveniente reforzarla. Generalmente una con una al año es más que suficiente, pero sobre todo las personas susceptibles, es decir, no olvidemos eso. ¿Quiénes son las personas susceptibles? Adultos mayores, se dice que mayores de 65 años, pero depende del uso que le hayan dado a ese cuerpo humano durante 65 años.
1: Sí,
22: porque
1: claro,
22: hay personas de 80 que dan envidia y hay personas de 65 que realmente están en condiciones deplorables.
3: Dan pena.
22: Los pacientes diabéticos, controlados o no, es prudente que estén vacunados. Cualquier paciente que esté sujeto a algún tratamiento inmunosupresor como cáncer o trasplantados, mujeres embarazadas y pacientes con sobrepeso, ellos tienen que tener la certeza de tener una vacuna anual, es más que suficiente.
3: Claro, eso es en cuanto al cuidado preventivo a través de las vacunas, que yo creo que es bien, bien importante. Y pues hacer oídos sordos, ¿verdad? Porque ya nos hablabas de cómo protegernos y cuidarnos a través de el lavado de las manos, a través de las vías respiratorias, pero también otra más importante, tal vez ante la viralización a través de internet de muchos rumores y muchas versiones, pues hacer oídos sordos y escuchar a los especialistas.
22: Sobre todo esto, Marco, que se fijen bien de dónde viene la información, porque a mí la verdad me da un poco de enojo y de que quieran asustar a la gente y además que le echen la culpa a un evento que para todos, yo hablo por lo que yo vi unos movimientos de unas masas impresionantes que no los vemos bajo ninguna otra circunstancia y que de alguna manera le trajeron mucha felicidad a muchas personas, a muchos mexicanos, y estoy seguro que eso nos hizo bien a todos.
1: Es que esa es la parte clave, desde luego, Jaime. Entonces, bueno, pues seguirse cuidando, lavarse las manos, obviamente tener una buena alimentación. Si te da gripe, no entrar en pánico, ir con el doctor.
22: Sí, ya es muy fácil hacerse la prueba, ya te la hacen en todos lados, las pruebas las hay.
1: Claro.
22: Caseras, que son igual de buenas, y ni siquiera se requiere un tratamiento específico, ya todos nos lo sabemos: paracetamol, buena alimentación, estar bien hidratados, disminuir el ejercicio y usar un cubrebocas para no contagiar a otras personas, básicamente
3: doctor,
22: con eso.
3: Doctor Jaime Fandiño, muchísimas gracias por la entrevista, por tus comentarios, muchas gracias.
1: Jaime, muchas gracias, un abrazo, Jaime.
22: Un abrazo a todos, auditorio.
3: Gracias.
22: Buenas noches.
3: Buenas noches. Vamos a un corte, regresamos con más aquí a Fórmula Financiera.
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7: Geoff Hurst contra Alemania Federal, 1966. El gol fantasma más famoso. En la prórroga de la final, el disparo de Hurst pegó en el travesaño y botó sobre la línea. El árbitro lo validó, abriendo el camino para el único título mundial de Inglaterra.
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0: Ya regresamos aquí a Fórmula Financiera y bueno, ya tenemos en la línea a Juan Pablo de Botón, el secretario de Administración y Finanzas de la Ciudad de México. Juan Pablo, te saluda José Yuste, ¿cómo estás?
1: Muy bien, Pepe, con gusto de saludarte a ti y a tu auditorio.
0: No, hombre, el gusto es desde luego nuestro, mi querido Juan Pablo. A ver, cuéntanos, ¿ya hicieron las cuentas bien de la Ciudad de México? Y sí te lo queremos preguntar, porque aquí hemos visto datos pues que no resultó en un junio complicado. En el aeropuerto capitalino no resultó, hubo menos afluencia en el aeropuerto capitalino. Vimos datos del empleo formal, tampoco en sectores de servicios, en hotelería, restaurantes, tampoco. Pero ustedes ahora sí que traen otros datos. A ver, cuéntanos, por favor, Juan Pablo.
1: Bueno, pues primero que nada, Pepe, pues mencionar que hoy estuvimos con la jefa de gobierno en conferencia de prensa, junto con actores del sector privado. Estuvo, pues digamos, parte de este gabinete económico financiero que pues tuvimos oportunidad de platicar con ustedes y con tu audiencia. Estuvo tanto Diego Cosío de la ANTAD, estuvo presente Vicente de la Canaco Ciudad de México, estuvo de la Canacope ADA, estuvo también Jack Zorowski de la CANIRAC, entre varios otros. Estuvieron representantes de Uber, de Didi, de la Asociación de Bancos de México y también del Banco BBVA. Y bueno, nuestro balance es positivo. La verdad, yo quisiera mencionar de manera breve que la Ciudad de México pues, fue la mejor sede mundialista, pues en parte por su afición, por supuesto. Creo que pues, se vivió el éxito del Mundial Social de esta visión de la jefa de gobierno y de la presidenta de hacer un mundial inclusivo para todas y para todos. Más de 4 millones de personas, 4 millones de aficionados pudieron asistir gratis a las proyecciones públicas de los partidos de la selección mexicana que fueron provistas por la Ciudad de México, y esto genera bienestar y prosperidad compartida. En particular, yéndome hacia el tema de los datos, hoy compartimos que el Mundial generó una derrama económica estimada entre 44 mil y 66 mil millones de pesos en la Ciudad de México. Y esta evaluación la hicimos con base en los datos duros que obtuvimos de parte de la Asociación de Bancos de México, en el cual las transacciones entre el 11 de junio y el 30 de junio de este año comparados con el año anterior aumentaron en 44 mil millones de pesos. Estamos hablando de transacciones realizadas con tarjetas de crédito y débito de los bancos que incrementaron en esta cantidad, por lo cual asumimos que cuando menos esa es la derrama económica, además de transacciones que se pueden llevar por otros medios de pago.
2: Juan Pablo de Botón, ¿cómo estás? Te saluda Marco Antonio Mares. Muy buenas noches, Juan Pablo.
1: El gusto es mío, Marco. Muy buenas noches.
2: Juan Pablo, creo que esto es bien importante porque lo que al final de cuentas resulta es que México ha estado en el foco de atención a nivel internacional, a nivel mundial, como una de las tres sedes de este mundial, de esta Copa Mundial de Fútbol. Y los datos que nos das, bueno, pues me imagino que son a reserva de que pues vayan reuniendo más información de otras fuentes y que al final lleguen a una consolidación de la propia información. Pero yo te preguntaría, Juan Pablo, en un ejercicio a posteriori de lo que el gobierno capitalino invirtió junto con dinero del sector privado, si nos puedes hacer un resumen de lo que se hizo para permitir que esta Copa Mundial que le tocó a México tuviera una buena realización en la Ciudad de México.
1: Bueno, yo creo que fue pues de manera muy importante lograr que la gente, aun cuando no pudiera tener recursos para ir al estadio, los pudiera ver de manera pública. Eso, digamos, en el momento táctico del Mundial. Previo a eso, digamos, en un momento estratégico, pues la Ciudad de México recibió el Mundial 2026 con más de 2.000 obras y una inversión superior a los 23 mil millones de pesos. Estas obras se pueden consultar todas en la plataforma de transparencia y son obras que son de beneficio permanente. Es decir, una vez que se acabe el Mundial de Fútbol, quedan para la ciudad y que sin duda nos parece pues que esta fue una buena manera en la coyuntura del Mundial de invertir en infraestructura. En cuanto a algunos datos adicionales que yo pudiera compartir, el gasto de turistas internacionales se incrementó en 61.2% en junio de este año respecto de junio del año anterior. Esto conforme lo observado en terminales punto de venta de BBVA. Esta fue otra colaboración que hicimos junto con el sector privado. Y estos datos, digamos, se pueden ver por alcaldía tuvimos incrementos en todas las alcaldías en cuanto al gasto de turistas internacionales este mes de junio que pasó. Y esta información está disponible en la plataforma de transparencia. Entonces, también cualquiera que quiera consultar estos datos de terminales punto de venta, las puede consultar de manera libre en nuestra plataforma de transparencia que hicimos con motivo del Mundial.
0: Sí, oye, me llamó la atención, pues recurrieron a varias fuentes de información, Juan Pablo, y qué bueno que lo hicieron así para tener pues una fotografía completa, una película completa de todo lo que pasó. Recurrieron ustedes a Rappi y a Uber también para ver qué había pasado con ellos y cómo fueron estos días, obviamente, del Mundial de Fútbol aquí en México. Cuéntanos un poco qué es lo que vieron ustedes.
1: Bueno, yo creo que un dato general importante también es que entre mayo y junio se crearon más de 100,000 empleos formales, según los datos de los registros del Instituto Mexicano del Seguro Social. Y creo que este dato es importante. Pudimos ver que fue sobre todo en los sectores de servicios y de transporte. Y en cuanto a Rappi y a Uber, vimos que Rappi duplicó sus ventas durante los partidos de México. En el caso de Uber Eats, tuvo un incremento de 48% respecto de días normales. Y también Rappi mencionó una mayor cantidad pues de repartidores. En el caso de Uber, como medio de transporte, hablaron de más de 90,000 viajes desde y hacia el Estadio Ciudad de México. El resto fue cubierto por otros medios de transporte, sobre todo transporte público. En el transporte público de la ciudad sumamos 5 millones, prácticamente 5 millones de viajes adicionales en junio de este año respecto de junio del año anterior. Entonces, todos estos datos son efectivamente de diversas fuentes, datos duros, respecto de qué aconteció durante el Mundial de Fútbol, donde vimos una mayor actividad económica.
2: Estamos platicando con el secretario de Administración y Finanzas de la Ciudad de México, Juan Pablo de Botón. Juan Pablo, pues sin duda son cifras importantes. ¿Nos podrías ayudar a desglosar un poquito más el tema de los 100,000 empleos formales que nos estabas comentando que se registraron de acuerdo con datos del Seguro Social?
1: Claro que sí. Estamos hablando de que, bueno, digamos, se me hace bien importante mencionar que estos 100,000 empleos que se mencionan son formales, porque mucho se habló pues de que se genera empleo informal u otro tipo de economía con el Mundial, y estos empleos son empleos registrados por el IMSS. Particularmente, por ejemplo, en el sector servicios, los servicios para empresas, personal y el hogar, fueron 79,975 empleos, y en el sector de transportes y comunicaciones se incrementaron 33,457 empleos. Entonces, mayormente estos dos subsectores, digamos, son los que concentran el mayor crecimiento en cuanto al empleo formal en la ciudad en junio respecto de mayo de este año.
0: Sí, oye, Juan Pablo, ahora otro tema. Estamos platicando con Juan Pablo de Botón, secretario de Finanzas de la Ciudad de México, sobre pues estos resultados después del Mundial de Fútbol aquí en la capital mexicana, una sede que por tercera ocasión tuvo la inauguración del Mundial y que vaya que fue notorio con todas estas aglomeraciones que hubo de festividades en el Ángel, todo el Paseo de la Reforma. Pero Juan Pablo, cuéntanos, ya viendo un poco con cierta distancia, siempre se invierte en obras y siempre sale pues, un poco más caro de lo que realmente viene la derrama económica. Y así le ha pasado a muchos países. Brasil, recordemos lo que después se quedó un poco endeudado, desde luego tuvo problemas con Dilma Rousseff. O en las Olimpiadas, cuando Grecia con Atenas fue inicio hasta de una crisis financiera. ¿Aquí cómo nos fue? ¿Qué tanto salimos en el balance?
1: Pues, digamos, en la evaluación que hicimos de manera conjunta junto con el sector privado, y ustedes pueden ver las declaraciones hoy con la jefa de gobierno, pues tanto de la ANTAD como de BBVA, como de la CANACOPE, como de la CANACO, incluso la CANIRAC, que hoy dieron declaraciones, el balance es positivo. Lo que consideramos que nos fue muy útil y que consideramos que es una lección aprendida es que hay que continuar haciendo las inversiones en infraestructura que sean estratégicas, no solo para el evento, sino para el futuro, que siempre se piense en ahora sí que qué es importante, inclusive después del Mundial, que se sigan los planes que ya se tengan establecidos en las ciudades. Y en este caso, nosotros hicimos inversiones en los sistemas de transporte, en la repavimentación, en la mejora de sistemas de drenaje, en la mejora de infraestructura deportiva, de infraestructura turística, que son cosas que nos quedan, digamos, ya de manera permanente, que le van a ser útil a la ciudad, no solamente pues, durante el evento, sino hacia adelante. Entonces creo que esa fue una lección aprendida muy importante, que siempre se piensa las inversiones no solamente para algo que sea temporal, sino que pueda pues, ser útil durante muchos más años, y en ese sentido pues, el retorno a inversión pues, también es mejor.
2: Pues francamente se trata de una gran cantidad de obras que acabas de mencionar y un monto extraordinario de recursos que se invirtieron para este Mundial de Fútbol y que, como mencionabas también, se trata de obras y servicios que van a permanecer pues ya una vez que concluye esta fiesta deportiva. Muchísimas gracias por la entrevista, Juan Pablo de Botón, Secretario de Administración y Finanzas de la Ciudad de México. Muchas gracias.
1: Gracias, Marco, Pepe.
0: Juan Pablo, gracias. Nos vemos.
2: Gracias, muy buenas noches. Vamos a un corte rápidamente y regresamos con más aquí a Fórmula Financiera.
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6: 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Folarin Balogún habló por primera vez sobre una de las mayores controversias de la competencia. 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La FIFA determinó dejar sin efecto la expulsión y permitió su participación en el partido de eliminación directa. Aunque evitó profundizar en el tema, Balogun admitió que entendía el malestar generado entre aficionados y especialistas por aquella resolución.
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3: Real de 14, San Luis Potosí. Tras cruzar el túnel de Ogarrio, se entra a este antiguo pueblo minero detenido en el tiempo. Entre ruinas de piedra y el desierto sagrado de Wirikuta, el ambiente es místico. Es un destino silencioso que invita a la introspección.
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6: Un caracol puede dormir durante 3 años seguidos si las condiciones del clima no son favorables para su supervivencia natural.
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0: Ya estamos aquí de regreso en Fórmula Financiera y bueno, pues ya se anunció, ya se hizo la convocatoria por parte del gobierno mexicano, la Secretaría de Salud, de Birmex, de la nueva licitación que va a realizar el gobierno mexicano, licitación de para la compra de medicamentos. Es una compra consolidada bianual, es la segunda compra consolidada bianual que estaría por realizar el actual gobierno de la presidenta Claudia Sheinbaum. Y sobre el tema, vamos a platicar con Juan de Villafranca, él es presidente ejecutivo de la AMELAF. Juan, ¿cómo estás? Te saluda Marco Antonio Mares, muy buenas noches.
1: ¿Qué tal, Marco Antonio? Qué gusto saludarte, muy buenas noches.
0: Gracias, Juan, igualmente. Bueno, pues para que nos des tus puntos de vista respecto de esta nueva convocatoria, una segunda compra consolidada en este gobierno. En la primera no resultaron las cosas como se anticipaban, fue una primera megacompra, pero al final se tuvo que invalidar una muy buena parte de ese proceso. Y hoy, pues estamos ya en el mes de julio, no sé si tardíamente, pero al final de cuentas ya están haciendo esta convocatoria para la segunda licitación. Cuéntanos, Juan, ¿cuáles son tus comentarios respecto de este proceso que es muy importante para la definición de todos los procesos en los laboratorios que tienen que realizar para satisfacer la demanda del sector público?
1: Mira, Marco, es una compra muy importante porque estamos hablando de 2 años. No es tardía porque lo que se pretende es emitir el fallo, yo creo que por ahí de septiembre, que dé tiempo suficiente para entregar medicamentos en enero, que es cuando está prevista la primera entrega. Y algo que es relevante es que es una licitación muy grande, estamos hablando de más de 700 claves. Yo creo que puede alcanzar para la compra pública cerca de los 250 mil millones de pesos. Y por otro lado, interesante que es una licitación bajo tratado, que quiere decir que únicamente pueden participar aquellos países que fabrican medicamentos donde México tiene tratado de libre comercio, ¿no? Entonces, creemos que es un buen esfuerzo y, claro, los tiempos están ya apretados porque tenemos la semana que entra la junta de aclaraciones. En fin, se va a mover esto bastante rápido, pero tenemos confianza de que esto pues, sea exitoso. Al final de cuentas, el paciente va a decir si fue exitoso o no cuando le lleguen los medicamentos en tiempo y forma.
2: Desde luego, Juan, te saluda José Yuste. ¿Cómo estás, Juan?
1: Bien, Pepe, buenas noches.
2: Qué gusto saludarte. Oye, mi querido Juan, cuéntanos porque aquí veo ya en esta licitación, cuéntanos quién la lanza, porque sí veo aprendizajes. Un tema que traíamos todos, realmente no solo era la industria, era pues la inconformidad de que entraban países con los cuales no teníamos tratado de libre comercio, que de repente había muchas dudas de medicamentos que venían subsidiados o que no se regían bien a bien bajo estándares, obviamente, de autoridades regulatorias. Entonces, bueno, pues sí me llama la... Parece que esta licitación les está lanzando de mejor manera y ya habiendo escuchado pues a la industria.
1: Así es. Sí, porque definitivamente venían medicamentos de India, de China, de dudosa calidad, y es muy importante que el medicamento primero tenga calidad, sea eficaz y sea seguro, que cumplan los estándares de calidad internacional. Y también para efectos de competencia, que sea de piso parejo, porque lo que no se vale es que algunos países como India tienen productos subsidiados para exportación, lo cual nos pone en una situación de desventaja. Entonces, yo creo que esto es un buen ejercicio que sea bajo tratado y está la planta mexicana, la industria mexicana, lista para participar. Y los tiempos se ven bien porque nos da posibilidades de hacer propuestas.

0: hablando de que habrá poner el logo, de hecho, en México, el logo del escudo de México. Entonces esto ayuda, ¿no? Porque es algo más simplificado, ¿no? Y que quede simple, que sí representará algún gasto y algún esfuerzo para ponerlo, sobre todo en el empaque secundario, ¿no? Pero a final de cuentas es algo solucionable y la industria está lista para poder atender esta demanda y esta propuesta que hace el gobierno.
1: Sí, la verdad que qué bueno que sea así, Juan. Oye, otro tema que había ahí dentro de licitaciones para el sector público, obviamente es que faltaban medicamentos al sector público, le han faltado medicamentos, ha habido desabastos en los años anteriores. ¿Con esto tú crees que sí, pues se pueda sortear esto?
0: Pues mira, esperamos que sí. Yo creo que lo que se va a medir es cuando que se asigne el 90% sería un gran éxito. Y tendrá ya la entrega, pues han pedido ya más de 400 puntos de entrega, que es algo un poquito más alto que la licitación anterior. Pero como comentaba yo, a final de cuentas, el resultado de que haya abasto, pues se va a medir con el paciente. Y tenemos que tener siempre en el centro de todo la óptica de que lo más importante es el paciente, que le lleguen medicamentos, que podamos curarlos, podamos salvar vidas.
2: Claro, Juan. Y un tema que me parece que sigue vigente es el de la deuda con proveedores, sobre todo del IMSS-Bienestar. ¿Cómo está este tema? Me parece que rondaba una cantidad bastante importante.
0: Fíjate que lamentablemente eso no se ha acabado de solucionar. Y sí es algo que le afecta a los laboratorios mexicanos, porque sí son laboratorios pues con capital nacional que hacen un gran esfuerzo para producir, para fabricar. El hecho de que haya un retraso por parte de IMSS-Bienestar en pagar medicamentos que fueron entregados en los últimos años, pues sí nos afecta.
2: ¿Cuánto, ¿no?, les deben todavía?
0: Pues mira, es una cantidad variable, deben de andar por ahí de los 4,000, 5,000 millones de pesos. Pero sobre todo, mira, en laboratorios que sí les afecta mucho en su flujo. Entonces, ojalá eso se pueda resolver pronto. Sin embargo, pues hay la disposición de los laboratorios de participar, de poder surtir medicamentos, pero es muy importante que efectivamente se cubra el tema del pago, porque si no, sí tienen problemas de flujo y es algo muy muy relevante para los laboratorios nacionales.
1: Sí, estamos platicando con Juan de Villafranca, presidente ejecutivo de AMELAF, la Asociación Mexicana de Laboratorios Farmacéuticos, que obviamente son laboratorios mexicanos que producen aquí. Oye, Juan, sobre otro tema, vienen las negociaciones ya a finales del T-MEC, va a ser la siguiente semana, la primera parte, no sabemos si va a haber otra, seguramente sí, pero ustedes, ¿qué han propuesto para estas negociaciones del T-MEC? ¿Qué han podido platicar con el secretario de Economía? ¿Qué han comentado al gobierno mexicano?
0: Mira, hemos tenido una plática muy estrecha con el secretario Ebrard y participamos en la última negociación, la última reunión que hubo en Washington. Yo estuve por allá, platiqué con la gente del USDR. Y aquí el tema de medicamentos creo que es complementario con Estados Unidos. No es un tema complejo, tan complejo como es el caso del acero, el caso del aluminio, el caso de los automóviles. Aquí podemos complementarlos y sobre todo hay un rubro muy importante, que es el rubro de los APIs, que es la sustancia activa para fabricar medicamentos. Ahí tenemos un tema de complementariedad con Estados Unidos, donde lo que queremos en América del Norte es depender menos de los APIs que vienen de India y de China, revertir una tendencia pues que se cayó por una zona de confort, y ahí creo que podemos tener oportunidades muy interesantes. En AMELAF tenemos ya un grupo que el tema de APIs, estamos viendo cómo podemos ver lo que se fabrica en América del Norte, ser complementarios. Entonces, hay una gran oportunidad en materia farmacéutica con Estados Unidos y con Canadá.
2: Pues sí, la verdad es que en el tema de los medicamentos, como tú lo acabas de mencionar, aquí la industria nacional se ha preocupado mucho. Ustedes en AMELAF han hecho un gran trabajo para tratar de avanzar mucho en esta sustitución de importaciones, la producción de APIs en México. México podría tener ahí un avance importante, pero parece que en Estados Unidos lo ven de otra manera y a últimas horas han venido mencionando también a la industria farmacéutica como parte de aquellos sectores en los que Estados Unidos eventualmente podría imponer más aranceles. ¿Qué opinas?

0: al respecto?
1: Pues mira, yo siento, montar una planta farmacéutica lleva 3 o 4 años, no es tan fácil mover plantas. Entonces yo creo que lo importante es buscar complementariedad, ver qué productos hay de demanda en Estados Unidos y en México y poderlos surtir de la región. Y si logramos integrar esto, la fabricación de APIs, creo que logramos un círculo virtuoso. Yo no siento que haya un tema de conflicto en cuanto a importaciones y exportaciones entre México y Estados Unidos. Estados Unidos es el mercado más grande del mundo. Hoy en día representa cerca del 51% del valor del mercado mundial. Va a crecer a un ritmo del 11%. Entonces no tienen capacidad ellos para poder surtir su demanda interna. Y ahí es donde hay una gran oportunidad para la industria farmacéutica mexicana, que tiene plantas de primerísima línea, no solamente en productos genéricos de bajo costo, sino ya estamos metidos en oncológicos, en productos biosimilares de valor importante y que puede ser algo muy muy interesante para el mercado de Estados Unidos.
0: Pues bueno, estaremos atentos a estas negociaciones del Tratado de Libre Comercio, mucho que dar la industria farmacéutica. Juan de Villafranca, presidente ejecutivo de AMELAF, gracias por estar con nosotros.
2: Gracias, Juan. Muy buenas noches.
1: Gracias, Pepe. Gracias, Marco. Saludos a toda su audiencia. Muy buenas noches.
0: Gracias. Hasta buenas luego. Noches. Vamos a un corte comercial. Regresamos.
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10: ¿Gente o gentes? Bueno, si hablamos de una persona en específico, persona, pues estamos hablando entonces de una persona, no de una gente. Una gente es un grupo de personas. Llegó mucha gente. Había mucha gente en el evento. Estaba lleno de gente o un gentío. Pero nunca gentes, porque gentes tiene que ver con personas. Entonces, si tú dices, llegué a la fiesta y había muchas gentes, estás diciendo o quieres decir que había muchas personas o muchas, no sé, muchos asistentes, muchos invitados. Pero nunca dices gentes.
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11: El yogur natural es una opción nutritiva y refrescante para los días soleados. Al ser un alimento con alto contenido de agua y proteínas, ayuda a mantener el cuerpo saciado e hidratado. Sus probióticos cuidan la salud intestinal, que puede verse afectada por los cambios de temperatura. Combinarlo con frutas acuosas potencia sus beneficios hidratantes, creando una merienda perfecta.
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0: ¿Qué tal? Buenas noches, bienvenidos a Fórmula Financiera, ya esta segunda hora de Fórmula Financiera, de hecho, a través de Telefórmula, nos incorporamos ya a televisión. Los saluda José Yuste, desde luego con Marco Antonio Mares. Marco Mares, ¿cómo estás?
1: ¿Qué tal, Pepe Yuste? Muy bien, muchas gracias. Pues muy contento aquí, ya en esta segunda hora de Fórmula Financiera, en este viernes 17 de abril. Y pues ya tenemos toda la información, Pepe.
0: Toda la información, Marco, ya la tenemos. Bueno, pues lo comentábamos al principio del programa. La presidenta Sheinbaum se decide y sí va a viajar a Nueva Jersey. Ahí va a ser la final de la Copa del Mundo. Ahí va a estar una Copa del Mundo que fue por los tres países, por Canadá, Estados Unidos y México, donde sabemos que, bueno, pues Estados Unidos se llevó la mayoría de los partidos, pero los 13 que nos tocaron, los 13 partidos de 104 que nos correspondieron aquí en México, fueron muy bien aprovechados con realmente una afición que se dejó sentir en un gran ambiente, que se llenó, bueno, el Paseo de la Reforma se llenó, vimos ahí a más de 1,000,000 de personas en estas cuestiones, pero no solo fue aquí en la Ciudad de México, fue en Guadalajara, en Monterrey, en todo el país realmente se sintió, se hicieron obras para este tema, se recurrieron a distintos obras que sí, que al final hubo debate, y no, acabo de tener a Juan Pablo de Boto, el secretario de Finanzas de la Ciudad de México, pero quedó. Pero bueno, lo que sucede aquí es que la presidenta Sheinbaum no había asistido a ningún partido. Entre este fantasma de la rechifla que le hicieron a Miguel de la Madrid en el 86, pues obviamente quizá no ha vestido la presidenta ni al Estadio Azteca, ni al FanFest, por ejemplo, del Zócalo. Entonces, bueno, pues ahora sí, pues llama la atención que a la clausura, y qué bueno que sea así, que es positivo, que se vea la presidenta, que se hizo un buen esfuerzo aquí en México, se vea allá, porque va a estar Donald Trump, la invitó, Donald Trump obviamente va a ser por la fiesta de Donald Trump allá en Estados Unidos, Donald Trump la invita, y ahí va a estar junto con Mark Carney, se va a quedar una foto pues trilateral, justo en momentos además donde se está negociando el Tratado de Libre Comercio. Sí es importante que vaya la presidenta, qué bueno, ese es un dato positivo, desde luego. Ahora, Donald Trump es otra situación. Donald Trump dice que, pues por él, que otra vez levanta la mano para el nuevo mundial, que después del que va a ser en España, Marruecos y Portugal, y que él se lo lleve junto con China. Solamente ya saca a México y a Canadá de la ecuación, obviamente en lo que es, pues como es Donald Trump, que es realmente aventajado en todos los sentidos, en un mundial donde estuvo plagado pues de esta situación de Trump, con un Gianni Infantino, el presidente de la FIFA, pues haciéndole pleitesías a favor del presidente de Estados Unidos, donde se vio algo que no se había visto jamás. Uno, bueno, un premio de la paz absurdo a Donald Trump, que se entregó por parte del presidente de la FIFA, eso fue absurdo. Dos, el segundo absurdo, que cuando le habló Donald Trump para presionar a Gianni Infantino para que le quitaran una tarjeta roja por a un jugador de la selección de Estados Unidos, se la quitó Gianni Infantino, obviamente rompiendo todas las reglas del fútbol, y ya hay toda una avalancha de inconformidad dentro de las distintas selecciones, pues para que ya no se vuelva a quedar Gianni Infantino. ¿Resultó el Mundial? Sí resultó, resultó en México. Ahí hay todo un debate si nos resultó o no en cuanto a recursos, en cuanto a todo lo que hay de captación de divisas, pero pues lo cierto es que en imagen nos resulta como experiencia, nos resulta para dar a conocer a México en el mundo, con el ICC, con el Pato Merlín, con el Y Quiere Volar. Todo eso habló bien de México, claro que resulta, y están las obras que ahí se quedan. Marco Mares, ¿cómo viste todo este tema?
1: Pues la verdad, yo creo que va a ser muy contrastante que la presidenta de México, Claudia Sheinbaum, no asistió a ningún partido de manera presencial, no asistió a la inauguración aquí en nuestro país, y ahora pues va a Estados Unidos a invitación del presidente Donald Trump, y ahí sí va a acudir. Claro, yo entiendo, comprendo que se trata de un evento internacional, un evento en el contexto del inicio de la revisión de las negociaciones entre México y Estados Unidos de manera bilateral del T-MEC, y posteriormente será de manera trilateral, pero por lo pronto pues es un escaparate interesante, importante, pero de que va a haber contraste entre lo que ocurrió en México y lo que va a ocurrir allá en Estados Unidos, lo va a haber en la perspectiva de local, en la perspectiva de México. Y bueno, por otra parte, pues sí, evidentemente el presidente de Estados Unidos, como siempre ha ocurrido, pues busca mantener el reflector sobre sí mismo, sobre Estados Unidos, y está buscando llevar otra vez a su país la siguiente edición de la Copa Mundial. Dice que ha sido un gran éxito, como siempre hace alarde de todo lo que ocurre o de todo lo que en el gobierno de Estados Unidos se hace como en la Copa Mundial, para pues tratar de magnificar lo que está ocurriendo y buscar pues jalar agua a su molino en términos políticos. Lo que me pareció muy desafortunado fue esa declaración, que ahora dejemos fuera a México y a Canadá y solamente Estados Unidos, y eventualmente podría estar con China ya planteando en la sobre la mesa esa posibilidad de que sea la próxima contienda futbolera entre Estados Unidos y China. Pero bueno, vamos a ver, falta mucho. Y por otro lado, Pepe, hace un momento platicamos en el tema del sector salud con Juan de Villafranca, el presidente ejecutivo de la MELAF. Viene la licitación, viene la megacompra consolidada del gobierno mexicano, una compra bianual que se viene realizando. La primera la hizo en esta administración la presidenta Claudia Sheinbaum. Fue un experimento en el que pues no resultó tan del todo exitoso. En una parte se tuvo que cancelar, encontraron ahí irregularidades, y ahora viene un segundo ejercicio. Vamos a ver cómo les va. Juan de Villafranca nos dice que es positiva, que es bueno que se realice este nuevo ejercicio de compra consolidada, que es oportuna, que no está siendo lanzada esta convocatoria de manera extemporánea, sino que va en el calendario, y que pues eventualmente podría llegar a una cantidad de 250 mil millones de pesos. También enaltece que se trata de una licitación bajo tratado, es decir, no van a poder participar países que no tengan un acuerdo comercial con México, lo cual pues pone un piso más parejo en la competencia para los laboratorios mexicanos. También recuerda que los laboratorios mexicanos siguen con un adeudo de entre 4,000 y 5,000 millones de pesos por parte del gobierno mexicano, que todavía no les paga a los laboratorios, y obviamente está pidiendo que ojalá que se cumpla con esto, que de cualquier forma los laboratorios están dispuestos para participar en la licitación. Y que los laboratorios, pues por lo pronto que no han recibido su pago, pues están siendo afectados en su flujo de capital, son capitales locales, y en esa medida pues tienen necesidades, ojalá que se cumpla. Y en la parte que tiene que ver con el T-MEC, dice que México puede aprovechar muy bien la oportunidad de sustituir importaciones tanto para México y colaborar con Estados Unidos para pues dejar de importar las APIs, estos insumos que se requieren para la elaboración de los medicamentos. Así es de que lo ve con buenos ojos, y ojalá que esta consolidación, esta compra consolidada, se registre ahora sí con mucho éxito.
0: Esperemos que de verdad esta vez sí, porque las veces anteriores, bueno, pues fue un problemón, hubo desabasto. Todo el tiempo hubo desabasto, se dejó entrar a participantes, por ejemplo, a la India y a China, con situaciones donde no había bioequivalencia a veces, se tenían dudas de el rigor con las autoridades regulatorias que les exigían los medicamentos de India y China. Así que bueno, esperemos que todo esto parece que se está corrigiendo, esperemos que esta vez sí sea de verdad, sí se lleve bien a bien esta situación. Y bueno, pues también platicamos con Juan Pablo de Botón, el secretario de Finanzas de la Ciudad de México. Esto, bueno, porque ya están haciendo, hoy ya les tocó hacer pues el control prácticamente de lo que fue realmente el Mundial para la Ciudad de México. Ahí fue interesante, porque han salido varias cifras donde indican que a nivel macroeconómico pues no resultó realmente el Mundial para atraer obviamente la derrama económica que se quería, pero pues aquí el Juan Pablo de Botón defiende muy bien a la ciudad, dice que la capital mexicana sí resultaron ciertas cosas, que hubo por lo pronto casi una derrama económica mayor a los 44 mil millones de pesos, que esto es algo que estuvieron ellos viéndolo con los bancos, sobre todo en el manejo de tarjeta de crédito y de débito. Esto es interesante, lo dice, habla mucho de lo que pasó, por ejemplo, también con el tema de las aplicaciones, cómo fue la actividad de Uber o de Rappi en esos días, que fue dinámica, también nos cuenta. La ANTAD en la Ciudad de México, a pesar de que a nivel nacional no tuvo su mejor junio, dice que la ANTAD sí funcionó aquí en la Ciudad de México. Y bueno, y al fin y al cabo es esto, cada vez que hay un mundial, lo sabemos, pues se tiene que tener cuidado con el financiamiento de las obras para no gastar de más, Porque lo que pasa es que ganas mucho en imagen, pero no recobras, no recuperas realmente todo lo que invertiste en el Mundial o en las Olimpiadas. Lo hemos visto en Brasil, lo hemos visto en Grecia con Atenas, con la Olimpiada. Así que esto, pues al fin y al cabo ahí las obras quedan y la imagen, la buena imagen sí quedó de la Ciudad de México. Pero bueno, vamos a un corte comercial, regresamos aquí a Fórmula Financiera.
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3: Claudia Sheinbaum abre el Parque del Jaguar gratis y baja tarifas en Tulum.
2: ElUniversal.com.mx.
3: Bajan exportaciones de cerveza de enero a mayo, previo al Mundial 2026. Tequila, el segundo producto más exportado por México.
2: Milenio.com.
3: Taco Bell retira alimento mexicano en Estados Unidos tras brote de diarrea.
2: Elfinanciero.com.mx.
3: Carlos Slim firma cheque millonario. Compra a Total Energies parte de un yacimiento del Golfo de México.
2: Excelsior.com.mx.
3: Plan Tulum renace. Presidenta anuncia entrada gratuita al Parque del Jaguar.
2: Eleconomista.com.mx.
3: Confianza de los consumidores en Estados Unidos mejoró en julio su mejor nivel en 5 meses.
2: Ford.com.mx.
3: Lula invita a Trump a explicar el arancel del 25% contra Brasil.
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7: El perro es considerado el mejor amigo del hombre y la mujer por su lealtad incondicional. Estos caninos poseen un olfato prodigioso y una capacidad asombrosa para entender las emociones humanas. Brindan seguridad, compañía, amor y alegría, convirtiéndose en un integrante esencial y muy querido de la familia.
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8: Ya estamos aquí de regreso en Fórmula Financiera y tenemos en la línea telefónica a Carlos Ramírez. Él es socio de Integralia Consultores y es un economista muy reconocido. Carlos, ¿cómo estás? Te saluda Marco Antonio Mares. Muy buenas noches.
9: Bueno.
8: Sí, ¿cómo estás, Carlos? Te saluda Marco Antonio Mares. Muy buenas noches.
9: Estimado Marco, qué gusto saludarte. Buenas noches. Un saludo a todos.
8: Gracias, igualmente. Carlos, bueno, pues hemos visto en las últimas horas, en los últimos días, pues el trabajo que presentó Mariana Mazzucato, una economista muy reconocida a nivel internacional, y pues presenta un trabajo en el que, pues en alianza con el gobierno mexicano, pues hace un análisis que nos gustaría que compartieras tus comentarios respecto de lo que pudiste observar de este plan que se está presentando por parte de Mazzucato.
9: Marco, mira, hace aproximadamente un año estuvo Mariana Mazzucato en México y entra Sheinbaum. Y el gobierno le pidió a Mazzucato que trabajara un estudio sobre cómo potenciar el Plan México. El Plan México, como todos sabemos, es digamos el gran proyecto de política industrial del gobierno mexicano, donde se pretende desarrollar cadenas productivas, sustituir importaciones de Asia y desarrollar nuevos sectores de la actividad económica en el país. Digamos, es un documento extenso, debo decirlo, que incluye muchos detalles, contiene un diagnóstico general de la economía mexicana y da algunas recomendaciones sobre cómo elevar, digamos, el potencial del Plan México. A primera vista, Marco, te diría, y sin entrar demasiado a detalle, que tiene elementos valiosos, por supuesto, este documento, recomendable para analizar y estudiar, tiene muchos detalles, pero sí llama la atención pues, el
10: parque. Carlos, si nos permites, vamos a restablecer otra vez la comunicación. Te escuchamos un poco entrecortado y sí es importante lo que nos estás diciendo. Vamos a platicar con Carlos Ramírez en un momento más. Es socio de Integralia Consultores, un buen economista, desde luego. Sobre esta participación que tuvo Mariana Mazzucato, este estudio que ha presentado al gobierno de la presidenta Sheinbaum. Mariana Mazzucato es una economista reconocida, desde luego a nivel internacional. Es una economista que ha puesto otra vez al... Ya te tenemos, Carlos. Ahora sí, Carlos Ramírez, por favor. Sí, qué gusto.
11: Buenas noches.
10: Buenas noches, Carlos.
11: Les decía, es un documento muy extenso, con muchos detalles digamos, de diagnóstico de la economía mexicana y con una serie de recomendaciones sobre cómo elevar el potencial de este gran proyecto del gobierno de la presidenta Sheinbaum llamado Plan México. A mí me llamaron la atención dos o tres aspectos en una revisión rápida del documento que, bueno, vale la pena señalar, ¿no? Uno de los elementos centrales de las recomendaciones de Mazzucato. Mazzucato es una economista muy reconocida a nivel global que ha tomado mucha preeminencia, particularmente porque le recomienda a los gobiernos en todo el mundo que tomen un rol muy activo en la economía. Es decir, que si bien las fuerzas del mercado deben ser las que determinen, digamos, los grandes temas, le recomienda a los gobiernos que hagan mucho con el gasto, que inviertan más en infraestructura, que inviertan más en innovación. Y bueno, eso, por supuesto, es bienvenido y creo que es una recomendación, digamos, válida. El problema es que Mazzucato le dice al gobierno mexicano dos o tres cosas que no hemos visto hasta ahora. Uno le dice, tienes que hacer una reforma fiscal. Si no haces una reforma fiscal, si no tienes más recursos para invertir, va a ser muy difícil potenciar el Plan México. Y lo que hemos visto hasta ahora, Pepe Marco, es que el gobierno mexicano, por la razón que sea, no ha optado por ese camino. Mazzucato hace una lista de potenciales acciones en materia fiscal pues que por decirlo menos son controvertidas. No voy a entrar a ese detalle, pero bueno, en fin, la recomendación es hacer una reforma fiscal. Pero otro elemento que llama poderosamente la atención en el documento es que no se habla de temas que tienen que ver con la confianza para invertir, el Estado de Derecho, la certeza jurídica, las reglas del juego para invertir. Y ese es el principal problema de por qué hoy estamos viendo pues debilidad en general en la inversión y en la economía y la razón por la que quizá el Plan México no ha detonado sí, como se esperaba.
10: Sí, que Carlos, ahora sí te hablaba de manera formal, José, y usted, mi querido Carlos. Fíjate que tiene razón, cuando uno lee a Mariana Mazzucato, vaya, la verdad es que sí es interesante leerla porque sí le pide al Estado pues un rol más activo y lo ha hecho, que le pide que tenga una banca de desarrollo más activa, por ejemplo. Comenta en la Revolución Verde esto de energías verdes, cómo ha llevado la batuta a los estados al dirigir a la inversión privada hacia allá. Comenta en innovaciones tecnológicas, desde luego, que por ejemplo da a conocer todo esto, ya este tema de Apple, que Steve Jobs no lo hubiera podido hacer si no hubiera sido por el impulso estatal. Todo esto que suena, que realmente suena, tiene mucha lógica, pero sí, cuando llegamos aquí a lo que nos presentó en México, pues sí, hoy en día el gran problema que tenemos es baja de crecimiento, no crecemos porque no hay confianza empresarial, porque la inversión privada pues simplemente no la estamos viendo.
11: En efecto, Pepe, al final del día, digamos, el crecimiento económico es resultado de un conjunto de factores digamos, que tienen que caminar en una misma dirección. Y uno de esos elementos clave es la certeza jurídica, es la confianza para invertir, es reglas claras por parte del gobierno, es, digamos, en fin, lo que conocemos en general como el Estado de Derecho, llamémosle así. Y eso no aparece en el documento, no hay una mención. Mazzucato hace mucha alusión a que la banca de desarrollo debe de operar mucho más activa en México. Llevamos 8 años escuchando que la banca de desarrollo ahora sí se va a poner las pilas y va a soltar más crédito. Y la realidad es que si comparamos los últimos 8 años con los años previos, la banca de desarrollo hoy está mucho más débil de lo que estaba en el pasado. Y en la parte fiscal, vuelvo a ese punto, Mazzucato es muy clara, le dice al gobierno, si no tienes más recursos para invertir, no vas a poder potenciar el Plan México. Y lo que hemos visto hasta ahora, del gobierno anterior y el actual, es que simplemente hay una aversión política a tomar acciones en materia fiscal, por buenas o malas razones, pero en fin, el documento es valioso, yo creo que es un buen ejercicio el que hizo el gobierno mexicano de contratar a Mazzucato, pero pues también hay que escuchar lo que dice esta economista y verdaderamente el gobierno, pues a ver qué hace con este documento, si lo toma en cuenta, si simplemente lo mete en un cajón o queda como un diagnóstico más de los múltiples diagnósticos que hemos hecho de la economía mexicana en las últimas décadas, Marco Pérez.
8: Claro, sí, Carlos, y además un diagnóstico en el que yo coincido contigo, un diagnóstico en el que hacen falta algunos temas que cotidianamente aquí en México los analistas han venido señalando respecto de lo que México requiere para impulsar el crecimiento económico, para generar una mayor actividad, para dar las facilidades a los sectores industriales y empresariales del país. Pero pues es un diagnóstico en el que hacen falta temas como la energía, la energía, pues lo estamos viendo en distintos ejemplos de empresas que pues no están teniendo este insumo y necesariamente lo tienen que buscar en otro lugar, en otro territorio, y temas como institucionales, ¿no? Como el de la competencia o el de la seguridad. Exacto. Carlos.
11: Sin duda, Marco. O sea, el para poder detonar a la economía mexicana que lleva un periodo de bajo crecimiento ya muy largo, se habla de una nueva década perdida en materia de crecimiento económico. Llevamos 8 años sin crecer, ya estamos por cumplir una década sin crecimiento prácticamente. Se requieren muchos elementos, pero digamos, no quiero de ninguna manera demeritar el trabajo de Mazzucato. Me parece que hay que analizarlo, estudiarlo y ver cuáles son los elementos que son aplicables. Pero sí llama poderosamente la atención que pareciera que el documento se construyó un poco para no incomodar al gobierno en algunos temas que sabemos están en el centro de las razones por las cuales el país no crece, que es la confianza, que es la falta de energía, que es la falta de infraestructura, que es la falta de inversión pública, que es Petróleos Mexicanos, que es la falta de una banca de desarrollo mucho más activa y que el gobierno anterior de alguna manera desmanteló.
10: Y rápidamente, solo y en los comentarios que hace, pues sí, te propone una reforma fiscal que no la van a sacar adelante, ¿no? Que, por ejemplo, y la banca de desarrollo, como tú bien dices, pues lleva años en que cuando vemos que alguien la va a sacar adelante en AFIN, por ejemplo, pues se nos va de embajador, en fin. Así que así estamos, Carlos.
11: Así estamos.
10: Oye, Carlos, mi querido Carlos, pues muchas gracias, Carlos Ramírez, socio integral de Interconsultores. Gracias, Carlos, por estar con nosotros.
11: Un abrazo, buenas noches.
10: Un fuerte abrazo. Nosotros vamos a un corte comercial, regresamos.
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19: El 20 de agosto de 1940, León Trotsky, artífice de la Revolución Rusa, fue asesinado en su casa de Coyoacán por el mexicano Ramón Mercader. 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
20: Los escorpiones brillan bajo la luz ultravioleta debido a una proteína especial presente en su exoesqueleto que los hace visibles.
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10: Ya regresamos aquí a Fórmula Financiera y bueno, nos da mucho gusto comunicarnos hasta Nueva York con Alfredo González, que lo que haces para no venir al estudio, Alfredo, te vas a la final del Mundial.
23: ¿Cómo estás, amigo? Qué gusto saludarte, mi querido Pepe. Pues mira dónde estoy.
10: En Times Square.
23: Diría Bad Bunny.
10: En Nueva York, como diría Bad Bunny.
8: ¿Qué haces en la zona de teatros? Exactamente,
23: Estamos en Broadway, en la Broadway y en la 48. Nada más y nada menos. Acá andamos, pues básicamente, para la final de la Copa del Mundo. Ustedes me dirán, ¿por qué te fuiste tantos días de anticipación? Bueno, pues porque algo teníamos que hacer y teníamos que romper el viático, yo creo, ¿no?
10: O sea, muy bien. Oye, Alfredo, rápidamente, va la presidenta Sheinbaum allá, va a estar allá, va a hacer una foto, pues, de los tres presidentes. No había ido la presidenta Sheinbaum a ningún estadio aquí en México. Ya sabemos el tema de las rechiflas, en fin, cómo estuvieron. Allá se va a presentar, invitada por Donald Trump. Pero vimos a un Donald Trump hoy eufórico y pues fuera de sí como Donald Trump, ya diciendo que él va por otro mundial, pero ya no va a estar con México y Canadá, va a invitar a China para ese nuevo mundial. Un Donald Trump que está muy contento, con un Gianni Infantino que le dio todo, le dio un premio de la paz y le perdonó una tarjeta roja a la selección de Estados Unidos. En fin, ¿cómo estás viendo todo este entorno solo político rápidamente?
23: Yo nada más te voy a preguntar una cosa. ¿Te imaginas si España gana la Copa del Mundo? ¿Qué va a hacer Donald Trump? Se supone que está peleado con España, ¿no? ¿Qué va a hacer? ¿Qué va a hacer? Si el Mundial de Clubes, pues prácticamente lo que hizo fue estar de estorbo ahí, como este estorbo que tengo al lado y que me está rompiendo toda la torre mi toma, pero bueno. El caso es que imagínense ustedes que en esa final del Mundial de Clubes, pues básicamente se puso de estorbo y no se quitó, perdón, no se quitó y los jugadores del Chelsea lo volteaban a ver como, ¿este señor qué hace aquí? Bueno, pues eso seguramente pasará si es que gana Argentina. Si gana España, yo no veo a Donald Trump a dándole la copa a los españoles, no lo veo por ningún lado, y la realidad es que yo te diría que mejor lo tiremos a loco, ¿no? Ya lo tiremos a loco porque básicamente él ya no va a estar en el 2038, ya no va a estar, entonces pues ya mejor lo dejamos pasar y que el señor pues se siga haciendo ilusiones, que el señor siga diciendo cosa y media. Yo claro. Creo que también la parte de Infantino es como de, bueno, sí, viejito colorado, ya te vas a ir, pues ya, vámonos.
1: Oye, yo Alfredo,
23: creo que va más para allá, ¿no?
1: Alfredo, ¿cómo estás? Muy buenas noches, te saluda Marco Antonio Mares. Alfredo, oye, ¿qué es lo que anticipas, qué es lo que se puede escuchar allá en Nueva York de cómo va a estar la final, quién va en los momios por adelante y cuál es tu expectativa personal?
23: A ver, favoritos está muy parejo, prácticamente parejo. Argentina, pues obviamente es el campeón vigente. A veces se nos olvida, ¿no? Que Argentina es el campeón vigente y que tiene a un Lionel Messi de 39 años que está hecho una locura. Nadie se imaginaba que tuviera esta versión. Y enfrente tiene España, que son prácticamente los mejores jugadores del mundo actualmente. Están jugando de una forma increíble. Entonces, pues básicamente está sumamente parejo. ¿Y qué es lo que pasa, por ejemplo, en cuanto a, por ejemplo, en Times Square? Hoy platicábamos con mucha gente, tanto de Argentina como de España. Muchos se dan como favoritos, evidentemente, pero ninguno te dice, vamos a apabullar, vamos a ganar, vamos a hacer un partido excepcional. Ninguno. Todos tienen reserva porque obviamente Argentina sabe del poderío que tiene España y España sabe que enfrente tiene a Lionel Messi, tiene toda esa camada argentina que hoy pues prácticamente tiene a Argentina después de 5 o 6 años en la gloria y en la cúspide del fútbol, ¿no?
10: Claro. Oye, hoy dieron conferencia de prensa. ¿Qué comentó Luis de la Fuente? ¿Qué comentó España? ¿Qué comentó Scaloni, el entrenador argentino? ¿Qué comentó Lionel Messi en la conferencia de prensa? Que, por cierto, que cobraron las conferencias de prensa, que la FIFA ya ni la muela, también cobra por asistir.
23: Mira, vamos a partirlo en dos. Básicamente, nada más hay que decirle a la policía que me deje en paz, ¿eh? A ver, básicamente lo partieron en dos. La conferencia de prensa normal con los seleccionados y con algunos jugadores, espero que no me lleven, pero bueno, ya se pasó. Pues básicamente fue la conferencia de prensa con ambos técnicos y con un jugador de cada equipo, la normal. Se hizo 2 días antes de la Copa del Mundo porque se hizo un Fanatics Fest aquí cerca de Times Square. Entonces, sucedió que son las conferencias de prensa, pero atención, porque también hubo un evento en donde se cobraron $81 para que aficionados entraran exactamente a un recinto y que estuvieran, digamos, preguntándole a algunos jugadores sus impresiones y estuvo Novak Djokovic, Kevin Durant, estuvo Rio Ferdinand, estuvo Tom Brady, ¿no? O sea, lo hicieron como muy americano, como prácticamente lo quieren hacer la NFL, la NBA, pero no le salió. La verdad es que no le salió porque en algún momento estaban abucheando al técnico de España, Luis de la Fuente, y pues esto es pues prácticamente por andar inventando cosas.
1: Pues como una especie de meet and greet, como le hacen en los conciertos, en los artistas que pues dan oportunidad de que se acerquen los fanáticos, pero como bien dices, no le salió muy bien en la medida en que hubo ahí pues inconformidad, ¿no?
23: Exactamente, y hubo inconformidad y obviamente Luis de la Fuente con toda la categoría, el técnico de España, les dice prácticamente, a ver, a mí mis padres me enseñaron a respetar y yo creo que ustedes deberían de respetar. Dicho esto, empezó ya con su conferencia y habló y respondió a la gente. Pero la verdad es que a esto te expones, evidentemente, con este tipo de eventos. Yo creo que no se tuvo que haber hecho esta comparecencia, digámoslo así, entre aficionados. Y estuvo Lionel Messi. O sea, no estuvo cualquier jugador, estuvo Lionel Messi. Y aparte con una cara de, no es posible que esté yo aquí, ¿no? Lionel Scaloni ligeramente se quejó en conferencia de prensa ya porque fue posterior y pues básicamente, mira nomás, es que ustedes no saben, pero es mi cumpleaños.
10: Bueno.
1: Muchas felicidades.
10: Oye, te ibas a toda la familia.
1: Todos tus tíos están ahí.
10: Te ibas a toda la familia, están primos y tíos.
23: Me están, thank you.
10: No, ya está en inglés, ya está en inglés. Ya. ¿Quiere volar?
23: No. Es volar. Mexicano, es mexicano y quiere volar.
10: Oye, Alfredo, rápidamente, cuéntanos. Cuéntanos estrategias. ¿Qué dijo Luis de la Fuente, el entrenador español? ¿Qué dijo Lionel Scaloni, el entrenador argentino? ¿Qué dijeron uno del otro?
23: A ver. ¿Qué dijo Luis de la Fuente? Fue algo muy curioso, fue un momento muy bueno en la conferencia de España, que no estaba preocupado por el partido, estaba preocupado porque se iba a regresar en helicóptero y le da miedo. Eso fue lo que dijo, y realmente pues, tiene razón. Dijo que ellos saben perfectamente que tienen todas sus cualidades, no iba a decir sus debilidades, pero saben que enfrente tienen al campeón del mundo. ¿Y qué dijo Scaloni? Algo muy positivo y algo que no pasa normalmente en Argentina es que aficionados de diferentes equipos se unan y se abracen y vean partidos juntos. ¿Qué quiero decir con esto? Que aficionados de Boca o hinchas de River se junten y vean el partido en conjunto y no tengan ningún problema. O hinchas de Newell's y de Central. La verdad es lo que dice Lionel Scaloni, es lo que hemos logrado con esta selección y es algo a valorar porque no todos habían logrado esta situación.
1: Claro, Alfredo, y la mejor estrategia en función de cómo han venido desempeñándose los dos equipos, ¿cuál crees que sea, cuál crees que tomen al final de cuentas unos y otros para lograr ganar el campeonato?
23: Yo creo que España va a mantener esa posesión de la pelota. De pronto no siento tan horizontales, porque los pases, digamos que en 2010 eran muy horizontales, era como para marear demasiado a los rivales, pero hoy son un poquito más verticales y tienen esa posibilidad porque tienen a Lamine Yamal, porque tienen a Oyarzabal, tienen a Ferran Torres, jugadores rápidos, jugadores desequilibrantes. Y de parte de Argentina, pues básicamente es lo de siempre, lo que ha pasado en los últimos años con Lionel Messi. Cuando Lionel Messi está en la cancha, pues prácticamente en medio campo se dedican a destruir y a dársela a Lionel Messi. Hay una jugada específicamente contra Inglaterra que increíblemente Harry Kane, que mide casi 2 metros, le llega a Lionel Messi, lo quiere desestabilizar, pero Lionel Messi prácticamente lo aguanta y se lo quita, y Harry Kane sale volando 3 metros allá.
10: Casi lo cargó, en
23: casi,
10: efecto.
23: Casi sí.
10: Oye, Alfredo, se nos acaba el tiempo. Alfredo González, pues qué bueno que estás ahí en la final. Estaremos en contacto contigo. Muchas gracias, Alfredo González.
1: Que disfrutes el teatro.
23: Un abrazo y que gane.
10: ¿Qué pasó? ¿Qué pasó? Va a ganar España. Nos vemos ya, Alfredo. Ya.
1: Gracias, Alfredo.
10: Nos vemos.

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2: Ecuador responde a la polémica. Francisco Egas, presidente de la Federación Ecuatoriana de Fútbol, aseguró que ninguno de los seleccionados le ha confirmado haber recibido amenazas de muerte antes del partido frente a México. Sus declaraciones contrastan con versiones que circularon durante los días posteriores a la eliminación. El dirigente explicó que el organismo mantiene comunicación permanente con los futbolistas y que hasta el momento no existe un testimonio directo que respalde esas acusaciones. Esta situación sigue generando controversia.
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2: El perico. Los periquitos son aves coloridas, muy inteligentes, que llenan el hogar de vida con sus cantos. Son capaces de aprender trucos e incluso imitar algunas palabras. Necesitan interacción social constante y una jaula espaciosa con juguetes para mantener su mente siempre activa.
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2: El yogur natural es una opción nutritiva y refrescante para los días soleados. Al ser un alimento con alto contenido de agua y proteínas, ayuda a mantener el cuerpo saciado e hidratado. Sus probióticos cuidan la salud intestinal, que puede verse afectada por los cambios de temperatura. Combinarlo con frutas acuosas potencia sus beneficios hidratantes, creando una merienda perfecta.
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4: La presidenta Claudia Sheinbaum viajará este domingo a Nueva York, Estados Unidos, para presenciar la final del Mundial de Fútbol entre las selecciones de España y Argentina, tras la invitación del mandatario estadounidense Donald Trump. La Ciudad de México aumentó el límite del valor vehicular para mantener la exención de la tenencia, beneficiando a miles de conductores. Ante esto, el coordinador del Partido Verde en la capital, Jesús Sesma, destacó que esta reforma beneficia a las familias que usan sus autos como herramienta de trabajo. La oficina del representante comercial de Estados Unidos, Jamieson Greer, informó que del 21 al 23 de julio de este año se reunirá con autoridades mexicanas encabezadas por el secretario de Economía, Marcelo Ebrard, en la capital del país para avanzar en las negociaciones del T-MEC. Informó Itzel Vanegas. 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
6: Ya estamos aquí de regreso en Fórmula Financiera y está con nosotros nuestro experto en cine, Eduardo Marín. Eduardo, antes del cine, ¿a quién le vas el domingo?
7: A España.
6: España.
7: Sí. ¿Cuánto va a ganar España? Y sí creo que vaya a ganar España. Yo también soy buen aficionado deportivo. Yo creo que va a estar muy parejo, quizás 2-1, 1-0.
8: Anda. Pero muy bien dicho, sí. Porque España es el único que trae realmente un sistema de juego único, ¿no? En base a puro pase, no te presta el balón, lo detiene, una escuela propia.
6: Pero tú más bien le vas porque eres anti-argentino, ¿verdad?
7: Bueno, no anti-argentino, pero sí no me simpatiza la selección argentina. Ah, la selección sí. Argentina y España no le va a dejar la libertad que tuvo Inglaterra de los espacios en blanco.
8: Fíjate que no son buenos triunfadores, No son buenos triunfadores.
7: Pero bueno,
8: sí. Se burlan mucho de los demás.
6: A ver si latinas, mi querido Eduardo. Ahora sí, arráncate con los temas del
7: pues,
6: cine.
7: Bueno, pues... Vamos a hablar de una película importantísima, imprescindible, obligada, que hoy por fin fue el estreno de la película más esperada del año, que es La Odisea, de Christopher Nolan, el gran cineasta, para mí ahorita el más destacado del cine actual.
8: ¿Por qué en verano mundial? O sea, Pues me llama la atención porque suelen ser estas sí. como en otra época, ¿no?
7: Bueno, ya el Mundial ya sí, terminado, no más falta.
8: Pero ¿por qué en esta época de verano?
7: Pues mira, sí la pusieron como parte de los blockbusters, pero así había sucedido con la película anterior de Nolan, de Oppenheimer, que incluso se estrenó el mismo día, recuerden, que Barbie. Y fue un exitazo, recaudó más de $1,000 millones en el mundo. Pero entonces es la película más esperada y de entrada, mira, que yo tenía muchísimas expectativas por tratarse de la historia de la Odisea de Homero y por ser Christopher Nolan, y superó mis expectativas.
6: No me digas.
7: Es una película enorme, es una grandiosa película, una verdadera obra maestra.
6: ¿En cuánto tiempo?
7: 2:45.
6: Ah, hijo, de, wow. Hay que llevar torta.
7: 2:50 si consideramos toda la parte de los créditos finales. Pero mira, son 2:50 que se te van como agua, te atrapa de principio a fin, tiene un dominio narrativo y un dominio de lenguaje cinematográfico impresionante, admirable. Te atrapa de principio a fin,
6: es
7: totalmente emotiva, es espectacular, es una de las mayores experiencias cinematográficas que uno puede
8: vivir. ¿Cómo lo ha logrado Nolan para ser un autor, un director de culto, pero a la vez ser comercial? La verdad es que tiene un equilibrio muy interesante.
7: Porque sí, lo dices perfectamente, por eso comento que es el cineasta más destacado actualmente. Oppenheimer es una obra maestra, ahora vuelve a repetir, a llegar a la cima de la calidad cinematográfica. Es un talento enorme, es un genio, el manejo de todo el cine, la narrativa cinematográfica para contar una historia, pero además tiene un sentido artístico, una riqueza estética que la demuestra, la manifiesta en sus películas, y eso es lo que vemos en La Odisea. Ahora, está basada en la obra de Homero, que pues, tuvo una influencia enorme en la historia de la literatura. Es la primera gran obra literaria en la historia, escrita hace 3,000 años, y que narra el regreso del héroe de la guerra de Troya, Odiseo, o conocido también como Ulises.
6: Oye, pero a latín. Ver, danos datos de económicos. ¿Cuánto invirtieron?
7: Mira, la película costó $250 millones, una de las películas más caras, ya es un presupuesto ya solamente para las grandes superproducciones, pero se ven todo ese dinero espectacular. No quiso Nolan nada más basarse en inteligencia artificial y recrear escenas del mar o de la playa en inteligencia artificial, sino que fue a rodar a paisajes naturales. Las escenas, por ejemplo, del mar en las travesías.
6: Ahí ya las estamos viendo
7: viendo justamente en Telefórmula. Son de las escenas más espectaculares del mar en la historia del cine. Entonces tiene un enorme talento y tiene un...

0: devenir de la humanidad. Y el reparto, Pepe, es uno de los grandes aciertos de la película. Matt Damon es el actor principal. Ah, muy bien. Para mí da la mejor actuación de su carrera. Sí, así de muy simple. Ya es un actor de tiene 55 años, pero se ve fuerte, se ve atleta y tiene una gran actuación que refleja todas las complejidades de su personaje principal. Y luego, como Penélope, su esposa, que lo espera ya por 20 años, porque fueron 10 de la Guerra de Troya y 10 de la travesía de regreso, la Guerra de Troya que se narra en la Ilíada, y Penélope está interpretada por Anne Hathaway, también una gran actriz. Y luego, en los otros papeles está Robert Pattinson, que tiene también una gran actuación. Y luego fue muy polémica el resto del reparto, porque pusieron a Lupita Nyong'o como Elena de Troya causó mucha controversia. Para mí sí también fue un poco excesivo ese personaje, pero no me causó ningún problema, porque es un personaje muy pequeño, es totalmente secundario, dice dos frases en la película. No, y por cierto, Ellen Page, bueno, ahora Elliot Page, que se cambió de género, que interpreta a uno de los soldados troyanos, pero ella está muy, bueno, él ahora, sí, ahora es él, claro. Elliot Page, está muy bien en su papel, también secundario, me sorprendió gratamente.
1: Oye, Eduardo, ¿qué se espera? Porque una superproducción de este tipo, histórica, no es necesariamente del gusto de todos.
0: No,
1: o sea,
0: pero
1: yo creo que sí hay un segmento importante, pero no necesariamente de todos. ¿Qué se espera en términos
0: de taquilla? Por la historia, no es del gusto de todos, pero la manera de contarla, sí, ya lo demostró en Oppenheimer, que dice, bueno, la historia del científico que creó la bomba atómica en la Guerra Mundial, pues tampoco parecía que iba a ser del gusto general, y fue un fenómeno de taquilla, recaudó más de $1,000 millones, hizo que se estrenó el mismo día que Barbie, fue impresionante eso, y aquí con la Odisea, pues también, aunque la historia es muy compleja, por toda la gama de fantasía, toda su capacidad de imaginación, que esté la relación de los dioses con los hombres, es lo que le va a dar ese gran éxito que seguramente va a tener, es una película emotiva, es su brillantez narrativa, es la manera de contar la historia. Estoy seguro que va a ser un exitazo, pero es un gran reto porque necesita recaudar mínimo 600 millones para hacer
2: redituales. Oye, veo también a Robert Pattinson, veo a
0: sí, está muy bien, sí. Zendaya, Zendaya, y Tom Holland que bueno, interpreta justamente al hijo de Ulises. Pero es una gran película en todos los sentidos. La fotografía es espectacular, justamente del fotógrafo holandés que ya ganó el Oscar por Oppenheimer y seguramente va a estar muy cerca de volverlo a ganar, del músico compositor sueco que ganó el Oscar por Oppenheimer y también este año por Pecadores. También nos ofrece ahora una música también brillante, puntual, que va muy a tono con el devenir de la historia.
1: A ver cómo le va y ya estaremos viendo a ver.
0: Pero es imprescindible.
1: Eduardo. Y antes de que nos vayamos en streaming, ¿qué vemos?
0: Bueno, mira, en streaming hay una serie, una miniserie de Netflix, Te Encontraré, I Will Find You, de 8 episodios, que tiene muchos absurdos, tiene muchas incoherencias temáticas, pero te atrapa, te picas. A lo largo de los 8 episodios, la historia de un hombre que está en prisión y que descubre que su hijo está vivo, por el que lo habían acusado de matarlo, y entonces todo lo que de ahí sucede, que planea reencontrarlo, nos atrapa de principio a fin, tiene una gran habilidad narrativa, es muy interesante, aunque digo, sí tiene muchas muchas fallas temáticas,
1: tiene muchas vueltas de tuerca.
0: Muchas vueltas, si te pica totalmente, Te Encontraré en Netflix.
2: Vale la pena. Yo la vi, sí, de verdad te quedas. Pues Lalo Marín, qué bueno que estás con
1: Eduardo
2: nosotros.
1: Eduardo Marín,
2: y para gracias. El próximo día te esperamos entonces.
0: Por supuesto.
2: Entonces hay que ver La Odisea.
0: Hay de La Odisea y en la final del Mundial el domingo a la 1:00.
2: y le vamos a España, ¿no?
0: A España, a España.
2: Bueno, no sé, Marco, ¿tú le vas a España o a Argentina? No sé.
1: Pues porque no me gusta la selección argentina, pero... No,
0: a mí tampoco.
2: Muy bien. Dale, pues muchas gracias, Eduardo Marín.
0: Gracias, gracias. Buenas noches.
2: Ya nos vamos nosotros.

0: Muchas gracias, Marco Antonio.
1: Gracias, gracias. José Yuste, muy buenas noches.
0: Qué bueno que estemos aquí en este programa. Muchas gracias, Marco. Y ya aquí, desde luego, Diana Cepeda, aquí en la producción. Charlie González, que ahí está Charlie.
1: Ahí está
0: González. Charlie. Lorenzo, que aquí está en los controles, Lorenzo. Lorenzo, gracias. Lorenzo Gasca. En el staff, Gus Martínez, Vane Díaz, Fer Juárez, Francisco Hernández, en YouTube, Gio Hernández, Katy Hernández, y están en Telefórmula Mexicana con Juan Pablo Pérez Díaz, y en Fórmula Noticias en Radio con Ya se lo peine con Pei Garza. Hasta el lunes.
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5: OpenAI lanzó GPT-5.6, su modelo de inteligencia artificial más avanzado a nivel mundial. Luego de posponer su lanzamiento un mes en espera del permiso del gobierno de Estados Unidos, OpenAI presentó la familia GPT-5.6 con tres modelos: Sol, Terra y Luna. GPT-5.6 Sol destaca en ciberseguridad con protecciones reforzadas para actividades de mayor riesgo, lista para encontrar y corregir vulnerabilidades. Sol fue diseñado con un nuevo nivel de razonamiento llamado Max para dar más tiempo para razonar en profundidad. Además, acelera trabajos complejos debido a su nuevo modo Ultra, que aumenta las capacidades al distribuir tareas con varios subagentes. Sol también mejoró sus capacidades agénticas en flujos de trabajo de biología. Evalúa análisis de genómica y biología cuantitativa de largo horizonte con resultados más sólidos que GPT-5.5 usando menos tokens. Informó Aide Rivera. 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
6: Les voy a presentar un clásico atemporal de Roy Orbison, lanzado en 1989, poco después de su fallecimiento. You Got It fue un recordatorio de su inigualable voz y sensualidad musical. Hoy lo recordamos con cariño en un aniversario luctuoso. Roy Orbison, You Got It, en Sonido Brown.

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1: Los cocodrilos no pueden sacar la lengua porque está unida al paladar por una membrana rígida que se lo impide.
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9: Muy buenas noches, hoy es viernes 17 de julio y estamos llegando a la recta final de la fiesta futbolera. Y es por eso que hoy les tengo a un grupo que está acumulando millones de reproducciones en su canal con esta fiesta alusiva al fútbol. Y por supuesto, ya está llegando a su final, pero antes vamos a ver de quién se trata. Y pónganse muy cómodos porque hoy les tengo a una joven promesa de la comedia mexicana que se está codeando con los mega grandes. Vamos a ver de quién se trata.
10: Richo Farrin admira a este standupero de tan solo 18 años.
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10: Nuestro invitado de hoy es una de las nuevas generaciones de comediantes mexicanos que entendió que no hacía falta esperar una oportunidad en la televisión para hacerse famoso. Bastaba un celular, una buena idea y sobre todo la capacidad de hacer reír. Su historia en la comedia comenzó gracias a una oportunidad que parecía pequeña, pero terminó cambiándole la vida. Estamos hablando de la convocatoria Los Especialitos por parte de los integrantes de La Cotorrisa, Ricardo Pérez y Sloboski. Ellos lanzaron este proyecto con la finalidad de descubrir nuevos talentos del stand-up.
11: Yo siento que la gente blanca le pone nombres mamadores a cosas que la gente morena hacemos en el día a día. El ayuno intermitente. Güey. Se le llama que no te alcance para comer y ya, güey. O sea...
10: El premio no era cualquier cosa. Los finalistas tuvieron la posibilidad de presentarse frente al público real y posteriormente grabar esos 5 minutos en el lunario del Auditorio Nacional. Para cualquier comediante emergente, era prácticamente una carta de presentación ante miles de personas. Aunque no quedó seleccionado, nunca quitó el dedo del renglón de cumplir su sueño, así que siguió buscando nuevas oportunidades. De hecho, llegó a presentarse en el Vive Latino, donde formó parte de la carpa Casa Comedy, tanto con un set de 30 minutos como en la conducción de talento.
12: Para los que se pregunten cómo es que dejaron entrar un palumpa oaxaqueño aquí, este show es para mayores de edad, pero aquí está un intento de Miguel de Coco, pero chilango.
10: Además, junto a su amigo Isra Guzmán, decidió lanzar un podcast en el que las conversaciones fluyen sin demasiados filtros, aunque con una regla muy clara: intentar ser más graciosos que ofensivos. Esa filosofía les ha permitido construir una comunidad bastante fiel, que disfruta tanto de sus ocurrencias como de la cercanía con la que comparte anécdotas, errores y momentos cotidianos. Gracias a su talento, la visibilidad en redes y el cariño de sus fans es que a sus 17 años grabó su primer especial de comedia, así como lo escuchan. Él no se quedó de brazos cruzados esperando a que alguien lo buscara, prefiere trazar su propio destino, algo que ha sido muy aplaudido tanto por su comunidad como por colegas del medio, como el carismático Richo Farrin, quien constantemente le echa porras, hasta incluso le comenta que él a esa edad solo pensaba en videojuegos. No cabe duda que este muchacho nos va a sorprender mucho más en un futuro cercano.
13: ¿Algún sueño que tengas así que dijeras?
14: Tener mi programa de tele.
13: ¿Te gustaría?
14: Sí, eso sí, sí me gustaría.
13: ¿Cómo de qué iría?
14: Híjole, creo que cuando se retire el Capi,
13: yo te gustaría agua.
10: Seguramente ya saben de quién estamos hablando. Por supuesto, nos referimos a la nueva sensación de la comedia, Oscar Estilla.
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9: Además, tenemos los mejores consejos para entender el tema sexual con Irene Moreno, así es que quédate con nosotros que apenas vamos comenzando. Ya sabes que estamos transmitiendo desde nuestra casa de Midnight Monkey. Agárrate, esto se llama Ya salió el peine.
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1: Kate y el reto de la montaña. La princesa de Gales enfrentó uno de los retos más difíciles de su vida, el cáncer. Ahora que lo ha superado, decidió hacer en solitario, en menos de 24 horas, el desafío nacional de las tres cumbres de Reino Unido. Kate recorrió 37 kilómetros y acumuló 5.000 metros de desnivel en los picos de Escocia, Inglaterra y Gales. Al terminar este desafío a los pies de la montaña, estaban los seres que más ama la princesa, sus padres, su hermano James, su esposo William y sus tres niños que llenaron de besos y abrazos a la campeona royal. Kate reflexionó: sé que el camino durante y después del tratamiento requiere mucho más que medicamentos. Y sí, Kate se ha convertido en un ejemplo de gran fortaleza. 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
0: 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Explorando la naturaleza. Bosque Nuboso de Monteverde, Costa Rica. Este santuario biológico es uno de los bosques más famosos de Centroamérica debido a su constante neblina y su increíble biodiversidad. Situado en la división continental, el Bosque Nuboso permite la existencia de miles de especies de orquídeas, insectos y aves icónicas como el quetzal. Es un laboratorio vivo para científicos que estudian el cambio climático, ya que su ecosistema depende directamente de la humedad de las nubes que lo atraviesan. Datos relevantes.
1: Las vacas tienen mejores amigas y se estresan mucho cuando las separan de sus compañeras de establo por mucho tiempo.
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0: Y ahora sí, ya estamos con la promesa del stand-up. ¡Óscar Estilla! Oye, qué bonito que estás acá ya con nosotros, sabiendo todavía además que estás plenamente en la antesala, porque escúchenlo bien, mañana se libera, digamos, pues esto que has trabajado tanto tiempo.
1: Así es.
0: O sea, este sueño que me imagino que para ti materializarlo significa mucho, y sobre todo con este reconocimiento de no solamente del público, sino también de los grandes, porque por ahí Richo Farrell dijo que a tu edad estaba jugando los videojuegos y tú ya estabas haciendo el stand-up.
1: Sí, cada que veo al buen Richie me dice... Tú eres el Dave Chappelle mexicano, y me dice, y no lo digo por lo negro, lo digo por el talento. Cada que lo veo me dice eso, lo amo mucho.
0: Oye, ¿qué se siente que gente que tú admiras, digamos, te aviente este tipo de cebollazos, que te den este reconocimiento? ¿Qué sientes y cómo es para ti asimilar todo este estímulo?
1: Es muy bonito porque hace como 2 años, antes de que empezaran el stand-up, en el primer show de Richo Farrell, después de todo lo que pasó, yo me quedé afuera del bar de comedia esperándolo para ver si lo podía ver. Y ahí me quedé como 2 horas, nunca lo vi porque pues, él llegó, ya, ya estaba.
0: Te quedaste ahí con tu postercito.
1: Ajá, así, exacto.
0: Mojando en la lluvia.
1: Exacto, ajá. Sí, casi estaba lloviendo, sí. Y me parece muy gracioso. Que ahorita pues ya pueda convivir con él o cosillas así, es muy padre de asimilar que en poco tiempo
0: claro, y además formar parte de una élite que además hay que decirlo, digamos, es muy cerrada.
1: Exacto, sí, no, muy la cerrada. Verdad muy muy agradecido de todo lo que ha pasado últimamente, muy.
0: Oye, a ver, pero yo quiero saber cómo fue para ti esta evolución de que mañana toda la banda ya te podrá ver, digamos, magistralmente en este show, pero para ti, ¿cómo fue? Digamos, ¿cuáles fueron tus primeros pininos? ¿Cómo fue que te diste cuenta de este poder del carcajeo?
1: Claro, sí, mira, mi primera vez en el stand-up fue por la cotorrisa, justamente. Hicieron una cosa que se llamaban los especialitos, que era para reunir nuevo talento, pero nuevo talento que llevaban 4 o 5 años, y de que el premio era grabar tu rutina en el Lunario del Auditorio Nacional. Yo mandé mi video para los callbacks desde mi cuarto, pues porque jamás había entrado a un bar de comedia, tenía 15 años en ese entonces.
0: No manches.
1: Sí.
0: Entonces, dijiste, a ver qué.
1: Exacto, lo mandé al correo, fue el último día, última hora. Y me llega el correo como a las 3 semanas. Oye, ¿te quedaste? La dirección está. Y llega y dije, no puede ser.
0: No manches.
1: Llega al bar súper nervioso, diciendo, no me van a dejar pasar. Nomás dije, vengo a esto. Me dijeron, ah, sí, pásale. Y dije, wow, qué poca regulación hay en México. Y ya pasé muy nervioso porque estaba viendo a mis ídolos de frente, viéndome en mi primera vez.
0: Claro, y además también, digamos, de lo más visto, de lo más reconocido del país.
1: Exacto, ¿no? Yo estaba nervioso, lo que le sigue de nervioso.
0: Sí.
1: Temblando, todo sí. Ya en el escenario medio me calmé. Obviamente no me fue espectacular porque era mi primera vez con algo que jamás había dicho. No me quedé en el Lunario, evidentemente, pero desde esa primera vez como que dije, sí puedo hacerlo, sí puedo entrar a bares de comedia, y de ahí le seguí.
0: Pero no solamente te ha pasado a ti, le ha pasado incluso hasta la mismísima Rosalía, que rechazaron por allá en un programa de talentos y que de repente ahora, pues imagínate cómo tiene este reconocimiento internacional. Yo creo que además también las cosas que valen la pena, digamos, tienen también su tiempo de cocción, y tú, claro, la verdad es que lo has adelantado, como esto que te decía de Richo Farrell, tú lo has puesto, digamos, como si fuera un horno, que lo pusiste a tope.
1: Claro, sí, ya me quemé un poco, ¿no? Por el horno. Más que la Rosalía, soy la morenista, ¿no? Pero sí, sí, ahí vamos, poco a poco, dándole con todo.
0: Oye, a ver, ¿quién es lo que en tu casa, quien te alentaba más a que entraras en este mundo? ¿Tu mamá, tu papá, tus hermanos, tus primos? ¿Quién?
1: Híjole, mi mamá, papá, como tal, nunca ha habido, o sea, sí, ¿no? Mi mamá es la que desde el primer momento que le dije, quiero ser comediante, me dijo, va, me dijo, primero acabo una carrera, ya vemos.
0: Entrégame el título y lo que tú quieras.
1: Exacto, ya pasaron una serie de cosas que pues ni de la prepa estoy, y ya es la que siempre me ha apoyado y me ha adelantado a todo.
0: Oye, ¿y te ha dado así de repente en estos momentos que son tan definitivos, sobre todo cuando ya te tiembla la patita, que estás así en el escenario y que sabes el peso que tiene, pues, hacer tu primer especial? ¿Cómo fue para ti esta conversión, el quitarte todo ese rollo, esas marañas, y dejarte ir en el escenario?
1: Híjole, fue muy difícil porque el especial ya lo tenía planeado desde que empecé, que dije, quiero que en mis primeros 2 años como comediante ya haya un registro de mi trabajo, ¿sabes? Sí. Porque hay veces que los comediantes se tardan mucho en sacar sacar un especial. Y dije, no quiero que me pase eso. Quiero obligarme a escribir algo bueno y después grabarlo, quemarlo y volver a escribir otra cosa aún mejor. Y como que fue este proceso de autoexigirme escribir cosas buenas, grabarlo, todo. Fue muy difícil, aparte.
0: Es muy difícil.
1: Muy difícil,
0: además,
1: sí, ¿no?
0: Yo quiero reconocerte porque eso requiere de muchísima valentía. Hay mucha gente que se pasa verdaderamente años dilucidando si va a dar el paso o no.
1: Exacto.
0: O sea, ¿cómo puedes decirle a la gente que ahorita nos ve y que nos escucha, que tal vez digan, no quieran dedicarse a esto, pero a lo que quieran y a lo que les cueste trabajo, ¿qué podría ser tu consejo, el más bueno que les puedas dar para que se avienten y hagan las cosas?
1: Creo que simplemente hacerlo, o sea, da mucho miedo, mucho, porque no sabes qué va a pasar o cómo lo vas a hacer, pero el punto aquí es este, tal cual, hacerlo con todo y miedo con todo es hacerlo, como salga, pero ya hacerlo, si no te pones trabas, excusas de, no, es que hasta que quede bien, nunca va a quedar perfecto algo, ¿sabes?
0: Oye, a ver, para ti, ¿quién era este modelo aspiracional? O sea, cuando eras más chavo, porque estás muy chavo, pero cuando eras más chavo, ¿a quién decías tú de, híjole, ¿sabes qué? O sea, yo quisiera estar en este lugar, yo quisiera estar como esta persona, yo quisiera estar en él.
1: Híjole, se va a escuchar muy repetitivo, pero Ricardo Farri.
0: ¿Sí?
1: Sí, lo veía, sus Comedy Central, yo dije, yo quiero hacer eso, me aprendía sus chistes, los contaba en la escuela, y cerré a la gente, digo, wow, yo quiero hacer esto, lo que hace él,
0: a ver,
1: pero
0: y conmigo. Ese momento de conversión, cuando empiezas a ver ese poder que tienes en la escuela, ¿quién fue, digamos, también en la escuela que te dijeron, oye, estás bueno como para que te dediques a esto, no nomás para que lo hagas aquí en el salón?
1: Sí, pues, muchas amigas, mis mejores amigas de la secundaria, era la que les contaba cosas así, me decían, tú debes de ser comediante, y les dije, pues sí quiero, ¿cómo ves? Y cada que había una exposición en la secundaria, lo que sea, como que me fluía más que los demás, ¿sabes? Desde ahí se ve el punto diferenciador de, no te da miedo hablarle a tus compañeros,
0: claro,
1: que te gusta, ¿no? La atención de todo el grupo.
0: Oye, y en toda esta preparación previa de este show que vamos a disfrutar mañana, porque mucha atención a toda la banda que nos ve, que nos escucha, porque mañana se va a liberar.
1: Así
0: yo quiero
1: es.
0: Saber cuál es este proceso interno, este ping-pong que dices, este sí lo va a meter, este chiste, pues más o menos no. ¿Cómo lo pruebas o cómo sabes que eso va a jalar?
1: Creo que primero es escribirlo, ¿no? Tenerlo, después vas al open mic a probarlo, a ver si cae o no. Y mínimo yo para este especial lo que me decidí es, el especial se llama Crestilla porque tal cual habla de mí, así que dije, pura cosas que vayan sobre mí. A lo mejor cosas un poco más externas o distintas, mejor las dejo para el otro, ¿sabes?
0: Sí.
1: Así que mimo en este fue chiste sobre mí, sobre mi vida y lo que me ha pasado en estos primeros 18 años de existencia.
0: Híjole, a ver, ¿y qué es lo que más te ha costado? Porque también de repente parece ser, y seguramente mucha banda que nos ve, que nos escucha, dice, no, pues seguramente no le tiene miedo a nada porque está demasiado chavo, pero para ti, ¿qué ha sido lo más difícil para entrar en esta industria?
1: Lo más difícil, pues justo la edad, porque es una industria de gente muy, o sea, no grande, pero no de mi edad, ¿sabes? O sea, el mínimo es 25 para arriba.
0: Que normalmente además también, pues ya los que ya llegan a estas figurones, pues son los cuarentones, ¿no?
1: Exacto, yo me siento como Gil Mora con Don Memo, ¿sabes? Así tal cual. O sea, mi mejor amigo en la comedia tiene 38 años.
0: Claro.
1: Y es una brecha generacional un poco rara a veces, y al inicio cuando todavía no despegaba tanto, por así decirlo, como que me hacían el feo, ¿sabes? De, ay, ¿tú qué, niño? Y yo, pero bueno, es que me quiero subir, y ya, me daban chance, lo que sea, pero eso ha sido lo más difícil, la edad.
0: Oye, ¿y cómo ha sido para ti también? Porque yo creo que en la comedia tienes que tener también, pues, esta parte de la mímica, la fonética, hay muchas habilidades que tal vez no relucían en la escuela, pero que sí relucen aquí. ¿Qué fue para ti, digamos, esta parte tan esencial y tan importante para tomar este camino en tu vida y decir, me voy a olvidar la escuela y me voy a ir directamente a lo mío?
1: Híjole, creo que la necesidad tal cual de contar algo, ¿sabes?
0: Sí.
1: O sea, de quiero decir esto y quiero hacer reír a la gente. Ese siempre ha sido como que mi mayor prioridad de me gusta que la gente se ría conmigo, o sea, no sobre mí, también. Y como que dije, pues vamos a darle, la escuela la sigo haciendo, sigo en la prepa, pero sí, enfocarme más a la comedia fue justo por eso.
0: Oye, ¿y quieres hacer también una carrera o hasta ahí llegaste y dijiste, mejor me voy a llevar a hacer aquí lo que más me gusta?
1: Sí, pues mi papá quiere que estudie derecho. A mí no me gusta tanto el derecho, me gusta más el recto, pero pero sí, aparte a mí me gusta mucho la historia, yo quiero estudiar historia, porque además, desde mi opinión, creo que la gente que puede llegar a ser relevante o famosa, lo que sea, creo que debe ser un poco más leída, ¿sabes? Para ya no tener tanto influencer que dice pura tarugada en redes, sino también alguien pues con un estudio, un algo que tenga algo también interesante que decir, que opinar, que todo, y no solo tonterías que leen en TikTok, ¿sabes?
0: Oye, y el sueño más grande que quieras alcanzar, no importa lo loco que me escuche, o sea, que digas, ¿sabes qué? Yo quiero llegar, porque esto lo vamos a dejar aquí, está grabado. Sí,
1: claro.
0: Así es que cuando llegues y cumplas esa meta que vas a decir ahorita, te lo vamos a poner ese pedacito para que te acuerdes exactamente de cómo llegaste a ese momento.
1: Y lloré, ¿no? Sí. Ay, cuando todavía no debía tanto dinero. No, sí lo he pensado, que digo, cuando tenga 60 años voy a tener 45 años de carrera en esto. Y digo, me mamaría, y se escucha muy loco, hacer un GNP. Sí, wow. De que no lo veo imposible, ¿sabes? De aquí a 40 años, digo, sí. A lo mejor sí.
0: Así será. Un GNP. Así va a pasar. Sí. Pero mientras tanto, papito, yo quiero que le digas a toda la banda que se estén muy pendientes, porque mañana, ¿a qué hora hay que estar en el canal de YouTube? Para que también te vayan siguiendo desde ahorita.
1: Claro, sí. Todas las redes sociales como Oscar Estilla, el Estilla es con IWL, desde las 10 de la noche va a estar disponible en YouTube, ahí para que lo compartan, den like, comenten, de todo. 10 de la noche en mi canal de YouTube, @ Oscar Estilla.
0: Eso, mi querido Oscar. Con toda la galleta y con toda la actitud, que mañana eso se viralice como todo lo que haces. Y gracias por estar acá.
1: Muchas gracias,
0: nosotros.
1: No, al contrario.
0: Y ahí estaremos muy pendientes de ese GNP.
1: Muchas gracias.

0: Nos quedamos con los dedos en la puerta, pero ya volvemos.
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7: Zinedine Zidane contra Brasil 1998. El mediocampista francés se vistió de héroe en la gran final de París. Con dos majestuosos remates de cabeza tras tiros de esquina en el primer tiempo, Zidane destrozó el favoritismo brasileño y guió a Francia hacia su gloria.
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8: Tequila, Jalisco. Rodeado de inmensos campos de agave azul, este destino es la cuna de la bebida nacional. El paisaje agavero, patrimonio de la humanidad, invita a recorrer destileras históricas. Es un lugar donde el sabor y la tradición mexicana se celebran.
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7: Los ojos de las avestruces son más grandes que sus propios cerebros, lo que les da una visión muy aguda.
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7: Las jirafas duermen solo 20 minutos al día. Esto para mantenerse alerta ante posibles depredadores que acechan en la sabana africana.
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0: Y ya estamos de regreso y seguimos, por supuesto, ya en la recta final de esta fiesta futbolera. Y hoy les quiero presentar a unos cantantes que traen toda la galleta, toda la actitud, que sacaron esta canción que tiene que ver, por supuesto, alusiva a toda esta fiesta futbolera y que justamente así se llama. Se llama Canta y no llores, la fiesta del fútbol, que tiene más de 1,500,000 de reproducciones y se acaban de bajar del escenario. Ellos son Auri y José Luis de Deja Vu. ¿Cómo están?
1: ¡Bienvenidos!
0: Oigan, qué bonito que siguen por todos lados, porque ustedes son, digamos, el grupo de los que más ha roto récords en el Lunario, porque se han presentado ahí con muchísimo éxito. Y hay que hablar no solamente de eso, sino también, por supuesto, de que esta fiesta futbolera los ha traído, pues, por todos lados, básicamente.
2: Por todos lados, así. De hecho, nos venimos bajando ahorita del Zócalo, venimos de dar ahí un concierto y de presentar justamente esta canción de la cual estamos muy contentos, porque, pues, bueno, es una canción que ahorita ha estado sonando por todos lados gracias a toda esta fiesta futbolera. Es una canción que nos salimos un poquito de lo que normalmente hacemos, que nosotros hacemos covers de los 80s,
0: claro,
2: de los 90s.
0: Y eso nos encanta a nosotros como público, creo que es así,
2: claro,
0: de puro chavorruco, que está como para echar, digamos, la cubita, el bocinazo y demás, pero por supuesto que el tema deportivo no podía faltar. Toda esta emoción que hemos sentido a nivel internacional, ¿qué sienten del enorme privilegio de tener este nivel de reproducciones también de esta canción?
1: Bueno, no lo esperábamos, sí lo deseábamos mucho, porque dijimos, Deja Vu no se puede quedar atrás en esta fiesta futbolera, y por eso tenemos esta propuesta, Canta y no llores, que, como decía José Luis, nos salimos un poco de nuestra zona de confort. Es mariachi pop, yo creo que nunca habíamos escuchado ese género, unimos el pop con el mariachi y yo creo que la combinación fue un resultado espectacular. El videoclip también está hermoso, lo pueden ver a través de todas las plataformas. Tenemos muchas referencias de toda la cultura mexicana, por ejemplo, estamos en un mercado en Coyoacán, de repente estábamos por ahí en las trajineras.
2: Sale Frida Kahlo, un luchador, o sea, es muy emblemático de México. Esa es una canción,
0: claro,
2: para echarle porras a la selección, que, bueno, pues desgraciadamente ya se quedó
0: ya
2: en
0: no
2: el camino,
0: estábamos, pero
2: hicieron un muy buen papel, creemos.
0: Sí, lo queremos, chavos.
2: Sí, y habla de que sí, o sea, si te vas cayendo, si vas perdiendo, no importa, porque el cielito lindo te va a poner
0: aguerrido siempre hasta el final, ¿sí o no?
2: Y no importa si ganas o si pierdes, seguimos siendo el rey, señor. Habla, tiene como todas estas frases muy icónicas mexicanas que viven en nuestro ADN mexicano, y la verdad es que nos ha ido muy bien, gracias a Dios, y muy contentos de ya cantarla también en imagínate, estuvimos en el Fan Fest también, en cuando fue el partido México-Ecuador, ante 150,000 personas, una locura.
0: ¿Qué sintieron de esa emoción? Porque evidentemente, pues digamos que ahorita que no estamos participando, le echamos igual galleta y actitud, pero no es lo mismo que estén ahí nuestros representantes de la selección, y ustedes tuvieron el enorme privilegio de sentir la euforia de todo el público mexicano ahí.
1: Sí, estuvimos literal una hora antes del partido y la gente estaba muy emocionada. Aparte, llovió muchísimo, eso lo hizo más épico, porque cantamos bajo la lluvia. Yo creo que primera vez que Deja Vu lo hace, y seguimos cumpliendo sueños. Estar en el Zócalo fue un sueño para todos. Que lloviera fue una bendición de Dios para todos nosotros. Aparte, hubo predicción ahí del 2-0. O sea,
2: la tiramos al resultado.
1: Sí.
2: Yo dije antes del partido, vamos a quedar 2-0, y quedó 2-0.
1: Sí,
0: y quedó.
2: ¿Cómo no lo hicimos? ¿Cómo en el
0: no ¿Cómo no lo pusimos en las redes?
1: Sí,
0: eso?
1: Sí, sí, o cómo no apostamos algo. Pero la cosa, lo que quería decir o lo que quería llegar era, es que hemos cumplido muchos sueños, y es gracias al público, porque hemos estado durante estos 5 años en el gusto del público y nos siguen manteniendo ahí. Y ahora en esta nueva etapa de Deja Vu con canciones inéditas, porque, bueno, sí, la gente va y nos ve a los conciertos y nos esperaban que en algún momento hiciéramos canciones inéditas. Y
0: eso está buenísimo.
1: Lanzando.
0: A ver,
1: sí,
0: ¿cómo fue esa conversión? Porque hablábamos también de esta nostalgia que ha funcionado muy bien, que a todo mundo nos encanta, que llevan ustedes más de 20 lunarios a lo largo de estos 5 años, que no es cosa menor, que ya tienen un público muy cautivo, que a donde se presenten tienen el aplauso del público. ¿Cómo es cambiar de estas canciones que ya son tan icónicas a las canciones originales?
2: Sí, pues es un reto importante, porque,
0: claro,
2: la verdad es que la gente que nos va a ver al concierto, pues nos va a ver porque cantamos los covers más icónicos, canciones en inglés, en español, de los 80s, 90s y toda esta nostalgia que mencionas. Somos 25 artistas en escena. Ahorita venimos Auri y yo en representación de toda la bola.
0: Que es una banda gigante, que
2: sí,
0: hay que decir,
2: sí.
0: Por eso prenden tanto a todo el público, porque hay muchísima gente involucrada en esta magia detrás.
2: Sí, somos músicos, cantantes, sí, bailarines. Entonces es un espectáculo. Siempre decimos que nosotros, más allá de ser un grupo o una banda, somos un show, un espectáculo, sí, completo de toda esta música. Entonces, pues sí, fue como un reto. Antes de Canta y No Llores ya habíamos sacado otra canción que se llama Como un Cassette, que también nos estaba yendo. Y estábamos a mitad de promoción de esta canción, que íbamos súper bien. Pero se presentó la oportunidad, hubo una convocatoria para estar en una televisora muy importante.
0: Además, también, yo quiero decirles que hubieron así contendientes cañoncísimos. Estaba Cristian Nodal por ahí, me dijeron, Los Ángeles Azules, Carin León. O sea, la competencia estaba bastante aguerrida.
2: Así es. Sí, nos dijeron, literal, fue de que, oye, en 3 días pueden propongan, metan a la convocatoria de una televisora muy importante. Y justo estaban todos estos artistas que mencionas, como en la terna, y estamos viendo temas de estos artistas. Pues de Yabu, a ver, échenos su canción. Entonces fue de, en 5 días, literal, fue de que componer, grabar y ponerla. Y a veces que no se te inspira.
0: Claro.
2: Creo que salió un rolón, de verdad, escúchenla, porque estoy seguro que les va a gustar. Y pues, bueno, imagínate, estar compitiendo con estos artistas, sí, y eso, y que eligieran nuestra canción, fue para nosotros un privilegio y una satisfacción, y salirnos de esto que veníamos haciendo de covers. Y ahorita lo padre es que, por ejemplo, cuando la cantamos en el Zócalo por primera vez, bueno, en el Lunario número 20, ha tenido mucha aceptación. O sea, la gente que va a oír covers, hace rato mencionaba en otra entrevista que estábamos, que cantamos canciones de artistas de la talla de Queen, de Madonna, claro, de Michael Jackson. La gente está, obviamente está, y de repente Deja Vu propone una canción nueva y dijimos, a ver, ¿cómo nos va?
1: ¿No? ¡Qué nervios!
2: Pero la verdad, bien padre, porque la gente, o sea, inclusive siempre nos bajamos y dice, qué padre, me hicieron recordar mis mejores épocas. Y ahorita los comentarios fue de, oye, qué padre su canción. O sea, canción, los comentarios, sí, del público.
0: A ver, Auri, ¿cuál es para ti la canción más difícil que interpretas? Porque hay que también decir que, pues, se avientan, como decía José Luis, unos retos bastante importantes. ¿Cuál es para ti esta canción que dices, bueno, me fascina hacerla, pero es un reto también?
1: Yo creo que el rock, porque es, bueno, se me dificulta un poco el inglés, entonces Don't Stop Believing es la que más me gusta. Amo cantarla porque a la gente le
0: y
1: gusta.
0: Es complicada.
1: Mucho, pero es complicada, sí, tiene su,
2: muy aguda,
1: su complicación muy aguda, sí, exacto. Pero me encanta cantarla, y como comentaba José Luis, los comentarios siempre son buenos y tenemos un público
2: muy
1: noble.
2: No, y no se le hace difícil, pero canta canciones de Amanda Miguel, o sea, él me mintió, sí, por ejemplo.
0: Sí, que también.
1: En español,
2: sí, a ella no le cuesta trabajo porque canta por allá arriba. Es lo que comentábamos también, que tenemos esta responsabilidad de interpretar canciones tan icónicas, que las,
0: claro,
2: conoces tanto con el artista, que la gente puede llegar y decir, oye, pues mejor la oigo en el radio, ¿no?
0: Sí.
2: O con el artista original, pero de verdad es una propuesta diferente, porque interpretamos canciones como de rock, hay un popurrí de baladas, de pop, de 90s, 80s, pero con 25 artistas en escena, que de verdad la forma de ver estas canciones sí es diferente. O sea, sí es un espectáculo, hay cosas de producción, de vestuarios. También mencionamos mucho que algo para una parte muy padre del show es que no nada más cantamos canciones, sino que te volvemos a que vuelvas a sentir esas emociones que no sentías hace mucho.
0: Claro,
2: años.
0: Porque hay mucha banda que con eso dio su primer beso. Exacto. Hay mucha banda que con eso pidió matrimonio. Entonces, digamos que te acuerdas
2: mágicamente de tu primer amor. De la secundaria, de cuando le mandamos.
0: Y hay que darle toda la magia que esto requiere, no solamente en las tremendas voces que tienen ustedes, sino, como bien dicen, el arte en el escenario, el dominio escénico, la producción, el vestuario, todo está súper bien cuidado.
2: Pasan muchas cosas en el show, en los visuales también te recordamos lugares como, no sé, Burger Boy, Videocentro, cosas que ya no existen, el ir a revelar un rollo de fotos, juguetes que ya no existen, que si la comidita, bueno, no sé si te tocó, pero para la gente.
0: A mí me tocaba la máquina de raspados. ¿Qué tal,
2: sabor? La casa del árbol. Hay muchas cosas padres. De repente en el show, por ejemplo, aparece el DeLorean de Volver al Futuro. Tenemos un personajazo que sale de repente, Alf. Imagínate la serie.
0: Wow.
2: Tocamos música de caricaturas como los Thundercats, He-Man.
1: Sale un silloncito por ahí, café, que también ha sido muy icónico de la serie Friends, que también,
0: claro,
1: que fue un parteaguas. Y la verdad es muy nostálgico cuando sale el sillón. Se escucha como la emoción de la gente de...
0: Sí.
1: ¿Sabes? padres escuchar a mucha gente hacer esto y también nos emociona y nos conecta con ellos y con esta época que aunque nos quizá yo no la viví o otros compañeros no la vivieron porque todos somos como de edades diferentes y de épocas diferentes, yo siento que como lo decíamos en otra entrevista también, los clásicos y son épocas que nos marcaron a todos y que todos sabemos de qué estamos hablando y el sentir eso al mismo tiempo que el público, la verdad es mágico.
0: Oigan, pues se me acaba el tiempo tristemente, no. Díganle a toda la banda que nos ve, que nos escucha, que vayan a aumentar ese más de 1,500,000 de reproducciones, que lo sigan poniendo porque esto no se acaba hasta que se acaba, esta fiesta futbolera va a durar todavía todo este fin de semana y por supuesto que los vayan a ver al show.
2: Claro, pues invitarlos a que vayan a ver Canta y No Llores, la fiesta de fútbol, ya son los últimos días de, así que pues vamos a darle con todo a la canción y Como un cassette, que es nuestro otro sencillo que sigue sonando por ahí y los esperamos, de verdad, vayan a este concierto, no se lo pueden perder. Ahorita estén pendientes de nuestras redes sociales, que es donde acabamos de estar en el Zócalo, hicimos nuestro lunario número 20, pero por ahí se vienen cositas.
0: Vienen cositas, ¿sí? Sorpresa.
2: Entonces primero Dios, vamos a hacer un Metropolitan, entonces vamos a estar ahí.
0: ¡Qué maravilla!
2: ¿En qué redes, Saúl?
1: Arroba de Yabú Retro Show, por ahí pueden estar pendientes de todos nuestros pasos, no se lo pierdan y agradecerles que siempre sean muy fieles con nosotros. Y si usted es nuevo y no nos conocía, por favor, arroba de Yabú Retro Show, escuche todas nuestras canciones y pendientes de las nuevas fechas que ya te dimos la exclusiva de que vamos a tener. Ni yo sabía, pero ojalá, vamos aquí, estamos cruzando deditos y sabemos que este es un proyecto que es familiar, que es lindo y que tiene
2: una generaciones.
0: Qué maravilla, sí. Chavos, que sigan tan exitosos y por supuesto regresen muy pronto por acá. Mientras tanto, a seguirle dando en esta fiesta futbolera. Gracias por estar acá.
2: Gracias.

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2: El bosque templado lluvioso valdiviano es un ecosistema único en Sudamérica, caracterizado por su aislamiento geográfico entre la cordillera de los Andes y el Océano Pacífico. Es famoso por sus milenarios alerces, árboles que pueden vivir más de 3.000 años. Este bosque nuboso alberga especies que no se encuentran en ningún otro lugar del mundo, funcionando como una isla biológica de clima templado, rodeada de paisajes áridos y glaciares.
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3: Carlos Alberto contra Italia 1970. La culminación perfecta del fútbol arte. Tras una secuencia colectiva donde participaron casi todos los jugadores brasileños, Pelé sirvió un pase medido para que el lateral Carlos Alberto llegara a toda velocidad y fusilara con un derechazo.
1: Conoce más.
3: El Sol es tan grande que dentro de él podrían caber 1.000.000 de planetas como la Tierra de forma muy holgada.
4: Maestro contra alumno. La final también tendrá un atractivo especial en los banquillos. Lionel Scaloni enfrentará a Luis de la Fuente, el entrenador que años atrás fue uno de sus instructores en España durante el curso para obtener la licencia como director técnico. Ahora, ambos competirán por el torneo más importante del fútbol internacional. El alumno buscará superar al maestro en el partido más trascendental de sus carreras. Una historia poco común que añade un ingrediente extra a una final inolvidable.
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6: Un juez condenó a 3 años de internamiento a Osmar N., joven de 15 años, que asesinó a 2 profesoras en una preparatoria de Lázaro Cárdenas en Michoacán. Además, deberá pagar 3.2 millones de pesos como reparación del daño. La Secretaría de Salud dio a conocer que en lo que va del año suman 1.150 casos de personas afectadas por calor extremo, de las cuales 665 registraron golpes de calor, 387 deshidratación y 53 quemaduras. También se reportan 36 muertes por altas temperaturas. La Concanaco prevé que las vacaciones de verano dejen una derrama económica en el país de 883 mil millones de pesos, lo que representa un incremento del 6.5% respecto al año pasado. Además, señaló que en este periodo serán beneficiados 3.6 millones de comercios. Informó Itzel Vanegas. 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
7: Hola, hola, mi querida comunidad sexosa de Ya Salió el Peine. Muy, pero muy buenas noches, ¿cómo están? Espero que todas, todos y todes estén súper bien. Soy Irene Moreno, tu sexóloga de cabecera, y como todos los viernes, pues traigo un tema picaresco, candente, pues de esos que nos gustan, calientitos. Y hoy me preguntaron, Irene, ¿cuáles son las zonas erógenas más importantes en los hombres y en las mujeres, en los diferentes cuerpos? Pues quiero decirles que no hay una sola persona que sea idéntica a la otra, por lo cual hoy hablaré de tu anatomía check, pero dedicada al tema erógeno, al tema de esas zonas que pueden ser tan candentes, tan calientes y que quizá ni siquiera las has observado, las has tocado, las has... ¿de alguna manera te has familiarizado con ellas? Bueno, pues hoy hablaremos de esta forma en la que tú puedes ir. Miren, aquí hoy Olivia quiere venir a la transmisión. Saluda, Olivia, es mi gatita. Y bueno, pues como toda bruja, pues hay que tener un gato, así que tengo mi gatita. Y bueno, el tema de la anatomía check erógena es algo que todos debiéramos de hacer. Primero, cada quien consigo mismo, consigo misma. Y después, en pareja, puede ser algo sumamente divertido. Te voy a proponer aquí algunas cosas. Eventualmente, sabemos que prácticamente todas las personas, pero esto prácticamente, no todas y no siempre aplica, tenemos las zonas de nuestro cuerpo, las zonas genitales, es donde hay mayor cantidad de sangre que se irriga, por lo tanto, mayor sensibilidad y mayor placer. Entonces diríamos que en el caso de los cuerpos femeninos, el clítoris sería esa zona específica que es tan rica y tan accesible, ¿no? Porque pues ahí está al alcance de nuestra mano, literalmente, como en el caso de los hombres, el glande, que es la cabeza del pene. Después estarían, por supuesto, los pechos, los pezones y por supuesto, la zona perianal. Toda la zona perianal es una zona sumamente sensible y que normalmente puede llevarnos rápidamente a sensaciones orgásmicas, que es una manera fácil, si está bien estimulado, de llegar a un orgasmo. Entonces diríamos que, bueno, pues ya sabemos que en medio de las piernas, todos tenemos esos puntos sensibles. Sin embargo, yo conozco a varias mujeres que sienten demasiado y puede ser hasta incómodo, por ejemplo, la estimulación directa del clítoris, que no les gusta. Entonces diríamos, ¿son anormales? ¿Están mal? ¿Está mal diseñado su cuerpo? No, simplemente son diferentes a la mayoría que generalmente podemos tener este tipo de sensación placentera. Hay personas a las que por razones tanto fisiológicas naturales como, por ejemplo, postoperatorias, en el caso de mujeres que se hayan hecho el aumento mamario, que hayan tenido alguna operación de sus senos, bueno, puede ser que el tocar los senos o tocar los pezones no sea agradable, que incluso puede llegar a ser doloroso. Entonces, bueno, en este caso también esto es perfectamente normal. Desafortunadamente, y esto yo lo he visto con muchos hombres heterosexuales que quieren complacer a la pareja, dan por hecho porque vieron en un video, porque alguien les dijo, porque les comentó la comadre o porque una expareja le encantaba que la tocara de determinada forma, en determinada parte, creen que ya tienen, digamos, pues toda la información y así como el genio de la lámpara maravillosa tocan, ¡pum! Y esto se vuelve explosivo y genial. Pues, ¿qué creen? Ni es explosivo ni genial siempre, porque además no solamente se trata del lugar, sino de cómo lo estimulas. Entonces, voy a hablar de estos primeros órganos sexuales pélvicos externos, donde normalmente o regularmente o generalmente, para no utilizar palabras inapropiadas, donde muchas personas pueden llegar a sentir placer. Y repito, puede ser que a alguien no le guste y eso no significa que esté mal, que su diseño esté atrofiado, simplemente significa que hay otras zonas que sí pueden ser sensibles al tacto de manera muy positiva, que les puede producir gran placer y una fácil manera también de llegar a un orgasmo. Ahora, también recordemos que no todo toque erótico o todo toque en zonas erógenas o sensibles significa que tienen que llevarnos de manera directa a la experiencia orgásmica. En muchas ocasiones puede ser que simplemente sea muy rico, muy placentero, pero que necesitemos otro tipo de estímulos para poder llegar a un orgasmo. O que simple y llanamente no estamos buscando el orgasmo, solamente estamos buscando la exploración, el placer y la conexión primero con nuestro propio cuerpo. Entonces, claro que sí, yo te invito a ti, si tienes un cuerpo femenino, tienes un clítoris, tienes una vulva, tienes estas terminales nerviosas que naturalmente están allí diseñadas para la experiencia del placer erótico, bueno, pues que explores por allí, pero que explores de maneras distintas y que no llegues, digamos, a bote pronto y de primera instancia a esa zona. Yo te invito a que hagas una autoexploración, que puedes comenzar, sí, con tus manos, utilizando a lo mejor algún aceite, algún estimulante, alguna crema, algo rico que te haga sentir este tacto muchísimo más sutil, sabroso, placentero. Esta primera experiencia puede empezar incluso, yo te invito a que en este momento, si no vienes manejando y estás en un lugar apropiado, cierres tus ojos y respires y simplemente con tu mano toques la otra mano, o una parte de tu brazo, o tu cara, suavemente, y que me digas qué sientes, porque realmente puede haber una experiencia sumamente deliciosa tocando tus cachetitos, tocando tus ojitos, tus orejitas, tu cuellito, tú contigo misma, contigo mismo. Puedes utilizar también a lo mejor una pluma de ave, puedes utilizar algún elemento, alguna tela, un collar, por ejemplo, de estos como de bolitas, de perlitas, que también puedes utilizar para pasar en tus hombros, en tu cuello. Empieza a experimentar cómo y qué partes de tu cuerpo pueden haber estado descartadas para ti como una zona erógena y que realmente pueden ser increíblemente seductoras. Puede ser incluso la cabeza, el cuero cabelludo, la planta de los pies, la zona de las corvas, ¿no? Atrás de las rodillas, por supuesto la ingle, las nalgas, tu cintura, tu pancita, el ombligo. O sea, experimenta contigo, con la mano, con alguna, decía yo, algún aceitito, alguna crema, o con alguna pluma, tela o algo que sea suavecito y rico, o a lo mejor que no sea ni tan suave ni tan rico, porque tal vez a ti te gustan las experiencias un poco más intensas, entonces algo que raspe, puede ser un cepillito, por ejemplo, o un vibrador. 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Y bueno, con un vibrador puedes también hacer toda esta experiencia en varias partes de tu propio cuerpo. Y claro, al final, llegar a la entrepierna, estimular tus labios mayores, tus labios menores, y claro, llegar al clítoris. Y también te invito a que experimentes en la parte perianal, ¿no? En la parte posterior, que puede ser súper rico también para las mujeres. Recordemos que tendemos a asociar el placer anal, o por la puerta trasera, como también le llamamos, con la experiencia gay, con la experiencia entre hombres, y no necesariamente. A muchos hombres heterosexuales también les puede encantar la experiencia, y a muchas mujeres de cualquier orientación sexual. Digamos que el cuerpo no entiende de orientaciones sexuales, no entiende de preferencias, simplemente entiende de experiencias únicas, personales. Y otra cosa, quizá lo que hoy te puede causar muchísimo placer, mañana no te lo cause, o te sorprendas de que decías, a mí no me gustaba que me tocaran tal parte de mi cuerpo y ahora me encanta, o descubrí que cuando mi pareja hace esto en esta parte, siento delicioso, cuando antes era algo que ni siquiera se me ocurría que podría ser placentero. Entonces yo decía que una parte muy importante es la autoexploración, para que tú también determines qué tan fuerte, qué tan suave, que tú también experimentes con diferentes texturas, temperaturas, por ejemplo, usar un hielito de pronto en una parte del cuerpo, o poner el vaho caliente de tu boca sobre una parte del cuerpo de tu pareja o de ti mismo, tu brazo, tú mismo experimenta. Esto es padrísimo, saber cómo estamos tan bien diseñados, que tenemos todas estas posibilidades de autoplacer aquí fácil y rápido. ¿Qué es lo que nos lo puede impedir? Pues los prejuicios, los estigmas, las creencias, esas cosas que me limitan pensando que eso no se debe, y alguien me dijo que eso estaba mal. Pues hoy hay que romper con todos estos tabúes, con todas estas historias, y saber que no hay nada más bello que el autoamor. Y el autoamor puede incluir el autoplacer, el autoerotismo, que es algo también súper rico. Y también tú le permites a tu pareja saber a través de tu propia experiencia qué descubriste que te gusta. Y esto también para las personas con cuerpos masculinos, es decir, que tengan penes, por ejemplo. Bueno, pues también saber que el pene es una zona que está llena de terminales nerviosas, el pene, los testículos, también toda la zona perianal. Yo te invito a que hagas esta experiencia contigo mismo, no solamente de la masturbación directa, que es ahora sí que jalar y rápido, ¿no? Sino que lo hagas suavemente, que también con una crema, con un aceite, hasta con un aceite natural de coco, por ejemplo, puedes tener esta exploración, este masaje, que no va directamente relacionado con tener una rápida eyaculación, un rápido orgasmo, sino de explorar suavemente lugares que tal vez nunca has explorado. Y lo mismo, te invito, porque los hombres se resisten mucho más a las experiencias que están fuera de lo genital, como tocar el pecho, como tocar la espalda, como tocar los brazos, como tocar sus pies y piernas. Háganlo, experimentenlo suavemente, pueden acompañarse de una música, una copita de vino. O sea, puede ser realmente este check increíble donde tú vas a reconocer. Y después, pues la invitación es justamente que lo hagas en pareja y no dar por hecho. Yo, esto voy muy dirigida a hombres heterosexuales que creen que, como vieron el video porno, ya saben qué le gusta a una mujer. Y a lo mejor, si tu chica no es tan, digamos, abierta, no tiene tanta confianza para decirte. Puede ser que no se le está pasando bien. Y esos gemidos que tú crees que sean de placer son de dolor o simplemente está fingiendo para no hacerte sentir mal. Entonces, la mejor manera de que tu lista sea correcta es que vayas preguntando. ¿Te gusta esto? Aquí te gusta, sí, pero ¿cómo? Porque decíamos, por ejemplo, un clítoris no es para llegar y tocar como si fuera el timbre de la casa. No, es para ir poco a poco. Habrá algunas que digan, no, a mí, sí, hazme lo más fuerte. Y otras que digan, suavecito y alrededor, porque exactamente en el punto allí no lo soporto. Porque puede ser súper doloroso o una sensación rara que más bien desconcentre a la persona en lugar de hacerla seguir teniendo toda este reconocimiento de sus zonas erógenas, reconocimiento de esas zonas sensibles al tacto. Y recuerda, puedes tocar lo mismo cuando lo haces en pareja, no solamente utilizando las yemas de tus dedos, puedes utilizar incluso el cabello, puedes utilizar tu nariz, puedes utilizar los dedos de tus pies, puedes utilizar una pluma de ave, un vibrador, puedes utilizar una crema para masaje, puedes utilizar un estimulante para genitales y para pezones, por ejemplo, hay estimulantes frío-calor, hay estimulantes que tienen vibración, o sea, hay muchas, muchas cosas que puedes ir indagando, reconociendo, y muchas están en tu casa, ¿no? Como decíamos,

0: Los dejo por ahora, váyanse a practicar, a experimentar y te recuerdo que me puedes encontrar en mis redes sociales como Irene Moreno Sex en Instagram, Irene Moreno Sexóloga en mi canal de YouTube y en mi Facebook, en mi fanpage también como Irene Moreno Sexóloga. Y por supuesto aquí todos los viernes con mi querido Pei Garza en Ya Salió el Peine. Que tengan muy buenas noches, es viernes de hacer el amor y no la guerra. Chao, chao.
1: Y ahora sí me despido de ustedes. Disfruten, por favor, la gran final de la fiesta futbolera. Y nos vemos el lunes con Cristian Valerio, medium y vidente, para ver qué es lo que se avecina después de la fiesta futbolera. Mientras tanto, te mando besos, descansa y que tengas excelente fin de semana.

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5: Una forma de asegurar la calidad de los ingredientes que estamos consumiendo es prepararlos nosotros mismos. Por eso, hoy nos acompaña el cocinero tradicional de Campeche, Rafael Meneses, para preparar nuestro propio jamón artesanal en casa.
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7: Bienvenidas y bienvenidos a Revista del Consumidor Radio. Hoy nos acompaña el cocinero tradicional Rafael Meneses, pilar de la cocina mexicana del estado de Campeche, para preparar la tecnología doméstica del mes, jamón artesanal. Bienvenido, chef. Gracias por aceptar la invitación.
8: Muchas gracias por la invitación. Y para empezar con esta tecnología, los ingredientes que vamos a necesitar son 2 kilogramos de lomo de cerdo o pierna, 200 mililitros de agua muy fría, 150 mililitros de concentrado de apio licuado y colado, 45 gramos de sal de mar, 25 gramos de miel, 4 gramos de pimienta blanca y 1 gramo de laurel molido. También ocuparemos un rollo de papel film, hilo de algodón o pabilo grueso, una jeringa de cocina de 20 mililitros, un termómetro de sonda

0: o digital, una bolsa resellable de grado alimenticio y un recipiente hermético con capacidad de 2 kilogramos. Comenzamos licuando el apio con poca agua, colamos y dejamos enfriar. Para preparar la salmuera, disolvemos el jugo del apio, sal de mar, miel, agua fría y las especias hasta disolver completamente. Ponemos la carne en una charola o topper e inyectamos la mezcla por toda la pieza, en espacios de 2 a 3 centímetros. Masajeamos la carne amasándola o golpeándola en un tazón frío durante 30 minutos hasta que absorba el líquido y se sienta pegajosa. La idea es distribuir toda la salmuera para evitar que se reproduzcan microorganismos. Lo refrigeramos en un recipiente hermético durante 24 a 32 horas. Para su formado y compresión, lo moldeamos de forma cilíndrica con las manos, hacemos nudos con el hilo cada 2 o 3 centímetros y vamos a envolver 10 veces con el papel film hasta que quede compacto y firme. Para la cocción calentamos el agua entre 78 y 80 grados Celsius, sumergimos la pieza y colocamos un poco de peso encima para evitar que flote y cocinamos aproximadamente por 2 horas. Retiramos únicamente cuando el centro del jamón marque de 70 a 72 grados Celsius. Una vez pasado el tiempo, lo llevamos inmediatamente a un baño de agua con hielo durante 30 minutos para el choque térmico y así cortar la cocción. Lo colocamos en una bolsa hermética y en un recipiente para llevarlo a refrigeración de 12 a 24 horas. Le retiramos el plástico y cortamos en rebanadas. Si quieres que tu jamón tenga un color más intenso, puedes añadir 5 ml de jugo de betabel concentrado a la salmuera. Y ojo, nuestra receta es 100% casera y no tiene conservadores sintéticos, por lo que su vida útil es de solo 5 días en refrigeración. Además, para que no se oxide con el aire, solo rebana la porción que te vayas a comer en el momento. Fresco, natural y directo a la mesa. Anímense a prepararlo y cuéntenos en nuestras redes sociales cómo les fue. Además, les invitamos a ver el proceso de preparación en nuestro canal de YouTube Profeco TV. Soy el cocinero tradicional Rafael Meneses López y fue un gusto cocinar con ustedes en Revista del Consumidor Radio.
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6: Muy buenas noches, bienvenidos a este su programa
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6: Yo soy su amigo Gerardo Medina, me da muchísimo gusto que nos acompañen el día de hoy a través de esta su casa Grupo Fórmula, abriendo la conversación. Y para compartir conmigo este espacio, la gratísima compañía de Miriam Díez.
8: Hola, ¿cómo están? Bienvenidos. Como siempre, espero que la pasen muy bien con nosotros.
6: Y Marquito Silva.
9: Jerrito, muy contento de estar de nueva cuenta con todos ustedes aquí en Estilo de Vida.
6: Bueno, el día de hoy vamos a hablar sobre algo que me han estado preguntando de manera recurrente, que me permití tener una tablita incluso, para no inventar yo el dato. Uh-huh. Que es, ¿cuándo hay que ponernos la vacuna del herpes? Después de que nos dio herpes.
9: Eso sí.
6: Porque cualquier persona después de los 50 años ya se puede poner o nos podemos poner la vacuna del herpes. Uh-huh. Ahora, algo que es un error que cometen muchas personas es ponerse la vacuna solamente una vez.
8: Que tienes que tener
6: para refuerzos. Que tengas un esfuerzo que se llama refuerzo robusto, es a los 2 meses.
8: Ok.
6: O sea, te la pones hoy y dentro de 2 meses te vuelves a poner la vacuna para que realmente te funcione. Okay. Ahora, el herpes zóster, que así se llama, que hay la faja de la reina, el herpes de cinturón, el herpes labial, el herpes vaginal, hay varios tipos de herpes, ¿no? Se llama herpes zóster, ¿no? Es una enfermedad producida por el virus de la varicela.
9: Uh-huh. De ahí viene.
6: Es su origen. Del virus de la varicela.
9: Claro.
6: Y tras una primera infección de varicela, uh-huh, así se llama, ¿no? Cuando te da primero...
9: Prima hermana.
6: Uh-huh. No, no es prima hermana, es primo infección.
9: Ah, bueno.
6: O sea que primero te dio varicela. Okay.
9: Y después viene el herpes.
8: Y se queda ahí.
6: Viene el herpes.
8: Se queda en
6: el virus, fíjate, después de que te da varicela, el virus del herpes queda latente.
9: Uh-huh.
6: O sea, viviendo en tu organismo.
8: Ahí.
6: En las neuronas sensoriales de los ganglios dorsales.
9: Sin dar lata. Ahí están. Ahí está, ahí
6: o sea,
9: está,
6: aquí en los ganglios dorsales.
8: Uh-huh. Ahí está.
6: Quedan en las memorias sensoriales. Acuérdense que en todo el cuerpo hay neuronas, ¿eh? Por eso se dice neuronas cerebrales, neuronas intestinales, neuronas ganglionares. O sea, hay una memoria en cada uno de los órganos del cuerpo a través de las neuronas. Entonces, tras la primera infección de la varicela, queda el virus del herpes establecido en las neuronas sensoriales de los ganglios dorsales y también en los nervios craneales.
8: Ándale.
6: Nosotros tenemos 12 pares craneales. Un par craneal va a dar al oído, otro par craneal va a dar a los ojos, otro par craneal va a dar a la lengua, otro par... O sea, cada par craneal, hay por ejemplo en el oído, creo que hay dos pares craneales, si más no me equivoco, porque creo que son dos o tres. A la vista también hay varios pares craneales, entonces, creo que en la vista son cuatro. Es que hace tantos meses que no agarro un libro de fisiología. Entonces, el caso es que en esos pares craneales... Uh-huh. Es donde queda el virus del herpes.
9: Okay, mira.
6: Entonces, cuando hay una disminución de la inmunidad celular, cuando tu sistema inmunológico comienza a bajar, uh-huh, por eso es que les recomiendo tanto dos cosas. Una, los probióticos. Porque los probióticos trabajan a nivel del sistema inmunológico en el intestino. Uh-huh. Y más del 70% del sistema inmunológico se encuentra en el área del mesenterio del intestino delgado.
8: Así es.
6: Cuando se afecta la función intestinal, que te dé un diarreón tremendo, una infección gastrointestinal, entonces pueden bajarte las defensas a tal nivel que te dé herpes. Por eso les digo, tómense sus probióticos.
9: Eso.
8: La verdad que sí.
6: Esto se los traje a Miriam, porque me decía Miriam que cuando toma los probióticos... se le fortalece el sistema inmunológico porque si no le comienza a correr la cándida.
8: Así es, por el medicamento que yo uso para...
6: Por la cortisona, que ella ocupa para el inhalador.
8: El inhalador.
6: Entonces la cortisona estimula muchísimo la producción del hongo de la cándida albicans. Entonces para disminuir la candidiasis o suprimir el efecto de la candidiasis en su organismo, Miriam toma probióticos.
8: Sí, la verdad que sí. Porque ¿para qué va a estar tomando más medicamentos si eso te hace muchísimo mejor?
6: Uh-huh. Entonces ella toma sus probióticos, por eso se los traje. Pero estos probióticos los podemos tomar nosotros también para fortalecer el sistema inmunológico y evitar caer en una deficiencia que haga que la inmunidad celular se vea afectada.
9: Okay.
6: Ahora, haber sufrido un episodio de herpes zóster no te confiere protección frente a episodios posteriores. Porque muchas veces si te da viruela, dices, ya soy inmune a la viruela. Si te da paperas, ya no me va a dar paperas. Si te da sarampión, ya no me va a dar sarampión.
9: Si piensas que como ya te dio, ya
6: pero
9: no te
6: fíjate,
9: vuelve a dar ni
6: ¿pero
9: qué
6: crees?
9: Otra vez.
6: ¿Pero qué crees? Si te da varicela, si te da herpes.
8: Si,
6: si
8: te da
6: herpes, te vuelve a dar herpes.
9: Ah, suma.
6: O sea, no quedas protegido. El hecho de que te haya dado la infección no,
8: no
6: te da protección contra otro evento de herpes. Por lo tanto, es recomendable vacunarse a partir de los 50 años, tengan o no antecedentes de la enfermedad. Tengan o no antecedentes de la enfermedad. ¿Tú ya te pusiste la vacuna del herpes?
9: No, pero ya no lo puedo. Mira, ya la anoté. Aquí está, dentro de mí. Aquí está, mira, ya ves.
6: Ya te pusiste hepatitis, herpes, influenza.
9: Influenza ahorita en octubre, empiezo.
8: Yo también en octubre me pongo todas.
9: Hepatitis, creo que le fue hace 2 años que vinieron aquí en Fórmula, ¿te acuerdas? Que
6: hace un año.
9: Hace un año.
6: Tétanos.
9: Tétanos también vinieron y la pusieron aquí en Fórmula.
6: ¿Sí? Herpes.
9: Herpes no.
6: ¿Ya te ligaron las trompas?
9: Todavía no. Y no quiero todavía. Quiero tener muchos hijos.
6: ¿Cómo lo ves? Por eso su mamá le tenía tanta ternura a este. Por eso le tenía tanta ternura. Dijo, fue el que peor me salió.
9: Oye, pero esa vacuna
6: porque dicen las malas lenguas que los padres no protegen más al más indefenso, sino al más tarujo.
9: ¿Será cierto, Yerrito? ¿Por qué te protegieron tanto, Yerrito?
4: Jerry, yo no fui.
6: Me lo dijo Sofi. El que se lleva se aguanta.
9: Me lo dijo Sofi por el chicharro.
6: El que se lleva se aguanta. A mí no me Jerry, compartas tus.
8: Ahora sí fue rápido.
6: A mí no
8: para
6: me compartas
8: no
6: tus
8: digas
6: habilidades, ¿eh? Ven nomás ahora.
8: Fue rápido, ¿verdad? Ahora sí fuiste rápido.
6: Bueno, entonces estábamos diciendo, ahorita me voy a desquitar.
9: No,
6: este.
9: No te desquites.
6: No, no,
9: tú
6: no,
9: quieres
6: no,
9: mucho,
6: no,
9: Jerry.
6: Quite, ay, quite la mano de
4: ahí. Ay, qué barrio.
6: Este.
4: Salió.
6: ¿Qué lo voy a querer?
9: Sí, dolió, Jerry, tu hermano.
6: Piedad es debilidad.
9: Ah, ok.
6: Piedad es debilidad.
9: Ay, qué fuerte.
6: Sí. Algún día me vas a agradecer todo lo mal que te traté. Te hice fuerte ante el mundo.
9: Eso, así se dice.
6: ¿Verdad, Miriam?
9: ¿Verdad que sí, Miriam?
6: Pregúntale a Miriam.
8: Mejor ya no decimos nada porque no.
6: Pregúntale a Miriam, ya sabe contestar.
9: Ya sabe contestar.
6: Ya sabes contestar.
8: Ya sé contestar. Y antes me albureaban y ni me enteraba, ¿verdad? Y ustedes bien se morían de risa.
6: Yo no me moría de risa.
8: ¿No?
6: No.
8: Digo.
6: Nomás me quedaba viendo y decía, no, no es cierto, no existe alguien tan inocente.
8: Pues sí.
6: Pero bueno, a los 50 años se pone una la vacuna del herpes zóster.
9: Esa es la no una vez al
6: tengas
9: año.
6: O no, puedes repetirla a los 5 años.
9: O sea, cada 5 años puede ser. Ah, ok.
6: Puedes repetirla a los 5 años, ¿no? Uh-huh. Porque acuérdense que la inmunidad va bajando.
9: Uh-huh.
6: Es como las personas que se pusieron la vacuna del COVID. Uh-huh. Al año ya no te servía.
8: No, y es otra cepa.
6: Independientemente que fuera otra cepa, ya no servía. Por eso te pedían el refuerzo. ¿Te acuerdas que cuando volábamos al extranjero, en el aeropuerto te hacían la prueba?
8: Así es.
6: En el mismo aeropuerto te hacían la prueba. Y si no llevabas tú el documento,
8: ¿de que te lo
6: con menos de 6 meses?
8: Así es, no te dejaban,
6: no te dejaban viajar.
8: Ajá.
6: Uh-huh. Qué cosa tan espantosa, ¿verdad? Pero bueno, lo bueno que ya no está. Entonces, la pauta de vacunación es la misma, independientemente de haber sufrido herpes o no. Se administran 2 dosis con una separación de 2 meses,
9: okay,
6: teniendo en cuenta la flexibilidad de la pausa, uh-huh, ¿no?
9: Uh-huh.
6: En caso de ser necesario, hasta 6 meses en adultos mayores de 50 años inmunocompetentes. O sea, gente que tenga el sistema inmunológico muy comprometido,
9: uh-huh,
6: muy debilitado, ahí sí se puede aplicar a los 6 meses. En vez de a los 2 meses,
8: a los 6.
6: A los 6 meses. Para no generar una reactivación, ¿no? Entonces, en vez de a los 2 meses, a los 6 meses, ¿no? O se puede adelantar administrando el mes de la primera en caso de adultos mayores de 18 años,
9: uh-huh,
6: inmunosuprimidos, ¿no? O sea, que les den inmunosupresores.
9: Uh-huh.
6: Entonces, ahí en ese caso, se les puede dar al mes.
9: Okay.
6: La vacuna del herpes zóster, ¿no?
9: Oye, pero qué interesante, Jerry, cómo es, porque la verdad es que casi nadie habla de este del herpes zóster, que después de determinada edad empiezas, tienes que tomar y ponértela, porque de eso casi el sector salud no
8: comenta
9: nada.
8: Yo creo que hace
9: nada.
8: Mucho que no había, hace muchos años campañas. No había la vacuna, me imagino, porque pues yo nunca había oído hablar de la vacuna hasta hace poco.
9: Ajá, hasta que Jerry empezó a tocar este tema, como
8: sí,
9: que hay que tenerla presente. Porque aparte, como es la población ahorita, un día les estamos comentando que ya de acuerdo a las estadísticas del INEGI, pues se va revirtiendo esa pirámide y vamos siendo ya más grandes las personas, no hay tanta gente joven.
8: Pero hasta
9: vacuna,
8: como nos decía el doctor Víctor, que para los niños pequeños, dentro de la esta de vacunación, no está la de la varicela,
9: no, no
8: por ejemplo. No,
6: no está la de la varicela,
9: no.
6: Pero se las puedes poner.
9: Ah, sí.
6: Sí,
9: sí
6: se las puedes poner. Vámonos un pequeño corte y regresamos volando con ustedes aquí en su programa Estilo de Vida. 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

0: Vamos a una breve pausa y regresamos a su programa Estilo de Vida.
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1: Las tortugas de tierra o agua son mascotas que destacan por su longevidad y calma. Requieren cuidados específicos de temperatura y luz ultravioleta para mantener sano su caparazón. Son ideales para personas que aprecian la observación y buscan un compañero de vida muy duradero.
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1: El chocolate es tóxico para los perros porque contiene teobromina, una sustancia que su organismo no puede procesar con facilidad.
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2: Y ya estamos nuevamente con ustedes aquí en este su programa
3: Estilo de Vida.
2: Fíjate que en un estudio que se realizó, se demostró que dos dosis de vacuna, separadas por dos meses, producen una respuesta inmune robusta. Ahora, se puede vacunar si la persona está recuperada de la infección aguda y sin lesiones activas, en caso de que haya ocurrido recientemente. Esta es la tabla que yo saqué de los diferentes países donde se aplica la vacuna, incluido México. Entonces, si una persona ya tuvo herpes, entonces haz de cuenta que
4: se puede, después de que se le...
2: Que te dio herpes, tocamos madera.
4: Sí, ay, tocamos madera, mano.
2: Acércate. Toco madera.
5: Y te va a dar. Y duele, ¿eh? Y duele, Jerry.
2: Sí,
5: es una mano muy pesada.
2: Sí, ¿viste cómo va, no?
5: Todo, pero aparte
2: toco
5: duele.
2: Madera.
4: Me dolió más eso que
2: toco
4: lo que
2: toco madera
4: dijiste.
2: Y carne de ramera, ¿sale?
4: Pero mira, ay, duele. ¿No? Ve el músculo de Mark y se me hace que ya no le vayas dando tanto.
2: Es ramerota,
4: no
2: mana.
4: No vaya a ser que un día sí te la revire, mira no el es tamaño ya del músculo.
2: No, eres incapaz de pegarle a un pobre anciano como
5: ay,
2: yo.
5: Ay, ay, ay, ay, se está tirando al piso. Ay, no, ya te quedas.
4: Soy una manera de tirarte al piso.
2: Yo soy una persona indefensa, sensible, empática, noble.
5: A ver, ¿de quién
2: débil,
5: estamos hablando? ¿Dónde?
2: Débil.
4: ¿De dónde viene?
5: ¿Qué te tomaste?
2: ¿A qué hora llega?
4: Como decía amiga, ¿tú qué hiciste con Gerardo Medina? ¿Tú quién eres y qué hiciste con Gerardo Medina?
2: Nos fumamos uno. Bueno, entonces, haz de cuenta que te dio herpes y que te quedan pápulas. O sea, sigue activa la enfermedad. O que te queda una neuropatía o neuralgia herpética muy, muy, muy, muy fuerte, ¿no? Eso es una lesión activa.
4: Tienes que esperar.
2: Entonces, te tienes que esperar. Pero si la persona está recuperada de la infección sin lesiones activas, en caso de que haya ocurrido recientemente, sí te puedes poner la vacuna. Ahora, a diferencia de las personas inmunocompetentes, en las que se recomienda un intervalo de un año desde el padecimiento de la enfermedad para la vacunación, ya que habría persistencia de inmunidad, en las personas inmunodeprimidas, o sea, las que están con las defensas muy bajas, no se debe esperar al año debido al alto riesgo de la recidiva.
4: Claro.
2: O sea, hay personas que sí se pueden esperar un año porque son inmunocompetentes. O sea, que tienen un sistema inmunológico que reacciona de una muy buena manera. Pero los que están inmunosuprimidos o inmunodeprimidos,
5: ahí sí no.
2: Ahí no, porque puede reactivarse nuevamente el virus. Te tienes que poner la vacuna. Ahora, la vacunación tras el episodio de herpes zóster está recomendada en Australia, Canadá, Alemania, Irlanda, Estados Unidos y otros países por el riesgo de la recurrencia. En Estados Unidos y Alemania recomiendan retrasar la vacunación hasta que pase el episodio agudo y desaparezca.
4: Pues sí.
2: Entonces, les voy a dar los tiempos que nos dan aquí. Por ejemplo, en Australia, después de los síntomas agudos que hayan desaparecido, al menos dos meses.
5: Ahí.
2: O sea, para que tú te pongas la vacuna del herpes, una vez que ya hayan desaparecido los síntomas agudos, dos meses. En Canadá, lo mismo, pero al año.
5: Ok.
2: O sea, en Canadá.
4: Refuerzo al año.
2: En no refuerzo, la vacuna.
4: La vacuna completa.
2: O sea, en Australia te dicen que a los dos meses.
5: ¿Y en Canadá?
2: En Canadá, al año de que hayas tenido el herpes. Hasta el año de que hayas tenido el herpes. En Alemania, cuando la enfermedad aguda termina y los síntomas desaparecieron. Ni siquiera a los dos meses. En Alemania ya te la puedes poner, ya que no tengas pápulas, ámpulas, ya te la puedes poner. En Irlanda, igual que en Canadá, al menos un año. Y en Estados Unidos, cuando la fase aguda termine y los síntomas disminuyan. Ahí ni siquiera desaparezcan, cuando los síntomas disminuyan.
4: ¿Y cómo vas?
2: Entonces, no hay un criterio estandarizado para aplicar la vacuna.
5: Qué raro, ¿verdad? También eso, porque de país en país es distinto.
2: O sea, depende de dónde estés viviendo. Ajá. Si a ti te tocó Australia y algunos países de Alemania, pues ya que hayan desaparecido los síntomas agudos, dos mesecitos. Pero si estás en Canadá o estás en Irlanda, un año después. Pero si estás en Estados Unidos, ya que no tengas mucha molestia, que disminuyan los síntomas, ¿a quién le haces caso?
4: No, pues quién sabe.
2: Yo le sugiero, yo en lo personal, ¿qué haría yo? Yo me la aplicaría hasta que hayan desaparecido por completo todos los síntomas. Pues sí. Y me esperaría dos meses. Me esperaría de 2 a 3 meses. ¿Por qué? Porque sí es muy probable que el virus vuelva a reactivarse.
4: Porque ya lo tienes ahí, como que ya salió, ya se alocó.
2: Miren, hoy me
4: decía... ¿Mientras que esté dormido?
2: Hoy me decía una personita que nos hace favor de pedirnos el extracto de la hoja del olivo, que es algo que recomendamos para el herpes, independientemente que tome sus retrovirales. Dice, es que llevo un año con el herpes.
5: ¿Un año? No, bueno, imagínatelo.
2: Dice, se me quita, se me reactiva, se me quita, se me reactiva, se me quita, se me reactiva.
4: Sí, estás dormidito y
2: ahí está. Yo le dije, ¿ya te pusiste la vacuna? Dice, aún no, porque no se me quita.
5: Tómala.
4: Claro, ella está esperando que por lo menos tenga 2 meses ya calmada.
2: Y ella le dio en las pompas.
4: Ay, imagínate.
2: Ella tiene el herpes en la nalga.
5: No.
2: Imagínate sentarte sobre lo que te duele.
5: No, qué incómodo todo el tiempo, la verdad, y hasta de malas. No duermes, no esto, pero te acuestas de todos modos, aunque estés sentado, acostado, y en las pompas, pues ahí te duele.
2: Pues a lo mejor del lado de la pompa que no tiene el herpes te puedes acostar, ¿no? Pero sí, imagínate poder dormir con un ardor que... El virus del herpes duele más que una fractura.
5: Toma, fíjate nomás el dolor que debe ser más que una fractura.
2: Porque afecta directamente las terminales nerviosas.
4: Es más doloroso que la propia varicela.
2: Sí, produce la neuralgia sobre la terminal nerviosa. Pues se llama neuralgia herpética o neuropatía herpética.
5: Es terrible el herpes. Yo no pensé que tuviera tanto rollo. Y ahorita que lo estás mencionando, es que sí es.
2: Ahora, terrible. El herpes zóster es una infección viral que causa en erupción dolorosa. Los herpes zóster pueden aparecer en cualquier parte del cuerpo. Se llaman los herpes zósters porque hay en la espalda, la faja de la reina, en cinturón, labial, vaginal, etcétera, ¿no? Genital. Los herpes zóster pueden aparecer en cualquier parte del cuerpo. Por lo general, parece una sola franja de ampollas que envuelve o el lado izquierdo o el lado derecho del torso. Pero a mí me ha tocado ver gente que tiene toda la espalda llena.
5: ¡Qué fuerte!
4: O sea, no es, no es una faja, ¿no? ¿Decía el
2: no es una faja del lado derecho o izquierdo del torso. Me ha tocado ver toda la espalda llena de herpes. Y ahí te encargo lo que duele el herpes genital, ¿eh?
4: No, pues imagínate cómo no va a doler. Si de por sí es una el zona que menos sensible, duele
2: es el herpes
4: labial.
2: Es el que menos. El que menos duele es el herpes labial. Pero duele. Ahora, la causa del herpes es el virus de la varicela zóster. Por eso se llama herpes zóster. El mismo virus que provoca la varicela. Después de contraer la varicela, el virus permanece en el cuerpo de por vida.
5: Ahí está.
4: Se queda ahí.
5: Fastidioso, aunque no.
2: Años más tarde, el virus del herpes puede
5: reactivarse.
2: Ahora, el virus del herpes zóster no pone en peligro o en riesgo la vida.
4: Pero es muy doloroso.
2: Sin embargo, es muy, muy, y lo que entiendan por muy, doloroso. Duele una bestialidad. Las vacunas pueden ayudar a reducir el riesgo de desarrollar herpes zóster. El tratamiento temprano puede acortar la infección del herpes zóster y disminuir la posibilidad de complicaciones. Un nutriente que nosotros les hemos sugerido que ha dado muy buen resultado junto con sus tratamientos es el extracto de la hoja del olivo.
4: Claro.
2: No saben ustedes cómo ha ayudado. A mi papá limpió toda la espalda. A mí me dio y en 48 horas ya no sentía nada. Y fue nada más en el brazo, ¿eh? Y eso porque me contagió otra persona que me agarró el brazo en una de las reuniones. Es que mira, se revientan las pápulas, son como bombitas de agua. Ay, se y se les van ahí reventando, se las tocan y luego piensan que tienen una dermatitis.
4: Y no.
2: Y van y luego te agarran. Uh-huh. Y te infectan. Es muy contagioso el virus del herpes. Yo me tomé mi extracto de hoja de olivo, uh-huh, pum pum pum pum pum. Vamos. En las primeras 48 horas, cuando empecé a sentir el ardor. Porque si te esperas a que te salgan las pápulas,
4: no,
2: ahí te
4: ya
2: encargo, ahí te
4: encargo.
5: No.
2: Vámonos un pequeño corte y regresamos volando con ustedes aquí en su programa
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0: Vamos a una breve pausa y regresamos a su programa Estilo de Vida.
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20: Fresas y frutos rojos. Las fresas tienen un alto contenido de agua y fibra, lo que las hace ideales para el calor. Estos frutos ayudan a regular la temperatura corporal y aportan antioxidantes vitales. puedes incluirlas en batidos o yogures para una merienda refrescante. Su dulzura natural satisface los antojos sin deshidratar el organismo, proporcionando una hidratación constante y mucha vitalidad necesaria para el día.
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20: Las huellas dactilares de los koalas son muy parecidas a las de los humanos. Incluso podrían confundirse, ya que tienen patrones similares.
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1: Fiscalía General de la República detuvo en Ensenada, Baja California, al exgobernador panista de ese estado, Ernesto Rufo Appel. Está acusado de delincuencia organizada y contrabando de combustibles. Su caso está relacionado con una empresa llamada Ingemar, que él fundó.
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2: La complicación más común del herpes es la neuralgia posterpética.
5: La neuralgia.
4: O sea, un dolor que te duele de los nervios, me imagino, por en la zona que recorre el nervio, ¿no?
5: Posterpética.
2: Y los síntomas del herpes zóster pueden afectar solo una pequeña sección de un lado del cuerpo. Entre los síntomas están ardor u hormigueo. Es el primer síntoma en el que te debes de fijar. Cuando se te comienza a poner como rojo, pero tienes un ardor muy fuerte y hormigueo. O sea, cuando te da prurito, dermatitis, no te arde con dolor. Pero si comienzas a notar que comienza a enrojecerse la zona.
4: ¿Y arde?
2: Hay sensibilidad al tacto, o sea, te tocas y duele. Y además te arde horrendo y hay picazón. Eso es el inicio del herpes.
5: Fíjate.
4: De volada hay que ir.
2: Y es cuando tienes que comenzar a tratarlo.
4: Claro.
2: Es cuando les digo, tómense 2 de extracto de hoja de olivo antes de cada comida y vayan corriendo al médico.
4: Pues sí, la verdad. No se esperen, ¿no?
5: Sí, porque si no te explota y eso.
4: Tienes que tener un tratamiento.
5: Imagínate, pues sí, y ahora, no tan doloroso que es.
2: Algunas personas presentan fiebre. Les da calentura con el herpes. Dolor de cabeza. Muy intenso.
5: Fiebre, dolor.
2: Sensibilidad a la luz.
5: No puede ser.
2: Fatiga. Todo eso te puede dar cuando comience el herpes.
4: Fíjate, todo, o sea, lo, pero que
5: hay gente que
4: provocar.
5: Se puede aguantar tanto, güey, con el herpes, pese a que lo doloroso que es, Jerry. O sea, pueden.
2: Pues es que no saben qué hacer, Marco. O te aguantas,
5: no, pero aunque
2: te
5: vayas al por el médico balcón. Y todo el rollo. Bueno, es que bueno, hay gente
2: más es que van no al médico. Ajá. Pero muchas veces, fíjate, hay médicos que no le atinan.
5: Es lo que ya, mira.
4: Cuando te ven esas manchas.
2: Hasta hay tener una dermatitis. Uh-huh. Eso es una psoriasis. Ese es un eczema. No, señor, eso es un herpes. O te mandan cremas con cortisona.
4: Sí, ándale.
2: Y entonces se exacerba más.
4: No, claro.
2: Ahora, el dolor suele ser el primer síntoma del herpes zóster. Si te duele, es herpes.
4: Okay. O sea, te arde, te duele y te pica. Y estás sensible al área.
2: Te arde, te duele, te pica y no lo soportas la sensación al tacto. Ahora sí que, si ladra, mueve la cola y se mueve como es perro.
5: Pues sí.
4: Entonces no te puedes ni vestir. Uh-huh. Imagínate si te da en lugares donde
2: sí,
4: tienes
2: no,
4: que estar
2: no
4: cubierto.
2: Te puedes vestir. No aguantas ni la ropa. Ahora, para algunas personas el dolor puede ser intenso, según la ubicación del área donde
4: claro.
2: comience a producirse el herpes. A veces puede confundirse con problemas del corazón, con problemas de los riñones. Me duele muchísimo el riñón, ¿no? Y te está saliendo herpes. Uh-huh. O siento que me pica el corazón, me duele el corazón. No, te está saliendo herpes. Ajá. La famosa faja de la reina. O los pulmones, o los riñones. Y algunas personas con herpes zóster sienten dolor sin llegar a tener sarpullido. Uh-huh. O sea, comienzan con el dolor tan intenso que creen que es otro órgano el que les está doliendo porque no les sale el sarpullido.
4: Pero por dentro también está pasando lo mismo.
2: Se llama herpes interno. Ahora, lo más habitual es que el sarpullido del herpes zóster se manifieste como una franja de ampollas. ¿Qué cosa, no?
4: Sí, la verdad, sí.
2: Y envuelve el lado izquierdo o el derecho del torso. Pero no es exclusivo, ¿eh? Hay quien le sale en la ingle, hay quien le sale en la nalga, como mi amiga que me habló. Hay quien lo tiene en la espalda, hay quien le sale en el cuello. Hay quienes les dan la mitad de la cara, como a la mamá de Patty.
4: ¿A la mitad de la cara le dio?
2: Dio. Me habla Pati y me dice, Pati, le mandamos un beso hasta Pati a Tijuana. Oye, fíjate que mi mamá se tomó, no me acuerdo que me dijo que se había tomado. Y le empezaron a salir ronchas rojas en la cara. Ronchas rojas, será una alergia. ¿Y cómo son? Pues le arden mucho, es herpes.
4: Chala.
2: Dale dos extractos de hoja de oliva antes de desayuno, comida y cena. Le dio una, en vez de seis, le dio una hoy y otra mañana temprano. Al otro día ya tenía toda la cara llena de ámpulas.
6: Fíjate nomás.
2: Pegaba gritos.
4: Pues sí.
2: Le dieron tramadol.
4: ¿Para el dolor?
2: En el hospital. Le dieron tramadol. ¿Por qué no le diste lo que te sugerí? Es que me atonté, pues como no te ardí a ti.
6: Sí, pues.
2: Como tú no eras la fregada. Uh-huh. Ay, sí le puse una regañada.
6: Pues sí, no era para mí. No.
2: Pues nomás era tu madre. Qué bueno que pues nomás era tu madre. Si ha sido la vecina, la avientas por el balcón.
4: Sí, no, bueno, ya para
2: no,
4: que no,
2: no
4: le duela.
2: No estés estorbando, pam, ¿no?
4: Para que no le duela ya.
2: Para que no le duele, ahorita la aviento por el balcón, ¿no?
4: Qué
2: bárbaro. O sea, hay veces que me dan ganas de darle sus nalgadas con la mano mojada. O sea, ¿por qué somos tan displicentes?
6: Uh-huh. Es cierto.
2: ¿No?
4: Pues sí,
2: entonces,
4: dale gorro.
2: En ocasiones esta erupción se produce alrededor de un ojo, en el cuello.
6: De lo que peor,
2: en el ojo es peligrosísimo, puedes quedar ciego.
4: Pues sí, imagínate, se te pasa.
2: Al nervio óptico. El herpes se caracteriza por dolor, sensación de hormigueo, sobre todo en un área limitada.
6: No te puedes ni rascar.
2: En un lado de la cara, del torso, seguido de una erupción roja, con ampollas pequeñas, llenas de líquido. ¿Te imaginas?
4: A mí me salió hace muchos años, pero varicela. Ya de grande, como a los 45, algo
6: así. ¿En serio?
4: Sí.
2: Es que dijo Miriam, a la vejez varicela.
4: En vez de viruela.
2: A la vejez varicela.
4: Sí, en el hospital cuando...
2: Ahí te has de ver infectado.
4: Sí, claro, fue en el hospital cuando mi hija estaba enferma, ella estaba chiquita.
2: Ahí te infectaron en el hospital.
4: Sí.
2: El hospital es el lugar donde más infecciones puedes agarrar. Si no tienes nada que ir a hacer un hospital, no vayas.
6: Aquí te vas a meter a contagiarte.
2: A mí me dicen, nació mi bebé, ¿cuándo llegas a tu casa?
6: Ah, así de práctico.
4: Lo voy a ver a
2: yo
4: tu
2: no
4: casa,
2: voy a verte a hospitales ni a llevarte globos a los hospitales. O sea, no es Halloween, no es fiesta patria, no. No tengo por qué ir a un hospital. Oye, es que fíjate que está muy enferma mi abuelita y que tiene una llaga. ¿Y qué haces tú? Ay, ¿tú la curas o qué? ¿Sabes a lo que te arriesgas en un hospital?
4: No. Es que hay de todo.
2: Una amiga... Fue a llevar a la mamá al INER. ¿Ya ves la sala de urgencias del INER?
4: Sí.
2: Que además el baño está infame.
4: Sí.
2: O sea, ay sí, tacha al INER, ¿eh? Los baños del área de urgencias y de la recepción parecen baños de caballeriza, ¿eh? Están horrendos. Y es un hospital de primer nivel, así que ya échenle la manita, ¿eh?
6: Pues sí.
2: Entonces, yo, pues, por ejemplo, para pasar un baño, lo agarro con bolsa de plástico, ¿eh? La
6: sí,
2: chapa,
6: la chapa,
2: así la bolsita de plástico, y abrí. Pero cuando vi lo que había dentro, le volví
4: con
2: a cerrar.
4: Permiso. Si te quedas vámonos con las ganitas,
2: no, ya ni entré.
4: Con permiso.
2: Ya ni entré. Me fui al Sambors, que está allá a dos cuadras. Ya que hay un Sambors
4: sí,
2: a dos
4: así
2: cuadras. Preferí irme al Sambors que entrar al baño del INER.
6: No, pues es que de cómo está.
2: De cómo está de puerco.
4: No. Y antes no era así, te lo juro que no.
2: Entonces, el caso es que llegó mi amiga con su mamá, la llevó ahí al hospital. La mamá salió muy bien y ella salió con neumonía.
6: Toma.
2: En la sala, como la llevó en la noche a urgencias, todos los que están en urgencias están muriendo de algo.
4: Pues sí.
2: Entonces ella estaba esperando a su mamá. Le digo, ¿por qué no te saliste? Porque dice, mira, la de lado trae una tos de perro y la otra... y el otro estaba amarillo. Digo, o sea, estabas ahí en la incubadora de virus.
4: ¡Ay, qué bárbara!
2: ¡Qué bruta eres!
4: Y mira que te hacen pasar con la todo el tiempo.
2: Sí, con el tapabocas.
4: Todo el tiempo tienes que andar con el tapabocas.
2: Pues se infectó de neumonía.
4: Qué bárbara.
2: Ya había pasado el COVID y todo ese rollo, ¿eh? Se infectó de neumonía. Si no tienes aquí ir a un hospital, no vayas a estorbar.
6: No, pues, ¿para qué vas? ¿No?
4: Oye, pero, por ejemplo, tanto la varicela como el herpes... Es si alguna pápula explota y tú no te diste cuenta, la tocaste, no te lavaste, lo que sea, solamente con el tocándote...
2: Con tocar infectas. O te infectas otra zona del cuerpo.
4: O a lo mejor también puede ser que se hayan secado las manos y la toalla te lo pasan, ¿no?
2: Sí.
4: Ah, también puede ser.
2: Sí, prendas.
4: Sí, porque yo no me acuerdo haber tocado a nadie, ¿sabes qué sé?
2: También por en las albercas.
4: También en las albercas, sí. Claro.
2: O sea, y puedes infectarte, te tocaste aquí, te infectaste la pierna. O te tocaste ahí, te infectaste la cara.
4: Claro.
2: Porque la gente no se lava las manos, además. Tiene la pésima costumbre de...
4: No,
2: yo soy de confianza, ¿no?
4: Sí.
2: ¿Para qué me la lavo si yo soy de confianza, sí, no? Sí. Pero bueno.
6: Dice Yari que incluso muchas veces... Sí, cierto, ¿no? Que vamos al baño y no te lavas las manos para entrar al baño. ¿Cierto?
4: Antes y después.
2: Ah, sí. Por eso. O sea, es más riesgoso tocarte los genitales para ir al baño antes de lavarte las manos que después. Porque tú cuántas cosas agarraste en la calle, así en es, los manubrios, en los pasamanos,
4: y es una
2: en
4: las zona puertas, muy delicada.
2: Y vas y te agarras ahí.
6: Uh-huh. Es cierto.
2: Y luego tienes ahí granos y ronchas. Uh-huh. Vamos a un pequeño corte y regresamos volando con ustedes aquí en su programa.
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2: Bueno, consulten a su doctor si tienen dolor o sarpullido cerca de un ojo. Si no se trata, esta infección puede derivar en daños permanentes a los ojos.
4: ¡Ay!
6: ¡Qué terrible!
2: Pueden quedar ciegos, así de sencillo. Si tienes 50 años o más, porque después de los 50 años la edad aumenta las complicaciones. Si tienes algún familiar que tenga el sistema inmunológico debilitado, ¿no? Porque le puedes dar una partida de mandarina en gajos a tu familiar.
6: No, pues sí. Si lo tienes debilitado,
2: o sea, tú llegas con una infección y él tiene todo el sistema inmunológico debilitado. Que porque tiene cáncer o porque toma medicamentos por una enfermedad crónica, etcétera, pues lo tumbas. Y si el sarpullido es generalizado y doloroso, ¿no? Ahora, la causa del herpes zóster, les decía a ustedes que es el virus de la varicela zóster, uh-huh, el mismo virus que provoca la varicela. Cualquiera que haya tenido varicela puede desarrollar el herpes zóster.
6: Okay.
2: A veces el virus se reactiva y se traslada por vías nerviosas hasta la piel.
4: Oh, eso debe
2: así es
4: de
2: como
4: ser.
2: Se traslada, sí, por vías nerviosas, sí, hasta la piel, uh-huh, lo que produce el herpes zóster. Sin embargo, miren, no todas las personas que han tenido varicela desarrollan el herpes zóster.
4: Bendito Dios, qué bueno, ya es ganancia. Sí, pues imagínate.
2: Tú tómate tu Olicaps.
4: Yo me tomo mi Olicaps por si las dudas,
2: por si acaso y por si se ofrece.
4: Exactamente, bueno, más vale.
2: La razón del desarrollo del herpes realmente no está muy clara. Uh-huh. Se cree que es por una baja del sistema inmunológico. Así que tómense su pre-G, tómense sus probióticos, tómense su extracto de hoja de olivo, para que siempre estén así bien, bien gordos, radiantes y cachetones.
4: Sí, hay que tener cuidado.
2: Con el sistema inmunológico hasta arriba, el techo, ¿no? Uh-huh. Ahora, sí, puede deberse una menor inmunidad a infecciones a medida que nosotros vamos envejeciendo. Uh-huh. Sí. Acuérdense que a medida que vamos envejeciendo, nuestro sistema inmunológico
6: va bajando.
4: Todo nos baja.
2: Por eso,
4: la ley de la gravedad todo.
2: Todo te baja, mi reina. Entonces, ya me incluyó.
6: Ya te incluyó.
4: Claro.
2: Claro que no.
4: Ay, sí, mira, el quinceañero, ahora resulta.
2: No. ¿De qué hablas?
4: ¿Cómo es ese 17 años? ¿Cómo va esa canción de Los Ángeles Azules?
2: 17 años, era inocente, 17 años, hija de la fregada. Entonces, era una lagartona.
4: La de los 17 años.
2: No, y hay unas de 16 que le dan la vuelta al de 30.
4: ¿Verdad?
2: Sí. Qué bueno que se aprendan a defender las mujeres, porque antes se las agarraban todas bien inocentonas. No, yo prefiero que me digan que mi hija es una... a que
6: canija,
2: sea una taruga.
6: Claro, sí, por supuesto.
2: ¿O tú?
6: Y que no se deje, sí, la verdad, no se tiene que dejar de nada ni de nadie.
2: Yo ya le he dicho a Melanie, prefiero que me digan que eres una...
6: ¿Canija?
2: A que eres una tonta.
6: Claro.
2: Uh-huh. Que canija tampoco es una cusca, ¿verdad?
6: No, es distinto. Es que se sepa defender y claro, que no permita que le estén haciendo nada a ella, la verdad. ¿No? Sí, claro.
2: Que de hecho hay hasta un libro que dice ¿por qué los hombres aman a las cabronas? No,
6: así es.
2: No hay un libro que diga ¿por qué los hombres aman a las tontas?
6: No, para
2: bueno,
6: nada.
2: Entonces,
4: cuando no te dejas es cuando ahí está la cosa.
2: Cuando ya están rogando. Bueno, entonces, el herpes zóster es más común en adultos mayores y en personas con sistemas inmunológicos debilitados.
4: Débiles.
2: Fíjate que yo no he oído de nadie que tome pre-G y que tenga herpes.
4: No.
2: Porque como el sistema inmunológico lo tienen tan arriba.
6: Sí, es buenísimo.
4: Sí, es cierto.
2: Pues no les da. O que tomen probióticos y les dé herpes.
4: Uh-huh. Por eso también cuando tomen antibiótico, después de tomar el antibiótico, luego, incluso muchas veces durante también te ayuda, porque uh-huh, se te baja el sistema inmunológico. Uh-huh. O sea, no hace falta que ni que seas mayor, ni que estés enfermo de algo, ni nada. Después de un antibiótico, es como ya de ley que te tomes tus probióticos.
2: Uh-huh. Entonces, hay que tomar en cuenta los factores de riesgo, ¿no? Primero es la edad.
6: ¿No?
2: Yeah. Por lo general, en personas mayores de 50 años o personas mayores de 60 como Miriam, yo le tengo mucho respeto a Miriam porque cuando me llevaba al kinder...
6: ¡Ay, que tú le llevaste al kinder, Miriam!
4: De la mano me llevaba él, ¿no? Era el niño de la casa.
2: ¿Te acuerdas? Sí, me llevaba al kinder Miriam. Entonces, pues ya desde entonces me daba mucha ternura a Miriam. ¿Cuántos años me llevas?
4: Uno. Uno, imagínate.
2: Era una niña muy precoz. Entonces, la edad. Algunas enfermedades que debilitan el sistema inmunológico. La artritis.
4: Ándale.
2: El reumatismo. La fibromialgia.
6: Diabetes,
2: la esclerosis.
4: ¿No? Diabetes también se
2: la los diabéticos, ¿cómo les da herpes? Sí. Es increíble la cantidad de diabéticos que les da herpes.
6: Sí, pues sistema inmune, imagínate cómo está, pobre.
2: O personas que tengan algún virus que los inmunodeprima, uh-huh, como el VIH, ¿no?
4: Uh-huh. También.
2: Ahí, mis amiguitos, doble de cuidado, ¿eh? Uh-huh. Tratamientos oncológicos.
6: No, y también porque están...
2: Cuando te dan tratamientos oncológicos, pues la quimioterapia, uh-huh, reduce brutalmente...
4: Se bajan todo.
6: Sí, pues sí. ¿Cómo?
2: Imagínate, cáncer
4: y luego herpes. Te tienes que cuidar muchísimo.
2: Y algunos medicamentos. Uh-huh. Hay medicamentos que te reducen la función inmunológica.
4: Cierto.
2: Ahora, dentro de las secuelas... La primera que podemos nosotros mencionar es la neuralgia postherpética, uh-huh, ¿no? Uh-huh. Para algunas personas, el dolor del herpes continúa por mucho tiempo después de que se aparecen las ampollas. Uh-huh. Y mucho tiempo, pueden ser 2 años, ¿eh?
6: ¡Ándale! Torre, muchísimo, muchísimo.
2: Mucho tiempo pueden ser dos años. Y pues ocurre cuando las fibras de los nervios dañados envían mensajes confusos y exagerados de dolor desde la piel hasta el cerebro. Uh-huh. Para algo que es muy bueno para cualquier tipo de neuropatía o neuralgia es el ácido alfa lipoico.
6: Ay, sí, buenísimo, buenérrimo.
2: Una de cada comida. Uh-huh. Depende de qué tipo de ácido alfa lipoico, porque hay desde el patito que venden en la tienda naturista hasta el ácido teóctico que te manda el endocrinólogo, ¿verdad?
4: Sí, sí.
2: O sea, depende de mucho. El otro día yo acompañaba a una conocida que pues quiere empezar su negocio a través de Amazon y estas redes. Uh-huh. Y entonces fue con un laboratorio, porque me dijo, ¿tú me puedes hacer los probióticos? Le digo, no, yo no. Uh-huh. No me gusta hacerme la competencia yo mismo.
6: Claro. Claro.
2: Discúlpame. Ahí sí me voy a ver un poquito egoísta. Entonces la acompañé con... Ay, ¿me acompañas? Sí, sí, uh-huh, te acompaño. Entonces le dijo la persona que se los iba a elaborar. Uh-huh. Dice, ¿en cuánto me salen? Dice, mire, mejor no me digan cuánto me sale. Mejor dígame en cuánto me los quiere pagar. Y de ese precio se los hago.
6: Claro.
2: Imagínate.
6: Ahí está.
2: Imagínate la calidad.
4: Sí. No, bueno.
6: Así muy, hay mucha gente que se maneja así.
2: O sea, yo los quiero de 25 pesos. Uh-huh. O sea, pues le vamos a poner, por ejemplo, nuestros probióticos son 60 billones de unidades uh-huh, de probióticos activos, ¿no? O sea, se llaman 60 billones de UFC estables. Uh-huh. ¿No? UFC estables. Billones. Ajá. Pues esta le han de haber hecho una de 35 colonias. 60 por
4: 60 billones.
2: 60 billones. A esta le han de haber hecho de 25 colonias.
6: Ya tiene más.
2: Por 35 pesos o 30 pesos. Se va a salir pesos. Uno. Bueno, pongo, no. Me va a ver espléndido. Le vamos a poner 150. Unidades, ¿no? Ni siquiera miles. Unidades. O sea, de ese tamaño es la calidad de los productos que
4: sí, luego tú encuentras en el mercado. Sí, es que no todos los probióticos son
6: la calidad
4: igual.
2: No todos los elementos.
6: Mucho cuidado.
2: En general. Porque puede ser un ácido alfa lipoico que no te sirva para nada.
4: Así es.
2: Que nada más tenga el nombre, pero no te funcione.
6: Así es.
2: Entonces, sí, para el problema de la neuralgia herpética tiene que ser un extraordinario ácido alfa lipoico. Uh-huh. No es por presumirles, el nuestro es extraordinario. Eso. Y llegamos al final de esta hora. Muchísimas gracias por habernos acompañado. No se vayan. Después del himno nacional continuamos con ustedes aquí en este programa.
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0: Al primero.
1: No es manía, no es exageración.
0: Es un trastorno real que afecta a millones de personas.
1: Y la ciencia acaba de descubrir que parte de la respuesta está en tus genes. El trastorno obsesivo compulsivo, conocido como TOC, no es un sentimiento pasajero ni una simple costumbre. Es una enfermedad mental que, según la Secretaría de Salud, afecta entre el 1 y el 5% de la población en México. Quienes lo padecen experimentan obsesiones, ideas o imágenes que aparecen una y otra vez en la mente sin ser invitadas, generando una ansiedad enorme. Para calmar esa angustia, la persona recurre a compulsiones, rituales como lavarse las manos durante largos periodos,
0: contar patrones,
1: acomodar objetos siempre de la misma manera o seguir rutinas inquebrantables. La persona sabe que esos pensamientos no tienen lógica, pero no puede detenerlos. Durante mucho tiempo, se creyó que el TOC era solo consecuencia de traumas infantiles o de la educación, pero la genética tenía algo que decir. En un estudio colosal, más de 200 investigadores de todo el mundo analizaron el ADN de más de 50.000 personas con TOC y lo compararon con el de más de 2 millones de personas sanas. El resultado: identificaron 30 regiones del genoma y 25 genes clave
0: relacionados con el trastorno.
1: Estos genes están vinculados a circuitos cerebrales que controlan la planificación, la toma de decisiones y la regulación de emociones. Es decir, el TOC no es un capricho, tiene raíces biológicas profundas, escritas en nuestro ADN. Además, la investigación publicada en la prestigiosa revista Nature Genetics reveló que algunos de estos genes también están relacionados con otros trastornos,
0: como la anorexia nerviosa, la ansiedad y la depresión,
1: lo que abre la puerta a tratamientos más precisos en el futuro. La buena noticia es que el TOC tiene tratamiento. Combina fármacos con una terapia llamada exposición con prevención de respuesta. El terapeuta expone al paciente a aquello que desencadena sus obsesiones. Y poco a poco, la persona aprende a tolerar la angustia sin recurrir a sus rituales. No se trata de dejar de sentir, sino de aprender a no dejarse atrapar. Si conoces a alguien que revisa la puerta 5 veces,
0: que se lava las manos hasta que la piel le arde,
1: que cuenta cada paso como si la vida dependiera de ello, no te burles, no lo minimices. Puede ser TOC. Y hoy, la ciencia nos confirma que tiene raíces genéticas, tiene nombre y, sobre todo, tiene solución. Porque el primer paso para sanar es entender que no estás mal. Tu cerebro solo necesita un poco de ayuda. Con información del doctor Humberto Nicolini Sánchez, del Instituto Nacional de Medicina Genómica. Un guión de Leonardo Santiago, con información del portal Ciencia UNAM. Les saluda Mónica Genis.

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1: Buenas noches, bienvenidos a este su programa
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1: Yo soy su amigo Gerardo Medina, me da muchísimo gusto que nos acompañen el día de hoy a través de esta su casa Grupo Fórmula, abriendo la conversación. Y para compartir conmigo este espacio, la guapísima compañía de Miriam Díez.
3: Muchas gracias. ¿Cómo están? Bienvenidos, espero que la pasen muy bien con nosotros.
1: Mira, vienes hoy de militar. Vengo de marinerita.
3: De marinerita o de del avión, ¿cómo se llama? Capitana.
4: Mira, capitana, muy capitana tú,
3: muy capitana.
1: Nada más. Y Marquito Silva.
4: Yerrito, pues muy contento y viendo la belleza de Miriam Díez. Es que no se cansa uno de ver
1: esa belleza.
3: Bueno,
4: ay, solo
3: no.
4: Por hoy,
3: cállate,
4: Yerrito.
3: Cállate tú,
1: si
3: déjale,
1: todo lo
3: yo
1: que
3: lo
1: me dijo
3: ir
1: de ella antes de entrar a cuadro.
4: Pero eso no lo digas a la
1: ¿por qué eres tan falso?
4: Porque no quiero que el público se entere esas cosas.
3: Esas Yerrito, cosas,
4: entonces
3: no
4: va a ser en petit
3: claro.
4: Comité.
1: Marco, se siente.
4: Ah, se vibra entonces.
1: Se vibra.
4: Transpira la televisión, ya después saca toda esa.
1: Transpira. Ahora la tele transpira.
4: Júrame saca que toda esa maleza. Toda esa maleza, todas esas cosas malas.
3: ¿La maleza?
1: La maleza son las hierbas del bosque.
4: Pues todas esas cosas feas, malas.
1: Es malignidad, baboso.
3: Maldades.
1: No maleza.
4: Pues todo lo que tú quieras
1: no es maleza.
4: Dar.
3: Todas
1: es
3: las maldades.
1: Malignidad.
4: O toda la malignidad que tenga que sacar. Todo. También la pobre pantalla está así nada más. Pero bueno.
1: Marco,
4: Miri,
1: pues
4: te quiero y te ves guapísima.
3: Muchas gracias. ¿Sabes una cosa? Que sí se siente en sí. Tele, pueden percibir. Por eso se hacen los castings. Porque tú puedes ver a una persona y a cuadro la gente la rechaza. O yo, le agrada.
1: Les juro
3: la
1: que yo no hice casting. Fue mi culpa. No hice casting.
3: ¿Ves? ¿Por qué no hiciste casting?
1: Señorita productora, me quita estos dos.
3: No, eso dijo. Él no hizo casting. Él, no nosotros, ¿eh?
1: Ay, bueno. Vamos a hablar el día de hoy de una enfermedad que se supone ya debe estar erradicada.
4: Se supone. A falta de vacunas.
1: Pero
4: regresa.
1: Como hay tanto padre prodigio, que está igual o más incompleto que aquí mis ojos, dicen no hay que ponerle vacunas a los niños.
3: Ay, sí, eso es. La verdad es que es.
1: Esos padres que están locos, enchavetados, mal de la cabeza, que dicen las vacunas no.
4: Satanizan
1: yo soy
4: a las
1: antivacunas.
4: Vacunas. Sí, claro.
1: O sea, déjenme decirles con todo respeto que están en la calle de la amargura. No les estoy preguntando ni me interesa su opinión. Están en la calle de la amargura. Con todo respeto. Porque si algo erradicó la viruela, la polio, si alguien erradicó tantas enfermedades, las paperas, el sarampión, fueron las vacunas.
4: Las vacunas tienen una función perfecta en el cuerpo.
1: Fueron las vacunas. Se pudieron reducir al mínimo las epidemias. En México hubo, por ahí el año de 1940, la epidemia de la viruela negra. ¿Cuánta gente no murió de viruela?
4: Claro. De hecho, así tú decías, es. Incluso Jerry, pusiste un ejemplo que, bueno, lo voy a tener que retomar, de un caso muy cercano a ti, tu familia, que decías que tú.
1: Gustavo tiene polio porque su mamá no le quiso poner la vacuna. Porque era de esas madres prodigiosas que opinaban estas tonterías.
3: En nuestra época veías a muchos jóvenes que estaban con su muleta por la
1: polio.
3: Pero muchísimos habían.
1: Y a él le dio polio, porque no, y eran gotas. Ni siquiera te tenían que vacunar.
3: Sí, eran tres gotitas.
1: Eran tres gotitas en la lengua.
4: Sublingual.
1: Y no se las quiso dar. Pues porque no se me da la gana.
3: Iban hasta las escuelas. Yo no sé si tú te acuerdas.
1: Sí.
3: Que iban con
1: la campaña nacional de vacunación en las escuelas.
3: Iban las enfermeras y estos con los doctores iban con.
1: Para ponerle sus vacunas a los chiquitos. Y él. Toda su vida hasta el día de hoy ha sufrido de la polio.
4: Sí, fíjate.
1: Le desgració la vida.
4: Sí, porque sí, la verdad, tienes razón. Sí, por una negligencia.
1: Tengo otra amiga también, no. Dulci, así le decimos nosotros Dulci, que también tiene polio, porque la mamá no se le dio la gana ponerle la vacuna de la polio. ¿Qué derecho tienen a desgraciarle la vida a un ser humano?
4: Sí,
3: y más
1: cuando
3: que es tu hijo,
1: tienen
3: oye.
1: La obligación de hacerlo.
3: Claro.
1: Es una obligación. Por eso la Cartilla Nacional de Vacunación era indispensable para poder meter a un niño a la escuela. Si no llevaban la cartilla completa, no podían inscribirlo a la escuela.
4: Claro.
1: Y no inscribir al niño a la escuela era un delito también.
4: Claro,
3: así es.
4: Por supuesto.
3: Sí.
1: Entonces,
4: Cuando eran gratuitas y al alcance de todos, Jerry. ¿Por qué
1: siguen
4: no
1: siendo gratuitas y al alcance
4: por
1: de todos?
4: Digo, entonces, ¿por qué no se
3: entonces, ponían? Todavía en la época de Miri, a mí sí me tocó. Uh-huh. No podían entrar a la escuela si no
1: con,
3: estaban...
1: También con Melanie, que tiene 16 años. A mí me pidieron en la escuela la cartilla de vacunación de la niña para que no fuera a infectar a todos los demás.
3: Pues sí. es que es cierto. Uh-huh. Además de que estás poniendo en riesgo a tu propio hijo, estás poniendo en riesgo la comunidad escolar en donde va el hijo.
1: Sí.
3: Eso es cierto.
1: Entonces, bueno, la polio ya no debe de existir, pero hay mucha gente con polio. Uh-huh. Y muchos niños hoy en día están presentando cuadros de poliomielitis.
4: Sí, regresó este problema cuando ya, como dices, ya se tendría que ver, ya no tendría ni por qué volver a existir en nuestro país, porque México era uno de los países con mayor nivel de vacunación.
1: Ahora, yo soy licenciado en homeopatía. Uh-huh. Y les digo, la homeopatía no sirve como vacuna.
4: Uh-huh. Qué bueno.
1: No. Para que no empiecen, yo lo llevo con el homeópata, uh-huh. pues lo estás llevando igual y con nada, ¿eh? Uh-huh. O sea, la homeopatía, te lo digo como homeópata, o sea, para eso estudié y uh-huh. me titulé de homeópata. La homeopatía no sirve de vacuna. Uh-huh. ¿Sale? Uh-huh. Para que ni los nosodes, ¿eh? Por si algún homeópata quiere opinar, ni los nosodes sirven como vacuna.
4: Sí, como
1: entonces, parece. Tenemos que ponerles las vacunas a los niños. Uh-huh. Es nuestra obligación que los niños estén vacunados uh-huh. para evitar pues que tengan algún evento. Imagínate que le da a un niño a los 12 años varicela.
4: No, bueno.
1: Uh-huh. Y se queda ciego.
4: Por negligencia.
3: O como sarampión, uh-huh. que ha habido casos ya también.
1: Sí.
3: Uh-huh. O sea, eso no se vale. Imagínate, se te muere tu hijo porque no le pusiste la vacuna de sarampión. Cuando esa sí entra dentro de las básicas.
1: ¿Cuántos casos se dieron en la Gustavo Amadero de sarampión?
3: No, no se vale.
1: Cuando ya estaba erradicado. Uh-huh. Bueno, pues la polio es una enfermedad causada por un virus que afecta principalmente uh-huh. a los nervios de la médula espinal uh-huh. y el tronco cerebral. Fíjate qué peligroso es este virus. Afecta principalmente los nervios de la médula espinal y el tronco cerebral. Y en su forma más grave, la polio puede hacer que una persona sea incapaz de mover las extremidades.
4: Ay, en la torre. Ya te paraliza.
1: Por eso muchos quedan en silla de ruedas. Uh-huh. Y a muchos incluso no les crecen bien las extremidades. O se les hacen muy delgadas las piernitas y son incapaces de soportar.
3: Claro. No tienen músculo ahí.
1: El peso del organismo. Uh-huh. Lo que también se denomina parálisis, ¿no?
3: Claro.
1: Ahora, también puede derivar en problemas para respirar. Uh-huh. Y en algunas ocasiones, pues que se les muera.
4: Toma.
3: Ay, no, qué cosa más
1: fea. Así de sencillo. La enfermedad de la polio también se conoce como la poliomielitis, ¿no? La polio o la poliomielitis es lo mismo. Gracias a la campaña de vacunación en todo el mundo, uh-huh. en todo el mundo, ¿eh? No nada más en México. En los últimos años solo se ha producido un pequeño número de casos en todo el mundo. Pero el virus de la polio sigue diseminándose en zonas con bajos índices de vacunación.
3: Claro.
1: Tal vez no lo sepan, yo soy rotario. Y el Club Rotario Internacional logró erradicar casi por completo la polio del mundo. Fue el Club Rotario quien tuvo este logro. Yo soy rotario. Uh-huh. Pero, ¿en qué país fue el frijol en el arroz? La India.
4: No, pues ahí no quisieron. Por la cultura, ¿no? Por su cultura, ¿o qué?
3: Y la pobreza
4: y
3: también.
4: La pobreza.
1: Pero también mucho la cultura, ¿eh? Cultura. Sus uh-huh. costumbres, sí, que son muy respetables, uh-huh. pero a veces
3: van pegadas.
1: No coinciden con la realidad del mundo moderno.
4: Sí, va en retroceso de toda la, pues la finalmente que la evolución de la misma humanidad, porque no pones
1: y
4: todo.
1: Y lo más curioso es que la India es el principal productor de medicamentos en el mundo.
4: Aparte.
1: Vámonos un pequeño corte y regresamos volando con ustedes aquí en su programa Estilo de Vida. 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
6: Explorando la naturaleza. Borneo alberga una de las selvas más ricas y antiguas del sudeste asiático. Es el único lugar del mundo donde conviven orangutanes y rinocerontes de Sumatra en libertad. Sus bosques de dipterocarpáceas son gigantescos y sostienen una red compleja de vida. Lamentablemente, la expansión de las plantaciones de aceite de palma ha reducido drásticamente su superficie, convirtiendo la protección de sus áreas restantes en una emergencia ambiental global.
7: Tielemans encuentra nuevo destino. Las grandes actuaciones también se premian fuera de la cancha. El mediocampista belga Yuri Tielemans aprovechó el escaparate del torneo para asegurar su fichaje con el Manchester United. Su liderazgo, visión del juego y regularidad despertaron nuevamente el interés de varios clubes europeos, aunque finalmente fueron los Red Devils quienes cerraron el acuerdo. Una vez más, quedó demostrado que este tipo de competencias representan la vitrina ideal para impulsar la carrera de cualquier futbolista.
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7: Ramos se quedó con ganas de más. El árbitro mexicano César Arturo Ramos regresó a casa con sentimientos encontrados. Después de participar en su tercera gran competencia de selecciones, el silbante reconoció su decepción por haber dirigido únicamente dos partidos. Ramos esperaba recibir más designaciones conforme avanzaba el torneo, pero finalmente no volvió a aparecer en la fase decisiva. Aún así, continúa consolidándose como uno de los árbitros mexicanos más importantes de las últimas décadas, gracias a su amplia trayectoria internacional.
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7: Rodri persigue un lugar entre los inmortales. La final también representa una oportunidad única para Rodri. Si España conquista el campeonato, el mediocampista podría incorporarse al exclusivo grupo de futbolistas que han ganado el máximo torneo de selecciones, la UEFA Champions League y el Balón de Oro. En esa lista aparecen nombres legendarios como Lionel Messi, Ronaldinho, Franz Beckenbauer, Paolo Rossi y Zinedine Zidane. Rodri está a un solo partido de ingresar a ese selecto grupo y consolidar una de las carreras más brillantes del fútbol moderno.
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6: Cuida lo que comes.
9: El agua de coco es considerada una bebida isotónica natural por excelencia. Contiene minerales clave como sodio, potasio y magnesio, que ayudan a reponer los nutrientes perdidos por el calor. Es más efectiva que muchas bebidas deportivas para hidratar profundamente el organismo. Beberla bien fría es una forma deliciosa de refrescarse y recuperar energía tras realizar actividades físicas.
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1: Y ya estamos nuevamente con ustedes aquí en su programa
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1: Fíjate que, con todo respeto, a mí la India son de los países que no se me antojan, ¿no? Pero bueno, yo creo que vas, llegas, ves el Taj Mahal por el frente, porque vale por atrás pena, no lo han terminado, sí. Ajá. Sabes, ¿no?
3: No, yo sabía, no está
1: el terminado. Taj Mahal nada más está terminado por el frente. Tú te vas por atrás del Taj Mahal, diste en obra negra. Uh-huh. O sea, nada más es para la foto de portada, ¿no?
4: No, y dicen, Jerry, bueno, la gente que ha ido, que sí, la verdad, muchas de las son, pues lo cercano al Taj Mahal sí está muy sucio, huele muy mal.
1: Todo.
4: O sea, todo. Ya ni esa parte respetan como por la parte turística. Que
1: o sea, todo, yo no he visto un río más sucio. Ajá. Que el río que provee todo el agua a la India.
4: Sí, que está muy contaminado, muy.
1: Tiran muy cadáveres de vacas, tiran cadáveres humanos, tiran las aguas negras.
3: Se bañan ahí también.
1: Y después de que tiran eso, ahí se bautizan, ahí se bañan, toman el agua para comer. Es una plaga de ratas brutal. Hay como unas especies como de ciudades perdidas. Uh-huh. que ves desde los aviones. O sea, no. Okay. Y ahí es donde no se ha logrado erradicar la polio.
3: Pues no, lo que te digo.
1: Entonces me dijo mi amiga que cuando ella fue a la India, le hicieron ponerse el refuerzo de la polio.
4: Ah, pues qué bueno.
1: Si tú vas a ir a la India, tienes que ponerte el refuerzo de la vacuna de la polio.
4: Ok.
1: Igual que en algunas zonas de África. Uh-huh. Bueno, hay lugares en África que te ponen creo que 20 vacunas.
3: Te ponen un chorro de vacunas.
1: Bueno, yo cuando fui a Tánger no me vacunaron de nada. Uh-huh. Ni cuando fui a Marruecos. Pero pero si hay lugares en la India...
3: Bueno, pero Marruecos está en la parte de arriba. Ya vete a la parte de abajo del Serengeti y de todas esas partes por ahí si necesitas.
1: Sí que dices, hay bacterias y virus que mi cuerpecito en su vida ha oído que existe, ¿no? Ahora, la mayoría de las personas con infección del virus que causa la polio no presentan síntomas.
4: Qué raro, fíjate, que no presenten síntomas.
1: Es que no todo el mundo tiene por qué presentar síntomas.
4: No, yo pensé que sí, siempre
3: las síntomas. Solamente todas las enfermedades.
1: Alrededor del 5% de las personas con el virus de la polio padecen de una forma leve la enfermedad llamada poliomielitis abortiva. Uh-huh. Y esta enfermedad deriva en síntomas similares al de la gripe, que dura entre 2 y 3 días.
3: Mira.
1: O sea, se llama poliomielitis abortiva. Pues es más o menos un 5% de las personas que tienen el virus de la poliomielitis.
4: ¿Esta tarda mucho en incubarse y hacer todo su efecto, Jerry, la polio? No. O sea, una vez que entra, se genera, es rápido.
1: Es el proceso. Es como todo. Los virus, si algo tienen, es una rápido. Actividad muy
4: rápida.
1: Rápida.
4: Ah, ok. Mira.
1: No como las bacterias.
4: Ah, esas son
1: Hay bacterias que pueden incubarse los virus.
3: En el del COVID... Eran unos 4 días, ¿verdad?
1: Eran 4 días.
3: Ajá. Que no sabías ni con quién.
1: O sea que si tú habías sido expuesto al COVID, te tenías que tomar la prueba hasta los 4 días.
3: Exactamente.
1: Para que se desarrollara o descartaras que lo tuvieras. Bueno, entonces, de esta llamada poliomielitis abortiva, los síntomas son fiebre, dolor de cabeza, dolores musculares, dolor de garganta, dolor de estómago.
3: No, bueno.
1: Pérdida del apetito, náusea y vómito.
3: Toma. Pues nada más no te duelen los pies porque se le olvidó con todo lo demás que le dolía.
1: El cabello tampoco duele.
3: Ah, bueno, el cabello tampoco.
1: No, pero sí. Alrededor del 5% de las personas con el virus de la poliomielitis padecen de una forma leve esta enfermedad llamada poliomielitis abortiva. Pues estamos hablando de 5 de cada 100.
4: ¿Qué fue?
1: O sea, solamente 5 de cada 100 la pasan leve. Ajá. Uh-huh. Y no presentan síntomas, ¿no?
4: Qué fuerte.
1: Pero una forma más grave de la enfermedad, cuando ya se llama polio, que puede haber polio no paralítica, afecta alrededor del 1% de los infectados.
4: Es 1%.
3: O sea, hay una polio que no...
1: O sea, a veces de cuenta, 100 personas tienen el virus de la poliomielitis. Ajá. De esos 100, 5 presentan síntomas de poliomielitis abortiva, que es fiebre, dolor de cabeza, dolores musculares, dolor de garganta, pérdida del apetito, náusea, vómito. uno de cada 100 presentan algo que se llama poliomielitis no paralítica. Uno de cada 100. Y aunque la enfermedad dura algunos días, no causa parálisis. Además de tener síntomas más graves similares a los de la gripe, los síntomas de la polio no paralítica incluyen dolor y rigidez en el cuello, dolor o rigidez en los brazos y en las piernas, dolor en la cabeza intenso. Y puede haber una segunda fase de síntomas o puede parecer que la persona mejora durante unos días antes de que comience la segunda fase.
3: No, bueno.
1: Y entre estos síntomas se incluye rigidez de la columna vertebral y del cuello, disminución de los reflejos y debilidad muscular. Y luego viene, entonces ya quedamos, 5 de cada 100 presentan la poliomielitis abortiva. Uno de cada 100 presenta la polio no paralítica. Luego viene la poliomielitis paralítica o la polio paralítica, ¿no? Es el tipo más grave de enfermedad. Es la menos frecuente. Adiós, gracias.
3: Sí, oye.
1: La enfermedad comienza de forma muy parecida a la poliomielitis no paralítica.
3: Ajá.
1: Pero evoluciona a signos y síntomas más graves. Comienza a tener dolor intenso, sensibilidad extrema al tacto, sensación de hormigueo, pinchazos, espasmos musculares o fasciculaciones.
3: Ay, no.
1: Debilidad muscular que progresa a parálisis flácida, o sea que los músculos comienzan a dejar de tener fuerza. Y la parálisis puede afectar cualquier combinación de extremidades.
3: Imagínate que todo eso le esté pasando a tu chiquito porque no lo vacunaste.
1: Pero la parálisis de una pierna es más común, seguida de la de un brazo. O sea, se te paraliza una pierna y se te paraliza un brazo. Dependiendo de la gravedad de la enfermedad, hay otros signos o síntomas que pueden incluir parálisis de los músculos involucrados en la respiración.
3: Ay, no, por Dios.
1: Esto es el diafragma.
3: Claro.
1: Y dificultad para tragar.
4: Oye, Jerry, esa la vacuna de la polio, ¿ahí en qué etapa se debe poner a los niños?
1: Es cuando están chiquitos, Marco. Pues sí. Es cuando llevas a los bebés.
4: No, yo
1: a
4: lo crecer. Sé, pero de por ejemplo, de 2 meses a un año o una cosa.
1: ¿Te acuerdas que vimos todas las terapias de vacunación?
4: Sí. El de gran etapa. Sí,
1: pues vamos a ver. Pásame las épocas de vacunación. Ajá. Pero es de chiquito.
4: De chiquitito, sí.
1: Así que ya lo tengo al chamaco de 10 años, lo voy a vacunar.
4: No. Sí, deben ser chiquitos más tirándole a bebés.
1: Ahora está el síndrome pospoliomielítico.
4: Ajá, sí.
1: Este síndrome pospoliomielítico consiste en la aparición de signos o síntomas nuevos o la progresión de problemas. Estos suelen ocurrir décadas después de haber tenido poliomielitis.
4: Oye, la torre brota todo esto.
1: O sea, ya te dio polio. Te recuperaste en algunos casos, cuando es abortiva o cuando es no paralítica. Pues 10, 15 años después te vienen los síndromes pospoliomielíticos. Entonces aquí hay debilidad o dolor progresivo en músculos y articulaciones. ¿Ya lo encontraste o no?
3: Ya, esquema de vacunación nacional, pero está muy chiquito y no veo bien.
4: A ver
3: si tú lo ves
4: Jerry,
3: bien.
4: Jerry, que tiene una extraordinaria vista de águila.
1: Sí. Aquí tenemos, a los 2 meses de nacido, le tienes que poner la pentavalente, la hepatitis B, el rotavirus y el neumococo conjugado. A los 4 meses le tienes que poner la pentavalente, el rotavirus y el neumococo conjugado. A los 6 meses, la pentavalente, la hepatitis B, el rotavirus y la influenza. O sea, se le pone a los 2 meses.
3: Desde los 2 meses.
1: Porque ya a los 12 meses es el SRP, a los 18 la pentavalente otra vez, a los 2 años la influenza refuerzo anual, a los 36 meses la influenza refuerzo anual, a los 48 años la DPT de refuerzo, y a los 59 meses el refuerzo anual de influenza. Esta es la cartilla nacional de vacunación.
3: Y abajo está la de los adolescentes.
1: Sí, pero estamos hablando de los chiquitos.
3: De los niñitos.
1: Bueno, entonces estábamos diciendo que nos vamos a ir un corte y regresamos volando con ustedes aquí en este programa.
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13: El dolor de Harry Kane. La eliminación dejó un profundo impacto en Inglaterra. Horas después del partido, Harry Kane publicó un emotivo mensaje en sus redes sociales. No hay palabras lo suficientemente grandes en este momento para superar este vacío en el estómago. Estábamos cerca, realmente cerca de otra final, pero no fue suficiente. Hemos dado todo durante estas últimas 7 semanas y quedarnos cortos es difícil de aceptar. Así lo escribió el capitán inglés, reflejando la enorme frustración del plantel tras quedarse a un paso del objetivo.
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16: Territorio Animal.
17: Los gatos son mascotas fascinantes que combinan independencia con momentos de afecto profundo. Su agilidad y elegancia los hacen únicos en el hogar. Aunque disfrutan de su propia autonomía, el ronroneo de un gato es una de las melodías más relajantes para sus dueños.
18: Caminando por México.
19: Pátzcuaro, Michoacán. Este pueblo purépecha es famoso por sus plazas amplias y techos de teja roja. Su celebración del Día de Muertos en el lago es legendaria. Entre artesanías de madera y gastronomía local, ofrece una conexión profunda con las raíces prehispánicas.
20: El apunte del día.
21: Lionel Messi contra Francia 2022. En la final más dramática de la historia, Messi anotó el 3-2 en la prórroga empujando un rebote agónico. Este gol coronó su legendaria carrera y encaminó a Argentina hacia su ansiada tercera estrella mundial en Qatar.
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5: Una sola gota de petróleo puede contaminar hasta 25 litros de agua potable, dañando gravemente el ecosistema marino y terrestre.
20: Información sorprendente.
5: Los astronautas no pueden eructar en el espacio porque no hay gravedad para separar el líquido del gas en el estómago.
20: Conoce más.
5: Los cocodrilos no pueden sacar la lengua porque está unida al paladar por una membrana rígida que se lo impide.
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1: Bueno, entonces decíamos que los signos y síntomas de la poliomielitis son similares a las de otras enfermedades virales, sobre todo a las que afectan el sistema nervioso, claro, ¿no? Y es importante obtener un diagnóstico oportuno y preciso. Si has tenido poliomielitis antes, consulta a tu proveedor de atención médica si tienes signos o síntomas nuevos que empeoran, ¿no? Ahora, decíamos nosotros, la polio es causada por el virus de la poliomielitis. Se dirige principalmente a las células nerviosas de la médula espinal y del tallo cerebral, que controlan el movimiento muscular. Las células nerviosas que controlan la sensibilidad no suelen ser afectadas.
4: Nada más las de la movilidad.
1: Solamente las del tallo cerebral y la médula espinal, que son las que controlan
3: el movimiento,
1: la movilidad. Las que controlan la sensibilidad, esas no se afectan.
3: Esas ahí se quedan.
1: Ahora, el virus natural de la polio, llamado poliovirus salvaje.
3: Salvaje.
1: Poliovirus salvaje, así se llama. Ha sido eliminado en la mayoría de los países y causa pocos casos de poliomielitis. Otra versión del virus denominada poliovirus derivado de la vacuna está más extendido y actualmente causa la mayoría de las infecciones por poliomielitis en todo el mundo. El poliovirus derivado de la vacuna existe principalmente en algunos países que utilizan una vacuna oral con un poliovirus atenuado. El virus atenuado de la vacuna oral no causa por sí mismo la polio.
3: Claro.
1: O sea, el virus atenuado de la vacuna oral no causa la polio. Las personas vacunadas rara vez contraen el poliovirus derivado de la vacuna. En cambio, el poliovirus derivado de la vacuna es una nueva versión del virus que se desarrolla en una comunidad o región donde no hay suficientes personas vacunadas.
3: Es lo que te decía, que a tu comunidad también la fastidias.
4: Claro, por supuesto, pues ¿sí? No te vacunan.
1: O sea, cuando no has sido vacunado, puedes contagiarte
3: claro.
1: de alguien que ya ha tenido la oportunidad de sí tener la inmunidad. Y aunque el virus atenuado de la vacuna oral no causa enfermedad, puede contagiarse.
4: Claro.
1: Si se vacuna la mayoría de las personas de una comunidad, se controla la propagación del virus atenuado. O sea, si tú le pones la vacuna a 50 y a 50 no, los 50 que tienen la vacuna pueden compartir el virus atenuado con los 50 que no la tienen.
4: Así es.
3: Claro.
1: Entonces hay que vacunar a los 100, ¿sí? ¿Sí se entiende esto?
4: Sí, ya, pues para que
1: me vas a empezar a preguntar.
4: Propagues todo el rollo ahí, porque pobre población, porque por unos cuantos pagamos todos.
1: Ahora, ¿cómo se disemina la polio? Las personas portadoras del virus de la poliomielitis, incluso aquellas que no se enferman, pueden transmitir el virus a través del excremento.
4: Oye.
1: También a través de las heces o de las gotas que se liberan al estornudar o toser.
4: Es que hay muchas partes de México donde todavía lamentablemente hay gente que pues sí defecan
1: al aire libre. El virus ingresa al organismo de otra persona a través de la boca.
4: Uy,
1: y puede diseminarse fácilmente. Por ejemplo, si las personas no se lavan las manos después de toser, ir al baño o antes de comer. El virus también se puede encontrar en agua contaminada con heces que contienen el virus de la poliomielitis. Entonces vamos a volver a entender. Si 100 personas tienen el virus de la poliomielitis, solamente 5 presentan una poliomielitis abortiva. Una persona presenta una polio no paralítica. Y una pequeña cantidad, la polio paralítica. Entonces, esto quiere decir que aunque 93 de cada 100 no van a desarrollar los síntomas, pues ser uno de los 7 de cada 100...
3: A ver, te tocó la rifa del tigre, no manches. No, es que la verdad es que no se vale. Yo siempre digo que no se vale. Donde estés, hay muchas personas, yo lo sé, que quizás por ignorancia, y no lo digo con
4: despectiva,
3: con despectivamente, simple y sencillamente, no, en los lugares donde están,
1: por desconocimiento.
3: No, ni saben. Desconocimiento.
1: Por ignorancia suena muy, muy, muy feo.
3: Por desconocimiento, ¿no? No saben ni que ya está la vacuna, ni que es época de que se propague más el virus, porque como lo dice, si es mucho por lo que son las heces fecales, cuando viene la sequía y los aires fuertes, es cuando todo eso empieza a volar por todos lados. Y no tienes control de ello. Entonces, pues mejor prevén y vacuna a todos los niños ya desde pequeñitos para que no haya ningún problema. Sabes que tiene, y si no, a lo mejor no toda tu comunidad lo sabe, pero dos o tres personas sí lo saben, pues platíquenlo, hagan de alguna manera campañas para que la gente sepa y acuda, ¿no?
4: Claro.
3: Yo creo que eso es una responsabilidad de todos.
4: Que echen mano de los recursos del Estado en ese aspecto para estar bien a nivel claro. Salud, porque si no, imagínate.
1: Mira, se ha informado de infecciones de polio en los Estados Unidos. Uh-huh. En cada caso, la persona no estaba vacunada.
3: Te digo.
1: Uh-huh. O tenía un sistema inmunológico muy, muy debilitado.
3: Y que eso nos puede pasar a todos uh-huh. en cualquier momento de la vida, Ger. El que se te baje tu sistema inmunológico uh-huh. nos puede pasar a todos.
1: Fíjate que hubo un caso en Nueva York en el año 2022 que se produjo en un condado con una tasa de vacunación contra la polio inferior al promedio. Uh-huh. O sea, en uno de los condados del estado de Nueva York, porque Nueva York nada más es Manhattan, ¿eh? En uno de los condados del estado de Nueva York se produjo la infección de la polio en una zona donde la población estaba vacunada de una manera inferior al promedio. Yeah. Y se vio que era a través del agua.
3: Contaminada, claro.
1: Las muestras de agua residuales mostraron el virus de la poliomielitis que estaba propagando en algunas comunidades.
3: Sí, porque el agua va arrastrando también, ¿eh? Arrastra toda la...
1: O sea, aquí ni siquiera se infectó de persona a persona.
3: Sí, ¿no?
1: Se infectaron por el agua uh-huh. en Nueva York.
4: ¿Incluye ahí?
1: Entonces, desde el año 2000 en los Estados Unidos la vacunación contra la polio se lleva a cabo con una vacuna inyectada. Uh-huh. Con un virus inactivado que no genera riesgo de poliovirus derivado de la vacuna. Antes eran las gotitas, ahora ya es inyectada, ¿no? Ahora, ¿cuáles son los factores de riesgo? Pues la polio afecta principalmente a los niños, pero también a cualquier persona que no se haya vacunado. Uh-huh. A cualquier persona que no se haya vacunado. Ahora, una enfermedad grave que afecta la capacidad respiratoria uh-huh. puede causar la muerte.
4: No, pues claro. Imagínate. O
1: sea, y las complicaciones a largo plazo para las personas pueden incluir parálisis permanente, acortamiento muscular, que es lo que tiene Gus, uh-huh. acortamiento muscular que provoca la deformación de huesos o articulaciones.
3: Claro, claro. No le permite que siga.
1: ¿Sabes
3: claro.
1: también quién tenía polio? Mi ¿Qué? Abuela.
4: Ah, ¿y ella por qué le dio?
1: Pues porque se infectó. Pues porque cuando era chica,
3: sí,
1: cuando Gustavo era chico, que era el nieto, se infectó, imagínate cuando ella era chica, que es la abuela. Pues estamos hablando del año de
4: 1900.
1: No más. No, sí, murió de 102 años.
4: Como tendrá. 1900.
1: Sí, como 1900. Uh-huh. Sí, porque le tocó la revolución y le puso
3: ya
1: los
3: se oye
1: pisteros.
3: Tan... ¿No?
4: Tan lejano.
3: Si luego cuando veo yo que está, te piden ahí en la computadora uh-huh. cuando vas a hacer algún trámite que tienes que poner la edad y dices, y empiezas chin, chin, chin,
1: y le subes, y le subes, y le subes,
3: y le subes, y hasta que llegas, ¿no?
1: Al 1962.
3: Exacto.
1: ¿No? Entonces, también dolor crónico y síndrome poliomielítico. Uh-huh. Ahora, la forma más eficaz de prevenir la polio es la vacunación.
3: Claro.
4: No hay como las vacunas.
1: Ahora, no se vayan a confundir. Cuando dijimos el virus derivado de la vacuna, es que muchas personas que se pusieron la vacuna pudieron contagiar a otras que no estaban vacunadas por ser portadoras del virus inoculado. Uh-huh. ¿Sí entendiste eso?
3: Sí.
1: O sea, a ti te ponen la vacuna. La vacuna es un virus inoculado.
3: Uh-huh. Y hay otra persona que nunca se vacunó y a ti te acaban de vacunar.
1: Traes no, no te acaban, inoculado. Tú lo traes de por vida, ya lo traes inoculado.
3: Okay, ya lo traes
1: a los
3: inoculado.
1: Dos meses, se acaban de vacunar a los dos meses, está medio cañón. Entonces,
3: O sea, si te, a ti te vacunan...
1: Tú tienes el virus en tu organismo, porque a ti a los 2 meses te dieron tu vacuna.
3: A los meses de bebé, ok.
1: ¿Sale? Y tú puedes compartir ese virus con otra persona. Por eso es importante vacunarlos. Vámonos un pequeño corte y regresamos volando con ustedes aquí en su programa
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7: Probióticos. Los probióticos son bacterias benéficas que ayudan a mejorar el sistema digestivo, el sistema inmunológico y el tránsito intestinal. Gracias a ellos, se promueve la formación de la microbiota intestinal balanceada, además de estimular el sistema inmune que previenen enfermedades y ciertas manifestaciones alérgicas, contribuyen a mantener un estilo de vida saludable. Los probióticos, en el caso de intolerancia a la lactosa, reducen los síntomas de inflamación o distensión, mejorando su digestión. La función contra los efectos producidos por la gastritis ayuda a neutralizar la acidez, ya que su fácil desdoblamiento evita la producción de mayor jugo gástrico que genera mayor irritación estomacal. También disminuye los efectos de la diarrea, colitis y constipación. Los probióticos previenen infecciones recurrentes de vías urinarias. La microbiota intestinal puede ser destruida por muchos factores, como la presencia de virus y bacterias, la ingesta de antibióticos y otros medicamentos, la mala alimentación, exceso de azúcares, carnes, grasa o el pobre consumo de fibra. Los hábitos de vida perjudiciales como el sedentarismo, el consumo de alcohol y tabaco, el estrés o la falta de sueño también disminuyen el balance de la microbiota intestinal. El envejecimiento es otro factor por el cual se ve reducida, ya que por la edad desciende el número de estas bacterias beneficiosas. Es por ello que el consumo de probióticos es tan importante para toda la población. Y recordándoles que pueden enviarnos un mensaje de WhatsApp al 55 23 35 47 74. Vamos a una breve pausa y regresamos a su programa Estilo de Vida.
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23: Los cerdos no pueden mirar físicamente al cielo debido a la forma y musculatura rígida de su cuello y espalda.
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23: La letra J es la única que no aparece en la tabla periódica de los elementos químicos del mundo.
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23: El hielo seco no se derrite, sino que se convierte directamente en gas en un proceso químico llamado sublimación directa.
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24: Post Malone abrirá la gran final. La fiesta previa al partido por el campeonato tendrá un invitado de lujo. El cantante estadounidense Post Malone ofrecerá el espectáculo musical antes del enfrentamiento entre España y Argentina. La FIFA confirmó que el artista preparó una presentación especial para celebrar el cierre del torneo y encender el ambiente en el estadio antes del silbatazo inicial. Millones de aficionados seguirán el show alrededor del mundo, en una ceremonia que promete combinar música, cultura, emoción y fútbol al máximo nivel.
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24: Una final nunca antes vista. El partido por el título tendrá un ingrediente especial. España y Argentina disputarán por primera vez una final del máximo torneo de selecciones. Ambas potencias ya conocen la gloria y buscarán sumar un nuevo campeonato a sus vitrinas. La Furia Roja intentará conquistar su segundo título, mientras la Albiceleste buscará levantar el cuarto de su historia. El choque enfrenta dos estilos, dos escuelas futbolísticas y dos generaciones llenas de talento.
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10: La miel es el único alimento natural que nunca se echa a perder, debido a su baja humedad y acidez.
6: Conoce más.
10: Los caracoles tienen miles de dientes microscópicos situados en su lengua, una estructura llamada rádula que utilizan para raspar alimentos.
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1: Ahora, la vacuna contra la poliomielitis, para aclararle a Marco lo de la vacunación. Para que le quede claro aquí al nene. Los centros de control de vacunación te van a recomendar a los 2 meses. ¿A cuánto tiempo se pone el refuerzo? A los 4 meses.
3: De nacido.
4: A los 2 y después a los 4 meses.
1: Luego de los 6 a los 18 meses.
4: Oh, ok.
1: Y luego de los 4 a los 6 años, cuando los niños comienzan a asistir a la escuela. O sea, no es nada más
3: refuerzos. Que es el contagiadero.
4: Sí. Por lo menos 4 refuerzos.
1: 4. Okay. A los 2 meses, a los 4 meses, de los 6 a los 18 meses y de los 4 a los 6 años.
4: Ah, mira, no sabía que había tantos refuerzos de vacunas.
1: ¿Ya te quedó claro?
4: Ya me quedó claro. Ok.
1: Ok. ¿Alguna otra pregunta?
4: Ninguna, Jerrito hermoso.
1: Bueno, sácalo, Miriam. Bueno, si tu hijo le falta recibir una dosis, pues llévalo al doctor.
4: Pues sí. Ya le pusiste casi todo.
1: Para que le ponga las dosis de refuerzo que le faltan.
3: Sí, porque hay en el, tanto en el sector público como en el privado que tienen las vacunas, o sea.
1: Ve al privado.
3: No es por falta de vacuna.
1: Mira, les cuesta más trabajo a los doctores conseguir las vacunas que ir al seguro y que te la pongan ahí.
4: Así es.
3: Sí, por
1: las vacunas son gratis en el seguro.
3: Claro.
1: O sea, no necesitas ser derechohabiente del seguro social.
3: Para que te lo pongan.
1: Para que te pongan las vacunas.
4: Es cierto, sí, sí.
1: Tú nomás llegas
3: y dices, no hay pretexto, cualquiera.
1: Vengo a ponerme la vacuna de la influenza, del rotavirus, del herpes, de la hepatitis, de la polio, del tétanos. Es gratuito.
4: Te la ponen.
1: Te indican a qué hora les están poniendo, o si ahí las tienen en gabinete, te las aplican de una vez, qué sé yo. No desconozco cómo sea la dinámica de la vacunación en el seguro. Pero de que te la ponen gratis, te la ponen gratis.
4: Así que aprovechen las personas para que vayan y no caigan en estas desgracias, porque es una desgracia muchas veces lo que padecen los niños o las niñas con polio.
1: Ahora, mira, la mayoría de los adultos que tienen inmunidad al virus de la poliomielitis en México es porque recibieron la vacuna cuando éramos niños. Yo soy inmune a la polio, porque a mí me dieron todas mis vacunas. Miriam también.
3: A mí también me la dieron.
1: ¿Tú también?
4: A mí también, en especial.
1: ¿Seguro?
4: Seguro.
1: Bueno, no va a ser que nos infecte este de algo raro. ¿De qué le faltará vacuna, Marco?
3: No, pero ya no nos puede infectar.
4: Ya no, Jerrito.
1: ¿Algún virus raro?
4: Ay, no, mira lo que ya ves que, bueno, Jerry, se da vuelo.
1: ¿Alguna bacteria rara?
4: Míralo. En vez de que digas otra cosa, que estemos
1: bien. Es que bien muy, todo, pues, muy, muy completo, completo no está.
4: Pero déjame así mejor, Jerrito. No me eches de
3: la mala vida. Pero vacunadito sí.
4: Exacto.
1: Bueno, entonces, los adultos que viajen o vivan en una región con altos índices de poliomielitis, deben de recibir más vacunas. Sí. Deben de recibir los refuerzos. Bueno, entonces, si has recibido tu vacunación completa, pues debes de recibir un único refuerzo ya de adulto.
4: Pues sí, ¿ya qué? Ya cruzaste todo, ya el último refuerzo.
1: Ya ves que te dicen, ya hay que ponerse la vacuna ya que somos adultos, hay que poner nuestro refuerzo. Pero ya a mí ya me la pusieron. No importa que ponerte tu refuerzo de la vacuna.
3: Por si las moscas.
1: Es que mira, yo he leído que después de 30 años ya toda tu inmunidad comienza a desaparecer.
4: Mira.
3: Ay, no sabía yo eso. No,
1: yo he leído que después de 30 años o baja mucho o comienza a desaparecer. Y en vacunas, por ejemplo, que son de temporada. Por ejemplo, la influenza no te va a proteger durante 3-4 años.
3: Ah, no, esa no. Esa te la tienes que poner
8: a fuerzas cada año.
1: Uh-huh. Entonces,
8: igual que la del...
1: Hay vacunas que pueden tener este mismo proceso.
8: Uh-huh. Pues sí, puede ser. Que la cepa cambia y ya...
1: Necesitas el refuerzo de la vacuna de la hepatitis. Necesitas el refuerzo de la vacuna de el herpes. Necesitas el refuerzo de la vacuna, o sea...
8: Es como actualizada a como está ahora, ¿no? Eso yo creo que lo que debo...
1: Sí. Ahora, la vacuna es segura para personas con sistema inmunológico debilitado, aunque no está claro el grado de protección de la vacuna en casos de inmunodeficiencia grave. Uh-huh. O sea, si tú estás muy débil de tus defensas, pues la vacuna es segura. Pero si tienes una inmunodepresión muy severa, sí lo tienes que checar con tu médico.
8: Sí,
1: no están completamente seguros de los efectos secundarios que puedan presentarse en personas que tengan un sistema inmunológico completamente debilitado, uh-huh. ¿no? Bueno, entonces, pues en algunas personas puede ocasionar una reacción alérgica. Uh-huh. No sí. es una generalidad, pero nadie está exento a ser alérgico a algo.
8: Claro. Yo ¿no? creo que es en las menos. Digo, debe de, ¿no? Como todo.
4: Claro.
1: Es como, mira...
8: Hasta
1: como
8: cuando, los medicamentos pueden ser alérgicos.
1: Cuando nos ponían la vacuna de la penicilina, uh-huh. que podía ser o no alérgico a la penicilina, ¿no? Sobre todo cuando tenían neomicina, ¿te acuerdas? Uh-huh. Que tenían neomicina o que tenían poliximina o que tenían estreptomicina.
8: Claro, podía ser.
1: Ahí podías volverte alérgico a las vacunas de antibióticos, ¿no? Y puede ser una reacción en personas que son alérgicas a alguno de estos antibióticos. Las personas que tengan reacción grave a la primera dosis de la vacuna de la polio no pueden recibir más dosis.
8: No, pues no.
1: Pero son casos muy aislados. Pues no, no se mueren.
8: ¿Les dan un shock anafiláctico o algo así, no?
1: No, porque como es un virus inoculado, pero puedes tener prurito, irritación, enrojecimiento, dificultad para respirar. No que haya una anafilaxis como tal, ¿no? Tampoco le exageres.
8: ¡Qué miedo! Es que sí, las alergias te pueden dar.
1: Es hipocondríaca, mi amiga.
8: No, las alergias que te pueden provocar y
4: Sofía sí es un poquito hipocondríaca, porque es algo y ya está.
1: No, Sofía es hipocondríaca, asquerosa, ¿qué más, mi vida hermosa? No. Guapa, carismática, hermosa.
4: Ya ves ayer que estaba diciendo Jerry.
1: Ah, ya cállate.
8: Ay, no lo digas, por favor.
4: Pero ella ya se quería pum.
8: Pues sí.
4: Porque dijo,
1: yo no, ella no se quería pum, ella quería vomitar. Ah,
8: bueno. Ay, habla no, bien. Ya van a empezar, ¿eh?
1: Habla bien.
4: Bueno,
1: las cosas vomitar, por su nombre, ¿no? Exacto. Es como el que llega y dice, quisiera que me checara allí. ¿Y dónde es allí?
4: ¿Así te han llegado a ti, Jerry?
1: No, a mí no, yo no hago auscultaciones físicas.
8: Él no checa allí.
1: Yo no checo ni allí ni allá.
4: Ah, ok. Pero sí hay gente allí, que le cuesta mucho ahí, trabajo.
1: Ni allí, ni allá, ni acullá. No.
8: Ni pichico.
1: No, yo soy... Yo hago mi
4: ¿Pero asesoría? ¿Por qué cuesta tanto trabajo en esos tiempos mencionar las cosas como son, Jerry? Sí cuesta trabajo.
1: Cuesta mucho trabajo decir la palabra vagina.

0: en la mañana, ¿no?
1: En la mañana.
0: Que puedas correr.
1: Puede haber reacciones cutáneas, incluidas urticaria, picazón, piel pálida y enrojecida.
0: ¿Piel pálida y enrojecida?
1: Piel pálida o enrojecida.
0: Ah, ya. Ahora sí.
1: Escucha bien, por favor.
0: Si no me hagas hablar, si porque te corregir, voy a decir mejor. Si habla despacito y pronuncia bien, porque eso te entendí. ¿Eh?
1: Si vas a criticar o vas a corregir, escucha bien.
0: Ok, hable bien, por favor. También usted, ¿eh?
1: Todo el público escuchó perfecto. Acabo de recibir 527 llamadas diciendo que sí se escuchó bien.
0: 527 llamadas. Ay, sí.
1: Presión arterial baja. Esto se llama hipotensión.
0: Hipotensión.
1: Hipertensión es que te sube, ¿no? Te baja, ¿qué es?
0: Hipotensión.
1: Estrechamiento de las vías respiratorias e inflamación de la lengua, inflamación de la garganta, que pueden causar sibilancia o dificultad para respirar.
0: Es lo que te digo.
1: Pero no que se te cierre la tráquea.
0: O sea, no se termina de cerrar, nada más.
1: No te asfixias.
0: Ok.
2: No.
0: Deja como de en estar, el shock anafiláctico.
1: Deja de estar tú de... de,
0: ay, qué feo.
1: Hija imagina pródiga de funeraria, ¿eh? Y bueno, pulso débil y rápido, náusea, vómito, diarrea, mareo, desmayo. Okay. Entonces, si tu hijo tiene una reacción alérgica después de recibir la vacuna, el médico lo tiene que atender de inmediato.
0: Pero son muy raras, ¿verdad?
1: Pues yo nunca he sabido de una reacción alérgica a la vacuna de la polio. En mi vida he sabido de alguien que tenga, pero cualquiera, si hay gente que es alérgica al plátano, a las nueces o a las fresas, pues que no sea alérgica a un virus inoculado. Bueno, entonces, en resumen, pónganse la vacuna de la polio y póngansela a sus hijos y dejen de andar con que hay cosas naturales y que yo voy con el homeópata y que nosotros no hacemos esas cosas. Bueno, pues llegamos al final de este programa. Muchísimas gracias por habernos acompañado. Cuídense mucho, Dios los llene de bendiciones y nos vemos mañana aquí en este su programa
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4: Y recordándoles que pueden enviarnos un mensaje de WhatsApp al 55 23 35 47 74.
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0: hemos llegado al final de su programa. 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
3: Las ratas se ríen cuando les hacen cosquillas, aunque emiten sonidos de alta frecuencia que el oído humano no puede escuchar sin equipos especiales.
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3: La miel es el único alimento natural que nunca se echa a perder debido a su baja humedad y acidez.
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4: El Amazonas es la selva tropical más grande del mundo y una pieza clave en la regulación del clima global. Extendiéndose por 9 países, alberga una biodiversidad inigualable, con miles de especies de plantas y animales aún por descubrir. Actúa como un gigantesco sumidero de carbono, absorbiendo toneladas de dióxido de carbono. Sin embargo, enfrenta amenazas críticas debido a la deforestación y la minería ilegal, poniendo en riesgo el equilibrio del planeta.

0: planeta.
1: La promesa del Dibu. Emiliano Dibu Martínez podría estar a las puertas del último partido de su carrera. Después de conquistar el título en Qatar 2022, el guardameta prometió públicamente en 2024 que si Argentina conseguía un nuevo título para proclamarse bicampeona, anunciaría su retiro del fútbol profesional. Ahora esa promesa está a solo 90 minutos de ponerse a prueba. El arquero afrontará la final con un doble incentivo: ganar otro campeonato y cerrar su trayectoria de manera inolvidable.
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1: Post Malone abrirá la gran final. La fiesta previa al partido por el campeonato tendrá un invitado de lujo. El cantante estadounidense Post Malone ofrecerá el espectáculo musical antes del enfrentamiento entre España y Argentina. La FIFA confirmó que el artista preparó una presentación especial para celebrar el cierre del torneo y encender el ambiente en el estadio antes del silbatazo inicial. Millones de aficionados seguirán el show alrededor del mundo, en una ceremonia que promete combinar música, cultura, emoción y fútbol al máximo nivel.
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4: La Gran Muralla China mide más de 21.000 kilómetros de largo, atravesando montañas y desiertos en el Gran Oriente.
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1: Muy, pero muy buenas noches, bienvenidos a este programa
2: Estilo de Vida
1: de Jerry Medina. Nos da muchísimo gusto que nos estén acompañando como noche a noche en este su programa Estilo de Vida. Gracias por estar con nosotros. A nombre de Jerry Medina les agradecemos que siempre estén al pendiente de este programa, recordándoles a todos y cada uno de ustedes que cualquier duda que tengan, me dice Jerry que le manden WhatsApp, por favor. Que no se dejen llevar por muchas veces lo que uno cree o muchas veces lo que uno oye. Cualquier situación que la gente quiera aclarar sobre algún elemento, mándele un mensaje de texto a Jerry. Decirle, oye, Jerry, escuché tal elemento. Por favor, dime si está correcto en lo que yo escuché. Y él se los va a decir y se los puede mandar. Todos los suplementos de los cuales aquí hablamos los tiene Jerry. Para que ustedes escriban a su WhatsApp. ¿Verdad, mi queridísima Miriam Díez?
3: Así es. Siempre, y muchas veces a lo mejor ustedes sienten que tienen algún padecimiento o que ya no saben qué hacer con algún tipo de problema físico que tengan y necesitan pues también el apoyo de todo lo que es la suplementación, de los elementos. Mándenle un WhatsApp a Ger, de verdad que sí les echa la mano. Y o váyanlo a ver.
1: Exacto.
3: Ahora ya ha estado
1: anunciando las reuniones a las cuales va a ir.
3: Las reuniones, claro.
1: Uh-huh. Exacto. Y el día de hoy tenemos al doctor Víctor López Ocampo. Él es especialista de los consultorios que están en la calle de Ferrocarril de Cuernavaca, número 218, en la colonia Polanco. ¿Cómo está? Buenas noches, doctor. Bienvenido.
4: Hola, ¿qué tal? ¿Cómo están? Buenas noches, Miriam Díez, Marco Antonio Silva. Un placer estar con ustedes.
1: ¿De qué vamos a hablar el día de hoy, doctor?
4: Marquito, Miri, vamos a hablar de un tema, creo yo, bastante, bastante importante y al cual no se le ha dado la relevancia adecuada, la relevancia debida, porque todavía hay una diagnosticación en este sentido, en donde no debe de ser de esta forma, ¿verdad? Pero sí tenemos que tomar en cuenta en donde no debemos de estarlo manejando de una manera que no estemos totalmente en la forma y en el camino adecuado. Vamos a estar hablando de lo que es la incontinencia urinaria.
3: Así es.
1: Uy, doctor, pues ¿qué es eso de la incontinencia urinaria? ¿De qué estamos hablando?
4: Aquí vamos a hablar de que estrictamente la incontinencia urinaria viene a ser una situación que se puede presentar a cualquier etapa de la vida, pero definitivamente se va a estar presentando con una frecuencia pues bastante importante en lo que vienen a ser adultos mayores. Pero de aquí, cuando nosotros hablamos de adultos mayores, estaríamos hablando personas que me están entrando a los 60 años. Pero no, aquí nosotros podemos mencionar que viene a ser una situación que puede empezar con mucha frecuencia a diagnosticarse desde los 45. Y desde los 45 en adelante vamos a tener personas que van a tener la incontinencia urinaria. Ahora bien, estrictamente, ¿qué viene a ser la incontinencia urinaria? Incontinencia viene a ser cuando el hombre o la mujer no es capaz de contener la orina y que puede tener fugas de orina pues en algún momento durante el día. Y hay personas que la pueden tener en repetidas ocasiones y hay personas que pueden ser nada más, por ejemplo, en la noche y demás. Pero estrictamente la incontinencia urinaria viene a ser la incapacidad del hombre o de la mujer para retener la orina hasta que él, de forma voluntaria, pueda ir al baño y expulsar lo que él pueda o lo que él desee cantidad de orina.
1: ¿Pero qué pasa en el cuerpo? ¿Por qué deja de tener ese poder de contener? A ver, ¿qué es lo que le empieza a afectar, verdad? Para empezar con la incontinencia.
4: Aquí cuando nosotros hablamos, Miri, Marquito, de lo que viene a ser la incontinencia urinaria, tenemos que hacer un estudio muy muy complejo,
3: sí,
4: muy concreto.
3: Puede ser por varias cosas.
4: Efectivamente, puede serte por muchas cosas, pero estamos tomando en cuenta que definitivamente vienen a ser por cuestiones de lo que viene a ser desde el cerebro, en donde nosotros vamos a estar teniendo una mala regulación del vaciamiento de la vejiga, o puede ser también por un problema medular. También tenemos que tener
3: en
4: cuenta.
3: ¿O de los esfínteres también?
4: también tenemos efectivamente que podemos tener un problema en los esfínteres, ya que Miri está mencionando los esfínteres. Para esto nosotros tenemos tanto en lo que viene a ser para orinar como para defecar, dos esfínteres. ¿Qué es un esfínter estrictamente? Un esfínter viene a ser como un anillo, ¿verdad?, que nosotros tenemos cerrado para que no se fugue la orina o para que no se fugue el excremento.
3: Como un músculo.
4: Es como, de hecho es un músculo. Ahora, tenemos dos esfínteres, uno arriba del otro, están juntos, y tenemos uno voluntario y uno involuntario. Estos esfínteres, estos anillos son los que impiden la salida de la orina o de la materia fecal. Pero en este momento, como estamos hablando de cuestiones urinarias, vamos a hablar estrictamente de lo que es de la orina. Cuando mi cerebro capta que la vejiga probablemente está a capacidad total, involuntariamente se abre el primer esfínter. Cuando se abre el primer esfínter, al cerebro le llega la señal de que ya se abrió el primer esfínter. Pero entonces este es el esfínter involuntario, el que nos dice... tengo ganas de orinar, pero no porque yo tenga ganas de orinar se va a abrir el voluntario. El voluntario es el que cuando yo ya tengo ganas me dirijo, debería de ser con toda la tranquilidad del mundo, me voy al baño y entonces, pues estos son procesos extremadamente complejos, ¿no? Porque no es así como que llego al baño y digo, ábrete el esfínter, ábrete sésamo. Sin embargo, así es, ¿verdad? De forma voluntaria yo permito que se abra el esfínter y entonces puedo sacar lo que viene a ser el contenido de la orina. Aquí estamos hablando de los esfínteres, pero también debemos de hablar de que viene a haber varios músculos, ¿verdad? Que estos músculos son los que tienen mucho que ver con la cuestión de la orina. Tenemos músculos en lo que viene a ser el piso pélvico, tenemos músculos en lo que viene a ser lo que es la vejiga, tenemos músculos que estos van a estar contrayendo o relajándose de acuerdo a lo que nosotros vamos a estar deseando. Entonces, para que nosotros tengamos un buen diagnóstico, debemos de hacer una muy buena historia. Aquí lo que nosotros, historia clínica, ¿verdad? Lo que nosotros debemos de hacer es tratar de abordar al paciente de la forma más adecuada, porque estamos hablando de un problema en donde, como decía, está subdiagnosticado, porque muchos pacientes, ya sea por pena, por cuestiones en la sociedad, por cuestiones de trabajo, por cuestiones de otra enfermedad, no te lo dicen. Entonces hay pacientes que caen en problemas de todo índole, psicológicos, emocionales, en donde no te dicen que están teniendo fugas. Pero aquí cuando nosotros hablamos de una fuga en vías urinarias, puede ser desde una fuga muy pequeña hasta una fuga importante en donde el paciente pierde totalmente el control para poder ir al baño.
1: ¿Eso de qué depende de la dimensión?
4: Aquí estamos hablando de varias cosas. Estamos hablando de que nosotros cuando estamos mencionando incontinencia urinaria tenemos que ver de dónde viene el problema. Para esto nosotros recordemos de que la incontinencia urinaria es...
5: El dolor de Harry Kane. La eliminación dejó un profundo impacto en Inglaterra. Horas después del partido, Harry Kane publicó un emotivo mensaje en sus redes sociales. No hay palabras lo suficientemente grandes en este momento para superar este vacío en el estómago. Estábamos cerca, realmente cerca de otra final, pero no fue suficiente. Hemos dado todo durante estas últimas 7 semanas y quedarnos cortos es difícil de aceptar. Así lo escribió el capitán inglés, reflejando la enorme frustración del plantel tras quedarse a un paso del objetivo.
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8: Bosque de Arashiyama, Japón. Ubicado a las afueras de Kioto, este famoso bosque de bambú es un símbolo de la relación espiritual entre la cultura japonesa y la naturaleza. Aunque es más pequeño que otros bosques mencionados, su importancia cultural y estética es global. El sonido del viento meciendo las cañas de bambú es considerado por los visitantes como una experiencia meditativa única. Representa la gestión sostenible de los recursos y la belleza del orden natural en Asia.
5: Thank you. Post Malone abrirá la gran final. La fiesta previa al partido por el campeonato tendrá un invitado de lujo. El cantante estadounidense Post Malone ofrecerá el espectáculo musical antes del enfrentamiento entre España y Argentina. La FIFA confirmó que el artista preparó una presentación especial para celebrar el cierre del torneo y encender el ambiente en el estadio antes del silbatazo inicial. Millones de aficionados seguirán el show alrededor del mundo, en una ceremonia que promete combinar música, cultura, emoción y fútbol al máximo nivel.
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5: Tielemans encuentra nuevo destino. Las grandes actuaciones también se premian fuera de la cancha. El mediocampista belga Yuri Tielemans aprovechó el escaparate del torneo para asegurar su fichaje con el Manchester United. Su liderazgo, visión del juego y regularidad despertaron nuevamente el interés de varios clubes europeos, aunque finalmente fueron los Red Devils quienes cerraron el acuerdo. Una vez más, quedó demostrado que este tipo de competencias representan la vitrina ideal para impulsar la carrera de cualquier futbolista.
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8: Peña de Bernal, Querétaro. Hogar del tercer monolito más grande del mundo, este pueblo ofrece una energía mística que atrae a escaladores y buscadores de paz. Sus calles coloridas y deliciosas gorditas de maíz quebrado son el complemento perfecto para una vida llena de tranquilidad.
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1: Y ya estamos de regreso en este programa Estilo de Vida de Jerry Medina, aquí en Grupo Fórmula. Estamos platicando con el doctor Víctor López Ocampo. Adelante, doctor Víctor.
4: Gracias, Marquito. Entonces, estamos hablando de lo que viene a ser la incontinencia. Es bien importante de que tengamos en cuenta de que viene a ser una situación, una condición extremadamente frecuente. Se han hecho estudios de que aproximadamente hacia los 60 años, probablemente un 40% de la población viene a tener algún tipo de incontinencia. Puede ser lo que es de pequeños esfuerzos, puede ser de grandes esfuerzos. Hay personas, por ejemplo, que yo en consulta acostumbro preguntar cuando te mencionan algo, ¿qué tipo de fuga tiene? Hay personas que te dicen, por ejemplo, yo toso y se me sale un poquito lo que viene a ser la orina. O hay personas que te dicen, yo de a tiro tengo que usar pañal porque pues ya la fuga es importante. Entonces tienes un poquito que hacer ya el diagnóstico de qué tanto viene a ser la fuga, pero no estamos hablando de algo que sea medio raro. Estamos hablando que es algo bastante, bastante frecuente. Yo aprovecho para hacer la invitación a todas las personas que amablemente nos escuchan, que lo confíen con su médico, ¿verdad? Que le digan, yo tengo este tipo de problema, porque cuando todavía viene a ser una fuga mínima, debemos de tener en cuenta que se puede corregir. Pero si nosotros dejamos que esto avance, más adelante puede ser que sea más problemático. Ahora, esto definitivamente, y si nos adelantamos, nos va a llevar a problemas importantes como infecciones de vías urinarias. Para esto nosotros, cuando estamos hablando de algún tipo de incontinencia, las vamos a clasificar. Una de ellas puede ser de esfuerzo, lo que estamos mencionando. Algún paciente en que al estornudar o al toser se le va a tener algún tipo de fuga. Ahora, estamos hablando que de esfuerzo, estornudar o toser, pero hay que ver, por ejemplo, que hay quien tiene que toser muy fuerte para tener una fuga, pero hay quien puede toser muy ligero y va a tener una fuga. Aquí, ¿qué es lo que estamos buscando?
3: Que te estés haciendo pis y no hayas ido al baño.
4: Aquí estamos hablando.
3: Eso es la cosa más horrible del universo. Porque no quiero toser, no quiero saludar, no quiero nada porque no llego al baño, ¿no? Ya cuando te estás haciendo.
4: Sí, aquí estamos hablando de otro tipo de incontinencia. Ajá. Estábamos hablando de lo que viene a ser de esfuerzo es cuando, ahorita vamos a hablar de lo que acaba de decir Miri, que viene a ser ya cuando hay urgencia, ¿verdad? Aquí en lo que estábamos de esfuerzo es cuando tenemos un esfínter uretral deficiente. ¿Esto qué quiere decir? Que nosotros no logramos contener la fuga de la orina porque ya casi para salir a donde tenemos el esfínter vesical no lo podemos controlar y entonces tenemos esta fuga. Puede ser que tengamos un esfínter uretral deficiente o puede ser también que la presión ya sea rebasada por lo que viene a ser la vejiga. Aquí nosotros vamos a tener, por ejemplo, características importantes en donde vamos a pasar a la siguiente parte. Nosotros para el estudio vamos a ver lo que viene a ser la incontinencia, pero ya cuando se presenta, muchas de las veces vamos a tener las dos juntas. Vamos a tener, por ejemplo, la de esfuerzo, pero se nos va a juntar con lo que decías, Miri, por ejemplo, con la de urgencia.
3: Ay, sí.
4: Esta se caracteriza precisamente porque vamos a tener contracciones de un músculo muy importante que tiene funciones para lo que viene a ser la micción. Es el músculo detrusor. El músculo detrusor es uno que tiene mucho que ver con la relajación o con la contracción de los esfínteres. Aquí cuando seguimos hablando de los esfínteres, es cuando el primero se abrió, tengo ganas. Eso ya dice que yo tengo ganas. Pero entonces el voluntario tenemos que acostumbrarnos a que sea hasta que yo pueda ir al baño. ¿Pero por qué es una enfermedad que se presenta en adultas mayores, en adultos mayores? Porque pues con el tiempo, bueno, el paso de la vida, el tiempo, va desgastando en general todo, ¿verdad? Este músculo no es, no se hace a un lado.
3: No es la excepción.
4: Entonces, este va de alguna manera precedido también con el desgaste. No solamente es el desgaste en la contracción del músculo, sino también en la contracción y en lo que viene a ser la inervación. Entonces, a este tipo de incontinencia que ahora le llamamos con urgencia puede ser por una disfunción o por una inestabilidad ya también de los paquetes nerviosos. Entonces ya tenemos lo que vienen a ser músculos y paquetes nerviosos. Si nos estamos dando cuenta, no estamos hablando de algo precisamente sencillo, ¿verdad? Estamos hablando de cuestiones nerviosas. Cuando una persona tiene problemas de sensibilidad o de cuestiones motoras en los nervios, por ejemplo, si estuviéramos hablando en un brazo, cuando tiene problemas de nervios motores, el paciente simplemente no puede mover el brazo, así claro, de sencillo.
3: Claro.
4: Lo mismo, imaginémonos en las cuestiones de la incontinencia urinaria. Puede ser que el paciente diga, pues yo quiero no orinar, pero pues bueno, ni hablar, los músculos o los nervios ya no van a estar de acuerdo a lo que nosotros tenemos. También aquí tenemos que ver, por ejemplo, cuando hay de urgencia, la sintomatología es muy especial. Nosotros vamos a tener, por ejemplo, algo que se da mucho es la enuresis nocturna.
1: ¿Qué es eso?
4: Son pacientes que se van a estar levantando con cierta frecuencia durante la noche. Si tuviéramos o pudiéramos poner un ejemplo, pacientes de próstata, evidentemente paciente masculino que tiene problemas de próstata. El paciente hombre que tiene ya problemas de próstata, crecimiento, va a empezar a tener urgencia porque va a tener también compresión de la uretra precisamente porque la próstata ha crecido. Y estamos hablando de un proceso benigno de próstata. Por ejemplo, si estuviéramos hablando de esfuerzo, esto se da un poquito más en la mujer.
3: La vejiga caída.
4: La vejiga caída nosotros lo vamos a tener por rebosamiento, Miri, que viene a ser el segundo punto de por qué hay fugas de orina. Aquí hay por rebosamiento. Cuando hay por rebosamiento, entonces, si estuviéramos hablando efectivamente, Miri, en la mujer, vamos a hablar de lo que es un cistocele. El cistocele puede haber grado 1, 2 o 3, viene a ser cuando a la mujer por diferentes situaciones tiene descenso de la vejiga. La vejiga debe de tener una posición. Recordemos que la vejiga es esta bolsa que va a almacenar la orina previa a que podamos nosotros orinar. Entonces, esto del cistocele se da más en la mujer cuando por alguna situación puede tener descenso de la vejiga. Y aquí ya se van a juntar dos cosas. Va a haber urgencia y va a haber también situación de esfuerzo. Es muy frecuente que una mujer que tiene algún tipo de cistocele tenga algún tipo de fuga de orina.
3: Ahorita que estás mencionando esto, yo me pregunto, y no sé si a muchas de las que nos están escuchando también les pasa, que también andas todo el día en friega, ¿no? Trabajando y viniendo y corriendo. Y eso que tú decías, darle tiempo a que se vacíe la vejiga como debe ser. No, también vas a hacer chis en friega. Y ahí estás sí, apretándole para que ya se haga hasta el último día. Te quieres parar corriendo del baño, ¿no?
4: Ajá, así es.
3: ¿Y esto no le hace daño al músculo o a alguien ahí para que, o sea, que lo estás apretando, ¿no?
4: Ah, no, desde luego. Hay que tomar en cuenta de que la fisiología del ser humano tiene sus tiempos, tiene sus momentos, tiene sus etapas. Cuando es que yo entiendo todo lo que me estás diciendo, Miri, efectivamente, esto se da tanto en el hombre como en la mujer, en donde pasan dos cosas. Una, por ejemplo, por trabajo no pueden ir a orinar. O por trabajo corre la orinar y orina lo más pronto que puedas porque te tienes que regresar. Esto a la larga sí definitivamente va a alterar lo que vienen a ser las cuestiones nerviosas. Es bien sabido, por ejemplo, que una persona que por trabajo no puede ir a orinar, entonces va a tener fuga por rebosamiento.
3: ¿Esto qué quiere decir?
4: Ya te estás haciendo.
3: O en el tráfico, déjate el trabajo. Cuatro horas en el tráfico, pues ya estás verde, ¿verdad?
4: Totalmente. Entonces, aquí tenemos lo que viene a ser fuga por rebosamiento. La vejiga está a plenitud. Pero resulta que cuando la vejiga está a plenitud, entonces, pues de repente, por más que no quieras, tienes una pequeña fuga. Pero esa pequeña fuga que tú tuviste en ese momento, sin mayor problema, al paso del tiempo y de los meses, puede ser que se vuelva pertinente, ¿eh?
1: ¿Pero qué les parece si nos vamos a una brevísima pausa y regresamos a este su programa, Estilo de Vida?
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7: Ácido alfa lipoico. El ácido alfa lipoico es un antioxidante que se produce de forma natural en el cuerpo. También se puede ingerir en alimentos y en suplementos. Es considerado como el antioxidante universal, ya que es tanto soluble en agua como soluble en aceite. Algunos de sus beneficios son brindar protección al cerebro y también ser útil en ciertas enfermedades del hígado, como la neuropatía diabética. El ácido alfa-lipoico reduce los síntomas de neuropatía diabética, principalmente dolor, entumecimiento en extremidades inferiores y ardor. En la dieta de diabéticos tipo 2, aumentó un 30% los niveles saludables de insulina, incrementando notablemente la utilización de glucosa en la sangre. Para el caso de los diabéticos en particular, es un nutriente que mejora notablemente su calidad de vida. Vamos a una breve pausa y regresamos a su programa Estilo de Vida.
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5: La promesa del Dibu. Emiliano Dibu Martínez podría estar a las puertas del último partido de su carrera. Después de conquistar el título en Qatar 2022, el guardameta prometió públicamente en 2024 que si Argentina conseguía un nuevo título para proclamarse bicampeona, anunciaría su retiro del fútbol profesional.
10: Ahora esa promesa está a solo 90 minutos de ponerse a prueba. El arquero afrontará la final con un doble incentivo: ganar otro campeonato y cerrar su trayectoria de manera inolvidable.
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13: Territorio animal.
14: El hámster. Estos pequeños roedores son perfectos para espacios reducidos. Son animales nocturnos que disfrutan haciendo ejercicio en su rueda y almacenando comida en sus mejillas. Aunque su vida es corta, ofrecen una gran oportunidad para enseñar a los menores la responsabilidad sobre el cuidado animal.
15: Cuida lo que comes.
14: Fresas y frutos rojos. Las fresas tienen un alto contenido de agua y fibra, lo que las hace ideales para el calor. Estos frutos ayudan a regular la temperatura corporal y aportan antioxidantes vitales. Puedes incluirlas en batidos o yogures para una merienda refrescante. Su dulzura natural satisface los antojos sin deshidratar el organismo, proporcionando una hidratación constante y mucha vitalidad necesaria para el día.
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14: Diego Armando Maradona contra Inglaterra, 1986. Arrancando desde su propio medio campo, Maradona eludió a 6 jugadores ingleses con un control celestial antes de anotar el gol del siglo. Esta obra de arte inmortal definió la genialidad argentina en el Mundial de México.
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14: La miel es el único alimento natural que nunca se echa a perder, debido a su baja humedad y acidez.
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14: El país con más islas en el mundo es Suecia, contando con más de 200.000 en todo su territorio.
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14: La letra J es la única que no aparece en la tabla periódica de los elementos químicos del mundo.
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1: Y ya estamos de regreso en este su programa Estilo de Vida, de Jerry Medina, aquí en Grupo Fórmula. Estamos platicando con el doctor Víctor López Ocampo. Adelante, doctor.
4: Gracias, Marquito. Entonces, algo que es bien importante es de que para muchas personas este tipo de fugas de incontinencia urinaria, que definitivamente tienen grados, el 1, 2, 3, hay quien, pues bueno, solamente cuando toso muy fuerte es cuando tengo una pequeña fuga. Pues sí, pero hay que atenderla. O sea, hay personas que de forma quizá ya común o habitual, pues ya saben que es parte de su vida, y esto no es parte de la vida de alguien en forma normal. Cuando tengan ustedes una fuga, aunque sea pequeña, deben de acudir a su médico, comentárselo, porque seguramente debe de haber algún remedio a tiempo. Pero esto es por lo que muchas de las veces, como decíamos al principio, puede ser que esté subdiagnosticado, porque para muchas personas se vuelve así un poquito, ¿no?, como que medio normal de que yo tenga este tipo de fuga. Pero definitivamente no lo es. Entonces, no solamente es comentarlo con su médico, sino también en un momento dado, ya que se está manejando esto, ver qué está pasando, ver si tenemos problemas por bloqueo. Mm. Por bloqueo puede ser, por ejemplo, nuevamente la próstata, en donde la próstata está obstruyendo lo que viene a ser la uretra. Puede ser por rebosamiento, que por trabajo, por este tipo de cuestiones. Puede ser por algún accidente. También aquí es importante mencionar de que ahí tenemos diferentes situaciones en las cuales podemos tener algún tipo de incontinencia. Puede ser por una infección del tracto urinario, tan sencillo como eso. Hay personas que tienen una infección de vías urinarias y aquí tienen lo que viene a ser la incontinencia aguda. ¿Qué quiere decir? Que es una incontinencia que te dura un día y que al otro día, pues como si nada, ¿verdad? Pero ese es un tipo de incontinencia, en donde puede ser por cuestiones de relación relaciones sexuales o por alguna infección que tuviste de 1, 2 o 3 días, vas a estar con la incontinencia. Puede ser también una vaginitis, puede ser también una uretritis. Estamos hablando de infecciones. Pueden ser también, esto es bien importante, hay algunos medicamentos que te pueden dar algún tipo de incontinencia.
3: Ay, jole.
4: Esto si es no bien te importante.
3: Te
4: nosotros,
3: más.
4: Exacto, debemos de saber, por ejemplo, qué tipo de medicamentos pueden ser antihipertensivos, no todos, desde luego, pero hay algunos, y puede que no sean por un efecto directo como antihipertensivo, pero hay antihipertensivos que producen tos. Y entonces cuando tienes algún medicamento, sobre todo algunos antihipertensivos que te producen tos, como efecto secundario la tos te puede estar ocasionando que tengas fugas de orina. Ahora, si estamos hablando, como decimos, de que esto puede ser un tratamiento en donde sí haya un beneficio y pueda dejar de haber incontinencia, hay que comentarlo con el médico, porque muchas personas dicen, pues es que tengo tos, siempre tengo tos, pero no se han dado cuenta que es por el hipertensivo. Hay que cambiarle el antihipertensivo y se puede decir que es santo remedio. Entonces, sí, por ejemplo, también hay medicamentos, por ejemplo, antidepresivos. Los antidepresivos, algunos de ellos pueden definitivamente llevarme a algún grado de incontinencia. No vamos a descartar, pues como regularmente lo hacemos, el café puede llevarme a tener algún grado de incontinencia sin pasar por alto lo que viene a ser el alcohol. Y definitivamente, dentro de todo esto, los diuréticos, que para eso están diseñados, ¿verdad? Pero si nos damos cuenta, mire, Marquito, dentro de todo esto ya estamos manejando medicamentos. Entonces nos tenemos que ir de lleno a las enfermedades.
3: Claro,
4: ¿verdad?
3: Esclerosis múltiple.
4: Esclerosis múltiple, como lo estás diciendo, diabetes. La diabetes y la hipertensión también son dos muy frecuentes en México, en donde, por ejemplo, una persona con hipertensión puede ser que por el fármaco tenga algún grado de incontinencia. La diabetes por sí misma, no por los medicamentos, pero sí por cuestiones osmóticas de lo que viene a ser la osmolaridad y situaciones muy diversas a la propia diabetes, me puede llevar a la incontinencia. Entonces, aquí volvemos a lo mismo, a hacer una anamnesis de lo que viene a ser el cuadro clínico para diagnosticar bien por dónde es que estamos teniendo este tipo de lo que viene a ser. Si nos damos cuenta, al hablar de la diabetes, nos vamos directamente a enfermedades metabólicas.
3: Yo tengo una pregunta que es de lo mismo, pero no exactamente. ¿Por qué cuando una persona tiene mucho miedo se orina? ¿Y por qué los niños, hay una etapa, no todos, pero hay muchos, que tienen etapas en las que se hacen pipí en la cama?
4: ¿Estaríamos hablando niños de qué edad, para que fuéramos más específicos?
1: No sé, 4, 3 años.
3: No, hasta más grandes, hasta 8, 10 años.
4: Aquí tenemos que tomar en cuenta varias cosas. Dentro de estas varias situaciones, hay personas que por cuestiones emocionales, y esto pasa a inclusive en personas adultas, pueden orinarse durante la noche. O sea, personas que, como lo estábamos diciendo, toman algún tipo de medicamento. Si nosotros tomamos en cuenta dentro de los medicamentos que pueden estar tomándose, están los antidepresivos. Entonces, dentro de los antidepresivos, no es nada raro de que una persona en cualquier edad, por un evento de depresión, en donde diga, no, pues ahorita la oscuridad y demás, yo ya no me paro al baño. Entonces, pueden llegarse a orinar.
3: Pero no porque estén dormidos y dormidos se hagan pipí, como
4: eso
3: los niños.
4: Eso se le llama de algún... No, aquí pasaríamos otra cuestión con los niños, pero en una cuestión muy variada, por eso es importante platicar con el paciente. Dentro de todo esto, estamos hablando que son pacientes que no se quieren parar porque son medicamentos que toman antidepresivos. Aquí estamos catalogando, entonces, un grupo muy especial.
3: Sí,
4: pacientes,
3: claro,
4: que pueden tener ansiedad y depresión. Pero si me voy al otro polo, al otro extremo de pacientes de por qué no se paran, puede ser pacientes que tomen medicamento para dormir.
3: ¡Sastres!
4: Entonces, por un lado, el que no se quiere parar por la cuestión de la ansiedad, y por el otro lado puede ser un paciente que toma medicamento para dormir. Resulta que son pacientes que son las 2, 3, 4 de la mañana y no se duermen. Pero en ese momento, a las 4 de la mañana, pues la pastilla que están tomando para dormir, pues hace que se duerman, y ya durmiendo pues se orinan. Tendremos entonces el otro problema, ¿verdad? Ahora, aquí hay que tomar en cuenta, por ejemplo, que si nos fuéramos a las primeras etapas de la niñez, dentro de los esfínteres, bueno, no dentro de los esfínteres, sino más bien tenemos el esfínter fecal y el esfínter urinario. El esfínter urinario es el más complejo para controlar. Son niños que, por ejemplo, si nosotros nos damos cuenta, un niño se empieza a controlar el esfínter fecal antes
3: que,
4: y el esfínter urinario
3: les gana, les dicen, ya me ganó,
4: pero el esfínter fecal lo controlan antes.
3: Sí.
4: Hay veces que antes del año definitivamente ya tienen un poco de control casi del esfínter fecal.
3: Es que ese músculo como que le tienes que ayudar un poco, ¿no?
4: Es que,
3: órale, vamos.
4: Eso ya. Que luego decimos medio de broma, es en serio, lo que está diciendo, sí, un poquito de broma.
3: Y cuando vas a hacer chis, sale así,
4: ya. Cuando está, inclusive nosotros de adultos, que por alguna situación, ¿verdad? Te tienes tantita diarrea, hasta con los músculos glúteos, le apoyas al esfínter.
3: Sí, por supuesto.
4: Fecal, vas, como... vas apretándole, ¿sí? Sí, tal cual. Entonces, hasta con los glúteos, tú apoyas al esfínter fecal para que, al esfínter anal, para que no te hagas del baño. En cambio, el esfínter urinario es más difícil de controlar. Hay niños que tranquilamente puede ser a los 2 años y no acaban de controlarlo. Entonces, el esfínter urinario es bastante más complejo para su control. Tardas más tiempo en controlarlo y hay niños que pueden pasar hasta años antes de que ya tengan un completo control del esfínter urinario. En cambio, el fecal no, el anal, uno puede apoyarse hasta por los músculos glúteos. Entonces, aquí...
3: Bendito Dios, doctor, imagínate.
4: Bueno, ya más adelante en alguna otra charla platicaremos que también tenemos lo que es la incontinencia fecal, ¿no? O sea, existe, afortunadamente es bastante menos frecuente, pero la incontinencia fecal también se da, ¿no? Entonces,
3: personas dañadas por la columna, por
4: ejemplo. Efectivamente, puede ser. Pero entonces recordemos, primero tenemos siempre que saber diagnosticar cuando tenemos algún tipo de incontinencia.
1: ¿Pero qué les parece si nos vamos a una brevísima pausa y regresamos a este su programa, Estilo de Vida?
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21: La GABA es un neurotransmisor que actúa como un tranquilizante natural en el cerebro. Ayuda a reducir la ansiedad, mejorar el sueño y promover la relajación. Algunos suplementos la contienen para apoyar el equilibrio emocional.
22: El manganeso te ayuda a conservar una buena audición, refuerza los tejidos conjuntivos, conserva los huesos fuertes, ayuda a la función nerviosa y cerebral. El manganeso ayuda a tener buenos niveles de hormonas sexuales y metaboliza de forma óptima todo lo que comemos, las proteínas, los hidratos de carbono y las grasas. El organismo también necesita manganeso para mantener un sistema inmunitario sano. 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
12: Vamos a una breve pausa y regresamos a su programa Estilo de Vida.
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2: Alcides Guilla contra Brasil, 1950. El gol que silenció al Maracaná. A 11 minutos del final, el uruguayo Guilla batió al portero Barbosa con un disparo raso, sellando el definitivo 2-1. Uruguay provocó la mayor tragedia deportiva brasileña, el histórico Maracanazo.
6: Cuida lo que comes.
2: Piña para la digestión. La piña es una fruta tropical excelente para las épocas de calor extremo. Contiene bromelina, una enzima que facilita la digestión, algo fundamental cuando el calor ralentiza nuestro metabolismo. Gracias a su gran porcentaje de agua y potasio, ayuda a prevenir la retención de líquidos. Disfrutarla fría ayuda a bajar la temperatura interna del cuerpo de manera rápida y efectiva.
8: Territorio animal.
2: El perico. Los periquitos son aves coloridas, muy inteligentes, que llenan el hogar de vida con sus cantos. Son capaces de aprender trucos e incluso imitar algunas palabras. Necesitan interacción social constante y una jaula espaciosa con juguetes para mantener su mente siempre activa.
23: Conoce más.
2: Los caracoles tienen miles de dientes microscópicos situados en su lengua, una estructura llamada rádula que utilizan para raspar alimentos.
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26: Balogun rompe el silencio. Folarin Balogun habló por primera vez sobre una de las mayores controversias de la competencia. El delantero estadounidense reconoció que la decisión de retirarle la tarjeta roja antes del duelo frente a Bélgica provocaría una enorme discusión. La FIFA determinó dejar sin efecto la expulsión y permitió su participación en el partido de eliminación directa. Aunque evitó profundizar en el tema, Balogun admitió que entendía el malestar generado entre aficionados y especialistas por aquella resolución.
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1: Y ya estamos de regreso en este programa Estilo de Vida de Jerry Medina. Continuamos con el doctor Víctor López Ocampo. Adelante, doctor.
4: Gracias, Marquito. Gracias, Miri. Sí, entonces estamos hablando de diferentes causas en donde pues podemos tener la incontinencia y pues hay que siempre saberlas diagnosticar.
3: Y en el caso, por ejemplo, personas que están teniendo mucho miedo, que hasta pena les da, ¿no? El que de repente está en un pánico por algo que va a pasar y pum, no pueden aguantarse y se orinan del miedo. Un miedo momentáneo, no una ansiedad que traigas cargando porque lo que sea, sino una amenaza.
4: Sí, aquí hay que nuevamente mencionar que cuando estamos hablando de la incontinencia, uh-huh, tenemos que abrir nuestro espectro visual, uh-huh, nuestro interrogatorio muy, muy amplio, porque pueden ser por cuestiones, restricciones físicas, barreras en lo que viene a ser algún tipo de la anatomía humana, inmovilidad también, por ejemplo, son personas que por enfermedad están en cama y pues definitivamente no se pueden parar. Nosotros tenemos que hacer un muy buen diagnóstico. Con base a lo que estás preguntando, Miri, estamos hablando de las causas de tipos psicosociales, ¿verdad? De tipos psicosociales. Y estas son múltiples. Nosotros tenemos que saber muy bien qué hacemos. Dentro de ellas, nosotros podemos contar cuestiones hasta como, por ejemplo, de maltrato, ¿verdad? Que tú tienes maltrato en casa, tienes dep- depresión, puedes tener algún tipo de aislamiento social, una mezcla de todas las anteriores. Entonces nosotros, cuando estamos hablando de todo esto, debemos de saber a qué tenemos esa fobia, ese miedo. Por ejemplo, lo que se mencionaba también anteriormente, de por qué hay quien se orina en la cama, ¿verdad? Puede ser que por la ansiedad o miedo no se para, dice, pues yo aquí estoy bien cubierto en mi camita y no me paro. Entonces, cuando nosotros hablamos de alguna fobia, de ansiedad, de alguna situación de esta, Miri Marquito, debemos de tener en cuenta que esto no tiene edad. Esto es bien importante, ¿eh? Esto de una fobia, un evento de ansiedad, no tiene edad. Igual le da a un niño de 5 años, a una chica, un chico de 20, de 30, un adulto mayor. Cuando alguien tiene ansiedad, estamos hablando de una situación muy, muy particular.
3: Y ojo, porque ahí tienes que tener las personas que estén alrededor, pues darse cuenta de que algo está sucediendo, algo le está amenazando.
4: Exacto. Nosotros tenemos que tener en cuenta entonces, primero, diagnosticar que tenemos algún tipo de incontinencia. Después, saber si es algo orgánico o emocional. Después, saber si esto me está llevando a lo que es el cuadro clínico, ¿verdad? De que voy con mucha frecuencia, de que me puede estar ardiendo, de que puedo estar teniendo fugas muy pequeñas, fugas importantes. No quiero que se nos pase el tiempo sin mencionar general de orina, biometría hemática, química sanguínea, general de orina. En el general de orina nosotros vamos a ver, por ejemplo, si el paciente me está orinando algún tipo de... Luego, en los general de orina, vienen párrafos como células pavimentosas, células de descamación, que regularmente ni en cuenta las tomamos, ¿verdad? Aquí estos datos nos llevan de la mano a muchas cosas. Si yo veo que tengo células pavimentosas, células de descamación, puede ser que por ahí tenga el problema de la fuga de orina. Si yo de la mano interrogo y veo que, por ejemplo, es diabético y tengo algún problema metabólico, me está llevando de la mano también a otra situación. Si toma antihipertensivos, si mi paciente ya en la plática me está dando alguna situación emocional, entonces nosotros no debemos de dejar pasar el interrogatorio. Y sí quiero nuevamente reafirmar de que tener algún tipo de incontinencia no debe de caer en lo normal, sino que nosotros debemos de ver hasta dónde la podemos controlar.
1: Ay, claro, qué bueno.
3: Claro.
1: Oiga, doctor, y esta sí, entonces sí tiene cura como tal, sí tiene solución, entre más pasa el tiempo, sí o no, ¿cómo?
4: Tu pregunta es buena, es amplia, pero podemos concretarla de esta forma. Puedo decir que el 30-40% de las situaciones de incontinencia sí tienen cura. Y las que no tienen cura, podemos reducirlas a un rango mínimo, ¿verdad? Por ejemplo, hay algún tipo de ejercicios que se practican para fortalecer los músculos coxígeos de la o del pubis,
3: del suelo
4: o
3: pélvico,
4: del periné, del suelo pélvico, para que estos empiecen a tener función. También, si no tengo toda la respuesta, puedo empezar a entrenar la vejiga, o sea, le voy a dar un horario, no es hasta que ella quiera, sino hablamos con el paciente y le vamos a decir, usted cada 3 o cada 4 horas va a ir al baño. Y lo vamos a entrenar. Así como entrenamos a un bebé para que empiece a tener el control del esfínter urinario, podemos entrenar a un adulto para que con horario empiece a tener el control del esfínter. O, por ejemplo, si es un varón y que tiene problemas de próstata, pues a lo mejor hay que llegar a la cirugía. Claro. Si tengo una paciente que tiene problemas de vejiga caída, tal vez mujer, pues a lo mejor tenemos que operar. O sea, hay que tener en cuenta que puede ser entrenamiento o que puede ser cuestiones quirúrgicas, también existen medicamentos. Nosotros debemos de ver, hacer un excelente diagnóstico y ver de qué forma podemos o curar o minimizar lo que viene a ser la incontinencia urinaria.
3: O tomar las precauciones. Por ejemplo, mi mami, que tuvo el problema en la columna vertebral, pues no podía, no sentía, no tenía movimiento de parte del, más cadera, arriba de la cintura hacia abajo. Pues lo que tratábamos de hacer era ya con eso tenerle los cuidados para que no se fuera a rozar, para que no se fuera a lastimar, el tipo de comida, el agua. Por ejemplo, hasta le dábamos agua en la mañana lo que debe de tomar, y ya a partir de las 7, 7:30 ya no le daban agua para que en la noche ella pudiera dormir bien, porque estaba preocupada de que se fuera a orinar, ¿no?
4: Aquí, si me lo permites, brevemente vamos a hacer el estudio. Aquí se tuvo que educar un poquito a la familia. Se tuvo que hacer una educación con el paciente y se tuvo que hacer algún tipo de modificación, por ejemplo, en el consumo del agua.
3: Así es.
4: Para que, aquí lo que estábamos diciendo, probablemente, y ella por la situación que estás mencionando, Miri, no iba a tener ya una cura completa, pero se está buscando la manera de llevar a un mejor estilo.
3: Exacto.
4: A una mejor calidad de vida a la paciente o al paciente. Exacto. Y para esto, sí, definitivamente entran en juego muchos factores. Debe de haber una reeducación del Así paciente es. Y muchas de las veces de la familia.
1: Doctor, ¿qué podemos tomar? ¿Qué elementos?
4: Aquí nosotros vamos a tomar básicamente lo que viene a ser cardomariano. El cardomariano lo podemos tomar 2 o 3 veces al día. Vamos a también tomar el ácido glutámico, vamos a tomar el ácido alfa lipoico y vamos a tomar lo que viene a ser Olicaps. Estas vamos a estarlas tomando. Las de Olicaps van a ser precisamente para combatir algún tipo de infección. Entonces, cardomariano, lo que viene a ser el ácido alfa lipoico, lo que viene a ser el ácido glutámico y lo que vienen a ser las de Olicaps. Todo esto apoyado siempre en una muy cercana comprensión y trato con el paciente.
1: ¿Pero qué les parece si nos vamos a una brevísima pausa y regresamos a este programa
0: Estilo de Vida?
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9: Colágeno es la principal proteína componente del tejido conectivo. Constituye de 25 a 35% de las proteínas totales que forma fibras, las fibras colágenas. Es el componente más abundante de la piel y de los huesos. Las moléculas de colágeno tienen distintas formas y funciones. En tendones, forman fibras

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1: La orina de los gatos brilla bajo la luz ultravioleta debido a que sus componentes químicos naturales la hacen fluorescente.
0: Conoce más.
1: El ojo del calamar gigante es del tamaño de una pelota de baloncesto, permitiéndole ver en las profundidades más oscuras.
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1: El Eyjafjallajökull, Islandia. En 2010, este volcán paralizó el tráfico aéreo europeo durante semanas debido a su densa nube de cenizas. Cubierto por un glaciar, su interacción entre hielo y fuego creó una explosión masiva. Puso en evidencia la vulnerabilidad de nuestra tecnología ante los desastres naturales.
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3: Ya estamos de regreso en Estilo de Vida. Y ya estamos de regreso en este programa Estilo de Vida de Jerry Medina aquí en Grupo Fórmula en estas felices y amables madrugadas. Gracias por continuar con nosotros. La verdad, estamos muy contentos de que ustedes continúen con nosotros en este su programa Estilo de Vida. Recordándoles a todos y cada uno de ustedes que cualquier duda que tengan con respecto al mundo de la suplementación, escríbanle de manera directa a Jerry. Díganle: Jerry, escuché sobre tal elemento, ¿me podrías decir la función? Y si me lo puedes enviar hasta mi domicilio, y él les va a comentar. Así es que no lo duden, escríbanle al queridísimo Jerry Medina, y mientras tanto nosotros continuamos con ustedes, ¿verdad, mi queridísima Miriam Díaz?
4: Así es, como siempre, darles las gracias por tener su preferencia, uh-huh, y por los saludamos a todos los que están en casita. Espero que todos estén bien, que se sientan bien y que la pasen también con nosotros, que aprendamos muchas cosas nuevas. Y a los que nos están escuchando en los caminos, pues que les sea ameno y los podamos ir acompañando, y en el trabajo igual.
3: Exacto. Y para eso tenemos al doctor Víctor López Ocampo, especialista médico de los consultorios, que están en la calle de Ferrocarril de Cuernavaca número 218. ¿Y de qué va a hablar el día de hoy, queridísimo doctor? Es un extraordinario y destacado médico. ¿De qué va a hablar hoy?
5: Marco Antonio Silva, Miriam Díez, hombre, como siempre, la verdad, les agradezco mucho, mucho su invitación, muy, muy a gusto que siempre estoy aquí con ustedes, porque creo que siempre nos vamos retroalimentando, y salen preguntas, sí, que de alguna forma amplían lo que viene a ser el tema. El día de hoy, Miri, Marquito, vamos a estar hablando de una situación relacionada con el hígado. El hígado viene a ser uno de los órganos más grandes, más importantes, todos son importantes, ¿verdad?

0: pero en lo que viene a ser la economía humana. Vamos a hablar de lo que viene a ser esteatosis hepática. Dicho de otras palabras o de otra manera, vamos a estar hablando de lo que viene a ser cuando el hígado, por alguna razón, circunstancia, se viene a llenar un poquito de lo que es grasa. Anteriormente se le llamaba hígado graso, todavía así se le llama, pero el nombre correcto sería esteatosis hepática.
1: Esteatosis hepática.
0: Esteatosis
1: no es
0: hepática o hígado
1: hígado
0: graso.
1: graso, ese ya me lo sé. El otro ya está más esteatosis hepática.
0: Esteatosis,
1: Muy
0: así
1: bien,
0: es.
1: doctor.
0: Aquí lo que nosotros vamos a ver estrictamente qué es el hígado graso, qué es la esteatosis hepática. Debemos de empezar mencionando de que también viene a ser una situación en que afortunadamente no siempre nos va a dar un problema importante, pero eso nos lleva de la mano a que nos hagamos con la cierta regularidad los estudios para que nosotros veamos cómo está nuestro hígado, porque aquí vamos a hablar de que cuando nosotros tenemos algún tipo de hígado graso, va a ser principalmente por dos razones. Puede ser por una cuestión de consumo de alcohol y la otra puede ser por una dieta inadecuada. Cuando no es por consumo de alcohol y que tenemos hígado graso, va a ser más difícil que me lleve a una situación terminal como lo que es la cirrosis hepática, pero no la descarto completamente. Entonces, esto sería lo más importante, ¿no? Que hay personas que de momento y ya en la consulta también te dicen, pues es que yo siempre tengo hígado graso, ¿verdad? Como si fuera parte
1: De tuya.
0: de tu
1: Sí, como tengo
0: naturaleza.
1: un lunar en el labio.
0: Exacto, y
1: Cielito
0: no lo
1: lindo.
0: es. Hablamos de que sí, efectivamente, por ejemplo, una de las razones que me va a llevar a una cirrosis hepática va a ser pasando anteriormente por un tipo de esteatosis también, pero va a ser por alcohol. La otra va a ser por tal vez algún grado de obesidad, por un consumo alto de grasas, por triglicéridos, por colesterol, ¿verdad? Pero esta, también la esteatosis hepática no alcohólica, que también me puede llevar a una cirrosis hepática. Y las dos, en un momento dado, potencialmente pueden desencadenar en un cáncer.
2: ¿Cómo empieza este
1: Ándale.
2: problema, doctor?
0: Aquí nosotros debemos de tener en cuenta, Miri, Marquito, que vamos a estar siempre muy atentos a lo que nosotros consumimos de nuestra dieta. Dentro de lo que es el hígado graso, nosotros nos vamos a estar dando cuenta que el hepatocito, que viene a ser la célula principal de lo que es el hígado, va a estar relacionada probablemente con un consumo excesivo de alcohol, como lo estábamos diciendo, ¿verdad? O sea, puede ser una persona que pues es alcohólica, ¿verdad? Entonces el alcohol va a ser metabolizado principalmente por el hígado, pero va a llegar el momento en donde el hígado ya no va a tener la capacidad de metabolizar a lo que viene a ser el consumo de alcohol, va a caer en una cuestión de crecimiento del hígado que se llama hepatomegalia, pero después me va a llevar a la cuestión de lo que viene a ser un tipo de cirrosis. Ahora, también nosotros tenemos que ver de que esto va de la mano con otro tipo de enfermedades o de situaciones. Cuando no es por alcohol, tenemos que hacer preguntas muy dirigidas, por ejemplo, diabetes. La diabetes, si nos damos cuenta, la mencionamos muy recurrentemente.
1: Sí, hombre, como que esa
0: Pero,
1: ataca todo el cuerpo,
0: y es
1: ¿verdad?
0: que lo ataca, mire, lo ataca
1: Sistémico.
0: definitivamente. La diabetes es una enfermedad que básicamente, pues son los niveles elevados de azúcar. Pero el azúcar circula por lo que viene a ser todo el organismo.
1: Claro. La distribuye y se va por la sangre y llegas por
2: Exacto, el cuerpo.
1: todo el
0: Y cuando
1: cuerpo.
0: circula por todo el organismo, pues nosotros nos damos cuenta entonces de que te puede atacar principalmente ojos, riñón o piernas, pero te ataca todo la diabetes. Uh-huh. Entonces, también la diabetes va de la mano, por ejemplo, con algún grado de obesidad. Si nos damos cuenta, una persona diabética muy probablemente antes de declararse la diabetes, pues comían cositas, medio lo que le llamamos la comida chatarra y demás, ¿verdad? En donde están muy contentos con todo ese tipo de la comida que...
1: comiendo cositas así. En la tarde.
0: Entonces, eso nos eleva y nos da una elevación importante de lo que son los carbohidratos. Pueden llegar a tener obesidad. Aquí la edad también, regularmente estamos hablando entre los 20 y los 30 años en adelante. Bueno. Aquí estamos hablando, Miri, que puede ser a edades muy, muy tempranas, ¿eh?
1: Okay.
0: Pero también esto es importante mencionarlo en el sentido de que hay veces en que, pues, yo luego digo, un chico, una chica de 30 años, probablemente en su mente lejano está irse a hacer una biometría, una química, un general de orina. ¿Por qué? Porque a esa edad todavía todo...
1: No, pues, no les duele nada.
0: O te funciona bien, o el organismo todavía tiene esa capacidad de regulación.
1: De regenerarse bien.
0: Exactamente, pero eso no quiere decir que tu hígado no tenga ya algún tipo de nivel de grasa.
1: Yo me quedé con una duda porque no sé si te escuché bien o no presté atención en ese momento. ¿Un hígado graso puede aumentar su tamaño?
0: Así es. Cuando tenemos alguna agresión al hígado, el hígado como respuesta va a tener un proceso de inflamación probablemente muy ligera. Después va a aumentar. Va a tener un proceso de inflamación y a esto se le va a llamar hepatomegalia. El hígado va a crecer. Entonces, nosotros tenemos que tener cuidado mucho en esto, ¿verdad? Por eso lo mencionaba de que, pues, cuando estás joven, pues, efectivamente, pues, estás lejos de los consultorios médicos y demás. Pero desde ahí puede empezar ya a desarrollarse el hígado graso.
1: O personas que puedan tener de nacimiento un hígado no tan eficiente como todo el mundo, porque luego a veces tenemos problemas orgánicos, ¿no? De
0: sí puede ser, efectivamente, Miri, pero no, definitivamente sería un evento bastante, bastante raro, porque hay que tomar en cuenta de que el hígado es uno de estos órganos fundamentales para la vida. Ahí tenemos órganos...
1: cuando eran chiquitos con... que les haya dado hepatitis.
0: Bueno, aquí efectivamente estamos hablando de una situación ya de la hepatitis que viene a ser otra cuestión. Cuando tenemos alguna agresión al hígado, tenemos que estudiar siempre, por ejemplo, si estamos hablando de grasa, debemos de hablar, por ejemplo, de colesterol, de triglicéridos, de algún tipo de estas situaciones.
2: ¿Pero qué les parece si nos vamos a una brevísima pausa y regresamos a este programa Estilo de Vida?
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23: Messi entra en otro club exclusivo. Lionel Messi volvió a romper una barrera histórica. Con la clasificación de Argentina, el capitán disputará su tercera final del máximo torneo de selecciones después de las alcanzadas en 2014 y 2022. Solamente el brasileño Cafú había conseguido llegar a tres finales al participar en las ediciones de 1994, 1998 y 2002. Messi sigue ampliando una carrera repleta de récords y buscará coronarla con otro campeonato.
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23: Una clausura llena de estrellas. La ceremonia de clausura reunirá a figuras del deporte y del espectáculo internacional. El actor Tom Cruise encabeza la lista de invitados especiales, acompañado por artistas como Laura Pausini, Nicole Scherzinger, Robbie Williams y Aisha Spears. El cantante estadounidense Post Malone también será parte del espectáculo previo al partido por el campeonato. La organización busca cerrar la competencia con un evento de talla mundial que combine música, entretenimiento y fútbol ante millones de espectadores en todo el planeta.
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23: El encendedor de bolsillo se inventó antes que los cerillos, facilitando la creación de fuego de una manera mucho más rápida.
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23: Una sola gota de petróleo puede contaminar hasta 25 litros de agua potable, dañando gravemente el ecosistema marino y terrestre.
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2: Y ya estamos de regreso en este programa Estilo de Vida de Jerry Medina. Aquí estamos platicando con el doctor Víctor López Ocampo. Adelante, queridísimo doctor.
0: Sí, aquí lo que nosotros tenemos que ver es de que lo que viene a ser alguna cuestión genética de agresión al hígado, extremadamente raro. Ahí sí, porque el hígado es compatible con vida. Sin hígado es incompatible con vida, pero sí, sí puede haber lo que estabas mencionando, Miri. Pero aquí, si estamos hablando de grasa, nosotros tenemos que irnos a lo más básico. Y a lo más básico, colesterol, triglicéridos, obesidad, diabetes, algún consumo de medicamentos, desde luego, lo que se ha mencionado, si en un momento dado se consume alcohol. Pero aquí también viene este otro punto, efectivamente algún tipo de contacto con los virus de la hepatitis, y dentro de los virus de la hepatitis sería el virus de la hepatitis B y la C. Efectivamente, sí, aquí sí estamos hablando de que puede ser que nosotros hayamos tenido en alguna etapa de la vida alguna infección con estos virus. Cuando yo hay veces estoy haciendo los estudios de rutina, porque hasta eso en la mayoría de las ocasiones son de rutina, Miri, Marquito, yo me encuentro, por ejemplo, en el apartado de lo que viene a ser el funcionamiento hepático. En la química sanguínea, en la primera parte, regularmente así viene aquí y en Estados Unidos, principalmente, bueno, son los estudios más cercanos, en la primera parte siempre viene glucosa, colesterol, triglicéridos, ácido úrico, lo que viene colesterol de alta, de baja densidad. Estamos hablando de que te empieza a hablar de lo que es la función renal. Después de la función renal, como estábamos diciendo, triglicéridos, ácido úrico, colesterol de alta, de baja densidad, vienen a ser riesgos cardíacos. Después viene lo que vienen a ser las bilirrubinas, las transaminasas, a donde yo quería llegar, y eso es funcionamiento hepático. Entonces, yo en los estudios de rutina los pido muchas veces para ver cómo va lo que es el control del azúcar, para ver cómo está su colesterol, sus triglicéridos, pero resulta que por ahí en las bilirrubinas, regularmente, que deben de estar en rangos mínimos de menos de 1, no pensemos, hay pacientes que te traen la bilirrubina directa, la indirecta o la total elevadas, y entonces tú dices, bueno, algún día usted tuvo hepatitis, y te dice, no, nunca. Nunca se puso amarillo, no, nunca, pero mandas a hacer estudios para hepatitis y te salen positivos. Resulta que sí tuvieron hepatitis, pero efectivamente nunca se dieron cuenta.
2: Oiga, doctor,
1: oh, se supone que es muy doloroso.
0: Estrictamente, no, fíjate que no, Miri. ¿No? La hepatitis muchas de las veces no duele. Lo que hace es que te pones amarillo. Te pones amarillo en la mayoría de las ocasiones, ¿verdad? ¿Por qué? Porque cuando tienes algún tipo de hepatitis, las bilirrubinas aumentan, las bilirrubinas las segrega el hígado, y es de este tipo de sustancias que al entrar en el hígado producen un pigmento amarillo intenso. Pero hay personas que pudieron haber tenido algún tipo de hepatitis muy leve, muy ligera, y no, definitivamente ni cuenta se dieron, y puede ser que efectivamente no se hayan puesto amarillos. ¿Dónde vamos a detectar mucho el color amarillo?
1: ¿No te duele nada?
0: Muchas de las veces no. ¿Qué es lo que nosotros buscamos? Las palmas de las manos que tengan algún tipo de tinte amarillento. Tan es así que hay personas que casi por meses pueden tener un tinte amarillento, y yo he tenido algunos pacientes que hasta por años, llegan a tener las palmas de las manos amarillas. La conjuntiva, que es la parte blanca del ojo, se pone amarilla, sí, las uñas se ponen amarilla, sí. Tú orinas y viene más amarilla la orina. Entonces, ahí tenemos que ver efectivamente que no haya sido un paciente que sí tuvo hepatitis o que está cursando con un tipo de hepatitis. Regularmente tenemos lo que es la A, la B y la C. En alguna de estas, principalmente en la A, es por consumo de agua contaminada, que viene ya con el virus de la hepatitis. Aquí tendríamos entonces otro evento muy importante de por qué se puede dañar un poco el hígado. Ahora, una hepatitis después, cuando está un poco ya controlada, pero sí es importante entonces mencionar, Miri, Marquito, que no siempre duele, ¿eh? Una hepatitis puede pasar totalmente inadvertida y no te enteraste, y en muchos de los casos no tienes dolor hepático ni nada. Entonces, pero ¿cuál es quizás el cuando sí se hace evidente? Que te pones amarillo, ¿no? Que te pones amarillo, y esto es lo que puede llevarte a deducir. Pero hay pacientes que yo les mando a hacer estudios para anticuerpos de hepatitis, salen positivos, y ellos nunca se dieron cuenta que la tuvieron, porque efectivamente puede ser que nunca se hayan puesto ni amarillos. Entonces, aquí estamos hablando de otra situación. Sí. Ya estábamos diciendo, por ejemplo, que puede ser pacientes que tuvieron exposición a algún tipo de elemento dañino. Por ejemplo, anteriormente las gasolinas traían un componente antidetonante, que era el plomo. era el plomo, y entonces el plomo empezaba a circular en la sangre, pasaba por lo que viene a ser el hígado, nos daba una enfermedad que se llamaba hemocromatosis, y esta enfermedad era por acumulación de plomo en la sangre, principalmente venía en las gasolinas. Más adelante, estamos hablando, si no me equivoco, allá por los 60, 70, ¿verdad? Hasta los 80, empezó a salir una gasolina que decía Magnacin. Tal sí, vez la recuerden, plomo. Decía Magnacin, que quería decir sin plomo, ¿verdad? En la actualidad, pues ya son gasolinas que vienen sin plomo, pero anteriormente todavía venían estas gasolinas con plomo, era un antidetonante, para, pues evidentemente para que no explotaran, y después empezó aquella gasolina, la Magnacin, y en la actualidad ya todas vienen sin plomo, pero esto también podía ocasionar un daño importante en el hígado. Ahora, nosotros tenemos que ver siempre que las dos cuestiones más importantes pueden ser la hepatitis, puede ser colesterol, triglicéridos o consumo de alcohol.
2: Oiga, doctor, dicen que el hígado es el gran laboratorio del cuerpo. Entonces, todo eso lo empieza a afectar, lo que usted dijo, alcohol, sustancias. Hoy en día está esta droga brutal que está pues matando a gran parte de la gente de Estados Unidos. Sí. Que es esta droga horrible, doctor, ¿no?
0: Sí, aquí nosotros debemos de tener en cuenta que hay diferentes tipos de drogas, efectivamente. Regularmente casi que cualquier tipo de droga va a ser excretada por riñón, puede ser también por sudor y demás, pero la mayoría de ellas van a pasar por el hígado, entonces el hígado las va a metabolizar. Son excretadas por riñón, pero son metabolizadas en el hígado. Al decir son metabolizadas, quiere decir que ahí van a sufrir algún tipo de conversión, de transformación, y después van a empezar a circular por el torrente sanguíneo. Entonces, si nosotros estamos hablando del hígado, efectivamente es un órgano que va a manejar el control del azúcar, que va a segregar azúcar, que va a ser reservorio del azúcar, que va a contener situaciones del aparato inmune, que también va a tener cuestiones de defensa, que también va a producir, por ejemplo, lo que son las plaquetas, factores de la coagulación. Estaríamos hablando de un órgano.
1: ¿Eso es el hígado también?
0: El hígado tiene muchísimas funciones que casi tiene que ver con todo. Por ejemplo, un paciente que tiene afección al hígado, puede ser que tú lo detectes en la biometría hemática por la cuenta de plaquetas. O sea, tú te vas a la biometría hemática, y en la biometría hemática también en la parte alta viene lo que es hemoglobina, hematocrito, lo que son los eritrocitos. En la parte de abajo viene linfocitos, toda esa serie de cosas que son de defensa. Y regularmente en la parte del medio viene ser cuenta de plaquetas. Las plaquetas en un promedio deberían de estar, por ejemplo, en 200-250, pero alguna vez puede que te estén arriba de 450. Algo está pasando, ¿verdad? Puede ser que entonces tus factores de coagulación estén aumentados, o puede ser de que estén abajo de 150. Si están abajo de 150, nuevamente estamos hablando de algún proceso que me inmiscuye directamente al hígado.
2: ¿Pero qué les parece si nos vamos a una brevísima pausa y regresamos a este su programa Estilo de Vida?
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10: 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Actúa como antioxidante y defiende contra el estrés oxidativo. Ayuda a aumentar la inmunidad, mejora el flujo sanguíneo, reduce el riesgo de enfermedades cardíacas, puede ayudar a aumentar la longevidad, reduce los síntomas del asma y puede aumentar la fertilidad. 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
8: Ecuador responde a la polémica. Francisco Egas, presidente de la Federación Ecuatoriana de Fútbol, aseguró que ninguno de los seleccionados le ha confirmado haber recibido amenazas de muerte antes del partido frente a México. Sus declaraciones contrastan con versiones que circularon durante los días posteriores a la eliminación. El dirigente explicó que el organismo mantiene comunicación permanente con los futbolistas y que hasta el momento no existe un testimonio directo que respalde esas acusaciones. Esta situación sigue generando controversia.
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8: Un solo rayo contiene suficiente energía para tostar 100.000 rebanadas de pan en una fracción de segundo.
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8: Los pingüinos le proponen matrimonio a sus parejas entregándoles una piedra perfectamente circular que encuentran en las playas de hielo.
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10: Y ya estamos de regreso en este su programa Estilo de Vida de Jerry Medina. Continuamos con el doctor Víctor López Ocampo, especialista médico de los consultores que están en Polanco. Adelante, doctor.
11: Sí, gracias. Entonces, cuando nosotros estamos hablando del hígado, estamos hablando de una de un órgano que tiene muchas funciones y muchas de estas funciones se pueden ver o no afectadas. Sería lo importante de también nuevamente mencionar, hay que hacernos los estudios, porque puede ser un paciente que pues normal su vida bien, sin mayor problema, y que tú le mandas a hacer los estudios y que las bilirrubinas pueden estar alteradas. Aparte de las bilirrubinas, por ejemplo, vienen algunos parámetros que médicamente se le llaman transaminasas, y estas transaminasas pueden ser o pueden tener mucha relación con algún tipo de hígado graso. ¿Cuál sería lo importante de que diagnostiquemos a tiempo un hígado graso? La situación es que el hígado graso puede que pase inadvertido por por muchos años. Pero recordemos que un hígado graso potencialmente va a tener la capacidad de algún día desarrollar algún tipo de cirrosis, y que la cirrosis potencialmente también algún día me puede desencadenar algún tipo de cáncer hepático.
12: Híjole, eso está fuertísimo. ¿Y puedes tener alguna piedra en el hígado?
11: Bueno, aquí nosotros regularmente vamos a manejar que sí podemos tener piedras, pero estrictamente no en el hígado, sino las podemos tener más bien en la vesícula. El hígado va a producir la bilis. Produce la bilis y se almacena en la vesícula.
10: ¿Esa para qué sirve la bilis?
11: La vesícula va a almacenar la bilis. La bilis viene a ser una sustancia. De hecho, cuando suben las bilirrubinas es porque la bilis efectivamente está elevada en sangre. La bilis va a ser una sustancia que se va a segregar o que va a desembocar por medio de un conducto que se llama colédoco en la primera porción del duodeno. El duodeno es el intestino delgado. Entonces, la bilis la segrega el hígado, la almacena la vesícula la arroja hacia la primera parte del duodeno. ¿Y para qué sirve? A lo que estás mencionando, Marquito, para fragmentar grasas, para fragmentar grasas, para mejorar la digestión. Entonces, la bilis sí tiene una función primordial, fundamental. Risa, porque aquí mis compañeros están.
10: Sé de lo que estoy hablando.
11: Dice, mire, yo lo sé muy bien, ¿no?
12: No, es que es una de las cosas, aunque no lo creas, hablando de las edades, bueno, a muchas personas también desde joven no pueden digerir tan fácil las grasas.
11: Así es, tal cual.
12: Y no saben ni por qué tienen esas indigestiones espeluznantes, y ahí van a comerse la cosa, la carne esa llena así de grasa, y hasta hacen feliz de la vida y luego están muriendo, ¿verdad?
11: Sí, eso sería estrictamente alimento, se le llama, esa grasa se le llama un alimento colecistoquinético, que quiere decir que estimula la secreción de la bilis, pero que también te puede producir dolor. Claro, entonces la bilis.
12: Y estamos hablando de lo natural. Cuando estamos comiendo papitas fritas y todo lo que trae así la grasa, así ya. Ahí sí te das en la torre.
11: Sí, entonces estamos hablando que la bilis, segregada por el hígado, almacenado en la vesícula, fragmenta las grasas para su mejor absorción. Pero si aquí estamos teniendo algún problemita, por lo que mencionabas, Miri, que si puede haber una piedra en el hígado. Estrictamente no. En el hígado a veces que se llegan a formar algunos quistes. Afortunadamente, en la mayoría de los casos, vienen a ser benignos.
12: ¿Desaparecen solitos o ahí se quedan?
11: Muchas de las veces, y adelantándonos un poquito, ¿cómo se diagnostica el hígado graso? Básicamente por estudios de laboratorio. Lo que viene a ser, como dijimos, la química sanguínea, y en la química sanguínea, en el apartado de lo que es la función hepática, que son bilirrubinas y transaminasas. También la amilasa es un apartado que viene aquí y que me puede determinar hígado graso. Otra cuestión puede ser por ultrasonido, en donde te hacen el ultrasonido y ahí se ve si tenemos algún tipo de hígado graso, y desde luego estudios más complejos como la resonancia o la tomografía. En todos estos estudios, regularmente cuando se pide un ultrasonido, tú lo pides ultrasonido de hígado y vías biliares. ¿Por qué? Porque también mencionabas, Miri, en el sentido de que si hay piedras, hay veces que la bilis puede ser tan espesa, tan compacta, que te forme piedras, efectivamente piedras. Y cuando te forma piedras, puede ser una del tamaño suficiente que tapa el colédoco, y pues ahí se queda atorado. Son pacientes que están en quirófano, ¿verdad? La verdad, porque el cólico biliar es tremendo y no hay forma, cuando se tapó el colédoco, ya de destapar.
12: ¿Y por qué el hígado hace tan espesa luego la bilirrubina?
11: Estrictamente no vendría a ser el hígado, sino es nuestra alimentación, lo que también comentabas, ¿verdad? De que tenemos una dieta muy rica en grasas, entonces mi hígado está produciendo la cantidad suficiente de bilis, la bilis está siendo demasiado trabajada, puede haber algún tipo de cuestión de obesidad, puede haber algún tipo de cuestión metabólica. Nunca dejemos de lado lo que viene a ser colesterol, triglicéridos. Recordemos que tenemos el colesterol HDL, que es el bueno, pero tenemos el LDL, que es el de baja densidad, que es el malo. Y entonces hay veces que tenemos esta conversión de colesterol malo alto, sí, y eso hace que probablemente la bilis esté teniendo una reacción pues no tan coordinada, ¿verdad?, con la emulsificación de las grasas.
12: Y fíjate que eso que estás diciendo, no necesitas tener obesidad para que tú produzcas colesterol.
10: Ah, no, claro, hasta está por genética.
12: Por genética, uh-huh, y también después en la menopausia también te sube el colesterol bastante.
11: Aquí estamos hablando
12: con la tiroides.
11: Exactamente, esto era lo que iba a mencionar, en donde puede ser por genética, puede ser por cuestiones de menopausia, andropausia, o también puede ser por cuestiones de tiroides.
12: Sí, y ya no es que seas una persona obesa, a lo mejor eres muy delgadito, pero tienes el colesterol hasta el queque.
11: Aquí lo que nosotros tenemos que ver es que si nos damos cuenta, si estamos hablando de hígado graso, pues definitivamente estamos hablando de situaciones de lípidos altos en el torrente sanguíneo. Si estamos hablando de esta situación, entonces no solamente estaríamos hablando de lo que es colesterol, triglicéridos, de hígado graso, sino de las enfermedades alternas que me pueden llevar de la mano a eventos muy desafortunados. Colesterol y triglicéridos altos me llevan de la mano a cuestiones de hipertensión y me llevan de la mano a cuestiones de infarto. Entonces, Andale. Estamos hablando que creo sería lo más importante, ¿verdad? Si hablamos de hígado graso, puede ser una enfermedad que pase desapercibida por mucho tiempo, pero puede ser potencialmente, esto siempre lo digo, no quiere decir que todos los que tienen hígado graso van a terminar igual, pero potencialmente una persona con hígado graso sí puede desembocar en un crecimiento anormal del hígado, puede desembocar en una cirrosis hepática y potencialmente hasta en un cáncer. Entonces, el hígado graso también no lo tomemos como algo normal, que pues tengo hígado graso. Y yo tengo pacientes de veces que te dicen, siempre salgo con hígado graso. Uh-huh. Pero no es normal, debemos de ver la forma de bajar los niveles de grasa en mi hígado, y definitivamente puede ser que también estén estos niveles de grasa circulando en todo el organismo.
10: Oiga, doctor, ¿este hígado graso al paso del tiempo puede afectar las arterias, puede taparse y se puede infartar la gente?
11: Definitivamente, aquí estamos yendo a una de las principales razones de muerte en México. Una de las principales razones de muerte en México es infarto. O sea,
12: la placa ateroma se te pone ahí alrededor del...
11: Sí. Entonces, como nos estamos dando cuenta, puede ser que yo el primer lugar donde detecte grasa sea mi hígado, pero potencialmente puede que lo tenga yo en las arterias. Y estadísticamente, el infarto, primera razón de muerte en México.
10: ¿Qué tal? ¿Qué les parece si nos vamos a una brevísima pausa y regresamos a este su programa Estilo de Vida?
0: Y recordándoles que pueden enviarnos un mensaje de WhatsApp al 55 23 35 47 74.
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14: Los ácidos grasos esenciales son clave para el corazón, el cerebro y la piel. Reducen la inflamación, mejoran la concentración y cuidan tu salud cardiovascular.
0: Vamos a una breve pausa y regresamos a su programa Estilo de Vida.
8: Rodri persigue un lugar entre los inmortales. La final también representa una oportunidad única para Rodri. Si España conquista el campeonato, el mediocampista podría incorporarse al exclusivo grupo de futbolistas que han ganado el máximo torneo de selecciones, la UEFA Champions League y el Balón de Oro. En esa lista aparecen nombres legendarios como Lionel Messi, Ronaldinho, Franz Beckenbauer, Paolo Rossi y Zinedine Zidane. Rodri está a un solo partido de ingresar a ese selecto grupo y consolidar una de las carreras más brillantes del fútbol moderno.
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8: Una final nunca antes vista. El partido por el título tendrá un ingrediente especial. España y Argentina disputarán por primera vez una final del máximo torneo de selecciones. Ambas potencias ya conocen la gloria y buscarán sumar un nuevo campeonato a sus vitrinas. La Furia Roja intentará conquistar su segundo título, mientras la Albiceleste buscará levantar el cuarto de su historia. El choque enfrenta dos estilos, dos escuelas futbolísticas y dos generaciones llenas de talento.
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8: Tielemans encuentra nuevo destino. Las grandes actuaciones también se premian fuera de la cancha. El mediocampista belga Yuri Tielemans aprovechó el escaparate del torneo para asegurar su fichaje con el Manchester United. Su liderazgo, visión del juego y regularidad despertaron nuevamente el interés de varios clubes europeos, aunque finalmente fueron los Red Devils quienes cerraron el acuerdo. Una vez más, quedó demostrado que este tipo de competencias representan la vitrina ideal para impulsar la carrera de cualquier futbolista.
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18: El presidente de la Junta de Coordinación Política de la Cámara de Diputados, Ricardo Monreal, remitió al Alto Comisionado de las Naciones Unidas para los Derechos Humanos una carta sobre las defunciones de connacionales bajo custodia del Servicio Migratorio Estadounidense, con lo que se suma al requerimiento presentado por Cancillería. El gobierno federal publicó en el Diario Oficial de la Federación el decreto de la presidenta Claudia Sheinbaum para reducir las tarifas del Parque del Jaguar de la Zona Arqueológica del INAH y del Parque Nacional de Tulum de la CONAF, con efecto a partir del 20 de julio, esto como parte del plan Tulum Renace. Un adolescente sobrevivió a un ataque contra su familia y permaneció oculta por 36 horas en su domicilio en Jonacatepec, Morelos, hasta guiar a las autoridades al hallazgo de los cuerpos de cuatro de sus familiares. Informó Amy Arriaga, más detalles en radioformula.mx.
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10: Y ya estamos de regreso en este su programa Estilo de Vida, de Jerry Medina, aquí en Grupo Fórmula. Estamos platicando con el doctor Víctor López Ocampo. Sí. Adelante, doctor.
11: Sí, estamos tratando un tema que para mí es importante, Miri, Marquito, por la cuestión de lo que es la esteatosis hepática o hígado graso, en donde nosotros tenemos que estar atentos y no pensar, y lo digo en verdad, de que porque tengo esa juventud, ¿verdad? ¿verdad? En donde desde, ¿qué será? Los 20 años, 25, pues nada, me va a pasar. Sí es cierto que a esa edad, pues es muy difícil que tengamos algún tipo de evento desafortunado, pero puede ser que desde ese entonces yo ya empiece a acumular un poco de grasa en mi hígado. Recordemos que el hígado tiene múltiples funciones. Entonces, si el hepatocito, que es la célula del hígado fundamental, no está trabajando igual, definitivamente este laboratorio no va a desarrollar bien sus funciones y de la mano me puede llevar a desembocar en enfermedades muy desafortunadas como una diabetes, ¿verdad? Puede tener que ver también con hipertensión, puede tener que ver también con cuestiones a futuro de hasta de infartos o de enfermedades metabólicas.
12: Claro. Doctor, ¿hay alguna manera de ir limpiando el hígado?
11: Sí, definitivamente, Miri. Principalmente debemos de tener un peso adecuado a nuestra talla, ¿verdad? Regularmente para mí una tabla muy sencilla es en donde si el hombre o la mujer miden 1.70, que pesa 70 kilos. Definitivamente es algo un poquito abierto, ¿no? Hay tablas más certeras, pero si tú mides 1.60, que estés más o menos en los 60 kilos.
12: Así es.
11: Pero si tú estás en 1.60 y estás en 80 kilos, pues definitivamente así de sencillo tú puedes decir, pues tengo 20 kilos arriba.
12: Y la mujer un poquito más abajo.
11: Entonces, así de sencillo, nosotros debemos de, ahora, dentro de todo lo que viene a ser el peso, se permite tener talla baja, pero también peso bajo. En este caso podemos decir, si una persona tiene 1.70 y está pesando aproximadamente 1.65 kilos, pues está bien, un poquito bajo. Pero si está en 1.70 y pesa 70 kilos, sería el promedio. Pensemos que mide 1.70 y está entre los 75 y 80 kilos, puede ser que esté un poquito pasadito. Pero, o sea, se permite lo que es el
12: rango.
11: El rango, ¿verdad? Los márgenes. Pero insisto, si está en 1.70 y está en 90 kilos, pues definitivamente está alto. Ahora, de aquí nosotros debemos, insisto, diagnosticarlo. Nuevamente lo mencionamos, en estudios de laboratorio, ultrasonido. Y en el ultrasonido nosotros vamos a ver la imagen. En el laboratorio nos iríamos directamente a lo que es el perfil hepático para ver este tipo de cuestiones. Y en la biometría, inclusive, hasta la cuenta de plaquetas podemos observar para desde ahí poder determinar qué anda pasando ahí por el hígado.
12: Claro. Y por ejemplo, suplementos.
11: Aquí nosotros debemos de tener en cuenta de que vamos a estar manejando situaciones que me van a mantener una buena función hepática. Y para tener una muy buena, no solamente aquí ya hablo del hígado, estoy hablando del organismo en general, no hay nada mejor que el pre-G. No hay nada mejor que el pre-G Gold o el pre-G Diamante, claro. Por
12: también
11: ejemplo.
12: También está el parche, doctor.
11: Estaríamos hablando que sería el pre-G. Después tenemos el parche desintoxicador. El parche desintoxicador se utiliza del lado del abdomen, en el abdomen del lado derecho. Lo vamos a manejar también durante mínimo 2 meses el parche desintoxicador. Vamos a manejar también, aparte del pre-G, del parche desintoxicador, el depurador hepático. El depurador hepático vamos a estar tomando regularmente 30 gotas en poca agua en ayuno todos los días. Todo este tratamiento tiene que ser mínimo por 2 meses. Efectivamente, la silimarina, esta se recomienda antes de la comida y de la cena. Vamos a estar tomando también el MSM después de cada alimento. Y vamos a estar tomando también el ácido glutámico porque me va a favorecer lo que viene a ser la digestión. Aquí, sin dejar de lado también los probióticos, ¿verdad? Los probióticos regularmente en la mañana y en la tarde. Si nos damos cuenta, tenemos a la mano varios elementos, pero todo esto descansa en una dieta más o menos, yo digo adecuada, ¿verdad? Porque tampoco vamos a decirle a mi paciente, pues no puedes comer definitivamente esto, pero sí le podemos decir, mira, mídete aquí, mídete allá, pero ten una dieta lo más abierta que se pueda y consumo de agua.
12: hay que consumir el agua.
10: ¿Por qué no les gusta el agua, doctora, los dos?
12: Descansar también, porque acuérdense que en la noche el cuerpo también se regenera, ¿no?
11: Aquí estamos tomando en cuenta varias cosas. No nos gusta el agua porque tenemos a la mano fácilmente bebidas azucaradas. Al decir bebidas azucaradas, estoy hablando del refresco. Entonces, el refresco está bien visto, o sea, está bien comprobado más bien, de que tiene altos niveles, por ejemplo, de carbohidratos y que te puede llevar a acumulación de grasa en el hígado. Entonces, como lo estás diciendo, pues no nos gusta el agua, pero pues consumimos el refresco, ¿verdad? Entonces, pues si tenemos que consumir más agua.
12: Claro.
11: Yo hay veces que les digo, bueno, a ver, ¿qué tanto refresco tomas? Aquí alguna vez ustedes mismos me han dicho, es que no es decir, bájale al refresco, ¿no?
12: Es no tomes.
11: Es no tomes refresco,
12: si
11: pero...
12: Si acaso quieres uno una vez a la semana, uno chiquito.
11: Pues sí. Y uno chiquito y compártelo, ¿no?
12: Pero, doctor, es que mira, son los refrescos más los jugos.
11: Ajá.
12: Porque los jugos envasados, pues yo creo que lo que menos tienen es ya algo natural ahí adentro.
11: Ah, no, aquí se ha visto, por ejemplo, que algo que nosotros tenemos que ver, por ejemplo, en los jugos, la cantidad de jugo base que sí tienen. Y luego hay dos cuestiones, dice sin fructuosa. Regularmente luego dicen sin fructuosa, pero luego hay en letras chiquitas, como bien se dice, dice azúcares añadidos. Ese es el detalle. Esos azúcares añadidos, ¿qué tipo de azúcares son?
12: Claro.
11: Entonces, pues sí, desafortunadamente por ahí viene.
12: Saborizante artificial, color artificial, todo artificial.
11: Ahora, pues evidentemente yo trato de ser un poquito flexible, ¿verdad? En donde, pues no les digo, anúlalo. Pero pues si lo puedes compaginar un poquito con el consumo de agua, ejercicio, una dieta sana, trata de no consumir alimentos ricos en carbohidratos, alimentos que tengan un alto contenido de grasa. Por ejemplo, lo que estamos hablando de que hay alimentos que tienen mucha grasa, entonces pues ese poco a poquito se te va haciendo placa en lo que vienen a ser las arterias y definitivamente el hígado la va a ir acumulando.
10: Sí, porque hoy en día vemos los etiquetados, doctor, también. Ya vamos a los centros comerciales y ya vemos todos los etiquetados. Y pues es ya bajo tu responsabilidad el si quieres seguir consumiendo determinada cantidad de productos embolsados, claro, que claro, nada más traen un montón de conservadores y no te ayudan en nada, ¿verdad, doctor?
11: No, no, tenemos que ver los etiquetados y efectivamente pues confiar en que estos sean certeros y sean confiables.
10: Oiga, doctor, y entonces vuelvo a repetir otra vez nada más los suplementos que la gente podría consumir.
11: Claro que sí. Estamos hablando de lo que viene a ser el ácido glutámico, el ácido alfa-lipoico, lo que es el pre-G, lo que son los probióticos, el MSM y lo que es la silimarina.
10: El pre-G yo no lo puedo dejar de tomar.
11: Es un antioxidante, te mantiene sano todo el organismo, así para acabar.
12: Ay,
11: te mantiene sano todo el organismo. Bueno, nos estaba pasando lo que es estudios, el parche y el depurador el hepático.
12: Sí.
10: Usted ya vio mis estudios, ¿cómo salí, doctor?
11: Bien, muy bien, muy bien, Marquito. Estábamos viendo los estudios previo al programa.
12: O sea, ya no va a invitar a comer y a bailar,
10: ¿o qué? Y rock and roll.
11: Nos va a invitar, efectivamente, ya quedamos, ¿eh?
10: Sí, porque tenemos todavía pendiente lo del teléfono. Nada más escríbanle a Jerry, díganle que el doctor Víctor López Ocampo hizo la recomendación del pre-G Gold, de la silimarina, que el habló del hígado graso, del parche.
12: Botas.
10: Exacto. ¿Qué les puede decir?
12: Depurador hepático. ¿Verdad?
11: Ejercicio y ya pueden tomar agua. Traten de manejar un buen nivel de peso para que, pues, evidentemente, pues, tengan una dieta y una vida sana.
12: Que y es fíjate importante. Que cuando tú lo dijiste la otra vez, que el control del peso es bien importante. Cuando tú veas que tienes ya 1, 2, 3, 4 kilos, es más fácil que los bajes. Porque si ya empiezas con un sobrepeso, ya se vuelve una enfermedad que ya te cuesta mucho trabajo bajar de peso.
11: Sí, definitivamente, la genética cuenta mucho.
10: Muchas gracias, queridísimo doctor Víctor López Ocampo.
11: Pues como siempre, les agradezco mucho a su invitación, Sofía Bani, David, Miriam Díez, Marco Antonio Silva, un placer estar con ustedes.
10: Mirita, nos despedimos.
12: Un beso para todos, que Dios los bendiga y cuídense y quiéranse mucho.
10: A nombre de Jerry Medina, les agradecemos que nos hayan acompañado en su programa Estilo de Vida.
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19: Ácidos grasos esenciales, omega 3, 6 y 9, ácidos grasos de pescado de agua fría, omega 3, EPA y DHA, ácido linoleico y borraja gamma, y ácido oleico de olivo, omega 9. 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
4: Taxco de Alarcón, Guerrero. Construido sobre laderas, este pueblo es famoso por sus minas de plata y su arquitectura barroca. Sus estrechos callejones blancos convergen en la espectacular Santa Prisca. Es el lugar ideal para comprar joyería fina y admirar paisajes de montaña hermosos.
5: La séptima cita de Argentina. Argentina disputará la séptima final de su historia, consolidándose entre las selecciones más exitosas del planeta. Hasta ahora, la albiceleste registra 3 campeonatos y 3 subcampeonatos, por lo que el partido ante España romperá definitivamente ese equilibrio. Mientras el equipo de Lionel Scaloni busca conquistar un nuevo título y convertirse en bicampeón, millones de argentinos sueñan con otra noche histórica. La tradición y el presente vuelven a encontrarse en una final de alto voltaje.
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7: El Monte Everest es la montaña más alta del mundo, pero su cima estuvo bajo el océano hace millones de años.
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10: Son las 7 de la mañana y es hora de estar bien informado. Soy Juan Becerra Acosta y le doy la bienvenida a Fórmula Noticias hoy, sábado 18 de julio. La invitación a que permanezca aquí con nosotros durante las siguientes 3 horas. Le vamos a dar a conocer las noticias más importantes, más destacadas del país y del mundo. Luis Ángel en los controles, Jonathan Amador en la coordinación editorial, Michelle Hernández, Laura Aguilera, Diana Molina en la producción. Y como cada mañana, temprano, con hambre inimaginaria, de buen humor, el doctor Volavsky nos va a llevar a desayunar. ¿A dónde, doctor? Buenos días.
11: Buenos días, pues ahora nos toca Querétaro y nos va a tocar algo delicioso. Porque tienen unos guisados, porque tienen varias regiones distintas que da distintos productos. Entonces, habrá un atole de... ¿Por qué? Pues es el
10: desértico.
11: El atole de teja, por ejemplo, que es de semilla de girasol. Tenemos también las gorditas de migajas, que son todas las moronitas que quedan de las carnitas y del chicharrón. Pero además son de maíz quebrado, entonces tienen otra textura. Son muy sabrosas esas gorditas, con tantita salsa.
10: Oye, los embutidos, los quesos.
11: Tenemos los quesos. El vino también, que es una zona donde se está produciendo la vid también. Y bueno, hay muy buenos quesos. Están las enchiladas queretanas, que son básicas y que pues antes se rellenaban de papa con zanahoria, bañadas en una salsa de chile guajillo, y ahora también están rellenas de queso.
10: Ahí está, doctor Olavsky, esto más adelante. Usted que nos escucha en Querétaro, bueno, pues díganos si es cierto lo que está mencionando el doctor Olavsky. Vamos con un adelanto de la información que la tenemos esta mañana. El exgobernador de Baja California, el panista Ernesto Rufo Appel, bueno, expanista, él fue gobernador por el PAN en Baja California, ahora forma parte del partido Somos MX, fue detenido el jueves pasado en Ensenada, está acusado de encabezar una colosal red de contrabando de combustible. Inició ayer su comparecencia por la noche, por videoconferencia la hizo desde las instalaciones de la CEIDO, y bueno, pues la jueza Alejandra Ramírez de la Vega, pues es la encargada de este proceso. Hasta el momento se desconoce si la audiencia continúa o ya terminó. Muy hermético todo alrededor de esta primera audiencia de Ernesto Rufo. Así que vamos

0: estar pendientes. Y desde Quintana Roo, en donde se llevó a cabo la mañanera del pueblo, la presidenta Sheinbaum negó que exista persecución política en contra de Ernesto Rufo, rechazó que exista también un doble rasero en la impartición de justicia cuando se acusa a políticos de Morena o a políticos de oposición. Vamos a escuchar lo que dijo la presidenta Sheinbaum.
1: Si él demuestra que no estaba involucrado en esto, pues actuarán los jueces y tienen que hacerlo de manera imparcial. Es falso que haya un asunto político aquí. Es derivado de una investigación que tiene un año, en donde pues se hacen todas las diligencias que tienen que hacerse para poder garantizar ante los jueces pues que se tienen pruebas suficientes para la emisión de una orden de aprehensión.
0: Omar García Harfuch, secretario de Seguridad y Protección Ciudadana, señaló que de las 25 órdenes de aprehensión que se giraron ayer de personas vinculadas a esta red de huachicol, 8 ya fueron cumplimentadas. Añadió que esta investigación, que inició hace un año, continúa abierta. Faltan aún personas por detener.
2: Las instituciones del Estado continuarán investigando y deteniendo a quienes pretendan cometer cualquier tipo de delito aquí en coordinación, en Quintana Roo, en estrecha coordinación con el gobierno de Quintana Roo. Agradecemos a la gobernadora Mara Lezama toda la coordinación en materia de seguridad y el apoyo a las instituciones del Gabinete de Seguridad.
0: La conferencia mañanera del día de ayer se llevó a cabo en Quintana Roo, en Tulum. Por cierto, Tulum y Quintana Roo presentan una reducción en materia de comisión de delitos. El estado de Quintana Roo ha reducido en un 85% los homicidios dolosos desde que inició el gobierno de la presidenta Claudia Sheinbaum. Así lo informó Marcela Figueroa, secretaria ejecutiva del Sistema Nacional de Seguridad Pública.
1: Bueno, como ven, Quintana Roo es de los estados de la República que más disminución de homicidios dolosos y delitos de alto impacto ha tenido. Eso es gracias al trabajo de la gobernadora.
3: De septiembre de 2024 a junio de 2026, el mes que acaba de concluir. Hay una disminución del 85% en el promedio diario de los homicidios dolosos, ya que pasó en Quintana Roo de tener 2 homicidios dolosos en promedio diario en septiembre de 2024 a 0.3 en este mes de junio.
0: De octubre de 2024 a junio de 2026, en Quintana Roo han sido detenidas 3.800 personas, informó Omar García Harfuch, quien destacó, reconoció el trabajo de coordinación que se ha dado entre el gobierno del estado de Mara Lezama con la Federación en materia de seguridad. Escuche lo que dijo el secretario de Seguridad Federal.
2: Las instituciones del Estado continuarán investigando y deteniendo a quienes pretendan cometer cualquier tipo de delito aquí en coordinación, en Quintana Roo, en estrecha coordinación con el gobierno de Quintana Roo. Agradecemos a la gobernadora Mara Lezama toda la coordinación en materia de seguridad y el apoyo a las instituciones del Gabinete de Seguridad.
0: La presidenta Sheinbaum destacó la reducción del 85% en los homicidios dolosos. Señaló que los avances en materia de seguridad en Quintana Roo se dan gracias al trabajo, a la coordinación del Gabinete de Seguridad y el gobierno estatal.
1: Bueno, como ven, Quintana Roo es de los estados de la República que más disminución de homicidios dolosos y delitos de alto impacto ha tenido. Eso es gracias al trabajo de la gobernadora, de coordinación del Gabinete de Seguridad y, por supuesto, a todos los que forman parte de este gabinete.
0: Por su parte, la gobernadora de Quintana Roo, Mara Lezama, luego de hacer un recuento de los avances en el estado en materia social, de obra, transporte público, infraestructura, vivienda y economía, dio su respaldo a la presidenta de México.
4: Tenemos mucha presidenta y estamos muy orgullosas y muy orgullosos de su liderazgo. Cuente con el respaldo del pueblo de Quintana Roo para continuar impulsando este segundo piso de la cuarta transformación, la defensa de nuestra soberanía y su gran, gran, gran visión humanista.
0: Allá en Quintana Roo, el gobierno de México presentó el plan Tulum Renace. Contempla la entrada gratuita, entre otras cosas, al Parque El Jaguar, así como nuevas tarifas accesibles para el acceso a la zona arqueológica, al área natural protegida, tanto para turistas mexicanos como también extranjeros.
1: Salen publicadas en el Diario Oficial las nuevas tarifas y la entrada gratuita al Parque del Jaguar para todos los visitantes. Bueno, esta es la información sobre Tulum y además pues vamos a hacer una promoción muy importante de este lugar maravilloso.
0: Estuvo también la presidenta Sheinbaum en Playa del Carmen, ahí hizo la entrega de escrituras, pues como parte del programa Vivienda para el Bienestar. Aprovechó la presidenta Sheinbaum para sobrevolar en helicóptero, un helicóptero de la Marina, la zona de Playa del Carmen, y contrastar ahí el problema que hay con el sargazo. Aseguró la presidenta que en 15 días se va a hacer un plan integral para limpiar de sargazo todas las playas del estado de Quintana Roo.
5: Y en 15 días vamos a hacer un plan integral para el sargazo. Participa la Marina, va a participar turismo, vamos a comprar más barcos para capturarlo en el mar, que es la mejor manera de hacerlo, y a trabajar para que sea reciclado el sargazo, que no genere problemas en la playa, entre otras acciones.
0: Ya por la noche la presidenta Sheinbaum informó que por invitación directa el presidente Donald Trump el domingo va a ver el partido de la final del Mundial en Nueva York, estará allá, se va a jugar en Estados Unidos, también acudirá el primer ministro de Canadá, Mark Carney.
6: Recibí una invitación del presidente Trump para ir el domingo a la final del Mundial. Y tomé la decisión de sí asistir, porque pues es una invitación directa del presidente de los Estados Unidos. Va a estar también el primer ministro Carney. Y mañana voy a grabar un mensaje con más detalle para todos y todos. Pero es una... Mañana en la tarde.
0: ¿Cuándo? En otros temas, Michael Kozak, alto funcionario de la Oficina de Asuntos del Hemisferio Occidental del Departamento de Estado de los Estados Unidos, escuche usted, regresó las cartas de cese y desistimiento enviadas por el fallecimiento de personas en el centro de detención de Adelanto, California, en donde, bueno, pues personas han sido asesinadas. Y ustedes son unas cartas que envía el gobierno de México, que quiso enviar al gobierno de los Estados Unidos con respecto a los asesinatos que han sucedido a manos de agentes del ICE durante operativos o en custodia de connacionales. El gobierno de Estados Unidos no recibió esas cartas, dijo que, bueno, hay que expresar las inquietudes por la vía diplomática y, bueno, pues ya se está haciendo y ya se ha hecho, dijo el embajador de México en Estados Unidos, Roberto Lacy. Así que, por supuesto que vamos a estar pendientes de este tema. Ya que estamos hablando de relación bilateral, el embajador de Estados Unidos en México, Ronald Johnson, señaló que más de 459 prófugos de la justicia mexicana han sido detenidos en Estados Unidos y de enero de 2025 a la fecha se han entregado a México más de 300 de estos fugitivos para ser juzgados por leyes nacionales. Así que, bueno, pues ahí tiene usted, faltan extradiciones que se han solicitado por parte de México a los Estados Unidos de generadores de violencia, de personas pues que son buscadas por la justicia de nuestro país, entre ellos García Cabeza de Vaca, el ex gobernador del estado de Tamaulipas, que está allá en los Estados Unidos. Y con esto, pues doctor Volavsky, hoy hay partido del Mundial, el que nadie quiere jugar, decía nuestro compañero Raúl Orbañanos, que es un partido que deberían de eliminar, el partido entre tercer y cuarto lugar. ¿Cómo ves?
7: Francia e Inglaterra.
0: Inglaterra, así. A ver, ¿qué será Waterloo?
7: Pues quién sabe qué.
0: ¿Sabes qué es Waterloo, no?
7: Sí, la batalla donde perdieron los franceses.
0: ¿A manos de?
7: De los ingleses.
0: Ahí está. Vamos a estar poniendo música de Inglaterra y de Francia, ¿no? ¿Estás de acuerdo?
7: Pues sí, ¿para qué? Para apoyarlos.
0: ¿A quién?
7: A los franceses y a los ingleses.
0: No, está muy mal, doctor Bolasio. Ya despierta. Nos vamos con esta canción de Led Zeppelin que se llama Good Times, Bad Times. Volvemos.

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10: Geoff Hurst contra Alemania Federal, 1966. El gol fantasma más famoso. En la prórroga de la final, el disparo de Hurst pegó en el travesaño y botó sobre la línea. El árbitro lo validó, abriendo el camino para el único título mundial de Inglaterra.
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10: El poder de la sandía. La sandía es la reina de la temporada, pues contiene más de un 90% de agua. Su consumo ayuda a reponer líquidos de forma deliciosa y natural. Además, es rica en licopeno, un antioxidante que protege tu piel del daño solar. Consumirla fresca en rebanadas o en ensaladas garantiza una hidratación inmediata mientras disfrutas de su dulce sabor.
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0: Son las 7 de la mañana con 15 minutos y ya estamos de regreso en Fórmula Noticias, iniciando este sábado de la mejor manera, que es bien informados. Girls and Boys, estamos escuchando con Blur, una banda inglesa hoy, ponemos música de Inglaterra y también de Francia. Juegan hoy el partido por el tercer y cuarto lugar del Mundial. Es a las 3 de la tarde, hora del centro de México, van a jugar en Miami, en el estado de Florida de los Estados Unidos. Y bueno, ¿a quién le va? Háganoslo saber, 55-52-79-22-91. Nuestro chat de WhatsApp es el 56-11-78-68-28. Pues ahí está esta canción de Blur. Es el primer sencillo del álbum Park Life, una canción de 1994 y uno de los mayores éxitos. Le dicen el Britpop al pop inglés, doctor Golavsky. Este tiene como reminiscencias punk, ¿no?
1: Medio punk y medio música electrónica, pero la fusión pegó muchísimo este grupo, a mí me gustó mucho.
0: Ahí está, bueno, satiriza el turismo, la cultura de los años 90, y bueno, ahí la tiene usted para que nos diga cuál quiere escuchar, qué canción inglesa o francesa, con mucho gusto aquí la ponemos. Ya están llegando ya sus mensajes, sus llamadas, muchísimas gracias. Francisco Javier Martínez Leiva, él vive en Mulegé, Baja California Sur. Muy buen día, qué gusto saludarte, gracias por acompañarnos aquí este sábado. También nos están escribiendo, fíjate doctor, desde Orizaba, Veracruz, y un saludo a la señora Carlota Peña, ya en Orizaba, que le van a Francia, nos dicen el día de hoy, que el Mundial se quedó en México con este programa, nos dice Enrique Solano de Juriquilla, Querétaro, muchísimas gracias. Ya también vamos a hablar del partidazo ayer, sin bar, sin pausas de hidratación entre el Cruz Azul y el San Luis Potosí. No, qué bajón. Bueno, más adelante. Desde San Nicolás de los Garza, Nuevo León, nos están escuchando, que están amaneciendo de la mejor manera, que es bien informados, y felicitan al programa, a la producción, al doctor Volavsky. Muchísimas gracias. Qué amable, un abrazo allá a Nuevo León. Qué ganas de desayunar un cabrito, doctor Volavsky. Desde Chico, Veracruz, Ángel Córdoba Trujillo, gracias por tus amables comentarios, y nos está invitando allá a Jico, que ahí es donde se lleva a cabo la más hermosa fiesta patronal del estado de Veracruz en honor a Santa Marta Magdalena, el 22 de julio, chiles rellenos y el mejor mole, el de Jico, nos invita, no, pues qué ganas, ¿no?
1: Sí, es el mole veracruzano por excelencia.
0: Uy, qué rico, bueno. Regresamos de Veracruz y de sus delicias, solo Veracruz es bello, a la zona metropolitana del Valle de México rápidamente para informarle que sábado es día de asueto, es día de paseo, de salir a dar la vuelta con la familia, con amigos, solo, que siempre es una excelente compañía y muy importante tener en cuenta que a pesar de todo ello que le estoy diciendo, aplica el programa y no circula, así que hoy no circulan vehículos con holograma 2, ninguno. Si su vehículo cuenta con holograma de verificación 1, no podrá circular si su placa termina en número NON, en 1, en 3, en 5, en 7 y en 9. Aquellos vehículos con holograma 0 y doble 0 pueden circular sin ningún problema, así que tómelo en cuenta para que, bueno, pues doctor Volavsky,
1: pues salgamos a pasear.
0: Ahí está. Gracias. Y bueno, ayer a las 8:48 de la mañana se registró un sismo magnitud 7.4 con epicentro en Ciudad Hidalgo, en el estado de Chiapas, que sacudió gran parte de la región sureste del país, así como la Ciudad de México, Guatemala, El Salvador, sin que se registraran víctimas o daños, solo un susto entre la población. Esto sucedió ayer en el estado de Chiapas, a donde me enlazo con mi compañero Irán Salas. Irán, voy contigo y el reporte. Ay, acabamos de perder la comunicación con mi compañero Irán Salas. Más adelante nos enlazamos con él. Bueno, también el sismo con epicentro en Chiapas se sintió fuertemente en algunas zonas de Tabasco, en donde por precaución algunos inmuebles fueron desalojados. ¿Qué sucedió en Tabasco, Sara Amador? Me enlazo contigo y tu reporte. Buenos días. Que se acaba de cortar la comunicación también con mi compañera Sara Amador. Vamos a ver si la podemos restablecer. Bueno, afortunadamente saldo blanco por este sismo, fue muy fuerte, muy cerca de Puerto Madero, en las costas de Chiapas. Justo al momento del sismo, del temblor del día de ayer, el gobernador del estado, Eduardo Ramírez, pues estaba en un evento y, bueno, inmediatamente hizo un llamado a la población a mantener la calma, a seguir las indicaciones de Protección Civil y paralizó, detuvo las actividades por parte de oficinas de gobierno e hizo un llamado también a la iniciativa privada, bueno, a que se mantuviera alerta. La Secretaría de la Marina emitió una alerta preventiva de tsunami. Vamos a escuchar parte de lo que dijo el gobernador de Chiapas el día de ayer. Tampoco lo tenemos, disculpe usted. Ahí está, vamos a escuchar.
2: Están habiendo réplicas, no tenemos ningún deceso. Algunos temas que en unidad administrativa de Tapachula, otro tema en Suchiate sobre infraestructura, pero nada de qué lamentar. Entonces les pido de favor que quienes puedan permanezcan en su casa y con su familia, estaré atento.
0: Bueno, pues ahí lo tiene usted y vamos a estar pendientes, por supuesto, de pues lo que suceda con las réplicas, pero afortunadamente, saldo blanco, doctor
1: Olazo. Saldo blanco, aquí ahí medio se sintió en algunas zonas, pero no fue nada.
0: ¿Tú lo sentiste?
1: No, yo la verdad desmentiré por las noticias.
0: Ahí está, bueno, vámonos con otros temas. El menor Osmar N. fue condenado a 3 años de reclusión y a pagar más de 3 millones de pesos como reparación del daño, esto por el asesinato de las maestras María del Rosario Sagredo y Tatiana Madrigal, ellas profesoras del Colegio Antón Macareno. Este lamentable hecho sucedió en marzo pasado en el estado de Michoacán. Recordará, aquí se lo reporté puntualmente. De este hecho, bueno, derivó la necesidad y también acciones allá en el estado de Michoacán de atender la salud mental en los centros escolares. Marcos Morales, pues voy contigo con el reporte. Un arma larga fue con la que este menor de edad asesinó a 2 maestras, un arma que llegó de manera ilegal a México de los Estados Unidos. Marcos, buenos días.
3: Así es, Juan, muy buenos días, un gusto el poder saludarte, y es que ya la Fiscalía General del Estado obtuvo, mediante procedimiento abreviado, una pena máxima de 3 años de internamiento, esto conforme a la legislación aplicable en la materia, en contra de un adolescente de 15 años de edad, esto luego de acreditarse su responsabilidad en el feminicidio de 2 profesoras ocurrido en la preparatoria Antón Macarenco, en el municipio de Lázaro Cárdenas. De acuerdo con los medios de prueba expuestos por el agente del Ministerio Público, el órgano jurisdiccional especializado en justicia para adolescentes determinó la responsabilidad de Osmar N. en el delito de feminicidio cometido el pasado 24 de marzo en agravio de las maestras María del Rosario y Tatiana, donde el menor las asesinó con un rifle de asalto. Fue así que un juez impuso una medida de internamiento de 3 años, además del pago de más de 3 millones de pesos, por concepto de reparación del daño. Juan, es la información.
0: Y por supuesto que vamos a estar pendientes, Marcos Morales. Bueno, pues lamentable esta situación que se dio desde un principio. Este muchacho, este menor de edad, pues fue detenido por alumnos de la propia escuela entonces, ¿verdad, Marcos? Fueron alumnos de la escuela quienes le arrebataron el arma. Hay reportes de que incluso le habría disparado a algunos compañeros suyos. Afortunadamente no le impactaron las balas a esos compañeros que, pues con cinta gaffer, ¿no?, lo inmovilizaron.
3: Así es. De acuerdo con los videos posteriormente expuestos también en redes sociales, se aprecia justamente cómo el adolescente llega y en el área de recepción es donde primero arremete en contra de una de las maestras. Posteriormente sigue a otra que trató de ponerse a salvo, le dispara en al menos 7 ocasiones, en ese momento se le vacía el cargador. Él ingresa a uno de los baños, alumnos que se dan cuenta de esta situación aprovechan ese momento en el que ya no tenía municiones cargadas para someterlo, le arrebatan el arma, lo sacan de la escuela y es donde lo amarran incluso con cinta y con algunos cables de luz para que momentos después, cuando llega la policía municipal, pues se le entregan, y de ahí ya viene todo lo del proceso que sabemos, sí. Cómo es como llega en este rifle dentro de una caja de guitarra y pues perpetra esta agresión.
0: Un arma que está en su casa, un arma que llegó a su vivienda de manera ilegal desde los Estados Unidos. Marcos Morales, muchas gracias por el reporte, un abrazo hasta allá, hasta el estado de Michoacán.
3: Aquí estamos al pendiente, excelente día para todos.
0: Y bueno, vamos rápidamente a Jalisco. Elementos de la policía de ese estado detuvieron en Tlajomulco de Zúñiga a un hombre identificado como Miguel N., objetivo prioritario de las autoridades de los Estados Unidos. Uzi Toledo, el reporte, voy contigo a Jalisco, buenos días.
4: Muy buenos días, Juan. Es correcto, elementos de la policía de Jalisco detuvieron a Miguel N., de 49 años, este prófugo de la justicia en Estados Unidos. Era buscado desde hace casi 30 años por escapar de una prisión federal en California. Cumplía una condena por violación. La captura se realizó con la agencia federal U.S. Marshals, que informó que el hombre presuntamente cambió su identidad para ocultarse en México y además contaba con una orden de aprehensión vigente por el delito de fuga de una institución penitenciaria. Él fue capturado en el cruce de las avenidas Adolfo López Mateos y El Palomar, en Tlajomulco de Zúñiga, parte de la zona metropolitana, y pues tras confirmar su identidad fue puesto a disposición del Instituto Nacional de Migración para iniciar el proceso de traslado y presentación ante la Corte del Distrito del Este de California, donde pues va a enfrentar el proceso legal pendiente por su fuga de prisión, Juan.
0: Pues ahí está Uzi Toledo, parte de la coordinación además entre México y Estados Unidos, uno de los más buscados de Estados Unidos, objetivo prioritario, que escapó de una prisión en California, fue detenido en Tlajomulco, allá en Jalisco. Hasta donde te mando un abrazo, Uzi, muy buenos días.
4: Igualmente, excelente fin de semana, gracias.
0: Con esta información nos vamos a una pausa, no se vaya, volvemos con más aquí.
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16: El pez dorado. Tener peces en casa aporta una sensación de tranquilidad inigualable. El pez dorado es la especie más popular gracias a su resistencia y brillantes colores. Observar su nado pausado en un acuario bien cuidado ayuda a reducir el estrés y embellece cualquier rincón.
15: Conoce más.
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0: Son las 7 de la mañana con 30 minutos y ya estamos de regreso en Fórmula Noticias, iniciando este sábado de la mejor manera, que es bien informados. Waterloo Sunset de David Bowie, ahí está, música inglesa. Vamos a estar poniendo también música francesa aquí esta mañana, no solo de Inglaterra. Hoy se juega, hora del centro de México, 3 de la tarde, el partido por el tercer y cuarto lugar del Mundial entre Francia e Inglaterra. Pero bueno, por lo pronto aquí tiene usted esta canción, una interpretación de David Bowie, de una canción original de Ray Davies llamada Waterloo Sunset, que bueno, va mucho a colación, ¿no, doctor Volavsky? Porque pues Waterloo fue una batalla librada entre franceses e ingleses en territorio de Bélgica, muy cerca de la capital de Bruselas, de los pocos lugares en donde hay, pues más que una montaña, diría yo, una colina, que es allí en Waterloo. Y bueno, perdió Napoleón, por eso, doctor Olasco, muchas gracias.
1: A todo el mundo le llega su Waterloo.
0: A todo el mundo le llega su Waterloo. ¿Cómo ve esta canción, doctor? ¿Te gusta?
1: David Bowie me parece extraordinario.
0: Sí, la versión original, te digo, es de Ray Davies, pero la versión de David Bowie es inmejorable. En fin, vamos con más información. Autoridades de la capital del país, de la Ciudad de México, identificaron, escuche usted, a dos bandas que se dedicaban al robo de casa-habitación. ¿Sabe qué es lo más grave? Que esta banda estaba conformada por policías, así como lo escucha, policías de investigación, policías de la Ciudad de México. Hay detenidos, 6 de ellos. Ulises Soriano, el reporte, voy contigo.
2: Juan, muy buenos días, qué gusto saludarte. Como bien lo comentas, dos grupos integrados por policías en activo de la Policía Capitalina y también de la Policía de Investigación fueron identificados por su posible participación en robos a casa-habitación en esta Ciudad de México. Hasta el momento, las investigaciones relacionadas con estos grupos pues dan que al menos 5 carpetas ya han sido iniciadas y han dejado a 6 detenidos, además un agente del PDI y 5 elementos de la Policía Capitalina. El primer caso surgió tras el robo de una vivienda en la colonia Moctezuma, esto en el perímetro de la alcaldía Venustiano Carranza. Videos incorporados a la investigación mostrarían la participación de agentes de investigación que cubrían sus rostros durante el ilícito. Por estos hechos fue detenido Elton N., agente de la PDI, quien fue ingresado al reclusorio norte. Asimismo, han señalado fuentes ministeriales que permanecen pendientes otras 10 órdenes de aprehensión relacionadas con 3 investigaciones más. En un segundo operativo fueron detenidos 5 policías adscritos al sector Oasis y todos ellos, pues entre ellos había 3 mujeres que son investigadas por robo también calificado, mientras que 2 hombres más enfrentan acusaciones por tentativa de homicidio calificado. Mientras tanto, se ha dado a conocer que la policía de la capital reforzará las acciones contra la corrupción y aseguró que no tolerará conductas contrarias a los protocolos policiales, Juan.
0: Importante que se dé a conocer esta información, que haya detenidos. Las investigaciones tendrán que arrojar quiénes más podrían estar involucrados en este esquema terrible, dolorosísimo, policías que tienen que cuidarnos, pues robando casas, habitaciones. Qué bueno que se da a conocer, qué bueno que no se lo guardan. Y bueno, pues pendientes, Ulises Soriano, porque no creo que sean los únicos involucrados, ¿no? Sería por demás, o por llamarlo, ingenuo pensar así.
2: Claro que sí, Juan, nosotros continuamos pendientes sobre todas las diligencias ministeriales que correspondan a este caso.
0: Gracias, Ulises Soriano, por el reporte, pendientes. Y bueno, con esto, más información. 7 personas fueron detenidas en varios municipios del Estado de México. Se llevaron a cabo 14 cateos como parte de un operativo contra la venta ilegal de gas LP. Se aseguraron 2 inmuebles, se decomisaron varios vehículos tipo pipa, así como 6,450 litros de gas. Pablo Espejel, pues voy contigo con el reporte. Dicen que vehículos tipo pipa, pues no son tipo pipa, son pipas, ¿no?
3: Así es, son pipas, Juan, efectivamente, son pipas, algunos vehículos particulares, también otros camiones pesados. Esto se fue posible, Juan, a través de un operativo simultáneo entre la Secretaría de Marina, la Secretaría de Seguridad y de Protección Ciudadana y la Procuraduría General de la República. Esto se llevó a cabo de manera simultánea en varios municipios mexiquenses, pero se llevaron a cabo 14 cateos. De ello, se logró la captura de 7 personas que estarían involucradas en la comisión de este ilícito. Además, se aseguraron 12 inmuebles en donde se decomisaron pues estos vehículos, 6,450 litros de gas licuado de petróleo, mangueras de alta presión, válvulas, armas, droga, una máquina contadora de dinero y diversos dispositivos electrónicos, Juan, con los que llevaban a cabo pues este ilícito. Los detenidos, junto con lo asegurado, fue puesto a disposición de las autoridades competentes para la integración de la carpeta de investigación correspondientes, y estos operativos pues son continuos a través pues seguramente de lo que comentó este sujeto apodado El Ocra, que fue detenido también por la Marina el pasado jueves allá en el Aeropuerto Internacional de la Ciudad de México, y el cual, bueno, pues sería uno de los líderes de esta organización delictiva, Juan.
0: A ver, entonces viene esta detención a través de las testimoniales de este sujeto detenido en el aeropuerto, se da a conocer al menos parte de una red de distribución ilegal de gas LP, es una organización criminal que controla la venta ilegal de gas LP en algunos municipios del Estado de México, y vienen estas detenciones. Pues parece que el caso es grande, Polo, y quedará mucho más, ¿no?
3: Sí. De hecho, continúan los operativos, continúan las investigaciones. Hay más órdenes de cateo en varios municipios, principalmente, Juan, de la región Oriente, que es a donde se centra este tipo de ilícitos.
0: Bueno, pues Leopoldo Espejel, esto con respecto a los cateos derivados de esta detención para pues dar con los integrantes de este grupo delincuencial dedicados a la venta ilegal de gas LP. En otro tema del Estado de México, ha estado lloviendo fuerte, Polo Espejel, en los últimos días. Ayer no fue la excepción. Se han registrado, sí, encharcamientos en la zona conurbada del Estado de México con la Ciudad de México. ¿Cuál es la situación en estos momentos y a través de las acciones que llevan en las autoridades del Estado de México para desasolvar y para atender a priori las lluvias que sabemos que van a venir? ¿Cómo ves la situación hoy con estas lluvias que son pues torrenciales con otros años, Polo? ¿Sí han avanzado? ¿Están igual? ¿Están peor?
3: No, Juan, yo creo que, mira, la construcción del colector Oriente vino a disuasir y a disolver pues una grave problemática que se tenía principalmente, ya lo hemos señalado aquí, en el municipio de Chalco. Recordarás tú esta magna inundación que duró meses, y bueno, pues ya no se ha repetido esta situación, pero sí, en la zona oriente, la carretera Texcoco, Los Reyes Texcoco, la zona de la calzada de Ignacio Zaragoza, el tema de la avenida José López Portillo, que es un tema eterno, porque aquí bajan caudales de aguas, de tierra, de piedra, de lodo, de la Sierra de Guadalupe, y ahí no se ha podido combatir este tema. Lo mismo que sobre la avenida central, la vía Morelos, y ahora recientemente toda la zona oriente, Coajimalpa, Huixquilucan, Naucalpan, pues se han visto sumamente afectados, pero es que también las lluvias han sido más atípicas, y creo que el cambio climático está cambiando pues todos los patrones, a pesar de que se aplican los protocolos de protección civil a través del grupo Tlaloc. Se han instalado más puntos de atención, más campamentos, pero bueno, pues mira, las lluvias no tienen palabra de honor, Juan.
0: No, bueno, y además con el fenómeno del Niño, justo en esta temporada, si las lluvias del año pasado fueron atípicas, estas más, pues ya ni las vamos a llamar atípicas, ya es típico que llueva torrencialmente. Polo, pues pendiente rápidamente, ¿a quién le vas en el partido hoy? De esos que nadie quiere jugar, que es el de los dos principales perdedores, bueno, del pues, Mundial, tercer y cuarto lugar.
3: Mi favorito es Francia, Juan.
0: Francia. Bueno, pues sí, ya estaremos viendo si se resarce Francia del Waterloo o Inglaterra lo reafirma. Abrazo, Polo Espejel. Muchas gracias por tu reporte.
3: Buen día.
0: Muy buen día. Bueno, una visita a Ottawa, el secretario de Relaciones Exteriores de nuestro país, Roberto Velasco, estuvo un encuentro con Anita Anand, ministra de Exteriores de Canadá. Óscar Zúñiga, el reporte, ¿en qué consistió este encuentro y, bueno, a qué se llegó?
4: Gracias, Juan. ¿Qué tal? Muy buenos días. Efectivamente, al reunirse en Ottawa con la ministra de Relaciones Exteriores de Canadá, Anita Anand, el canciller Roberto Velasco destacó la cooperación que existe entre nuestros países, señalando que seguirán creando oportunidades para seguir fortaleciendo a América del Norte con el T-MEC. Escuchemos.
5: La asociación entre México y Canadá entra en una etapa de cooperación aún más estrecha, que seguirá creando oportunidades, fortaleciendo América del Norte y mejorando el bienestar de nuestras sociedades.
4: Durante esta reunión, Juan, de trabajo precisamente de ambos cancilleres, acordaron colaborar por una relación más dinámica, que habrá precisamente nuevas oportunidades para las empresas, las innovaciones y el bienestar compartido, y seguir profundizando los lazos bajo la Asociación Estratégica Integral. Aquí Velasco Álvarez agregó que ambas naciones tienen una amplia agenda de trabajo y seguirán coordinándose para intercambiar perspectivas y convertir esta alianza en resultados concretos para los pueblos de ambos países. Juan, el reporte.
0: Bueno, pues ahí está, estrechando lazos México y Canadá. Oscar, muchas gracias por el reporte, que tengas muy, muy bonita mañana. Rápidamente, ¿le vas a quién, Inglaterra o a Francia?
4: Pues le voy a Francia en este caso, sin embargo, bueno, pues ya en el partido pues le voy a España.
0: Oscar, abrazo fuerte, muy bonito sábado, volvemos.
6: Ramos se quedó con ganas de más. El árbitro mexicano César Arturo Ramos regresó a casa con sentimientos encontrados. Después de participar en su tercera gran competencia de selecciones, el silbante reconoció su decepción por haber dirigido únicamente 2 partidos. Ramos esperaba recibir más designaciones conforme avanzaba el torneo, pero finalmente no volvió a aparecer en la fase decisiva. Aún así, continúa consolidándose como uno de los árbitros mexicanos más importantes de las últimas décadas, gracias a su amplia trayectoria internacional.
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6: La orina de los gatos brilla bajo la luz ultravioleta debido a que sus componentes químicos naturales la hacen fluorescente.
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8: Izamal, Yucatán, conocida como la Ciudad Amarilla. Todas sus fachadas están pintadas de este color, creando una armonía visual impresionante. Destaca el convento franciscano construido sobre una pirámide maya. Es un cruce vivo entre la época prehispánica, colonial y la modernidad.
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6: Un caracol puede dormir durante 3 años seguidos si las condiciones del clima no son favorables para su supervivencia natural.
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6: La miel es el único alimento natural que nunca se echa a perder debido a su baja humedad y acidez.
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6: Las huellas dactilares de los koalas son muy parecidas a las de los humanos. Incluso podrían confundirse, ya que tienen patrones similares.
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9: Por lo menos una decena de medios de comunicación y periodistas de Zacatlán y la Sierra del Norte de Puebla condenaron mensajes anónimos dirigidos contra el gremio periodístico, que crean clima de hostilidad, y adelantaron que interpondrán denuncias penales individuales. La jefa de gobierno, Clara Brugada, afirmó que la Ciudad de México fue la mejor sede del Mundial de Fútbol. Puntualizó que la derrama económica fue de entre 44 mil y 66 mil millones de pesos. Señaló que junio presentó un récord en empleo formal y hubo un volumen de turismo tal que benefició a todas las alcaldías. Con el protocolo de feminicidio, la Fiscalía General de Justicia de Tamaulipas investiga la muerte de Dafne, menor de 13 años de edad, quien murió durante un curso de verano en una academia militarizada de Ciudad Madero a causa de una presunta caída. Informó Amy Arriaga. 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

0: Son las 7 de la mañana con 45 minutos y ya estamos de regreso en Fórmula Noticias, iniciando este sábado de la mejor manera, que es bien informados. Estamos escuchando esta canción que se llama Dernier Dance, el último baile, con Indila, una canción escrita por esta artista francesa en colaboración por un músico llamado Skalpovich, una canción francesa del año 2013, fue el sencillo debut de Indila, una cantante. Bueno, Dr. Bolavsky es muy fan de ella, comenzó cantando en la calle y ahora es pues uno de los grandes referentes de la música en Francia, así como los grandes que empiezan en el metro, en las esquinas, afuera de los museos, alcanzó gran éxito internacional. Y escuche usted pop francés, pero de repente con algunas influencias como medio orientales, ¿no? Dr. Bolavsky, la Dernier Dance, el último baile, y bueno, fue el primero de ella.
1: Y como un poquito medio hindú, algo así, que es un poquito medio hindú. Y ahí tenemos otra chica también que empezó en la calle, que se llamó Sas.
0: Sí, a ella también la vamos a escuchar más adelante. Sas. La vamos a escuchar más adelante. Bueno, gracias por sus llamadas, gracias por sus mensajes. Buenos días, Juan y equipo. Nos dice, por favor, We Are the Champions, The Queen. Ya te estás adelantando, pero bueno, nada, ni campeones fueron. Pero bueno, claro que la vamos a poner, uno de los grandes temas ingleses. The Carpet Crawlers con Genesis o Too Old to Rock and Roll de Jethro Tull. Nos dice Pascual Moreno que quiere escuchar en Querétaro, en la capital del estado. Excelente programa, nos dice. Bueno, a ver, por favor, dinos allá desde Querétaro, Pascual, si es cierto los ingredientes y los platillos que el doctor Olavsky va a proponer para desayunar comida queretana esta mañana. Estate pendiente porque ya en unos minutos nos va a abrir el apetito. Vamos con Inglaterra, nos dicen desde la capital de Michoacán, desde Morelia, le van al equipo inglés. Muchísimas gracias, está feliz de los apoyos que reciben las personas más desfavorecidas en México, nos dice, y que él lucha por la continuidad y que vive únicamente su trabajo. Ah, pues un abrazo hasta allá, muchas gracias. Saludos desde Tijuana, nos dicen, gana Francia 2-1, Chuy, que además le va al Cruz Azul. No, pues él sí sabe fútbol, sí. Aunque también de derrotas. Gabriel López desde Xochimilco, desde la Ciudad de México, dice, por favor no regañes al doctor Bolavsky. A ver, doctor, ¿cuánto he regañado?
1: No, ya no.
0: Ahí está, no lo regaño, aquí nada más nos hablamos con cariño. Vamos con más información, se lo di a conocer desde antier, el gobernador de Baja California por el PAN, el primer gobernador de oposición en la historia moderna de nuestro país, Ernesto Rufo Apple, fue detenido el jueves en Ensenada. Está señalado de encabezar una colosal red de contrabando de combustible, es huachicol fiscal, combustible contrabando de los Estados Unidos a México. Bueno, él compareció por videoconferencia y desde las instalaciones de la Fiscalía Especializada en Materia de Delincuencia Organizada y a puerta cerrada ante la jueza Alejandra Ramírez de la Vega. Ulises Soriano, nada se sabe pues de esta primera audiencia de Rufo, si continúa, si ya acabó, qué se dijo ahí. Lo que se sabe, lo poco, tú lo tienes con tu reporte, me enlazo contigo de nuevo, Ulises.
2: Juan, muy buenos días, qué gusto volverte a saludar. Pues como bien lo comentas, es una audiencia inicial que podría durar bastantes horas, sobre todo porque se deben de descargar todas estas pruebas que se tiene de parte del Ministerio Público Federal con respecto a esta gran red pues de huachicol fiscal. Déjame decirte, Juan, que desde este viernes ha comenzado esta comparecencia ante una jueza de control adscrita al penal del altiplano en el Estado de México tras la detención del exgobernador de Baja California, quien es señalado e investigado con el presunto contrabando de hidrocarburos. Y déjame decirte, Juan, que esta audiencia comenzó alrededor de las 14 horas, cuando también se dictó una pausa, y alrededor de las 7 de la noche del día de ayer pues se reanudó, y sin duda alguna habían de comparecer 6 personas más, junto con Rufo serían 7, y por lo tanto sería una audiencia bastante larga porque cada uno de estas personas tendría que dar su versión de los hechos. Mientras tanto, Juan, el día de ayer a las afueras de la Fiscalía Especializada en Materia de Delincuencia Organizada, la FEMDO de la Fiscalía General de la República, en el Paseo de la Reforma número 75, pues al filo del mediodía, diversas cajas, al menos 18, con paquetes relacionados con su caso, y la empresa Ingemar, que es la que está señalada como parte fundamental de este caso, pues arribaron y entraron por la puerta grande, fuertemente custodiados por la Secretaría de Marina Armada de México. Y en una de las cajas pues se podía ver el logo de esta empresa, así como diversas carpetas relacionadas con documentación importante. Y déjame decirte, Juan, que durante el día de ayer y hasta esta mañana, pues no hay un operativo complicado o bastante importante en esta zona que nos indique la presencia de algunas personas de bastante importancia en este punto de la Ciudad de México. Sin embargo, no se descarta que más adelante se pueda presentar algún traslado hasta el altiplano, Juan.
0: Bueno, y vamos a estar pendientes si esto sucede. Mientras tanto, Ulises Soriano, muchísimas gracias por tu reporte. Más adelante hablamos más sobre esta detención de Ernesto Rufo, del huachicol fiscal, una investigación, por cierto, que lleva ya al menos un año. El mismo Rufo, el año pasado, finales de 2025, acudió a instalaciones de autoridades judiciales de la Fiscalía para declarar. No es un tema nuevo, no es que haya salido de la noche a la mañana, es un tema que, bueno, pues ya tiene mucho tiempo, llevamos a cabo la investigación, y bueno, de esto hablaré a profundidad, de lo que implica, de la participación de los Estados Unidos, porque México detiene gobernadores y decomisa huachicol, pero y los Estados Unidos, su participación, las empresas que allá están involucradas, claramente el petróleo, pues lavado, salió de allá. De esto voy a hablar más adelante. Ulises, pendientes.
2: Claro que sí, Juan, continuamos pendientes. Muy buen día.
0: Y bueno, vamos con más información. Petróleos Mexicanos informó que continúa con los trabajos técnicos para el cierre definitivo del Pozo CREM 1, que desde el pasado 5 de marzo, bueno, ardió por más de 100 días y generó una contingencia en la zona de Choapas, allá en Veracruz. Óscar Zúñiga, continúan los trabajos técnicos. ¿Qué dice Pemex sobre esta situación? Buenos días de nuevo.
3: Así es, Juan. Efectivamente, Petróleos Mexicanos informó que los trabajos técnicos en el Pozo CREM 1, en las Chuapas, se precisamente concentran actualmente en el cierre definitivo para detener su flujo, y ya se encuentra en el sitio un nuevo sistema de válvulas y tuberías, por lo que se estima que el taponamiento total de la infraestructura concluya en los próximos días. De acuerdo a la institución, el área circundante al pozo se mantiene bajo monitoreo permanente para medir la presencia de gases y niveles de explosividad. Hasta el momento, Juan, no se ha detectado condiciones de riesgo ni niveles críticos, esto debido a que el flujo actual se compone principalmente de vapor de agua salada totalmente en una fase líquida. Como medida preventiva, Juan, en los cuerpos de agua continúan instaladas barreras de contención en los arroyos aledaños para recuperar los hidrocarburos y proceder a su adecuada disposición. Pemex aseguró mantener una comunicación constante con los representantes de las comunidades afectadas, coordinándose con autoridades municipales y estatales en materia de salud, seguridad ambiental e infraestructura. Cabe señalar, Juan, que la empresa estatal reafirmó su compromiso con las regiones donde opera y aseguró que, bueno, pues mantendrá la atención permanente en campos hasta concluir precisamente esta contingencia. Juan, el reporte.
0: Bueno, hay que estar pendiente. Es importante que dé a conocer Petróleos Mexicanos información sobre lo que se está llevando a cabo, porque no es un tema menor, es un tema delicado, es un tema que se tiene que atender, y bueno, pues si no informan, se da la posibilidad de que se creen, se construyan todo tipo de teorías conspirativas. Qué bueno que da a conocer esto, y por supuesto que vamos a estar pendientes. Muchas gracias, Óscar Zúñiga, de nuevo, abrazo fuerte, y bueno, pues esperemos que tus predicciones del Mundial pues se cumplan como las del pulpo, Óscar.
3: ¿Cuál debe de ser? Tiene que ser así.
0: Oye, ¿alguna canción inglesa que te gusta, de los Beatles a los Rolling Stones hasta, bueno, lo que hoy andan oyendo por allá, que no sé qué sea, pero seguro tú sí?
3: El Submarino Amarillo,
0: ¿no? Ahí está, bueno, doctor Olasky. ¿El postre o la canción? Abrazo, Oscar. A ver, ahí está, doctor.
3: Gracias, Juan. Buenos días.
0: El submarino amarillo, la versión de Loco Valdés, ¿no?
1: La versión de Loco Valdés, a ver, ¿no?, si luego la traemos, pero está muy buena la del submarino amarillo, porque Tintán cantó la de Dame tu mano para rascarme aquí, para rascarme allá. Sí. Y el Loco Valdés sacó la versión de Submarino Amarillo.
0: Ok, pero la versión de Tintán es la versión, la parodia de I Wanna Hold Your Hand, ¿no?
1: Sí.
0: Para que nos informes. Luego te dicen que te regaño, doctor. Ah, bueno, es que sí. ¿Quién las llamadas? A ver, ¿cuánto te he regañado? A ver,
1: No, ya no.
0: Ahí está, doctor Bolas, que nunca jamás en la vida.
1: Pero la de Submarino Amarillo es muy chistosa porque inventa toda la letra de este, el Loco Valdés.
0: Sí, la
1: mejora. A ver si la ponemos al rato.
0: Sí, aquí la tenemos. Dicen que aquí la tienen. Sí, vamos a ponerla, a ver si se puede, a ver si da tiempo. Es una versión de el Loco Valdés. Y bueno, doctor Valdés, nada más rápidamente, antes de irnos a la pausa, recordarle a usted que hoy a las 3 horas, hora del centro de México, a las 3 de la tarde, se juega el partido por el tercer y cuarto lugar del Mundial en Francia, entre Francia e Inglaterra. En el estadio Miami de Florida se va a llevar a cabo este partido. Y bueno, con esta información nos vamos a una muy breve pausa. Ya con la canción del Submarino Amarillo de Loco Valdés. No se vaya, volvemos.
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0: Calidad inigualable, con miles de especies de plantas y animales aún por descubrir. Actúa como un gigantesco sumidero de carbono, absorbiendo toneladas de dióxido de carbono. Sin embargo, enfrenta amenazas críticas debido a la deforestación y la minería ilegal, poniendo en riesgo el equilibrio del planeta.
1: Balogun rompe el silencio. Folarin Balogun habló por primera vez sobre una de las mayores controversias de la competencia. El delantero estadounidense reconoció que la decisión de retirarle la tarjeta roja antes del duelo frente a Bélgica provocaría una enorme discusión. La FIFA determinó dejar sin efecto la expulsión y permitió su participación en el partido de eliminación directa. Aunque evitó profundizar en el tema, Balogun admitió que entendía el malestar generado entre aficionados y especialistas por aquella resolución.
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4: Los ojos de las avestruces son más grandes que sus propios cerebros, lo que les da una visión muy aguda.
5: Información sorprendente.
4: El hielo seco no se derrite, sino que se convierte directamente en gas en un proceso químico llamado sublimación directa.
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0: Son las 8 de la mañana, ya estamos de regreso en Fórmula Noticias, iniciando este sábado de la mejor manera, que es bien informados. Música de Francia, música de Inglaterra esta mañana, hoy que juegan estos dos países, pues el partido por tercer y cuarto lugar del Mundial. Je veux, yo quiero, se llama esta canción, de Zaz, es la intérprete que el doctor Olavsky decía que también cantaba en la calle. Escúchela, yo siento que como que trae gripa, a ver si lo podemos subir un poquito. Bueno, justo ahorita que está cantando, ahí está. Está como mormadita, ¿no, doctor Olavsky?
1: Pues es el acento francés también.
0: No, sí. Está francés, una cosa, pero ya es como más, ¿no? Como mormada, igual y le dio gripita, ese día se enfrió, ¿no?
1: Bueno, ella se hizo famosa por los videos que...
0: Por andar cantando en la calle,
1: se enfrió. Por andar cantando en la calle, pues sí.
0: Pues sí, se enfrió la niña. Bueno, sí. Je veux se llama, quiere decir yo quiero en francés. Díganos qué canción francesa también quiere usted escuchar, nada más la estamos recibiendo, y gracias, por cierto, canciones inglesas muy buenas, además. Desde Tepoztlán nos están saludando esta mañana, Fernando Gil, un abrazo, nos está escuchando. Desde Veracruz, buen día. Desde Minatitlán, Mina, qué bonita ciudad, qué bien se come. Yo le digo que unos chamorros en Minatitlán, de antología. Elías García está trabajando a bordo de su taxi, dando servicio a la comunidad. Excelente programa, nos dice. Bueno, pues muchas gracias, Elías. Nuestro reconocimiento a ti y a todos los profesionales del volante, a todos los taxistas de sitio libres, de aplicación. Aquí nos distinguimos. Son ustedes unos héroes. Y usted que va de pasaje, con cuidado al cerrar la puerta. Muchísimas gracias. Y abrazo hasta Veracruz. Solo Veracruz es bello. Desde Baja California nos están diciendo que quieren la canción Je vais de Sass. Ah, mira qué chistoso. Justo la que estamos escuchando. Y le envían un mensaje solidario a doña Eduviges Jordán de Fortaleza ante la partida de su única hermana, doña Reina Jordán, en Baja California. Bueno, pues nos sumamos, por supuesto, a las condolencias y le enviamos un abrazo que esperamos sea muy reparador, con mucho cariño. Desde Tuxtla Gutiérrez, Chiapas, nos dicen, ayer nos dio una sacudida el planeta. Le voy a Francia en el partido de hoy. Desde muy temprano estoy esperando que empiece el programa. Ah, gracias, que es excelente. Nos dice, por favor, la canción La Vie en Rose con Mireille Mathieu. Bendecido sábado, nos están diciendo desde allá, Lupis Martínez. Abrazo, Lupis. Claro que vamos a poner la canción de La Vie en Rose con Mireille Mathieu y también alguna de Edith Piaf, ¿no?
1: Sí. Y seguro le va a Francia, ¿verdad?
0: Que sí, le está dando a Francia, nos está diciendo que no oyes, sí, Volavsky, sí. Y luego dicen que te regaño, dice, sí, claro, sí. Le voy a Francia en el partido de, sí, hoy. Entonces yo, a mí se me hace que, sí, la va a Francia, dice el doctor, sí, Volavsky. Sí. No, ya tú tomate tu café, doctor, sí, Volavsky, bueno.
1: Que me desvele.
0: Sí, siempre. Sí. Fue a bailar, por cierto, ahí por allá andaban algunos funcionarios. Fuiste a bailar.

0: bailar
1: a al Salón Los Ángeles. Sí, allá hubo un baile ahí para ayudar a Cuba.
0: Ahí está, bueno. Nos cuentes más adelante.
1: Al ratito les cuento.
0: La presidenta Sheinbaum está en Quintana Roo, está de gira en este estado, una gira de trabajo. Ayer fue la Mañana del Pueblo desde Tulum. Además de celebrar la reducción del 85% en los homicidios, que se dio a conocer esta información el día de ayer en el estado de Quintana Roo, es de los estados en donde pues más se ha disminuido el homicidio, presentó la presidenta Claudia Sheinbaum el plan Tulum Renace, adelantó que en 15 días habrá un plan para combatir el sargazo y también anunció que mañana domingo va a estar en Nueva York para la final del Mundial. Esto lo dio a conocer ayer, pues a eso de las 7 de la tarde aproximadamente. Enrique Hernández, al paraíso me enlazo contigo, al Caribe mexicano. Has estado pendiente de las actividades de la presidenta Sheinbaum.
2: ¿Qué tal, Juan? ¿Qué tal? Muy buenos días. Te saludo con gusto y justamente esta gira que estaba programada para 3 días, viernes, sábado y domingo, bueno, pues se redujo justamente para ayer viernes debido a que, como ya lo mencionas, la presidenta tuvo que modificar esta agenda y con ello también cancelar varios de sus eventos aquí programados en Cancún, que eran los dos eventos en este punto. Hay que recordar que fue en Tulum donde se llevó a cabo esta conferencia del pueblo y donde también, por cierto, abordó el tema de la detención de Ernesto Rufo Apple y donde le responde a la oposición para decirle que no se trata de una persecución política. El exgobernador puede demostrar si es o no, si pertenece o no a esa red de huachicol, y de ser lo contrario, bueno, pues los jueces van a actuar de manera imparcial. Vamos a escuchar a la presidenta, Juan.
3: Si el exgobernador tiene, obviamente en el marco de la ley, toda la documentación para demostrar que es inocente, pues actuará el sistema de justicia. Pero la red, de acuerdo con lo que presentó ayer la fiscalía, pues eran agentes aduanales, la propia empresa que importa o que decía importar otra cosa que no era combustible, y la red de distribución de ese combustible en todo el país.
2: Bueno, sin duda una red importante dedicada al huachicol, y por ello la presidenta dice que no es casualidad y esta detención tampoco es una persecución política. Vamos a escucharla.
3: Es falso que haya un asunto político aquí. Es derivado de una investigación que tiene un año. En donde pues se hacen todas las diligencias que tienen que hacerse para poder garantizar ante los jueces pues que se tienen pruebas suficientes para la emisión de una orden de aprehensión.
2: Y bueno, son 8 órdenes de aprehensión las que aún continúan, y es que Omar García Harfuch, el secretario de Seguridad y Protección Ciudadana, él destaca justamente que sin duda alguna es una investigación de más de un año, pues donde se llevó a fondo, no es una investigación al vapor. Vamos a escuchar cómo lo dijo.
4: Esta red, que es de las más grandes de contrabando de combustible, es una investigación de más de un año. Ayer se cumplimentaron 8 órdenes de aprehensión, faltan otras por cumplimentar. Esta red, pues, era la mercancía era ingresada en territorio nacional, y como lo dice ahí, la red declaraba pues prácticamente solo el 10% de la capacidad real.
2: Bueno, y en este marco, como bien lo comentas, Juan, pues también se habló de la seguridad. Hoy por hoy, Quintana Roo es de las entidades más seguras del país, una reducción importante en cuanto a los homicidios, pero también ha repuntado lo que es la economía de esta región y que también ha sido golpeada por lo que es el sargazo. Pues de esta forma la presidenta se reunió con sectores económicos, empresarios, prestadores de servicios durante su recorrido aquí en esta entidad del Caribe mexicano, pero también hizo recorridos náuticos justamente para checar la situación del sargazo. Insiste que sin duda alguna el sargazo que llega aquí a nuestro país es apenas el 10%. Es un problema que se da también en aguas internacionales, y por ello pues ya se habla de una flotilla de barcos que van a impedir el paso del sargazo a las playas mexicanas, lo cual implica la adquisición de nuevos navíos, y con ello también, además de la inversión importante, una estrategia que permita pues revertir esta situación del sargazo, y al mismo tiempo lo que se acumule, que sea un factor en favor de la economía, es decir, la transformación del Sargazo. Y por ello, pues ante esta invitación que hizo Donald Trump, pues por lo que este plan del Sargazo se va a pasar dentro de 15 días, que es el plan del Sargazo. Y también otro tema que se dio justamente, Juan, fue lo que es el parque del Jaguar, donde se habla de una pues en reducción importante en cuanto a tarifas. Esto ya será gratuito, el ingreso al parque, para los nacionales. Pero para el ingreso a las zonas arqueológicas será de 80 pesos para los nacionales, gratis para los locales, y al turismo internacional 265 pesos. Esto ya en Playa del Carmen ayer también se confirmó, como bien lo mencionabas, a las 19 horas que la presidenta pues tenía que modificar la agenda. Únicamente en cualquier momento se va porque continúa aquí en Cancún, pero se va después de reunirse con el gobernador de Chiapas, pero nos confirmó justamente lo del Sargazo en 15 días. Vamos a escucharlo.
5: Que impacta mucho al turismo, a la gente y al turismo. Después nos reunimos.
6: Y en 15 días vamos a hacer un plan integral para el Sargazo. Participa la Marina, va a participar turismo, vamos a comprar más barcos para capturarlo en el mar, que es la mejor manera de hacerlo. Y a trabajar para que sea reciclado el Sargazo, que no genere problemas en la playa, entre otras acciones.
2: Bueno, y al término de este evento en Tulum de Escrituras, también así confirmó que va a asistir a Nueva York justamente para disfrutar de la final del Mundial 2026. Así lo confirmó.
7: Recibí una invitación del presidente Trump para ir el domingo a la final del Mundial. Y tomé la decisión de sí asistir, porque pues es una invitación directa del presidente de los Estados Unidos. Va a estar también el primer ministro Carney. Y mañana voy a grabar un mensaje con más detalle para todos y todos. Pero es una... Mañana en la tarde.
0: Bueno, ahí estuvo la gobernadora todo el tiempo, Mara Lezama, quien también dio a conocer cómo se llevan a cabo pues las gestiones para la colaboración entre el gobierno del Estado y el gobierno federal y lograr cosas como la disminución tan grande que hay en homicidios dolosos en el estado de Quintana Roo. Pues le di una muy, muy cordial bienvenida a la presidenta Claudia Sheinbaum, la respaldó. Vamos a escuchar parte de lo que dijo Mara Lezama el día de ayer.
8: Tenemos mucha presidenta y estamos muy orgullosas y muy orgullosos de su liderazgo. Cuente con el respaldo del pueblo de Quintana Roo para continuar impulsando este segundo piso de la cuarta transformación, la defensa de nuestra soberanía y su gran, gran, gran visión humanista.
0: Y bueno, ahí estuvo esta gira de trabajo. Enrique Hernández, muchísimas gracias por tu reporte. Un abrazo hasta el paraíso, bueno, hasta el Caribe mexicano, hasta el estado de Quintana Roo. Y con esto, pues nosotros nos vamos a una muy breve pausa. No se vaya, volvemos con más aquí en Fórmula Noticias.
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16: Jóvenes que conquistaron reflectores. Cada gran competencia deja nuevos nombres para seguir de cerca. En esta edición destacaron el mexicano Gilberto Mora, los noruegos Oscar Boff y Antonio Nusa, además del suizo Johan Mansambi. Todos aprovecharon la oportunidad para demostrar personalidad, talento y un enorme potencial de cara al futuro. Sus actuaciones despertaron el interés de aficionados, entrenadores y clubes europeos. El relevo generacional ya está en marcha y estas jóvenes promesas parecen destinadas a marcar una época.
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16: Argentina vuelve a desafiar la lógica. Argentina lo hizo otra vez. La albiceleste protagonizó una nueva remontada épica al vencer 2-1 a Inglaterra y conseguir su boleto a la gran final. Cuando el panorama parecía complicarse, el equipo de Lionel Scaloni reaccionó con personalidad para darle la vuelta al marcador y mantener vivo el sueño del bicampeonato. Ahora, el último obstáculo será España, en un duelo que promete quedar para la historia. Dos campeones del mundo definirán al nuevo rey del fútbol.
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16: Los gatos tienen 32 músculos en cada oreja, lo que les permite moverlas de forma independiente para escuchar mejor los sonidos.
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0: Son las 8 de la mañana con 15 minutos y ya estamos de regreso en Fórmula Noticias, iniciando este sábado de la mejor manera, que es bien informados. When I'm 64, estamos escuchando con los Beatles. Cuando tenga 64, esta canción, bueno, música inglesa, música francesa, hoy que juegan estos países, sus selecciones, el partido del Mundial por el tercer y el cuarto lugar. Y bueno, de los Beatles, el disco de Sgt. Pepper, Lonely Heart, del cual pues es el disco de esta canción, pues me parece que es de lo más rescatable, ¿no, doctor Velasco? Igual Help, ¿no? Pero bueno, este disco marca un antes y un después de los Beatles, ¿no?
1: Es una de las canciones más melódicas, más tranquilas y una canción muy bonita.
0: Yo diría que de las más alegres, pero bueno, usted, ¿cuál quiere escuchar? Háganoslo saber. Nuestro chat de WhatsApp es el 5611-786828. Gracias por llamar, gracias por sus mensajes desde Baja California Sur, desde La Paz nos escucha en su coche de aplicación hoy. Cristian Segura, muchísimas gracias, abrazo. Y que le va a Francia y que mañana a España. Pues ahí lo tiene usted. Pues tú, doctor Velasco, tú creo que le vas a Inglaterra hoy, ¿verdad?
1: Yo hoy le iba a que perdieran los dos, pero
0: pues ya perdieron. También. Perdieron, están jugando el primer partido de perdedores. Sí. Luis Mejía nos dice que a ver si ponemos la melodía de los Beatles, Waterloo. Sí, la vamos a poner esta más adelante, con muchísimo gusto. Saludo a todos en el estudio. Desde San Lucas, en Huetamo, Michoacán, abrazo hasta allá. Muchas gracias por escucharnos. Que nos gusta su programa, nos dicen desde Tlaxcala. Un saludo a la familia López Sánchez. Un abrazo muy fuerte. Qué hermoso es el estado de Tlaxcala, por cierto, doctor Velasco.
1: Sí, no, y además se come riquísimo.
0: Híjole, son unos gusanitos de maguey con manteca. El doctor Velasco es fresón y dice, no, es con mantequilla. No, es con manteca. No, no, no.
1: Y los escamoles, y las salsitas de escamoles.
0: Los escamoles con manteca, ¿no? Sí, bueno, sí, ya más adelante hablamos de comida, doctor Velasco. Desde Xalapa, Veracruz, nos pide la canción She's a Rainbow de los Rolling Stones, música de Inglaterra. Ah, gracias por tus amables comentarios. Y bueno, pues mañana la final del Mundial entre las selecciones de España y de Argentina. En esta producción se le va mañana a España. Una España republicana, una España de mucha lucha. México, un país que recibió a los republicanos, a los exiliados españoles, los acogió y forman parte de la comunidad de nuestro país, importantísimos pilares del desarrollo a partir de la primera mitad del siglo XX. Y bueno, pues un saludo a toda la comunidad española, bueno, también a los argentinos, les mandamos un saludo. Ya del fútbol hablamos luego. Y bueno, la presidenta Sheinbaum informó que mañana estará en Nueva York, que fue invitada por Donald Trump al partido de clausura de este Mundial. Y bueno, pues me parece que es algo fundamental al acudir por invitación directa del presidente de los Estados Unidos, de Donald Trump, y coincidir con el primer ministro de Canadá, la presidenta Claudia Sheinbaum, mañana Mark Carney, que se proyecta pues de entrada una imagen que se necesita en momentos como los actuales de unidad y de solidez en la región en la que vivimos, que es Norteamérica, así como lo escucha. Esto especialmente de cara a las conversaciones, las negociaciones del tratado entre México, Estados Unidos y Canadá, los países sedes de este Mundial. Y bueno, pues es importante también señalar que pues a diferencia de la inauguración en el Estadio Ciudad de México, donde la presidenta Claudia Sheinbaum le cedió su boleto a una niña indígena, para además priorizar la cercanía con el pueblo, y decidió ir a un parque público en la zona de Azcapotzalco, en la Ciudad de México, para ahí ver desde una pantalla en un fanfest del Mundial, asistir a la final, pues responde estrictamente de entrada al protocolo, al cumplimiento de un protocolo. Está siendo invitada por el presidente de una nación, por Donald Trump, por el presidente de los Estados Unidos. De entrada es una cortesía internacional fundamental, indispensable, entre una invitación entre presidentes. Y en segundo lugar, pues es muy importante, dadas las discusiones que están con el tratado entre México, Estados Unidos y Canadá, entre otros muchos temas de la agenda bilateral entre México, Estados Unidos, entre México y Canadá, y la agenda trilateral. Rubén Moreira, coordinador de los diputados del PRI, te saludo con muchísimo gusto. A la distancia, me dicen que estás en Todos Santos, justo en Baja California Sur, ahí donde se ponían unas fiestotas los Eagles, en un hotel llamado California, donde compusieron aquella canción tan famosa que se llama Hotel California. Tierra de ostiones, tierra de mucha arena, tierra de desierto y tierra de hongos, Rubén. ¿Cómo estás?
2: Oye, bueno, pues muchas gracias, Juan. Aquí batallando para encontrar mi locación porque el sol está bien padre. Obvio que estamos en un lugar maravilloso. Este también es un paraíso, igual que lo es Cancún, pero muy distinto en su geografía, muy distinta en su fauna, en su flora. Y bueno, muy cerca de aquí, el famoso Hotel California. Ya me tomé la foto por aquello de que sí han estado ahí las águilas.
0: Pero no las del América, sino los Eagles, el grupo. Oye, me parece importante conocer tu postura. Me parece que es muy distinto, ¿no?, el partido inaugural del Mundial en México, en el Estadio de Ciudad de México, en cuanto pues a la decisión que tuvo la presidenta Sheinbaum de verlo en Azcapotzalco, en un fanfest, a la invitación que le hace Donald Trump en momentos como los que estamos viviendo para que vaya al partido de clausura en Nueva York mañana, en donde esperemos que gane España y con ello la izquierda, a la que tú también perteneces, porque tú eres de izquierda, ¿no, Rubén?
2: Hace rato mencionabas tú la importancia de la República Española aquí en México y yo tengo tres nombres que son importantes. Luis Cernuda, que viene acá a México exiliado, León Felipe, uf, y alguien que es un poquito desconocido, pero es muy, muy importante, Pedro Garfias, autor de este poema sobre Asturias, que después se convirtió en un himno. Y ellos son, pues, bien importantes para México y para nuestra literatura, y también le voy a España.
0: Oye, Jesús Rebaque Gadea, él fue el jefe de auxilio a los refugiados españoles en México y el primer director de mi escuela, del Colegio Madrid, Rubén. También él, parte fundamental de la resistencia, de la República y de la comunidad española, que hoy es mexicana también, y que es pilar indiscutible del desarrollo de este país a partir de poquito ya entrada la primera mitad del siglo XX.
2: Fíjate, en Torreón tuvimos una gran, gran influencia sobre de la República, sobre esta gran ciudad, entre ellos el Colegio Cervantes, de ahí de Torreón, del maestro Bigatá y de la familia Méndez Bigatá, que se ha distinguido durante muchos años de ser la mejor escuela de nuestro estado. Entonces, pues para bien, yo sé que llegaron en un momento de tragedia los españoles de la República, pero para bien que llegaron a nuestro país.
0: Sin duda alguna. Rubén, pues ahí está, mañana la final del Mundial, estará la presidenta Claudia Sheinbaum en Nueva York, en el estadio donde se jugará entre España y Argentina. Y con esto, ¿qué te parece? Y vamos rapidísimo a temas de coyuntura y con ello la detención de Ernesto Rufo. Dijo la presidenta Sheinbaum el día de ayer que, bueno, pues está pegado a justicia, que no es persecución política, que es persecución del delito y que, bueno, pues que Ernesto Rufo presente todos los documentos necesarios que considere para su defensa, pero también que la autoridad tiene que presentar las pruebas suficientes para poder determinar la culpabilidad en lo que se le está acusando, una investigación que lleva más de un año y una investigación que me parece que se tiene que llevar con pulcritud en México, nadie lo duda, pero también tiene que haber una investigación en Estados Unidos, ¿no, Rubén? Porque pues de nada sirve que en México se detengan personas y se decomisen carrotanques con combustible ilegal, si se está surtiendo de empresas de los Estados Unidos, también tiene que haber investigaciones y detenidos allá, ¿no?
2: Claro, yo diría cuatro cosas. La primera, qué bueno que hubo esta detención. El descubrimiento inicial fue en mi entidad, porque por ahí pasa todo el ferrocarril que viene de la frontera, y nosotros exigimos que haya una investigación profunda. Esa es la primera. La segunda, debido proceso, que no quede duda de qué está sucediendo, y ahí el exgobernador tendrá y debe tener la oportunidad para defenderse. Tercera situación, que se agoten todas las investigaciones en este caso, porque pues obviamente ese volumen pues no iba a ser vendido en las carreteras en un tanque, sino iba a estar distribuido con grandes consumidores o en gasolineras. Entonces que se agote toda esa investigación y se castigue a los culpables. Y la cuarta, pues yo creo que es muy importante la colaboración internacional, tú lo has dicho, porque ese combustible venía de allá y ni modo que Bueno, yo voy con que pase un pequeño bidón, pero oye, tantos tanques de ferrocarril, pues es imposible sin que las autoridades se den cuenta. Y seguramente allá también hubo cosas que no fueron correctas. Entonces tendría que castigarse también allá.
0: Estoy totalmente.
2: Con estos personajes.
0: Aquí y allá, y bueno, pues reportaron el 10% en promedio de lo que traían esos carrotanques de combustible, evidentemente lavado, ilegal. Pues Rubén, nos cayó como siempre la pausa. Hay un restaurante de ostiones ahí en donde estás, en Todos Santos, el único, que yo te recomiendo enormemente.
2: Si ahorita
0: te
2: gusta. Lo voy a buscar.
0: Ahorita te mando cómo se llama, para no hacer el anuncio también un poco al aire. ¿A quién le vas mañana entonces? A España, ¿verdad?
2: España. La sí. Verdad, España. Pero la final se habla en español y eso es bien importante.
0: Así es, se habla en español, es muy importante, y se hablan en español en Puebla, York. Rubén, abrazo muy fuerte hasta allá, hasta Baja California Sur, hasta Todos Santos, de estar haciendo un calor terrible, y nos escuchamos la próxima semana, ¿no? Aquí te tenemos tu disco, estamos guardando tu disco de Félix Salgado Macedonio cuando cantaba.
2: ¡Oh, me otro exitazo!
0: Te lo guardamos acá con mucho cariño. Gracias, Rubén Moreira. Con esto nos vamos a una pausa, volvemos.
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0: Son las 8 de la mañana con 30 minutos y ya estamos de regreso en Fórmula Noticias, iniciando este sábado de la mejor manera, que es bien informados. Capri, se finí, se acabó Capri. Estamos escuchando esta canción de Hervé Villard, una canción francesa. Hoy juega Francia contra Inglaterra, 3 de la tarde, hora del centro de México. El partido por el tercer lugar del Mundial. Y bueno, música francesa también esta mañana, sin duda alguna. Y más adelante le seguimos poniendo otros temas en francés y otros en inglés. Cantado por ingleses, ¿eh? Y música en francés cantada por franceses, porque hay grandes exponentes de la música cantada en francés que no son de Francia, como Jacques Brel, que era belga, o más reciente Stromae, que es belga, o cantantes suizos. Y bueno, pues música en inglés, tal vez la más conocida, pues sea la de Estados Unidos, ¿no? Aunque la mejor siempre va a ser de Inglaterra, doctor Wolowski.
1: ¡Habla, despierta! No, pues nada más la que nos pidan también, que el público nos hable para pedirnos las canciones.
0: Ahí está. Bueno, muchas gracias por sus llamadas, por sus mensajes. Nos están pidiendo la canción de Trying to be Cool de Phoenix, que es francesa. No sabía. Saludos desde Playa del Carmen, que ayer hubo muchísimo tráfico, estuvo la presidenta Sheinbaum. Sí, gracias Mario Abraham Girón, muchas gracias por escucharnos. Y bueno, con esto, pues seguimos con el caso de Ernesto Rufo. Es muy importante que pues se dé a conocer qué es lo que sucedió alrededor pues de esta detención. No es un asunto menor esta detención, es un asunto de enorme importancia. La detención, pues estamos hablando del primer gobernador de oposición en la historia moderna de nuestro país, además una figura histórica del PAN, hoy en otra organización política, en Somos MX, pues manda una señal que trasciende la biografía del exgobernador. No se trata solo en estos momentos de un exgobernador, sino de la prueba de que el combate al huachicol fiscal está dispuesto a tocar nombres de peso, sin importar de qué partido, de qué trayectoria estemos hablando aquí. Y aquí la clave, o al menos una de ellas, es Ingemar, es la empresa del exgobernador Rufo, señalada, una empresa esta, en el megadecomiso, porque es un asunto que ya tiene tiempo, de 15 millones de litros de combustible en el estado de Coahuila. Forma parte, escuche usted, de una investigación que no es nueva. Tiene más de 200 órdenes de aprehensión entre aduaneros, militares y empresarios. Lo relevante ahora, pues no solo es el arresto en sí, que sí es relevante, pero no solo eso, sino lo que venga después. Es la composición, ¿no?, de esta empresa, la societaria, importa tanto como el delito mismo. Mire usted, Ernesto Rufo llegó a Ingemar, a esta empresa de la cual hoy es accionista mayoritario, como socio, en 2021 por una invitación del empresario José Merino Valdés Cuervo, en sociedad además con una comercializadora de los Estados Unidos, estamos hablando de Velar Fuels Company. Es decir, estamos hablando aquí de capital político, de capital empresarial nacional y también de un socio extranjero. Y todo esto junto operando para falsificar pedimentos de importación y para subdeclarar volúmenes. Es un asunto grave, es un asunto delicado. El caso Rufo Appel deja de ser un asunto exclusivamente de nuestro país, de ser exclusivamente un asunto mexicano, porque en cuanto se examina de dónde salía el combustible, pues viene el hilo de todo este entramado. ¿De dónde? De Texas, de los Estados Unidos. Velar Fuels Company, con sede en Corpus Christi, era el principal proveedor de Ingemar, facilitaba el ingreso del hidrocarburo. Lambrucar, con sede en Houston y sucursales en varios estados mexicanos, aparecía sellada directamente en los ferrotanques decomisados. El propio Departamento de Justicia de los Estados Unidos reconoció que investiga el papel de estas empresas en el transporte del combustible y llegó a describir a Texas, no como un simple productor, sino como el punto en donde el crudo robado en México se lava, se legaliza y se vuelve a distribuir. Escuche usted el entramado. Y ahora, ante este escenario, pues sí, México puede detener gobernadores, puede confiscar ferrotanques, pero mientras el origen del fraude no se toque con el mismo rigor, la red va a seguir teniendo un proveedor dispuesto del otro lado de la frontera. Ahí está, mire usted, la confirmación de la presidenta Sheinbaum en su momento de que hay empresas de Estados Unidos bajo investigación en la Fiscalía General de la República, y es un paso, sin duda alguna, importante, es lo que se tiene que hacer en nuestro territorio. Pero entonces la pregunta pendiente es, si el Departamento de Justicia de los Estados Unidos va a actuar con la misma determinación que sus contrapartes mexicanas o si el caso va a quedar, una vez más, resuelto solo de un lado del Río Bravo, del nuestro, porque el entramado surge allá en los Estados Unidos. César Gutiérrez Priego, abogado, especialista en temas de seguridad y Fuerzas Armadas, como siempre, te saludo con muchísimo gusto con este tema, con la detención de Ernesto Rufo, sí, con lo que implica, pero con el esquema este de huachicol fiscal. ¿Cómo estás? Muy buenos días.
2: Muy buenos días, Juan. Como siempre, un placer saludarte.
0: César, me parece indispensable que la Fiscalía General de la República acredite la responsabilidad de, pues, el exgobernador de Baja California, de Ernesto Rufo, que el proceso se lleve en estricto apego a la ley. Se acusa desde esta nueva organización política, Somos MX, de persecución política y exige la liberación de Ernesto Rufo, quien es miembro de este partido, parte de su consejo consultivo. ¿Tú ves persecución del delito, persecución política? ¿Y qué elementos tendrías para sustentar cualquiera que sea tu postura al respecto, César?
2: Mira, yo no veo ninguna persecución política, tan es así que existe una carpeta de investigación donde ya se le había señalado que estaban investigando a este exgobernador, incluso antes de que existiera Somos México como partido. Me parece que no tiene absolutamente nada que ver. Segundo, para todos aquellos que dicen, lo único que se encargaba era de la logística y la documentación, pues de eso se le está acusando, de que se haya utilizado documentos apócrifos para apoyar al contrabando ilegal de combustibles en el país. Y me parece sumamente importante que no se mezclen los temas, mi querido Juan. He escuchado muchísimos temas donde dicen, queríamos ver a un gobernador preso, pero terminó siendo un gobernador de oposición. Queríamos ver a otros personajes del huachicol que pagaran, pero se quisieron lavar las manos. Me parece que una cosa está completamente sesgada de otra. Y a lo que voy es, nadie puede negar que él tenía una empresa con contactos para la distribución de combustible en todo el país. Y nadie puede negar que se investigó, que tiene más de un año que se realizó una investigación en donde Ingemar está involucrada. Tan es así que es la empresa la que se encargó de realizar todo este entramado con pedimentos y con todo lo demás. Y él, al ser socio de esa empresa, por lo mismo, pues, tiene una responsabilidad. Qué curioso ver al líder de Somos México, a Costa Naranjo, salir a defender no al exgobernador, sino a su empresa. Y ahí es donde yo me pregunto, mi querido Juan, ¿cómo sabe tanto a Costa Naranjo de lo que realiza Ingemar si se supone que él no tendría absolutamente nada que ver en esa empresa? No vaya a ser el día de mañana que de repente nos salgan que a lo mejor Somos México recibió financiamiento de Ingemar, y entonces ahí sí podríamos entrar ante un problema de carácter legal en donde incluso un partido político recién creado esté ligado a dinero que viene proveniente de la delincuencia organizada. Hay que tener cuidado, ¿no?
0: Estoy totalmente de acuerdo y bueno, pues ahí está la lupa puesta y estaremos pendientes del proceso. No se sabe realmente nada de la primera audiencia de Ernesto Rufo, ni siquiera si ya terminó, empezó ayer en la tarde. Hay hermetismo absoluto, me imagino que así lo requiere pues la investigación para no entorpecerla o vulnerarla. César, dos minutitos, pero decía hace unos minutos, aquí se detienen gobernadores, se decomisan carrotanques, se llevan a cabo todo tipo de gestiones, es obligación de las autoridades mexicanas hacerlo. Pero ¿qué pasa con los Estados Unidos? Es decir, el huachicol viene de empresas de allá, César Gutiérrez Priego. O sea, siempre mientras haya oferta va a haber demanda, ¿no? ¿Qué tiene que hacer Estados Unidos? ¿Qué tiene que exigir el gobierno de México a sus contrapartes en los Estados Unidos con respecto a quienes estén involucrados, a los representantes legales de esas empresas norteamericanas, César?
2: Yo creo que tendrán que solicitar la detención de los dueños de esas empresas, mi querido Juan, con fines de extradición, y veamos cuál es la forma en que el gobierno de los Estados Unidos va a resolver esa situación. Y me parece que sería sumamente importante verlos con el mismo afán de persecución, ¿no?, que se tiene con, obviamente, empresarios y políticos de otro país, porque en realidad donde nace el contrabando de combustibles, como lo señalas, mi querido Juan, es en Estados Unidos, y en específico en un estado como Texas, ¿no?, que es obviamente uno de los estados más conocidos a nivel mundial por la producción de combustibles, ¿no? Es el estado tejano, es el estado petrolero. Entonces, si nosotros no vemos la reciprocidad por parte del gobierno de los Estados Unidos, entonces no va a funcionar, mi querido Juan, porque imagínate quién es quien los apoya desde los Estados Unidos para que toda esa información realmente pueda servir para que se introduzcan de forma ilegal los combustibles, ¿no? Entonces veamos esa reciprocidad internacional que la Fiscalía de los Estados Unidos no le ha mostrado a México en casos como el de Cabeza de Vaca y algunos otros.
0: Pues César Gutiérrez Priego, estaremos pendientes de lo que sea también del otro lado de la frontera, de donde viene el huachicol. Abrazo fuerte y gracias por además en sábado tempranito tomarnos la llamada.
2: No, hombre, como siempre un placer, mi querido Juan.
0: Volvemos.
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6: Explorando la naturaleza. Ubicada en Queensland, la selva de Daintree es uno de los ecosistemas más antiguos del mundo, con más de 180 millones de años de existencia. Este bosque tropical es único porque se encuentra directamente en la Gran Barrera de Coral. Alberga una mezcla fascinante de flora primitiva y fauna exótica, como el casuario. Su valor histórico y biológico es tan inmenso que ha sido declarada Patrimonio de la Humanidad por la UNESCO.
7: Territorio animal.
8: El hurón. Los hurones son mascotas extremadamente energéticas y juguetonas. Tienen un cuerpo flexible que les permite explorar cada escondite de la casa. Son muy sociables y crean vínculos muy fuertes con sus dueños, aunque requieren una supervisión constante debido a su naturaleza traviesa y curiosa.
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10: En Houston, Texas, familia y amigos despidieron a Lorenzo Salgado, migrante muerto en un operativo migratorio de Estados Unidos. Frente al cuerpo de su padre, sus tres hijos recibieron a los asistentes y colocaron cascos de construcción, símbolo del oficio con que sostuvo a su familia. El Partido Verde Ecologista de México indicó que la iniciativa de ley que homologaría la prevención, investigación y sanción del feminicidio en todo el país confirma la importancia de contar con fiscalías especializadas en delitos contra las mujeres en las 32 entidades federativas, que es una propuesta impulsada por el Instituto Político. Más de 500,000 de personas se quedaron sin servicio eléctrico en Chile en medio de un temporal de intensas lluvias, marejadas y vientos que afectan a 10 de las 16 regiones del país. El gobierno chileno decretó suspensión de clases y desplegó equipos de emergencia. Informó Amy Arriaga. 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

0: Son las 8 de la mañana con 45 minutos y ya estamos de regreso en Fórmula Noticias, iniciando este sábado de la mejor manera, que es bien informados. Alexandra, estamos escuchando con Claude François, hasta rimó, verso sin esfuerzo. Claude François, Claudette, así es, Claude, dice Claudette, se llamaba, pues este showman, que siempre estaba acompañado de bailarinas, fundamental en la Francia de los 70, de los 80, Claude François. Y bueno, tiene usted esta canción, una de las más alegres, disco, ¿no, doctor Bolavsky?
1: Era como el Fito Girón de Francia.
0: No, nada que ver, doctor Bolavsky, si no sabes, no hables, No, estás muy mal,
1: no, doctor no, Bolavsky. ¿Cómo no?
0: ¿Cuándo viste a Fito Girón cantando? A ver, dime.
1: No, sí bailaba.
0: No, dije sí, cantando, no bailando, a ver.
1: Sí, no,
0: dicen,
1: no,
0: si sí está usted regañando al doctor Bolavsky, se lo merece. Están diciendo nada más aquí. Bueno, con esto nos vamos a los deportes. Sí, a los deportes.
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0: Y bueno, ya está con nosotros el artista del deporte, José Luis Cuevas, el pintor en la cancha y en la mesa de discusión. Bienvenido, pintor.
11: Juan, ¿cómo estás? Días. Vi a Lorenzo Antonio Francés cantando hace unos momentos en el grupo Fórmula.
0: Estás mal, ¿eh?
11: No regañes al doctor Bolavsky.
0: A François, aquí dijiste tú que era Fito Girón.
1: Fito Girón, sí.
0: Tú, Lorenzo Antonio.
11: Le faltó su traje azul rey y ya con eso estábamos del otro lado, con ese videoclip fantástico.
0: Fíjate que sí te puede dar una referencia ahora que lo dices de Lorenzo Antonio en lo visual.
11: Pero ya es otra interpretación.
0: No, sí. Y mira que pues Lorenzo Antonio pues estaba padre, ¿no? Tú, aquel pintor la cantaba en los festivales de la escuela y se ponía un clavel en la boca. ¡Hay una foto!
11: No.
0: Se la cantaba así.
11: En la boca no, sí, está en otro
0: el clavel, lado. ¿Dónde lo tenías? Y le bailabas así, son dos cerros, ¿te acuerdas?
11: No, es que tengo un buen amigo que se parece mucho a Lorenzo Antonio.
0: ¿Quién es?
11: Un amigo ahí de... El hombre de la masa, Chito Martínez, le mandamos un saludo y le echábamos relajo que se parecía a Lorenzo Antonio, esos trajes gigantes que usaba, porque eran enormes esos trajes, además el color poco común, ¿no?
0: Sí, así es, paisano allá en los Estados Unidos, Lorenzo Antonio, nació en los Estados Unidos y bueno, pues debería de, no sé, hacer un como regreso, ¿no? Si lo hacen los de Magneto y los de Mercurio, que no lo haga Lorenzo Antonio.
11: Correcto.
0: Ahí está, bueno. Bueno, si contratan a Memo Ochoa, bueno, que vaya a la selección nacional.
11: Si regresó el Atlante a la primera división, ¿por qué no, en este caso, a la música Lorenzo Antonio?
0: Los Potros de Hierro, ¿sabes por qué se llaman así?
11: No, a ver, dime.
0: Un cronista deportivo en la década de los 40, varios se lo adjudican, escribía sus notas deportivas y le puso, tienen la fuerza de unos potros, y otro cronista deportivo lo puso de hierro, y entonces es por eso que así se llama.
11: Así quedó ese
0: ya como
11: equipo.
0: Ya comparezco el tío, ¿no? Anecdotario. Oye, pero a ver, hoy el partido que nadie quiere jugar, que sí vamos a ver.
11: Nadie quiere jugar.
0: Dice que nadie quiere ver, pero sí lo vamos a ver
11: todos.
0: No,
11: es que...
0: Es el de los perdedores.
11: Es que este partido, Juan, era la final casi casi en la mente de todos. Veíamos a Inglaterra y veíamos a Francia. No sé si por odio a Argentina, pero sí veíamos a Inglaterra llegando a la final y a Francia era en automático prácticamente que lo veíamos ahí. Es curioso que vaya a ser el juego por el tercer este lugar y también por la bota de oro, porque ahí está peleando Kylian Mbappé y Harry Kane, el goleo individual junto con Messi de este mundial. Así que el que haga más goles va a terminar por aspirar a esta bota de oro. Uh-huh. Y para Mbappé es muy importante porque si logra Mbappé marcar más goles y superar a Messi, el día de mañana le va a meter una presión importante, además de que Mbappé tendrá cuando menos otro mundial más para poder ser el goleador histórico de todos los tiempos.
0: ¿Va a jugar Mbappé el día de hoy?
11: Yo creo que sí por ese tema. A lo mejor claro, ¿no? Si te dijera que no se juega nada, pero el goleo individual está el tema también de la dignidad. Los dos equipos les dolió muchísimo perder. Es en Miami. O sea, estaba tan bien estructurado todo el guión que Miami, sabemos, es la casa de Messi y de una gran cantidad de argentinos. Por si no llegaba a la final, bueno, tenía su premio de consolación que era jugar en Miami. Va a ser Francia-Inglaterra, 3 de la tarde el día de hoy el partido allá en los Estados Unidos. Y bueno, ayer hubo en Estados Unidos cualquier cantidad de actividades en Nueva York con la final, con la previa, con entrenadores, con jugadores, pero también llevaron a Messi, llevaron a un par de jugadores más de cada equipo a platicar con los fans. Y cobraban $80 para que entraras, no que le preguntaras si eras afortunado adelante, pero si no, $80 para sentarte ahí y ver a Messi de cerca. FIFA.
0: ¿Te pagaban $80 para ver a Messi de
11: cerca? No. Tú pagabas $80 para ver a Messi ahí a...
0: Yo ni por 80 metros. Yo verlo jugar fútbol, sí, es un gran espectáculo, pero ¿qué interés tiene ver a Messi fuera de la cancha?
11: Pues Infantino le vio un interés y fue un éxito.
0: Es el mejor jugador del mundo, no hay duda, me parece.
11: Sí, ayer le preguntaban a Messi sobre, no sé si has visto esta foto de Messi y Lamine Yamal, que lo está bañando.
0: A ver si la pueden buscar aquí en la producción.
11: Esa foto tiene una connotación bien importante porque fue hace prácticamente 20 años y fue una foto que le dio la vuelta al mundo hace como 4, cuando empezaba en las inferiores del equipo del Barcelona, Lamine Yamal, porque decían, es el heredero, Messi ya no está, mira, ahí está esa foto.
0: Qué cosas, ¿no? A ver, esta foto, el contexto, rápidamente, se hace a través de una campaña...
11: De UNICEF.
0: De UNICEF, y Lamine Yamal, de bebé, bueno, pues está en su familia en unas condiciones verdaderamente muy complicadas, terribles.
11: Gana un sorteo previo para estar aquí, o sea, ni siquiera fue un dedazo de así este es. Chico va a ser, ¿no? Ajá. Lo curioso es en lo que se convierte, que después es el heredero de Messi en el Barcelona, en la cantera, y a Messi lo llaman como llamaron a Rafa Márquez y algunos otros elementos en su momento a tomarse fotos así, ¿no?
0: ¿Quién lo iba a decir, no? Porque ya corren muchas fotos, ¿no? De grandes estrellas que están jugando en el Mundial de la mano de jugadores que todavía juegan en el Mundial, pero eran cuando eran niños y los jugadores que...
11: Sí, que están ahí en las inferiores.
0: Muy
11: que...
0: jóvenes y hoy se enfrentan en la cancha. Exacto. Es muy común verlo, pero eso es normal porque las fuerzas básicas suelen llevar a sus integrantes a los partidos y los ponen a caminar en la cancha con los jugadores titulares. Pero esto del baño... No, es que esto...
11: Lo otro es una alta probabilidad...
0: Es un error de la Matrix.
11: ...que se van a convertir aquí, yo no sé. Te juro que vi y dije, es Dark, ya se cerró el círculo y vamos a volver a empezar. ¿O por dónde va? Es increíble esta foto. Y ayer le preguntaban a Messi y decía, no, es que esta foto es una locura por donde lo queramos ver. Casi no tiene sentido, ¿no? Y vamos a ver mañana porque le preguntaban... sobre la rivalidad y dijo, Lamine Yamal es uno de los mejores jugadores en este momento, no quiso asegurar que va a ser el mejor y no quiso tampoco el bajarse de ese sitio y ese trono que mañana va a defender, ¿no?
0: Ahí está, pues vamos a estar pendientes de esta presentación, no me despido.
11: No, porque te tengo que decir algo.
0: ¿Qué?
11: Ya sí, sabes que te encanta.
0: Viene.
11: Venga, va. Francia e Inglaterra se enfrentan este sábado 18 de julio en la ciudad de Miami en el partido por el tercer lugar de la Copa Mundial de la FIFA 2026. Los galos llegan golpeados tras caer ante España en la semifinal, pero con un Mbappé que busca cerrar el torneo como líder goleador. Los tres leones, por su parte, buscarán levantarse luego de la dolorosa eliminación ante Argentina y despedirse de una victoria que les permita meterse al podium del certamen. Será un duelo entre dos potencias europeas que, aunque quedaron fuera de la final, todavía tienen mucho en juego. 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
0: Ahí está. Bueno, pues más adelante seguimos hablando.
11: Volvemos.
0: Gracias. Vamos con más información.
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0: Y bueno, el doctor Volavsky, para que nos diga qué vamos a desayunar el día de hoy, almorzar, hola.
1: Podemos abrir con las enchiladas queretanas, que son de chile guajillo, y lo que envuelven es papa, zanahoria o queso, que es muy sabroso. También gorditas de migaja, la cocida de comal, es con maíz quebrado, que es lo que le da el sabor, y una salsita de choconostle, que es lo que más se acostumbra ya en Querétaro. Los nopales en penca, la penca del nopal se abre a la mitad y adentro se meten los ingredientes, se pone un poco de carne, se ponen nopalitos ya picados, más tiernitos, y todo se puede hacer, pone a asar a las brasas, metida dentro de lo que es la penca del nopal. La sopa queretana es un caldo de pollo con aguacate, tortillas, ajá, tiras de queso, y tortillas en tiras, queso rallado y chile serrano. Tenemos también los chiles de convento, que son chiles rellenos, y la barbacoa, natillas y jamoncillos, los quesos de San Juan del Río. No, no, no, y sobre todo esas gorditas de migajas, que son las migajas del chicharrón. De migas de chicharrón. Bueno, no, es que es toda la pedacería de las carnitas, pero también que es de maíz quebrado. De hecho, las tostadas que se hacen allá, uh-huh, son de maíz quebrado. Las famosas doraditas, sí, vienen de Querétaro también.
0: ¿Y los dulces?
1: Y los dulces, está el jamoncillo. Y también tenemos una bebida de pulque con
0: pinol. ¿Dulce queretano cuál?
1: Dulce, no, pues hay muchos dulces queretanos, pero están los ates, los y el aquí tenía el atole de teja.
0: Ya se te hizo agua la boca.
1: Y el charape, que es el piloncillo, cacahuate y pulque.
0: Ahí está, gracias, ya nos abriste el apetito, volvemos.
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2: Real de 14, San Luis Potosí. Tras cruzar el túnel de Ogarrio, se entra a este antiguo pueblo minero detenido en el tiempo. Entre ruinas de piedra y el desierto sagrado de Wirikuta, el ambiente es místico. Es un destino silencioso que invita a la introspección.
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0: Son las 9 de la mañana y ya estamos de regreso en Fórmula Noticias, iniciando este sábado de la mejor manera, que es bien informados. Hoy, el partido por el tercer lugar en Miami, el partido por el tercer lugar del Mundial, será entre Francia e Inglaterra. Estamos poniendo música de ambas naciones esta mañana. Y bueno, pues tiene usted un indispensable de la música francesa, Daft Punk, con esta canción que se llama One More Time. Fundamental es Daft Punk porque redefinió la música electrónica de baile y la transformó en un fenómeno de pop global. Y bueno, ahí tiene usted este dúo de Thomas Van Galtea y Guy Manuel de Omen Cristo, que tendió puentes entre el underground de clubes y los estadios masivos. Gracias por llamar, gracias por sus mensajes, muchos son los que están llegando. Vamos a leer rápidamente un par. Una disculpa a aquellos que no podemos leer al aire, le aseguro que el doctor Volavsky y un servidor leemos todos. Muchísimas gracias. Están mandando Alfonso Domínguez Preiser una foto de él en su motocicleta, una caricatura, muchísimas gracias. Que sí cantaba Fito Girón, que no era el mejor, pero que sí lo hizo. Que ya nos regaña el doctor Bolita de Playa del Carmen, Hugo Calderón. Ya, doctor Volavsky,
1: ya.
0: No andes de chismoso.
1: Yo no fui.
0: Pues nunca te he regañado, faltaba sí, más. Sí. Saludos, pandilla, de su amigo Don Bocho. Ah, un abrazo, Don Bocho, muchísimas gracias. Desde la tierra de El Tendido de Cristos, desde Jalisco, San Martín de Hidalgo, por supuesto, nos está escuchando Julio César, a quien le mandamos un abrazo fuerte. Desde Boca del Río, solo Veracruz es bello. La música infantil francesa es la más hermosa del mundo. Ah, bueno, pues recomiéndanos alguna canción. Angélica Chávez, gracias por escucharnos. Saludos tejanos, que sí regañemos al... Ah, no, que ya nos regañen al doctor Volavsky. ¿Cuándo te he regañado, doctor, de verdad?
1: Ya
0: te gustó, ya, ¿verdad? Al rato va a decir que es persecución política. No, bueno. Rápidamente, vamos con más información. Fíjate usted que como si se tratara de una neoguerra fría. O incluso un asunto hasta neonazi, así como lo escucha. Marco Rubio, el secretario de Estado de los Estados Unidos, lidera una ofensiva global contra algo que el gobierno de Donald Trump ha llamado terrorismo político de extrema izquierda, así como lo escucha, y ha convocado a representantes de más de 60 países en Washington para coordinar esfuerzos contra grupos que llama radicales transnacionales. Entonces, ¿qué está sucediendo aquí? Que la administración de Donald Trump está buscando catalogar penal y financieramente conductas de organizaciones de la izquierda a las que apuntan, acusan de ser violentas, anarquistas. Y bueno, Felipe López Veneroni, analista político, profesor investigador de la Facultad de Ciencias Políticas y Sociales de la UNAM, con este tema te agradezco mucho que nos acompañes. No es menor, es un asunto delicado. Busca Estados Unidos tipificar como delito una postura ideológica, pues como en el fascismo. Felipe, no sé tú cómo lo veas.
2: ¿Qué tal, Juan? Muy buenos días y un saludo al auditorio. No cabe duda que aquí hay que rescatar varias referencias históricas. Efectivamente, tú hablas de fascismo y tiene mucho que ver con el fascismo. Y nos recuerda también la idea que tenía este Joseph McCarthy, el senador norteamericano allá por los años 50,

0: que veía comunistas por todos lados, sobre todo en el cine. Y fue muy famoso aquella serie de interrogatorios que se hicieron desde el Senado de los Estados Unidos, actores, etcétera, y directores, escritores de cine. Hay una película Trumbo muy buena que narra esto. E incluso Charlie Chaplin tuvo que dejar Estados Unidos porque lo veían como un comunista. Entonces, aquí creo que hay una cosa que hay que rescatar. Cuando cayó la URSS, cuando se desintegró todo lo que fue Europa Oriental, la que estaba bajo el control de del Pacto de Varsovia, etcétera, se acabó el enemigo de la Guerra Fría. De repente ya no había, ahora sí, contra quién vamos a luchar. Incluso Fukuyama, un autor norteamericano, escribió El fin de las ideologías, diciendo que ya la democracia liberal es la que había ganado. Pero ¿qué pasa en el 2001? Ocurre lo de las Torres Gemelas, etcétera, y de repente ahí está el Islam, ¿no? Y acuérdate que también fueron acusados todos los árabes, todos los islamitas de terroristas en potencia, de un riesgo a la seguridad nacional de los Estados Unidos, de promover la violencia, etcétera, ¿no? Pero después de ver lo que hemos estado viendo en Gaza, después de ver lo que estamos viendo en Irán, y sobre todo algo muy importante, lo bien que lo está haciendo Mamdani en Nueva York. Como que hay que revivir, resucitar al viejo enemigo, porque ya el Islam ya no estaba funcionando. Entonces ahí está idea de resucitar desde una lógica de la derecha alternativa, lo que es el alt-right, que es importante distinguirles, esta derecha muy radical, muy creyente, y ahí sí estoy de acuerdo contigo en la parte del fascismo, muy creyente en la supremacía del mundo o la civilización occidental, entendida como una civilización de blancos, ¿no? De
1: Sí.
0: caucásicos,
1: A
0: ¿no?
1: ver,
0: Y
1: pero
0: esto
1: Felipe,
0: creo que es lo que está
1: rápidamente,
0: galvanizando.
1: perdón un paréntesis, pero más allá de lo reprobable que suena, por supuesto, todo esto y lo peligroso, o sea, intentar tipificar como un delito y catalogar de terroristas a disidentes políticos, a personas que piensan distinto, que tienen otras preferencias, esto pues va en contra de entrada de todas las leyes internacionales, de todos los tratados internacionales. Incluso de las leyes de los Estados Unidos, un país que se fundó bajo el lema de la tierra de las libertades, eslogan que utilizaron en una propaganda, primero a través de señal de radio, luego de cine, luego de televisión, ahora de series, en donde pues ya te van a detener y a acusar de terrorista por tener una ideología política. ¿No te parece? ¿Esto va a prosperar, Felipe?
0: Mira, yo creo que lo que está pasando en Estados Unidos en este momento es que hay una falta ya de credibilidad en la administración Trump. Han sido muchos los afectados, incluso los que votaron por él, que se sienten defraudados. Y me da la impresión que esta cumbre que quiere organizar Marco Rubio, pero sobre todo, y ahí hay un personaje del que luego podemos hablar bastante, Stephen Miller, que es el verdadero ideólogo detrás de todo esto, es la idea de regalvanizar, reagrupar a las fuerzas trumpistas, porque recordemos, se vienen las elecciones intermedias de noviembre y los números de Trump están por los suelos y los números de los republicanos también.
1: A ver,
0: Entonces aquí vamos a crear este miedo colectivo para volver a jalar gente.
1: Le va a funcionar Felipe López Benoni, porque recordemos las causas por las que Donald Trump ganó en las elecciones pasadas, que fue el desencanto generalizado de los estadounidenses con la administración Biden, pues de la cual
0: Biden.
1: la vicepresidenta Kamala Harris era la candidata, que nunca acusó de recibo de los problemas serios, graves que tenían los Estados Unidos, empezando por el económico, la falta de empleos, en fin, conflictos bélicos. Nunca recibieron acuse de recibo a los ciudadanos sobre estos temas. Entonces Donald Trump por lo menos no dijo cómo los iba a solucionar, pero dijo que existían. Y esto generó, de alguna manera, no simpatía a Trump, sino decepción a los demócratas. Y gana Trump las elecciones. Pero este voto masivo, porque además ganó todo Donald Trump, pues no necesariamente es de su base fascista, de su base ultrarrepublicana, ultra de derecha, sino de personas, muchas apolíticas, que tenían problemas y no vieron otra opción. ¿Qué tanto le va a funcionar este discurso de odio polarizante que regresa o intenta regresar a una guerra fría? y que, bueno, pues divide y coarta libertades para sus fines electorales. Tenemos como 2 minutos, Felipe.
0: Rápidamente te doy un dato para que tú mismo y el auditorio calibren esto. En una encuesta que se hizo recientemente, 130 millones de adultos norteamericanos no leen por encima textos de nivel de sexto de primaria. Entonces, es muy fácil movilizar, engañar, manipular a gente que tiene un nivel cultural tan bajo. Entonces, sí le puede funcionar, pero al mismo tiempo la experiencia que ha vivido Estados Unidos estos 8 meses, 7 meses de la administración Trump es tan desastrosa que espero que el sentido común prevalezca entre los electores de Estados Unidos.
1: Y no sé si el sentido común, Felipe López Veneroni, pero sí van a buscar un salvavidas, como siempre lo han hecho. Y más con lo que acabas de mencionar de su, pues, hábitos de lectura, por llamarlo de alguna manera. Encontrarán ese salvavidas que están buscando en lo que ha hecho Trump al día de hoy y en lo que se perfila para hacer, dentro de ello tipificar como terrorismo una ideología política. Felipe, nos queda un minutito.
0: No creo que encuentren ese salvavidas porque era tan fuerte la personalidad de Trump que ya está tan desgastada que ahora sí, pues ya está haciendo agua por todos lados. Entonces, hay ese margen de posibilidad de que los electores busquen más bien otra alternativa, busquen una alternativa. Y claro, lo que está haciendo el gobierno de Trump es, no se me vayan, regresen, porque acuérdense que ahí están los comunistas, los comeniños, los radicales violentos, hay que detenerlos.
1: Bueno, entonces, pues vamos a ver. Es como si nos, perdóname, pero siento que es como si nos dicen a ti y a mí, ya a nuestra avanzada edad, que va a venir el coco la noche, entonces que nos durmamos y que no nos vayamos de fiesta. En fin.
0: Bien.
1: Felipe, pues yo te agradezco mucho, te mando un abrazo fuerte, nos quedan 15 segundos, ¿a quién le vas mañana?
0: Ahora sí, a la pérfida Albión, a Inglaterra.
1: Ese
0: acuérdate
1: hoy.
0: Que estuve 5 años recluido por allá.
1: Ese hoy. Hoy Inglaterra. Mañana España.
0: ¿Y Argentina? No, sigo con Argentina.
1: Ah, con Argentina. Bueno, alguien tendría que ir.
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0: Son las 9 de la mañana con 15 minutos y ya estamos de regreso en Fórmula Noticias, iniciando este sábado de la mejor manera, que es bien informados. Born Sleepy, estamos escuchando The Underworld, una canción que, bueno, es emblemática para una generación en la que yo me incluyo. En los 90 fue un himno, apareció además en una película esta canción. Doctor Bolaski, ¿en qué película apareció? ¿No te acuerdas? ¿O no es de tu generación?
1: Yo no veía esas películas, me las tenía prohibidas.
0: Ya eras un señor, doctor Volapsky. En Trainspotting, sin duda alguna, Born Sleepy, de hecho, es una canción de Underworld que no aparece en ningún disco más que en el del sencillo, el del single, porque fue escrita e interpretada ex profeso para aquella película, pues que señala situaciones derivadas del abandono social, del abandono familiar y de la terrible drogadicción en la Inglaterra de la década de los 90, Born Sleepy. Y con esto nos vamos de Inglaterra, de Inglaterra, donde juega Inglaterra, o cerca, a donde va a jugar mañana España contra Argentina. Nos vamos a los Estados Unidos, en Nueva York está Daniel de Iturbide, compañera aquí en Radio Fórmula, periodista, una gran cronista sin duda alguna. Daniel, te saludo con muchísimo gusto, agradeciéndote que bien tempranito estés aquí con nosotros. ¿Cómo estás?
2: ¿Cómo estás, Juan? Qué gusto saludarte. Ya estaba puesta para que me hicieras parte de la trivia. Yo iba a decir Trainspotting.
0: Trainspotting. Oye, esta canción, tú eras una niñita cuando salió, Daniel. Yo ya estaba en algunas fiestas, siempre muy, muy, muy dentro de lo normal, ¿no? Sanas, pero...
2: Sí, no, bueno, es que esa película demuestra, como bien lo decías, lo peor de la sociedad y el abandono a toda una generación, ¿no? Con el consumo de drogas y demás incluido, pero sí, la recuerdo y la recuerdo bien. Yo creo que era adolescente y era una película, pues, que te hacía reflexionar muchísimo, la verdad.
0: Y bueno, la música, la canción, trascendió a la película, que es muy buena, Born Sleepy, nace adormilado. Y pues en todas las fiestas, en todos los raves, desde entonces hasta ahora se escuchaba, ¿no? Es un himno que jamás Underworld pensó que fuera a tener el éxito que tuvo, tanto que se le exigió sacar un single, un disco, porque no venía en ninguna de sus producciones. Oye, ¿y allá cómo está el ambiente en Nueva York previo a la final del Mundial? Al menos ayer, todavía en la mañana, había mucho humo derivado de los incendios, lamentablemente, que se registran en Canadá. Se espera que mejoren las condiciones, que llueva en Nueva York para que, bueno, climatológicamente mañana pues todo esté bien para este partido, Daniel.
2: Y va a suceder en unos minutos, Juan. Aquí son las 11 de la mañana con 18 minutos, 2 horas más frente al tiempo del centro de México. Y en unos minutos apenas, conforme vamos viendo el cielo, va a llover, lo cual se esperaba, y también con eso se esperaba que se disipe la mala calidad del aire. La alerta sigue. Déjame decirte que ayer las condiciones mejoraron considerablemente porque tanto jueves como miércoles el humo, esta especie como de nube que para nosotros los capitalinos es bastante común, sería lo que conocemos como smog, se veía, se sentía al caminar, al respirar. Ayer mejoró considerablemente la calidad del aire, aunque la alerta, insisto, continuó y continúa todavía hoy, esperando que se disipe con la lluvia que está a punto de empezar, una lluvia que se espera, por cierto, fuerte y que dure prácticamente todo el día. Yo platicaba fuera del aire con tu productor que parece que este mundial tiene estrella, porque al parecer las condiciones meteorológicas para mañana a las 3 de la tarde, tiempo del este de los Estados Unidos, 1 tiempo de México, que se espera que se dé el silbatazo inicial, las condiciones sean óptimas para el fútbol en cuanto a calidad del aire, y digo con el característico calor de Nueva York en verano, pero eso no es sorpresa para nadie y se esperaba. Es una temperatura que oscila entre los 30 y los 33 grados, lo cual no será, digamos, sorpresa para Argentina, que ha jugado en estas condiciones. Argentina ya jugó en Miami, en donde hoy, por cierto, se llevará a cabo el partido por el tercer lugar entre Inglaterra y Francia, un partido que para esos dos gigantes de selección sabrás sin lugar a dudas a derrota. pero en Miami la temperatura es igual, entre 30 y 33 grados, solo que con una humedad de 72%, Juan. Estuve hace una semana en el partido entre Inglaterra y Dinamarca y costaba trabajo respirar. Salías de un lugar con aire acondicionado y al instante estabas empapado, y así es la condición en la que los jugadores han tenido que digamos, jugar, valga la repetición de la palabra, en Miami. Argentina ya jugó, por lo que las condiciones climatológicas para Argentina creo que serán mucho más favorecedoras, al igual que la gente, Juan. Uh-huh. Nueva York está tomada por la afición argentina, que es, yo me atrevería a decir que junto con la mexicana, y así lo dicen además los números, las estadísticas y las encuestas, la más fiel a su selección. Viajan a donde sea, el tiempo que sea, dejan sus trabajos por semanas, se endeudan, hipotecan casas, venden los coches para poder seguir a la selección en este que para ellos y para fortuna de ellos ya es un larguísimo viaje. Ayer pude platicar con una persona que lleva el mes y medio entero viajando, encontrando dónde dormir, encontrando dinero para comprar sus pasajes a la siguiente ciudad, buscando después cómo conseguir dinero para encontrar entradas para los estadios, porque muchos se vienen así, sin entradas para los estadios, sin un plan definido, simplemente seguir a su selección y seguir, por supuesto, a este futbolista que mañana va a dar su último baile, como se dice en el deporte, Lionel Messi, que ha sido un factor determinante para que Argentina se esté disputando por segundo año consecutivo el campeón, por segundo mundial consecutivo, perdón, el sí. campeonato, y logre lo que solo Italia y Brasil tienen, ser bicampeones de la Copa del Mundo.
0: Híjoles, Daniel, que es una odisea lo que hacen algunos aficionados argentinos.
2: No es impresionante, Juan. Ayer platicaba con uno, te digo, que dejó su trabajo y bueno, el destino lo ayudó porque en un día libre de la selección se topó con la selección y se topó con Messi. Y entonces Messi le firmó el brazo e inmediatamente después fue a tatuarse la firma de Messi en el brazo, encima de la original. Pero bueno, vienen así a la aventura y lo mismo me sucedió hace 4 años en Qatar, donde fueron a miles de kilómetros de casa y los siguieron hasta la final de la Copa del Mundo. Y pues para ellos vale la pena porque han logrado los resultados. Lo que se ha visto en esta edición de la Copa del Mundo con Argentina, sobra decir lo emocionante que ha sido de este equipo que sabe reponerse de la adversidad y que tiene esta garra y esta... No mentalidad de perder jamás que ha hecho que estén aquí, que se disputen mañana lo que yo creo que será un partidazo frente a una España muy sólida, con una defensiva que solo ha permitido un gol en todo el campeonato del mundo. Y pues yo le decía ayer a Joaquín López Dóriga, Juan, mira, si le vas a España, le vas a Argentina, no te importa mucho quién gane, lo que tienes que hacer es prepararte una buena comida, una buena botana, sentarte a ver un partidazo de fútbol y disfrutar del último partido mundialista de un fuera de serie como es Lionel Messi.
0: Estoy de acuerdo contigo. Oye, y mencionas Qatar, y Daniel, es importante, ¿llevas cuántas? 4 coberturas mundialistas, además has jugado fútbol toda tu vida, has sido además promotora de la inclusión de las mujeres en el fútbol, y aún te toca enfrentar comentarios machistas, Daniel Diturbide. ¿Cómo ves la situación? Me parece que sigue siendo un club de Toby el Mundial, a pesar de que, bueno, pues las mujeres tienen una participación muy importante en el fútbol, la han tenido desde hace muchísimo tiempo, las periodistas como tú, bueno, pues entienden más de fútbol que cualquier otra persona, pero aún sigue como este tufo, anacronismo alrededor. Nos quedan 2 minutos, pero me gustaría conocer tu opinión al respecto, porque hablas de una Argentina que no se rinde y tú tampoco lo haces, Daniel.
2: Sí, Juan, gracias por los comentarios. La verdad es que yo tengo 42 años, me ha tocado justo la generación en la que el fútbol pasó de ser algo prácticamente prohibido para las mujeres, porque así fue, a algo de lo que se habla con una incorporación cada vez mayor, tanto en el periodismo como en la cancha. La Liga Femenil MX es un claro ejemplo de ello. Pero sí, ¿no? Siempre en redes sociales, sobre todo, ¿y tú qué sabes de fútbol? ¿Y tú por qué cubres un mundial? ¿Y tú ¿tú con qué credenciales te atreves a hablar como una experta? Y bueno, creo que lo que hacemos los periodistas es aprender, estudiar y prepararnos para estar listos para cualquier tema. Por supuesto, entendiendo que hay especialistas a los que hay que respetar y de los que hay que aprender, pero además el fútbol y el mundial es un evento que va mucho más allá de la pelota y de la cancha. Pero sí, bueno, lo que ha pasado con las mujeres en los últimos años son pasos agigantados, pero sigue estando, pues lo decías con una palabra que me gustó mucho, ese tufo de las mujeres no saben, las mujeres no pueden narrar un partido. Me pasa y oigo las críticas a mis compañeras narradoras que en este mundial en particular en México han roto cualquier tipo de paradigma y de esquema, pero pues es algo con lo que tenemos que lidiar y para eso estamos todos los días, Juan.
0: Y yo te agradezco que estés aquí. Daniel de Iturbide, es muy importante para las personas que nos están escuchando, para mí en lo personal, para el doctor Golavsky, pues conocer esto que has vivido y esta brecha que sin duda alguna has creado, porque abres paso a otras periodistas, Daniel de Iturbide, y a otras futbolistas. Ya otro día hablamos de tu participación en el deporte, si me lo permites, nos agarró el corte.
2: Venga, de preferencia en una cascarita, ¿qué te parece?
0: Ya estás, jalo. Jalo.
2: Eso.
0: Daniel,
2: listo.
0: Abrazo hasta allá, hasta Nueva York, con todo el envío del mundo, porque te puedes comer un hot dog con chucrut como solo lo saben hacer allá.
2: Eso es todo. Besos, Juan. Si necesitas algo mañana en la víspera de la final, aquí estamos.
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12: El perico. Los periquitos son aves coloridas, muy inteligentes, que llenan el hogar de vida con sus cantos. Son capaces de aprender trucos e incluso imitar algunas palabras. Necesitan interacción social constante y una jaula espaciosa con juguetes para mantener su mente siempre activa.
11: Conoce más.
12: El ojo del calamar gigante es del tamaño de una pelota de baloncesto, permitiéndole ver en las profundidades más oscuras.
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1: Son las 2 de la mañana con 30 minutos y ya estamos de regreso en Fórmula Noticias, iniciando este sábado de la mejor manera, que es bien informados. La Fulle estamos escuchando con la voz de Edith Piaf. La interpretación es francesa, la canción no, fíjese usted, es una canción peruana, argentina, que se llama, ¿cómo se llama, doctor Bolavsky? La canción, despierta, doctor Bolavsky.
2: La Faulé, como le puso
1: la Full. Edith
2: Piaf, la Full.
1: Se llama Que nadie sepa mi sufrir, así se llama esta canción, y en francés se llama La Full, no tiene nada que ver, La Full quiere decir la muchedumbre, y es una adaptación que se hizo ahí por ahí de 1930, y Edith Piaf la interpretó, una canción que además ha sido cantada en muy distintos géneros, tropical, en cumbia, en bolero, y bueno, aquí lo escucha usted con la gran Edith Piaf, Amor de mis amores, versionada, pues me parece que, bueno, por Rafael, por Julio Jaramillo, por la Sonora Dinamita, ahí lo tiene usted. Jean-Paul Belmondo, que no canta, bueno, no cantaba sino era actor, también la cantó en alguna película en alguna ocasión. Y para usted que nos escucha a través de la señal de radio, en las imágenes tenemos, bueno, el de tele tenemos pues el estadio donde mañana jugarán las selecciones de España y Argentina, la final del Mundial. Es una imagen en vivo desde Nueva York. Bueno, parece que es de noche debido a las condiciones del aire derivadas de los incendios que se registran en Canadá. Ahí lo tiene usted, se reporta que el pronóstico tiende a pues ser optimista y mejorarán las condiciones para que mañana pues el partido se pueda llevar a cabo sin ningún tipo de problemática. Y con esto agradezco muchísimo que nos acompañe usted en los deportes.
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1: Nos acompaña y me siento muy contento el día de hoy en este espacio, Marion Reimer, usted ya la conoce, compañera aquí en Fórmula, periodista deportiva, conductora de Cancha Completa. Marion, qué gusto saludarte, muy buenos días, ¿cómo estás?
5: Juan, muy buenos días, con el gusto de saludarte, pues te escuchaba atentamente con la maravillosa Edith Piaf, y pues sí, con la gran expectativa que levanta esta final, que como ya lo mencionabas con las imágenes que veían quienes nos acompañan por televisión, distópico auténticamente, ¿no? Lo que podemos ver. Y también haciendo una recapitulación, pues un mundial muy carismático, muy bello, pero también con sus tintes distópicos, ¿no? Con un Donald Trump que, pues, contrario a su naturaleza, ha sido muy discreto a lo largo de la Copa del Mundo, salvo su llamada a Gianni Infantino para arreglar temas de arbitraje y sus declaraciones para con Irán. Pero yo te digo una cosa, Juan, el resto del torneo se ha mantenido muy callado, a diferencia de como lo conocemos, ¿no?
1: Oye, distópico, Marion Reimers, esa es la palabra que me parece define algo que a mí me tiene en una disonancia cognitiva. Ahí te va. Escucho ayer declaraciones del presidente de la FIFA, de Gianni Infantino, bueno, hablando maravillas del Mundial, que es el mejor organizado, el que más resultados ha dado, ya te sabes toda la letanía, que sí lo hemos disfrutado mucho, pero por otro lado está, bueno, ya una investigación que eurodiputados solicitaron hacer sobre Gianni Infantino, una investigación del Comité Olímpico Internacional, una investigación adentro de la FIFA, está la llamada de Donald Trump que derivó en que se le eliminara el castigo de una tarjeta roja a un jugador de los Estados Unidos, entre otras muchas cosas. Ya Alemania publicó de manera oficial que no va a respaldar que Gianni Infantino continúe al frente de la FIFA, pues en su próximo congreso, que lo llevarán a cabo a inicios del próximo año. Entonces, como que estoy leyendo dos informaciones muy distintas, y en medio, pues los aficionados, que estamos viviendo un mundial con tiempos de hidratación, que cada vez se parece más a un partido de fútbol americano, que no pudimos pagar los boletos de entrada a los estadios, y que sigue siendo un club de Toby. ¿Cómo lo ves tú, Marion?
5: No, todo lo que dices es real, Juan, y el problema es que, a ver, estas personas y quienes trabajamos en esto, pues nos desenvolvemos en el negocio de las emociones. Esa es la realidad. El deporte y el fútbol en particular es la industria de las grandes emociones. Y al tener eso como capital primordial, pues es muy fácil que cuando la pelota ruede, suspendamos fácilmente nuestro pensamiento crítico y nuestra capacidad de observar con plenitud de facultades lo que está sucediendo dentro y fuera de la cancha. La Federación Alemana, en efecto, parece ser que no va a apoyar a Gianni Infantino rumbo a una reelección, al igual que podrían ser muchas otras federaciones, sobre todo europeas, esperando que haya un candidato de esa confederación que se presente como el primero, luego de las elecciones de 2019 y de 2023, en presentarle pues competencia a Gianni Infantino, porque en las dos anteriores no hubo nadie que le hiciera frente. Y esto, sin embargo, hay que contrastarlo con otras 200 federaciones, casi de las 211 afiliadas a la FIFA, que sí lo estarán apoyando. ¿Y por qué lo van a estar apoyando? Bueno, pues porque este mundial generó 10 mil millones de dólares en ganancias para la FIFA. Y esas ganancias se van a estar repartiendo mediante distintos programas de absoluto populismo político de parte de la FIFA para que se llenen las arcas de las federaciones del mundo. Entonces, pues sí, hay también quizás un espacio muy complejo, ¿no? Como para poder hacerle frente a estos programas de la FIFA que reparten dinero pues a cambio de votos, eso es lo que hay que decir. Y pues yo pienso en los políticos, ¿no? Los políticos a lo largo y ancho del planeta que ven esta Copa del Mundo y que también sabemos muchas veces, desafortunadamente, los políticos, Juan, pues van más por el beneficio de su imagen que por el beneficio de sus pueblos. Y buscarán acercarse a la FIFA y seguir alimentando esta imagen de la organización mundial más corrupta para pues beneficio político de ellos. Entonces, en tanto y en cuanto no tengamos un poco más de valentía y menos performance político, pues esta narrativa muy desafortunadamente se seguirá sosteniendo. Y sumaría yo más, en tanto y en cuanto no existan proyectos de ley a nivel internacional para pedirle a la FIFA una rendición de cuentas mucho más clara, porque yo creo que la palabra es rendición de cuentas, pues la cosa va a seguir igual.
1: Sí, no va a cambiar en mucho esto en detrimento del fútbol, de los torneos, porque pues ya no le veo mucha credibilidad a la FIFA, Marion, y me parece que vamos a llegar a una final en donde pues se refleja parte de lo que vive el mundo, no solo un país o un continente, que es un ambiente de polarización. El partido entre España y Argentina trasciende la cancha de manera irremediable y hasta temas políticos se incluyen en esta final. No sé tú cómo lo veas.
5: Sí, sí, sin duda. Sabemos que, bueno, los movimientos de ultraderecha, encabezados por el presidente Donald Trump, pues están adquiriendo un territorio muy importante y mucha fortaleza a lo largo y ancho del planeta, particularmente de América Latina, en donde, bueno, bien sabemos, el presidente de la Argentina, Javier Milei, ha externado de manera muy vocal muchas veces su desdén por los derechos humanos y por la cohabitación pacífica. Él mismo dijo que no va a estar viajando al partido para saludar a su gran ídolo Donald Trump. Sí lo estará haciendo el presidente del gobierno español, Pedro Sánchez. Y claro, a ver, también aquí hay que sumar una cosa, Juan, querido sí. auditorio, que es algo que ha dicho hasta el cansancio la FIFA de manera velada y de manera expresa. La FIFA no le gusta la democracia. Por eso para la FIFA también ha sido muy práctico juntarse con países como Rusia, como Qatar, Estados Unidos, que pues sí se enarbola en la bandera de la democracia, pero hay que decir también que sus valores democráticos pues están cayendo mucho en el olvido. Y pues para la FIFA esto es perfecto, porque pues obviamente lidia con gobiernos que bajan línea en donde no existe mucha necesidad de diálogo, sí, y se puede ejecutar el torneo pues a placer, como es que ellos lo necesitan para lograr estas ganancias exorbitantes y en consecuencia sostenerse en el poder.
1: Híjoles, bueno, pues ahí está, Marión, siempre es un placer saludarte, que nos acompañes, pero hablar contigo muy pronto, nos agarró el corte, y nada más para terminar, nos queda un minutito, Marión. Dentro de este club de Toby, que es la FIFA, y dentro de los mandatarios que estarán mañana en la final, estará la presidenta Claudia Sheinbaum. Fue invitada por Donald Trump y accedió. Es la única mujer que vamos a ver en la foto.
5: Bueno, pues es que desafortunadamente seguimos viviendo en un mundo diseñado por y para hombres. Veremos qué significa también esto en una muy tensa relación bilateral en estos momentos entre México y Estados Unidos, por lo cual me parece que estratégicamente podría ser un acierto de la presidenta asistir.
1: Yo coincido contigo porque además estamos ante una invitación diplomática, un protocolo y negociaciones del T-MEC, pero eso ya es otro tema. Mario, exacto, te mando un abrazo fuerte, te busco.
5: Muchas gracias, Juan, un abrazo.
1: Volvemos.
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9: Rodri persigue un lugar entre los inmortales. La final también representa una oportunidad única para Rodri. Si España conquista el campeonato, el mediocampista podría incorporarse al exclusivo grupo de futbolistas que han ganado el máximo torneo de selecciones, la UEFA Champions League y el Balón de Oro. En esa lista aparecen nombres legendarios como Lionel Messi, Ronaldinho, Franz Beckenbauer, Paolo Rossi y Zinedine Zidane. Rodri está a un solo partido de ingresar a ese selecto grupo y consolidar una de las carreras más brillantes del fútbol moderno.
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9: Una cita que tuvo que esperar. El destino finalmente reunirá a España y Argentina en un partido histórico. Ambos equipos estuvieron cerca de enfrentarse en marzo de este 2026 en la llamada finalísima, duelo entre los campeones de Europa y América, que estaba programado para disputarse en Qatar. Sin embargo, el encuentro fue suspendido debido a la inestabilidad política y militar en Medio Oriente. Meses después, la historia les concede una oportunidad todavía mayor: disputar el título más importante del fútbol. La espera terminó.
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9: Los diamantes son trozos de carbón que soportaron presiones y temperaturas extremas bajo la superficie de la Tierra por siglos.
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11: La ONU pidió a las autoridades mexicanas respetar la labor de los activistas que trabajan en el proceso de búsqueda de los 43 normalistas de Ayotzinapa. También solicitó cesar toda forma de estigmatización y garantizar un entorno seguro para el ejercicio de su labor. La gobernadora del Estado de México, Delfina Gómez, acordó con el Sindicato Único de Trabajadores de los Poderes, Municipios e Instituciones Descentralizadas del Estado de México un incremento salarial global del 21% respecto al ejercicio fiscal 2025, con efectos retroactivos al 1 de enero del presente año. Carla Renata Becerra fue una de las aspirantes a ingresar a la UNAM que alcanzó el puntaje perfecto en su examen al obtener 120 de los 120 aciertos que solicitaban en este año. Con este logro, la originaria de Macuspana entrará a la carrera de medicina que le solicitaba como mínimo 117 aciertos.
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0: Son las 2 de la mañana con 45 minutos y ya estamos de regreso en Fórmula Noticias. Estamos iniciando este sábado de la mejor manera, que es bien informados. Bamboleo con los Gypsy Kings. ¿Por qué? Porque estamos poniendo música de los países que hoy juegan el Mundial por el tercer lugar, Francia e Inglaterra. Gypsy Kings, sí.
1: Suena flamenco.
0: No me adelanté de ninguna manera al partido de mañana con España, no se nos fue el error. Los Gypsy Kings no son españoles, son franceses. Es más, ni hablan español. Usted los escucha cantando en español, se aprendieron fonéticamente las letras. Son una agrupación francesa, sí, de rumba flamenca. Se fundó en Arles, en Francia, esta ciudad que todavía tiene una estructura de circo román, una plaza maravillosa. Es un grupo de 1978 que sí revolucionó la música global y que invitó a muchas personas a escuchar el flamenco. Esto no es flamenco, no se vaya usted a creer. Se parece, está inspirado en la rumba flamenca, pero no lo es. Como ellos tampoco son españoles. Son franceses de nacimiento, son descendientes de gitanos españoles de origen catalán que se exiliaron en Francia. ¿Cuándo? Durante la Guerra Civil, en la primera mitad del siglo pasado. No hablan nada de español, y eso sí yo se los puedo asegurar porque los he entrevistado en más de una ocasión. Hablan un perfecto inglés, cosa que yo no,
1: sí, no.
0: Ni lo entiendo, pero bueno, we tried to speak English and we didn't get it. Pero bueno, pues ahí nos las ingeniamos, hay intérpretes, en fin, no hablan nada de español, ni hola saben decir. Gracias por sus llamadas, gracias por sus mensajes. Elvia Gutiérrez nos pide una canción de Gilbert Becado, Important c'est la rose. La vamos a guardar porque ya se acaba el programa. Desde León, Guanajuato, un abrazo. Nos piden Space Oddity de David Bowie. Ah, se nos fue, esa hay que poner la gran canción. Desde León, Guanajuato, nos lo están pidiendo, pues con mucho gusto. Un abrazo hasta Guanajuato. Alex Román, muchas gracias por escucharnos. Un viaje al pasado, nos están pidiendo. Saludos al doctor Volavsky. Deseo que gane España, nos dice. Y en el juego, fíjate qué bien señala aquí nuestra audiencia culta, preparada. ¿Cómo se le llama al partido entre el tercer y el cuarto lugar? Es el juego de consolación. Antonio Pichardo, desde Acámbaro, desde Guanajuato, gracias por escucharnos. Agradecida, privilegiada, nos dicen de siempre la oportunidad de verlos, muchas gracias. Desde Rosy nos está diciendo que le gusta mucho el programa y bueno, muy amables comentarios y te los agradezco de corazón. La FIFA reparte migajas a cambio de votos, nos está diciendo, y lo comparan con la 4T. Bueno, si a los programas sociales que han sacado a más de 13 millones de mexicanos le dices migajas, pues no sé, tal vez tú que nos escribes un pequeño examen de conciencia. Díselo eso, migajas, a una persona mayor, dile a un estudiante con el programa Jóvenes Construyendo el Futuro, díselo a una madre soltera, dile que son migajas. No son migajas, ya son derechos, y no son a cambio de votos, porque ya son derechos, están consagrados en la Constitución, así que no importa el partido que llegue al poder, al estar consagrados en la Constitución, no se puede manejar como una política clientelar. Entonces, pues hay que leer tantito. Y con esto nos vamos, sí, otra vez, claro, cómo no, a información importante y de salud, porque la Secretaría de Salud informa, escuche usted, tome nota, el brote de ciclosporiasis que fue reportado en los Estados Unidos, se mantiene una investigación preventiva en coordinación con la Secretaría de Cultura para dar seguimiento a este caso, sin que hasta el momento existe evidencia que confirme que la contaminación se hubiese, como dijeron algunos, originado en territorio mexicano. Ya ve que allá se meten un chorro de droga, pero la culpa es nuestra. En fin, con esto nos vamos a los deportes.
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12: Los contendientes.
10: Inglaterra y Francia tendrán que conformarse con disputar el tercer lugar de la Copa del Mundo. Será el cuarto enfrentamiento entre ambas selecciones en una justa mundialista. Los franceses buscarán igualar el historial que por ahora favorece a los ingleses con dos triunfos por una victoria gala conseguida en los cuartos de final de Qatar hace 4 años. Será un partido en el que hay mucho en juego. Harry Kane y Kylian Mbappé aún mantienen vivo el sueño de conquistar la Bota de Oro en un verano en donde han sido contendientes.
12: Francia e Inglaterra se enfrentan este sábado 18 de julio en la ciudad de Miami, en el partido por el tercer lugar de la Copa Mundial de la FIFA 2026. Los galos llegan golpeados tras caer ante España en la semifinal, pero con un Mbappé que busca cerrar el torneo como líder goleador. Los tres leones, por su parte, buscarán levantarse luego de la dolorosa eliminación ante Argentina y despedirse con una victoria que les permita meterse al pódium del certamen. Será un duelo entre dos potencias europeas que, aunque quedaron fuera de la final, todavía tienen mucho en juego. 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
0: Y ya está con nosotros una vez más José Luis Cuevas, el artista del deporte, el pintor en la cancha, porque ya se enojan porque te decimos pintor. No, y les digo, yo no fui pintor ni heredé los pinceles.
13: Y no sé si con justa razón o no, pero ya. A lo que sí. Oye, qué gran historia la de Isaac del Toro hoy, ¿eh? Hace unos minutos ha finalizado la etapa 14 en el Tour de Francia. Acabó segundo, solo detrás de su compañero y coequipero Tadej Pogacar, y se coloca de la novena a la séptima posición en la tabla general. Fue un recorrido de 155 kilómetros y con esto, pues para mañana se espera sin duda alguna que pueda apretar todavía un poco más. Es una parte montañosa. Incluso el Tour de Francia nos deja ver en la especie como de visualización de cuando acabe el campeonato, que tiene todo para quedar, tomando en cuenta las 7 etapas que faltan, tiene todo para quedar dentro del top 3. Es decir, vamos a ver la siguiente semana a un Isaac del Toro que apriete y que termine por llegar a esa zona del podio, ¿no? Como se ve provisionalmente hoy, les decimos, es séptimo en la general, pero los estudios señalan que Isaac del Toro, más allá que va a ser el mejor ciclista joven del campeonato, que pueda colocarse en este caso en esa posición de honor detrás del que apunta a ser el mejor ciclista del orbe durante la próxima década, que es Tadej Pogacar. En fin, en la Liga MX, rápidamente, porque nos quedamos con la duda de qué le pasó al Cruz Azul.
0: Ganó hay fútbol, el Cruz Azul también. Hay Nacional sin VAR. Bueno, el VAR saliendo del estadio.
13: El VAR saliendo.
0: Sin tiempos de hidratación, más que en la tribuna.
13: Otro deporte, totalmente sí. Otro deporte, con el Atlante en primera división.
0: Juegazo.
13: Me tocó ir a ver ese partido, te lo juro, fui con una ilusión. Ajá. Y ganamos. Afortunadamente el Necaxa le ganó 2-1 al Atlante. Cambié la final del fútbol mexicano por un Necaxa Atlante. Creo que lo valió, sin duda alguna, el boleto. Tijuana le ganó 3-1 a Tigres y el día de ayer Cruz Azul le gana 3-2 al equipo de San Luis. Un partido este donde Cruz Azul al 90+3 termina colocando con Jeremy Márquez el gol de la diferencia. Había marcado 2, pero ese al 90+3 fue el de la victoria. Lo del Atlas también le gana 3-2 al equipo del León. Y bueno, de esta manera el equipo de Atlas sorprende a la Fiera. Y en otro de los partidos del día de ayer, Puebla le gana 1-0 a Juárez en Juárez. Un partido que la verdad sí sorprendió el resultado. Y para hoy, Pumas enfrenta a Pachuca, Monterrey enfrenta a Santos, Chivas enfrenta a Toluca. Los tres partidos, bueno, 2 de los 3 van a las 7, a las 5 arranca el Pumas contra Pachuca.
0: ¡Qué emoción!
13: Y Querétaro América se cierra la fecha hoy a las 9 de la noche.
0: ¡Qué emoción! 10 minutos.
13: y bien la liga, ¿no? Diciéndote, no, oye, te pongo partidos. Dar. Acabando el Inglaterra-Francia, te llevo a un Pumas-Pachuca.
0: Bajón.
1: ¿Quién va de medio tiempo? ¿Quién va de espectáculo de medio tiempo?
0: Bajón, Lorenzo Antonio. Oye, yo creo que sí. Oye, ¿quién gana hoy? ¿Francia?
13: Yo creo que Francia. ¿Por? Francia. Yo creo que tiene ese factor llamado Kylian Mbappé que hoy no puede
0: también
13: tener
0: grandes jugadores
13: dos partes. Sí, pero línea por línea me parece que Francia tiene mayores argumentos. Ojalá los dos salgan con su mejor cuadro, porque si no vamos a terminar viendo un partido de solteros contra casados y no va a ser tan emocionante.
0: Recuerdo un gran partido por el tercer y cuarto lugar, que los puristas del fútbol dicen que no fue un gran partido, y sí, en el Mundial 86, Francia-Bélgica. Bueno, Platini se puso a parar, doctor Orlowski, te acordarás, se puso de portero, se puso los guantes.
1: Ah, porque habían expulsado al portero, había salido lastimado.
0: Así luego dicen que te regaño.
1: No, pues
0: sí, lo regañé.
1: Yo
0: mucho
1: no lo vi.
13: No, yo la verdad lo que vi es un maltrato importante el que he visto esta mañana.
0: Sí, sí. ¿Tú, doctor?
1: Yo sí no lo vi.
0: ¿Cómo te sientes?
1: Es que no vi el partido.
0: No, te regañó, ¿no?
1: Pues ya no me regañó.
0: Ahí está. Muchas gracias, Pintor. Nos vemos mañana, día de la final del Mundial. Un Mundial del que se ha hablado más de lo que pasa fuera de la cancha.
13: Y ojalá adentro haya espectáculo, ¿no?
0: Gracias, Bola. Mañana. ¿Vienes mañana?
1: Mañana sí, voy, vengo despierto.
0: Y usted lo espero en punto de las 7 de la mañana. Ahora sí que mañana, mientras tanto, pues es sábado, es día de partido del Mundial y también de la Liga, ¿cómo se llama?
13: Liga MX.
0: Pórtese bien.
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15: Se instaló el puesto de Comando Interinstitucional de Protección Civil. Baja California Sur se suma a 17 estados costeros. Durante la sesión se identificaron 27 puntos críticos de inundación, distribuidos en 23 arroyos de los 5 municipios. Se encuentran arroyos del Zacatal y el Tejón en Los Cabos, así como el arroyo El Cajoncito y el Piojillo en La Paz. El municipio de Comondú mantiene un alto nivel de riesgo de inundación debido a sus características geográficas. Además, se anunció la implementación de un sistema de alertamiento mediante telefonía celular, algo similar a la alerta de sismos. La alerta emitirá sonidos cuando esté cerca el fenómeno. El gobernador Víctor Castro reiteró el compromiso de su administración para trabajar con responsabilidad y unidad para salvaguardar la integridad de los sudcalifornianos.
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1: Buenos días, muy buenos días. Gracias por estar con nosotros un fin de semana. De veras, de estar viendo la televisión y escuchando la radio. Esto es La Mujer Actual. Y antes que el fútbol, estamos nosotros aquí con lo mejor para que ustedes disfruten este sábado. 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Hoy es día de disfrutarle también a la organización de la casa, porque ya están los chavos de vacaciones. Ponle orden a tu caos, dice por ahí Claudia Torre. Y luego platicaremos de Mimex, este concentrado de aguamiel que alimenta todas las células del cuerpo. Es el producto que siempre recomienda el padre José de Jesús Aguilar Valdés. Y luego haremos un viaje con inversión. 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Aquí empezamos. ¡Ay no! ¡Ahí viene! ¡Ay! Es mi vecina.
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3: Venga, vecina, vamos a entrar al Museo de Pintura.
4: Entonces, ¿este es el paseo donde usted me dijo que nos íbamos a alimentar, mi Janet?
3: Así es, vecina.
4: ¿Y dónde están los puestos de sopes y garnachas?
3: Yo le hablaba de otra alimentación, vecina, de alimentación para el espíritu.
4: ¿El espíritu?
3: Sí. El arte alimenta el alma, vecina.
4: Pero yo no entiendo nada de esto,
3: mi Janet. No importa, no importa, vecina. El arte es para toda la gente. Mire, fíjese en este cuadro. ¿No le parece maravilloso? Ese campo increíble que ha pintado el artista, ¿qué le dice?
4: ¡Ay, los árboles están igualitos! El cerro y las nubes que se ven por acá se parecen a los de mi pueblo Salsipuedes.
3: ¿Ya ve? Esta pintura ya está alimentando sus recuerdos. Es obra de Velasco.
4: ¿De Raúl Velasco? ¿Y cómo se intitula el cuadro? ¿Siempre en domingo?
3: No, vecina. Estoy hablando de otro Velasco, de un paisajista muy famoso.
4: Ah, ahora sí, ya capté. Uh-huh. ¿Y este otro cuadro quién lo pintó, mi Janet?
3: Ay, no lo ensucie con los dedos, vecina. Este cuadro tiene muchos años, tiene como 200.
4: Ay, ahí está, mi Janet. Está rete viejo, mejor lo deberían de tirar.
3: El arte tiene más valor conforme pasa el tiempo.
4: Ahora sí, ya capté.
3: Mire, a ver, voltee para acá. Este cuadro se llama La Mona Lisa.
4: A mi prima Eloisa también le decimos La Mona. No más que esta del cuadro está lisa y mi prima está retearrugada.
3: Vecina, esta pintura es de un genio del arte, Leonardo da Vinci.
4: Debería invitarlo a su programa La Mujer Actual, mi Janet, a ver si me hace un retrato.
3: Leonardo da Vinci es un artista que murió en el siglo XVI.
4: No, pues ahora sí ya capté.
3: Y mire ahora este. Este cuadro es de un artista muy famoso.
4: ¿Qué es, mi Janet? Pero siendo más un punto y una raya. Mi gaznaviro tiene dibujos mejores. ¿Esto quién lo hizo?
3: Miró.
4: Sí, ya miré bien, mi Janet, pero ¿quién hizo esto?
3: Miró. Es el nombre del pintor. Los expertos dicen que es uno de los grandes del arte moderno.
4: Pues será el sereno, mi Janet, pero prefiero los dibujos de mi gaznaviro.
3: Bueno, es que el arte es tan amplio que podemos decir que cada quien decide el estilo que se vaya más de acuerdo a su manera de pensar, a su manera de sentir.
4: Mire, mi Janet, mire, este cuadro me gusta.
3: Ah, pues es de la pintora Marta Chapa, que siente preferencia por las manzanas, por eso las pinta en todos sus cuadros.
4: Si yo fuera pintora, pintaría puros tamales, mi Janet.
3: Ay. Bueno, a ver, dígame, de todo lo que hemos visto aquí en el museo, ¿qué es lo que más le ha gustado?
4: Pues fíjese, mi Janet, que ya comprobé que me gustan mucho los viejos.
3: Vecina, no ande de coqueta.
4: Yo hablo de los viejos cuadros, mi Janet.
3: Ah, bueno.
4: Fíjese que antes de venir aquí al museo, me daba mucha flojera esto del arte, mi Janet, pero ya vi que es rete divertido.
3: Debemos acercarnos al arte de vez en cuando, vecina. Es alimento para el espíritu.
4: Sí, mi Janet, porque aprende uno muchas cosas. Mi espíritu ahorita ya está bien vitaminado.
3: Qué gusto me da escucharla decir eso, vecina. ¿Seguimos viendo pinturas?
4: Pues le seguimos, mi Janet.
3: Eso me gusta. Acá en el segundo piso todavía hay muchas pinturas más para disfrutar.
4: ¡Ay, ay! ¡Qué cuadro tan feo está en esa pared, mi Janet! Se ve que lo hicieron a la y se va. ¡Qué horror!
3: ¡Vecina! ¡Ese no es un cuadro! ¡Es un espejo!
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0: de Janet y su vecina son creatividad de María Guadalupe González. ¡Hasta la próxima!
1: ¡Ay, ay, mi vecina! De veras, me hace pasar unas, pero bueno, la señora Pérez Sosa y Contreras, ya, ya se fue a otro lado. Vamos a lo que sigue, y lo que sigue es hablar de Ajo Plus, este productazo que les invito a tomar. Y claro, ya llegó el maestro Campini para hablarnos de por qué es tan buen producto. ¿Cómo estás, Campini? Buenos días.
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1: en
2: la
1: mujer actual. 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A mí me cae de maravilla.
2: Estamos muy bien. Pues.
1: Bueno, vámonos al corte, regresamos.
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21: El monte Etna, Italia. Localizado en Sicilia.
0: es el volcán activo más alto de Europa. Sus erupciones son frecuentes y ofrecen un espectáculo de fuego constante. La fertilidad de sus laderas permite cultivos de viñedos y cítricos, demostrando cómo la vida florece, incluso cerca del calor del magma.
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1: Tengo el gusto de recibir en el programa La Mujer Actual a Claudia Torre. Sacó su libro Ponle Orden a tu Caos, Organiza tu Espacio, Transforma tu Vida. Bienvenida a casa,
22: gracias,
1: Claudia.
22: Gracias, Janet, estoy feliz.
1: Me pones muy contenta, gracias, porque ya te admiro, me caes muy bien. Gracias. Y me da mucho gusto que hayas sacado este libro.
22: Y sobre todo lo que me gusta puntualizar es que tomó 8 años el que estuviera en mis manos. Es toda una historia la que hay detrás, Janet.
1: Cuéntame, por favor.
22: Pues yo lo que digo es que no había vivido lo que tenía que estar en este libro. Y siempre cada año decía, bueno, un poquito más. Y el que sigue, ay, ahora pasó mucho, un poquito más. Y el que sigue, y el que sigue. Y como sobre todo me ponía como el gatito, ya sabes, del sticker, tiqui, tiqui, tiqui, tiqui, tiqui.
1: Me encanta.
22: Cada viaje, pero pues una vez al año, me ponía a escribir como loca. Pero pasaba otro año y hasta el siguiente viaje. Entonces, lo escribí rápido, pero en un largo tiempo. Y también hay una de las situaciones que yo cuento muchísimo, que es una depresión en la que justo en el momento en el que firmo el contrato con mi editora, caigo en este terrible hoyo negro espantoso. Y me tomó 8 meses salir y luego otros 8 meses editarlo ya cuando me sentía mejor y luego ya en lo que se imprimía y demás. Entonces, al final, yo siento que el libro ya termina de una forma que a mí me dejó muy satisfecha porque tenía que vivir cierta parte para vivir como en carne propia que el orden empieza contigo, por dentro.
1: Completamente.
22: Tu ser, no solo en los espacios como siempre lo había llevado. Y eso lo viví hasta el 2023. Entonces, pues lo empecé en 2017 y lo tenemos en 2025.
1: Pero ya cargada de toda esta experiencia y las cosas son cuando tienen que ser.
22: Sí, estoy de acuerdo.
1: Los tiempos van más allá de lo que uno propone. Por eso yo creo que los libros son una gran inversión. Porque fíjense ustedes lo que nos llevamos de Claudia Torre, lo mejor de esta profesional, una pionera certificada en la organización profesional de espacios. No creas a cualquier persona que dice, yo te digo, yo te ayudo, No, tenemos que hablar con alguien profesional, pero fíjate, cuando hay desorden afuera, es porque hay desorden acá adentro. Pero uno dice, ¿por dónde empiezo?
22: Es una gran pregunta y casi todos los mensajes que llegan a mí en redes sociales, en mensaje de texto, en correos, en llamadas desesperadas, siempre me dicen es que no sé por dónde empezar. Llevo 13 años dando el servicio junto con mi equipo y vamos a las casas y lo transformamos.
1: ¡Qué lindo!
22: Pero eso sucede pues dentro de México, hemos llegado a ir a otros estados y volamos y todo lo que se necesite para llegar a esos espacios, pero yo quería que esta herramienta la tuvieran personas de todo el mundo.
1: Eso.
22: Y justo eso es lo que responde. No sé por dónde empezar. Empieza con este libro, porque en el momento en el que lo lees, te da tips, técnicas, trucos, herramientas y todo lo que necesitas para saber cómo empezar, por dónde empezar y sobre todo qué pasos seguir para poder justo ponerle orden a tu caos.
1: No importa si es un departamentito o si es una casota, el caos es cuando yo lo veo todos los días, pero no me he atrevido porque me falta el sistema. Y el sistema está aquí.
22: Exactamente.
1: Explicado de una manera maravillosa. ¿Por qué tú arrancas por la cocina?
22: Siento que en la cultura latina, la cocina es el corazón del hogar.
1: Ahí nos reunimos todos.
22: Todos. Ahí está, pero el chisme, pero ahí las reuniones, pero ahí se organiza la familia, ahí comemos delicioso, ahí se prepara todo.
1: Es cierto que hay que sacar todo.
22: Todo, absolutamente.
1: Mira, es que yo nomás de pensarlo, sí me entra así como el tramafat.
22: Sí. Es que cuando muchas personas dicen, no, yo ya le hice poquito a poquito a cada una, revisé las prendas de mi closet y pues saqué 2 o 3. El impacto es sacar absolutamente todo, ver la cantidad y ver todo ese cúmulo de cosas fuera del espacio donde normalmente lo ves.
1: Es que
22: ahí no, cambia todo.
1: Hay un montón
22: todo.
1: De cosas que ni uso, que ni siquiera he visto desde hace años.
22: Ahí cambia la perspectiva, lo ves, lo hueles, lo empiezas a identificar prendas que tal vez tienen etiqueta, ni te las has puesto, prendas que tenías perdidas porque tal vez tenías tres en un mismo gancho, tallas que ya no van contigo en este momento de tu vida.
1: Ese es un temazo.
22: Total.
1: Ese es un temazo, porque efectivamente uno dice, ay, es que me encanta, ya no quepo, pero al rato voy a caber. No es cierto. Y aparte ya cuando a lo mejor ya cabes.
22: Ya pasamos.
1: Ya no lo vas a usar porque ya no se ve bien.
22: Hay que vivir el presente.
1: Exacto. Ay, qué bonito es eso.
22: Y eso es parte también de lo que hablo aquí. Cuento mucho, te quiero compartir. La persona que más me inspiró para el desapego fue mi mamá. Mi mamá ya está a punto de cumplir 11 años de fallecida. Ella fallece de cáncer y fue un proceso específicamente cuando yo abro la empresa, a ella la diagnostican. Y cuando yo empiezo como espuma así con un éxito rotundo, en ese momento ella fallece. Y justo mi primer proyecto así de mudanza espectacular, porque teníamos una casa muy grande en Cuernavaca, como de 1,000 metros cuadrados, una cosa así, me tocó a mí vaciarla. Y justo a la par que estábamos haciendo todas las radios y las tratamientos y demás con mi mamá. Entonces, me acuerdo que estábamos empacando y empacando y empacando y le dije, bueno, vamos a estar aquí un mes todavía quitando la casa. Guardo todo y nos quedamos con desechables. Y me volteó a ver y me dijo, ¿por qué como desechables? Le dije, bueno, es que la vajilla me imagino que es para ocasiones especiales. Y ella fue la que me volteó a ver y me dijo, para mí, en este momento, todos los días son especiales porque de verdad yo nunca voy a saber cuándo va a ser el último. Así que vamos a comer con la mejor vajilla y vamos a tomar, si quieres, hasta agua, pero en las mejores copas, porque vamos a honrar cada día. Y yo, y desde ahí, Janet, yo todos los días de mi vida tengo la vajilla casi casi de Navidad, pero de todos los días, y amo comer y honrar los espacios y portar la ropa como si fuera de verdad así el último día. Y me encanta ese mensaje que mi mamá me dejó y que lo sigo honrando todos los días de mi vida.
1: Eso es hermoso. Entonces todo lo que ya no, lo que es viejo, alguien lo necesita. Sí. Y entonces lo sacas, queda la casa tan espaciosa, tan bien, casi como si te fueras a mudar.
22: Ay, es padrísimo. Yo llevo 48 mudanzas.
1: Oye, dice que es padrísimo.
22: A mí me encanta, y la gente no lo entiende, y para mí es justo, es ese lienzo en blanco, cómo lo voy a decorar y cómo lo voy a pintar, y las dejo como casa de muñecas, así lo renté, lo dejo precioso, y luego me cambio y otra vez, y me emociona mucho.
1: Eres fuera de serie, de verdad. ¿Qué es lo más difícil? ¿Por qué nos cuesta tanto trabajo desprendernos de las cosas? Les tenemos, algunas son prendas o son objetos que significan mucho en nuestra vida. ¿Cómo lo voy a desechar?
22: Justo en mi libro hablo del desapego. El desapego es algo que hay personas que lo tienen trabajado, pero hay personas que lo tienen muy negado. Y justo todo viene de diferentes tipos de apego. También los comparto por aquí. Porque las personas creen que el apego es a las cosas o a las posesiones o a lo material. Pero también estamos apegados a creencias, a ideas. Estamos apegados a personas, a rutinas. Y todo eso nos va limitando. Y creemos que tenemos que estar rodeados de cosas y rodeados de lo más nuevo y lo último modelo y lo más espectacular. Y yo, después de perder al ser más amado de mi vida, la verdad es que al final lo que me dejó también es un mensaje de no estoy en las cosas. No quiero que guardes absolutamente nada mío porque yo no estoy en esa cosa. Yo estoy en el viento, estoy en el fuego, estoy en una mariposa blanca, estoy en un atardecer. Estoy en todos lados, no necesitas guardar nada físico. Y yo, de verdad, a la semana ya no tenía una sola cosa de mi mamá. Fue un desapego de decir, ella está en mí, está en todos lados. Y eso es lo que intento transmitir aquí. Y hay personas con las que trabajo que no han llegado a ese momento y me gusta acompañarlas con preguntas, con reflexión, para que intenten poquito a poquito, aunque puedan sacar y soltar un 10% ya es una diferencia en su espacio.
1: Oye, Claudia, tú vas solamente con gente picuda, ¿verdad?
22: No, cero.
1: Es que quiero romper ese mito.
22: Yo también.
1: Hay gente que dirá, no, pero es que para que venga Claudia Torre, pues debo vivir en Las Lomas o en el Pedregal, y tener una casa guau. Para que ella me haga el favor de ayudarme a poner
22: orden. Encanta que tengas presente ese concepto y me gustaría mucho que las personas supieran que el orden es una necesidad, no es un lujo. Y hemos llegado a casas en donde de verdad me han dicho, ahorramos todo el año y no salimos este año de vacaciones para poder contratarte, pero sé que lo vales y nuestra vida va a cambiar a partir de eso. Entonces, se logran unas transformaciones espectaculares, la familia se involucra, se hacen parte de la transformación y a mí eso es lo que me da también una satisfacción enorme.
1: Es una misión de vida.
22: Les cambia la cara, les cambia la mirada.
1: Claro, claro.
22: Es hermoso.
1: Yo creo que hasta te enderezas, porque cargas. A lo mejor estás cargando el caos de
22: claro,
1: tu casa.
22: Claro.
1: No descansas, no duermes porque tienes la recámara hecha un desastre. Bueno, y así cada parte de la casa.
22: Totalmente.
1: A ver, ¿el libro está solamente físico?
22: Está en digital.
1: Ah, también.
22: Estamos también trabajando en audiolibro.
1: Bien.
22: Entonces, cualquier tipo, si eres visual, auditiva.
1: Estás en todos los formatos.
22: En todos los formatos.
1: Y lo más interesante, también lo puedes pedir y te llega vivas en donde vivas.
22: Delicioso.
1: Y las redes sociales de Claudia Torres son
22: @organizarte. Y ahí, la verdad, me considero muy creadora de contenido y me gusta mucho aportar con cosas de valor. Entonces, puedes aprender en mis redes, pero te puedes reír, te puedes identificar.
1: Sí, tienes un carácter maravilloso.
22: También estoy en Facebook, en
1: YouTube.
22: Hay unos videos maravillosos.
1: ¿Todo como Claudia Torre?
22: Sí, con que ponga Claudia Torre, yo ahí aparezco.
1: Sale todo.
22: Y sobre todo, el que sepan que también tengo una academia. Y la academia, me he dedicado igual 10 años a enseñar, no solo a formar a otras organizadoras de todo el mundo,
1: bravo,
22: sino a enseñarle a las personas a que sí se puede aprender a organizarse. Independientemente de si son o no organizados, esto se puede aprender y yo tengo esa misión.
1: ¡Qué bueno! Gracias, Claudia.
22: Gracias,
1: hasta la siguiente.
22: Diana.
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0: Jorge Sánchez vuelve a casa. Tras concluir su participación con la selección mexicana, Jorge Sánchez emprende una nueva etapa en su carrera. El lateral derecho regresa a la Liga MX para convertirse en nuevo jugador del Atlas, después de militar durante el primer semestre del 2026 en el PAOK de Grecia. Su experiencia internacional y recorrido con el equipo nacional fortalecen a un equipo rojinegro que busca ser protagonista. Sánchez vuelve al fútbol mexicano con el objetivo de recuperar su mejor nivel.
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0: 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Qué gusto me da saber que están ustedes del otro lado de la radio y que están en familia, que están escuchando el programa La Mujer Actual y que ahora, pues sí, llega la hora de ponernos en este tema que tiene que ver con lo saludable, que tiene que ver con sentirnos bien, con estar bien. Y para eso es importante cuidar la alimentación, que sea nutritiva. Procura una alimentación equilibrada, variándole a los colores de las verduras, de las frutas y agrégale una cucharada al día de Mimex. Licenciado Albino Vargas, director general de Mimex, gracias por estar en el programa La Mujer Actual, porque tenemos mucho de qué platicar. A mí me gusta cuando nos lleva a conocer los orígenes de Mimex. ¿Cómo ha estado? ¿Bien?
1: Hola, Janet. Muy bien. Muchas gracias por la invitación. Ahorita que estabas mencionando tomar Mimex una cucharada en los alimentos o en las bebidas, inmediatamente se me antojó, ¿tú crees?
0: ¡Claro!
1: Porque a mí me encanta ponérselo arriba de la fruta. No sabes cómo me gusta.
0: ¡Qué rico! Hay tantas maneras de consumirlo. Y yo directo, licenciado, ¿eh? A veces es la cucharada y a veces es el traguito. Al fin es la botellita que yo consumo.
1: Sí, sí, sí. Justamente también cuando ando yo a las prisas, le doy un trago directo a la botella.
0: Claro.
1: Y fíjate que hago algo muy curioso. Tú ves que la botella, pues, es un molde especial de Mimex, no es una botella genérica.
0: No.
1: Y tiene como un sello en relieve de un maguey grabado en la botella.
0: Exacto.
1: Yo lo que hago ya como automáticamente es que mi dedo gordito, ¿cómo se llama este dedo?
0: El pulgar.
1: Lo coloco en el sello, en el relieve, y de ahí le tomo. No lo sé por qué. Es como, no sé si una reverencia, o sea, yo lo pongo ahí y luego lo tomo, ¿no?
0: ¡Ay, qué lindo! Ay, es que me encanta. Ya otro día hablaremos solamente de la botella de Mimex, que como es un alimento vivo, esta botella inteligente protege a este alimento. No se derrama, puede ir en donde ustedes lo lleven, jamás van a tener un accidente. Si lo cierran bien, jamás van a tener un problema con que se salga Mimex de su lugar. Nada más el momento de servirlo para tomarlo.
1: Sí, definitivamente. La botella, hasta la botella es especial, no solamente lo que contiene. Fíjate que esa botella la hicimos oscura.
0: Sí.
1: Porque muchos de los nutrientes de Mimex y de los alimentos en general se pierden o se degradan cuando les da el sol directo, la luz del sol directo, se degradan inmediatamente. Qué curioso, fíjate, los mejores vinos también, si ponemos un poquito a trabajar la memoria, vienen de botella oscura.
0: Sí, es verdad.
1: Por lo mismo, porque muchos de los fenoles que tienen los vinos también se pierden con la incidencia de rayos de luz. Entonces, fue por eso que hicimos una botella oscura, que no es un plástico PET, sea dicho de paso.
0: Pero para nada.
1: Es un plástico especial llamado polietileno de alta densidad, grado alimenticio. Es lo top que puede haber en este material para alimentos, Janet.
0: Y aquí se conserva Mimex en lo que nos lo tomamos. Y después, pues ya, nos deshacemos, pero sabiendo que no se va a quedar eternamente ahí en los tiraderos de basura, ¿no? Porque este es de verdad, es una botella inteligente.
1: Sí, puedes reciclarla, después puedes usarla para poner otras cosas, llevártela con agua. Entonces, es una botella muy especial que guarda un producto muy especial. Tiene que ser así porque lo que está conservando esa botella es la savia que durante 10 años el maguey estuvo conservando, estuvo absorbiendo de la tierra, del aire, del agua, del sol. Todos esos nutrientes los guarda en la savia. Nosotros lo tomamos y lo metemos a la botella. Entonces, la botella tiene que cumplir una expectativa muy grande para cuidar todos esos nutrientes, que por cierto, en otro episodio, por así decirlo, o en otro programa, vamos a hablar de cómo es que el maguey logra juntar todos estos nutrientes. Las personas piensan que solamente los nutrientes vienen de la tierra y del agua, pero no es cierto. Resulta que los nutrientes vienen de otro elemento natural que hablaremos en su momento, Janet.
0: Me parece muy bien. 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Pueden ir a comprarlo a la parroquia de San Cosme y San Damián. 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
0: Seguimos aquí en La Mujer Actual platicando con el licenciado Albino Vargas, director general de Mimex, que nos estaba hablando de la botella, bueno, de toda la importancia que tiene consumir productos que está más que confirmado, son alimentos, y Mimex es un alimento, por eso me gusta que hablemos de él. Licenciado, lo escuchamos.
1: Gracias. Es un alimento y que tiene una investigación gigantesca atrás de ella, una investigación científica en laboratorios mexicanos, en universidades mexicanas, tanto públicas como privadas. Fíjate que a veces me preguntan, oiga, licenciado, ¿y cómo es que llegó usted al tema de la investigación? ¿O usted se mete al laboratorio a investigar? Y bueno, no soy yo el que investiga directamente, pero de una u otra forma yo soy el encargado de hacer que las personas que son expertas en investigación vengan a Mimex y lo vean como una fuente de estudio.
0: Exactamente.
1: Yo inicialmente, siendo muy muy joven, me acerqué al TEC de Monterrey, a la universidad, en el Centro de Biotecnología, y les platiqué, oigan, fíjense que en mi casa, desde que soy un bebé, a mí me dan un alimento que viene en el maguey, que sabe así, que es asá. Y fíjense, le comentaba en aquel entonces a los representantes de ese centro de investigación, yo les decía, y fíjense que en mi casa hay una fila de personas que andan pidiendo que les vendamos ese alimento. Yo recuerdo a mi padre y a mi madre regalando, no, pues no lo vendemos, tómalo, adelante.
0: Ay,
1: pero
0: qué
1: llegó.
0: Generosos.
1: Llegó un punto donde ya no podíamos regalar porque pues era demasiada las personas. Total, les platiqué todo eso a los directivos del Tecnológico de Monterrey y me vieron con ojos escépticos, ¿eh? Me dijeron, a ver, tráenos ese alimento que dices que tomabas tú. Y llevo yo una botellita así en un frasco de la cocina,
0: sí,
1: le
0: sí,
1: pongo
0: sí.
1: ahí en Mimex y se los dejo. Pues Dios dirá, ¿no? Pasaron las semanas y recuerdo que recibo una llamada del director del Centro de Tecnología del TEC de Monterrey y me dice, ¿eres Albino? Le digo, sí, ven por favor, queremos hablar contigo. En su momento dije,
0: ¿qué tal?
1: Yo en su momento dije, ¿qué pasó? ¿Qué
0: ¡Qué
1: le
0: susto!
1: encontraron? ¿Qué susto? Y llego a la reunión y resulta que no estaba solamente el director del Centro de Tecnología, sino más personas, investigadores, diciendo que habían encontrado compuestos naturales que podrían ser la base de una investigación gigantesca en materia de lucha contra el cáncer, en materia de lucha contra problemas de síndrome metabólico, hígado graso, obesidad. Y desde entonces hemos estado investigando Mimex, Janet. Muchos compuestos que vienen del maguey, el maguey con el cual hacemos Mimex, que pueden ser utilizados como parte de nuestra dieta diaria. Ojo, Mimex no es un producto que cure esas enfermedades.
0: Claro que no.
1: Pero sí es un alimento que tiene mucha investigación científica del maguey. Publicaciones científicas publicadas y abiertas a todo el público.
0: A mí me sorprende y me gusta que nos hable de Mimex, de cuáles son las raíces de este alimento tan poderoso que puede tomar toda la familia. Y no le encontramos defecto porque no lo tiene. Mimex es un alimento perfecto, es un súper alimento. A mí, mi mamá, me Mimex.
1: Me Mimex.
0: Licenciado Albino Vargas, le agradezco mucho que haya hecho contacto con el público de La Mujer Actual el día de hoy.
1: Gracias, hasta pronto.
0: Hasta la próxima. Me voy al corte, regresamos con más.
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10: El encendedor de bolsillo se inventó antes que los cerillos, facilitando la creación de fuego de una manera mucho más rápida.
9: Conoce más.
10: La Gran Muralla China mide más de 21.000 kilómetros de largo, atravesando montañas y desiertos en el Gran Oriente.
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11: En la Liga MX, Atlas venció a León 3-2 en el Bajío. Puebla se impuso a Bravos de Juárez en la frontera por 1-0. Mientras que Cruz Azul venció 3-2 al Atlético de San Luis en el Alfonso Lastras, remontando un marcador en contra de 2 goles. Sobre el futuro de Eric Lira en la máquina, de esto dijo el técnico Joel Wiki.
12: Es un jugador que lo ha demostrado dentro y fuera de la cancha. Es un jugador que pertenece a Cruz Azul y hoy es la esencia de Cruz Azul, esa es la realidad. Obviamente los intereses que haya para él, nos encantaría a todos nosotros como cuerpo técnico, como staff, como club, que él pudiera cumplir su sueño, ¿no?
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0: Qué bueno que siguen aquí en La Mujer Actual. 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
1: Claro que sí, Janet, te queremos mucho, un abrazo, un beso, y nos vemos pronto.
0: Claro que sí, a ustedes gracias por su sintonía, qué bien lo pasamos en La Mujer Actual. Los espero mañana, misma hora, en esta estación, Grupo Fórmula, abriendo la conversación. Adiós, familia.

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9: La promesa del Dibu. Emiliano Dibu Martínez podría estar a las puertas del último partido de su carrera. Después de conquistar el título en Qatar 2022, el guardameta prometió públicamente en 2024 que si Argentina conseguía un nuevo título para proclamarse bicampeona, anunciaría su retiro del fútbol profesional. Ahora esa promesa está a solo 90 minutos de ponerse a prueba. El arquero afrontará la final con un doble incentivo: ganar otro campeonato y cerrar su trayectoria de manera inolvidable.
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9: Tielemans encuentra nuevo destino. Las grandes actuaciones también se premian fuera de la cancha. El mediocampista belga Yuri Tielemans aprovechó el escaparate del torneo para asegurar su fichaje con el Manchester United. Su liderazgo, visión del juego y regularidad despertaron nuevamente el interés de varios clubes europeos, aunque finalmente fueron los Red Devils quienes cerraron el acuerdo. Una vez más, quedó demostrado que este tipo de competencias representan la vitrina ideal para impulsar la carrera de cualquier futbolista.
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11: Un caracol puede dormir durante 3 años seguidos si las condiciones del

0: Vamos a hablar de cosas muy interesantes que tienen que ver con la arquitectura, con el diseño, con lugares a dónde ir, por supuesto, y un poquito, obviamente, pues de deportes, un poquito al inicio, porque estamos en épocas futboleras, ¿o no, mi queridísimo Cristian?
1: Sí, mi querido David, muy buenos días a todos los que nos ven y nos escuchan. Recuerdan que para escucharnos en el 103.3 de FM, 970 de AM, en Telefórmula, para los que nos quieren ver en televisión, 121 de ICE, 157 de Sky y 153 de Megacable. Obviamente todas las plataformas de Grupo Fórmula. Y sí, estamos todavía en la fiesta del fútbol, mi querido David. Ya, ahora sí que en el lapso final, ya llegando a la meta, ya nada más nos quedan dos partidos,
0: El
1: uno.
0: de hoy, el de hoy a nadie le interesa.
1: Pues sí, la verdad es que el tercer lugar y el cuarto lugar son de esos partidos que ya no quieren jugar, pero creo que ya los
0: Sobrado.
1: jugadores, estando ahí, tampoco quieren perder. Que el partido de hoy es Francia-Inglaterra, que en la semana se jugó el Francia-España, que borró España a Francia del partido. Hizo un gran mundial, la verdad,
0: Ahí lo
1: Francia.
0: borró, dice.
1: No, pues es que todos los que vimos cómo se comportó Francia, estaba de favorito Francia por cómo había jugado. Pero la verdad es que el fútbol que trae España, con ese estilo de toque que no prestan el balón, pues borró del partido a. Lo hizo
0: ¿Cuánto
1: inoperante a Francia.
0: quedaron?
1: 2-0.
0: Ay, 2-0.
1: 2-0, pero
0: No, fue
1: no
0: goliza.
1: metió ni las manos, la verdad,
0: ¿Richard
1: Francia.
0: lo borró o no lo borró? Aquí sí
1: Dice
0: lo
1: que sí.
0: borró, sí
1: Bueno,
0: lo borró.
1: el
0: Está
1: Richard
0: bien.
1: trae su playera de Cruz Azul. Aquí un saludo a Richard,
0: Que
1: porque es el
0: tampoco a nadie
1: campeón
0: le
1: que ganó
0: importa.
1: ayer. Y bueno, y pasando a la otra semifinal, que fue que estuvo muy, muy buena, que fue la de Argentina-Inglaterra. La verdad es que.
0: Tampoco estuvo tan buena, ¿eh?
1: No, estuvo cardíaca porque siempre sufren los argentinos. Y al final faltaban 10 minutos para que acabara el partido y iban perdiendo 1-0. Pienso que obviamente Argentina trae un equipazo y al último resolvió, pero creo que
0: Está
1: también,
0: arreglada.
1: ¿no? También tuvo mucho que ver la postura de los ingleses, que se echaron para atrás. Y pues
0: Sí,
1: obviamente
0: igual que con México, iban ganando, se
1: los
0: echaron
1: últimos
0: para
1: 15
0: atrás y ya.
1: minutos, el 88% del tiempo del balón lo tuvo Argentina. O sea, estaban encima, encima, y hasta que cayeron los goles.
0: Pues qué bueno que ganó Argentina.
1: No, está bien, va a ser una gran final, una gran final. España, Argentina, el día de mañana a las 3 de la tarde. El partido de hoy es a
0: Ese
1: la
0: sí va a
1: 1.
0: estar bueno.
1: El partido de hoy es a la 1. Y el de mañana, no, el partido de hoy es a las 3
0: Sí.
1: y el partido de mañana, la final, es a la 1 de la tarde, que es España-Argentina. ¿A quién le va, Solís?
0: Pues Argentina, obviamente.
1: Argentina.
0: Yo creo que. Ahí dice el Richard que no.
1: El Richard no, dice
0: Que
1: que gana
0: España.
1: España.
0: Ah, yo creo que le voy a Argentina en realidad, porque son los que han dado mayor espectáculo, los que han hecho un poquito más emocional el fútbol o los partidos que ha tenido. Cardíacos, todos los que desde que jugó con
1: Siempre
0: Cabo Verde,
1: sufren,
0: o sea.
1: siempre sufren.
0: No, siempre sufre, pero pues les gusta. Pero tienen
1: Novio.
0: mucho corazón. O
1: Sí.
0: sea, le meten mucho corazón. Al final terminan metiendo los golazos que terminan metiendo. Causan polémicas. Sí, pues hay dinero ahí también. O sea, la verdad es que es un negocio. Ya se sabe. Y se ha sabido. Y ya se ha puesto en manifiesto en este último campeonato del mundo. Pues es lana. Ya tenemos estas pausas de hidratación para meter estos comerciales. Después del himno hay comerciales. Se juegan 22 minutos comerciales. Luego otros 23 comerciales. Y
1: Bueno, y
0: luego
1: ahora
0: otra.
1: también hay que hablar
0: O sea, es
1: del medio
0: negocio.
1: tiempo, que va a estar Justin Bieber, va a estar Shakira, y no va a durar 15 minutos. Normalmente dura 15
0: Ahora
1: minutos,
0: otro
1: ahora va a durar
0: más.
1: 17 minutos
0: Se habla de 10 mil millones de dólares para la FIFA en ingresos.
1: A
0: Es
1: ver.
0: un negocio, pero es un negocio que cuando estás viendo el partido de fútbol
1: Se
0: te
1: te olvida. A
0: emociona.
1: ver, el fútbol nos encanta a todos, y tiene razón, sí es un negocio, y la verdad es que para la FIFA es su final soñada, porque
0: Pues
1: España.
0: lo fueron hasta preparando, ahí lo fueron acomodando para que se diera una España-Argentina y se está
1: Podría
0: dando.
1: ser, sí, o Francia o España. Pues España, la verdad es que vamos a ver un gran partido de
0: Está
1: fútbol.
0: bien, hay que ver, o sea, es muy probable que veamos un bicampeón.
1: No, yo porque es un país latinoamericano, voy con Argentina,
0: A mí porque me parece que
1: pero
0: juegan
1: me
0: con
1: gusta mucho el
0: mucho
1: fútbol, sí.
0: corazón.
1: Y eso lo han puesto, o sea, son esos jugadores
0: La
1: que tienen
0: verdad.
1: garra, que no se vencen, que nunca se dan por vencidos y que siempre están encima, y así les ha pasado. Con Egipto les pasó lo mismo, con Cabo Verde, siempre están.
0: Mira, España trae un súper equipo de fútbol, juegan muy bien, como bien dices, están muy chavos, muy jóvenes. Pues el siguiente les va a tocar, porque además van a ser sede.
1: Sí, bueno, y también, pues sí está Marruecos, está
0: O sea,
1: España y
0: el
1: Portugal.
0: siguiente le va a tocar España. Este se lo van a dar, bueno, se lo va a ganar Argentina, pues.
1: Por cierto, ¿no
0: Se lo van a
1: viste
0: dar. No, se lo va a ganar.
1: una imagen que hizo Lionel Messi hace 18 años de una campaña de UNICEF donde está bañando un niño que es
0: Al
1: Lamine
0: Yamal, ¿no?
1: Yamal, que es el jugador estrella ahorita de España, y lo está cargando Messi hace 18 años, y ahorita, 18 años
0: O
1: después,
0: sea, ya, o
1: van a
0: sea,
1: jugar la final?
0: estás diciendo que está arreglado desde hace 18 años.
1: No, ¿cómo no? Yo no estoy diciendo eso, no estoy
0: Ni
1: diciendo
0: sabía.
1: que cómo es el tiempo, también la vigencia de un jugador que sigue jugando mundiales Messi a un alto nivel, porque todos ya pensamos que hasta grande, tiene 39 años, Pero así
0: se ha dado. A ver, nosotros casi le doblamos la edad y todavía nos sentimos.

0: los chavos, ve, Richard casi le triplica la edad y todavía se siente chavo.
1: Pero la verdad es que, a ver,
0: juega muy bien Messi, es un gran futbolista, no es el mejor de todos los tiempos, aunque muchos dicen, el mejor, no lo es.
1: Pues es que
0: ha ganado 3 Copas del Mundo, apenas va por la segunda.
1: Pelé
0: ganó 3.
1: El gusto se rompe en géneros.
0: No sé, y en números.
1: Si te digo
0: Hugo Sánchez.
1: Si te vas a la data, pues puedes decir Pelé, porque ganó 3 Copas del Mundo.
0: Pues ahí está la data, por es lo eso, que importa,
1: por
0: ¿no?
1: Por eso, pero también el estilo de juego también es muy diferente. Y aparte, pues muchos no, yo no vi jugar a Pelé. ¿Tuviste jugar a Pelé?
0: ¿En videos?
1: Ah, en videos sí, pero no
0: lo
1: mismo. ¿A
0: poco tú has visto jugar a Messi en el estadio, en los mundiales?
1: Ah, no he ido a ver los partidos.
0: Pues en videos se ve.
1: Eso sí.
0: 3 Copas del Mundo, ganó, este va por su segunda.
1: Y perdió otra.
0: Y no le va a alcanzar para la tercera. Bueno, quién sabe, ¿eh?
1: Pues mira, tiene 39 años, es lo que estaban...
0: Puede jugar a los 43,
1: en polémica,
0: ¿eh?
1: Saber si puede llegar a la siguiente Copa del Mundo, que nadie ha hecho lo que haría Messi de jugar tres sus... séptimo mundial.
0: Bueno, pues Pelé sí ganó 58, 62 y 70. Sí, 3 Copas del Mundo. Para que lo anden diciendo, no es el mejor.
1: Para los que lo vieron jugar,
0: del mundo, mano, está
1: dicen
0: la data,
1: que era el jugador más completo que han visto, que hacía todo. Que hacía todo. O sea, todo es todo. Cabeceaba,
0: ya lo dijo, dependía, ya lo dijo el Tuca Ferretti. Perfecto. Pegaba con la, jugaba con la izquierda, con la derecha, metía gol con la izquierda, con la derecha.
1: Remataba de cabeza, todo. Dependía. Sí, pues
0: bueno, ya. Mucho fútbol. Mañana esperemos que el partido sea buenísimo, con muchas emociones, que gane el mejor, va a ganar el mejor, obviamente. Sí, a mí me gustaría que ganara Argentina, la neta.
1: Lo importante es que no haya polémica y que gane también, el que mejor juegue.
0: Que haya polémica y que haya emoción.
1: Que no haya penales raros, que no haya expulsiones y que sea un buen partido. Y también te quiero decir que es el Gran Premio de Bélgica. Hoy en la mañana fue ya la clasificación. Quedó
0: Antonelli
1: como ganador de la pole position. Luego Max Verstappen, luego Lando Norris, George Russell, Leclerc, Hamilton. Son como la primera parrilla. Y es mañana temprano la carrera.
0: Checo quedó eliminado en la Q1.
1: Es que
0: desafortunadamente no pasó. Va a salir desde atrás.
1: Desde el lugar 20.
0: Desde atrás.
1: Solamente está desde atrás del pelotón. Aston Martin, Fernando Alonso y Lance Stroll, que no han tenido una campaña desastrosa.
0: Bueno, pues Checo Pérez no ha sumado ni un punto, pero está bien.
1: No, a ver, está en construcción. El Cadillac está en construcción. Es un equipo nuevo poquito. Y hay que tener
0: es el producto que le cambiamos ya. Ahí va. A ver, Checo Pérez no ha sumado puntos, pero le va a ir bien.
1: Ok.
0: Pues con patrocinios, por lo menos.
1: Por lo menos ya en México va a estar Checo, que no es lo mismo estar con Checo que sin Checo.
0: Oigan, les quería platicar, porque ya hablamos un poquito de deportes y todo, y como ustedes habrán dado cuenta, nos apasiona, nos gusta, nos somos unos expertos. Aquí en Fórmula sí hay expertos que espero que los estén siguiendo, los estén escuchando, somos locales, y hay muy buenos analistas y muy buenos...
1: Gran cobertura de Grupo Fórmula.
0: Y ahí sí saben, nosotros damos nuestra opinión.
1: Exacto.
0: Y tratamos de aprender un poquito de los maestros que están aquí, obviamente, en Fórmula. Pero vamos a tener entrevistas, vamos a hablar de arquitectura, vamos a hablar de diseño.
1: Vamos a hablar de una feria en San Miguel de Allende.
0: Pero yo les quería platicar y les quiero recomendar, porque también hay que recomendar buenos lugares, les quiero recomendar, ya que vamos a hablar de San Miguel de Allende, de un bar súper, súper interesante.
1: En eso sí eres experto.
0: También
1: es un
0: bar que está en el hotel en el Life Aqua,
1: okay,
0: en San Miguel de Allende, y ha estado incluido en la lista de los 50 mejores bares de todo Norteamérica en 2024, 2025 y 2026. El diseño interior, que es lo que les quiero platicar, o sea, la mixología es buenísima, por eso ha estado incluido dentro de los mejores bares,
1: okay,
0: de Norteamérica, dentro de los mejores 50, y hay muchos. El diseño es un diseño que le llaman un diseño vaquero barroco.
1: Okay.
0: Y se los quería recomendar primero porque la diseñadora de interiores la hemos entrevistado, ustedes saben a quién, en Design Hunter. Están viendo en pantalla las imágenes de este bar, que es Mayer Ruiz.
1: Okay,
0: Tiene mucho colorido en todo lo que propone siempre en su diseño de interiores. Pero también se los quería recomendar, porque realmente es una puesta en escena en un bar. El lugar es maravilloso desde el punto de vista de diseño interior, con muchos colores, mucha textura, muy buenos mobiliarios, muchas telas, pero el diseño de iluminación es quizá lo más acertado. Vean ahí en las imágenes estas cortinas y cómo está iluminado, y lo iluminó un diseñador de iluminación que es un gran profesional y con el que hemos trabajado, que ha venido aquí al programa también, que es Yamil Esmil. Yamil Slim ha hecho este diseño de iluminación y ha trabajado en algunos proyectos ya con Mayer Ruiz. Y la experiencia es extraordinaria. ¿Por qué? Porque la iluminación es importantísima para generar esos estados de ánimo.
1: Totalmente, y más en un bar, pues tienes que estar tranquilo, a gusto. Y la verdad, estoy viendo las imágenes y qué padre están también la iluminación. Bueno, las lámparas esta que tiene como, parece un sombrero.
0: Las piezas de arte, hay murales ahí, y esos murales sabemos que están muy bien iluminados, donde con los cortadores que existen, que son estas luminarias, puedes determinar muy bien el área que se va a iluminar, y eso hace una experiencia de iluminación muy importante.
1: Que le da vida a un cuadro, o sea, hay un antes y un después de iluminación, hay un antes y un después, y hace que una pieza pueda ser el centro de atención de un espacio, ¿no? Con la sola iluminación.
0: Entonces, este lugar, el Bequep, está en San Miguel de Allende.
1: En el Aibacua.
0: Vale mucho la pena verlo, muy buenos cócteles, muy buen diseño de interiores y la iluminación extraordinaria.
1: Pues hay que ir.
0: Hay que ir. Solís. Se los recomiendo, si están ahí por San Miguel de Allende, vamos a hablar ahorita de una feria, los que les vamos
1: va
0: a invitar.
1: Va a venir Héctor Ignacio a ver si nos invita, ¿no?
0: Y que nos invite y pasamos a ver el bar que les estoy platicando. Vamos a ir un corte, vamos a regresar para más de Style Hunter.

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12: Messi entra en otro club exclusivo. Lionel Messi volvió a romper una barrera histórica. Con la clasificación de Argentina, el capitán disputará su tercera final del máximo torneo de selecciones después de las alcanzadas en 2014 y 2022. Solamente el brasileño Cafú había conseguido llegar a 3 finales al participar en las ediciones de 1994, 1998 y 2002. Messi sigue ampliando una carrera repleta de récords y buscará coronarla con otro campeonato.
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14: Los cocodrilos no pueden sacar la lengua porque está unida al paladar por una membrana rígida que se lo impide.
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16: Oigan, ya estamos de regreso en Style Hunter. Estamos platicando de un lugarzazo que es San Miguel de Allende. Ustedes lo saben, que nos encanta San Miguel de Allende. Lugarzazo, pero hoy vamos a platicar con un sanmiguelense de la verdad, de los de hueso colorado, de los de adeveras, que es Héctor Ignacio Aguilar Uriarte. Correcto. Que eres súper empresario en San Miguel y te has enfocado en el mundo de la gastronomía.
17: Correcto.
16: La hospitalidad.
17: Correcto.
16: Y de impulsar estas pues estas industrias.
17: Correcto.
18: Presidente de la Canirac, ¿no?
17: Correcto.
18: Presidente de la Canirac.
17: Así es,
16: presidente
17: de la
16: Canirac. ¿Cuándo?
17: San Miguel de Allende. 4 meses apenas.
16: Ah, estás inaugurado.
17: Soy nuevo.
16: Todavía no he ido a la oficina.
17: Es correcto. Todavía no llego ni a la oficina, es correcto. Totalmente desempacadito estoy.
16: Oye, Héctor, bienvenido.
17: Gracias. Gracias por la invitación.
16: Queremos, bueno, San Miguel de Allende sabemos que da para un programa de 4 días. Pero tenemos poco tiempo y estás ahorita hablando, vamos a hablar de GEMA.
17: Sí, sí, sí. Kevin, que lo mencionas. Mira, GEMA, me voy al inicio, me voy a las bases. San Miguel de Allende, pues como tú bien lo sabes, es una ciudad insignia, no solamente en México, sino a nivel internacional. Acabamos de nuevamente tener el premio de la mejor ciudad del mundo. Ganamos la Escoba de Oro en España de la ciudad más limpia. O sea, tenemos mucho de qué presumir de San Miguel de Allende. Sin embargo, queremos que el turista que nos visite en San Miguel de Allende regrese y entienda qué va a San Miguel de Allende. Nuestra esencia es que somos una entidad con gastronomía, enología, mixología, arte y cultura. Eso es San Miguel de Allende y eso es GEMA. Unimos las palabras de gastronomía, enología, mixología, arte y cultura y genera GEMA, porque aparte somos la joya de la corona en Guanajuato.
16: A mí me gusta decir también que se va a San Miguel de Allende por la energía que tiene y estos callejones, como bien lo dices, limpios, pero con estos colores, estas casas. Estás en un pueblo...
17: Es fantástico.
16: Extraordinario.
18: Mágico. Es un pueblo mágico, que realmente así está catalogado por México, pero así no solamente es por México, bien dices, también está a nivel internacional muy reconocido.
17: Es correcto.
18: Y hoy en día tiene de las mejores ofertas culinarias, enológicas...
16: Y de hotelería.
18: En el mundo. Y de México, pues un lugar que también nos queda muy cerca a los que vivimos aquí para poder llegar fácilmente en carro. Y platícanos un poquito de qué fecha es, GEMA.
17: Es del 26 al 30 de agosto.
18: De agosto.
17: O sea, el próximo mes los esperamos en San Miguel de Allende. Y voy a hacerte un comentario con lo que acabas de decir. Hoy en día la gente no viaja para visitar destinos. Uno de los principales objetivos de viajar es la gastronomía. Y en San Miguel de Allende nos queremos anticipar a la siguiente ola y que no solamente sea gastronomía, sino todo lo que envuelva esta parte cultural, artística, de mixología, de enología. Eso es lo que buscamos en San Miguel Allende, darte una experiencia única.
18: Que eso es lo que hablamos hoy, en eso se ha convertido el lujo. Más que el destino, son las experiencias que puedes tener en el espacio, ¿no? Y dentro de este, GEMA, ya dijiste en qué consiste, pero ¿qué podemos encontrar? O sea, ¿qué específicamente?
17: Mira, nosotros vamos a tener muchos eventos y todos los eventos y activaciones que tengamos tienen los cinco elementos que te acabo de comentar, ¿no?
18: Okay.
17: Vamos a tener comidas y cenas de altura con chefs invitados a nivel internacional. Que lo más interesante de aquí que te puedo decir que en gastronomía es que estamos rescatando las recetas de Guanajuato que se han perdido. Las recetas de San Miguel de Allende. Entonces, la estructura que vas a tener en las cenas y comidas de altura es que un chef, el chef Raimundo, que es oriundo de San Miguel de Allende, va a curar cada uno de los restaurantes y las recetas. La líder va a ser una cocinera tradicional y el chef invitado internacional es el que va a interpretar ese platillo. Entonces, va a ser un juego extraordinario.
16: Oye, te voy a hacer una pregunta con un poquito jiribilla. Venga. ¿Cuál es el plato de San Miguel de Allende?
17: Tenemos varios.
16: A ver, así que...
17: Tenemos varios.
16: Yo no sé cuál es.
17: Sí, ese es el problema que tenemos.
16: Eso.
17: Uno de los platos principales que tenemos en San Miguel de Allende, que viene también de Guanajuato, son las famosas enchiladas mineras.
16: Ah, pues sí las he probado.
17: Tanto sí sé. Y de hecho, ayer, precisamente, en una reunión que tuve, me cené unas enchiladas mineras extraordinarias.
16: ¿Aquí?
17: No. Llegué hoy.
18: Ah, llegaste hoy.
17: Llegué hoy.
18: A ver, explícanos, para la gente que no conoce cómo son las enchiladas mineras, ¿qué ingredientes llevan específicamente?
17: Bueno, mira, pues tiene un adobo, para empezar.
18: Okay.
17: Es un platón redondo, con el aceite frío, bien calientito. Se sancocha la tortilla en esta salsita, este adobo que te digo.
16: Este adobo.
17: Sí, se me hace agua la boca.
18: No, bien.
17: Luego lo metes a sancochar, le pones queso, le puedes poner pollo o queso, las envuelves, jitomatito, lechuguita, cilantrito y chiles jalapeños o serranos.
18: Ya.
17: Oye, y queso arriba.
16: Y en el tema de esta feria, de este evento que es GEMA, ahí se compran boletos. ¿Cómo pasa? Porque o vas caminando como sucede en San Miguel de Allende y que es un empedrado maravilloso y te tropiezas y entras a una galería, te tropiezas y entras a un restaurante, te tropiezas en una cantina. ¿Cómo
17: pasa? Es una maravilla eso, tienes razón. No, aquí sí tenemos boletos. Hay una plataforma, puedes encontrar en nuestra página web, que es de GEMA,
18: okay.
17: Lo vas a encontrar ahí, www.gema. Vas a encontrar también nuestro Instagram de GEMA, que también tenemos el Instagram, que te va a dirigir, viene el call to action para dirigirte a la página web y ahí puedes reservar cada una de las experiencias que tenemos.
16: Perfecto.
17: Te metes a Open Table y reservas o puedes comprar las actividades que quieras comprar. Vamos a tener diferentes activaciones. Por ejemplo, tenemos la fiesta de inauguración, que es el día 26. Va a estar espectacular.
16: Eso va a estar bueno.
17: La fiesta de clausura va a ser otra gran fiesta en la casa de Cazadragones. De hecho, en la casa de Cazadragones ahí va a ser
18: es
17: la fiesta
18: es espectacular. Espectacular.
17: Es fantástico. Sí. Y la energía, como decía hace un momento, es increíble. Vamos a tener también lo que le vamos a llamar el pasaporte GEMA. Ese pasaporte GEMA te va a dar un bar hopping de 7 bares donde vas a poder visitar 7 bares.
16: Ahí traes, te compro uno ahorita.
17: Te lo preparo ahorita. También vas a poder visitar uno de los lugares icónicos en el centro de San Miguel. No sé si puedo decir nombres.
16: Claro,
17: sea, el Ginex. Okay. Es una discoteca ochentera 360 con el la banda en vivo en medio. Es un espectáculo. Ahí vamos a tener una activación. Vamos a tener también una activación en el restaurante San Francisco Steakhouse, donde va a ser de mixología. Y todo esto dentro del pasaporte lo tienes incluido.
18: Y ya nos hablaste un poquito de lo que tiene que ver con gastronomía, con enología, pero ¿y el arte cómo lo incorporas?
17: Me encanta la pregunta, me gusta mucho. Mira, tenemos la presencia y el honor de tenerlo de Rodrigo Rivero Lake. Okay. Vamos a tener una exhibición de él.
16: Lo conocemos muy bien.
17: Sí, sí. Sí, tipazo.
16: Gran, el mejor anticuario de México.
17: Sin duda. Y gran ser humano.
16: Gran ser humano y el mejor anticuario. Y te consigue lo que quieras de cualquier parte del mundo, pero que sean cosas antiguas.
17: Es correcto. También Cecilia García Amaro va a participar con nosotros.
18: Bien.
17: De hecho, en la inauguración tenemos una activación donde ella va a estar pintando un cuadro en vivo.
18: Okay.
17: Y una exposición dentro de la cava en los viñedos San Lucas. Va a ser una activación increíble la inauguración, la recomiendo muchísimo. Y muchos artistas locales, en cada activación que tengamos, y cenas y comidas de altura, vamos a tener exposición de arte, vamos a tener música, vamos a tener mixología, enología.
18: Buenísimo.
17: Un punto importante en enología, quiero comentarles. El vino de Guanajuato va a ser el único vino que se va a vender durante esa semana.
16: Me parece perfecto. Ahí te va otra pregunta con Jiribilla. ¿Cuál es el mejor vino de Guanajuato San Miguel para ti? Para ti, el que más te gusta.
18: Lo vas a meter en problemas.
16: Eso estoy diciendo.
18: Lo vas a meter en problemas.
16: Pero no voy a comprar yo 10 vinos ahorita.
17: Me comprometeré en decírtelo, pero es que hay muy buenos vinos.
16: Recomiéndame.
17: A ver, yo te voy a decir.
16: Recomiéndame uno. Este puede ser que te guste.
17: Es que hay varios, ¿eh? Vuelvo a repetírtelo. Todo lo que tengas de viñedo San Lucas. Santísima Trinidad. San José la Vista, Tres Raíces, Cuna de Tierra, Guanamé. No, hombre, es de verdad.
16: Te voy a tener que comprar 10.
17: Yo te las mando, no te preocupes. Yo te las
18: conste,
17: mando.
18: Conste, ¿eh?
17: Ya está apuntado. Ya
18: está vivo,
16: me encargo.
18: Vinos,
16: yo me encargo. Vinos,
18: Richard quiere uno, dice.
17: Grandes vinos, claro, claro. Grandes enólogos, grandes sommeliers tenemos en Guanajuato, en San Miguel de Allende, sin duda.
18: Oye, ¿y cómo incorporaste? Porque también es la industria, porque participan, me imagino que restaurantes, hoteles, espacios. No todo está activo, ¿es un grupo nada más? ¿O cómo está distribuido?
16: Pues es el de la caridad, que el mero mero, sí, o sea, sí. Todos los pone acá.
17: Es correcto. No, en realidad te voy a decir una cosa. Algo que distingue a San Miguel de Allende es el trabajo en comunidad.
18: Okay.
17: Es increíble cómo los hoteleros, los restauranteros, los vitivinicultores, los que me pongas, trabajamos en equipo. Y hacemos una comunidad.
16: Oye, Héctor,
17: y estamos para apoyarnos.
16: No había escuchado yo de GEMA. Es la primera vez.
17: Es correcto.
16: Es el primer año que se hace.
17: Es correcto.
16: Oye, pues muchísimas felicidades y muchísimo éxito.
17: ¿Te esperamos allá?
16: Pero por supuesto.
17: Los esperamos allá.
18: No, sí, hay que apoyar.
17: Claro. Muchas gracias.
16: Porque traen todo. A ver, otra vez dinos cuál es el acrónimo de lo que
17: GEMA. GEMA. Es la Semana Internacional de Gastronomía, Enología, Mixología, Arte y Cultura.
16: ¿A quién no le gusta
17: hombre.
16: Eso?
17: Eso es San Miguel de Allende. Aparte es la esencia de San Miguel de Allende. Vamos al Back to the Basics en San Miguel de Allende.
16: Oye, me encanta lo que nos estás platicando. Las redes sociales, yo estoy viendo aquí que es, por ejemplo, en Instagram, que todos estamos metidos. Es Gema-bajo. Ya te voy a decir, espérate.
17: Festival.
16: Festival. Gema-bajo festival.
18: Y el sitio web es gemasanmiguel.com para que
17: gracias.
18: Puedan ahí encontrar toda la información.
16: ¿Y el boleto sí es un poquito accesible o es como para el Cristian que gana bien?
17: Mira, yo te diría que es muy barato para lo que te estamos ofreciendo. Para lo que tú vas a recibir, dinero. Sin lugar a dudas. Es muy poco lo que va a costar para lo que te estamos ofreciendo.
16: Y también hay que impulsarlos el primer año, ¿no?
17: Hombre, sin lugar a dudas, sin lugar a dudas.
16: No son como boletos del mundial.
17: Y ojo, esto no es un negocio, no es una SADCB. O sea, es una cámara. Somos Canirac, que impulsamos la gastronomía a través de nuestros restaurantes, a través de nuestra industria, a través de nuestros afiliados. Y entonces no buscamos tener utilidad, simplemente buscamos generar la quinta semana más importante en San Miguel de Allende.
16: Eso.
18: Me parece, y aparte, bueno, para hacer, o sea, también es depende el evento que tú quieras ir, porque ya estoy viendo los
16: costos. La agenda, ¿no?
18: Si quieres ver, si quieres ir a Gema Bar Shop, Hopping, o si quieres ir al cóctel de inauguración, cada uno también tiene ciertos costos, ¿no? Para que tú elijas. Obviamente no puedes estar en todo el tiempo. Estaría padre, pero te puedes armar tu agenda y a ver qué es lo que te gusta, ¿no?
17: Y otra cosa más, cuando tú compras las cenas de altura, te incluye también el bar Hopping.
18: Okay.
17: Y te incluye un pool party que vamos a tener. Muy, muy padre.
16: Buenísimo.
17: Y la fiesta de mixología en San Francisco Steakhouse.
16: Yo eso. Con el pasaporte estoy bien, mi queridísimo Héctor.
17: Te lo mando.
16: No, está bien. Oye, muchísimas gracias, Héctor Aguilar. Busquen Gema-festival, redes sociales, se van a encontrar toda la información. Gracias, querido Héctor.
17: Gracias a ti.
16: Vamos
17: gracias,
16: a corte gracias. Y regresamos.

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7: Cuida lo que comes.
8: El melón y su potasio. El melón es otra fruta con contenido de agua extraordinario. Su aporte de potasio ayuda a mantener el equilibrio de líquidos en las células, evitando la deshidratación severa. Es ideal para consumir en el desayuno o como postre ligero. Su textura suave y frescura natural lo convierten en un alimento reconfortante que ayuda a combatir la sed intensa.
7: Información sorprendente.
8: El hielo seco no se derrite, sino que se convierte directamente en gas en un proceso químico llamado sublimación directa.
7: Datos relevantes.
8: La miel es el único alimento natural que nunca se echa a perder debido a su baja humedad y acidez.
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11: Oigan, pues ya estamos de regreso en Style Hunter y estábamos platicando muy a gusto de todo lo que hay en San Miguel de Allende. Y pues la verdad es que maravilloso hablar de gastronomía, de hablar de cultura, de arte. De vida. Pero nos gusta muchísimo hablar de arquitectura.
12: Claro.
11: Y para eso tenemos aquí a un arquitectazo.
12: Gracias.
11: Súper, súper arquitecto. Alejandro.
12: Gracias.
11: Alejandro Acebal.
12: Así es.
11: Y yo recuerdo que vi, porque tú nos vas a platicar de tu historia, pero yo recuerdo que vi una extraordinaria casa tuya en Punta Cana.
12: Sí,
11: hace muchos años, hace 10 años, 8, por,
12: más o menos.
11: Por ahí vi una casa extraordinaria tuya. Pero Alejandro, bienvenido.
12: Bueno, presentado. Alejandro es fundador y director de Acebal Canella Arquitectos y Asociados.
11: Así es.
12: Nos acompaña aquí.
11: ¿No trajo a los asociados?
12: No, vino. Pero él representa todo el despacho. Así es.
11: ¿Cómo estás, Alejandro? Bienvenido.
12: Muy bien, David. Muy bien. Gracias por la invitación y por el tiempo. Gracias, Cristian.
11: Cuéntanos cómo empieza en el mundo de la arquitectura.
12: Uf.
11: Rápido. Entonces, aventó.
12: Rapidísimo. Soy mexicano. Nací en Ciudad de México. Mi primera interacción con la arquitectura, obviamente, fue cuando tenía como 17 años. Hice una cafetería que se llamaba La Tazza, que quedaba ahí en Satélite, era un chavito.
13: ¿Qué edad tenías? ¿17?
12: Tenía 17 años cuando la hice.
11: ¿Cuando comenzaba a existir Satélite?
12: Sí, casi. No, estaba más viejo que eso. Y ese fue mi primera incursión, siempre amante obviamente de las artes, muy influido por mi madre, que siempre me puso a tener esa sensibilidad, y de ahí nació. Y mi primera obra realmente fue ese café hace ya muchos años, pero fue lo que me introdujo a este mundo.
11: Oye, y me gusta mucho hacer esta pregunta, y es cómo logras esta internacionalización, cómo logras esta globalización, porque te digo que yo fui con Adriana Hoyos.
12: Correcto.
11: Y me llevó, dijo, esta casa la hizo un mexicano.
12: Así es.
11: Preciosa. Y yo dije, ah, caray, ¿no? Y había, vimos un par de casas que habían hecho mexicanos, entró y Manolo Mestre había hecho también una casa también, y la visitamos, pero una casa tuya.
12: Así es.
11: ¿Cómo logras esta internacionalización?
12: Bueno, yo...
11: Esa fue en la Romana, si no me equivoco.
12: Sí, correcto, en la Romana. Se llama Dyford, la casa. Dyford 1. Yo realmente me voy a estudiar a Boston, y de estar viviendo en Boston nuevamente, pues decido migrar a la República Dominicana. Y ahí, pues obviamente establecí mi firma como arquitecto, y ahí desarrollé obviamente todo lo que es mi vida profesional. Entonces, pues siempre he estado allá, y realmente llevo más tiempo viviendo en República Dominicana que lo que llevaba viviendo aquí en México, ¿no?
13: De hecho, de San Regis Cap de Punta Cana se ha convertido en uno de tus proyectos más emblemáticos, ¿no?
12: Sí, la verdad que tiene una historia muy bonita. Es un hotel realmente... Que tiene muchísima marca en nuestra firma, porque realmente ha sido un antes y después. Realmente desarrollar un hotel de esa magnitud y con eso...
13: Con ese nombre, ¿no?
12: Sí, el nombre, todo lo que trae atrás de un hotel de esa envergadura, pues toda esa historia que tiene el San Rey es muy rica, es extraordinario. Todo lo que tú tienes que seguir para, obviamente, poder llegar al estándar de lo que se requiere poder diseñar un hotel de esa...
13: ¿Y por qué República Dominicana? O sea, ¿por qué? Porque dijiste, hablabas de que estudiaste en Boston y de ahí pasaste directamente
11: Está rico el clima,
12: ¿no? No, obviamente es una isla paradisíaca, pero realmente fue por temas familiares que migré a República Dominicana originalmente.
13: Ok. Ahí es donde se podemos encontrar la mayoría de tus proyectos, ¿no?
12: Sí, realmente, para la gente que no lo sabe, República Dominicana tiene un boom extraordinario en desarrollo inmobiliario, sobre todo en el área de turístico inmobiliario. Sí. Extraordinario, y realmente no hemos tenido ni siquiera necesidad de salir de República Dominicana porque no tenemos tiempo para desarrollar.
13: ¿Para qué si hay trabajo ahí, no?
12: Muchísimo trabajo. A todos los arquitectos los invito a que vayan por ahí. Por
11: República Es que hay arquitectos de todas partes del mundo. Hay arquitectos, por ejemplo, el de acero, el español, que ha hecho unas casas extraordinarias.
12: Hay muchísimas firmas internacionales ya en República Dominicana viendo la competencia, oportunidad.
11: Fuerte.
12: Grandes, grandes firmas.
11: Internacional.
12: Grandes firmas, sí, correcto. Y la verdad que, bueno, eso habla muy bien de la estabilidad y la competitividad que tiene el área. Obviamente el área turística inmobiliaria es, pues obviamente un boom, pero también es un boom el tema de las casas.
11: Las casas residenciales.
12: Los residenciales, que son nuestros niñas queridas, como nosotros les llamamos, ¿no? Nos encanta hacer casas, creemos que la narrativa de hacer una casa y transformar un espacio para una gente que decide ir a República Dominicana a tener su segunda casa, es mágico, porque pues tienes obviamente todos esos parámetros y todos esos paisajes y todo ese clima extraordinario que tiene la República Dominicana, y obviamente pues muchos de nuestros clientes son extranjeros, obviamente. Entonces obviamente pues ese reto de cómo desarrollar muy padre ahí, pues cómo le creas ahí un oasis a una gente de Canadá, ¿no? Por ejemplo, que se pasan 6 meses en un frío extraordinario. Sí. Y cómo le diseñas a esa persona para que realmente sienta que está viviendo en el trópico y que tiene la experiencia completa.
13: Oye, ¿cómo ha evolucionado de cuando llegaste tu visión de la arquitectura al presente? ¿Sientes que ha cambiado mucho, no solamente por los proyectos, sino tú internamente, sientes que ha cambiado tu forma de ver la arquitectura en Punta Cana?
12: Sí, definitivamente cada vez que vives tu arquitectura y que vives tu creación y que estás inmerso obviamente en un mundo, porque es un mundo muy, muy cerrado, ¿no? Entonces tienes trópico, todo el tiempo es trópico, vistas trópico, ambientes, agua, vegetación, mar, azules, o sea, es como una paleta que es sin fin, okay. pero realmente no es que cambiamos mucho. Yo creo que lo que cambia mucho es siempre para nosotros el cliente, ¿no? El cliente es el que tiene pues el programa y tiene la batuta en la mano de desarrollar, o sea, qué es lo que quiero que me crees, ¿no? Entonces eso, pues obviamente la paleta siempre la tenemos como ahí, está muy marcada. El Caribe ya es como un hito que la gente tiene. Ciertas cosas, ¿no? O sea, las palmeras, el mar y la arena blanca. Así que es como tu paleta primaria para arrancar a desarrollar, y todos obviamente quieren lo mismo. Entonces, ¿cómo transformar eso en algo único para un propietario?
11: Oye, Alejandro, por ejemplo, influencias de arquitectura mexicana, evidentemente tienes.
12: Sí, claro. O sea, para mí el el tema yo creo que más grande que puedo decir, pues mágico, Luis Barragán, ¿no? Creo que el uso del color, la forma y la luz en el espacio es algo que me transformó mi vida como arquitecto y lo sigo aprovechando y usando muchísimo.
11: ¿Eso lo has llevado a la arquitectura que estás creando este lugar?
12: Sí, lamentablemente los colores, pues obviamente no son el
11: de luz.
12: Luz, sombras, agua, espacios verdes, enmarcar. Yo soy mucho de enmarcar las cosas.
11: Pancho Serrano le dijo una vez a Augusto Quijano, cuando Augusto Quijano le dijo, estoy en Mérida y aquí lo único que hay es sol. Y Pancho Serrano le dijo, pues a sombras.
12: Así es, creo que eso es mágico. Realmente, mi vida como desarrollo, como arquitecto, realmente yo me fui a los 18 años a vivir afuera. O sea que básicamente tuve una exposición muy corta, siempre sabiendo obviamente y teniendo la arquitectura como un pilar importantísimo. Y yo estaba muy claro desde muy chiquito que yo quería ser arquitecto. O sea, eso lo tenía.
13: Sí, pero ya a los 17 años ya habías hecho tu
12: cafetería. Sí, fue padrísimo. Y obviamente pues ya... A pesar de eso, estudiar afuera, pues obviamente tienes una influencia más internacional, ¿no? O sea, no fui a una universidad en México y obviamente la Universidad Mexicana quizá me hubiera impactado muchísimo más esa corriente arquitectónica del desarrollo que tienen hoy en día los despachos arquitectos mexicanos, que son extraordinarios, pero realmente no me vi expuesto pues inmerso en esa corriente.
11: ¿Cómo es tu arquitectura? Cuéntanos un poquito acerca de... No te quiero preguntar sobre el estilo, pero cuéntanos un poquito sobre tu arquitectura.
13: Y para los que nos ven y nos escuchan, están pasando ahorita imágenes de algunas de las casas que están espectaculares en la televisión.
12: Ese es Dyfor, sí. Ese está en Casa de Campo. Es una casa muy, muy, muy, muy especial. Le llamamos la Casa Lego. Tiene una narrativa padrísima porque el dueño es un restaurantero y quería desarrollar de esa casa algo único. Y al principio pues nos trancamos con sus ideas y lo que quería, y obviamente él no sabía dibujar, no sabía expresarse con una pluma y un papel, y se me ocurrió padrísimo llevarle un corcho con el terreno y unos legos. Entonces cogí la escala de los legos para que más o menos simularan el tamaño de las áreas, y llegué y le dije, mira, vamos a hacer la casa y vamos a hacer la casa con unos legos, ¿no? Y entonces hay fotos padrísimas de por qué tiene esa forma y por qué tiene esa morfología.
13: Está espectacular.
12: Y nace, sí, padrísima, y nace de eso, ¿no? Entonces, obviamente, para nosotros la integración, los espacios abiertos, la integración de los salones, por ejemplo, nosotros siempre imponemos un salón principal, que es la sala, que en vez de ser como si fuera un gazebo lateral, lo que hacemos es que sea la sala principal de la casa abierta con un aprovechamiento de brisas espectaculares, ¿no? Que ahí lo pueden quizá ver un poco. Y obviamente la ventana de abrir, o sea, si ves mi arquitectura, es una conexión extraordinaria entre el interior y el exterior, y obviamente tomando la participación de los elementos de agua que siempre incorporamos muchísimo en nuestros proyectos, la vegetación, los verdes y las visuales, ¿no?
13: Siempre la vista, ¿no? O
11: sea, no, y las terceras fachadas, las cuartas fachadas.
12: Sí, cuartas fachadas, ahí sí, padrísimo.
11: Es extraordinaria.
12: El techo, estaban viendo ahí un fire pit ahí arriba que había ahí.
11: Los arquis son especiales y dicen cuarta fachada al techo.
12: Sí, cuarta fachada. Y ahora, bueno, está cada vez más difícil, ¿no? Con el tema de los paneles solares, pero sí, realmente...
11: Oye, el diseño interior en tu despacho lo hacen también.
12: No hacemos nada de interiores, no.
11: Está muy padre el diseño, está muy logrado el diseño interior de Dyfor.
12: Sí, la verdad que es una curaduría de los dueños. Los dos dueños son...
11: No, se lo compran a Yudelka.
12: No. Compraban por todas partes. O sea, ahí lo ven. O sea, es súper, súper, súper loco. Él es un restaurantero, Y los dos tienen un
11: exquisito. Está muy bien logrado.
12: Sí, tiene un gusto exquisito, la verdad. La hicieron, la diseñaron, los interiores lo hicieron ellos y es fabulosa. O sea, realmente una casa que fluye muy bonito.
13: Y ya se nos está acabando el tiempo, pero platícanos en qué estás ahorita.
12: Bueno, ahora mismo realmente estamos enfocados en dos hoteles muy, muy grandes, importantes en la República Dominicana. Y casas, o sea, somos casólogos. Tenemos más de 15 casas ahora mismo en el despacho desarrollándose, todas con fines turísticos inmobiliarios para propietarios. Y realmente, pues, es nuestro punto más neurálgico, es esa relación de hacer cosas íntimas con muchísima calidad, muy boutique. O sea, somos una firma que realmente le presta atención en la personalización. O sea, yo soy el que atiende a los clientes, yo soy el que hace los primeros trazos a mano. Me gusta todavía old fashion dibujar esos bocetos. Bueno, no es restirador, pero sí, ¿no? Pero a mano. Y entonces, realmente eso tiene una magia muy especial y creo que es fabuloso poderle transformar la vida a una persona
11: con, mi queridísimo con Alejandro Zaval, nos tenemos que ir.
12: Claro, no, a ustedes mil gracias por la invitación y pues espero hacer algo más y gracias por también apoyarnos en la revista, que es un medio extraordinario de difusión del trabajo de nosotros.
11: Muchas gracias, tenemos que ir a corte y regresamos.
12: Gracias.
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15: Tielemans encuentra nuevo destino. Las grandes actuaciones también se premian fuera de la cancha. El mediocampista belga Yuri Tielemans aprovechó el escaparate del torneo para asegurar su fichaje con el Manchester United. Su liderazgo, visión del juego y regularidad despertaron nuevamente el interés de varios clubes europeos, aunque finalmente fueron los Red Devils quienes cerraron el acuerdo. Una vez más, quedó demostrado que este tipo de competencias representan la vitrina ideal para impulsar la carrera de cualquier futbolista.
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17: Pátzcuaro, Michoacán. Este pueblo purépecha es famoso por sus plazas amplias y techos de teja roja. Su celebración del Día de Muertos en el lago es legendaria. Entre artesanías de madera y gastronomía local, ofrece una conexión profunda con las raíces prehispánicas.
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19: La orina de los gatos brilla bajo la luz ultravioleta debido a que sus componentes químicos naturales la hacen fluorescente.
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19: Los humanos comparten aproximadamente el 60% de su ADN con los plátanos, algo sorprendente desde el punto de vista genético.
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20: En una nueva ofensiva de largo alcance de Ucrania contra Rusia, 8 personas perdieron la vida y más de 60 resultaron heridas por ataques con drones. Se trató de una campaña aérea contra infraestructura energética y objetivos militares en territorio ruso. Las Secretarías de Agricultura y de Salud, mediante COFEPRIS y SENASICA, informaron que intercambian información técnica con Estados Unidos por el brote de ciclosporiasis en ese país que causa diarrea explosiva. Subrayaron que el origen mexicano de la lechuga relacionado con la enfermedad no confirma que la contaminación haya ocurrido en México. La policía de Jalisco detuvo a un sujeto de 49 años quien era buscado en Estados Unidos por fugarse hace casi 3 décadas. Mica, o Miguel N., cumplía una condena por violación cuando se escapó de un centro penitenciario federal en California. Informó Amy Arriaga. 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
11: Y bueno, pues ya estamos de regreso en Style Hunter, recta final de nuestro programa, desde luego. Oigan, y pues nada más retomar, porque siempre hay que retomar ahí. Muy buenos arquitectos mexicanos haciendo propiedades, haciendo proyectos extraordinarios fuera de México, en el caso de Alejandro Acebal en República Dominicana. Me acuerdo que fui para el Design Week República Dominicana, que fue hace como 2 o 3 años, que lo dejaron de hacer, un gran proyecto. El Centro Histórico de Santo Domingo es, desde luego que guardando
13: proporciones,
11: las diferencias, no proporciones, las diferencias, bueno, porque son diferentes, pero es un centro histórico como el San Miguel de Allende, en el sentido de que es muy curado, muy cuidado, no hay basura. El Centro Histórico de República Dominicana, Santo Domingo, han rescatado unas casonas, obviamente casonas de la época de la colonia, con esta arquitectura española, unas casas también, porque también había un poquito de esa influencia francesa. Las han rescatado, grandes casonas, se han convertido en pequeños hoteles boutique y están estos grandes desarrollos que existen y que conocemos.
13: Con marcas internacionales.
11: Con marcas internacionales, pero esos están más en Punta Cana, en Cap Cana, pero en la parte del centro, que es Santo Domingo, por eso les decía un poquito en el sentido de lo que es San Miguel de Allende, una ciudad o un centro histórico muy limpio, donde también te tropiezas y entras a un súper restaurante muy cuidado, o tienes galerías de arte que están abriendo, que están, por ejemplo, café, el café es muy bueno, el ron también es muy bueno. hay muy buena historia.
13: Hay buenos puros también.
11: Hay buenos puros, pero hay muy buena historia en República Dominicana, en el centro, en Santo Domingo. Muy seguro, muy cuidado, muy bien iluminado. Hay algunos museos, abren estas galerías. Me encanta y creo que vale la pena darle una visitadita. Es que no solo ir a Punta Cana o a Cap Cana.
13: Qué buen tip estás dando, porque generalmente cuando vas a República Dominicana, vas a Punta Cana, porque es la zona turística. Grandes playas, muchos resorts que son también all inclusive. Y hay veces que no sales, pero es recomendable ir a conocer la cultura y el centro.
11: Llegas a un hotel y si te vas a quedar ahí 4 o 5 días porque estás ahí enfrente de la playa, está bien, vas a descansar de estas grandes cadenas hoteleras. Pero creo que vale muchísimo la pena ir a conocer realmente, porque de repente sales un poquito y te encuentras realmente con la gente de República Dominicana que está atendiendo un chinguirito, un cafecito, un barcito, y ahí es donde sí la economía empieza a ser un poco más circular, empieza a darle vuelta, porque si llegas y te quedas en uno de estos grandes hotelotes, que está bien, pues te atiende con un estándar internacional y pues está bien, ¿no?
13: Y creo que ahí es donde realmente respiras la cultura, ¿no? Y puedes entender cómo piensa la gente de República Dominicana, donde puedes entender sociológicamente cómo son y estar frente a frente con la verdadera esencia de Punta Cana, ¿no?
11: Y creo que, a ver, yo me fui, si no me equivoco, en vuelo directo. No sé si aún existe porque después, creo que antes de pandemia.
13: Sí, yo también fui antes de pandemia.
11: Ahorita voy a averiguar, pero hay vuelo directo, casi seguro, de Aeroméxico y dura pues, un poquito como unas 4 horas, 4 horas 15, 4 horas 20, para llegar a directamente a República Dominicana. Bueno, hay un vuelo que llegas a Cap Cana, pero hay un vuelo que llegas a Santo Domingo y si no me equivoco es Aeroméxico y dura como 4 horas y media. Entonces te subes y llegas allá y está.
13: Y vale mucho la pena porque es Caribe y la verdad es que también tiene unas playas impresionantes. Se la pasa uno muy bien. La música es buenísima, mucha salsa, mucho merengue. Hay casinos también, que es un gran lugar para visitar.
11: Lugarzazo. Oigan, y pues ya tenía aquí muchas revistas aquí en la mesa, pero evidentemente pues aquí está nuestra revista Design Hunter. Style Hunter también está en punto de venta para que, pues, por favor, vayan y si la pueden comprar, pues cómprenla. Tenemos buenas historias, muy buenas historias como la que les platicaba del bar, pero también hay historias de buenos hoteles, una historia que estuvo, Cristian lo platicó también de repente que está saliendo ahorita del viaje que tuvo oportunidad de hacer a Chicago, porque Chicago es una de las ciudades a donde hay que ir a ver arquitectura. Sin lugar, lo que yo más recomendaría de Chicago es ir a ver arquitectura, porque están las grandes piezas de la Bauhaus, la arquitectura súper contemporánea en Chicago.
13: No puede, o sea, si vas, no puedes no tomar el ferry que se va por los canales, donde vas viendo todos los edificios.
11: Todos los edificios.
13: Y es un, de hecho, el tour es arquitectónico, porque como tú dices, es una experiencia donde ves mezclado muchos tipos de arquitectura, muy vanguardista, algunos muy sobrios, y la verdad es que es algo que no te puedes perder. Y también de los lugares, el 360, que es la vista que puedes tener en Chicago. Fui a ver Chicago, pero fui al 360, que la verdad está espectacular. Tienes que ir en la mañana
11: para ver la noche.
13: Sí, no es en serio, porque es muy diferente la vista que ves en la mañana, porque puedes ver claro, toda la... Se llama 360 porque tienes la vista a todo Chicago. Puedes ir viendo desde la bahía cómo están los edificios, todas las calles principales. Y en la noche, la verdad es que está espectacular las luces de Chicago en la noche. Y tienen bar, tienen unos cócteles espectaculares ahí.
11: Es un buen lugar. Estamos recomendando muchos cócteles, pero hay buena arquitectura. Bueno, hay arquitectos de los grandes internacionales como Frank Lloyd Wright. Uh-huh. Están en Chicago. Mies van der Rohe. Uh-huh. ¿No? El padre de la Bauhaus. Helmut Jahn. Y, evidentemente, Francisco González Pulido, el arquitecto mexicano del que también ha estado aquí en el programa y de que mucho hemos hablado, que fue socio con Helmut Jahn, uno de los grandes arquitectos estadounidenses que fueron transformando el skyline de lo que es Chicago.
13: Y hay que recordar que Chicago tuvo un incendio en el siglo pasado muy fuerte que desapareció gran parte de la ciudad, entonces todos los edificios son prácticamente también nuevos. Creo que solamente sobrevivió la parte de los bomberos, que es muy famoso, pero sí, es un lugar, es de esas ciudades que tienes. Si te gusta la arquitectura, es un must que tienes que ir sí o sí.
11: Entonces, en Style Hunter van a encontrar esta historia de viaje que hizo Cristian a Chicago, hablando un poquito de arquitectura, algunas recomendaciones de a dónde ir, y bueno, pues evidentemente vamos a estar platicando también, vamos a poder compartir con ustedes en la lectura artículos, por ejemplo, de buena hotelería en México.
13: ¿Qué traemos en de hotelería en la próxima edición de Design?
11: Traemos un hotel en Los Cabos que es maravilloso. Traemos un hotel, si no me... Ah, no, ese lo vamos a sacar en la próxima edición.
13: La próxima edición.
11: Que es un hotel que está en Isla Mujeres y que voy a visitar próximamente. Pero hay muy buenas piezas de arquitectura, ya saben, en Design Hunter. ¿Qué más, mi queridísimo Cristian?
13: Pues nada, también recordar que está también la Tour de France con Isaac del Toro, que ahí la lleva, está en el top 10. Hay que estar pendientes de estos mexicanos que están haciendo cosas importantes en el mundo. A veces no tenemos tanto que celebrar y siempre hablamos de fútbol y se quedan en la orillita, pero creo que hay que estar pendientes de nuestro buen Isaac del Toro, que la está rompiendo, mi querido David.
11: Pues se habla de fútbol ahorita por los temas del mundial, pero es muy buena participación que está haciendo Isaac del Toro, ¿no?
13: Sí, están creo que en la etapa 13, pero la verdad es que la está haciendo muy bien. Es un chavito que la verdad es que siempre hemos hablado que tenemos garbanzos de libra. Realmente muchas veces no es por el apoyo del gobierno, no es porque realmente hay una cultura del deporte en México, sino son esas personas que salen por el amor al deporte y que son privilegiados de hacer lo que les gusta y ponen muy en alto el nombre de México, no solamente el deporte. Pues ahorita que entrevistamos a Alejandro, que son arquitectos que nos representan a nivel mundial haciendo cosas muy interesantes en otros países, ¿no?
11: Hoy tenemos en Style Hunter, que la pueden ir a buscar, que está en punto de venta, que las regalaste todas ahorita que vinieron nuestros invitados.
13: Pues es que no es que las regale,
11: puedo enseñar, solo dicen Hunter.
13: Mi David, no es que las regale, las ven y se las quieren llevar. Bueno,
11: pero tenemos una muy buena sección hablando de lo que nos gusta también, que es la parte de la relojería. Tenemos buenos lanzamientos que se están haciendo en Style Hunter. Hay marcas que nos gustan mucho y hay otras marcas que siguen siendo referencia a nivel internacional por lo que representan. Los 100 años, por ejemplo, del Oyster Perpetual de Rolex.
13: Sí, sí, sí.
11: Entonces, estamos haciendo una reseña muy interesante de toda la... Porque el Oyster Perpetual tiene una colección grande en Rolex. Estamos haciendo una selección muy interesante, sobre todo de los nuevos tamaños que están sacando en cuanto a sus diámetros y que están... ponen dentro de sus carátulas materiales naturales. Entonces tienen un verde increíble, tienen un azul increíble en la parte de las carátulas. Y vale mucho la pena también echarle un ojo a estas piezas de relojería, que también te inspiran y van marcando una tendencia en cuanto a modas, porque son el oro regresa muchísimo
13: en sí,
11: parte
13: sí
11: de la relojería, pero combinado con estos colores como un azul súper intenso y como este verde también, que es un verde muy jade.
13: Y algo que vamos a traer, que lo vimos en el Summer CR, que nos encantó, es el Joker Football. ¿Te acuerdas del reloj este ruso? Que también no es común encontrarte un reloj de una marca rusa.
11: Lo que pasa es que tú estás hablando de Konstantin Tchaikik.
13: Exacto,
11: exactamente. Es un ruso que definitivamente es un genio de la relojería porque tiene el récord mundial del reloj de la pieza más delgada, que es más delgado que una moneda, y además el material con el que lo hace y las complicaciones que tienen este tipo de piezas de relojería son extraordinarias. Es un gran relojero este ruso.
13: Y esa pieza está espectacular, que es una edición limitada que hizo para el mercado nacional.
11: Es que, a ver, es una edición... Él tiene... una pieza que es el Joker.
13: Sí, el Joker.
11: Pero esta pieza que es el Joker, ¿qué hace con esta pieza en esta edición? Hace una edición especial de fútbol, del Mundial.
13: Sí, sí.
11: Entonces se presta muchísimo por las características de esta pieza de relojería para hacer, porque le ponen los balones y todo el rollo, porque el Joker tiene estos ojos en la... En la
13: y que los ojos son los balones.
11: Entonces los ojos son los balones. Entonces se presta mucho para... Porque es un gran relojero.
13: Sí, sí. Hay que verlo, esa historia también la vamos porque a traer próximamente.
11: En el mundo de la relojería, o de la alta relojería, o de las grandes complicaciones, están, ustedes saben, la parte de las marcas suizas. Audemars Piguet, Patek Philippe, que está lanzando, por ejemplo, Patek Philippe está lanzando el Celestial.
13: El Celestial.
11: Que es una pieza de relojería que es mecánica, pero te dice, en la parte del mundo donde estés, a qué hora amanece y a qué hora se pone el sol. De manera mecánica. Entonces son estas grandes complicaciones o estas complicaciones que hacen estas marcas relojeras suizas principalmente, pero hay otras que no necesariamente son suizas, como A. Lange,
13: sí,
11: que es una marca alemana, o bueno, Panerai, que sí es una marca suiza, pero que
13: bueno,
11: está
13: inspirada. Empezó en Italia y de Italia. Ahí ya la maquinaria.
11: Y este ruso que es maravilloso, tienen que verlo. Se nos terminó el tiempo de Style Hunter el día de hoy.
13: Hay que ver mañana la final, va a estar buena.
11: Si toma, David, no maneje, y si maneje, pues no tome.
13: Exactamente.
11: Mañana gana Argentina, aunque le duela a mi Richard.
13: pues que gane el mejor y que sea un partido atractivo de
11: que
13: final
11: gane
13: del
11: el que
13: mundo,
11: más
13: ¿no?
11: pague,
13: ¿no? Que no sea un 0-0 y que se vayan a tiempos extras y penales, que haya goles.
11: Que
13: ¿no?
11: haya goles y bueno, pues felicidades a todos los argentinos adelantadas porque
13: y a los españoles, hay una gran comunidad española aquí en México.
11: Son buenos, sí, buenazos, sí.
13: Y buenos restaurantes bien, buenos argentinos y
11: españoles. Hablaremos de mi próximo viaje a Madrid y les contaré todo. Nos tenemos que ir, nos vemos y nos escuchamos la próxima semana con más de Style Hunter.

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4: Explorando la naturaleza.
5: La taiga es el bosque boreal más extenso de la Tierra, cubriendo gran parte del norte de Rusia. Compuesta principalmente por coníferas como pinos y abetos, este ecosistema está adaptado a inviernos extremadamente fríos y veranos cortos. Es un refugio vital para especies como el tigre de Siberia y el oso pardo. Además, sus suelos congelados almacenan enormes cantidades de carbono, siendo fundamentales para mitigar el calentamiento global actual.
4: Territorio animal.
6: Los gatos son mascotas fascinantes que combinan independencia con momentos de afecto profundo. Su agilidad y elegancia los hacen únicos en el hogar. Aunque disfrutan de su propia autonomía, el ronroneo de un gato es una de las melodías más relajantes para sus dueños.
4: Caminando por México.
5: Pátzcuaro, Michoacán. Este pueblo purépecha es famoso por sus plazas amplias y techos de teja roja. Su celebración del Día de Muertos en el lago es legendaria. Entre artesanías de madera y gastronomía local, ofrece una conexión profunda con las raíces prehispánicas.
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8: Oigan, pues ya estamos aquí en 3 sin estrés.
9: Manuel Zamudio, qué gustazo.
10: Vamos a entrar a la sala de ensayos, maestro Ezequiel Mendoza, de la Orquesta Filarmónica.
9: Mira, qué maravilla. Oye, mira.
10: Impresionante, ¿no? Oye, qué bonito. Mira, ahí está el maestro Bartolomeu.
9: Maestro, déjame saludarlo.
10: Director de la Orquesta Filarmónica.

0: y fuerte estar aquí y hoy muchísimas gracias porque nos recibe el maestro Bartolomeus Henry Van de Velde, que es el director de la Orquesta Filarmónica, nuestra Orquesta Filarmónica de Acapulco.
1: Bravo.
0: Le damos un aplauso. Maestro.
1: Saludarlo.
0: Me pongo de pie, maestro.
2: Yo también.
0: Muchas gracias.
2: Gracias por la invitación.
0: No, ya me puse de pie. Ya, aunque no lo crean, ya estoy de pie. Saluden al maestro. ¿Qué va a decir de nosotros?
1: No.
0: Salúdenlo.
1: Hoy, amigos.
0: Maestro, muchas gracias.
3: Estamos en un cojincito para mi compadre Ricardo.
0: No, ya vamos a sentarnos. No.
4: Por favor, un tamborcito.
0: Maestro, eso yo fíjate que eso yo iba a pedir, qué bonito estar aquí en la... Esta es la sala de...
2: Ensayo.
0: Ensayos.
2: Sí.
0: La sala de ensayos. Sí. ¿Cómo la describes, maestro, estar aquí? ¿Qué significa? Están acá atrás de nosotros para quienes nos siguen en las redes... Y para quienes nos escuchan en radio, están atrás de nosotros los lugares donde se sientan todos los maestros de la Orquesta Filarmónica. ¿Nos podría hacer favor, maestro, de describir un poco qué es aquí esta sala de ensayo?
2: Sí, la sala de ensayo es actualmente una sala, un lugar de secretos.
0: ¡Ah!
4: ¿Por qué?
0: Sonó como interesante, se pone interesante, ¿eh?
4: De verano.
2: Punto.
0: ¿Por qué?
2: ¿Qué significa secreto?
0: ¿Sí?
2: Porque aquí es el trabajo duro, es el trabajo no siempre duro, feliz también, porque finalmente el concierto es ni en la sala de ensayo.
0: Claro.
2: Es normalmente una sala de concierto que existe, sí o no, yo creo, no en momento. Porque la sala de concierto es no vecino aquí.
0: Uh-huh.
2: Pero la fuerza natural destruye un poco la sala de concierto aquí en Acapulco. Es un poco triste. Por el momento, el Hotel Playa Suites no ayuda mucho. Porque prácticamente todos los conciertos somos en Hotel Playa Suites, Salón Jaguar.
0: Claro. Estamos hablando, maestro, te refieres a que estamos aquí justo en el... lo que fue durante muchos años y toda su vida prácticamente de la Orquesta Filarmónica, estamos aquí en el centro de lo que fue el centro de convenciones, particularmente en el área del Teatro Juan Ruiz de Alarcón.
2: Exactamente.
0: Que, como decías, pues quedó destruido después del huracán y después de
3: temblores y de por sí ya...
0: Pero el abandono que...
3: Ya estaba abandonado.
0: Que había, ¿no?
3: Sí, claro. Se vino abajo.
0: Fíjate que yo, maestro, no sé tú, seguramente a lo mejor alguna vez lo conociste en algún otro momento, este teatro, que era un teatro muy bonito,
2: sí.
0: muy grande, y estaba bien cuidado, fue parte de la época de gloria de Acapulco. Verlo ahorita, la verdad es que a mí me produjo un sentimiento muy fuerte de abandono, de tristeza, y ojalá que podamos recuperar este lugar.
2: Esperemos, es mi plan, que la sala nueva, una vida que le responsables del país, o de Guerrero,
0: ¿sí?
2: O de otro responsable, ayuda, porque una ciudad como Acapulco, sin un sala de concierto, yo creo es no bien. Todas ciudades en el mundo existe un sala de concierto.
0: ¿Mm?
2: ¿Por qué? Porque la cultura, no solo por la música, también por el teatro, por la ópera, etc. Es importante cultura. Cultura son la gente provocando cultura. Y una vida sin cultura o sin música es un error más grande.
0: Claro.
2: Es no yo que le dice, es la gran filosofía Nietzsche que le escribe.
0: Sí.
2: La vida sin música es un gran error.
0: Claro.
2: Y yo creo, por ejemplo, si la Orquesta Filarmónica de Acapulco no debe tocar en un sala de concierto, automáticamente la prestación, el trabajo es mejor. ¿Por qué? Porque la acústica es importante.
0: Claro.
2: El público es importante. Todo es importante.
3: Todo es importante, como este cafecito que nos diste hoy.
0: Oye, muchas gracias.
3: Gracias por la anfitrionía. Tienes un gran equipo,
0: eso,
3: un gran staff.
0: Exactamente.
3: Que nos ha recibido muy bien, nos esperó desde la puerta, claro, al acceso.
0: Sí.
2: Todos los administradores que trabajan mucho, que la concierta funciona el viernes la Siempre viernes in Hotel Playa Suite.
3: Tienes un gran equipo, incluso nos recibieron, mire, con cafecito, pancito, ¿no?
0: Yo ya quiero que se apuren a hablar.

0: Porque ya quiero entrarle aquí
1: entrale,
0: a un
1: entrale,
0: pancito.
1: Entrale, entrale, entrale,
0: Maestro, ¿me permites tomar un...? ¿Quieres un pancito?
2: No, no, es por usted.
0: No, sí, sí, me da pena.
2: Primero the guest.
0: Me da pena. Primero tú.
2: No.
0: Adelante.
3: Oh, pues bueno. Sí. No, es utilería.
2: Sí, no, es verdadero.
4: ¿Cómo
3: pasó? ¿Eh? Sí. Muchas gracias. De verdad nos han atendido muy bien aquí todo el staff.
0: Yo quiero este, la verdad es
2: mío.
0: ¡Ah, perdón!
2: No, no, no. Los chistes.
0: Yo ya... Es que
3: ya lo había apartado.
0: No, ya. Yo ya lo había agarrado con... Le había dado un lengüetazo.
3: Maestro,
0: muchas
3: yo te
0: gracias,
3: quería preguntar...
0: maestro, ¿eh?
2: De nada.
3: A ver,
2: nada.
3: Maestro,
0: dime... nada más. Qué bonito pasito.
3: Dime, ¿cuál es la experiencia, maestro, cuando te dicen, te invitan a ser el director de esta orquesta filarmónica? Has estado tú en muchas partes del mundo,
2: ¿sí?
3: En los mejores lugares, en mejores escenarios. Cuando llegas aquí, la verdad, y ves pues, este lugar para ensayar, digo, las condiciones de trabajo... ¿No te rajaste? ¿O primero viniste a ver la zona?
0: No dijiste, ¿qué hice?
3: Sí, ahorita regreso.
0: ¿Qué hice? ¿Dónde estoy?
3: ¿No? Ahorita regreso.
2: Inmediatamente regreso.
3: Ya nunca regresas.
0: Y luego aquí en tierra de apaches, ¿no? Que sí.
3: Digo, con toda honestidad, porque pues sí, la situación, la orquesta, yo creo que merecería un mejor lugar. ¿No? Un mejor lugar, mejores condiciones.
0: Dinos acá entre... No, le vamos a decir a nadie, no te preocupes, maestro.
2: No, la verdad es... Yo dirigí muchas veces en México.
0: Uh-huh.
2: Actualmente mi carrera, entonces en Ciudad de México, con la Orquesta Nacional de México, es ya 26 años. Y yo dirigí la Orquesta de Ciudad de México y mi profesor, también Arturo Dímique, Enrique Dímique, y también Seiji Ozawa. Y Seiji Ozawa me dice, Bart, ¿cuándo tú dirigir bien un concierto? Normalmente la orquesta te invita 3 años después. Yo dije, 3 años después, es mucho tiempo. Uh-huh. ¿Y qué pasa? Yo dirigí la Orquesta Nacional de México y 3 meses después la Orquesta Nacional de México llamar, maestro, por favor, regreso. Y cuando yo regreso 3 meses después, todas las otras orquestas, en Querétaro, en Jalapa, en Veracruz, en Guanajuato, siempre llamar ellos. Siempre con director Uspuet. Y poco a poco, naturalmente, la Ciudad de México es más grande que Acapulco.
0: Sin claro, duda.
2: Yo claro. Creo que en Ciudad de México vivir 17 millones, ¿no? O más. Yo no sé.
3: Aquí es un promedio de 17 millones con el Estado de México, sí.
2: Sí. So, la vida es un poco diferente. También las relaciones culturales son diferentes. Mucha gente del mundo viene en Ciudad de México.
0: Mm.
2: Y finalmente, todas las relaciones en Ciudad de México, provocando que yo viajara en todo el mundo.
1: Uh-huh. Se enamoró de México.
2: Yo dice, México ayuda a mi carrera finalmente.
3: Claro.
2: Yo dice, todos los conciertos yo ayudo a México. Después muchos años de experiencia, yo dice, yo ayuda. Y finalmente, Acapulco, una invitación de la orquesta de Acapulco. Yo no conocía Acapulco. La gente dice, Acapulco es un lugar que es solo vacaciones, el sol es siempre presente, las entrevistas son más simpáticos, etc.
3: Los journalists very nice.
2: So, finalmente es antes, Otis, en septiembre.
0: Sí.
2: Yo arriba aquí, Acapulco, fantástico, fantástico. Y yo siempre... caminar a la playa, porque es mi hotel es el Holiday Inn, antes,
0: sí.
2: Otis. Y todo el día yo caminar 2 horas a la playa, después el ensayo.
0: Sí, sí.
2: Y la historia es un poco raro. Mi madre es 3 años muerte. Y cuando mi madre está muerta, yo vine aquí. Y mi madre habla a mí, a la playa, del cielo. Y mi madre me dice, mi hijo, ¿te gusta Acapulco? ¿Te gusta vivir aquí? Y yo dice mi madre, sí, es bien aquí. Porque me gusta, yo quiero mucho México, todo el país. Y finalmente yo dirigí aquí una semana, y después a Celaya, a Querétaro, etc. Finalmente en Facebook el público me escribe muchos comentarios. El público demanda a la orquesta, ¿qué es el director Uspuet, la más interesante? El orquesta dice, el belga. Yo no conocí la palabra belga en el momento.
3: Nosotros tampoco, pero somos un de...
0: Te estaban albureando, maestro. Te estaban albureando.
2: Sí. So, finalmente yo escribí a la licenciada Aida, que mucho interesa por dirigir orquesta.
0: Sí.
2: Y dos semanas
0: después...
2: La secretaria de Cultura, exactamente. Y dos semanas después, la respuesta. Querido maestro, nos interesa, es grande, pero una condición. Y la condición es de vivir aquí.
0: Es decir, tú pensabas entonces estar aquí, pero irte, moverte a otros lugares,
3: otros,
0: ¿no?
3: Otros compromisos, otras ofertas, otras ciudades.
2: Y de dos días, tres días, yo dice, sí, yo viví mi maleta, puf. Pero...
3: Tu maleta, tu toalla, tus sandalias, dijiste...
2: Todo. Gafas.
3: Vamos a hacer una pausa y regresamos para que nos
2: platicamos
3: qué pasó. Está interesante.
0: Claro. ¿No?
3: Porque además Acapulco honrado de tener un director como Bartolomeo Sanrín, Van de Velde.
0: ¡Bravo! ¡Maestro!
3: Pausa. Tres sin estrés, no se vaya.
4: No te estreses. 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
0: Ya estamos de vuelta en Tres sin Estrés. ¡Ey! ¡Seguimos! Desde el salón de ensayo de la Orquesta Filarmónica, yo estoy aquí intentando dirigir a Marco Antonio Aguileta, pero como que no me, como no que no me sigue.
3: Siempre quiero hacer esto, Marco.
0: Ya siempre quiso hacer esto.
3: Es al auditorio en radio, ¿se llama Gong?
2: Sí, Gong.
3: Le dimos un
0: llegue.
3: Ya es un llegue al Gong aquí con este.
2: ¿Cómo se llama ese martillo? Yo, no, realmente un martillo de
3: No, realmente sí es un martillo, dice.
0: Sí, ese es para cuando se cuando no te hacen caso, ¿verdad? Los maestros.
3: Es un chipote chillón.
0: Es un chipote chillón.
3: Es el chipote chillón de la OFA.
0: Oye, maestro, yo siempre, la verdad, un sueño para mí
2: ¿sí?
0: ha sido algún día.
3: Percusiones, dice.
2: Dirigir.
0: Tomar una batuta. Tomar una batuta. Pues no tanto dirigir, porque yo no sé dirigir ni mi vida, ¿verdad?
3: Sí.
0: Pero nada más pararme ahí enfrente de una orquesta, tocarle así como le hacen. ¿Qué significa eso? Ahorita me dices, tocarle ta, ta, ta. Y empezar como a hacerle al cuento, aunque sea, ¿no?
2: Como Pedro Infante. Sí, sí, sí.
3: ¿Hacerle al cuento? ¿Cómo que hacerle al cuento?
0: No, bueno, en mi caso.
3: Ah, yo sí,
0: no
3: sí. Sé, uno sí lo haría.
0: Yo no tengo, no tengo idea. Pero a mí, ese es, la verdad, es mi sueño. Algún la día varita, pararme ahí en...
2: ¿Cómo se llama la varita?
0: La batuta.
1: Mucha
0: la batuta.
1: Gente me demanda la misma pregunta.
0: ¿Sí?
1: Un día en Bélgica,
0: ajá,
1: una primero ministra me demanda, Bart, mi sueño es un día yo dirigir tu orquesta.
0: ¡Sí!
1: Solo un día. Y mi respuesta es, se llama Mark. Sí, Mark, el primer ministro de Bélgica.
3: ¿Mi tocayo?
1: Sí. Mi sueño es... un día yo premier ministro.
0: Ser primer ministro. Cambiamos, ¿no? Cambiamos los papeles.
2: No, pero sueldo.
0: De verdad, sí, no, qué buena anécdota. Pero a mí me encantaría alguna vez para sentir que me hacen caso en algún momento, ¿verdad? Alguien
3: dirigir la batuta.
0: Para que alguien me haga caso alguna vez en la
3: vida. Ni el staff te hace caso.
0: Ah, aquí ni el staff, ni en mi casa, ni en ningún lado, ni en el trabajo.
2: Traigan el café, a ver.
0: Pero sí estaría padre, ¿no? ¿Cómo le haces, maestro? ¿Qué,
1: el batuta.
0: Tu batuta. ¿Tú eres zurdo? ¿Eres
1: sí,
0: zurdo?
1: Yo
0: zurdo? Sí, porque veo que desde hace un rato le haces así con la izquierda.
1: Antes yo dirigir derecha, pero que yo... cambiar nueva
2: inconscientemente
0: con la izquierda.
1: Sí.
0: Eres zurdo, pues finalmente, ¿no?
3: Morena y empezó con la izquierda.
0: ¿No?
1: Marco.
0: Sí, es que hay que adaptarse. Pues hay que adaptarse a las circunstancias, pues, ¿no?
3: Pues sí.
0: Ni modo.
3: Hace un momento se quedó interesante en que estaba en la playa y fue cuando te dijeron
2: short hawaiano,
3: Acapulco, pero tienes que vivir aquí.
2: Sí.
3: En el lugar de la playa. Rock and roll, pozole, mezcal, fiesta, calorcito. ¿Qué pasó después, maestro?
1: Después que yo arriba, después Otis aquí.
3: Hijo.
1: La gente me dice, maestro, Acapulco totalmente diferente que septiembre. No, un poco ya más lluvia, etc. Cuando yo arriba aquí, en febrero...
0: No lo podías creer.
1: ¿Qué pasa aquí?
2: ¿Qué pasó? ¿Me regreso?
1: ¿Qué pasa aquí? Sí, es realmente con Bagdad, Irak.
0: Sí, y mira que ya habían pasado ya algunos mesecitos, ¿no? Después del huracán, pero lo encontraste devastado.
3: Pero, a ver, maestro, yo me quedé en que en septiembre ya viniste, ¿no?
1: Antes Otis.
3: Antes del Otis. Entonces dijiste, wow.
2: Qué buen lugar para trabajar.
0: Seguramente unos días antes del Otis.
1: Dijiste, este con la Suiza, mar,
3: claro.
1: Montaña, verde. Wow.
2: De aquí soy.
1: Este es fantástico.
3: Sí,
1: cuando yo regreso del aeropuerto, de arriba.
3: Sí.
1: Con dos niños, sin vender. Sí, todo sí, vine. Sí, sí. ¿Qué pasa aquí?
2: Hiroshima, Nagasaki.
1: Un poco lo mismo.
0: Sí.
3: ¿Sí?
1: Pero en un año, bravo por toda la gente que trabaja en las calles, reparando los hoteles.
2: Sí, sí.
1: Este rápido para mí.
0: Sí.
1: Rápido.
0: Todos pensamos que iba a tardar mucho la reconstrucción de Acapulco.
1: La reconstrucción es un ritmo fantástico, rápido.
0: Sí.
1: Alegro, vivace.
2: Actitud.
1: Como la música.
0: Exactamente.
1: Bravo por la gente.
0: Sí, un aplauso para toda la gente de Acapulco. Y mira que lo digas tú con un ojo desde fuera, que te tocó primero ver ese contraste de un Acapulco muy bonito donde caminaste por la playa y tuviste esta revelación
1: sí.
0: de tu señora madre y que además viste que esta cosa era un paraíso y de pronto el contraste con la destrucción.
1: Sí.
0: Entonces, ¿pero cómo decides quedarte? Después de eso ya no había reversa, ya habías firmado contrato. ¿Cómo fue esto?
1: Sí, yo dije, no billete de regreso a Europa, no, yo aquí en Acapulco, en Guerrero, y yo descubrí una ciudad, un estado de Guerrero fantástico. Me gusta mucho, la gente son simpáticos. Yo ayudo a la orquesta también. Yo espero que aquí nueva sala o ópera, yo espero. Naturalmente, Roma también, la construcción claro. de Roma es no en un día.
6: No, no.
1: Y la reconstrucción también aquí es no un año, es muchos años.
3: Sí.
1: Yo creo que el ritmo es bien, solo por la cultura es posible un poco más rápido.
6: No, y sería sensacional que reconstruyeran este teatro.
1: No tocamos también en hoteles, en iglesias, también en municipales. Y los municipales para mí son... Yo aprender mucho. ¿Por qué? El estado de Guerrero es diferente que todos los otros estados, que Guanajuato o Querétaro o México.
0: ¿Cómo lo describirías?
1: Existen muchas costumbres, en la cultura costumbre. ¿Qué significa
0: mucha tradición?
1: Costumbre? Tradición, exactamente.
0: Sí.
1: Cuando yo, por ejemplo, dirigir en Atoyac o dirigir en Taxco, la gente canta, pero diferentes canciones. Y todas las canciones son diferentes, no solo diferentes. Por ejemplo, cuando yo dirigí Camino de Celta, toda la gente, el público, cantar.
6: Es una maravilla, ¿no?
1: Sí.
6: Cuando en Europa todos están callados, ¿no?
1: Cuando ver el equipo de fútbol, todos los países, cuando antes la match, todo el... Nunca, los belgas, nunca.
6: El zumbido de un moscarrón.
1: Pero los mexicanos... Cantar.
0: No, pues traemos la música por dentro, traemos...
6: Cielito lindo.
3: Y hasta nos paramos a bailar, si se puede.
1: Sí. Bailar, entonces, yo creo que es fantástico, me gusta mucho.
6: Eso como director, mi estimado maestro, sí. ¿Qué provoca? Que ese regreso de ánimo, de energía, de vitalidad, de felicidad, que a veces escapa de la tristeza y se canta para
1: sí,
6: ser feliz.
1: Sí, sí, la energía es fantástico aquí, son diferentes... Pero, ¿la perfección existe en el mundo? Yo creo que no.
0: No, bueno, y además es un pueblo que hasta le canta a la muerte. Bailas cuando alguien está...
6: Bueno, celebramos el Día de Muertos.
0: Celebramos, ¿no?, la muerte, ¿no?
1: ¿Sí?
0: Tú, que estás acostumbrado, maestro, a auditorios con esa frialdad como la que estás hablando, en Europa, incluso en Ciudad de México, un poco, ¿sí?, más o menos... ¿Qué te parece aquí que el pueblo de Guerrero, crees que le haga falta un poco más de contenerse en los conciertos? ¿Te gusta que a lo mejor se desborde? Cada director de orquesta es diferente, por eso te lo pregunto.
1: Sí, yo creo, un carácter siempre positivo. Yo creo que es siempre fácil. ¿Qué falta? ¿Qué son las faltas en una educación? ¿Qué es la falta en un estado? ¿Qué es la falta en un país? Es fácil. Yo ver siempre lo positivo. ¿Qué es bien? No, ¿qué es la falta? ¿Qué es bien y qué es posible por trabajo mejor? La falta existe en todos los países. Pero... La falta para mí es no por trabajo. La falta para mí existe por una solución. Y la solución, yo creo, es no mañana, es una vida. Todos 7 años en una vida, un país o la vida cambiar. Imagínate nosotros...
0: Sí, no, los cambios no
1: 14
0: son...
1: 14 años más joven hoy. No son realmente... Claro. Niño.
6: Claro. Sí. ¿Eh? Sí, queda claro.
1: La vida está totalmente diferente. Totalmente diferente.
0: Sí.
1: Imagínate que mi padre y madre vivir nuevo en la tierra. Él no reconoce la tierra. Yo creo que una vida es una vida que siempre en evolución. Siempre.
3: Claro.
1: La palabra falta no me gusta. Yo creo que es la solución. ¿Qué son las soluciones aquí? Hay muchas soluciones. Las soluciones son nosotros.
6: Así es.
1: Son los otros. Sí, nosotros.
3: Claro.
0: Oye, maestro, ¿cuántos integrantes músicos tiene la Orquesta Filarmónica de Acapulco? ¿Cuántos son?
1: 90.
0: ¿90?
1: Sí, 90 músicos.
0: Mira.
1: Y 15 administradores. En nosotros trabajo siempre totalmente 15 y a otros.
3: Sí, el equipo es de 15, 90 músicos y muchos de ellos...
1: También técnicos que todo funciona
0: sí,
1: aquí.
0: Sí, sí, sí.
3: No, choferes, etcétera,
1: sí.
3: ¿No?
1: Sí.
3: Es un gran equipo.
1: Un grupo que trabajo juntos.
2: todo instrumento, por ejemplo, en orquesta, pues son diferentes responsabilidades también. Un violín, o un contrabajo, o una tuba, o un trombón.
3: Claro.
2: ¿Por qué una persona tocar violín? ¿Por qué una persona tocar tuba? Porque es el carisma. La carisma de la persona. ¿Por qué no son cuatro aquí? No son todos cuatro, un poco diferentes.
3: Claro, hace un momento nos dieron un tour y hay una zona que es una biblioteca. Pero en esa biblioteca hay dos personas trabajando cosas que no sabemos. Y está lleno, bien ordenado, de partituras.
0: De sí. Partituras, sí.
7: No se te pierde la hoja 13.
3: No se te pierde, tiene las partituras de toda la música vida y por haber, yo creo. Pero está bien ordenado. Y ellos son los responsables de darles, nos decían, las partituras a los músicos, las carpetas, a cada uno, para un concierto.
0: Y si algo sale mal ahí, sale mal en el ensayo y en el concierto.
7: El maestro se va a dar cuenta.
3: Es un trabajo de equipo.
0: Y detrás de la, detrás de los músicos, uno no se detrás de la orquesta, ¿no?
3: Uno no se imagina que existen esas áreas y que son necesarias para una orquesta.
0: Oye, maestro, nos enteramos que tocas violín.
2: Sí.
0: A ver si nos puedes regalar algo, una pruebita.
2: Sí.
0: ¿Sí?
2: Pues es más caro, ¿eh?
0: Va, es más, cobra más. Vamos a una pausa, Nos organizamos para ver cuánto nos sale y volvemos.
3: ¿Cómo vamos?
0: Sí nos alcanza, sí nos alcanza.
3: Sí.
0: Sí nos alcanza. Pausa.
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3: Hola, ¿qué tal, amigos de Tres Sin Estrés? Hoy tenemos un estreno y por primera vez en un medio en el estado de Guerrero, el maestro Bartolomeo va a tocar para ti de su ronco pecho, de su corazón, una interpretación clásica. Clásica, y saludando a mis compadritos queridos. Pero adelante, ya estamos, maestro. Vuelta, maestro.
0: Maestro.
3: Maestro.
0: Adelante, maestro.
2: Antes, mi carrera de director, yo violinista en orquesta con mis compañeros aquí.
0: ¿Sí?
2: Yo tocar violín 15 años en orquesta.
0: Ah, primero fuiste maestro, fuiste
3: músico, integrante.
0: Músico.
2: Sí. Finalmente, toda mi vida y mi sueño es este director. Porque mi padre dice músico, pero mi sueño es este música de rock.
1: Pero mi padre dice, no sex and drugs and roll in the house.
0: ¿Tú querías ser rockero?
1: Soy finalmente un violín, yo tocar profesionalmente violín, pero me gusta siempre que yo dirigir música, bailar, etc. Y finalmente yo 15 años en orquesta y después mi carrera como director. Sí. Como yo dice antes, mi madre está muerta ya 3 años. Y mi madre está 7 semanas en hospital sin la cabeza.
0: Inconsciente ya.
1: Inconsciente total. Y mis amigos de México me dicen, me va a tocar violín por tu mamá. Y yo aprender a improvisar por mi mamá. Las 7 semanas yo escuchar en el piso de emergencia, en el hospital, la sonoridad de la máquina del corazón. Todo el día. Es la sonoridad de la máquina. Y yo finalmente

0: Uy.
1: ¡Qué fuerte! ¡Qué fuerte, maestro!
2: No, híjole, hasta la piel se puso chinita, maestro.
1: De verdad, en recuerdo de tu señora madre.
2: Alcanzaste a tocarnos.
1: Sí.
2: Y te vemos conmovido.
3: No perfecto, incluso, pero es improvisación.
1: No, maestro.
3: Es una maravilla.
2: Te vemos conmovido, maestro.
1: Sí, no te habíamos visto así. Qué fuerte, qué momento tan bonito.
3: Es la inspiración de mi madre.
1: No habíamos tenido un momento como este. Bien,
2: es la primera vez en este programa que muy sentimos intenso. Así, que nos haces, de veras,
1: intenso.
2: Nos hacen vivir. Felicidades, maestro.
1: Bravo,
2: el maestro
1: Bartolomeu
3: Valdeverdi. La primera vez en una así interpretación es. De vida, de lucha contra la muerte.
2: Esto es más allá de un palomazo.
1: Sí.
2: No. Porque nos mostró
3: hemos
2: esta parte.
3: De nuestro Bartolomeu.
2: Así es.
3: Al final.
2: Y esta parte de lo que lo mueve a la música y lo que decías en un principio, la música mueve.
1: Además, fíjate qué bonito, maestro, que este tipo de...
3: Regalo, ¿no? Un regalazo.
1: Pues,
3: no,
1: sí. Y además, este tipo de emociones, tú no solo seas capaz de transmitir como en este momento, sino también que le transmitas a todo el pueblo de Guerrero cuando la orquesta interpreta también su música, cuando tú participas en esta dirección, que transmitas y que muevas y provoques este tipo de sentimientos en la gente de un pueblo tan sufrido como el de Guerrero, por cierto.
3: Sí, sí.
1: Tú lo has visto, lo has vivido en estos días que has estado en todo el estado, ¿no?
4: Sí, exactamente. Que yo creo realmente que la música ayuda.
1: ¿Sí?
4: Siempre. Bravo por la gente. Yo sé que esté difícil después otros. Okay.
1: ¿Cómo
4: yo
1: no?
4: Yo sé que ayuda con los dineros por toda la población aquí, pero finalmente los responsables de la organización en Guerrero dice siempre la orquesta tocar aquí.
3: Vamos a alegrar.
4: Sí, yo creo, bravo, y muchas gracias por la gobernadora, muchas gracias por todos los responsables que siempre la orquesta tocar aquí. Yo sé que las condiciones no siempre adecuadas, pero es también por otras personas también en Acapulco.
1: Claro.
4: No son nunca solo en la vida.
1: ¿Te refieres, maestro, a que, bueno, muchas orquestas se dedican también a tocar en distintas partes del país, del mundo, etcétera, y un poco la finalidad o la directriz que se ha trazado a la Orquesta Filarmónica es tocarle al pueblo de Guerrero?
4: Sí,
1: ¿no?
4: Sí. Es nuestro trabajo. Yo creo que la gente de Guerrero son muy contentos.
1: Es decir, no salir de aquí, más bien
4: sí,
1: darle...
4: Sí, municipales, como sí. Usted dice, es importante.
1: Sí. Oye, ¿y qué, ahora que han estado, que has estado la temporada pasada y la que viene, además, que ahora nos podrás platicar qué nos espera, pero qué has visto en los municipios?
3: ¿Qué nos decías? ¿No?
1: En los conciertos, en la Costa Chica, en,
4: sí,
1: en las regiones, ¿qué ves?
2: ¿Qué te mueve en ese sentido? Perdón, y yo agregaría, si me permites, compadrito Richard, digo, no es lo mismo hacer un tour en Europa, ¿no? O en las provincias de Europa.
3: Sí, pues que por...
2: Hacer un tour en la provincia de Guerrero, de
3: muchas
2: México, ¿no? Donde encuentras
1: esas soluciones.
3: Mucha marginación.
4: Soluciones.
1: Pero tú ves ahí mucha marginación y mucha pobreza y todo. ¿Qué sientes, maestro, con estos recorridos que haces?
4: Me siento mucho diferente. Uh-huh. Pero Taxco para mí es un lugar fantástico.
1: Mágico, ¿no?
4: Mágico. Sí. En la montaña el aire es diferente.
1: Sí. ¿Han tocado
4: otro
1: en Tlapa? ¿En Tlapa?
4: ¿No? En Tlapa, sí. Otro, por ejemplo, Chilpancingo.
1: Ajá.
4: Mucha gente dice, tú sabes, maestro, Chilpancingo es mejor porque la noche la temperatura es más baja, por dormir es mejor, etc. Una fin de la semana yo pasando en Chilpancingo 3 días.
1: Sí.
4: Y después 3 días yo regresé con mi coche a Acapulco. Y cuando yo arriba aquí, el túnel, el maxi túnel,
1: empiezas a sentir el bochorno.
4: El Pacífico.
3: ¡Oh, Acapulco!
2: Sí, claro. Sí, claro. ¿Ya tocaron en las grutas?
4: No, no me gusta.
1: ¿No te gustan las grutas?
4: No, porque yo creo un sentimiento de claustrofobia.
3: Oye, fíjate, bien. A mí me ha tocado ver al maestro interpretar y dirigir a la orquesta, y siempre lo hace con una inusitada alegría, ¿no? Hemos visto otros directores que son muy serios y está bien. Pero es muy festivo el maestro Bart. A mí me encanta verlo. Y eso me lleva a la siguiente pregunta.
4: Sí.
3: Ante este escenario, ante estos contrastes del Estado Guerrero, ¿no ha pensado el maestro Bart en hacer una oda, en hacer una interpretación, música para Guerrero, música desde Guerrero, con esos sentimientos que hay alrededor, con estos rostros, con estos paisajes, con este ritmo de vida, como un homenaje a Guerrero, como un homenaje a Acapulco?
4: Uf, siempre preguntas difícil. Yo creo que la entrevista es así.
1: No, pues para eso contratamos
2: a Manuel a la seria.
1: Manuel Zamudio. Alguien tiene que preguntar aquí de manera
2: seria.
1: ¿Seria?
4: No, ¿qué es la diferencia? Mi respuesta es, los ensayos, ustedes dicen... Ah, me le concierto, son siempre, los otros directores sí, sí. Son un poco más seriosos. Yo también soy
3: a gusto.
4: Pero para mí el ensayo es importante. ¿Qué pasa en el concierto? Para mí el concierto es el momento de la fiesta. Es no la fiesta sin...
3: Sin dirección.
4: Sin dirección, exactamente sin dirección. Pero es una fiesta de música. Y para mí, la primer año por los músicos está un poco difícil porque yo trabajo el ensayo y finalmente el concierto un poco diferente, los maestros cambiaron un poco. Sí, yo cambié porque es el público. El público. Un concierto sin público es no posible. Imagina el tiempo del COVID. Uh-huh, las orquestas tocar sin público. Claro, es muerte, claro. Es muerto. Un concierto sin público es no un concierto, punto. Yo tocar, yo sentir el público. También mi trabajo es la partición. Y cuando la partición es en frente de mí, el día del concierto, ¿qué pasa? La fantasía.
3: La música.
4: Es no posible todos los ensayos siempre fantasía. No, los ensayos es trabajo que todos es función prácticamente perfecto, que el ritmo son justo, que le forte piano son justo, todo es justo, la balanza. Pero el concierto es diferente. El concierto es un viaje en un universo. El universo es la música.
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8: En el ciclismo, Isaac del Toro finalizó segundo lugar dentro de la etapa 14 del Tour de Francia, al hacer un tiempo de 4 horas y 45 segundos. Con este resultado, el mexicano regresa a la séptima posición de la clasificación general, misma que es liderada por el esloveno Tadej Pogačar. La selección española de fútbol canceló su entrenamiento previo a la final de la Copa del Mundo ante Argentina, decisión que se tomó por tormenta eléctrica en Nueva Jersey. Los jugadores llevaron a cabo una sesión de activación al interior del gimnasio. En la Fórmula 1 se llevó a cabo la clasificación del Gran Premio de Bélgica, donde el italiano Kimi Antonelli de Mercedes se llevó la pole position, seguido del neerlandés Max Verstappen de Red Bull. El mexicano Sergio Pérez de Cadillac largará en la carrera de este domingo en la posición 19. 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
1: Ya estamos de vuelta aquí en Tres sin estrés.
2: Bravo,
1: y seguimos
2: bravo,
1: platicando
2: bravo.
1: Con el maestro Bartolomeus Henry Van de Velde. Muchísimas gracias, maestro. Director de la Orquesta Filarmónica de Acapulco.
2: La frutita.
1: No, gracias por toda la recepción, pues nos sentimos muy...
2: Halagados,
1: efectivamente, de estar aquí. Muchísimas gracias, maestro.
11: Un placer.
1: Estábamos hace un momento platicando, aquí ya le movieron, para quienes nos están escuchando en radio, tenemos aquí la manita de Tres Sin Estrés, que es la que nos acompaña, y es siempre tiene suerte. Los tres dedos.
2: Así es.
1: Sí, siempre tiene los tres dedos, pero aquí el maestro le acaba de colocar uno más.
2: Pero no porque sea cuatro sin estrés.
1: No porque seamos cuatro sin estrés. Más bien yo, es por la 4T, creo.
2: Sí, creo que sí, porque...
1: Sí, ¿verdad? Aquí incluso... el maestro se ve que ya se puso
3: es
1: la camiseta.
3: No,
1: aquí el maestro ya se puso la camiseta. Miren el mantel sí, que sí. tenemos aquí, ¿de qué color es? Es color
3: del color del moño del
1: disco. Y también el moño del disco y todo.
2: El color.
1: Oye, maestro, por cierto, qué bonito está. Aquí tenemos un disco.
11: Sí.
1: Un disco de la Orquesta Filarmónica de Acapulco que supongo que es nuevo.
11: Es nuevo, exactamente.
1: Que se llama Colores que Transforman Guerrero.
11: Sí.
1: Y tiene una serie, estoy viendo, que tiene varios temas, la mayoría, pues, de temas como locales,
11: sí.
1: guerrerenses.
11: Sí, sí, sí.
1: Que además es algo que caracteriza a la Orquesta Filarmónica de Acapulco, un poco tocar este tipo de música local, ¿no?
2: Sí, ¿cómo no?
1: Para acercar un poco la cultura al pueblo de Guerrero. Platícanos de este libro, maestro.
11: Sí, sí, sí.
1: De este disco, perdón.
11: Sí. Es el primero disco.
1: Sí.
11: Pero normalmente nos presentamos en septiembre el nuevo disco. Uh-huh. El nuevo disco se llama también Colores que Transforman Guerrero, volumen 2.
1: Volumen 2, habrá uno, ya viene entonces.
11: Sí, la primera es Fantasía de Fuerte de San Diego, Linaloe, Tierra de Tlacocolero.
1: Tlacololero.
11: Sí, el Boquilín, etc.
2: ¿Te salió mal? ¿Tlacololero? ¿Cómo?
1: No dijo con U, ¿eh? No lo dijo con U, lo dijo Tlacololero.
11: Es la pan este siempre.
1: Sí.
3: El migajón.
1: El poquilín, fíjate. Gusto Altamirano, Serenata Tropical. Soy
11: sí. Vals Río Azul, que es mi preferido, etc. Pero todas esas canciones es no música local para mí. Es música del gente. Es música de gente cantar. Es la música de la gente sentir realmente.
1: ¿Del pueblo?
11: Del pueblo. Y mi sentimiento, y mi sueño es, por ejemplo, un compositor mexicano que escribe una sinfonía con las melodías de Guerrero. Por ejemplo, en Europa se llama Antonín Dvorak. Antonín Dvorak escribe la sinfonía El Nuevo Mundo. Pero son todas melodías Antonín Dvorak que vive en New York.
3: Sí, sí.
11: Pero escribe toda la melodía de Checoslovaquia en su sinfonía. Porque es un mexicano compositor que escribe, queridos compositores...
3: Es una convocatoria de Tres sin Estrés.
11: Exactamente, que escribe una sinfonía con las melodías. La próxima disco que nos presentamos.
1: Sí, porque estas son canciones.
11: Son diferentes también.
3: Va a ser en septiembre.
11: Acapulquiena, Danza en Acapulco, La Iguana, Fandango Tixleco, Fiesta Suriana, etc.
1: Eso viene en el volumen 2. Eso va a venir en el volumen 2.
11: En septiembre nos presentamos el nuevo disco. Y yo creo que es importante que la gente no olvide la música no local, la música de Guerrero.
1: Hoy estoy viendo que viene una, que sea, la es la de la iguana.
11: Sí.
1: Será la de la esta que se baila en el piso, ¿no?
11: La iguana es.
1: Sí, la iguana.
11: La gente aquí, balear la iguana.
1: Sí, cómo no.
11: Sí,
1: entonces,
11: sí.
1: Ya grabó la Orquesta Filarmónica de Acapulco. La iguana.
11: Sí, por ejemplo, me dicen, administradoras, me aprende la iguana.
1: Laurita sabe bailar la iguana, seguramente. ¿Le enseñaron a bailar la iguana, maestro? ¿Ya te enseñaron?
11: Sí,
1: ¿Ya aprendiste a bailar?
11: Es de la noche, es de la noche.
2: A ver. Dice la noche y después del pozole, después los mezcales. Porque además le encanta el mezcal, le encanta el pozole. Es un buen degustador de la gastronomía mexicana.
11: Exactamente.
2: Maestro,
11: Jueves es para mí domingo.
1: Mal haría si no, ¿eh?
2: ¿Eh?
1: Mal haría si no. Oye, sí. Pues qué gusto, maestro.
2: Felicidades,
1: qué buen disco, sí. ¿Y
2: ¿Dónde se puede encontrar, perdón?
11: Sí.
1: ¿Dónde lo podemos conseguir o solamente?
11: En la oficina.
1: En la oficina de aquí de la Orquesta Filarmónica.
2: O incluso nos
11: escribe uno WhatsApp, un mensaje, nosotros
2: WhatsApp.
11: Claro. Por el disco, por vosotros.
1: Oye, no problema. Y estos eran, son...
2: A ver si
1: yo me puedo llevar uno. WhatsApp. ¿Yo me puedo llevar un disco?
2: ¿El número? ¿Es
11: por usted?
1: Ay, muchas gracias, maestro.
3: Ya es de nosotros.
1: Qué bonito, muchas gracias.
2: Ya están pagados.
1: Un aplauso. Un aplauso a la Orquesta Filarmónica por este nuevo disco.
3: Qué grata sorpresa.
1: Que se llama Colores que Transforman Guerrero.
11: Sí.
1: ¿Verdad?
11: Exactamente.
1: Yo le voy a poner, si me das oportunidad, le puedo poner mi moñito.
3: Es mío.
1: ¿Guinda? Es un moño guinda aquí que está muy bonito.
2: Yo quiero que me lo firmes al terminar, maestro. Supongo que en los conciertos, ahí también se pueden adquirir.
11: Sí, los conciertos, por ejemplo, los conciertos municipales, el concierto de septiembre, tocamos música, solo música de Guerrero, y nos presentamos las canciones del disco número 2, volumen 2, de Colores que Transforman Guerrero.
1: Ya que hablas de eso, es parte de la segunda temporada.
11: De la
1: Filarmónica, que para este año, ¿no?
11: Sí, exactamente.
1: ¿Cuándo comienza?
11: En agosto, el 27 de agosto,
1: tocamos
11: el primer concierto. Y septiembre es el mes que fiesta de México. Septiembre, ¿no?
3: Patria, porque le llamamos
11: aquí. Sí, exactamente. Y también tocamos conciertos, no solo clásico, también un poco rock, con el grupo Británica de Jalapa, Veracruz. No tocamos canciones de los 70s, 80s, 90s. Es más interesante. ¿Por qué? Por ejemplo, la temporada pasada no tocamos The Beatles and The Queen en el Mundo Imperial.
3: Sí.
11: Este es fantástico. Público, más que 2,000, es prácticamente 3,000 público.
3: No, maravilloso.
11: Es fantástico.
3: La Guerra de las Galaxias.
11: La música para mí es la música. Que mi padre dice rock and roll, no sex, drugs and roll in the house. Sí, pero creo rock and roll existe también en el mundo.
3: Sí.
1: Oye, entonces van a presentar esta segunda temporada el jueves 27 de agosto.
11: Sí.
1: Y luego vienen ya los conciertos de la segunda temporada.
11: Sí.
1: Se van a presentar ¿en dónde, maestro? En Chilpancingo.
11: Sí.
1: Y en septiembre.
11: Sí.
1: ¿Y en dónde más? ¿Todos los demás conciertos?
11: Sí. ¿Qué es importante en la temporada? Siempre los títulos. Los títulos, la primera temporada es de sueños.
1: ¿Mm?
11: La segunda temporada es los sueños, es tradiciones. Porque para mí, aquí en Guerrero, tradiciones,
3: claro,
11: importantes. O sea, todos los programas, por ejemplo, tradiciones románticas, tradiciones mexicanas en septiembre, tradiciones dramáticas también, tradiciones literarias, tradiciones festivas, tradiciones luctuosas, teatrales, etc. Exactamente. En noviembre, toda la música son marchas fúnebres. ¿Por qué? Yo creo que todos los compositores... Sí, exactamente, que escribe marchas fúnebres. El público descubre del mundo todas las marchas fúnebres. So, todos los programas son un subyecto, una idea, siempre una idea.
1: Uh-huh.
11: Y también siempre una canción de Guerrero. Siempre.
2: Muy bien. Maestro, permíteme rápidamente para la audiencia que nos está escuchando en radio, nos sigue a través de las redes sociales.
11: Sí.
2: Complacidos por estar aquí en el Salón de Ensayos de la Orquesta Filarmónica de Acapulco.
3: Privado, único.
2: En el ISTE de Acapulco. No, perdón, es el Centro Internacional de Acapulco. Aquí en el famoso CIA. Ahora liste. Mira, el número para el disco y para que incluso tenga información, 744-325-5135. 744-325-5135. La música de La Ofa la pueden encontrar en Spotify, en YouTube Music y en Amazon Music.
1: ¡Ah, mira! ¡Ah,
3: caray!
1: ¡Muy bien!
2: ¡Qué buena memoria, elegí, compadre! En TV y todo lo demás, ¿no?
3: Es Roma, increíble, compadre.
1: ¿Verdad? Muy bien.
2: No, felicidades. No,
1: pues hay que buscar la música de la Filarmónica, no
2: así
1: sabía.
2: Es, así es, también.
1: Yo no sabía eso.
2: En Spotify, YouTube. También, y en Amazon Music. Así es que, y aquí también puede conseguir, entiendo, boletos, ¿no? Porque las presentaciones...
3: Sí. Ah,
2: que
3: claro. Siempre exactamente.
2: Gratuitos. Siempre son gratuitos. Maestro, pues es un privilegio estar aquí. Híjole, se me hace rapidísimo el programa.
1: Muy rápido. Sí, qué bonito programa, la verdad.
3: El dato, sí. Más de 15,000 personas en la primera temporada, la primera fase,
2: sí,
3: de la temporada.
2: Imagínate.
3: Pudieron escuchar, ver al diestro maestro.
2: Maestro, ¿vas a seguir con la orquesta? ¿Vas a seguir en Acapulco?
4: Sí.
2: ¿Sí? Sí. Eso.
1: ¿Cómo? ¿Ya estás?
2: No, es que no.
1: ¿Se vaya o qué?
2: No, es que no.
3: ¿Ya renovamos contrato?
1: No, claro.
3: Para el siguiente mundial.
1: Aquí lo queremos al maestro Bartolomeu. Muchas gracias, maestro.
4: Es un placer. Muchas gracias a ustedes.
1: Para ti, seguramente, pues, es una vivencia importante como músico, como director de orquesta, estar aquí en un lugar como Guerrero y aportando con tu trabajo. Muchas gracias, de verdad.
4: Es un placer. Muchas gracias por el apoyo. El momento aquí con vos tres, para mí es un momento importante, no solo para mí, también por la orquesta. Muchas gracias.
1: Gracias a ti, maestro.
2: Ya habíamos platicado contigo, pero ahora nos moviste y nos conmoviste con esta ejecución.
1: Sí.
2: Y esperemos que, pues, que no te canses de estar en este espacio, ¿no? Pronto nos veremos, porque además nos han dado una gran recepción. Todo tu staff, todo tu equipo, pasamos a sus oficinas, los saludamos, y nos recibieron todos muy bien, ¿eh? Felicidades.
4: Muy bien.
2: Quisiera nombrarlos algunos, gracias. Pero pues es que son varios, ¿no?
1: Sí.
2: Son muchos.
1: Son muchísimos.
2: Sí, todos ustedes, muchas gracias, de verdad, nos sentimos privilegiados.
1: Una veintena, gracias, de personas que nos recibió aquí.
2: En el corazón de La Ofa.
1: Y estar aquí, ¿verdad? Se siente, sí, algo muy, muy bonito. La vibra de la orquesta, y gracias, maestro, por recibirnos.
3: Y hay que reconocer a los músicos, ¿no?
1: Sí, desde luego.
3: La ausencia, un reconocimiento.
1: A los 90 músicos de la Filarmónica. Un aplauso, maestros.
2: Técnicos, choferes, sí, operadores. Todos. Los que cargan el equipo, administradores, en fin. Pues ya nos vamos.
1: Ya muchas nos gracias. Vamos. Ya, bueno, ya, pues no, ni modo.
2: Ha sido todo.
1: Vámonos, por hoy. Muchas gracias. Le vamos a volver a mostrar aquí al maestro nuestro saludo de tres.
2: Va a decir que es que sea de cuatro.
1: Sin estrés. No, ya luego les platico, ya nos copiaron ahí el.
2: Sí, ¿verdad?
1: Ya nos copiaron.
2: Sí, ya sé.
1: El saludo. Pero bueno, pues es.
12: Nombre.
1: No, mejor.
3: Sí,
1: mejor ahí muere. Nos despedimos. Saludos
2: Rama
1: y gracias.
2: López, Alan Gaitán, Luis Javier, Tito Ramos, Fidel Cruz. Fidel Cruz, Juvencio Cruz.
4: ¿Sabes en Indonesia significa Trimagasi? Muchas gracias.
1: Muy bien.
3: Muchas gracias,
1: maestro. Gracias. Nos despedimos con el saludo de tres en estrés. Nos vemos el próximo sábado. Marco, Manolo.
2: Gracias, Manolo, Ricardo.
1: Gracias.
3: ¡Bravo! ¡Vámonos!
2: ¡Tan, tan, tan, tan, tan, tan, tan, tan!
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16: Una final que hablará español. El partido por el campeonato tendrá un significado muy especial. España y Argentina protagonizarán la primera final entre dos selecciones de habla hispana desde la edición inaugural de 1930, cuando Uruguay y Argentina disputaron el primer título de la historia. 96 años después, el idioma español volverá a ser el protagonista sobre la cancha, en el encuentro más importante del torneo. Un duelo cargado de historia, cultura y pasión futbolística que unirá a millones de aficionados alrededor del mundo.
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16: Messi responde a las críticas. Lionel Messi no evitó la polémica tras conseguir el pase a la final. El capitán argentino defendió con firmeza el recorrido de su selección y lanzó un contundente mensaje. Duela a quien le duela y digan lo que digan, a Argentina nadie le ha regalado nada. Sus palabras fueron interpretadas como una respuesta a quienes aseguran que el albiceleste recibió ayudas arbitrales durante la competencia. El debate sigue abierto, pero Argentina ya está donde quería. En el juego más importante del gran evento de fútbol internacional.
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0: En esta audiencia que inició este viernes y también se realizó vía remota entre el penal del Altiplano y las instalaciones de la FEMDA ubicadas en el centro de la capital del país. Voy hasta el estado de Guerrero y es que Jesús Plácido Galindo, lo hemos tenido en entrevista en estos espacios, es el dirigente del concejal indígena y popular de Guerrero, Emiliano Zapata, fue detenido este viernes en un retén militar en la carretera Acapulco-Pinotepa Nacional en la Costa Chica de Guerrero. Así lo informaron familiares integrantes de esta organización. La Secretaría de Defensa detalló en un comunicado que, derivado de trabajos de investigación de la Fiscalía General del Estado, se cumplimentó esta orden de aprehensión en contra de Jesús por su probable responsabilidad en el delito de homicidio calificado en agravio de José Pablo Janteco Bartolo. Añadió que el arrestado se le vincula con un grupo delictivo, con los Rojos y el Cártel de la Sierra, y también con los Tlacos, así como los hechos de violencia registrados en el corredor Chilapa José Joaquín de Herrera del estado de Guerrero. Y México se mantiene en las gestiones diplomáticas con autoridades de Estados Unidos tras la muerte de personas mexicanas bajo custodia migratoria en el centro de detención de Adelanto, California. Así lo dio a conocer en un comunicado la Embajada de México en Estados Unidos. Esto luego de que desde una de las agencias en Estados Unidos respondiera que nuestro país no puede intervenir en solicitar mejores condiciones para los migrantes connacionales en Estados Unidos. El embajador Roberto Lasseri, según la representación diplomática en redes, se reunió con funcionarios del Departamento de Estado para plantear las preocupaciones de México y dar seguimiento a estos casos. Y como usted sabe, todavía hay mundial y la emoción del mundial en la capital mexicana no para, porque tenemos un fan fest en el Zócalo capitalino que se instaló desde el primer partido de los más de 10 que nos tocó en México. ¿Sabe quién está en este punto? Mi compañera Laura Cardoso con todos los detalles del partido por la tercera posición. Querida Laura, qué gusto saludarte. Buena tarde.
1: ¿Cómo estás, querida Michelle? ¿Sabes qué? Se siente un ambiente, no juega México, pero hay un entusiasmo que contagia. Porque para entrar tuve que hacer una fila como de 3 cuadras, porque la gente viene, quiere divertirse, quiere ver el penúltimo partido aquí en el Fan Fest, que tantos recuerdos nos va a dejar, y que, como te digo, no juega México, pero hay un sentimiento como de cuando le dices a alguien, no te vayas, quédate. Porque además, ¿sabes qué? Está festivo, hace rato teníamos música de cumbia, hay animadores. Le voy a pedir a Cristian Ramírez que gire un poco la cámara para que veas cómo está llegando la gente aquí en el Fan Fest. Ya se está llenando, a pesar de que falta prácticamente una hora para el silbatazo para este partido por el tercer lugar entre Francia e Inglaterra. Vemos a muchas personas que vienen con su camiseta verde. Es como el preámbulo para el adiós a este Fan Fest que ha dejado tantos recuerdos, tantos vuelos, tanta espuma, tantos gritos, tantas porras, el himno nacional a todo pulmón. En fin, que es el penúltimo día de este Fan Fest y todo está festivo. Se espera que sí se llene la plancha del Zócalo en una hora aproximadamente, Michelle, y pues nosotros permanecemos aquí. ¿Sabes qué? Quienes vengan, les recomendamos que entren por 20 de noviembre, es la única entrada que está habilitada, tienes que hacer una fila, te revisan tu bolsa, no permiten la entrada de refrescos, nada que pueda servir como proyectil en determinado momento, así es que no traigan alimentos porque se los están retirando también. Traigan algo con qué cubrirse el sol, porque realmente parecía que iba a estar nublado, sin embargo, no, se siente calor, está un poco bochornoso, porque se esperan lluvias esta tarde. Pues Michelle, nosotros esperamos disfrutar aquí el partido por el tercer lugar, y pues estamos pendientes de todo lo que pueda suceder.
0: ¿A quién le vas, querida Laura?
1: En el Fan Fest del Zócalo capitalino.
0: ¿A quién le vas? ¿Le vas a Inglaterra o le vas a Francia?
1: Pues Francia, me gusta Francia para que quede en tercer lugar.
0: Bueno, vamos con eso entonces. Gracias, Laura, te mando un fuerte abrazo, estamos en contacto.
1: Un abrazo, buenas tardes y seguimos pendiente en todos los espacios de Grupo Fórmula.
0: Muy buena tarde, gracias, Laura. Y como usted sabe, los fines de semana hacemos cobertura de la gira de la presidenta Claudia Sheinbaum, pero en esta ocasión se ha cancelado, al menos en nuestro país, porque estará en la final del Mundial de Fútbol en Estados Unidos tras la invitación del presidente Donald Trump. Y quien tiene toda la información es mi compañero Enrique Hernández. Te saludo, Enrique. Entonces, confirmado, la presidenta Sheinbaum se va a Estados Unidos este fin de semana.
2: Es correcto, ¿qué tal, Michelle? Muy buenas tardes, te saludo con gusto. Fíjate que está más que confirmado y eso se empezó a mover justamente durante la tarde.

0: Del viernes, cuando bueno, ya estaba todo listo para que fuera una gira de 3 días. Inició el viernes, sábado, domingo, con diferentes eventos que iban a concluir justamente aquí en Cancún, en el Caribe mexicano. Sin embargo, fue durante la tarde del miércoles cuando se empezaron a mover los eventos, bueno, pues pensando que justamente el tema del sargazo iba a ser importante y lo iban a pasar justamente para el sábado. Al final de cuentas se canceló, y es que la presidenta ya había pues dicho a las 19 horas del viernes que había recibido una invitación del presidente Donald Trump para acudir y pues disfrutar de esta final del Mundial 2026, justamente a celebrarse en Nueva York, y por ello era importante esta invitación, dijo la presidenta, porque bueno, ahí va a estar la reunión tanto del ministro McCartney, justamente Donald Trump, los tres anfitriones, y tienen que estar presentes. La presidenta confirmó que ya tiene sus boletos para salir justamente hoy por la tarde. Se espera que el vuelo salga a las 15:40 de aquí, de esa terminal internacional de Cancún. Vamos a escuchar esta breve entrevista que le hicimos a la presidenta.
1: Recibí una invitación del presidente Trump para ir el domingo a la final del Mundial. Y tomé la decisión de sí asistir, porque pues es una invitación directa del presidente de los Estados Unidos. Va a estar también el primer ministro Carney. Y mañana voy a grabar un mensaje con más detalle para todos y todos. Pero es una... Mañana en la tarde, el lunes en la mañana, sí, ya apartamos los boletos.
0: Bueno, un mensaje, dijo la presidenta, que se va a emitir durante las próximas horas, estamos a la espera, y que el lunes es cuando llegue la presidenta a la Ciudad de México para continuar las actividades después de este Mundial 2026 y presenciar a ver quién va a ser el ganador de esta jornada.
2: Michelle, el reporte. Gracias, Enrique Hernández. Entonces, igual cualquier actualización, estamos pendientes. Cuídate mucho, buen viaje de regreso a la capital.
0: Gracias, a la orden, Michelle. Buenas tardes.
2: Gracias. Y es que juro que justo como dices, se cancela la gira porque va a acudir a esta invitación. Y qué excelente oportunidad de reunirse con Donald Trump, sobre todo por las situaciones que hemos estado pasando en materia diplomática con ese país. Ahora vamos a los deportes. ¿Qué tenemos de avances esta tarde? Me enlazo con mi compañero Ángel Ricalde.
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4: ¿Cómo estás, Michelle? Muy buenas tardes. Saludos para todo el auditorio. Además de la Copa del Mundo, que evidentemente tiene los reflectores encima por la disputa del partido por el tercer lugar, y mañana la gran final, la bendita Liga MX ya está en marcha. Se está disputando la jornada número 1, que concluirá hoy, para darle paso al espacio exclusivo de la gran final de la Copa del Mundo el día de mañana. Y ayer Cruz Azul tuvo una victoria agónica con una voltereta espectacular. Además, se corre el Gran Premio de Bélgica en la Fórmula 1 y tenemos, por supuesto, información acerca de la justa mundialista. Nos enlazaremos más adelante con Alfredo González y Francisco Villalobos, que están en la cobertura ahí en Nueva York. Esto más adelante en los deportes.
5: En la Liga MX se disputó triple cartelera este viernes, que entregó una dramática voltereta y primera victoria del campeón Cruz Azul sobre San Luis, así como triunfos del Atlas y el Puebla. En el automovilismo se llevó a cabo la clasificación del Gran Premio de Bélgica y este domingo se celebra la carrera a las 7 de la mañana en la ciudad de Lieja. Y en la Copa del Mundo, hoy se disputa el partido por el tercer lugar en Miami entre Inglaterra y Francia a las 3 de la tarde. Mañana la inédita gran final entre Argentina y España a la 1 de la tarde en Nueva York.
4: Más adelante todos los detalles de esta cobertura de la gran final, Michelle.
2: Bien, nos estamos enlazando entonces. Ángel, y te pregunto, ¿a quién le vas? Porque me quedó claro la última vez que platicamos a quién le vas en esta final, querido Ángel. Pues entonces, más adelante, en unos minutos, todo el despliegue de la información deportiva.
4: Así lo haremos.
2: Gracias, Ángel. Es tiempo de ir a una pausa. Ya tiene parte de la información. No se pierda lo que viene. Un recorrido a México. Esto es Fórmula Noticias. Ya vuelvo.
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17: Los elefantes son los únicos mamíferos terrestres que no pueden saltar. Esto debido a su enorme peso y su estructura ósea.
16: Información sorprendente.
17: Los diamantes son trozos de carbón que soportaron presiones y temperaturas extremas bajo la superficie de la Tierra por siglos.
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2: Estamos de regreso en Fórmula Noticias. Gracias por acompañarnos. Permítame iniciar este bloque en el estado de Jalisco con mi compañera Uzi Toledo. En esa entidad fue detenido un estadounidense que hace 30 años escapó de una prisión federal de California. Uzi, tú tienes todos los detalles, te saludo con gusto, ¿cómo estás?
19: Igualmente, Michelle, muy buenas tardes. Pues esto ocurrió en Tlajomulco de Zúñiga, el municipio parte de la zona metropolitana de Guadalajara, donde elementos de la policía de Jalisco detuvieron a Miguel N., de 49 años. Ya lo mencionabas, un prófugo de la justicia de Estados Unidos que era buscado desde hace casi 30 años tras escapar de una prisión federal en California, donde cumplía una condena por violación. La captura se realizó en coordinación con la agencia federal U.S. Marshals, que informó que el hombre presuntamente cambió su identidad para ocultarse en México y además contaba con una orden de aprehensión vigente por el delito de fuga de una institución penitenciaria. Este arresto ocurrió en las avenidas Adolfo López Mateos y El Palomar en Tlajomulco, con apoyo de los drones, el C2 Mob y el escuadrón aerotáctico Titán. Y pues tras confirmar su identidad, fue puesto a disposición del Instituto Nacional de Migración para iniciar el proceso de traslado y presentación ante la Corte del Distrito Este de California, Michelle.
2: Bien, y eso demuestra sin duda, UCI es importante, aunque lo que quisiéramos que también los delitos por los que detuvieran a estadounidenses en nuestro país también fueran de alto impacto, pero este también es igual de grave, una violación. Pero sobre todo, lo que voy con el comentario, UCI es la coordinación, ¿no? Y vaya que, con todas las narrativas de los políticos, la coordinación abajo en la calle, en los estados, se siente entre Estados Unidos y México.
19: La verdad es que desde hace muchos años, Michelle, también esta agencia US Marshals, el FBI, trabaja con la zona metropolitana de Guadalajara, con Jalisco, y pues logran grandes detenciones, detenciones que no se habían podido hacer ni en Estados Unidos ni en otras partes de Latinoamérica, se han logrado aquí en Jalisco, y es justo eso, con la colaboración. Pero bueno, lo que tú mencionas ya es otro discurso político.
2: Así es, Susi Toledo, gracias por el reporte, compañera, estamos en comunicación y buen fin de semana.
19: Gracias, Michelle, excelente día.
2: Excelente día para ti también, Uzi. Y voy ahora hasta el estado de Michoacán. Esta tragedia que ocurrió el 24 de marzo del presente año, cuando un estudiante, un joven, un adolescente, asesinó a dos maestras, hablo de un adolescente de 15 años, en la privada Antón Macarenco en Lázaro Cárdenas. Un juez ya tiene la resolución, ya tiene la sentencia. ¿Y cómo sentenciar a un adolescente, a un menor de edad en México cuando asesina a dos personas? Mi compañero Marco Morales, justamente ahí en Michoacán, nos tiene los detalles. Y te saludo, Marco. ¿Cómo se dio el juicio? ¿Cómo se dio esta audiencia? Buena tarde.
20: Hola, Michelle, muy buena tarde. Un gusto al poder saludarte. Vaya, este caso que estremeció no solo a Lázaro Cárdenas, a Michoacán, sino gran parte de México por la violencia con la que se cometió. Un adolescente, un menor de edad, usando un rifle de asalto, mata a sangre fría a dos maestras, una escuela preparatoria, en la zona centro de este municipio. Comenzó el juicio, sabemos que él fue detenido por propios compañeros de la escuela cuando se le acaban las balas, cuando estaba recargando uno de los cargadores de un rifle AR-15. En ese momento lo sujetan, ya había matado a las maestras, lo sacan a la calle, lo amarran con lo que tenían, con cinta, con cables, y lo entregan a la policía. A partir de ahí comienza ya algo que no era muy común ver aquí en Michoacán, un proceso penal por feminicidio en contra de una persona menor de edad. Todo este proceso se llevó en la ciudad de Morelia, que es donde están los juzgados precisamente capacitados para este tipo de temas. Fue mediante un procedimiento abreviado que ya el juez que conocía esta causa determina una pena máxima de 3 años de internamiento, todo esto conforme a la legislación aplicable, es decir, con las leyes que hay en este momento. Hay que recordar que la familia de las víctimas exigía que fuera juzgado como un adulto por cómo ocurrió este cobarde asesinato. Sin embargo, pues legalmente es lo más que se podía alcanzar, lo más que se podía lograr. Toda vez que acepta ya él la culpabilidad, se llega a esta resolución, se abrevia un tanto el proceso y son 3 años los que permanecerá internado en lo que antes conocíamos como un tutelar. Además, el juez impuso una medida, un pago de más de 3 millones de pesos por concepto de reparación del daño. Las víctimas, recordar, fueron las maestras María del Rosario y Tatiana, quienes fueron asesinadas justamente en la preparatoria privada el pasado 24 de marzo. Michelle, es la información.
2: Gracias, Marco, como siempre, por darle seguimiento a este tema. Importante compartir la información y sobre todo saber y entender por qué y cómo toman las decisiones en los estados cuando se trata de un menor involucrado en un delito de alto impacto como este, ni más ni menos que el homicidio de dos maestras. Estamos en contacto, Marco. Gracias. Buen fin de semana.
20: Quedamos al pendiente. Buen fin de semana para todos.
2: Y justo por este caso, por otro en Sonora, por otro en Chihuahua, es que familiares de las víctimas han solicitado a la presidencia, a diputados y también senadores que hagan una nueva revisión para saber si pueden modificar el Código Penal y hacer que los adolescentes paguen penas más severas cuando cometen delitos de este tipo. Y seguirá estando mientras no se cambie esta ley, obviamente, en el debate y en el análisis. Voy ahora hasta Veracruz. Voy con mi compañero Carlos Navarrete. Ayer le escuchaba en exclusiva en el espacio de Ciro Gómez Leyva, y sí, con todos los problemas que tiene de contaminación provocados por Pemex y otras empresas, Veracruz sigue habiendo situaciones que ponen en riesgo a la población, pero sobre todo, obviamente, en duda la forma en la que trabaja Pemex en este estado. Y es que fue descubierta una fuga de hidrocarburos que tiene más de 130 días y que está afectando alrededor de 10,000 personas en alrededor de 50 comunidades. ¿Cómo es que nunca se percataron de esta fuga de hidrocarburo? Carlos, tú tienes la información. Buena tarde.
1: Hola, ¿qué tal? ¿Cómo te va, Michelle? Muy buena tarde. Un saludo desde el estado de Veracruz. Fíjate que más de 130 días se cumplen de este tema que acabas de referir. Es la explosión e incendio del pozo de gas CREM 1 en el municipio de Las Chuapas, al sur del estado de Veracruz, donde, bueno, esta situación continúa afectando precisamente a la zona sur de la entidad veracruzana, donde las familias continúan enfrentando afectaciones a la salud. Este siniestro, Michelle, ocurrió el 5 de marzo y desde entonces la fuga e incendio permanecen activos. Habitantes de al menos 32 comunidades denuncian que el problema ha provocado contaminación del aire y cuerpos de agua, pérdida de cultivos, mortandad de animales y dificultades para acceder a la atención médica. Los pobladores, bueno, por su parte, también reportan situaciones que afectan ya el tema de la salud: dolores de cabeza, náuseas, vómito, problemas para dormir y complicaciones respiratorias. Esta situación, bueno, está afectando, como te comento, la actividad agrícola y ganadera. Estaremos pendientes a ver qué sucede en este caso, Michelle, porque, bueno, aquí de entrada Pemex tendría que hacerse responsable de todas estas afectaciones a la salud de los pobladores, al tema de los cultivos y, claro, a la contaminación del agua y a la muerte del ganado. Repito, este siniestro ocurrió el 5 de marzo, según los registros, y desde entonces la fuga e incendio permanecen activos. Petróleos Mexicanos admite que pues no puede controlar la emergencia en el corto plazo, que seguirá trabajando. Pues a ver qué sucede, estaremos pendientes. Repito, esto ocurre en Las Chuapas, al sur del estado de Veracruz, Michelle.
2: Por último, nada más, Carlos, rápidamente, ¿Pemex ya reaccionó y aceptó la situación?
1: Sí, ya reaccionó y bueno, reconoce la situación y que continúa trabajando, bueno, para poder por lo menos, no en el corto plazo detener esta situación, pero bueno, quizá en el largo plazo encontrarle solución. Y nosotros, bueno, estaremos documentando cualquier Bien. Situación que ocurra, lo estaremos reportando, claro, a través de Grupo Fórmula.
2: Gracias, Carlos, gracias por la información. Estamos pendiente. Qué tragedia ver las imágenes, solo la contaminación de la flora. También ya ve usted estos animales muertos desde hace meses, lo que alcanzamos a ver en la cámara. Bueno, voy a regresar a la capital del país con mi compañero Ulises Soriano. Le ha dado seguimiento a la detención y a las audiencias de Ernesto Rufo Apel, exgobernador panista de Baja California, acusado de estar dentro de una banda de huachicol, de tráfico de hidrocarburos y de obviamente liderar una empresa que se dedicaba a este delito. Te saludo, Ulises, con gusto. ¿Cómo van las audiencias del exgobernador, el primer gobernador de alternancia en nuestro país, hoy preso en manos de la Fiscalía General de la República? Ulises, buena tarde.
21: Efectivamente, Michelle, muy buenas tardes. Qué gusto saludarte. Como bien lo comentas, continúan estas diligencias por parte del Ministerio Público Federal, donde pues está compareciendo Ernesto Rufo Apel, exgobernador de Baja California, como lo comentabas, el primer gobernador de alternancia en nuestro país, además de otras 6 personas más, quienes fueron detenidas también durante estas diligencias el pasado viernes. Mientras tanto, Michelle, déjame decirte que en estas sesiones, pues que dieron comienzo el día de ayer, pues empezaron prácticamente alrededor de la 1 de la tarde y tuvieron un receso hasta las 7, y durante esta madrugada han habido algunos recesos más, sobre todo para darle salida a todo este expediente gigante que se está trabajando y por supuesto se está presentando. Mientras tanto, pues esto es una audiencia virtual que está llevando una juzgadora en el altiplano, mientras que Ernesto Rufo Apel y las otras personas están conectadas vía remota en una oficina de la Fiscalía Especializada en Materia de Delincuencia Organizada de la Fiscalía General de la República. Y todo ello pues indica que podría ser el punto en el Paseo de la Reforma número 75, donde están las oficinas de esta fiscalía. Mientras tanto, a las afueras pues solamente ha habido una ligera vigilancia por parte de elementos de la Secretaría de Marina, así como de algunas camionetas que empezaron a hacer algunos rondines hace unos minutos. Sin embargo, hasta el momento pues no se ha dado a conocer de algún traslado y por supuesto el paradero todavía del exgobernador permanece en total secrecía, Michelle.
2: Así es, y por eso mencionaban que las audiencias se llevaron vía remoto, vía Zoom, para él, para otras 6 personas involucradas en el mismo caso. Y ayer decía en nuestros espacios el abogado justamente de Ernesto Rufo Ulises, que también horas después, casi un día después, desconocía el paradero del exgobernador. Ulises, cualquier actualización, si nos permite, nos enlazamos contigo más adelante.
21: Claro que sí, Michelle, nosotros continuamos muy pendientes para que el término de esta audiencia, que ya se ha prolongado durante varias horas.
2: Bien, gracias Ulises, estamos pendientes. Dos temas antes de ir a la pausa, yo espero platicar con el colegio de uno de los colegios de abogados en Baja California que defiende a Ernesto Rufo y también mencionarle que hay una manifestación que se lleva a cabo en estos momentos, te voy a tener los detalles. Esta es Fórmula Noticias, ya vuelvo.
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2: Antes de ir a la pausa, nuestro compañero Ulises Soriano nos informaba sobre las audiencias a Ernesto Rufo Apple y 6 personas más por este caso que los involucra la Fiscalía General de la República, así, tal cual, de tráfico de combustible a través de, sobre todo, una empresa principal. Ya iremos desglosando más el tema, usted lo ha visto a través de nuestros espacios, también lo hemos mencionado, lo hemos cubierto. Para este día, le comento, hay una convocatoria para la liberación inmediata de Ernesto Rufo Apple. Está convocado, bueno, este fin de semana, pero también este 20 de julio a las 6:00 p.m, en donde en la Fiscalía General de la República, en Tijuana, en zona del Río, y es una protesta por su detención injusta, así mencionan los llamados a través de flyers en redes sociales, para exigir su libertad de inmediata. y bueno, buscan llevar un escrito, una petición formal a la Fiscalía General de la República. Tenemos otro reporte también de una convocatoria a una protesta pacífica y entrega de escritos también este lunes ahí mismo en la Fiscalía General de la República para buscar la liberación inmediata. Y no es diferente a lo que ha expresado el Colegio de Abogados Emilio Rabasa de Baja California, al menos su representante, el licenciado Francisco Castro Trenti, a quien le agradezco mucho la atención para esta charla. ¿Cómo está, abogado? Buena tarde.
0: Buenas tardes, gracias por la invitación y un saludo a usted y a todo su auditorio.
2: Podemos resumir que gran parte del gremio o el gremio de abogados a través de su voz se suma a la defensa de Ernesto Ruffo Appel, entonces.
0: Sí, pero particularmente lo que queremos analizar, esta captura deviene de una orden de aprehensión, en efecto, pero es una orden de aprehensión que emana de un procedimiento que vemos evidentemente amañado. ¿Y por qué amañado le digo? Porque los hechos que se investigan de donde se genera esta orden de aprehensión fue por el decomiso de poco más de 8 toneladas de huachicol en Ensenada, fue en junio del año pasado. En junio de este año, la Fiscalía presenta el asunto ante un juez penal con el pedimento de la orden de aprehensión, un juez de distrito, de carrera, y el juez niega esta orden, no la concede por falta de elementos de prueba. Sin embargo, casi 15 días después o poco más, sale el primer audio de la gobernadora de Baja California, actualmente Marina del Pilar, donde pues ya es del dominio público el contenido. Y justamente ese mismo día, después de que se sale este audio, se vuelve a presentar por parte de la FGR otra solicitud de orden de aprehensión, donde ahora incluyen a Ernesto Ruffo Appel. Ese mismo día, al día siguiente, se concede la orden de aprehensión, y ese mismo día, aquí traigo la cronología, esto fue el 13 de julio, y al día siguiente renuncia el fiscal de asuntos relevantes, Ulises Lara. Él dice que renuncia por motivos personales, pero lo que se sabe al respecto es que él dijo, yo no me voy a prestar a estas cosas. Bueno, sale la orden de captura el día 14, el 16 sale el siguiente audio de Marina del Pilar diciendo que una reunión en Panamá, etcétera, y ese mismo día viene la captura de Ernesto Ruffo. Entonces, vemos extrañas coincidencias que van aparejadas entre la captura y entre el gran problema en el que se encuentra envuelta la gobernadora de Baja California.
2: Entonces, podemos decir, Francisco, que usted resume esto que ha pasado como una venganza política contra la oposición a través de, obviamente, usar o detener a Ernesto Ruffo Appel.
0: Lo veo exactamente como una justicia selectiva, porque en este asunto de Ernesto Ruffo se refiere por hechos sucedidos en otra entidad. El asunto de Baja California no está vinculado con esta captura. Entonces, ¿cómo de repente, digo, y esto lo sabe cualquier investigador que se dedique al procedimiento penal, cómo de repente se hace una petición de orden de aprehensión en contra de varios involucrados, la niega el juez de carrera, la vuelven a presentar, le toca a un juez del proceso de elección de hace un año pasado, pues son unos jueces que los conocemos como jueces del bienestar, y él sí dice, ahí va, y curiosamente en esta va en restorro. Entonces, lo que nos queda claro a nosotros como abogados, y particularmente a mí, desde mi punto de vista profesional, es que se trata de equilibrar con la captura de un exgobernador el asunto tan grave que está viviendo la gobernadora de Baja California. Entonces, es justicia selectiva, y esto, el Estado, cuando la justicia es selectiva, y cuando no se actúa en igualdad de circunstancias de la misma forma, el Estado de Derecho se pierde y la confianza en las instituciones se rompe.
2: Entonces, lo que estoy entendiendo, no lo declara usted inocente, simplemente es justicia selectiva y que se lleve un proceso transparente, entonces, con los tiempos adecuados, no empatándolo con una situación complicada política del gobierno de Baja California en estos momentos.
0: Exactamente. Aquí hubo una flagrante violación a los derechos humanos de Ernesto Ruffo. Cuando fue capturado, producto de esta orden de aprehensión, lo exhibieron como trofeo de caza. Cuando fue capturado en Ensenada, lo tuvieron sentado en la banqueta afuera de las instalaciones de la fiscalía para que todo mundo se diera cuenta. Cuando es trasladado a Tijuana y llega a las oficinas centrales de la fiscalía en Baja California, hay un gran operativo como si se hubiera capturado a un temible narcotraficante de alto vuelo. Que en México no capturan a nadie de esos, pero el operativo se le armaron de esa forma. se lo llevaron caminando por la banqueta, donde ya había una gran cantidad de medios para exhibirlo. Inclusive hay una fotografía muy clara donde un elemento de la Secretaría de Seguridad Pública Federal, un policía, pues, le pone la mano en la cabeza, le agacha la cabeza y él mismo de manera ciertamente cínica y burlona sonríe. Y eso es para demostrar la fuerza del Estado sobre un particular. Y hay que decirlo, Ernesto Ruffo es una persona de la tercera edad, tiene 75 años. No era necesario todo este mega operativo para exhibirlo de esta manera, que se traduce en una vulneración grave a sus derechos humanos. Ahora, el proceso, pues para eso exigimos que haya un debido proceso, que haya una correcta valoración de pruebas, que se respeten todas las garantías y los derechos que él tiene junto con los otros capturados y que no se prejuzgue de antemano para que le dicten la sujeción al proceso.
2: Ya estaremos pendientes entonces de las audiencias. Ayer, además de él, son 6 personas más las que están respondiendo ante la autoridad. Pero hablemos ahora del caso de la situación de Baja California, especial, ¿no? Sin duda para aquellos que al menos buscaban o buscan introducir combustible por la situación geográfica con Estados Unidos y porque así es trazado el delito como se cometió y lo han acusado a través de reportajes periodísticos y también, obviamente, autoridades. Introducir desde Estados Unidos a México hidrocarburo y venderlo dentro de nuestro país a otros precios y obviamente de forma ilegal. Es decir, Baja California no está exento del tráfico de combustible. ¿Qué puede usted decir? No sé si ha atendido en sus despachos casos de este o sepa de investigaciones, sobre todo por los resultados de investigaciones periodísticas que apuntan a un epicentro del huachicol en nuestro país, Baja California.
0: Sí, pero no solo en cuestión de huachicol, porque el huachicol estaría llegando de Estados Unidos a México vía la frontera de Baja California, particularmente Tijuana, sino la ruta de salida en relación con el tráfico de personas y con el tráfico de diversas drogas. Tenemos dos amplias costas en el Golfo de California y la costa del Pacífico. Sabemos, se sabe desde la opinión pública que hay un descarado tráfico de estupefacientes, de drogas diversas y también tráfico de personas. El problema mayor aquí es la calidad en las investigaciones y las personas que están a cargo de ella. Hasta ahora hay un secretario de Seguridad Pública Federal, Omar García Harfuch, que tiene conocimiento y que tiene experiencia en el tema, pero anteriormente no lo había. 6 o 7 años anteriores tuvimos una gran descomposición en materia de seguridad de todo el país, en las diversas regiones. Tuvimos una gran descomposición en las aduanas. Se le transfirió el control de las aduanas, particularmente a personal militar. Y es ahí donde hay también un gran foco rojo que habría que atender con personal capacitado, con personal experto, con personal que respete derechos humanos, que respete a las personas, que no a todos los vean como delincuentes, pero que tampoco dejen el paso libre en ambos lados, de Estados Unidos a Tijuana o a México y de México a Estados Unidos por la frontera de Tijuana. Es algo muy delicado que se tiene que atender a la brevedad.
2: En un reportaje de Televisa se exhibió que en un predio propiedad en el Sausal, un predio propiedad de Gerardo Novelo Osuna, ex senador de Morena y también suplente de Jaime Bonilla, pues estaba involucrado también en tráfico de combustible. ¿Qué se ha sabido de este tema, abogado?
0: No se ha sabido nada. Y es precisamente cuando la justicia es selectiva, en igualdad de circunstancias delictivas, debe de actuarse en igualdad de circunstancias jurídicas. En el predio, en el otro estado, si no recuerdo, en donde está involucrado el tema y el caso de Ernesto Ruffo y otras personas, es en Coahuila. Y ahí pasó lo que hemos venido comentando. Ya el asunto está en manos de juez, con órdenes de aprehensión expeditas, como nunca antes visto. En el caso de Baja California, no ha habido absolutamente nada. Y no solamente se ha mencionado al ex senador Novelo, que su hermano fue alcalde de Ensenada, sino también se han mencionado al ex esposo de la gobernadora Marina del Pilar y al hermano de este, o sea, cuñada de ella. Y es un asunto que no ha trascendido más allá de la noticia del decomiso de poco más de 8 toneladas del huachicol, pero hasta ahí las cosas. Entonces, por eso hablo de justicia selectiva. Y en igualdad de circunstancias, en Baja California, 8 toneladas de decomiso, no ha avanzado el asunto en una mínima parte en comparación con este que ya llegó a manos del juez. En igualdad de circunstancias, un asunto está en manos del juez, capturado un gobernador curiosamente de oposición, de Acción Nacional, y en el otro caso, donde está involucrado un ex senador de Morena, el ex esposo de la gobernadora Marina de Morena, no ha avanzado en lo absoluto. Entonces, así se rompe el Estado de Derecho, así se pierde la confianza en las instituciones, y cuando estas dos cosas se acumulan, el Estado de Derecho está completamente rebasado e inexistente.
2: Gracias, Francisco Castro Trenti, por esta charla. Estaremos en contacto, si así nos permite. Buena tarde.
0: Claro que sí, con mucho gusto. Buenas tardes.
2: Gracias. Buena tarde, presidente del Colegio de Abogados Emilio Rabasa de Baja California. Y sí, este caso que fue descubierto en marzo de 2025, Ejército, Marina y FGR aseguraron 8 millones de litros de hidrocarburos en el Sausal, este terreno que ya decía Francisco, del ex senador de Morena Gerardo Novelo Zuna, suplente de Jaime Bonilla, y dijo que lo rentaba en su momento y se deslindó completamente de este caso. ¿Y de eso qué va a pasar? Vamos a una pausa y ya regresamos a Fórmula Noticias.

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5: Messi entra en otro club exclusivo. Lionel Messi volvió a romper una barrera histórica. Con la clasificación de Argentina, el capitán disputará su tercera final del máximo torneo de selecciones después de las alcanzadas en 2014 y 2022. Solamente el brasileño Cafú había conseguido llegar a tres finales al participar en las ediciones de 1994, 1998 y 2002. Messi sigue ampliando una carrera repleta de récords y buscará coronarla con otro campeonato.
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5: La séptima cita de Argentina. Argentina disputará la séptima final de su historia, consolidándose entre las selecciones más exitosas del planeta. Hasta ahora, la albiceleste registra tres campeonatos y tres subcampeonatos, por lo que el partido ante España romperá definitivamente ese equilibrio. Mientras el equipo de Lionel Scaloni busca conquistar un nuevo título y convertirse en bicampeón, millones de argentinos sueñan con otra noche histórica. La tradición y el presente vuelven a encontrarse en una final de alto voltaje.
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9: Las mariposas saborean la comida con sus patas, detectando si una planta es apta para poner sus huevos en ella.
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10: Elementos de seguridad y cuerpos de emergencia rescataron a un sujeto que escaló a una torre del cablebús de la línea 1 ubicada sobre la avenida Ticomán en Gustavo Amadero. Por el hecho, se implementó el servicio provisional del transporte por varias horas. Jesús Sesma, presidente del Partido Verde Ecologista de México en la Ciudad de México, instó a reconocer la depresión como un problema de salud pública que requiere mayor atención, prevención y acceso a servicios especializados. Refirió que el Consejo Ciudadano para la Seguridad brindó atención gratuita a más de 258,000 personas. El Fondo Monetario Internacional advirtió que el flujo de petróleo mundial podría tardar entre 2 y 3 meses en volver a una relativa normalidad, si es que se mantiene abierto a la navegación el Estrecho de Hormuz. También mostró su preocupación por pérdidas permanentes en la oferta de crudo. Informó Amy Arriaga. 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
12: Estamos de regreso en Fórmula Noticias. Gracias por acompañarnos. Usted que le da cimiento a ese espacio, hemos tenido la oportunidad de platicar con Jesús Sesma, ya sabe, representante del Partido Verde, secretario general además de este partido, y hemos hablado, primero llegó como una iniciativa de que se vigilen las áreas verdes y protegidas en nuestro país, porque muchas personas se encuentran en peligro constante. Y después también nos explicó cómo desde el Partido Verde se le ha dado esta forma, estos guardianes verdes para obviamente poner al tanto a la ciudadanía y autoridades de situaciones que se ven en nuestro país donde se viola el medio ambiente, los derechos ambientales y también de la fauna que habitan estos lugares. Y tengo la gran oportunidad de platicar con él justamente. Gracias, Jesús, por tomar la llamada para entrevista. ¿Cómo estás? Buena tarde.
13: Muy bien, Michelle. Siempre muy agradecido contigo y con tu espacio y con tu audiencia.
12: Y justamente en el despliegue de estos guardianes verdes me preocupa esta cifra que tú compartías, porque tienes en tus manos alrededor de 49,971 denuncias ciudadanas que, bueno, hablan un poco de la problemática que se vive allá afuera, ¿no?, en las áreas verdes.
13: Sí, mira, déjame platicarte. He estado contigo platicándote cuál ha sido el trabajo del Partido Verde, particularmente en la Ciudad de México. Iniciamos un programa muy ambicioso de Guardianes Verdes, donde la idea era poder ser gestores de las denuncias ciudadanas de todo tipo para que las autoridades competentes, ya sea la jefatura de gobierno o las alcaldías, pudieran dar respuesta a estas denuncias de los ciudadanos. Durante el periodo del Mundial vimos muchísimas manifestaciones en la Ciudad de México y quisimos no abonar porque queríamos, pues, no mandar ese mensaje a nivel mundial de lo que estaba viviendo la Ciudad de México con estas manifestaciones, que muchas de ellas tenían tinte político. Sin embargo, dijimos que al regresar o al terminar las festividades en nuestra ciudad, nosotros íbamos a decir cómo iba el tema de Guardianes Verdes. La gente ha tenido muy buena aceptación, 55,000 ya al miércoles pasado tenemos denuncias ciudadanas. La mayoría de estas denuncias son de servicios que tienen que ver con banquetas, desasolves, falta de agua, recolección de basura. Y nos hemos encontrado tristemente con una falta de atención por parte de las autoridades, tanto de la jefatura de gobierno como de muchas alcaldías. Hay que mencionar que hay alcaldías que sí nos han recibido, como es la de Azcapotzalco, como es la de Tlalpan, como es la de Miguel Hidalgo, como es la de Gustavo Amadero. Hay algunas que, como Álvaro Obregón, Benito Juárez, todas esas sí nos han recibido, pero en su mayoría no. Y de las secretarías que tienen que ver con la Ciudad de México, solamente la Secretaría de Seguridad Pública ha tenido a bien este tipo de reuniones. ¿Hacia dónde vamos con estas gestorías? Porque no podemos resolverlas nosotros por falta de presupuesto, por falta de facultades. Tristemente nos hemos encontrado que tenemos que hacer este llamado. No nos gusta mucho, pero el político luego así es como hace caso, o las autoridades, que son manifestaciones que vamos a tomar algunas secretarías y algunas alcaldías de manera muy pacífica, sin generar caos vial ni afectaciones a los ciudadanos, pero con la intención de que puedan ser escuchadas las denuncias de los ciudadanos y sobre todo atendidas. También hay otro tema que nos preocupa y lo quiero decir aquí en tu programa. Como ustedes saben, el Partido Verde está aliado con la Cuarta Transformación, es decir, con Morena y con PT, quienes llevamos, digamos, a la autoridad, hoy la jefatura de gobierno y algunas alcaldías. Algunos aliados míos se han sentido aludidos por yo hacer o levantar la mano de decir las problemáticas. Y creo yo que cuando se hace una introspección, sí, una valoración de qué es lo que se está actuando y no tener empacho en decir que las cosas están mal con la fijación de poderlas resolver, creo que podemos abonar. Sí. Nosotros no estamos criticando por criticar, estamos diciendo o detectando un problema muy fuerte que hay, que es la falta de escucha y atención al ciudadano. Sí. Y quisiéramos que nuestros aliados y también las otras alcaldías que están gobernadas por los demás grupos, los demás partidos políticos, pues puedan poner atención de que las cosas no van bien, que la gente necesita ser escuchada, atendida, y que hay muchísimas denuncias de servicios públicos, sí, que son evidentes en la Ciudad de México.
12: No, pues qué pena escuchar eso, ¿no? Sobre todo cuando hay aliados o a veces los compañeros de partido se niegan porque pueden ver en esto que se puede aprovechar la oportunidad, cuando detrás de esto hay una queja de verdad y estamos hablando de más de 50,000, ya lo decías tú, y qué bueno que lo mencionas y podemos darle seguimiento a este espacio. Me resta preguntarte por último, Jesús, y eso es importante, entonces, ¿dónde vas a canalizar todas estas preocupaciones si vemos que no están acatando las en las alcaldías? Es decir, ¿quién entonces va a tomar una decisión?
13: Pues eso nos preocupa, porque el tema es, hemos hecho todo lo que jurídicamente se tiene que hacer, digamos, presentar las denuncias, tratar de hacer gestoría, pero hay una cosa que ojalá y no lleguemos a eso, que son las denuncias a los servidores públicos. La obligación de los servidores públicos es atender las denuncias ciudadanas, y si no lo hacen, y si nosotros llevamos ya 2 meses y medio pues presentando estas denuncias, tratando de hacer la gestoría, y no las atienden, pues tendremos que ahora sí que elevar, porque aquí cualquier autoridad que provenga de un partido, ya sea el Partido Verde o de la Alianza o de otro partido, que no esté haciendo su trabajo, afecta evidentemente a las instituciones y a la credibilidad de los políticos ante la ciudadanía. Por eso los ciudadanos están hartos, porque no creen en los políticos, porque no los escuchamos, pero sobre todo porque no los atendimos. Sí. Y nosotros tenemos que ser autocríticos y una introspección para poder mejorar eso.
12: pues vamos a darle seguimiento. Creo que es importante y qué bueno que también elegiste ese espacio para comentar esto y que quede aquí exhibido, pues que no están atendiendo la problemática de la gente, que va mínima, desde afectaciones al medio ambiente hasta eso que con lo que batalla la gente, la suciedad, el abandono en las calles, en las banquetas. Jesús Sesma, permítanos la oportunidad de seguir platicando contigo y bueno, nos vayas actualizando a ver cómo ha reaccionado la autoridad en Ciudad de México.
13: Claro que sí, muchísimas gracias, Michelle, y un saludo a tu audiencia.
12: Gracias, gracias, Jesús Sesma, secretario general del Verde en la Ciudad de México. Qué cosas, ¿no? Cuando les llevan trabajo para hacer donde la sociedad esté involucrada, pues ahora lo politizan, ahora resulta. Bueno, vamos a los deportes. Está listo mi compañero Ángel Ricalde.
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2: Una vez más, muy buenas tardes, Michelle, un gusto saludarte de nueva cuenta, no perdamos más tiempo, vámonos hasta Nueva York, ahí está Alfredo González, al igual que Francisco Villalobos, pero platicamos en específico con Alfredo González, que ha hecho una extraordinaria cobertura siguiendo paso a paso esta etapa final de la Copa del Mundo. Estarás el día de mañana ahí, en el lugar de los hechos, Alfredo, gusto saludarte, te veo cansado, amigo, después de lo que ha sido este trajín de viaje. ¿Qué me cuentas? ¿En dónde estás?
3: ¿Cómo estás, Ángel? Qué gusto saludarte igualmente, Michelle. Bueno, estamos en el Javi Center, es el Fanatics Fest de la FIFA, que también hay cosas para la NBA, de la NFL. Digamos que se hizo un fanfest para todo mundo, prácticamente. Pero está padre, está bonito, ya me llevé una playera de un equipo inglés de la quinta división. Entonces, pues la verdad es que estoy bastante contento. El clima hoy está un poco complicado. Amanecimos en Nueva York y en Nueva Jersey con una lluvia no tan intensa, pero sí constante, que hizo que también la tormenta eléctrica cancelara tanto el entrenamiento de Argentina como el entrenamiento de España de cara a esta Copa del Mundo, a la final de la Copa del Mundo. Si te parece, Ángel, Michel, escuchamos al Dibu Martínez, que juega su segunda final consecutiva y dice, bueno, hoy me siento mucho mejor que hace 4 años.
4: Estoy bastante nervioso porque volvemos en helicóptero. ¿En serio? Hemos venido en helicóptero y tenemos que volver a hablar. Y eso me pone realmente nervioso. Lo demás, no. Estoy tranquilísimo. Es una suerte estar en esta circunstancia, en esta situación. Y lo que queremos es, insisto, Ángel, es disfrutar de este momentazo. Y desde esa tranquilidad y esta tranquilidad, insisto, una y otra vez, pues tener todos los sentidos puestos en la competición, difícil partido que es, dificilísimo.
8: Estoy orgulloso. Como dije al principio, estoy disfrutando este Mundial, mucho más que el Mundial pasado. Yo creo que estoy jugando mejor con los pies, estoy tomando la toma de decisiones son muchísimo mejor que anteriormente. Y para mí, estar en mi quinta final con la selección, no me quiero sacar mérito, quiero estar eternamente agradecido a todo el pueblo argentino, a mis compañeros, y solo queda disfrutar. Yo voy a salir el domingo a la cancha y me vas a ver sonriendo, porque es algo que muchos jugadores no pueden lograr.
3: Ahí escuchábamos al Dibu Martínez y previamente a Luis de la Fuente, que dice, estoy tranquilo por la final de la Copa del Mundo, solo le preocupaba volar en helicóptero. Entonces, pues la lluvia constante, esperemos que ya para mañana, se pronostica que mañana va a ser un sol bonito, intenso para la final de la Copa del Mundo, Ángel.
2: Oye, Alfredo, ya completamente olvidado el tema del incendio, ¿no? Y de la calidad mala del aire y demás.
3: Exactamente, a partir de hoy se ha limpiado bastante. Ayer hacía un poco de viento, se fue un poco, se dispersó, y con la lluvia eso no va a ser problema para el día de mañana.
2: Oye, antes de que salgamos a la pausa, ¿qué opinión te merece esta kermés que armó la FIFA con las conferencias de prensa oficiales, con público gritando, interrumpiendo, algo que no es usual de ver en temas de fútbol de Copa del Mundo, ¿no?
3: Exactamente. Digamos que se hizo la conferencia de prensa con los dos técnicos y con los jugadores, y aparte se hizo un evento en donde estuvo la afición, pagó $81, y pues prácticamente pues estuvieron cerca de sus ídolos preguntando y gritándole.
2: ¡Vende todo, Infantino, Alfredo! ¡No se le va un centavo, Infantino!
3: Sí, afortunadamente nosotros pudimos entrar gratis, y no, imagínate.
2: Gracias, Alfred.
3: Abrazo, gracias.
2: Ahí está Alfredo González, Michelle, con una extraordinaria cobertura de la Copa del Mundo, mañana con Francisco Villalobos en la gran final de la Copa Mundial.
12: Oye, Ángel, vamos a una pausa, ¿te parece? Y regresamos también para lo que falta en deportes, hay mucho que platicar.
2: Con todo gusto.
12: Vamos rapidito y regresamos a la segunda hora de Fórmula Noticias. Te saluda Michelle Rivera.

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6: El bosque templado lluvioso valdiviano es un ecosistema único en Sudamérica, caracterizado por su aislamiento geográfico entre la cordillera de los Andes y el Océano Pacífico. Es famoso por sus milenarios alerces, árboles que pueden vivir más de 3.000 años. Este bosque nuboso alberga especies que no se encuentran en ningún otro lugar del mundo, funcionando como una isla biológica de clima templado, rodeada de paisajes áridos y glaciares.
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7: Las abejas pueden detectar explosivos con la misma eficacia que los perros entrenados, gracias a su increíble sentido del olfato.
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9: Estamos de regreso en Fórmula Noticias. Me lanzo de nueva cuenta con mi compañero Ángel Ricalde. Ángel, nos adelantabas al inicio que le dan pausa a la agenda deportiva de la Liga Mexicana en nuestro país. Y bueno, la previa, obviamente, de la final Argentina versus España.
10: Sí, efectivamente, mañana a la 1:00 p.m, Michelle, la gran final de la Copa del Mundo. Recordemos que hoy también a las 3:00 p.m. se juega el partido por el tercer lugar, este partido que nadie quiere jugar porque las sensaciones son muy dolorosas para los equipos que se quedan en la línea, en las semifinales, sobre todo para Inglaterra, que es una selección que tiene mucho tiempo, desde el 66, sin ganar una Copa del Mundo, y parecía que esta era una gran oportunidad para volver a una final. A las 3:00 p.m. en Miami, Inglaterra va a enfrentar a la selección de Francia, que en mi punto de vista se mantiene como favorita, lo era para mí, a llevarse la Copa del Mundo y ahora, por consecuencia, evidentemente, también a quedarse con este partido por el tercer lugar. En la previa de la gran final del día de mañana, esa se disputará, como ya sabemos, en la sede de Nueva York, mal llamada sede de Nueva York, porque se va a jugar en el MetLife Stadium de Nueva Jersey, pero vaya, lo han vendido como Nueva York por parte de la FIFA. Y continuando con información deportiva, no podemos dejar olvidada a mi querida, bendita, amada, odiada, nunca igualada Liga MX, porque se está jugando ya la primera fecha del torneo. Ayer el Cruz Azul viene de atrás y consigue una victoria agónica. El campeón del fútbol mexicano estaba perdiendo 2-0 ante el San Luis con gol de Sebastián Saldamonchi, uno más de Rafa Llorente, y viene una reacción muy importante. Primero el Toro Fernández de penal al 63, luego Jeremy Márquez al 81 y al 90 más 3 de forma dramática. Sella su doblete, firma su doblete

0: primeros puestos, por supuesto, con McLaren. El piloto mexicano Sergio Checo Pérez se queda en la posición número 20. Mañana la carrera a las 7 de la mañana en la ciudad de Lieja. Y para completar nada más información con un tema adicional muy rápido, qué bárbaro lo de Isaac del Toro, otra gran actuación el día de hoy en la etapa 14 del Tour de Francia, el tour más importante del ciclismo a nivel mundial. Se queda con el segundo lugar de esta etapa 14 con un sprint brutal en la finalización del circuito y por ahora marcha como séptimo en la clasificación general. Es la primera vez que el ciclista de 22 años, mexicano por supuesto, corre en el Gran Premio de Francia, la madre de todas las competencias en el ciclismo, y lo está haciendo verdaderamente bien. Ya insistimos, con un segundo lugar hoy en la etapa 14 y con un séptimo lugar en la clasificación general. No se diga más, Michelle, todo listo para mañana, los reflectores puestos en Nueva York, en Nueva Jersey, para esta gran final, inédita, por cierto, apenas la segunda vez que se enfrentan Argentina y España en una Copa del Mundo. Y evidentemente son, hay que decirlo así, las dos mejores selecciones de los últimos años, la campeona de América, Argentina, y la campeona de Europa, España, imperdible el día de mañana a la 1 de la tarde. Seguimos con la gran cobertura de Fórmula Deportes, insistimos, ahí estarán Alfredo González y Francisco Villalobos, y por supuesto todos los detalles de la previa y del post en Fórmula Deportes hoy y mañana a las 8 de la noche, Michelle.
1: Y como dije, ni te pregunto a quién le va, solamente cuántos goles crees que le va a meter España, Argentina, este domingo en Nueva York.
0: No, mira, yo no son de mi agrado ninguno de los dos equipos que llegan a la final, lo tengo que decir tal cual. Me cae menos mal España, así que espero que gane España, pero yo pienso que va a ganar Argentina, Michelle. Creo que la motivación que vive esta selección es verdaderamente grande. El factor diferencial Messi es uno muy importante y con el que no cuenta ninguna otra selección en la Copa del Mundo. Y creo que mañana Argentina puede hacer historia con un bicampeonato consecutivo de Copa del Mundo de la mano de Lionel Scaloni.
1: Y yo me voy a sumar, tú desde lo deportivo y yo también desde lo emocional, desde mi país. El abrazo fraterno a los argentinos, que vean que no hay más leche, que son narrativas en redes sociales, que es un loco que tienen ahí de pseudo periodista en Argentina acusándonos a nosotros constantemente. Yo le voy abiertamente a Argentina el día de mañana también.
0: Yo no le voy, pero creo que va a ganar, así que pues coincidimos en pronóstico de una u otra manera.
1: Gracias, querido Ángel, que tengas buen fin de semana y estamos pendientes de los resultados en Fórmula Deportes.
0: Igualmente, Michelle, un fuerte abrazo.
1: Bien, pues ahí está la información deportiva. ¿Y a usted quién le va? No deje de perderse, obviamente, la transmisión especial, todos los detalles, las declaraciones, los momentos más relevantes deportivos, las llegadas de los jugadores, lo que hay alrededor del estadio que albergará esta gran final entre Argentina y España. Y sin duda que también es de nosotros, porque se hablará español, porque vamos a reconocer muchas caras y porque sin duda la Copa, aunque no lo vean así algunos, se quedaría del lado de los hispanos, de los latinos. ¿Por qué no? También podemos hacernos nuestra esta copa, aunque algunos dirán que no cuando se trate de Argentina, pero bueno, le vamos a Argentina mañana, esperamos que gane esta gran final para que se quede en América esta copa. Bueno, quien está en Nueva York también, y por cierto, una ciudad con mucho movimiento toda esta semana, no es el afán mezclar los temas, pero sabe quién está ahí como siempre en lugares importantes, mi compañera Daniel de Iturbide, y te saludo con mucho gusto, Daniel, qué gusto saludarte, en Nueva York te encuentras en este momento.
2: ¿Cómo estás, Mitch? Qué gusto me da saludarte. Desde la ciudad, desde la caótica, lluviosa y contaminada hoy ciudad de Nueva York.
1: Estamos viendo imágenes justamente. ¿Es normal este tipo de contaminación en Nueva York o parece coincidencia con esta final?
2: No, desde luego que no es normal. Es provocada por los incendios, por los más de 100 incendios de Canadá. En este viento que llegó hasta el... la ciudad de Manhattan, la gran manzana, con esta especie de humo, de neblina, de nube, contaminación que hace dos días no permitía que los edificios, los famosísimos cielos, se vieran.
1: Estamos viendo las imágenes del ambiente alrededor. ¿Qué se espera, Daniel? ¿Qué has visto sobre los operativos de seguridad en una ciudad bastante cuidada, donde además estará el presidente Donald Trump? Y ya confirmó la presidenta Sheinbaum también que asistirá. Vamos a tratar de retomar la comunicación con Daniel de Iturbide, está en Nueva York, pero ya creo que ya regresó la señal, querida Daniel. Te preguntaba sobre el operativo de seguridad por la presencia de Donald Trump y los mandatarios. se cortó la comunicación. Vamos a tratar de retomar.

0: charla más adelante aquí en Fórmula Noticias. Bueno, voy a cambiar completamente de tema, auditorio. Es muy importante su atención. Es el segundo caso que yo recuerdo hasta el momento, pero se ha hecho viral. Y qué bueno, para que conozcamos lo que ocurrió en Tamaulipas. Un adolescente de 13 años falleció mientras participaba en un campamento de verano organizado por la Academia Militarizada Marina Dönitz, ubicada en Ciudad Madero. Hasta el momento, autoridades no han dado a conocer la causa oficial de este deceso. El tema sigue creciendo. Le agradezco mucho, nos dé la oportunidad de hablar de este tema. Axel Hassel, corresponsal, nos apoyará, este periodista independiente, nos apoyará con la información de lo que ocurre, cómo lo están viendo. Me parece que los servicios funerarios de esta joven se están llevando a cabo este día. Te saludo, Axel, buena tarde. ¿Cómo va todo por allá? Cuéntanos de este caso.
1: ¿Qué tal, Mitch? Un gusto saludarte, efectivamente, desde Tamaulipas. Te saludo. Es un caso que sin duda alguna causa indignación, ya no a nivel estatal, sino a nivel nacional, y ha trascendido ya a nivel internacional. Esto que sin duda alguna conmociona y pone de luto a toda una familia, Dafne, la pequeña Dafne de 13 años de edad, la cual ingresó el pasado 13 de julio a lo que es un campamento de verano en la Academia Militarizada Dönitz en Ciudad Madero, Tamaulipas. Lamentablemente fueron 3 días y cerca de 4 días los que simplemente duró, pues tras una serie de acontecimientos que sin duda alguna encienden las alarmas, desde un video en donde, si nos ponemos a pensar, es desgarrador interpretar que fueron las últimas palabras que Dafne le pudo decir a su mamá, en donde le aseguraba, y una mujer de nombre identificada como Estrella, que es la encargada y que aparentemente hasta el día de hoy está siendo acusada como una de las principales responsables, puesto que ella fue la última persona que tuvo contacto con Dafne, la pequeña Dafne, mientras tomaba su última ducha, y en la cual aparentemente desvaneció y perdió la vida. El cuerpo de la pequeña Dafne fue entregada a su madre, Alejandra Quintos, quien viajó, desde Ciudad Mante, Tamaulipas, a Ciudad Madero. Esto en un tiempo estimado aproximadamente de 2 a 3 horas. Este es el viaje. Entonces, la señora Alejandra Quintos recibe la notificación de que su hija lamentablemente perdió la vida cerca de las 11:40 de la noche del miércoles 16 de julio, es decir, el jueves 17, cerca de la 1 de la mañana, apenas comenzaba el día, ya se encontraba en la zona sur de Tamaulipas para recibir a su hija con hematomas, violentada, vomitada y en ropa interior. Esto sin duda alguna causa las alarmas, y como bien lo comentaste, la información continúa surgiendo, las versiones continúan saliendo a la luz. Repetimos, sí. Estrella, esta persona identificada como responsable del personal femenino, está siendo acusada, y también Jorge Luis Ponce, director de la academia. Sí. El cuerpo de la menor está siendo velada en estos momentos en Ciudad Mante, y posteriormente durante el resto de la tarde le darán sepultura, el último adiós con sus familiares y sus seres queridos, Mitch.
0: Axel, te agradezco mucho este reporte. Permítenos estar en contacto contigo. Mañana tenemos espacio también. Ves la oportunidad, si lo ves viable, enlazarnos contigo, autorizar qué dice la mamá, las acusaciones también, qué respuesta hay, y si a ver si ya oficializan de cierta manera autoridades qué fue lo que pasó y si hay detenciones. Eso obviamente mide la capacidad de hacer justicia que hay en el estado de Tamaulipas. Gracias, Axel, por este reporte. Estamos en contacto.
1: Claro que vamos a estar en contacto el día de mañana. Mientras tanto, que tengas un excelente día, Mitch.
0: Igualmente para ti también, querido Axel. Gracias por esta información. Muy lamentable. Voy a una pausa rezando. Tenemos importante entrevista y le voy a compartir justamente lo que dijo el director de esta escuela militarizada en Tamaulipas. Ya vuelvo.
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8: Nacional y las relaciones comerciales internacionales. El gobierno de México celebró la firma y aprobación del Acuerdo Provisional de Comercio con la Unión Europea, el cual mejora la condición arancelaria e impulsa las inversiones en nuestro país, destacó la presidenta Sheinbaum.
9: Es una buena noticia. Recuerden que hace poco estuvo aquí la presidenta de la Comisión Europea y firmamos el acuerdo, y lo que significa es la posibilidad de México de exportar más hacia Europa, porque se disminuyen tarifas, aranceles de exportación. Muchos productos agropecuarios y de otro tipo pueden ser exportados a Europa, y al mismo tiempo también abre la posibilidad de inversiones, incluso de financiamiento para esas inversiones por parte de Europa.
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11: Estamos de regreso en Fórmula Noticias y bueno, le comentábamos a través de Axel, nuestro compañero colega en Tamaulipas, este adolescente de 13 años que falleció mientras participaba en un campamento de verano organizado por la Academia Militarizada Marina Duenitz, ubicada en Ciudad Madero, en Tamaulipas, y la menor, identificada como Dafne Zapata Quintos Martínez, originaria de El Mante, ingresó al campamento el pasado 13 de julio. 4 días después, su madre, Alejandra Quintos, recibió la llamada para informarle que su hija había perdido el conocimiento mientras se encontraba en un baño y que ya no presentaba signos vitales. La madre aseguró, porque lo hemos visto en redes sociales, que el adolescente ingresó en buen estado de salud y cuestionó la falta de comunicación durante los días que permaneció en la academia. Indicó que primero le informaron que Dafne presentaba tos y deshidratación y poco después le notificaron que se había desvanecido mientras se bañaba. También señaló que un día antes del fallecimiento le avisaron que su hija ya no quería continuar con las actividades físicas debido a una caída que sufrió durante el campamento. Según relató en un video enviado por personal de la institución, observó un golpe en el labio de la menor. Asimismo, expresó su preocupación luego de que un integrante del personal le comentara que había tenido que bañarla porque se encontraba con vómito y orina, situación que dijo incrementó sus dudas sobre el trato que recibió su hija antes de morir. Y como usted escuchó a nuestro colega Axel Hassel, corresponsal, mencionó al director de esta institución militarizada, Jorge Luis Ponce. ¿Qué ha dicho este ahora señalado de tener culpa en la muerte de esta jovencita? Le comparto lo que ha dicho a medios de comunicación.
12: No tengo palabras para consolar a esta madre de familia. Nunca nos había pasado ni un rasguño en 36 años, ¿sí? Entonces, pues no sabría qué decirle. Lo único que sí le puedo decir a la señora es que puede contar con nuestro apoyo en lo que necesite.
0: Ella habla de gastos, ¿podríamos hacer?
12: Podemos apoyarla, claro que sí, porque realmente no hubo dolo, no hubo descuido, no hubo negligencia. La niña aparentemente traía una dolencia que el doctor que nos atendió no supo detectar. Nuestra enfermera que tenemos aquí también no le vio nada raro, pero de repente se desvaneció en la regadera bañándose y ya no despertó. Le podemos regresar lo que depositó porque realmente solo lo ocupó 4 días.
11: Vamos a darle seguimiento a este caso. Es importante estar pendiente de lo que ocurre ahí en Tamaulipas. Y bueno, ¿qué dicen las autoridades? A ver si ya hablan del ejercicio, ¿no? De una acción para detener o al menos saber de qué murió esta jovencita de 13 años. Vamos a cambiar completamente de tema y importante sin duda hablar con Daniel Gómez Tagle. Él es analista estratégico, pero también conoce perfectamente el argot policíaco, lo estudia y ha hecho algunas precisiones importantes y reconocimientos importantes también. Y hablo de recordar de la situación que viven policías a nivel nacional, no solo aquellos que mueren en el campo de batalla, aquellos también que lo son cuando descansan, pero también con hechos como el que ocurrió esta semana en nuestro país, donde un elemento policíaco a través de un video adelanta, se despide y adelanta que se quitaría la vida. Y lo hizo. Mire, le voy a compartir parte de lo que ocurrió.
13: Muchos ya me conocen. Tienen historias conmigo o alguna anécdota. Les quiero dar un consejo. Por favor, siempre tomen como primordial su salud mental. Y no dejen que nadie se las juegue con ustedes, que nadie, que sus emociones dependan de ellos. Quiéranse, cuídense mucho, estén con su familia, valórense.
11: Usted está escuchando a Orlando García Maciel, quien perdió la vida tras caer del distribuidor vial Juan Pablo II en León, Guanajuato. Y no se cayó, se arrojó, se quitó la vida. Y en este video iba despidiéndose. ¿Y por qué decía yo de este reconocimiento que hace Daniel Gómez Tagle? Y me refería justamente a poner en el renglón o escribirnos o ponernos en la mesa que hay situaciones que olvidamos de estos elementos policíacos que trabajan todos los días para garantizar la seguridad de nuestro país, que también la salud mental es importante. Qué gusto saludarte, Daniel, muy buena tarde, gracias por atender esta charla con Fórmula Noticias.
14: Gracias a ti, Michelle, es un gusto saludarte nuevamente.
11: Qué triste, ¿no? Lo que pasó.
14: Es lamentable y lo peor de todo esto, Michelle, es que justo antes de que entrara al aire contigo me mandaron la nota de otro policía que se suicidó, al parecer en Zacatecas, es apenas anoche. Entonces es un fenómeno que no es aislado este fenómeno, es un fenómeno que también es difícil entender por qué se ignora por parte de la administración federal en el diseño de la estrategia. Un 3.3% de los policías que mueren en México es por suicidio. 3.3%, no es una cifra menor. Al menos el cierre de corte, el cierre de caja de la administración del presidente López Obrador, que ya tenemos números concretos, marcan 101 policías que se suicidaron. Ahí tengo dos casos que todavía es por confirmar si fue suicidio realmente. Pero tenemos por lo menos 100 policías que se suicidaron. Eso quiere decir que cada 20 días se suicidó un policía durante 6 años y eso no se integró a la estrategia del 2024-2030.
11: Y eso nos preocupa porque al final son las personas, Daniel, son familia, obviamente son madres, son padres, pero al mismo tiempo cargan una pistola y velan por que las otras personas estén bien. Es decir, es un trabajo tan complicado y resulta increíble que, al menos es lo que demuestra con la muerte de un policía cada día de esta forma, que no hay una atención emocional o directa con ellos.
14: No la hay y es preocupante. Para mí hay un caso que es muy notorio de lo que significa el abandono policial, que es el de Conrado Soto y Tania de la Rosa en Hermosillo, Sonora, en 2021. Ellos son pareja, él es ministerial, ella es estatal, se pelean en su domicilio, es decir, fuera de servicio se pelean, y Conrado se suicida en el patio de la casa. Entonces, Tania es testigo y pues el impacto que te provoca, la crisis mental que te puede provocar eso, por mucho que esté discutiendo con esa persona, es muy alto. 4 días después, Michelle, 4 días después, o sea, el funeral de Conrado todavía fresco, ella se presenta a trabajar, nadie le cuestiona si está en condiciones de trabajar, ella se reporta, le entregan su arma, después de que le entregan su arma, ella se despide de sus compañeros, razona esto, acaba de llegar al servicio, toma su arma, se despide y nadie cuestiona por qué se está despidiendo, va al estacionamiento de la instalación y ahí se mata ella misma, 4 días después. Este es un ejemplo del abandono.
11: Así es, y nos ha recordado casos también en los que otros policías, también en el caso de Sonora, recuerdo uno en Ciudad Obregón, donde un elemento se quita la vida en las instalaciones de Secretaría de Seguridad Pública y no hay nada de eso. No se informa sobre esto, qué derivó en esta decisión tan fuerte. ¿Qué recomendación harías, Daniel, tú que a través de Azul Cobalto no solamente hablas del trabajo que haces en materia de seguridad y los cuestionas también, sino en esta ocasión, desde el lado emocional, porque no puede estar muriendo un policía cada 20 días en nuestro país?
14: Bueno, por suicidio, Michelle.
11: Por suicidio, hay
14: Sí,
11: que
14: por suicidio,
11: precisarlo,
14: porque
11: por
14: además,
11: suicidio.
14: por asesinato es un policía al día.
11: Así
14: Y
11: es.
14: eso también es otra cifra grave, porque en las estadísticas oficiales, el secretariado no cuenta cuántos policías mueren o son asesinados. El que lo cuenta es INEGI, pero INEGI, por su lógica sociodemográfica, solamente cuenta los policías que mueren en servicio, incluyendo a los que se suicidan. Entonces, la cifra oculta de los policías hay que contarla a través de los medios de comunicación que reportan
11: Sí.
14: casos. Como tú decías, este caso se suicida en instalaciones, entonces la prensa no tiene acceso a las instalaciones, como si
11: No.
14: lo tendría en otro lugar. Entonces, para la institución es fácil decir, bueno, se murió y ya, sin especificar más razones, y
11: Así es.
14: ocultan esa información. Pero a nosotros, a la prensa, a los analistas, pueden ocultarla, pero no al INEGI, y el INEGI finalmente publica datos de policías que en servicio cometieron suicidio, no importa dónde. Entonces, es muy lamentable que tengamos que enterarnos de esto a través de mecanismos de transparencia, que si bien la seguridad pública y la seguridad nacional en general deben tener reservas, es racional, pero estos casos la policía es civil. Tenemos que saber cómo se operan porque los que operan son ciudadanos y
11: Así
14: estos
11: es.
14: ciudadanos están siendo abandonados de manera sistemática.
11: Así es. Y ya lo mencionaba, son de proximidad, además están con la gente constantemente, ¿no? No están ahí en el trabajo también, de cierta manera, que hace el ejército en todos los campos. Son policías de proximidad. ¿Y qué lleva, obviamente, a tomar esta decisión? Y en el caso de este joven de policía, muy joven, por cierto, Omar, de arrojarse de un puente, verlo como una ruta, es decir, no utiliza un arma, se arroja de un puente. Yo creo que a él le tocó en varias ocasiones tener que bajar a personas antes de cometer una situación como esta, aprendido desde ahí, ¿no? Es terrible. ¿Y qué sabes de lo que se esté haciendo para evitar esta situación con elementos policíacos en el país?
14: Poco o nada. En el estudio que yo hice para Azul Cobalto, la única entidad que reaccionó al crecimiento de suicidios fue el estado de Chihuahua. Y el estado de Chihuahua sí trató de hacer algo, pero no se replicó a todos los municipios. Hay muchas razones. La principal yo creo que es la presupuestal. Pero Chihuahua sí reaccionó y después de que se publicaron planes a nivel estado y a nivel de algunos municipios, se vio una tasa de descenso. Caso contrario a Veracruz y Ciudad de México, que no reaccionan a los suicidios de policías. Entonces, ahí es interesante ver que no hay una estrategia coordinada a nivel nacional. Y eso es muy delicado. Los policías, Michelle, siempre tienen tres muertes. La muerte que presencian, la muerte que ellos infligen, porque no es sencillo matar a una persona, por mucho que las películas lo hagan ver así, y la muerte que ellos pueden ser víctimas. Y esas tres muertes, las crisis tanatológicas derivadas, no se encuentran en ningún protocolo. Hay propuestos o en ejecución casi 19 protocolos que los policías deben seguir. Ninguno es sobre salud mental y, ojo, también muy importante, Michelle, tampoco sobre violencia de género. La mujer policía tiene una mayor tasa de feminicidios
11: Sí.
14: que la mujer civil. Y de eso tampoco estamos hablando.
11: Daniel, necesito ir a una pausa. Permíteme rápidamente ir a pausa y cierro contigo regresando. Gracias por quedarte con nosotros. Auditorio, vuelvo. No se mueva, esto es Fórmula Noticias.
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17: Me gusta de saludarle, amable auditorio, gracias.
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25: Post Malone abrirá la gran final. La fiesta previa al partido por el campeonato tendrá un invitado de lujo. El cantante estadounidense Post Malone ofrecerá el espectáculo musical antes del enfrentamiento entre España y Argentina. La FIFA confirmó que el artista preparó una presentación especial para celebrar el cierre del torneo y encender el ambiente en el estadio antes del silbatazo inicial. Millones de aficionados seguirán el show alrededor del mundo, en una ceremonia que promete combinar música, cultura, emoción y fútbol al máximo nivel.
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28: Los astronautas no pueden eructar en el espacio porque no hay gravedad para separar el líquido del gas en el estómago.
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11: Estamos de regreso en Fórmula Noticias y bueno, platico con Daniel Gómez Tagle, analista estratégico, director de Azul Cobalto. Nos decía, en resumen, cada 20 días muere un policía en México por suicidio, uno diario, pero cada 20 días uno se suicida. Daniel, ¿cómo cerrarías? ¿Qué reflexionarías hasta este punto con los datos que ya tienes y el más reciente que te compartían?
14: Hay un dato muy espeluznante con el que me gustaría cerrar, Michelle. Durante la epidemia de COVID, los suicidios civiles aumentaron 9.9, datos del INEGI. Los suicidios policiales aumentaron 58%. 6 veces más. Eso es un indicador directo de que no se está prestando atención a la carga del estrés emocional, psicológico, que significa ser policía. Yo creo que ese es el dato más devastador del estudio que he estado haciendo y con el cual deberíamos abordar lo que significa ser policía, porque ellos tuvieron que ir a los domicilios de las personas a sacar cadáveres y eso genera carga para ellos. Entonces, no hay atención y ese dato es el más brutal y el que demuestra la necesidad urgente de atender la salud de las personas que están detrás del uniforme.
11: Daniel Gómez Tagle, gracias por esta charla.
14: Gracias a ti, Michelle, por la oportunidad.
11: Muy buena tarde, gracias. Además, búsquela en redes sociales. Auditorio, Permíteme enlazarme de última hora, información de última hora, con mi compañero Enrique Hernández. Nos contaba que la presidenta Sheinbaum cancelaba su gira en México para dirigirse a Nueva York a la final y acompañar al presidente Donald Trump en esta final del Mundial. Enrique, hay otros datos. ¿Qué ha pasado? Actualízanos.
0: Gracias, Michelle. ¿Qué tal? Muy buenas tardes. Bueno, damos seguimiento justamente a lo que es el viaje de la presidenta Claudia Sheinbaum para Nueva York. Este vuelo iniciaba a las 3:30, se ha pospuesto a las 18:30, sin embargo, hasta ahorita, debido a condiciones climatológicas en Nueva York, hasta el momento el vuelo se ha cancelado. No significa que la presidenta no va a ir a Nueva York, simplemente van a esperar mejores condiciones para que se realice el despegue de la aeronave, o bien ver si esta aerolínea es la que va a llevar a la presidenta o será otra aerolínea. Vamos a esperar cuál es el, a final de cuentas, cuál es la determinación, si es condición del clima, que será cuestión de esperar a que se despeje el ambiente, o bien cuál medida podrán tomar pues las autoridades mexicanas para que llegue la presidenta a este encuentro en Nueva York con el presidente Donald Trump y el primer ministro canadiense para la final del Mundial 2026, Michelle, del cual estaremos informando. Por cierto, que la presidenta abrió un evento de última hora aquí en Quintana Roo. Será muy breve, pero estaremos al pendiente.
11: Bien, muy bien. Te agradezco mucho, Enrique. Cualquier actualización, entonces se retrasa el vuelo a Nueva York por las condiciones del estado del tiempo. Gracias, Enrique. Estamos en contacto.
0: Buenas tardes.
11: Buenas tardes, y sí, como dijo Enrique, esta mañana visitó las instalaciones de la locomotora del Tren Maya de carga en Puerto Morelos, Quintana Roo. Previo tuve, dice en redes sociales, una reunión con gobernadores del sureste del país y avanzaron en convicción, honestidad y resultados. Eso puso ahí en redes sociales. Bueno, hablando de Nueva York, ahora me enlazo con Daniel de Iturbide de nueva cuenta. Está allá. Daniel, te saludo. ¿Cómo estás?
1: ¿Cómo estás, Mitch? Te ofrezco una disculpa por la mala señal que hemos tenido, y es que hablando de condiciones meteorológicas adversas, sí. El clima en Nueva York hoy ha sido un verdadero desastre. No ha dejado de llover desde las 11 de la mañana, aproximadamente 9 de la mañana, tiempo del centro de México, lo cual es complicado para vivir y para estar esta caótica ciudad. Sin embargo, es lo que provocará, según los expertos, que esta contaminación de la que hablábamos previamente se disipe. Y tú me preguntabas si esta densa capa como de smog que se ha visto en las imágenes de los últimos días es normal en la Gran Manzana, y la respuesta es un rotundo no, a pesar de que esta es una de las urbes más grandes, más visitadas, más pobladas, digamos, en densidad del mundo. Esta contaminación se debió últimos 3 días, por lo menos, a los intensos incendios forestales en la región de Ontario, en Canadá. Los vientos provocaron que el humo bajara al noreste de los Estados Unidos. No quisiera decir poniendo en riesgo, pero sí alertando a las autoridades de la FIFA sobre el desarrollo del juego de mañana. Con las condiciones meteorológicas de hoy, se espera que la contaminación se disipe por completo y que entonces el juego se pueda llevar a cabo sin problema a las 3 de la tarde hora local, 1 de la tarde hora del centro de México, mañana en el estadio, se dice que de Nueva York, pero en realidad es una pequeña trampa de la FIFA, porque el estadio en realidad está en Nueva Jersey, a unos 80 kilómetros de acá. La ciudad invadida por argentinos, Mitch, o sea, invadida parece... En Buenos Aires. Por todas partes hay argentinos, muchos de ellos ni siquiera con entradas para el juego, pero dispuestos a estar en la ciudad en la que su selección se puede coronar por segundo mundial consecutivo mañana.
11: Pues ahí está, y nos recordaste justamente que cuando hay incendios en esta zona de Canadá siempre se ve así en la zona de Nueva Jersey y New York, y qué bueno que rescataste a Nueva Jersey, porque sí es una trampa de la FIFA entonces para darle mayor publicidad, pero bueno, olvidándose también de Nueva Jersey, que es una ciudad maravillosa. Daniel, estaremos pendiente de tu cobertura. Gracias por aceptar esta conexión con Fórmula Noticias fin de semana.
1: Al contrario, Mitch, y aquí a la espera, por supuesto, de la llegada de la presidenta Sheinbaum, que sorprendió, hay que decirlo, ayer, confirmando que aceptó la invitación y estará en la final.
11: Así estaremos en contacto. Entonces, Daniel, gracias y que tengas excelente fin de semana.
1: Igualmente, Mitch, saludos a la audiencia.
11: Abrazos. Daniel Iturbide, nuestra compañera de Radio Fórmula. Hablando de Estados Unidos, las autoridades sanitarias en ese país investigan un brote de ciclosporiasis, enfermedad que causa la llamada diarrea explosiva. Usted lo ha visto, la cobertura la hemos hecho aquí en Radio Fórmula, y que ha afectado a más de 1,600 personas en varios estados. Ha cambiado de cierta manera la historia, porque el día de ayer acusan directamente a nuestro país. y se trata de que el origen del brote fue rastreado hasta un proveedor de lechuga Iceberg, de tipo Iceberg, proveniente de México, la cual se sirve en restaurantes como Taco Bell o en estados como Kentucky, Michigan, Ohio y Virginia Occidental. Así que ahora sí que pues tenemos hasta los mexicanos la culpa de esta diarrea en Estados Unidos. Hablemos de este importante tema con el médico internista infectólogo del Centro Médico ABC, Francisco Moreno. Gracias, doctor, por aceptar esta charla. Buena tarde.
2: Buenas tardes, un gusto estar contigo y con toda tu audiencia.
11: Y la principal pregunta que nos hacemos es si estamos en riesgo, sobre todo por los viajes constantes, la dinámica fronteriza, de contagiarnos de esta diarrea explosiva.
2: Mira, ya ha habido casos en México y la situación es que los brotes de Cyclospora cayetinensis son muy frecuentes entre los meses de mayo y agosto. O sea, siempre hay casos.
11: Es decir, no es nueva.
2: No es nueva. La enfermedad se descubrió a finales de los 80s y tiene el nombre de Cyclospora cayetinensis porque curiosamente fue descubierta en la Universidad de Heredia Cayetana, en Cayetana Heredia, en Perú, y de ahí el nombre de cayetinensis. Entonces es una enfermedad ya conocida. En 1996 fue el primer brote importante en los Estados Unidos que se asoció a unas fresas que provenían de Guatemala. Y año con año hay casos. Lo que ha sucedido este año es que particularmente se han roto todos los números de casos que había habido que en los años anteriores. Y hay casos también en México y no debemos de estar preocupados de que vayamos a tener una epidemia, pero evidentemente lo que está preocupante en Estados Unidos es que pues son 32 estados de la República Americana los que han tenido casos de Cyclospora y pues es una enfermedad que puede producir diarrea por largos tiempos, es decir, días, semanas a veces, y eso en gente vulnerable la puede llevar a que tenga una mala evolución e incluso termine en el hospital.
11: ¿Cuánto tiempo puede durar esta infección, este padecimiento? ¿Es rápido? ¿Y si es mortal? Eso es importante saber también.
2: Bueno, la diarrea en sí no es mortal, pero en ciertas condiciones, en pacientes muy vulnerables, en donde puede haber una deshidratación, sí puede llegar a ser una de las condiciones que le provoquen la muerte. Pero en sí no es una enfermedad que vaya a provocar la mortalidad por caso como algunas otras enfermedades. Lo que sucede es que la diarrea puede durar varias semanas, puede provocar mucho desgaste, pérdida de peso, mala calidad de vida. La gente tiene estas diarreas explosivas que no les permiten hacer su vida normal. Y bueno, a mayor número de casos puede haber mayor casos de hospitalización y desafortunadamente algún caso que no tuviera una evolución satisfactoria y causara la muerte. Pero en sí no es una enfermedad que se considere con una mortalidad asociada.
11: Entonces dependería en qué condiciones, ¿no?, llega a las personas. Doctor Francisco Moreno, importante preguntarle, ¿se puede prevenir?
2: Pues mira, la mejor forma de prevenirla es evitar el consumo de los alimentos que pueden estar contaminados. Y si vas a consumir, por ejemplo, lechuga o esta lechuga Iceberg, que le llaman así porque en California la transportaban en hielo y parecía que era un iceberg en el hielo, pues hay que lavarla bien, hay que tener mucho cuidado en limpiar la verdura que se va a consumir, las fresas, las moras. Si las frutas y las verduras que vas a consumir, las debes de lavar y no dar por hecho de que porque están en algún mercado, súper o alguna tienda de autoservicio, van a estar limpias. Creo que esto es algo que nos pone mucho en relieve. Y evidentemente, si se logra identificar cuál es la causa específica, pues evitar el consumo de esto, ¿no?
11: Bien, pues yo le agradezco mucho, doctor Francisco Moreno, por esta charla. Ya nos lo acaba de decir, no es algo grave, pero sí se puede evitar. Pero solo tiene mucho que ver, como ya lo ha mencionado también en otras ocasiones, la limpieza, ¿no?, y las decisiones que tomamos, la forma en la que nos alimentamos, pues para evitar este tipo de enfermedades. Y en este caso, la diarrea explosiva, que esperemos pues pueda controlarse al menos entre Estados Unidos y México. Gracias, doctor, como siempre. Muy buena tarde.
2: Buenas tardes.
11: Gracias a usted, médico internista, infectólogo del Centro Médico ABC, sobre esta diarrea explosiva. Como ya lo mencionaba, las autoridades han encontrado su origen, al menos ellos lo dicen así, en la lechuga Iceberg proveniente de nuestro país y que se distribuye a través de este restaurante de comida mexicana. Qué cosas, ¿no? Vamos a una pausa. Esto es Fórmula Noticias. Ya regreso.

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1: Jóvenes que conquistaron reflectores. Cada gran competencia deja nuevos nombres para seguir de cerca. En esta edición, destacaron el mexicano Gilberto Mora, los noruegos Oscar Boff y Antonio Nusa, además del suizo Johan Mansambi. Todos aprovecharon la oportunidad para demostrar personalidad, talento y un enorme potencial de cara al futuro. Sus actuaciones despertaron el interés de aficionados, entrenadores y clubes europeos. El relevo generacional ya está en marcha y estas jóvenes promesas parecen destinadas a marcar una época.
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1: Tielemans encuentra nuevo destino. Las grandes actuaciones también se premian fuera de la cancha. El mediocampista belga Yuri Tielemans aprovechó el escaparate del torneo para asegurar su fichaje con el Manchester United. Su liderazgo, visión del juego y regularidad despertaron nuevamente el interés de varios clubes europeos, aunque finalmente fueron los Red Devils quienes cerraron el acuerdo. Una vez más, quedó demostrado que este tipo de competencias representan la vitrina ideal para impulsar la carrera de cualquier futbolista.
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4: La orina de los gatos brilla bajo la luz ultravioleta debido a que sus componentes químicos naturales la hacen fluorescente.
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4: Las huellas dactilares de los koalas son muy parecidas a las de los humanos. Incluso podrían confundirse, ya que tienen patrones similares.
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5: La presidenta de la mesa directiva del Senado, Laura Itzel Castillo, reveló que la comisión permanente recibió la comunicación de la presidenta Claudia Sheinbaum sobre su salida del país para asistir al partido final del Mundial de Fútbol, atendiendo la invitación de Donald Trump, presidente de Estados Unidos. Continúan los movimientos telúricos en Chiapas. El Servicio Sismológico Nacional informó que hasta las 8 horas de este sábado se han registrado 289 réplicas del sismo de 7.4 ocurrido este 17 de julio en Ciudad Hidalgo. Antes del mediodía se registró un temblor de 5.6 de magnitud. Familiares de Josué Martínez despidieron al periodista con gritos de exigencia de justicia. Un ataque armado le arrebató la vida el 16 de julio. Antes de sepultarlo, le rindieron un homenaje en la Casa de la Mujer Campesina en San Lucas, Atoyatenco, donde impartía clases. Informó Amy Arriaga. 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
6: Y como usted sabe, hoy hay Francia versus Inglaterra y en el Zócalo Capitalino hay un fanfest ubicado justamente para que vayamos a seguir celebrando el Mundial. Y antes de ir con mi compañera Laura Cardoso, nuestra compañera Lau Pérez Cisneros, nuestra querida Laura Pérez Cisneros, nos compartía justamente que a este evento va a acudir el rey de España. No, siempre nos preguntamos pues, quién va a ir, si va a ir el presidente o va a ir él, pero sí nos mencionaba, nos confirmaba a través de un mensaje que el rey de España estará representando, obviamente, a la monarquía española en este evento. Ahora habrá que ver si estará justo enseguida de Claudia Sheinbaum y de Donald Trump. Laura, tú estás ahí en el FanFest. Buena tarde.
7: ¿Qué tal, Michelle? Pues penúltimo partido ya aquí en el FanFest. Y es toda una fiesta. Aquí, como puedes ver, están ya la entrada principal a este espacio donde se espera ver el penúltimo partido, el del tercer lugar. Nos acompaña aquí este amigo, ¿cómo te llamas?
8: Enrique Romero.
7: Es Enrique, que viene a pasarla bien. ¿Cómo te lo esperas pasar y cuál crees que es el resultado para esta tarde?
8: El resultado, yo voy a Francia. Francia 2, a Inglaterra 1.
7: Ya no juega México, pero se siente como si jugara México.
8: Se siente todavía muy bien el ambiente, está muy bien el ambiente aquí en el FanFest, muy recomendable.
7: Oye, de todos los partidos, ¿cuál te has divertido más?
8: De todos los partidos, el de México, el último de México.
7: Ok, que te vaya muy bien, muchas diviértete. Gracias. Michelle, así como él, vienen muchas personas a este espacio, como puedes ver, esta es como una alfombra de arribo, aquí llegan todas las personas, van entrando uno a uno, alguien los filma al final de la fila, y van chocando la mano con todos los anfitriones que están aquí del Fan Fest del Zócalo Capitalino, y así ha sido durante todo este mes prácticamente, donde nosotros estuvimos cubriendo todos los partidos desde aquí, mis compañeros reporteros, mis compañeros camarógrafos, y ahora estamos en el penúltimo. Se espera que sí se llene esta plaza de la Constitución. Hay fila para entrar, las recomendaciones que no traigan pues objetos que puedan provocar algún accidente, tráiganse paraguas porque realmente el sol está todo lo que da, quema, está bochornoso, se espera lluvia más tarde, así es que nosotros continuamos aquí a una hora prácticamente de que pues escuche el silbatazo aquí en esta gran pantalla del Zócalo Capitalino en este partido para el tercer lugar entre Francia e Inglaterra, Michelle.
6: Y todavía no acaba, Laura, ¿eh? Todavía nos queda el día de mañana en la final. ¿Estarás ahí, imaginamos, o enviarán a alguien más?
7: No, aquí voy a estar, pues si empecé ándale. Aquí, cierro aquí, Michelle, o sea, eso. Te digo,
6: oye, es Laura,
7: que se siente
6: te una tocó,
7: emoción del...
6: ¿Te tocó el quiere volar? ¿Cuántas veces te tocó, querida Laura?
7: No me tocó, me salí corriendo, yo huyo, corro más rápido que ellos, así es que...
6: Oye,
7: por
6: Mauro estuvo,
7: no me tocó,
6: Maru,
7: sigo...
6: Maru estuvo a punto de, en la entrada de uno de los partidos de fútbol, después mandó mensaje, oye, no los estés provocando al aire porque te están escuchando acá, pero no se me hizo verlas. Andrea Mera no. Sí le tocó en par de ocasiones, ¿eh?
7: Sí, le tocó a Andy, le tocó a David, le tocó, parece ser que a Enrique, pues prácticamente les tocó a todos, con excepción de Sarita, de Jenny, que pues a nosotros no nos tocó, huimos más rápido, pero bueno, sí nos tocó espuma, y la verdad es que ha sido una fiesta tremenda, ya es el clásico de que te ven aquí transmitir para cualquier televisora, y de inmediato es el... quiere volar, ya está incluso en las fiestas, se institucionalizó prácticamente el quiere volar, y eso está fantástico porque habla sí. De esa alegría que han contagiado los mexicanos a todo el mundo con la espuma, con el quiere volar, con la playlist del mundial, que tenemos el caballo dorado, tenemos sí. La chona, hace ratito teníamos cumbia, y Michelle, pues así somos los mexicanos, festivos.
6: Así somos, así es, y la verdad es que lo he visto en redes sociales, lo he visto en medios de comunicación, brasileños, ingleses, coreanos, chinos, de todo el mundo, japoneses, hablando de este gran recibimiento de los mexicanos, y creo que el mundial, con todo lo que se diga, nos abrió de nueva cuenta esta puerta al mundo, y bueno, a través de nuestras cámaras, dicho sea de paso, con esta cobertura. Que a la hora te dejamos, gracias por esta cobertura, mañana nos enlazamos contigo para la final, la gran final, y a ver qué tal está el Fan Fest por allá. Muy buena tarde.
7: Buena tarde, te mando un abrazo.
6: Gracias, Laura Cardoso, desde el Fan Fest en el Zócalo Capitalino. Y hablando de la presidenta Claudia Sheinbaum, ya nos decía Enrique Hernández, tuvo que retrasar su vuelo por las condiciones climáticas. Vuelo a Nueva York, acaba de publicar un mensaje a través de sus redes sociales y lo compartimos ahora mismo.
3: Buenas tardes, les informo que el día de mañana voy a estar en la final de la Copa Mundial de FIFA. El día de ayer recibí una invitación por parte del presidente Trump para asistir. Va a estar también el primer ministro Carney. Consideré que es importante, en términos diplomáticos, que estemos los tres países que fuimos sedes de esta Copa del Mundo. Y además es una muestra de que hay buena coordinación, buena colaboración con el gobierno de los Estados Unidos. Así que vamos a representar a México el día de mañana y estaremos el lunes temprano en la Ciudad de México. Muy buenas tardes.
6: Ahí está el mensaje de la presidenta Claudia Sheinbaum, luego de haber recibido, pues, obviamente, permiso de las cámaras para acudir a este evento, representar a México. Ya decíamos aquí, pues, la excelente oportunidad de, esperamos así, charlar también, aprovechando el fútbol, con el presidente Donald Trump. Ahora le presento el siguiente clip, esto es Azul Bosques. Bueno, vamos directo. ¿Qué le parece si vamos directo con una importante entrevista para esta tarde? Le agradezco mucho al dramaturgo, director y actor David Gaitán sobre justamente Azul Bosques, pero entre los dos vamos a platicar de este proyecto, pero sí le puedo resumir de cierta manera la explicación en la síntesis para presentar esta propuesta, una distopía autoritaria que utiliza el deseo sexual como herramienta de control. ¿Qué tal? Gracias, gracias por esta charla, David. Muy buena tarde.
9: Hola, ¿qué tal? Buenas tardes. Encantado. Muchas gracias por el espacio.
6: Al contrario, y eso justamente me hace pensar en que seguramente, obviamente, hay quienes utilizan el deseo sexual como una herramienta de control en todos los sentidos.
9: Sí, un poco lo que buscamos hacer acá es imaginar un futuro distópico donde en efecto la sexualidad sea utilizada como una herramienta de control y dentro de ese contexto imaginar una posibilidad en la que esa armadura se pueda romper a partir de la ternura, de la empatía, de la sensibilidad, y a partir de esas premisas es que elaboro Azul Bosques.
6: Y es un monólogo, además, ¿no? Qué propuesta tan interesante.
9: Sí, correcto, es un monólogo que yo escribo, dirijo y actúo. Es la primera vez que me meto en un gesto de una autoría tan radical y la verdad es que es un fenómeno muy particular desde arriba del escenario, pero también creo que para el público que asiste al Teatro en la Capilla para verlo.
6: David, ¿cómo surge Azul Bosques? Y que tú hayas tomado la decisión de hacerlo tú mismo. ¿Es alguna historia personal que quieres también compartir con la gente?
9: Sí, pues mira, surge de la intención de mezclar algunos temas que habitualmente no están pensados para ser mezclados, como lo era la idea de la desobediencia civil pacífica, por un lado.
6: Sí.
9: Imaginar cómo eso podía convivir con la sexualidad misma y tener, digamos, como cierta voluntad, cierto deseo por explorar en la ciencia ficción también. Entonces, a partir de tener estos tres ejes, imagino cómo es que eso se podría conjuntar en una obra de teatro y derivó en este texto que llevamos una temporada amplia y estamos por terminar. Además, estamos felices con los resultados que ha tenido.
6: Ya nos vas a decir dónde te estarás presentando en este cierre. Si, no me voy sin antes preguntarte cómo hacer este escenario para un monólogo donde estás tú y tienes que estar pendiente de todo. Es decir, tú estás con el ojo puesto además en lo que estás expresando, pero al mismo tiempo en el guión. ¡Qué reto!
9: Sí, es fascinante, la verdad. Yo te diré que es casi que lo que todo actor desea en algún momento. Hay responsabilidad en distintas áreas, pero eso lo hace más emocionante. Al final del día, cuando llegue el miércoles y es la función, pues el viaje es fundamentalmente actoral. Hay que echarse el clavado en este mundo, confiar en que todo el equipo que es fascinante, que está alrededor de la obra, tiene todo bajo control. Yo me dedico a lo mío, que es actuar. La gente en la cabina se dedica a lo suyo, los técnicos a lo propio. Y al final ese trabajo en equipo, aun cuando sea un monólogo, es lo que hace que la obra, digamos, como que pueda llegar al mejor puerto.
6: David Gaitán, gracias. Felicidades por este gran proyecto. Por último, compártenos las fechas que estás ya por el cierre, nos mencionabas.
9: Claro que sí. Gracias a ustedes por el espacio. Nos quedan dos miércoles. Estamos en el Teatro La Capilla, que está en Coyoacán, en Madrid 13, Colonia del Carmen, Coyoacán, a las 8 de la noche. Y el último miércoles, el 29, tenemos dos funciones, a las 6 y a las 8. Entonces son últimas oportunidades para verlo. Se pueden comprar boletos en taquilla o a través de Boletópolis, la plataforma. Recomendamos comprar con anticipación porque felizmente se ha estado agotando la temporada.
6: Qué bueno.
9: Y ya sí. Tres últimas funciones.
6: Gracias y te deseamos mucho éxito. David Gaitán, dramaturgo, director y actor en monólogo Azul Bosques. Gracias, David. Un abrazo fuerte.
9: Saludos, gracias a ustedes. Un abrazo.
6: Gracias. Ahí está. Ahí tiene, anótelo para agenda de fin de semana. Ya me voy. Les saludo a Michelle Rivera. Gracias a todos en el estudio, también equipo de Fórmula Noticias, que es en la programación de Radio Fórmula. Lo voy a dejar con música, si me permite. Al final es fin de semana. El rapero estadounidense, algunos dirían no es rapero Michelle, pero bueno, Pitbull consiguió un nuevo récord Guinness al reunir 22.141 personas usando calvas postizas durante su concierto en el festival BST Hyde Park en Londres. El artista es calvo. Él mismo tuvo que ponerse una gorra para contar y participar también en este récord. ¿Qué le parece si le dejo con uno de los éxitos mundiales de justamente Pitbull, pero también de Chris Brown? Esto es International Love. Que tenga buen sábado y quédese en la programación y también en los resultados del Mundial. Buena tarde.

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7: Tielemans encuentra nuevo destino. Las grandes actuaciones también se premian fuera de la cancha. El mediocampista belga Yuri Tielemans aprovechó el escaparate del torneo para asegurar su fichaje con el Manchester United. Su liderazgo, visión del juego y regularidad despertaron nuevamente el interés de varios clubes europeos, aunque finalmente fueron los Red Devils quienes cerraron el acuerdo. Una vez más, quedó demostrado que este tipo de competencias representan la vitrina ideal para impulsar la carrera de cualquier futbolista.
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7: Messi entra en otro club exclusivo. Lionel Messi volvió a romper una barrera histórica. Con la clasificación de Argentina, el capitán disputará su tercera final del máximo torneo de selecciones después de las alcanzadas en 2014 y 2022. Solamente el brasileño Cafú había conseguido llegar a tres finales al participar en las ediciones de 1994, 1998 y 2002. Messi sigue ampliando una carrera repleta de récords y buscará coronarla con otro campeonato.
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9: El cerebro humano genera más impulsos eléctricos en un día que todos los teléfonos del mundo juntos en ese mismo lapso.
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12: Muy buenas tardes, tenga usted muy buenas tardes. Son las 3 de la tarde en punto, pero en punto tiempo del Centro de México, y yo soy Joaquín López Dóriga, transmitiendo para usted con mucho gusto, como todos los días, desde la Ciudad de México, para toda la República Mexicana, a través de 97, sí, a través de 97 estaciones de radio en todo el país, y a través de otras 30 estaciones de radio más en Estados Unidos, para todos nuestros paisanos. Y hoy
13: es sábado 18 de julio de este año de 2026, y esto es algo de lo más importante que ocurrió esta semana en México y en el resto del mundo. El jueves le alcancé a dar casi al final del noticiero una noticia bomba. La captura del exgobernador panista de Baja California, Ernesto Rufo Appel. Lo capturaron en Ensenada, acusado de delincuencia organizada y contrabando de combustible. Todo esto vinculado al decomiso de 15 millones de litros de combustible ilegal en Ramos Arizpe, Coahuila, el 6 de julio del año pasado, todo a través de la empresa Ingemar, de la cual Rufo es socio mayoritario.
12: Más datos de este
2: megadecomisos, ¿se acuerda? Es el mayor que ha habido en Ramos Arizpe, se lo conté, le informé a usted el 6 de julio de 2025 de este megadecomiso de 15 millones de litros de combustible de contrabando ubicados en Ramos Arizpe y que nadie vio pasar 129 carros de ferrocarril por la frontera. La empresa Ingemar S.A., vinculada a Rufo Apple, fue señalada como responsable de aquel cargamento con los permisos cambiados. Ingemar, la empresa originalmente inmobiliaria, cambió su giro energético en 2019. En 2023 obtuvo un permiso federal para importar 500 millones de litros de gasolina y diésel, pese a no tener infraestructura suficiente. Esto levantó sospechas de influencias indebidas y trato preferencial. La defensa de Ernesto Rufo Apple reconoce ser el socio mayoritario de Ingemar, pero dice que su actuar ha sido transparente y además ilegal.
8: A la Fiscalía Especializada en materia de

0: una cortina de humo y exigió su liberación. Por la noche, la fiscal general de la República, Ernestina Godoy, dio un mensaje para destacar esta captura que forma parte, dijo, de la mayor red de contrabando de combustible ferroviario.
1: Joaquín, y luego de que se cumplimentara la orden de aprehensión en contra del exgobernador de Baja California, Ernesto Rufo Apple, quien es acusado por los delitos de delincuencia organizada y también para cometer delitos contra hidrocarburos, bueno, pues espera que ya se lleve a cabo esta audiencia en su contra para presentarle la comisión de estos ilícitos y que, bueno, pues aquí que en las próximas horas viene, podría solicitar la defensa del exgobernador una del término constitucional para que en un término de 72 a 144 horas se pueda definir su situación jurídica. Esto es, si el impartidor de justicia lo vincula o no a proceso. Hay que destacar que una vez de que se cumplimentó esta orden de captura, inmediatamente las autoridades tenían que ponerlo a disposición de la autoridad que lo requiere para así poder definir su situación legal. Nosotros aquí estaremos al pendiente de lo que esto ocurre en esta diligencia, la cual bien podría llevarse a cabo a través de una videoconferencia.
0: Le he dicho, hablando de gobernadores, que no sé, de gobernadores de Baja California, que no sé si el reciente audio de la gobernadora morenista de Baja California, en el que ofrece colaborar con un supuesto asesor del FBI, es o no una extorsión. El punto es que ya está preocupada, no sabemos por qué, porque la preocupación va más allá de recuperar la visa.
2: Ese era el agente especial. Él comentó. Intentaron ya por mucho esfuerzo.
3: ¿Yo?
2: Ajá. Que usted ya fue a hablar en varias agencias. Con esto hemos estado apoyando al 100 para poder lograr que se haga la última, para que usted pueda tener la oportunidad de hablar con el procurador. Ahora, la procuradora.
3: ¿De dónde?
2: Está el caso de los cases, de los charging sensations. Entonces,
3: ¿me quiere levantar cargo?
2: Es lo que ahí está, ahí dice la grabación.
3: Sí, yo no tengo ningún problema, claro que sí. Pero son de muchos, ¿no? Por iniciativa de ellos, no mía. Es decir,
2: le voy a comentar algo.
3: Ajá.
2: En el FBI no busca las personas.
3: Y lo pasó muchísimo en el FBI. Y ahí estoy platicando con el adjunto. Luego nos volvimos a ver en México, agendamos, luego a través de mis abogados nos volvimos a reunir en México, yo por eso el otro día fui a Santiago, hace 2 o 3 semanas, nos sentamos con todas las agencias, ahí estaban todos, también el Departamento de Justicia, ¿sí?
2: Sí,
3: oye, ¿no? Sí. Más fue de cooperación, les dije, lo que quieran.
2: Porque estamos haciendo. Estamos a tiempo antes de resolver el caso, señor. Ni se comentó de una probable orden de extradición.
4: So, essentially, there is a lot of frustration right now with the U.S. government because the 3 meetings that have already occurred would not cut it.
2: Hay mucha frustración de que ahorita las 3 juntas que ha habido con el gobierno de Estados Unidos no han sido muy productivas. Todavía tiene a su abogado de Miami.
3: Pues sí, sí.
2: Yes, es the same guy. ¿No ha cambiado?
3: No.
2: Sí, es the same guy.
3: Es Michael Nadler.
2: Es Michael Nadler, es the same one, ¿ya? Claro, ¿ya?
3: De Miami.
2: Porque las agencias ahorita no quieren hablar con usted porque además que ellos se sienten que han perdido el tiempo y esta es la única manera que pueda abrir y frenar los cargos o sanciones a tiempo. What are the charges and sanctions? What's the crime?
4: I can't discuss that in detail. That would have to be a discussion between our prosecutor and her.
2: Okay. Eso es algo que tiene que hablar entre tu abogado y la procuradora.
5: Okay. Shall I, you'll have the prosecutors contact her, not Ms. Pilar, correct?
4: Yeah, I'll have the lawyers talk, between each other, not
3: me. No entiendo nada.
2: Es muy complicado, pero te va a solucionar.
3: ¿Estás diciendo que me quieren pedir una orden de extradición?
2: Quiere que le explique eso.

0: Pero no.
1: No me pueden decir de que quieren que les hable, porque no hay, o sea, yo puedo saber o escuchar muchas cosas de seguridad, pero si hay algo en particular que ellos quieran saber.
0: Is there something particular? Are you there? Yeah. She wants to know in particular something in particular that you want to know.
1: ¿Por qué no buscaron directamente al abogado? Si ya saben quién es.
2: Porque el FBI no busca, no busca. Hey, quiero hablar contigo. Está bien. O sea, realmente no está bien. Hay un caso de investigación muy violento y lo pasan a la procuradora. En este caso están tomando, están dándole la atención para que pueda solucionarlo antes de tiempo. Están, todas las agencias están incluidas, pero al final de cuentas, él va a tomar caso.
1: A pasarlo con el abogado ahorita. Yo la verdad es que no quería tener más reuniones porque se han portado muy mal. Cada vez que me siento, me hacen algo, o sea, salgo de ahí y ya pasó algo. No he visto como ningún avance, ninguna atención, nada, al contrario, parece que me siento con ellos y salgo otra vez. Y cuando dicen sanciones que me vayan a sancionar en la FAC, por la vaina.
0: No necesariamente. O sea, pues tienen una lista muy amplia, desconozco ahí las
1: sanciones.
0: Desconozco ahí las sanciones, o sea, pues que... Ahí me dice, no, me dejo para mí, ahí desconozco esas opciones.
2: Ahorita no viene
0: de
2: la
0: marca,
2: señor gobernador.
1: No, pues me están diciendo que van a levantar cargos, esto es una orden de extradición, pues estoy dispuesta a siempre a hablar de todo que yo pueda saber, cómo apoyar, cómo cooperar. Yo les voy a decir lo que yo he escuchado, y lo que he escuchado en los medios de publicidad, que tampoco es que lo escuche en otras partes.
0: Sí,
1: o sea, la procuradora va a contactar a mi
0: abogado. Si usted decide, ¿sabes qué? Voy a hacer la... Habla con su abogado, se habla y se ponga
1: en
0: acuerdo.
1: ¿Y sería en México la entrevista o otro...?
0: Sí, puede, sí, sí, se puede hacer en México. Yo
1: no quiero
0: cruzar
1: a Estados Unidos después de la última
0: vez. No se preocupe, por eso yo decidí que sea aquí en el consulado de Tijuana.
1: No, ni en el consulado, si puede ser en otro lugar.
2: Usted diga dónde se quiere, usted diga dónde se quiere.
3: En un comunicado, la gobernadora Marina Ávila admitió que los audios son de una conversación privada, que está tranquila y que está dispuesta a aclarar cualquier situación, y dijo que no oculta nada. Voy contigo, Rocío Galván, Fórmula Tijuana.
4: Joaquín, te saludo con mucho gusto a tu audiencia, a tu equipo. Y bueno, la gobernadora sigue insistiendo en rechazar las interpretaciones construidas a partir de estos fragmentos que dice ella son aislados de la conversación que le fue grabada, y reiteró que va a continuar concentrada en trabajar en favor de la seguridad y la tranquilidad de las familias bajacalifornianas. Y también señaló que se encuentra tranquila, de nueva cuenta dice que está tranquila y con plena disposición para aclarar cualquier situación que sea planteada formalmente por las autoridades competentes. Las referencias a las que se le atribuyen la grabación, dice la gobernadora, están realizadas sobre cooperación e intercambio de información en lo que es la relación México-Estados Unidos. Y bueno, mira, desde ayer, Joaquín, empezaron a pedir pues el juicio político contra la gobernadora por parte del Partido Acción Nacional. De hecho, el diputado federal tijuanense por el PAN, César Israel Damián Retes, aseguró que si la gobernadora de Baja California, Marina del Pilar Ávila, no se separa del cargo para enfrentar investigaciones en su contra, impulsará este juicio político en su contra en la Cámara de Diputados. Que pida licencia, como lo hizo Rubén Rocha Moya, gobernador de Sinaloa, para que resuelva su situación en privado y no durante su mandato en horario laboral y con el dinero de los baja californianos. Es lo que dice este diputado. Bien. Y pues lo que hay mucho en redes sociales, Joaquín, la pregunta es ¿de qué acusan a la gobernadora? Eso es lo que se preguntan ciudadanos, ¿cuál es la acusación concreta contra la gobernadora?
3: Sobre esto, la presidenta Sheinbaum señaló que el diálogo de la gobernadora de Baja California con presuntos agentes estadounidenses no comprometen la seguridad nacional, lo que confirmó el secretario Omar García Harfuch.
5: Cuando estuve con la gobernadora de Baja California recientemente, ella me dijo que había hecho gestiones sobre el tema de su visa, pero como se oyen, o sea, no se escucha nada que comprometa la seguridad nacional ni la seguridad del estado de Baja California. Nada que lo comprometa. Entonces, ella lo explicó y no pensamos que haya un delito que perseguir, porque no se entiende, no se encuentra en esta comunicación algo que ella esté dando que tenga que ver con el comprometer la seguridad. Entonces, ella hace sus propias gestiones personales. Nosotros no fuimos informados. Cuando le pregunté, me dijo, yo estoy haciendo las gestiones con un abogado para ver, pero no a costa de una información relevante.
6: Por su parte, Joaquín, respecto a este mismo tema, el secretario de Seguridad, Omar García Harfuch, dijo que como en esta conversación que se dio a conocer ayer, como tú lo señalabas, por el periodista Héctor de Mauleón, no se ofrece información sensible que ponga en riesgo la seguridad de ese estado o la seguridad nacional. No hay ningún delito que perseguir.
7: Aquí en el audio, lo que se, bueno, prácticamente lo que se escucha y lo escuchamos todos es cuando dice... que de qué pudiera dar información, si de las mesas de seguridad estatales o de qué. O sea, no está diciendo de ninguna manera algo que sea sensible, porque repito, esas mesas de seguridad estatales no son tan cerradas, digamos. Entonces, las mesas de seguridad, ¿qué se ve? ¿Qué es información que se pudiera compartir? ¿Incidencia delictiva? ¿Blancos prioritarios? ¿O casos que haya en curso? Sería lo único que se pudiera compartir.
3: Yo estoy de acuerdo con la presidenta Sheinbaum y con el secretario García Harfuch de que estas conversaciones no afectan la seguridad nacional, pero sí que se trata de conflictos de narcotráfico en Baja California. Y en esto, la presidenta afirmó que la justicia de Estados Unidos no ha entregado pruebas todavía contra Rubén Rocha Moya, gobernador de Sinaloa con licencia, acusado de tener vínculos con el narcotráfico. Tras el corte, la respuesta de México a la DEA.
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15: Geoff Hurst contra Alemania Federal, 1966. El gol fantasma más famoso. En la prórroga de la final, el disparo de Hurst pegó en el travesaño y botó sobre la línea. El árbitro lo validó, abriendo el camino para el único título mundial de Inglaterra.
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3: En más de este recuento semanal, el lunes el director de la DEA, Terrence Cole, advirtió sobre la peligrosa conexión entre los cárteles y el gobierno mexicano. Esto lo dijo en la cumbre por una América libre de fentanilo en Florida. Al día siguiente, el Gabinete de Seguridad de México rechazó de forma contundente las declaraciones de la DEA porque dijo carecen de sustento ante los resultados del gobierno de México en el combate al crimen organizado.
17: Así es, Joaquín, te comentaba que en una tarjeta informativa del gobierno de la República, las dependencias del Gabinete de Seguridad rechazaron categóricamente las afirmaciones realizadas por el titular de la Administración para Control de Drogas de los Estados Unidos, la DEA por sus siglas en inglés, Terry Cole, donde dijo que había una supuesta conexión entre los cárteles y el gobierno de México. Dijo el gobierno federal que carecen de sustento estas acusaciones y no corresponden a los resultados que de manera pública y verificable, enfatizó, ha presentado la actual administración federal en el combate a las organizaciones criminales. Refrendaron la política de cero impunidad que soporta la Estrategia Nacional de Seguridad, misma que conduce el actuar de la Secretaría de Seguridad y Protección Ciudadana con la Defensa, la Marina y la Guardia Nacional, además de la Fiscalía General de la República, a través de acciones de inteligencia, investigación y coordinación con las autoridades locales de seguridad pública, además de enlistar una serie de golpes importantes contra estos grupos de la delincuencia organizada, entre decomisos de drogas, desmantelamiento de laboratorios clandestinos y mermas millonarias a las finanzas de estas organizaciones. El Gabinete de Seguridad mencionó la detención de personas identificadas como líderes, operadores o generadores de violencia pertenecientes a todas las agrupaciones criminales y estructuras de narcotráfico sin distinción alguna. También mencionaron los resultados de la denominada Operación Enjambre y otras acciones que han llevado a la aprehensión de más de 80 servidores y exservidores públicos, entre ellos 7 presidentes municipales, por lo cual reiteraron pues que siguen dispuestos a la colaboración, pero respetando la soberanía, Joaquín.
3: Bien, sí, esa es la política de la presidenta Sheinbaum, no nos equivoquemos. Colaboración sin intervención, no. De la mano con esto, la presidenta Sheinbaum reportó también el martes que en lo que va del sexenio se han reducido 48% los homicidios dolosos en México. Nada que ver con la gestión sangrienta del gobierno de López Obrador y su cuento de los abrazos.
6: Se dieron avances respecto a la estrategia en materia de seguridad. Destacó la presidenta Sheinbaum Pardo la disminución en el homicidio doloso en 48%. ¿Qué representa esta cifra, Joaquín? Que 41 personas dejaron de ser asesinadas de acuerdo a las cifras oficiales del gobierno federal. El reporte con las imágenes de Jorge Aguilar.
3: Y sí, pues lo consiguió. Este canalla, el exdirector general de Pemex, Víctor Rodríguez, salió de la cárcel allá en Morelos y llevará su proceso en libertad, proceso por golpear a su esposa, María Felicia Rodríguez, que le otorgó el perdón.
18: Víctor Rodríguez, ex titular de Pemex, que fue denunciado por violencia familiar en contra de su esposa María Felicia Jiménez y su hijo menor de edad, fue dejado en libertad para que siga este proceso en su contra de esta manera. Y luego de varias revisiones que hiciera la jueza Adriana Correa en esta audiencia que inició a las 8:30 de la mañana, se da un aplazamiento porque se esperaba la presencia de la víctima, de la señora María Felicia, y que justamente ahí Joaquín había solicitado la palabra para exponer sus motivos y las razones también para ratificar este escrito que se presentara el pasado 10 de julio, donde le otorgaba el perdón a su esposo. Ya en la segunda audiencia, sin la presencia de la señora María Felicia Jiménez, la jueza determinó que esta audiencia, en la que habría una salida interna, tendría que aplazarse y que sobre todo la víctima debe de conocer cuáles serían los términos, las condiciones de la reparación del daño. En ese momento, la defensa de Víctor Rodríguez le pide a la jueza hacer una revisión de las medidas cautelares, es decir, de la prisión preventiva justificada, dictada desde la semana pasada, y ahí pues las partes se ponen de acuerdo, Joaquín. La defensa pide cambiar los términos, dada como garantía 20,000 pesos y también el pasaporte justamente de Víctor Rodríguez para evitar salir del país. Como medida adicional, la fiscalía y también la asesora jurídica de la señora María Felicia Jiménez le pidió a la jueza pues determinar prohibición de comunicación, de acercamiento por parte del exfuncionario federal a favor pues de María Felicia, algo que está de acuerdo la jueza. Y ahora, ¿cuáles son las nuevas medidas cautelares? Víctor Rodríguez tiene que acudir acá al penal de Atlachoaya, Morelos, a firmar cada mes, del 1 al 5 de cada mes tendría como lapso para hacer esta firma, la garantía de 20,000 pesos entre la entrega del pasaporte, más bien las autoridades federales tendrán que dar aviso para que él no salga del país. También se le pide, prohibido tener contacto con la víctima, ya sea por redes sociales, teléfonos o acercarse a ella. Y finalmente, Joaquín, él dice, da unas palabras y dice, pues de con el alma, con todo
3: ni
18: mi
3: me
18: ser,
3: las digas.
18: Ofrezco una disculpa.
3: Ándamela, ni me las digas. Sí, digo, no, gracias. ¿Y qué tal la renuncia de Ulises Lara como titular de la Fiscalía Especializada en Asuntos Relevantes y vocero de la misma Fiscalía General de la República? Es el mismo que evitó la captura de Javier Corral en agosto de 2024, cuando estaba al frente de la Fiscalía de la Ciudad de México. Al regresar, México, la sede más segura del Mundial y la gran fiesta.
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28: El conejo es una mascota dócil, ideal para quienes buscan un compañero silencioso pero sociable. Requieren una dieta rica en heno y espacio para saltar libremente. Su naturaleza curiosa y sus largas orejas los convierten en animales encantadores que conquistan a niños y adultos.
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0: Taxco de Alarcón, Guerrero. Construido sobre laderas, este pueblo es famoso por sus minas de plata y su arquitectura barroca. Sus estrechos callejones blancos convergen en la espectacular Santa Prisca. Es el lugar ideal para comprar joyería fina y admirar paisajes de montaña hermosos.
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3: El secretario de Seguridad Ciudadana del gobierno, del gobierno de la Ciudad de México, el maestro Pablo Vázquez, destacó aquí el operativo implementado junto a las fuerzas federales, el gobierno federal, el gabinete de seguridad, por el Mundial, que fue de gran fiesta y permitió una reducción de asesinatos en junio, incluso la captura de relevantes generadores de violencia. Pablo, ¿cómo estás? Buenas tardes, qué gusto saludarte.
2: Gracias, al contrario, y saludos a toda la gente que te ve y te escucha.
3: A ver, Pablo, pues ya en México ya terminó el Mundial, digo, ya terminaron las concentraciones, Reforma, la llegada al Azteca, los cierres, los maestros, otras protestas, y cuando has a hacer el corte de lo que pasó en la Ciudad de México, dime, ¿cuál es el saldo que tienes?
2: En efecto, fue junio, se acaba de presentar el informe por parte de la jefa de gobierno, Clara Brugada, relativo al mes de junio, y fue un mes de mucho trabajo, como bien señalas. Tuvimos, desde luego, los operativos de seguridad para el estadio, para los festivales futboleros, todo lo que tuvo que ver con movilidad de la ciudad. Fueron jornadas muy largas, hasta bien entrada la madrugada terminábamos e iniciábamos nuevamente al día siguiente, muy temprano. Y durante todo este periodo de mucho trabajo no se descuidó la ciudad, y ese es quizá el mensaje principal que tenemos para la ciudadanía. Si bien se invirtió una cantidad importante de recursos en el cuidado del Mundial, en hacer posible el Mundial, incluso contra lo que muchos pronosticaban, al mismo tiempo ese mes concluye como el mes de junio con menos homicidios si lo comparamos con los meses de junio previos desde hace 15 años. Es decir, no solo se atendió el Mundial, sino que también todo el trabajo en materia de seguridad de la Secretaría, de la Fiscalía, de las Fuerzas Federales continuó, y pudimos entregarle a la ciudad uno de los meses menos violentos en muchos años, sobre todo si se compara con el mes de junio, también un mes con reducción en delitos de alto impacto y en general en materia de seguridad. Creo que se cumplieron objetivos tanto en la organización del Mundial como en lo que es nuestra misión principal, que es reducir la incidencia delictiva y darle seguridad a la gente de la ciudad.
3: ¿Y por qué habrá sido esta parte del operativo? Yo creo que también habrá contado el estado de ánimo o eso fue exclusivamente el operativo, porque si fue el operativo ya déjalo de fijo, ¿no?
2: Pues razones son varias. Hoy la jefa de gobierno justamente mencionaba que existen estudios académicos donde en eventos de esta magnitud ocurre generalmente lo contrario, suben los niveles de violencia. Así sucedió en Juegos Olímpicos previos, en Mundiales previos, que se han analizado, y en este caso al contrario, bajó la violencia. Nosotros creemos que por supuesto es una mezcla de factores, y algo que fue muy importante es que en este mes se lograron detenciones muy significativas de generadores de violencia que teníamos ya en la mira de meses atrás, particularmente, por ejemplo, una persona alias Virus, que la teníamos relacionada con muchos eventos de violencia en la zona de Azcapotzalco, que era la zona que más había contribuido a la violencia o a los homicidios o al total de homicidios en la ciudad en meses previos. Un generador de violencia que detuvo la fiscalía, alias Gregory, en la Miguel Hidalgo, que también las actividades del grupo que encabeza habían contribuido significativamente a los niveles de homicidios en meses previos, y otras acciones en el centro, en Iztapalapa, operativos que se desplegaron justamente para reducir confrontaciones entre células delictivas, para detener, hubo una cantidad de células desarticuladas muy importante, y creemos que todo eso, por supuesto, aunado a un espíritu de la gente, donde creo que se restablecieron muchos vínculos de convivencia, se restableció mucho el ánimo de recuperación de espacios. Todos estos factores en su conjunto nos permitieron tener los resultados que hoy presentó la jefa de gobierno.
3: Oye, ¿no se te ha ocurrido, no han pensado Pablo Vázquez, dejar el alcoholímetro permanentemente las 24 horas?
2: A ver, el alcoholímetro tiene periodos donde nosotros hemos detectado que hay mayor consumo de alcohol en el a lo largo del año. Por supuesto, el fin de año es quizá el más importante. Y a partir de esta administración, siempre teníamos un operativo especial en fin de año, pero ahora hemos aumentado mucho los operativos especiales. Entonces tenemos uno en Semana Santa que vemos que es otro momento de mucho consumo. Ahora por el Mundial, por supuesto. En las fiestas patrias también vemos que hay mucho consumo. Cuando viene el tema del Buen Fin, con los descuentos que hay en restaurantes, tenemos muy ubicados los momentos del año donde sube el consumo. A lo largo del Mundial estuvo presente 24/7, sigue presente. Nosotros no terminamos nuestras operaciones hasta que concluya el Mundial el próximo 18 de julio. Y sí, es una gran medida, también es una medida que requiere de mucho esfuerzo y de muchos recursos en todo sentido. Para el operativo del Mundial abrimos prácticamente un nuevo torito en el sur de la ciudad, Fernando. Y mucho de lo que hicimos lo vamos a recuperar, es parte del legado de la Copa del Mundo, y la gente tiene que saber que muchos de los programas, muchos de lo que se aprendió a lo largo de esta Copa del Mundo, mucho del equipo que se adquirió para la Copa del Mundo, queda como capacidad instalada en la ciudad para seguirle brindando seguridad a la gente. Se reforzó toda la unidad de videovigilancia aérea, se reforzó el alcoholímetro, se reforzó todo el equipo de acompañamiento a movilizaciones, en fin, se hicieron inversiones importantes. Sobre todo se adoptaron protocolos a partir de la experiencia también de otros países, y todo eso queda en la ciudad. Porque el Mundial no solo es un evento importante, también es un evento que tiene legado, y en seguridad va a dejar mucho a la ciudad y a todos los habitantes.
3: Y sobre todo la coordinación que hubo con las fuerzas federales.
2: Así es, creo que ningún resultado de esta envergadura, el poder haber sacado adelante un torneo de este tipo, un evento masivo de este tipo, es el evento deportivo más visto y con mayor importancia del mundo. Ningún resultado en ese sentido puede atribuirse a una sola institución. Creo que algo que caracterizó el trabajo fue la excelente coordinación con la Sedena, con la Guardia Nacional, con la Marina, con la Secretaría de Seguridad y Protección Ciudadana. A veces hay mucho tras bambalinas que no necesariamente se comunica, pero hubo trabajo, hubo investigación, hubo inteligencia de manera permanente, y es gracias a esa coordinación con autoridades locales y federales que podemos decir que México en general fue una gran sede del Mundial. Y yo sí debo decir que la Ciudad de México fue la mejor sede, hasta el momento, porque difícilmente nos va a ganar alguien de aquí a la final.
3: No, sin duda, porque es lo que comentaba hace un momento con David Faitelson. En Estados Unidos y en Canadá, pues la fiesta era en el estadio exclusivamente, y era organizada por los migrantes y por los turistas de cada selección que viajaban. Pero aquí la fiesta fue, el Paseo de la Reforma. Yo, en 58 años de reportero, nunca la había visto así en mi vida.
2: Fue excepcional, y creo que hemos dejado, o se ha proyectado hacia el mundo, una ciudad que no solo puede organizar eventos de este tipo, sino se ha proyectado una forma de vivir el fútbol, una forma de vivir este tipo de eventos en la ciudad que es única. Parte es, por supuesto, el trabajo que han hecho las autoridades, asumiéndome, por supuesto, como parte de ello, pero una gran parte es también ese sabor y ese ánimo que le imprimió la gente de nuestra ciudad en particular, y que hoy por hoy han proyectado a la Ciudad de México, creo yo, como una capital del deporte, una capital del entretenimiento, una capital del turismo. Creo que muchos de los objetivos se cumplieron, y a la par, no solo hubo evento, como decíamos, también hubo seguridad, y le podemos entregar hoy a la ciudadanía un buen evento y al mismo tiempo el mes de junio menos violento en los últimos 15 años.
3: No, pues hay que hacer un mundial todos los años, ¿no? Oye, Pablo,
2: a ver. Feliz, como aficionado feliz.
3: Hombre, cuéntame, ¿cuántos policías tiene la Secretaría a tu cargo? Vamos a hablar del
2: Estado. El estado de fuerza de la policía en gente adscrita ronda los 86,000 elementos, esto contando la policía preventiva.
3: ¿Cuántos?
2: 86,000 elementos aproximadamente. Y contando lo que llamamos las policías complementarias, que son la bancaria industrial y la policía auxiliar, que en el operativo del Mundial también se sumaron. La gente los habrá visto en el estadio, a la policía bancaria, al interior del estadio, a la policía auxiliar, y por supuesto todo el despliegue de tránsito, inteligencia y la policía preventiva al exterior.
3: ¿Cuántas patrullas tiene esta secretaría?
2: Tenemos números gruesos, poco más de 3.500 unidades.
3: ¿Motocicletas?
2: Ay, ya me estás agarrando ahí en curvas, como 300, 400 unidades, por ahí debemos estar, pero bueno, ahí sí, la precisión te la debo de hacer después.
3: Bueno, ambulancias de Lerún, porque ya vi unas mucho más modernas de las que yo conocía.
2: Sí, estamos cerca de 30 ambulancias del ERUM, que además no solo tiene ambulancias, tiene unidades de rescate, porque el ERUM, hay que decirlo, no solo brinda atención médica prehospitalaria, sino también tiene esta unidad USAR, bueno, certificada bajo el certificado USAR, que rescata personas en la altura, rescata personas en situaciones complejas y en estructuras colapsadas también.
3: Acaban de recuperar 3 personas perdidas ahí en el Ajusco, ¿no?
2: Tuvimos este fin de semana 2 operaciones de rescate, una en Topilejo y otra en los Dinamos, en la Magdalena Contreras.
3: Sí. En fin, pues mira, qué bueno que salió bien todo. Lamentable estas 4 muertes producto de pues un momento de descontrol ahí en esa multitud. Pero vamos, para lo que habían dicho del desastre que iba a ser México en el Mundial, yo creo que dejó a muchos callados y a muchísimos más que estuvieron aquí celebrando todavía.
2: Así es, creo que se cumplieron muchos de los objetivos. Por supuesto, la pérdida de vida siempre dejará una huella, nos marcará profundamente. Como hoy decía la jefa de gobierno, hay una investigación en curso al respecto, una investigación que también seguramente dejará muchas lecciones en adelante. Ahora, si hubiera que hacer un balance global, y por supuesto nunca perdiendo de vista ese evento trágico, creo que se cumplen muchos de los objetivos, sobre todo en un contexto donde no es secreto para nadie, había muchas voces que apostaban en contra, que no se iba a poder realizar el Mundial, que no se iba a realizar con seguridad, y creo que todo lo contrario es lo que pudimos ver en estos días y hasta el cierre, como decíamos, hasta el próximo 18 de julio, que es la final, y que seguramente habrá festejos y habrá expresiones aquí en la ciudad relativas a ello.
3: Venga, pues gracias, Pablo. Felicidades.
2: Al contrario, Joaquín.
3: Un saludo.
2: Gracias a ti, un saludo grande a ti y al auditorio.
3: Estás muy bien, el maestro Pablo Vázquez Camacho, secretario de Seguridad Pública Ciudadana. Después de los anuncios, la amenaza del niño.
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9: La promesa del Dibu. Emiliano Dibu Martínez podría estar a las puertas del último partido de su carrera. Después de conquistar el título en Qatar 2022, el guardameta prometió públicamente en 2024 que si Argentina conseguía un nuevo título para proclamarse bicampeona, anunciaría su retiro del fútbol profesional. Ahora esa promesa está a solo 90 minutos de ponerse a prueba. El arquero afrontará la final con un doble incentivo: ganar otro campeonato y cerrar su trayectoria de manera inolvidable.
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12: Los gatos tienen 32 músculos en cada oreja, lo que les permite moverlas de forma independiente para escuchar mejor los sonidos.
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12: El sonido no puede viajar en el vacío del espacio porque no hay moléculas de aire para transmitir las vibraciones.
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6: La Fiscalía de Zacatecas informó del hallazgo de 10 cuerpos en los municipios de Morelos, Pánuco y Zain Alto, entre ellos el de Ignacio Castrejón, empresario y exalcalde del municipio de Sombrerete, localizado sobre la carretera federal 45. Días antes, habría sido privado de la libertad. Irán suspendió sus compromisos bajo el acuerdo provisional con el gobierno de Estados Unidos luego de una jornada de ataques mutuos contra estructuras y objetivos militares y amagó con infligir una lección inolvidable al país norteamericano. Reporteros Sin Fronteras y la Sociedad Interamericana de Prensa condenaron el asesinato del periodista Josué Martínez Contreras, sexto periodista asesinado en México en 2026. Exigieron al gobierno federal no descartar como línea de investigación su labor periodística y reforzar medidas para frenar la violencia contra la prensa. Informó Amy Arriaga. 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
3: Se disparan las alertas por el fenómeno del Niño en México, que en los extremos del calentamiento global prevé altas temperaturas, incendios forestales y una mayor actividad ciclónica en el Pacífico mexicano.
14: El fenómeno de El Niño se fortalece y enciende las alertas. México enfrentará más calor, sequías y lluvias extremas durante los próximos meses.
15: ¿Cuánto va a durar? El Niño va a seguir intensificando, digamos, incrementando las temperaturas de la superficie del mar y la mayoría de los modelos, tanto climáticos como meteorológicos y dinámicos, sugieren que va a alcanzar su pico durante los meses de septiembre, octubre y noviembre.
14: La Administración Nacional Oceánica y Atmosférica de Estados Unidos alertó que el Niño tiene 97% de probabilidad de extenderse hasta la primavera de 2027 y un 81% de alcanzar una intensidad muy fuerte entre octubre y diciembre, una de las más altas desde 1950. Para México, el Niño significa que habrá más calor, menos lluvias en el norte y noreste, mayor riesgo de sequías, incendios y falta de agua. En contraste, durante el otoño e invierno puede intensificar las lluvias en otras regiones.
15: El próximo año podríamos tener temperaturas mucho más altas en la primavera. Es decir, podríamos tener más ondas de calor el próximo año y eso podría asociarse también, si hubo periodos secos, con una mayor incidencia de incendios forestales durante la primavera del 2027.
14: El Niño avanza rápido y tiene 63% de probabilidad de alcanzar una intensidad muy fuerte entre noviembre de este año y enero de 2027. Sus efectos no se limitarán al calor y las lluvias. El fenómeno también podría alterar la temporada de ciclones, con más actividad en el Pacífico y menos huracanes en el Atlántico, sin descartar que algunos de ellos impacten las costas mexicanas. Las imágenes son de Ricardo Rodríguez. Soy Laura Cardoso Tierra, Fórmula Noticias.
3: Ahora está la reflexión del doctor José Antonio Lozano Díez, presidente de la Junta de Gobierno de la Universidad Panamericana y del IPADE, la generación que dejó de tener hijos.
17: Joaquín, pues cuando vemos de repente algunas películas que en la cultura se han puesto sobre el futuro y vemos cómo pasamos de aquella visión que teníamos utópica y vemos muchas películas sobre el futuro, que son más bien distópicas. De repente vemos sociedades que se van terminando, sociedades que ya no tienen respuesta.
3: ¿Qué es la diferencia, doctor, entre utópica y distópica?
17: La visión utópica, Joaquín, qué bueno que lo preguntas quizás. Quien ve de manera utópica el futuro es quien ve el futuro de una manera positiva. Espera cosas muy buenas de lo que viene en adelante. Ve una especie de sol, de alegría en lo que viene. Y el distópico es lo contrario, justamente la persona que ve lleno de nubarrones, lleno de cosas negativas el futuro. Y si tú ves por un momento cómo veíamos hace algunos años el mundo, pues lo veíamos con cierto carácter utópico. A veces, Inclusive se habla de la utopía llevándolo al extremo, pues las utopías parecería que es aquello no alcanzable, aquello que es como ingenuo, aquello que no se puede. Pero realmente el origen no es ese fue posterior. El origen es esperar algo muy positivo hacia adelante. Y bueno, hoy, cuando de repente vemos en muchos lados, ¿no? Pues un mundo en el que parecería que ya no hay vida, que las condiciones no están bien. Muchas películas en el cine en los últimos años representan ese futuro al que le tenemos miedo. A veces nos preguntamos qué es lo que nos puede traer un futuro distópico y muchas veces pensamos un mundo en el que la humanidad se empiece a extinguir, nos preguntamos, ¿no? Y traemos, bueno, pues quizás una guerra, probablemente una pandemia enorme en el mundo, probablemente alguna crisis como las que estamos viviendo ahora que comentabas en materia ambiental o ecológica. Pero no estamos viendo, Joaquín, lo que realmente está pasando en el mundo. Hay una crisis silenciosa que hoy empezamos a ver cómo empieza la humanidad a tener un cierto grado lento de extinción. Y eso tiene que ver con la caída de las tasas de natalidad en todo el planeta.
3: Acaba la Gaceta de la UNAM acaba de publicar un estudio extraordinario de por qué los jóvenes, cada vez más jóvenes, quieren tener menos hijos o no tenerlos.
17: Bueno, este es el punto central, Joaquín. Las cifras son impresionantes. En Corea del Sur, por ejemplo, la tasa de natalidad por mujer es de 0.72 hijos. Y aquí conviene decir una cosa para que se entienda. Para que una sociedad mantenga la misma población, no haya crecimiento, pero tampoco haya un decrecimiento, no haya una caída poblacional, se requiere que cada mujer tenga 2.1 hijos. 2.1 es la tasa que utilizan todos los demógrafos. Cuando la tasa de natalidad es superior al 2.1, la población crece. Cuando esa tasa de natalidad es menor a 2.1, entonces la población empieza a disminuir. Pues fíjate, Joaquín, que hoy en todo el planeta la tasa de natalidad es negativa. La única región del mundo que hoy crece demográficamente es el África subsahariana. Y no crece el África subsahariana porque tengan más hijos en esos países de África, sino porque hoy las campañas de vacunación están trayendo menor muerte infantil. Entonces, lo que a veces se piensa que es un poco de mito es que los que se están expandiendo son los países musulmanes. Pues no. Si uno ve la tasa de natalidad en países tan insospechados como Irán, en el que hay una gran parte de la población chiita, que sería mucho más, supondríamos que tendría mucha más posibilidad de tener mayor tasa de natalidad, pues tasa de natalidad negativa.
3: ¿Negativa?
17: Negativa. Negativa completamente, Joaquín. No hay ya ningún país del mundo prácticamente que la tenga positiva. México, el promedio que nos daban el INEGI en el 2020 era ya de 1.9, ya es negativa.
3: Pero, o sea, negativa es abajo de 2.1.
17: De 2.1. Pero fíjate que aquí hay algo muy interesante. Eso es el promedio nacional. Cuando uno revisa, hay estados del sureste que tiran la tasa para arriba, pero zonas metropolitanas como la de la Ciudad de México, la caída, Joaquín, es impresionante. Podemos ya estar en niveles abajo del 1.5, quizás 1.4, que ya son niveles europeos. Por eso hoy, yo que estoy en el sector educación, te lo digo, hay colegios que han cerrado en la Ciudad de México en los últimos años. Hay colegios, yo conozco uno muy cercano, que de tener 1.300 alumnos hace 15 años, hoy tiene 700 alumnos. La caída de la tasa de natalidad en México ha sido tan impresionante que se publicaba un estudio, un informe, hace poco más de un mes, haciendo cálculos distintos de que nosotros ya rebasamos y tenemos menor tasa de natalidad que Estados Unidos como país. Y ese sí es un dato muy, muy de llamar la atención.
3: Y además esto provoca todo un sacudimiento de la economía en el tema de las pensiones.
17: Absolutamente. Todos los modelos de pensión son insostenibles. El crecimiento de la economía también, ¿por qué motivo? Porque está demostrado que un modelo económico moderno vive del consumo de las personas. ¿Por qué venden las empresas productos? Porque hay personas que se los compran. Hay una demanda agregada. ¿Qué sucede cuando esa demanda baja? Pues la economía ralentiza su crecimiento. ¿Y qué ha sucedido, Joaquín? Pues ha sucedido que cuando las personas tienen su mayor parte o su época de mayor consumo en la vida, pues a veces desde mediados de los 20, ¿no?, cuando acaban la carrera, se embarcan para comprar su primer coche, su primera hipoteca, y eso llega hasta mediados de los 40, poco antes de los 50. Pero una persona ya a los 50 años empieza a ahorrar más para el retiro, ya tiene casa propia, ya no tiene que gastar en eso, ya tiene un patrimonio, quizás los hijos ya están en una edad en la cual ya no están gastando tanto en educación. Entonces, ¿qué sucede? Que se ralentiza el crecimiento de la economía. Este tema, Joaquín, que tiene efectos, como puedes ver, económicos muy importantes, quizás lo más relevante no es tanto lo económico, que es fuertísimo y que no tenemos una solución para eso hoy, sino lo que hay detrás de eso. Y por eso este artículo que citabas de la revista Loma me parece tan importante. ¿Qué hay detrás de una sociedad que ha dejado de querer reproducirse, de una sociedad que ya no quiere tener hijos, de una civilización que por primera vez en la historia de la humanidad, o de las, porque no recuerdo otra, ha decidido no tener una siguiente generación? Pues lo que hay es un tema sí de falta de esperanza hacia el futuro, de falta de lo que un psicólogo de apellido Erickson llama la generatividad, que es, hay cierta etapa de la vida, sobre todo él lo marca en los 45 hacia adelante, en el que lo importante en la vida es que no es tanto qué vas a obtener, sino qué vas a dejar, o sea, qué vas a trascender en el mundo. ¿Cómo vas tú a aportarle algo a la humanidad? ¿Cómo el mundo va a decir que es un poco mejor después de que tú estuviste en el mundo? ¿Qué tanto tú puedes plantearte eso? Una vida generativa te produce mucha felicidad, es lo que dice Erickson. En cambio, una vida que se estanca, que está solamente en un individualismo hiperbólico, que todo es mi realización, mi vida, mis circunstancias, y que no sale de sí, al final se queda, sobre todo en ciertas edades de la vida, con una total soledad.
3: Ahora, esto yo lo veo en niveles urbanos, doctor.
17: Sí.
3: No lo veo en niveles rurales, por ejemplo.
17: Bueno, en niveles rurales sigue habiendo, en algunas zonas, efectivamente, tasas de natalidad positiva. Por ejemplo, casos de zonas rurales en México, en Chiapas, por ejemplo, algunas zonas de Oaxaca, hay tasas positivas de natalidad. El Valle de México, Guadalajara, Monterrey, las grandes zonas urbanas de México, todas son negativas hoy. Y esas zonas rurales, Joaquín, hay que recordar que cada vez en la proporción del total de la población, representan cada vez un menor porcentaje. Pensemos el caso de China, Joaquín. El caso de China es dramático. De hecho, el modelo chino se ha planteado mucho qué tan sustentable va a ser los próximos años por la caída de la tasa de natalidad. China, ¿qué hizo desde el año 90 hasta el día de hoy? Se urbanizó toda esa población que era rural. Creó esas grandes urbes en todo el país, que son las que le dieron, entre otras cosas, ese gran crecimiento económico que ha tenido. Y entonces es un tema que también lo vamos a ver, la disminución de la población rural. Sí. Pues sí, eso está incluido en todo este paquete.
3: Bueno, pues seguimos el viernes, doctor.
17: Por supuesto que...
3: Porque esto tampoco nos lo enseñaron en la escuela.
17: Esto no nos lo enseñaron y de este tema seguiremos hablando también.
3: Gracias, querido doctor. El doctor José Antonio Lozano Díez, presidente de la Junta de Gobierno de la Universidad Panamericana y del IPADE. Bien, eso es todo. Gracias, buenas tardes. Yo soy Joaquín López Dóriga y como siempre le agradezco a usted que me escriba, que me llame, pero sobre todo y en especial le agradezco, usted lo sabe. Y además lo sabe muy bien, que me escuche y que me siga en mi... Gracias pues por eso, buenas tardes, que tenga un gran fin de semana y nos vemos aquí mañana a las 3 de la tarde. Que le vaya muy bien.

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0: 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Explorando la naturaleza.
7: Bosque de Arashiyama, Japón. Ubicado a las afueras de Kioto, este famoso bosque de bambú es un símbolo de la relación espiritual entre la cultura japonesa y la naturaleza. Aunque es más pequeño que otros bosques mencionados, su importancia cultural y estética es global. El sonido del viento meciendo las cañas de bambú es considerado por los visitantes como una experiencia meditativa única. Representa la gestión sostenible de los recursos y la belleza del orden natural en Asia.
0: Cuida lo que comes.
8: Las verduras de hoja verde, especialmente la lechuga, son una fuente de agua importante para tu dieta diaria. Incluir ensaladas frescas en el almuerzo permite hidratarse mientras consumes vitaminas esenciales. La lechuga aporta magnesio y potasio, minerales que se pierden fácilmente al sudar. Es un alimento ligero que evita la fatiga térmica y mantiene tu sistema digestivo funcionando correctamente.
0: Conoce más.
8: Las huellas dactilares de los koalas son muy parecidas a las de los humanos. Incluso podrían confundirse, ya que tienen patrones similares.
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0: Ya estamos en Fórmula Espectacular. Bienvenidos, gracias por estar con nosotros en esta edición de sábado. Kenia Oz en la música y ustedes con nosotros la próxima hora aquí en Grupo Fórmula. Gabo Cuevas, ¿cómo estás?
1: Muy contento. Oye, qué bárbara Kenia Oz, de verdad que está guapísima, pero en controversia. Ahorita tenemos que tocar la controversia que está enfrentando. Pero fíjate que yo te traigo más información de la Casa de los Famosos. ¿Sí? Ya estamos a días, a una semana exactamente de que arranque. Platicamos con Moisés Peñalosa, que ya está listísimo para darlo todo en este 24/7. Y por supuesto, Manelly González lo va a apoyar.
0: Muy bien, en un momento, por supuesto, hablaremos también de esta noticia que nos entristece profundamente, el fallecimiento de Mauro, el hijo de Aileen Mujica. Pero bueno, escuchábamos a Kenia Oz, que recién esta semana cumplió 27 sí. años en total soltería. Por ahí también se filtró la información esta semana de que ella habría terminado con Peso Pluma, al parecer por una infidelidad del mexicano, ¿no? Uh-huh. Imagínate, ahora poco a poco, miren, por eso les digo que tiempo al tiempo se van sabiendo todas las verdades.
1: Pero es que Peso Pluma, desde que estaba con Nicki Nicole, se sabía que no era un hombre tan fiel. O sea, imagínate que cuando él termina con Nicki Nicole, Nicki Nicole era amiga de Kenia Oz, entonces de repente como que ahí veíamos banderitas. Ahora, Kenia ahorita está en el ojo del huracán, porque el fin de semana en internet se hizo viral un clip de Dania Méndez hablando de Kenia, pues no positivamente. Recuerda que Dania Méndez salió con Peso Pluma.
0: Sí, cómo no.
1: Entonces la están funando ahorita los keninis a Dania por haber dicho que le envidió su voz. Porque no sé si viste el clip de Cantando como la Flor en una estación de radio, Kenia,
0: que
1: no le fue nada bien, o sea, no le fue nada bien. Como tampoco le han ido bien a los de Operación Triunfo Estados Unidos, ¿eh?
0: Bueno, es que yo creo que cuando eres un cantante con la voz de Yuridia o no, con la voz de Yuri, entonces te puedes aventar cantar a capela, ¿no? Pero si no, yo creo que siempre tienes que ser muy cuidadosa cuidadoso para evitar este tipo de críticas, ¿no?
1: Pues es que Kenia creo que sí es talentosa.
0: Sí, sin duda.
1: Pero vamos a ser muy honestos, creo que es una chava que se está haciendo porque no tiene la voz grandísima, wow, espectacular. Lo hace muy bien la chava, lo que
0: ahora,
1: sea cada quien.
0: Sí tienen muchas cosas que envidiarle, ¿eh? Es una triunfadora, es una mexicana triunfadora que inició en plataforma.

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18: Ramos se quedó con ganas de más. El árbitro mexicano César Arturo Ramos regresó a casa con sentimientos encontrados. Después de participar en su tercera gran competencia de selecciones, el silbante reconoció su decepción por haber dirigido únicamente 2 partidos. Ramos esperaba recibir más designaciones conforme avanzaba el torneo, pero finalmente no volvió a aparecer en la fase decisiva. Aún así, continúa consolidándose como uno de los árbitros mexicanos más importantes de las últimas décadas, gracias a su amplia trayectoria internacional.
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19: El chocolate es tóxico para los perros porque contiene teobromina, una sustancia que su organismo no puede procesar con facilidad.
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Estamos de regreso, es Hash en la música y nosotros a continuación con un nudo en la garganta de esas noticias que no nos gustaría dar nunca como reporteros, como periodistas, pero bueno, ustedes seguramente ya lo vieron en las últimas horas. Falleció el hijo mayor de la actriz Aileen Mujica, Mauro, de 31 años de edad. La noticia nos confundió a todos los medios de comunicación. Sí. Ayer viernes, cercano el mediodía, porque por supuesto la muerte de un joven así nos conmueve a todos. Al principio no entendíamos bien a bien qué estaba pasando. Ella participa en el reality de Telemundo Top Chef que se hace en Colombia. Y ahí le avisaron sobre la muerte de su hijo Mauro, que según la versión más cercana a la realidad había viajado de Miami a Barbados para estar en un partido de béisbol, pero había viajado enfermo, enfermo de los pulmones, de las vías respiratorias, al parecer era neumático.

0: neumonía, que se complicó desafortunadamente en el viaje que hizo a Barbados y finalmente falleció al parecer de un infarto.
1: Oye, a mí me sorprende porque justamente tú ves al cuate y lo ves físicamente entero, sano, atlético. Jurarías que está al 100. Y ahí es cuando te das cuenta que por más sano que veas un cuerpo, no conoces el interior, porque como bien lo decías tú, esta parte de viajar con una condición de pulmonía, al parecer le generó esta tragedia. Ahora, fíjate que yo hace ratito estuve conversando con personas que conocen mucho a Eileen y me narran que su hijo era su brazo derecho en todo. O sea, en todo. Y yo me acuerdo perfectamente que algunas veces ella hablaba mucho de sus hijos, pero él era lo más cercano. Entonces, imagínate todavía de tus tres hijos, quizás como la red de apoyo más fuerte, ha de ser doloroso para ella en este momento.
0: Sí, porque además, escuchando un poco a las compañeras periodistas que han trabajado con ella en Estados Unidos, sí, para el mercado latina, todas coincidían que es una mujer que vive para sus hijos, 100%. ¿No? Que vive y respira para sus hijos y trabaja para sus hijos, y la podemos ver siempre hermosa y sensual y en los eventos, pero pues como cualquier madre, sus hijos son la prioridad de su vida. Aquí lo duro es que ella estaba en Colombia cuando le avisan, él fallece en la madrugada del jueves al viernes.
1: Qué fuerte.
0: Entonces, a ella le avisan sobre la muerte de su hijo y de inmediato, afortunadamente, la gente de Telemundo le ayudó a conseguir un vuelo para poderse mover a Barbados. Ella llega a Barbados ayer al mediodía para pues realizar todos los trámites y reconocer el cuerpo de su hijo para poder repatriarlo a los Estados Unidos donde él vivía, ¿no? No sé si Mauro nació propiamente en Estados Unidos o en Cuba, pero vivía desde niño en los Estados Unidos.
1: Según yo, nació en Miami.
0: Todo este dolorosísimo proceso ella lo vivió de forma muy rápida porque Telemundo le facilitó la manera de volar a Barbados, no sé si a través de vuelos privados, pero ella llegó al mediodía del viernes a Barbados para hacer los trámites necesarios. No hubo necesidad de hacer autopsia, ni ya sabes, esta tramitología que alarga todo este proceso tan doloroso y más para la madre. Y bueno, repatriar los restos de su hijo Mauro en una pesadilla, así lo diría yo, ¿no? Una pesadilla porque estamos hablando de un hombre joven, de un hombre sano, completamente sano, que desafortunadamente viajó enfermo. Al parecer la propia Eileen le dijo, no vayas, estás delicado, mejor quédate. Pero él no quería perderse este partido y esta oportunidad de trabajo porque es DJ. Mauro era un DJ muy conocido en Miami, tenía mucha gente famosa que le conocía y que le contrataba, entonces a veces no sopesas, ¿no? ¿Qué es más importante? ¿Crees que es una gripa fuerte? ¿Crees que es algo que se te va a pasar porque eres joven y nos duele profundamente esto que está pasando ahí?
1: Y es que cuando tú ves, jefa, o sea, las fotos de él, el estilo de vida, físicamente, jurarías que es un hombre, lo vuelvo a repetir, que está completamente sano, porque nos han acostumbrado a que los cuerpos atléticos son cuerpos sanos. Entonces tú ves al cuate y no jurarías que una neumonía, una pulmonía, a lo mejor una gripa, yo qué sé, le haya generado esta desgracia que hoy por hoy su mamá lamenta. La verdad, un abrazo para ella porque es una mujer, como todo mundo lo sabe, gran mamá, y en estas tragedias pues hay que solidarizarnos siempre.
0: Bueno, Telemundo la ha ayudado en todo.
1: Sí.
0: No sabemos qué va a pasar hacia el futuro. Por lo pronto ella tiene que enfrentar un duelo espantoso, ¿no? Que es la pérdida de su hijo mayor. Y no sé, quiero pensar que no va a regresar al show. Quiero pensar. Pero no sé, a veces una forma inteligente de enfrentar los duelos es regresar a la vida de forma inmediata, ¿no? Para poder entender este dolor tan grande. No sé, porque pues es un dolor demasiado profundo, intenso. No sé si ella decida regresar al show.
1: Yo creo que no, porque tiene otros hijos.
0: Tiene dos hijos más.
1: Y entonces, evidentemente, este dolor lo tienen que vivir como familia. Es como lo de Yetus, que se bajó de la casa de los famosos porque la semana pasada su papá perdió la vida. Evidentemente, el dolor no se cura en un reality show.
0: Estoy de acuerdo. Estemos pendientes en las próximas horas si hay más información. Mañana nosotros tenemos programa aquí en Grupo Fórmula, nuestro programa de los domingos en vivo, y ya les estaremos contando. Descansa en paz, Mauro, hijo de Ailín Mujica. Y hablando de mamás amorosísimas, mamás entregadas, pues tienes una, Gabo.
1: Sí, Erika Buenfil, que fíjate que en estos días se ha abierto la conversación con respecto de qué versión mejor de Amor en Custodia de Televisa ha funcionado. La versión de Erika Buenfil, que fue Amores Verdaderos, con Eduardo Yáñez, ¿te acuerdas de Margarita de Sousa? O la actual que está haciendo la querida Silvia Navarro y Daniel Arenas con Guardián, esta telenovela del señor Juan Osorio.
0: Guardián del amor, ¿no?
1: Guardián del amor, justamente. Y aquí ella lo dice. Pues, ¿qué opina de estos comparativos? Escuchemos.
2: Admirable su vida, admirable su carrera, admirable su belleza, su disciplina. Pero no tuve la oportunidad de nunca trabajar con ella.
1: Una mujer que hizo historia en el cine, en la actuación, una leyenda, mi.
2: Completamente. Pues un abrazo a sus familiares.
3: Y que sí fue una sentido. Gran sorpresa, obviamente, su partida, porque pues obviamente era una de las.
2: De pronto uno amanece y abres el teléfono y en las redes te enteras. Claro. Lo vi en la tele, principalmente la primera noticia la vi en la tele.
1: Erika, una de las novelas que más te marcó Amores Verdaderos en tus últimos años y ahora la versión de Juan Osorio, ¿qué te ha parecido?
2: Me encanta verla, porque empiezo a acordarme de lo mío. Creo que Juan lo está haciendo muy bien. Y Silvia, no se diga, es una gran actriz. Y todo, con la modernidad que ahora, pues fue hace 12 años cuando la hicimos, 12 o 13, ya no sé cuándo. Y entonces ahora requiere de que aunque sea un tema que se vuelve a tocar, pues tocar la actualidad y todo. Y entonces lo están haciendo bien padre, está
1: pero,
2: muy linda.
1: La realidad es que hay mucha gente que vemos que siguen diciendo que Amores Verdaderos o Amor en Custodia fueron muy altos.
2: Nosotros hicimos, hablaban de Amor en Custodia cuando es normal, esta es una nueva propuesta, hay que darles la oportunidad y abrirles la puerta y verla y disfrutarla igual que todas las otras.
1: Fue una novela que te marcó a ti en muchas cosas. Yo me acuerdo que llegó en algún momento a reposicionarte como actriz en ese sentido.
2: Sí, yo venía de una etapa de no tener un protagónico y de no tener así como una telenovela que fuera tan exitosa como fue Amores Verdaderos. Sí, verdaderamente me fue una buena telenovela.
1: ¿Y te nos enamoraste en esa historia en la vida real?
2: No, tengo mucho enamorado.
1: Que muchos nos criamos en la historia de amor, ¿no?
2: No, porque nos llevábamos muy bien. Antes de empezar la telenovela platicamos que había que hacerlo lo más cercano posible. Y además Eduardo y yo pues nos conocíamos de antes. Y creo que se veía una comunicación muy padre como la que he tenido con otros compañeros.
1: Oye, hablando del tiempo,
3: justo hablando de Eduardo, ayer tenía la oportunidad de entrevistarlo y nos decía que él piensa vivir hasta los 80 años, que le agradecería a Dios vivir hasta los 80 años. ¿Qué opinión te merece?
2: Yo quiero vivir muchos años, yo quiero ver crecer a mi hijo. Yo no me pongo un límite porque si lo dice, se cumple. Entonces, claro. Para mí, pues no, yo no, yo quiero durar mucho y para eso me cuido y trato de mantenerme bien. Ve Elsa Aguirre cuántos años duró y bien, claro. Además, entonces, pues esperemos que solo sea un comentario de Eduardo.
1: Eri, acabas de mencionar a tu hijo y qué guapo está, pero aparte se está metiendo al gimnasio, vi sus historias, cuerpazo.
2: Aprovechó ¿cómo se llama? La vacación.
1: Okay.
2: Para poder dedicarse un poco a hacer su ejercicio. Le digo, ahora que entras a la escuela, pues vas a tener que buscar horarios nuevos porque va en la mañana y luego en la tarde está trabajando en cosas. Entonces, pero sí está bien guapo, mijo.
1: ¿Te gusta que le invierta tiempo al cuerpo?
2: Ay, qué bueno, que le invierta su salud y si el ejercicio lo hace sentir bien y cambió incluso su disciplina de comer y cambió, sí, claro, cambió hasta su dieta, entonces muy bien.
3: Pero
2: muy
3: andas
2: bien.
3: Teniendo las redes con ese cuerpazo que
2: me
3: mostró.
2: Me encanta presumirse, me encanta.
1: Muchas gracias.
2: Gracias. A
1: usted. Gracias, te queremos.
4: ¿Te puedo pedir una foto? ¿O le puedes mandar un saludo?
0: Yo creo que todas las versiones que se han hecho de esta historia son exitosas porque la historia es muy buena, Gabo. Y eligen muy buenos elencos, o sea, Erika Buenfil, Silvia Navarro, Margarita Gralia, pues ¿qué podemos esperar?
1: Ahora, te voy a decir una cosa. No ha funcionado tanto la de Silvia Navarro.
0: Pero porque estamos en otra época, ya las novelas no son el boom que eran en esa época.
1: Pero no sientes que de repente también, como es una historia ya contada, porque como dice Erika, cuando nosotros hicimos Amores Verdaderos, nos comparaban con Amor en Custodia. Y aún así, Nicandro Díaz, que Gloria esté, se esforzó por hacer una Nikki, como fue Isa González, personajes muy emblemáticos, ¿no? Que venía de una Paola Núñez con Barbie Basterrica. Ahora, aquí, Paulina Goto, con todo el amor lo digo, está muy pues no,
0: no está bien dirigida, ¿crees?
1: No sé, no me gusta.
0: Yo no la he visto, honestamente, no sabría, pero sí sé que este no es el tiempo de las telenovelas. Ve las audiencias, ve los ratings, ve antes cómo dedicábamos
1: fútbol, jefa, ¿eh?
0: Espacios enteros a hablar de novelas. Sí, ya ¿verdad? No hablamos de las novelas, sí, ya no lo hacemos. La pausa, estamos de vuelta.
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16: La Torre Eiffel puede ser 15 centímetros más alta en verano, debido a la expansión térmica del hierro bajo el sol.
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16: La letra J es la única que no aparece en la tabla periódica de los elementos químicos del mundo.
17: Una final que hablará español. El partido por el campeonato tendrá un significado muy especial. España y Argentina protagonizarán la primera final entre dos selecciones de habla hispana desde la edición inaugural de 1930, cuando Uruguay y Argentina disputaron el primer título de la historia. 96 años después, el idioma español volverá a ser el protagonista sobre la cancha, en el encuentro más importante del torneo. Un duelo cargado de historia, cultura y pasión futbolística que unirá a millones de aficionados alrededor del mundo.
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17: Messi responde a las críticas. Lionel Messi no evitó la polémica tras conseguir el pase a la final. El capitán argentino defendió con firmeza el recorrido de su selección y lanzó un contundente mensaje. Duela a quien le duela y digan lo que digan, a Argentina nadie le ha regalado nada. Sus palabras fueron interpretadas como una respuesta a quienes aseguran que el albiceleste recibió ayudas arbitrales durante la competencia. El debate sigue abierto, pero Argentina ya está donde quería. En el juego más importante del gran evento de fútbol internacional.
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0: Pero dejó en el piso al Capi Pérez.
1: La verdad, no iba tan preparado, ni siquiera había calentado, fue muy divertido.
0: Oye, hiciste split, pero de brinco, Juan Ríos, ¿cómo le hiciste?
1: Hice split, la verdad soy muy fan de los programas de RuPaul. Pero me entreno continuamente, sí tengo un entrenamiento físico. De hecho, la obra que estoy ensayando ahora y que estamos muy próximos a estrenar y de lo que te vengo a platicar, Flor, la dirige Ruby Tagle, que fue mi maestra de contemporáneo hace muchísimos años, 30 años.
19: O sea, ¿tienes una formación en contemporáneo?
1: Sí, bueno.
19: Qué increíble.
1: Era parte de la formación que te daban en el CEA, en realidad. Llevábamos danza clásica, llevábamos...
0: ¿Tú estudias en el CEA?
1: Ya, yo estudié en el CEA, aunque no me lo creen.
0: Yo hubiera pensado que en belleza.
19: Sí, yo también.
1: Es lo que generalmente piensa, porque digo, he hecho mucho teatro. Y en la formación llevábamos biomecánica, danza clásica, ballet con Cuauhtémoc Nájera. Llevábamos contemporáneo. Con Ruby Tagle, y ahora resulta que ella se ha dedicado últimamente más a dirigir teatro, y estoy feliz.
0: Dime
1: de
0: una
1: volver.
0: Cosa antes de eso, ¿quiénes eran los de tu generación del CEA?
1: No, de mi generación te vas a sorprender.
0: A ver, ¿quiénes eran tu generación?
1: Porque es multiestelar.
0: A ver.
1: Mariana Seoane,
0: ajá,
1: próxima habitante de la Casa de los Famosos,
0: ajá,
1: tengo entendido. Arlette Herán,
0: ajá,
20: Araceli Arámbula, hasta la fecha gran amiga y muy querida amiga, al igual que Mariana y Arlet, Marcela Peset, Ana de la Reguera, Susana González.
0: ¡Pura estrella!
20: Se me está yendo alguien, seguramente. Bueno, María Royce, que hace más conducción ahora en el Canal 11. Pero bueno, ya con estas que te he mencionado, en realidad Ana de la Reguera, wow, fue compañera de Generación Nuestra. Lo que pasa es que Ana, saliendo por ahí, hizo Pueblo Chico, Infierno Grande, y muy pronto Argos la llamó para hacer algo en el canal de enfrente, en Azteca, y pues ya con Televisa, digo, no volvió a hacer mucho, pero ha hecho una carrera de cine internacional.
1: Y cuando te tocó la época del CEA, te tocó todavía estos estereotipos físicos que, digo, han cambiado. O sea, ¿sí llegaste a batallar tú con en algún momento?
20: Estoy muy feo, Gabo.
1: No, para
0: al
1: nada.
0: Al contrario.
1: No, pero lo digo porque yo me acuerdo que en aquel entonces las rubias eran las protagonistas.
0: Pero velo.
20: Se me olvidó Manola Díaz, por cierto.
1: Ah, mira, la rubia, te dije rubia.
20: Parte de la vida, a propósito de rubias, parte de la misma generación. Bueno,
1: pero no estaba tan agresiva.
0: Voy a hacer una confesión y no te estoy tirando la onda. Uh-huh. Me pareces muy sexy.
20: Ay, muchas gracias.
0: ¿Verdad?
20: Gracias,
0: ¿verdad? Gracias, ¿verdad? Oye, cuéntanos de la obra, porque si no el tiempo se nos come. A ver.
20: Fíjate que justo es una reconexión ahora con Ruby en el trabajo ya meramente profesional. Ella ya lleva un tiempo dirigiendo teatro. Y con esta obra, El Charco Inútil, estuvo en temporada en el 2022 con Alberto Estrella y Mariana Garza en el papel de Hierofante. Estaba David Evia. Hicieron una temporada muy exitosa. Ellos retoman con un nuevo elenco y tienen la consideración de llamarme, cosa que me hace sentir muy halagado y de verdad muy agradecido, porque es un personaje maravilloso. Es una obra de David de Sola, un autor español que por este texto ganó el premio Lope de Vega en el 2007. Se ha montado en varios países y es un texto maravilloso.
1: ¿De qué habla?
20: Estoy fascinado. Habla de salud mental.
0: ¡Qué padre!
20: Hay dos personajes que son base, aunque los tres son igual de importantes en ese sentido, pero El Charco Inútil relata la historia de un profesor que dejó la docencia porque sufrió un ataque por parte de un alumno, termina en un accidente y pierde movilidad en una de las piernas. Resulta que su profesor le llama para decirle que hay una mujer que está solicitando apoyo extraescolar para su hijo. Cuando Oscar, mi personaje, llega a esa casa, descubre que ese hijo no existe, que ese hijo está muerto, y aún así decide quedarse a darle clases porque ella lo construye a partir de una fantasía, establece una nueva realidad que la permita sostenerse en vida en realidad. Y él decide quedarse a darle clases a ese alumno inexistente, y a partir de ahí se da la conexión de estos dos personajes fragmentados, fracturados, y que, te digo esto y suena la anécdota, digamos, y la trama suena muy densa y muy oscura, porque sí habla de pérdida, habla de ausencia, habla de salud mental, como te digo, pero también lo hace con un toque, Flor, que en el que hay humor, hay poesía, hay momentos esperanzadores, y creo que el montaje de Ruby en ese sentido es bellísimo. Creo que el espectador va a quedar conmovido, pero por la belleza que va a presenciar. La verdad, mis compañeros Paulina Treviño y Miguel Cooper están haciendo un trabajo excepcional. Estoy feliz de compartir escena con ellos. Hay boletos de preventa, por cierto, y promociones.
0: Dinos,
20: de preventa.
0: ¿Cuándo estrenan, antes de que nos tome la pausa comercial?
20: Estrenamos en una semana, el 23 de julio, de jueves a domingo, estaremos en el Centro Cultural Helénico, al sur de la ciudad. Es uno de los...
1: Está hermoso ese teatro.
20: De los mejores teatros claro, que tenemos en la ciudad, la verdad. Y creo que tiene una cartelera siempre impecable en ese sentido. Estaremos de jueves a domingo, solo 6 semanas, breve temporada. Los boletos de preventa tienen descuento ahora mismo hasta el 22, un día antes del estreno. Así que los invitamos a... pues eso, a hacerse de su boleto y a vernos, porque van a disfrutar de un gran espectáculo.
0: Gracias, Juan. Gracias por haber estado con nosotros. Ahí estamos. Gracias.
20: Gracias.
0: Hagamos un paréntesis. En este momento me voy a conectar con Jesús Sesma Suárez. Él es secretario general del Partido Verde en la Ciudad de México. ¿Cómo estás, Jesús? Buenas tardes.
21: Muy buenas tardes, Flor. Siempre es un gusto estar contigo. Te mando un saludo a ti y a tu audiencia.
0: Jesús, pues hay casi 50,000 denuncias ciudadanas de los guardianes verdes y tienes que hablarnos sobre esto porque al parecer no hay la debida respuesta por parte de las autoridades. ¿Nos quieres contar?
3: Así es, Flor, como tú bien lo dices, el programa de Guardianes Verdes, empezamos a cocinar este gran programa hace 7 meses, llevamos 2 meses y medio. Tú recordarás, Flor, como también tu audiencia, que durante el Mundial la Ciudad de México se encontraba de manera caótica con pues bastantes manifestaciones y nosotros no queríamos abonar a la imagen que estábamos dando en ese momento a nivel mundial. Dijimos que estaríamos de regreso una vez que terminara el Mundial, creo yo, que ya terminó estas celebraciones que hacíamos en la Ciudad de México y es momento de concentrarnos en lo que nos ocupa. Hoy tenemos más de 54,000 denuncias ciudadanas, personas que no han sido escuchadas y atendidas por las diferentes autoridades de las alcaldías y de la jefatura de gobierno o las dependencias que dependen de ellas. Nosotros lo que hacemos, Flor, para que la gente que no sabe de qué son los Guardianes Verdes, somos una especie de gestores que donde levantamos la denuncia con el ciudadano o si ya existe la denuncia nos llega a nosotros y nosotros creíamos o creemos todavía que como diputados que somos, la fracción parlamentaria del Partido Verde o como una institución política, podíamos ayudar todavía más a que estas denuncias ciudadanas pudiesen tener un resultado favorable para el ciudadano. Lamentablemente lo que nos hemos encontrado es que no nos hacen caso ni a nosotros. Es decir, si la ciudadanía vive, el ciudadano común y corriente a pie, vive un vía crucis, hoy lo estamos padeciendo como diputados e instituciones. Hay que decirlo, hay algunas alcaldías, y te voy a mencionar cuáles sí han querido hacer mesas de trabajo para darle solución no al Partido Verde, sino a las denuncias de los ciudadanos que nosotros hemos adoptado esas denuncias. Es la alcaldía de Álvaro Obregón, Azcapotzalco, Benito Juárez, Cuauhtémoc, Gustavo Madero, Iztacalco y Magdalena Contreras. Solamente esas. Y de las dependencias de la Jefatura de Gobierno, solamente la Secretaría de Seguridad Pública. Es decir, todas las demás alcaldías y todas las secretarías no han tenido a bien ni contestaron a nosotros como instituto político ni como diputados. Y entonces nos vemos en algo muy complejo porque pues nosotros lo que quisimos ser somos los gestores, no tenemos la facultad ni el dinero para resolverle los problemas a los ciudadanos, pero pues hoy estamos haciendo este impasse, este corte de caja y las acciones que vamos a hacer son muy lamentables, muy tristes, lo digo de manera muy respetuosa. Hemos tomado la decisión de ir a cerrar de manera simbólica y para poder ser atendidos algunas secretarías de Estado y algunas alcaldías. Estas manifestaciones que vamos a hacer, para que la gente también lo sepa,
0: ¿sí?,
3: no vamos a causar conflicto vial, van a ser nada más en las oficinas. Lamentablemente, en muchas ocasiones los políticos solamente hacen caso cuando empiezas a estorbar. Y lo que nosotros queremos pues es que se les conteste a los ciudadanos. Creo que esto se lo merecen ellos. La gente está harta de que no sea escuchado y atendido. Y déjame cerrar con esto, si me lo permites.
0: Adelante.
3: Nosotros, como tú bien lo sabes, como Partido Verde estamos en la Cuarta Transformación. Hoy, quienes gobiernan la Ciudad de México y el país es esta conformación que hicimos en la elección pasada. Pero la autocrítica y la introspección debe de ayudarnos a mejorar nuestros problemas para poder resolverlos. Hoy, tristemente, muchos aliados míos creen que estamos siendo traidores por levantar la voz y decir que las cosas no están sucediendo. Y yo creo que lo que necesita el ciudadano a pie es hablarles con la verdad, decirles cuando las cosas funcionan y cuando las cosas no funcionan. No todo es malo, pero en este caso, que son servicios públicos, que las denuncias son de bacheo, de alumbrado, de recolección de basura, de desasolve de las coladeras, pues es evidente que quienes vivimos en la Ciudad de México lo padecemos, claro, lo vivimos, lo sentimos. Y pues yo mando este mensaje a mis aliados, que no es que esté en contra de ellos, creo que podemos ayudarles. Si ellos resuelven estas 54,000 denuncias, quienes quedan bien no somos nosotros, porque nosotros no lo vamos a resolver. Son ellos quienes son los que están gobernando la ciudad y también las alcaldías, que tienen todos los colores, no solamente los que conformamos la Cuarta Transformación.
0: Gracias, Jesús Esma, por el mensaje. Estaremos pendientes de las labores de los Guardianes Verdes. Gracias por estar con nosotros aquí en Grupo Fórmula.
3: Gracias a ti por esta oportunidad, Flor.
0: Gracias a Jesús Cesva Suárez, secretario general del Partido Verde en la Ciudad de México. Nosotros vamos a una pausa y estamos de regreso.
2: Nos

0: En farmacias similares, sabemos que hay personas cuya luz nunca se extingue, porque hicieron de su vida un ejemplo de sensibilidad y grandeza. Querida Elsa Aguirre, gracias por el privilegio de haberte conocido. Descansa en paz. Con afecto y gratitud eternos, tu amigo que te quiso mucho y te recordará siempre. Víctor González, Dr. Simi.
1: Una final nunca antes vista. El partido por el título tendrá un ingrediente especial. España y Argentina disputarán por primera vez una final del máximo torneo de selecciones. Ambas potencias ya conocen la gloria y buscarán sumar un nuevo campeonato a sus vitrinas. La Furia Roja intentará conquistar su segundo título, mientras la Albiceleste buscará levantar el cuarto de su historia. 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
1: Maestro contra alumno. 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
1: La lengua de una ballena azul pesa lo mismo que un elefante adulto, siendo el músculo más grande del mundo.
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6: En una nueva ofensiva de largo alcance de Ucrania contra Rusia, 8 personas perdieron la vida y más de 60 resultaron heridas por ataques con drones. Se trató de una campaña aérea contra infraestructura energética y objetivos militares en territorio ruso. Las Secretarías de Agricultura y de Salud, mediante COFEPRIS y SENASICA, informaron que intercambian información técnica con Estados Unidos por el brote de ciclosporiasis en ese país que causa diarrea explosiva. Subrayaron que el origen mexicano de la lechuga relacionado con la enfermedad no confirma que la contaminación haya ocurrido en México. La policía de Jalisco detuvo a un sujeto de 49 años, quien era buscado en Estados Unidos por fugarse hace casi 3 décadas. Mica, o Miguel N., cumplía una condena por violación cuando se escapó de un centro penitenciario federal en California. Informó Amy Arriaga. 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

0: Ya estamos de regreso, es Fórmula Espectacular, está por estrenarse una semanita más y arranca la Casa de los Famosos. Ya han estado presentando a todos los participantes, pero faltan algunos otros que me imagino serán sorpresa, ¿no?
1: Se supone que el martes,
0: ¿Este martes?
1: Uh-huh. Es la conferencia. Ajá. Y en la conferencia van a aparecer los habitantes, digamos que estrellas, las sorpresas, ¿no? Okay. Hay como que algunos nombres por ahí rondando. Fíjate que me enteré que Bellakath ya no va a estar, y mira que estaba muy fuerte. Ajá. Pero que no lograron cerrar finalmente los números. Pues yo creo que quería cobrar mucho a la hermana. Ajá. Y pues se nos cayó. Yo que de verdad dije, esta chica lo va a dar todo. No se nos hizo.
0: Y se ha comentado mucho de nombres que se han bajado, ya los habíamos dicho, Silvia Pasquel, Mariana Ochoa, por ahí se dijo que se iba a bajar Yair. No se bajó Yair.
1: No, se apareció.
0: Han hablado que tiene una actitud un poco de estrella, pero pues lo es. Creo que para la Casa de los Famosos lo es.
1: Lo y que si pasa se está es poniendo que no quiso sus hacer moños, el tour. Él no
0: pues
1: quiso
0: está
1: hacer
0: bien.
1: El tour. Pues yo digo que está mal, porque si ya te rentaste para un... No le van a pagar un peso.
0: Por eso, pero también se da su papel de estrella porque lo es.
1: Pero los tours te favorecen, porque la gente te va a conocer más. Yair es una persona muy querida. Hay una versión que dicen que no hizo el tour porque al día siguiente tenía un evento fuera de la Ciudad de México, y eso, digamos que en el calendario estaba dicho por él, oigan, esta fecha es un evento privado, no voy a poder hacer el tour, pero no lo reagendaron. Ajá. Entonces creo que el gran error fue que como no se reagendó, los medios de comunicación dijeron, ay, pues
0: pero
1: este
0: a ver,
1: cuate...
0: siempre pasa, no todos hacen tour, no todos reciben el mismo trato, no todos reciben el mismo sueldo, sí. A ver... ¿No? Sí, entonces, pues sí. Si él se da ese taco, pues que se lo dé, también se da la importancia que tiene. Yo nunca hubiera pensado, ojo, que Yair le hubiera dado el sí a un reality como estos, ¿eh? Honestamente, yo
1: pues
0: no lo veía. ¿Puede ser?
1: La necesidad.
0: Y la verdad
1: también
0: es que el show dijo, véngase para acá.
1: Y él está ahorita con cuerpazo, guapo,
0: ¿claro?
1: Dándolo todo, que por ahí me enteré que su pareja empezó a sentir muchos celos de María León, uh-huh. Porque cuando hicieron la gira el año pasado, como que la pareja de Yair, que como es la vida, hermana. Por eso, pónganse ustedes atentos. Porque ella era mejor amiga de Claudia Álvarez. Mejor amiga de Claudia Álvarez con quien Yair se iba a casar.
0: La actual esposa.
1: Yair se iba a casar, uh-huh, con Claudia Álvarez. Uh-huh. Entonces, por eso, pónganse atentos. Pero bueno, fíjate que te traigo información de la Casa de los Famosos, jefa, porque Moisés Peñalosa ya está listísimo para entrar a este formato. Lo despidieron en la obra que hace con Manely González. Y bueno, pues aquí conversa más o menos qué miedo le tiene al 24-7 si se va a liar con Cynthia Clitbo. Ya ves que son muy amigos. Aquí lo compartió.
2: Pues sí, contento porque comienza otro proceso y otro ciclo, pero también triste porque este se acaba.
3: Okay. No, pero no se acaba, muy. ¿Vas a regresar?
1: ¿Vas a regresar?
2: Pues la idea es regresar, no sabemos las vueltas que depara la vida. Obviamente siempre he dicho que espero que este proyecto potencialice la carrera, nos lleve a otros lugares, nos conozcan otros productores, nos conozcan otros lugares y poder hacer, seguir haciendo ficción, campañas, todo lo que la vida depara, pero también, ya lo saben, con los pies en la tierra y primero lo primero que es entrar al proyecto, claro, vivirlo y después ya sabremos.
1: ¿Tu reto cuál será de este 24-7? ¿Qué es lo que tú consideras que es algo que te puede desafiar?
2: Pues el tiempo, que no voy a saber qué hora es, en qué hora estamos, entonces poder vivir eso y no controlar si tengo sueño, si ya puedo comer, si casi cuando vas al baño, dejar lista, ¿no? Hacer checklist.
4: Oye, ya has formado parte de varios proyectos que se podrían considerar como realities. ¿Cuál es el reto que tienes con este, viendo los concursantes que ya sabemos y que ya conoces también, ¿no?
2: Pues que es 24-7, que te vulnerabiliza y que la gente te ve todo el tiempo, o sea, no hay margen de error de cierta forma, y que también da mucha pauta que la gente juzgue. Es bien fácil juzgar en ojos ajenos y decir, ah, eso yo nunca lo haría.
1: ¿La funa lo harías? ¿La funa estarías dispuesto a más bien a trabajarla dentro y fuera? Porque de repente hay algunas
2: pretendo
1: carreras que...
2: No hacerle caso a los comentarios, okay, y realmente hacer el entretenimiento, que es como cuando hacemos la novela. Nosotros nos encargamos de hacer nuestro trabajo, que es darle vida al personaje. Yo aquí no voy a ser un personaje, voy a ser yo, pero pues de contar parte de mi historia y de vivir este proceso, y tal cual cuando se acaba el 3-2, no más, se acabó y...
4: ¿Sacarás provecho de que eres atractivo, chicos, a lo mejor para... Pues,
2: completamente, es esa pregunta. Sí.
3: Playera,
2: no sin playera con todo el tiempo, porque también hay que dejar al público algo a la imaginación, pero sí, ¿por qué no? Cuando haga ejercicio y cuando lo amerite que haga calor, pues si Salomé
3: muchas
2: lo hacía
3: gracias,
2: yo,
3: querido.
2: ¿Por qué no?
3: Oye, muy bien, se cumplió, decías que si entraba sin teclismo entrarías y ya están los dos.
2: Ahí está, ¿viste? Uh-huh. Promesa de amigos, y ya lo dije el otro día en su entrevista, todavía no empieza este proyecto y ya estamos cumpliendo ella y yo la primera promesa. Yo le dije, y eso fue cierto, no estábamos invitados, y le dije, si entro, entras, y me dijo, güey, si entro, entras, y así quedó. Y cuando terminó, cuando se fueron las cámaras, fue de, sí entrarías, va. Y a partir, gracias a eso, y gracias a que la gente decía, va a ir Moisés, fue que nos interesamos y que buscamos a Rosa María.
4: Se van a cuidar ahí entre ustedes.
2: Claramente nos vamos a cuidar.
5: Muchas gracias.
2: Pues no sé si el dúo, pero vamos a cuidarnos hasta donde podamos y después viene la competencia personal. Individual. Y a jugar solo.
3: ¿Podrían traspasar la línea de amigos, Moy?
2: No. Es mi amiga y la cuido. Además, está súper enamorada, acuérdate que ya presentó el novio. Sí. Entonces yo voy a hacer que a Cintia salga bien. Pero cuando salga directo a la iglesia.
1: Listo. Gracias, querido. Gracias, señor productor.
0: Oye, ¿pero él tiene novia acá afuera? ¿O qué?
1: Según yo sí está saliendo con alguien, pero ¿sabes qué? Yo siento que con todo respeto, Manelik, ya por lo menos se lo desayuno. Porque se dan unos besos en la obra de teatro.
0: ¿En qué obra están juntos?
1: Es una obra que se presenta los jueves, El que se enamora pierde, uh-huh, en el Teatro Versalles.
0: ¿Y a poco Manelik es actriz?
1: Pues te voy a decir una cosa, jefa, me la prepararon. Ya ves que ahorita todo mundo puede ser lo que quiera con la profesión. Ajá. Pues bueno, ella ya es actriz y titulada, egresada.
0: Mira. O sea, lo hace bien.
1: Lo hace muy bien, mis respetos para Manelik.
0: Pero es aprendiz de actriz, ¿no?
1: Pues aprendiz de actriz, pero pues nos está dando cátedras. Mejor que muchas, que luego pone y contrata a mi querido Omar Suárez, que lo quiero mucho, lo está haciendo Manelik.
0: Y la entrevistaste, ¿no?
1: Y la entrevisté. Vámonos. Y obviamente es Team Moisés Peñalos, ¿escucha usted?
4: Oye, pues se va tú, pues digamos, con quien empezaste este proyecto, una experta en realities, ¿qué le desea a este chico?
6: Bueno, yo conozco muy bien a Mo y si la gente se da la oportunidad de conocerlo, yo sé que se van a enamorar de él y no de que hay, o sea, de la persona que es muy buena persona, es muy divertido. Entonces yo creo que le va a ir excelente.
4: Vimos justamente el video de cuando él les compartía a ustedes, cómo toma la noticia y ustedes súper sorprendidos. ¿Lo intuías o digamos que sí fue una sorpresa?
6: Bueno, era como que una decisión que ya veníamos como platicando hace tiempo y él estaba como indeciso, inseguro, entonces yo le hice como que una pregunta de que, oye, Moy, o sea, cuando tú conoces a la gente, ¿le caes bien, mal? ¿Cuál es como...? No, pues a todo mundo le caigo bien. Y le dije, ahí está tu respuesta, porque me preguntaba mucho, ¿tú qué piensas? Y le dije, obviamente tienes que entrar, se tiene que dar la oportunidad y creo que es un paso muy importante en su carrera. O sea, es una manera de que la gente lo conozca y no sé, yo le deseo lo mejor.
4: Has vivido dos veces esta experiencia del 24-7, la Casa de los Famosos. ¿Qué consejo le das?
6: Que sea él, que no intente ser el guapo, ni el malo, ni el galán, que sea Moisés. Cuando tú entras con máscaras a un programa así, pues es donde la gente como que, o sea, aunque estamos en la pantalla, lo vemos todo, o sea, nos damos cuenta de todo. Entonces, solo tiene que ser él.
4: ¿Y te gusta el casting? O sea, tú que los nombres que has visto, ¿te gusta, te interesa?
6: Sí, sabes que siempre que va a empezar una casa, yo digo, no mames, esta casa la va a dar cabrón, y por una u otra cosa es como, no la dio tanto. No sé, a veces tenemos como muchas expectativas, porque siento que como creadores de contenido, como actrices, es muy fácil estar 10 minutos en un live de TikTok y puede ser muy chistoso y puede ser muy agradable, pero no es lo mismo estar ahí a un 24/7.
0: Bueno, abiertamente va a apoyar a su compañero de teatro, ¿no?
1: Y yo siento, te lo vuelvo a repetir, yo siento, público, que ahí ya hubo algo. Ahí yo vi que hubo algo. O sea, la Mane babea cuando está él fuera de cámara, ¿eh? Uh-huh. Entonces, pues si Moisés ha hecho temblar a muchas, que por cierto te voy a contar un chisme. Le ha pedido a toda la prensa a él, antes de prender tu camarita, que ya no le preguntes más por Elaine Aro. Uh-huh. Acuérdate que él fue su novio y lo cortó antes de entrar ella a la Casa de los Famosos el año pasado.
0: Muy bien. Vamos a otros temas. Hace un par de días hubo un comunicado del programa Ventaneando en torno a este tema tan complicado mediáticamente en torno a las declaraciones equivocadas que hizo Pedro Sola con respecto al trato que deben recibir los perros. Primero él hizo una disculpa pública de la cual hablamos la semana pasada, uh-huh, te acordarás, uh-huh, y ahora, bueno, se publicó un nuevo comunicado que fueron los propios conductores del programa Ventaneando quienes estuvieron pues compartiendo toda la lectura de este comunicado para integrarse como grupo a las disculpas que ofrecen al público que se ha sentido lastimado ofendido. Y ofendido ante la situación. Y a Pedro, justamente, que es realmente quien hizo las declaraciones, le tocó leer el fragmento de que se compromete a informarse y a participar con organizaciones que se dediquen a ayudar a los animales, a rescatar a los perros, uh-huh, con albergues, para estar sensibilizado ante un tema que evidentemente desconoce al 100%.
1: Jefa, esta semana también circuló mucho en grupos de activistas de WhatsApp una información de que iban a ir a será un plantón afuera, uh-huh, de TV Azteca, personas que tienen perritos. Entonces, yo me sorprendí mucho porque creo que este tema, también yo le doy un lado un poco, entiendo el activismo y entiendo que la gente alce la voz y soy parte de ello, pero también creo que hay mucha gente que lo está utilizando como para agredir a una empresa en temas políticos. Así lo percibo yo, así lo siento. Siento que sí se están colgando muchos, o insisto, hay muchos que estamos, que reprobamos las declaraciones del señor Pedro Sola, por supuesto, pero sí creo que de repente hay muchas intenciones políticas.
0: Por ejemplo, esto de la marcha estuvo en todos lados, lo comentaron en muchas plataformas digitales y no existió.
1: O sea, ¿no viste nada tú?
0: No, hubiera imágenes, ¿no?
1: Claro.
0: Hubiera
1: de
0: alguna
1: hecho, justo
0: imagen.
1: Eso yo
0: no
1: decía.
0: No hay una sola imagen.
1: Ni en TikTok, ¿eh?
0: No sucedió. Yo creo que fue una convocatoria demasiado pequeña en donde los medios pusieron atención, pero no la gente. Aún así, evidentemente todos estamos interesados en que haya una mejor cultura con respecto al trato a los animales.
1: Coincido.
0: Creo que en eso nos tenemos que centrar. Y esta oferta que ha hecho Pedro Sola y el equipo de acercarse y de informarse a todas estas organizaciones me parece lícita, ¿no? Ir de la palabra a la acción. Es
1: claro.
0: Decir, accionar, aprender. Pedro dijo que nunca en su vida había tenido una mascota, que no sabe lo que es el amor a una mascota, que él no mataría ni una mosca, y le creo, pero como líder de opinión, cuando emites una comunicación como la que él emitió, pues le das ideas a mentes que sí son enfermas,
1: pues bueno,
0: a mentes
1: semana
0: que efectivamente pueden ejecutar cosas que sean dolorosísimas,
1: claro,
0: para nosotros como sociedad en contra de los animales.
1: Esta semana te cuento que en la colonia Letrán Valle, en el sur de la Ciudad de México, pues varias personas descubrieron trozos de carne con estas sustancias para desvivir a sus cachorros, imagínate. Entonces, uh-huh, pon tú que a lo mejor Pedro lo dice, pero hay gente perversa que esa información les abre más el cerebro de sus lados oscuros y perversos, ¿no?
0: Y un poco lo que dijimos la semana pasada, el odio no resuelve nada, desde mi perspectiva. Yo sé que cada quien tiene su punto de vista y lo respeto. Yo creo que las declaraciones que fueron equivocadas y hasta violentas no pueden ser resueltas con acciones más violentas, ¿no? Entonces, creo que debemos encontrarle una salida a esto. Estamos hablando de un adulto mayor y la mejor salida es esa, educarse, informarse, aprender, accionar y con el tiempo, ¿no?, entender por qué es tan importante ver a los animales como seres sintientes, como seres vivientes, uh-huh, y tratarlos con la dignidad que se merecen.
1: Y también hacernos responsables, porque creo que por más que queramos a Pedrito, él tiene que hacerse responsable de estas cosas y que lo haga de una manera genuina, no por la presión de la gente, no porque las marcas se bajaron, no por eso, no, sino porque a él le interese realmente reeducarse. Porque yo lo apoyo, pero sí creo que de repente él tiene que ser una persona que tenga ese interés, porque siento que si ahorita los dejan descansar, como tengo entendido que va a pasar, evidentemente igual el hate le va a bajar un poquito, porque lo ves, y tú ves los comentarios de Ventaneando, y Ventaneando siendo un programa que es líder en espectáculos, ahorita sus redes sociales están invadidas de mucho odio, ¿no?
0: Y deja tú el odio de las redes, estamos hablando de un adulto mayor, ¿no?
1: Sí,
0: y,
1: claro.
0: Y un adulto mayor en medio de esta controversia puede ver afectada su salud.
1: 100%.
0: Mucha gente dice, no nos importa. No, sí, sí nos debe de importar, porque si estamos abogando por los animales y su bienestar, también creo que debemos de pensar de qué forma nos declaramos en contra que no afectemos la salud de un adulto mayor como es Pedro Sola.
1: Y así como somos buenos para tirar hate en contra de Pedro Sola, yo invito a la gente que se preocupe por los animales que están en la calle.
0: Que también accionen,
1: que también,
0: ¿no?,
1: accionen, uh-huh, porque todos en redes sociales se sienten activistas, pero en el día a día no se preocupan por los perritos que están en la calle, que no tienen comida, que no tienen agua, que sufren de frío y que están enfermos. Entonces, si nos vamos a preocupar por tirarle hate a Pedro, hay que poner el ejemplo, gente.
0: De acuerdo.
1: Es lo que digo.
0: Hablemos de la nota de la cual podríamos estar hablando el día de mañana domingo.
1: ¿Cuál?
0: Todo indica que Gerard Piqué estará en el estadio mañana en Nueva York, acompañado de Clara Chía, para apoyar a la selección española.
1: Es que
0: española.
1: Mañana es un día bien especial, jefa.
0: Que por supuesto todo el mundo va a pensar en el fútbol, pero como nosotros tenemos programa en vivo, estaremos con un ojo al gato y otro al garabato, porque si Piqué y Clara Chía llegan al estadio Nueva York, pues habrá muchas cámaras que estén observando el momento en el que Shakira salga al escenario a cantar Dai Dai, porque entonces los tendrías a los tres en un mismo espacio después de tantos años de controversia.
1: Solamente que niveles diferentes, ella en protagonista y los otros en espectadores.
0: También en protagonistas, porque a Piqué lo colocarían en el palco de los futbolistas más destacados a nivel mundial. No, por eso está invitado, porque Piqué ha sido un futbolista muy exitoso.
1: Pero no les vaya a tocar como la gente aquí en México que les aventaban agua y cosas. Imagínate que salga Shakira y que le empiecen a cantar
0: la sesión 53.
1: ¡No, qué oso!
0: Yo
1: he dicho,
0: yo dije en la tele que venga la alegría, que se vayan al baño en ese ratito, que vayan a hacer pipí, ¿no?
1: Oye, qué descuidado se ve Piqué, ¿no sientes? Bueno, en esas fotos...
0: Pues sí, ya no se ve el cuerpo tan atlético como era futbolista, pero pues también es normal, ¿no? Porque ya no hace tanto deporte como antes.
1: Bueno, ya tardó con la Clara Chía, ¿eh? O sea, yo creo que la hermana le hizo algún hechizo, porque mira, ya duró. Pues le dio el tecito.
0: ¿No será que al final de todo esto sí estaba bien con ella?
1: Ay, ¿no?
0: ¿No? Pues es que duele, ¿no? Porque aquí quien sufrió fue Shakira y fueron sus hijas, sus hijos. Sí duele, pero al final los ves que siguen juntos, no era propiamente un capricho, ¿no? O una infidelidad de unos meses.
1: Pues
0: al final
1: no,
0: se ve bien y se ve tranquilo con esta chica.
1: Pues ojalá que no le haga a ella lo que le hizo a Shakira. Él.
0: Pues sí, pero ese ya no es nuestro problema. En todo caso, es problema de Clara Chía, que mucha gente lo desea, ¿no? Mucha gente desea que llegue el día en que Piqué le pague
1: malos,
0: con la misma
1: jefa.
0: Moneda. Pues, ¿por qué? No hay que
1: somos
0: ser así.
1: Malos. Nosotros somos malos.
0: No hay que ser así.
1: Nosotros buscamos juzgar a las personas que hacen oscuridades.
0: Pero,
1: como ella hizo una oscuridad,
0: ¿sabes quién
1: queremos...
0: juzga? ¿Sabes quién juzga?
1: Pues nadie.
0: Según tú y yo, y lo que nosotros creemos, quien juzga es Dios. Nosotros somos hombres, y los hombres somos seres imperfectos. Ya, que hagan su vida, y algunos le llaman karma, ¿no? Que el karma vuelve cuando accionas de manera negativa. Vamos a ver qué pasa.
1: Pues vamos a ver el karma todavía de Clara Chía.
0: Bueno, mañana regresamos con Fórmula Espectacular. Gracias a Jerry, a los controles de radio, a Paulina Sanabria, nuestra productora. Gracias, Gabo.
1: Te quiero, nos vemos mañana con mucha información.
0: Te quiero, hasta mañana, bye bye.

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4: Argentina vuelve a desafiar la lógica. Argentina lo hizo otra vez. La albiceleste protagonizó una nueva remontada épica al vencer 2-1 a Inglaterra y conseguir su boleto a la gran final. Cuando el panorama parecía complicarse, el equipo de Lionel Scaloni reaccionó con personalidad para darle la vuelta al marcador y mantener vivo el sueño del bicampeonato. Ahora, el último obstáculo será España, en un duelo que promete quedar para la historia. Dos campeones del mundo definirán al nuevo rey del fútbol.
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5: Pelé contra Suecia 1958. Con solo 17 años, Pelé asombró al planeta en la gran final. Controló el balón con el pecho, le hizo un sombrero espectacular a un defensor y definió de volea. Ese día nació oficialmente el rey del fútbol.
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5: El alfabeto de Hawái solo tiene 12 letras en total, 5 vocales y 7 consonantes para formar todas sus palabras.
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0: buenas tardes, son las 5 de la tarde, un punto y nada, absolutamente nada. Me hace más feliz que encontrarnos, que saludarnos, que platicar, pero sobre todo que abrir la conversación. Y es que estas últimas dos semanas me parece que además de este gran evento futbolístico, esta fiesta que a todos nos une, que a todos nos encanta, que a todos nos llama profundamente la atención, está ocurriendo un debate nacional que tendría sí o sí que abrir una brecha, un antes y un después. ¿Por qué? Porque creo que sirvió para darle visibilidad a un tema importantísimo, pero que no debe quedarse en palabras, sino que tiene que llegar a acción. Estoy hablando del tema Pedro Sola. Pedro Sola dijo en su programa de televisión, en Ventaneando, un programa que lleva más de 30 años al aire, un programa tremendamente exitoso, un programa que marca y que marcó agenda durante mucho tiempo, un programa que fue en su momento disruptivo, valiente, anticonvencional, con cuatro arquetipos muy importantes en aquel entonces: Pedro Sola, Juan José Origel, Pati Chapoy, personas que son totalmente diferentes y que hacen un parteaguas en cuanto al entretenimiento. Sin embargo, es para este año, el año 2026, donde Pedro Sola hace un comentario que para algunos es desatinado, para otros tiene toda la razón, pero la realidad es que lo que está haciendo es una terrible incitación a la violencia animal en un país que es el país número uno en maltrato animal. Es por eso que yo le quiero preguntar a usted, si es que ya vio estas declaraciones a la luz de los días, ¿qué opina? ¿Le parece, señor productor, si alcanza usted a ver, si alcanza usted a ver y si considera usted que es prudente poner aquel video que es el inicio con esta risa de Pati Chapoy que no se puede considerar más que macabro? Vamos a ver juntos este primer byte donde dice que le dan ganas de envenenar a los perros, que le dan ganas de envenenarlos, pero también de tirarnos balazos a aquellos que los llevamos en carriola.
1: No tolero a los perros en la tienda, a los perros en el súper, a los perros cagando en el restaurante. Oigan, ¿qué es eso? ¿Se volvieron locos o qué? Ay, no. Con ganas de aventar un trozo de carne envenenada.
2: Ay, ay, ay. Eso sí, no. Entiendo que no te gusten, pero envenenarlos jamás.
1: Ya dices, ¿cómo?
3: Yo no, ay, lo decía.
4: Tiene razón.
3: No.
4: Tiene razón.
1: Es que son absurdos.
2: Bueno, yo lo he visto.
1: O las que llevan tres en una carriola, dan ganas de darles un balazo a los dueños.
4: Dan ganas de darle una tarjeta de un psiquiatra.
0: Imagínese usted la tragedia. La tragedia de estos comentarios, la incitación que representan estos comentarios, lo impermisibles que son estos comentarios, pero sobre todo lo que generaron estos comentarios, lo que él dice y que además es secundado por su jefa, que es Pati Chapoy. Cuando tú dices algo y tu jefe te secunda, es una forma de síguelo diciendo, me gusta, y si es tu jefa, pues con más razón. Imagínate

0: a una fundación, a bueno, y ahora tuvo que ir a una fundación de perros, tuvo que ir a una fundación de perros, a pedir disculpas, a decir que los perros, él no sabe por qué no se le acercan. Los perros sienten la energía de las personas, tienen un olfato muy sensible, tienen además una capacidad indudable de detectar las emociones humanas a través del rostro. Y además, no solamente emociones humanas, sino que también miedo, temor, angustia, dolor, preocupación. Ahora, tome en cuenta que Pedro Sola no solamente tenía ganas de envenenar a los perros, sino también de cortarle las cuerdas vocales. Y también tenemos ese fragmentito. No lo pierda usted de vista porque dice que también le quiere, le quiere, le quiere, le quiere, le quiere cortar las cuerdas vocales.
1: Que
2: Digo yo.
1: empiecen a ladrar, o sea.
2: Bueno, eso no lo puedes evitar.
3: Por
2: Cuando otros
3: eso,
2: perros.
3: pero imagínate que te esté ladrando, comiéndote tu
1: Perdóname,
3: enchilada, no.
1: mi perro no ladra ni de broma.
2: Los míos sí, por eso casi no los llevo.
3: Pues mándales cortar las cuerdas vocales para
2: ¡Ay,
3: que ya no ladren,
2: Dios
3: ¿no?
2: mío!
3: ¡Qué maravilla!
2: Él lo
3: ¿Cómo los
2: dijo,
3: castran?
2: Que
3: Sí, y así como las esterilizan,
2: Dios,
3: que les
2: ya.
3: corten la cuerda
2: Dios.
3: vocal.
0: ¿Escuchó usted? Así como los esterilizan, que les corten las cuerdas vocales. No bastó con decir que los envenenaran. Este es un video de hace 4 años que se hizo tremendamente viral esta última semana. Otra cosa que creo que es fundamental hablar, que es fundamental decir y que además es necesario tomar en cuenta, es que estos comentarios que hace el señor Pedro Sola no son comentarios aislados, son comentarios que reflejan su pensar y su sentir. Ahora, Pedro Sola no nada más odia a los perros, ni solamente quería darle un balazo a las personas que los tenemos en una carriola, y no crea usted que lo hacemos por gusto. Lo que pasa es que vas caminando en un centro comercial y cargar a un perrito de 2 kilos todo el tiempo suena que no pesa nada, pero después de un ratito, claro que se te cansa el brazo y así permite que no estén en el piso. Es un tema hasta de higiene por la otra persona. Esto es verdaderamente importante que decir, pero sobre todo necesario que debatir. Y todavía es más importante poder escuchar este momento donde Pedro Sola aguas porque tampoco le gustan los niños y tampoco le gustan los perros. ¿Le parece, señor productor, si me presenta donde dice Pedro Sola que no le gustan lo a poco los niños?
1: Yo odio a los chiquillos.
4: Sí, yo sé, yo sé.
1: Y a los perros. Y a las plantas. Todo. A mí
4: Y a
1: no me
4: muchas
1: van a decir
4: personas.
1: nada. Hay a muchas
4: También.
1: personas.
0: ¿Cómo ve usted esto? Odia a los niños, odia a los perros y además se ríe. Y es que se reía porque era un comentario que estaba absolutamente. Pues, ¿qué podrá decir? Recompensado es la palabra, recompensado por sus jefes, recompensado por la gente. Pero después de estos comentarios y todo lo que provocó en redes sociales, fundaciones de animales, sociedad civil, dijeron, esto no está bien. Y esto propició que marcas, ¿puedo pronunciar las marcas, señor productor? Como Halls, Pandita, Clorets y Trident decidieron retirarse por completo. Por completo de Ventaneando. ¿Por qué? Porque lo que busca una marca es anunciarse con lugares que van de acuerdo a sus valores. Desafortunadamente, desafortunadamente los valores de Pedro Sola, o afortunadamente, no van con estas marcas. Esto hizo que muchísima gente empezara a subir historias y contenido diciendo, a mí me encantan los panditas, a mí me encantan los Tridents, a mí me encantan los Halls, pero también marcas como Lala dijeron, a todos nos gusta una rica tostada con crema Lala Sola ni a los perritos, haciendo referencia a Pedro Sola. También Mayonesa Hellmann dijo que hace mucho que no se veían. Ni me lo mencionen, hace mucho que no hablamos. Aquí amamos y respetamos a los lomitos. Entonces, hay una serie de cosas que llaman profundamente la atención, pero lo que más llama la atención es el lenguaje corporal de esta disculpa, donde dice que si de alguna forma se sintió ofendido, que por favor lo perdone, que por favor lo disculpe. Vamos a ver la disculpa, por favor, y notará usted la incongruencia facial con las palabras.
5: El lunes pasado, de alguna forma, cometí un error al expresar cosas que al final de cuentas no siento. Le escribí algo para que no se me olvide. Lamento mucho haber hecho ese comentario. Reconozco que los tiempos han cambiado y que ahora las mascotas ocupan un lugar muy importante en las familias. Y es cierto. Tal vez antes no, sí, yo no me di cuenta porque nunca tuve. Y que es verdad que el ser miembro de la familia necesitan inclusión, estas mascotas. Hasta el día de ayer no había sido consciente de eso y lo siento de verdad. Hubo una falta de empatía de mi parte y prometo educarme más sobre este tema y no

0: cometer errores similares y pedir, decirles a todos.
1: Lo primero que hay que decir es cuando tú sientes algo, no tienes que leerlo. Leer un mensaje le quita toda la espontaneidad a un comunicado, algo que tú quieras decir. Cuando tú quieres decir algo, no necesitas leerlo, sobre todo si estás convencido y era algo de unos cuantos segundos. A lo mucho tuvo que ser un minuto esta disculpa pública, por lo tanto, perfectamente podía haber estudiado y haber hecho un mensaje mucho más espontáneo. Él dice que los perros no se le acercan. Por supuesto que no. Hablábamos que los perros sienten en la energía, pero además la incongruencia. Si yo quiero que alguien se me acerque, no puedo llegar con un rostro de asco, arrugando la nariz y hacia arriba, hasta el tono de voz te cambia. En cambio, cuando yo llego contigo, es muy importante que mi energía, que mi lenguaje corporal comunique algo positivo. Si no, lo que voy a provocar es que tus gestos reguladores sean totalmente negativos. Es decir, lo que está propiciando Pedro Sola es animadversión. ¿Le parece si vamos a corte comercial y regresamos a esto que se llama grafos y gestos?

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6: El perico. Los periquitos son aves coloridas, muy inteligentes, que llenan el hogar de vida con sus cantos. Son capaces de aprender trucos e incluso imitar algunas palabras. Necesitan interacción social constante y una jaula espaciosa con juguetes para mantener su mente siempre activa.
0: Caminando por México.
7: San Miguel de Allende, Guanajuato. Aunque ahora es ciudad, conserva su esencia mágica con calles empedradas y su icónica parroquia neogótica de cantera rosa. Es un centro artístico internacional lleno de galerías, festivales y una luz especial que enamora a pintores y viajeros del mundo.
0: Cuida lo que comes.
6: Piña para la digestión. La piña es una fruta tropical excelente para las épocas de calor extremo. Contiene bromelina, una enzima que facilita la digestión, algo fundamental cuando el calor ralentiza nuestro metabolismo. Gracias a su gran porcentaje de agua y potasio, ayuda a prevenir la retención de líquidos. Disfrutarla fría ayuda a bajar la temperatura interna del cuerpo de manera rápida y efectiva.
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8: ¿Y qué es verdad?
9: Estamos de vuelta en Grafos y Gestos y estoy tremendamente emocionada porque estoy con alguien que me regresó la fe en la gente cuando yo la había perdido, con alguien que ha sido un jefe extraordinario, pero también un gran amigo y un gran maestro. Bienvenido, Pali Alonso.
10: Hola, Mary, ¿cómo vas? Qué lindo estar aquí contigo.
9: Gracias por estar aquí, pero sobre todo, gracias por permitirnos hablar de algo que tú dominas muy bien, que es el fútbol.
10: Bueno, muy bien. Nací en una tierra muy futbolera, como es Argentina, y bueno, sí, allí si no sabes de fútbol o no sabes hacer asado, empiezas perdiendo 2-0.
9: Así tú dices que es muy difícil ser extranjero, pero que no hay mejor lugar para ser extranjero que México.
10: Absolutamente, por lo menos en mi opinión, seguro, porque México es... Yo llegué acá, bueno, van a ser 7 años que estoy aquí, trabajando mucho, y me han acogido, me han abierto la puerta, me han apapachado, siento que me quieren, tengo muchos amigos mexicanos que los construí en muy poco tiempo. Para mí la palabra amigo es muy, muy delicada, y sin embargo... el amor y la entrega de toda la gente que conocí en México fue absoluta, y sí, me vuelvo a decir esas palabras, no hay mejor lugar para ser extranjero que México.
9: ¿Qué empezaste haciendo en México?
10: Bueno, me trajeron por 3 meses para hacer La Casa de los Famosos para Telemundo, que en realidad, si bien se graba aquí en México, sale al aire para la comunidad latina en los Estados Unidos. Un contrato de 4 meses, 3 de programa y 1 de preproducción, y después, nada, y se acababa todo. Me vine porque era pandémico el show, entonces digo, bueno, adelante, lo hacemos y que el futuro diga cómo seguimos. Y aquí me tiene, la marea me trajo hasta aquí, después han pasado 6 años ya.
9: ¿Pensaste quedarte en México en aquel primer momento cuando te dicen, pues, a este proyecto en México?
10: Me ilusionaba quedarme en México por el éxito que tuvo ese proyecto y por decir, wow, creo que aquí no puede terminar esta aventura. Y de alguna manera, cuando se alinean los planetas es así. Lo que decía sucedió, el programa fue un éxito, lo trabajamos un montón. En aquel año y enseguida me golpearon la puerta para decir se viene la segunda temporada y después pasó todo lo que sucedió.
9: Y además la Casa de los Famosos es un fenómeno tanto en Estados Unidos como en México.
10: Claro, luego de esto que te estoy contando vino la primera Casa de México y a partir de ahí se hizo un tren de una casa, la otra y otro programa para Netflix y otro programa para otra productora. Y así, y ahí fue.
9: ¿Qué hace un showrunner?
10: Buena pregunta. En mi caso, describo los destinos artísticos del show, digo, ¿qué es lo importante que hay que contar en el show? Es la persona que cuenta la historia en tiempo y forma. Cuando digo tiempo y forma es, ¿qué contamos ahora y por qué lo contamos ahora? Y estructuro un show de televisión de principio a fin.
9: ¿Es un narrador, Pali? ¿Una especie de narrador?
10: Yo creo que... ¿Un contador? Por eso te decía, mi opinión es un contador de historias, es un narrador de historias. Que no solo las narra, sino que en el caso de un reality show, acomoda qué narra primero y qué narra después.
9: Y además, basado en la vida real, en emociones reales, en conflictos reales, en amores reales.
10: Siempre digo que nosotros como equipo tiramos una red al mar y lo que recogemos son emociones. Y esas emociones vemos cómo las estructuramos para contarlas.
9: Y hablando de una red al mar, en este momento la red al mar está tirada, por decirlo, entre Argentina y España.
10: Dios mío.
9: Sí. ¿Podríamos decir que podría ser una metáfora adecuada, una analogía correcta?
10: ¿Quién sabe? Sí, cualquier analogía creo que es correcta e incorrecta en lo que se va a vivir mañana domingo. Nosotros como pueblo futbolero, los argentinos, estamos como paralizados y ¿sí? El corazón late de repente y deja de latir en otro momento. Pero bueno, es una súper linda final. Creo que para el que es neutro, para el que no es ni español ni argentino, y sobre todo para aquel que le gusta el fútbol, es el partido que hay que sentarse a ver comiendo palomitas de maíz. Y para nosotros será debido a muerte, como fue todo este campeonato mundial.
9: ¿Qué representa para un argentino ganar un mundial?
10: ¿Qué representa el fútbol? Te voy a cambiar la pregunta. El fútbol es parte de nuestra estructura social, ¿sí? La dinámica social que tiene Argentina está arraigada en parte al fútbol. Entonces, a nosotros desde muy chicos nos enseñan no perder al fútbol, ¿sí? Ni al fútbol, ni al truco, ni a cualquier cosa que tenga que ver con nuestras raíces, con nuestros orígenes. Hay un gen, el gen argentino, que representa eso. Garra, corazón, lucha y un poco de talento para afrontar esto. Que en el resto del mundo es un deporte, para nosotros es un poquito más que un deporte, es una pasión, es una forma de vivir, es una identificación, y hablo de los clubes, y es una manera de perder el sueño o dormir tranquilo.
9: ¿Quiénes son las cartas fuertes de Argentina, además de Messi, en este partido?
10: Bueno, yo digo que en la estructura del equipo, como se fue formando para mí, el ingreso de Paredes en el centro del campo de juego, McAllister y Enzo Fernández, dos jugadores que juegan en la Premier League, Julián Álvarez, la carta de gol argentina, o Lautaro Martínez, y después desde abajo se construye todo hacia arriba. Creo que los dos defensores centrales argentinos, como Cuti Romero y Licha Martínez, más el Dibu en el arco, creo que no solamente en este Mundial, sino en todo lo que viene pasando desde el Mundial de Qatar hasta esta parte, me atrevo a decir desde la Copa América de Brasil en plena pandemia hasta esta parte, forman la columna vertebral de este equipo. La entrega, la magia, el corazón y la garra de este equipo.
9: Veo, pero Argentina, especialmente en el fútbol, desata pasiones que me parecen a mí impresionantes. Argentina como equipo, o lo aman con locura, porque yo veo por un lado una fiebre por Argentina, una fiebre por Messi como figura, como idea, y también como símbolo, me atrevo a decirlo, porque claro es un símbolo. Sí, sí. Y Argentina también es un símbolo de fútbol, pero también veo que hay un tema de animadversión y de hate que se vuelve un fenómeno social.
10: Mira, Mary, en estas últimas horas, y con todo el respeto a todo el mundo, he escuchado una tontería tras la otra, que Infantino, que Messi, que grita los goles, que el presidente de la FIFA grita los goles, que acomodaron los equipos, que esto, que el otro. La realidad es que Argentina se tuvo que haber cruzado en este Mundial con Brasil y no se cruzó, porque Brasil perdió. Se pudo haber cruzado con Portugal, no se cruzó, porque Portugal perdió. Se pudo haber cruzado con Uruguay, no se cruzó porque Uruguay perdió. Era uno de los pocos, de las pocas selecciones que se iba a enfrentar a un segundo puesto y no a un tercero. Bueno, ese segundo puesto terminó siendo Cabo Verde y no Uruguay y no España.
9: Digo, el partido Cabo Verde fue cardíaco.
10: Pero todos fueron cardíacos.
9: No, pero el de Cabo Verde más.
10: El de Egipto, estábamos 2-0 abajo y en los últimos 10 minutos metió 3 goles.
9: Bueno, tienes toda la razón.
10: ¿Qué decirte? Yo creo que es muy se habla con mucha liviandad de cuando algo cuando algo es exitoso siempre es muy criticado en cualquier orden de la vida, porque creo que mucha gente al exitoso lo quiere ver caer. En este Mundial, más que en ningún otro, hay una resiliencia del equipo argentino que provoca eso. Provoca fanatismo por un lado y provoca el hate o el deseo de que no le vaya bien por otro.
9: Pero detrás de este hate, ¿no sientes que también hay una gran... De alguna forma, se supone que los haters son fans from the hell, ¿no?
10: Sí.
9: ¿No crees que en el fondo también tanta animadversión esconde cierto amor hacia Argentina? Si nos damos como desde un punto de vista psicológico, psicoanalítico, ¿qué está pasando? ¿Es un fenómeno social lo que estamos viviendo?
10: Sí, lamentablemente... es una. Yo no entiendo, porque sí que rescato en la figura de Messi una persona ejemplar, prácticamente ejemplar, donde fue muy criticado en toda su carrera deportiva, porque si ganaba con el Barcelona no ganaba con Argentina, porque el Real Madrid tenía más copas, más Champions. No, siempre lo han criticado y este chico nunca ha respondido a ninguna crítica. Lo han golpeado porque había perdido 3 finales con la selección argentina y no ha respondido ni una crítica. No entiendo dónde radica el hate más que en la envidia.
9: ¿Por qué ejemplar? Cuando dices ejemplar, ¿te refieres como jugador o también como ser humano? Porque la historia de amor con Antonella Rosuco es una historia... A mí que me gustan las historias de amor, y lo sabes, me encanta porque es su novia de toda la vida.
10: Sí, a ver, cuando digo ejemplar es porque no se le conoce a Messi... un choque mediático importante, ¿sí? Es una persona que ha construido una carrera desde la adversidad. Podríamos googlear todo el problema que tuvo Messi desde que era un niño. Ha construido una carrera desde la adversidad, ha generado en una ciudad y en un club como Barcelona, que ya era grande, ser más grande. Nunca tuvo una declaración desacertada ante los medios. Tiene una historia de amor, tiene una familia, tiene un crecimiento deportivo y tiene un crecimiento personal de verdad, sin ninguna mancha. Entonces, lo único que creo es que eso es para quien mira. Pongo el ejemplo de Federer también, no es el único, ¿no? Pongo el ejemplo de Rafa
9: Nadal. Pero estas grandes figuras polarizan, Pali.
10: Claro que
9: no se puede ser una gran figura o un símbolo sin polarizar.
10: No, pero polarizan por esto que te digo, o sea... Siempre que hay un Federer hay un Nadal, siempre que hay un Messi hay un Cristiano Ronaldo, siempre que hay un Chivas hay un América. Entonces, siempre hay alguien que está del otro
9: pero
10: lado.
9: Pero Messi habla muy bien de Ronaldo. Cuando lo han preguntado de Ronaldo...
10: Y Ronaldo de Messi, sí, porque no hay por qué. Creo que la crítica es más del público, y sobre todo el público que no tiene tanta información. Ni siquiera voy a hacer...
9: ¿Te quedas con nosotros, Pali?
10: Sí, por Dios.
9: Vamos a corte comercial, sí, y regresamos, sí, sí. Que esto es muy, muy apasionado.
10: Adelante.

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9: Estamos de regreso en Grafos y Gestos.
10: Estamos de vuelta en Grafos y Gestos y creo que el tema da muchísimo, Pali. Bienvenido, Beto Campos. Te quiero preguntar, ¿cómo ves psicológicamente al equipo? ¿Cómo ves a Argentina? ¿Los ves unidos? ¿Cómo percibes al equipo bajo la presión en la que están?
11: Entiendo que si no fuese un grupo sólido, unido, respetuoso entre ellos mismos, incluyo al cuerpo técnico de la selección argentina, que para mí tiene un excelente o un papel clave en el ánimo de este equipo. Y por supuesto, desde la adversidad, salir a flote, como le pasó con Cabo Verde, como le pasó con Egipto, como le pasó con Suiza, como le pasó con Inglaterra, creo que te da un ánimo. El fútbol es anímico, todos lo sabemos, ¿sí?
10: Es anímico,
11: o sea, un equipo va ganando 2-0 y el que si le meten el 2-1, a partir de ahí se crea un ánimo. Es más simple que lo empate, que el otro equipo se ponga en ventaja. Creo que España es el equipo que mejor jugó y que llegó a la final del Mundial, y creo que Argentina es el equipo que anímicamente mejor respondió.
10: Beto Campos, ¿qué opinas? ¿Cómo ves a España y cómo ves a Argentina?
12: A mí se me hace asombroso el tema de la selección de Argentina, ¿no? El hecho de cuando se pone la camiseta realmente es que la siente, ¿no? Me parece que en el tema del partido contra Inglaterra terminó ganando más por un tema de carácter, de impulso, de querer salir adelante, y eso se vio, se notó dentro del campo, ¿no? Esa gran victoria por por parte del equipo de argentino, indudablemente destacaría lo de Lionel Messi, ¿no? 39 años, sigue en un nivel extraordinario, puso dos asistencias, pese a que no metió gol, puso dos asistencias, sigue teniendo esa calidad que le vimos a lo largo de estos años en su trayectoria. Y bueno, el equipo español se ha consolidado como una de las mejores defensas dentro del torneo.
10: Esas dos asistencias que pone Messi, ¿no creen que hablan del trabajo en equipo del equipo de Argentina? Habla de la
11: primera asistencia, la que le pone a Enzo Fernández, hablamos del partido de Inglaterra, es una jugada que la vienen haciendo hace 7 años. Corner corto, saca Messi, amaga que va ahí por afuera, va por adentro, se la tira al vacío. El vacío casi siempre es o Enzo o Paredes o McAllister, remate desde afuera, con tipos que patean bien desde afuera, porque Argentina desde afuera tiene Messi, Paredes, Enzo, McAllister, de nombre, 4 jugadores que tranquilamente por fuera del área te pueden meter un gol.
10: ¿Sí? ¿Qué trae España, Beto? ¿Qué trae España?
12: Una defensa sólida, le han metido un gol solamente a lo largo del torneo, y vamos a ver qué es lo que depara con Lamine Yamal, ¿no? También este chico de 19 años que ha causado una gran sensación, si bien es cierto no viene en su mejor nivel por un tema de lesión, pero me parece que puede marcar una importante diferencia el día de mañana. Insisto, yo veo a sólido a España en la zona baja, que se le llama.
10: Y tenemos a Alfredo González y a Villalobos, que están desde Nueva York viviendo esta gran final, y creo que vale la pena escuchar cómo se siente allá.
11: Absolutamente.
10: ¿Cómo se siente allá? ¿Qué es lo que están viviendo? Alfredo González, feliz cumpleaños para empezar. Muy, muy feliz cumpleaños. Y además, Villalobos, ¿cómo se está viviendo? ¿Cómo se está viviendo esta gran final desde Nueva York?
13: Nada más quiero decir una cosa. Era innecesario ese golpe en la espalda, ¿eh? Era innecesario.
14: ¿Por qué? ¡Feliz cumpleaños!
12: ¡Qué
14: vale!
12: ¡Que lo abrace!
13: Por favor.
10: ¡Dense amor!
13: ¿Cómo me tratan aquí? No.
10: Tú siempre das amor, Alfredo. Tú siempre eres puritito amor.
13: Y ni digas eso que tienes a Alberto Campos ahí, porque están friegue y friegue que me cargue. Pero este señor no puede cargar, ¿no? Toda esta humanidad. Entonces, a ver, ya estamos aquí en la gran final.
15: La señorita hizo una pregunta, interrumpiste, compañero. O sea, digo, ¿cómo nos estamos aquí en esta final, viviendo la final? ¿Cómo estás viviendo la final, compañero?
13: Estoy viviendo todavía no empiezo.
15: Bueno, pero el previo...
10: Ya la estás viviendo, Alfredo.
13: Ok. A ver, estamos en la sede de la gran final de la Copa del Mundo entre España y Argentina. Los estábamos escuchando puntualmente y hay que decir una cosa. A ver, hoy comenzó a llover por la mañana y los entrenamientos tanto de Argentina como de España se suspendieron porque había tormenta eléctrica. Usted que es especialista en el tema meteorológico, cuéntenos, ¿qué pasó?
15: Pues llovió. O sea, así sencillamente, fácilmente, llovió.
10: Pero, ¿qué puede afectar la lluvia a Argentina o España?
15: Pongámonos serios.
10: ¿A favor o en contra?
15: Un serio problema en cuestión de clima,
11: equipos que tienen
15: o el tema del ese humo de Canadá.
11: Es tan a favor como en contra demasiado para los dos.
15: Siempre
11: la lluvia o un campo más, a ver, que es más complicado favorece al equipo que menos juega. En este caso, es lo mismo para los dos.
10: ¿Tú qué opinas, Beto? Bueno, ¿qué opinas, Alfredo? ¿Qué tanto puede afectar la lluvia a Argentina o a España?
13: ¿Qué tanto?
15: Bueno, no va a afectar nada porque mañana no va a llover. Pero aquí está el problema. Cuando llegamos, no teníamos el problema de índice de calidad de aire bastante tóxico por el tema del humo que viene de los incendios de Canadá. Superaron los 150 niveles del 0 a 200, casi 150 cuando llegamos. Sé que ayer estuvo mejor, en la noche regresó la neblina otra vez, bueno, la del humo, pero afortunadamente este fuerte tormenta que impactó el área limpió, como podrán ver, el área. El problema es de que Argentina ni España pudo entrenar, pero si vamos a competencia, ¿quién no ha entrenado? Argentina no ha entrenado aquí, porque llegó muy tarde aquí a Nueva York. Entonces el día de mañana ya no va a ser eso issue, porque ya, pues ya van a llegar sin entrenar, menos que hayan hecho algo allá en el tema desde el hotel.
13: Y nos está cayendo la lluvia.
15: Empezó a llover otra vez.
13: Nos está cayendo la lluvia en este momento. Afortunadamente tenemos un techito, pero sí está cayendo como la señor.
15: Afortunadamente, mangos. Fue fríamente calculado porque te dije que venía la lluvia.
13: Sí, exactamente. Sí, nos estamos mojando con la brisa, pero estamos bien. Estamos tranquilos porque mañana va a ser un clima espectacular.
10: Yo no sé cómo te consta a ti, Alfredo González, que mañana va a haber un clima espectacular, pero lo que yo sí creo que valdría la pena decir es, Beto, ¿Argentina o España? ¿Por qué?
12: Yo creo que Argentina, por lo que estamos comentando, es un equipo de mucho carácter, mucho impulso, mucha experiencia, viene de ser campeón, es el vigente campeón, y creo que va a determinar eso para que sea campeón Argentina.
10: Pali, ¿tú qué opinas? ¿Argentina y por qué?
11: Bueno, sí, yo creo que agarrándome un poco de lo que dice Beto, va a ser un partido muy difícil, como todos los que transitó Argentina, pero creo que Argentina transitó partidos más difíciles a la hora de las remontadas y todo eso que España. Ojalá que la experiencia de venir de ganar dos Copas Américas y un Mundial de Fútbol del de Qatar sirva o haga algo que genere en los jugadores más confianza para salir y buscar ese triunfo. Por supuesto, estoy con Argentina y sería un broche de oro a una generación dorada, no, de platino. Te diría que atravesó estos cuatro torneos. Argentina llegó a tres finales en los últimos cuatro mundiales. Que Messi corone con una Copa del Mundo, esto, bueno, lo pone en lo más alto del deporte mundial.
10: Y además se convierte en algo, una palabra que no sé si nos encante, histórico.
11: Por supuesto, para mí ya es histórico su trayectoria, su paso por el fútbol. Pero...
10: ¿Ya vieron la lluvia que está en Nueva York?
11: Sí, lo que tiene a espalda, chicos, es el estadio. Están en New Jersey.
13: Sí, exacto. Exactamente. Es el estadio o lo que queda del estadio por la tormenta que está cayendo. Yo les estaba diciendo y les estábamos contando que el clima había mejorado, pero este señor nada más abrió la boca y ¡pum! Cayó el agua.
15: No. A ver, volvemos a la oportunidad de réplica, compañero. Te dije, ahí viene la lluvia. El radar no tiembla, por eso nos pusimos aquí en ese lugar bonito para que nos mojes. Pero comenzando con la pregunta que hacías hace rato, quería Mari, el tema de cómo sabemos de antemano que va a estar un clima espectroso, porque precisamente esto ya viene siendo la última parte de este frente que se nos limpió del humo. Mañana, temperaturas óptimas para jugar fútbol, 20 a 25 grados centígrados, totalmente soleado, espectacular. Y ha puesto la reputación al respecto. No,
10: Francisco Villalobos, no, Alfredo González, ¿cuáles son sus pronósticos para mañana? Es decir, para ti, ¿quién va a ganar y por qué, Alfredo?
13: Mira, yo creo que la Argentina, porque simplemente tiene a Lionel Messi. Lionel Messi tiene una vibra, una magia increíble, y me parece que Lionel Messi va a cargar la segunda suya y la cuarta de Argentina. No hay más.
10: Villalobos, ¿tú qué opinas?
15: España llega en un mucho mejor estado físico, lo demostró en los últimos partidos. Argentina está aquí porque Inglaterra hizo una paupérrima decisión táctica en el segundo tiempo y no voy a hablar ni siquiera los temas arbitrales, nada por el estilo, con Egipto, Cabo Verde, etcétera. No voy a hablar de eso, está bien. Pero si me pones a mí entre España y Argentina, ¿quién está mejor para este partido? España levanta su segunda Copa Mundial y ha puesto mi reputación al respecto.
10: Vale, ¿tú qué opinas de estos comentarios que tienen que ver con el arbitraje? Porque a mí me parece que Infantino ha sido muy criticado, pero ha llevado a la FIFA a otro nivel, ¿no? A nivel económico me parece que ha sido extraordinario, pero también creo que ha sido un conciliador maravilloso, Infantino.
11: ¿Qué decirte? No, es lo que te decía recién, no puedo pelear contra la corriente. Que Uruguay no haya sido rival de Argentina no es culpa de Argentina ni de Infantino, es culpa de Uruguay. Que Brasil haya quedado en el camino con Noruega no es culpa de Argentina, es culpa del seleccionado de Brasil. Que Portugal no haya clasificado primero o segundo no es culpa de Argentina, es culpa de Brasil. ¿Algún penal? Yo revisaría algunos otros penales que he visto en esta Copa del Mundo.
10: Si nos vamos a poner tan exquisitos.
11: Pero lo que digo es... Si rescatas los 10 minutos finales con Egipto, si rescatas los 15 minutos, el segundo tiempo con Inglaterra, si rescatas la valentía de Cabo Verde, bueno, hay algo ahí. No es necesariamente o solamente un arbitraje que pitó para un lado o para el otro. Es una estructura de juego, son agallas y es un equipo que con un líder, como bien decía el compañero, y detrás de ese líder se encaminó a llegar a esta final.
10: Bueno, tenemos 40 segundos. Gracias. Gracias, Alfredo. Gracias, Villalobos. A ver, al final, ¿cómo va a quedar? Cortito.
15: Como no es culpa de Inglaterra.
10: No, no, no. O sea, ¿cuál es tu marcador final?
15: Gana España. Por la mínima diferencia.
13: Ok. Argentina, 3-1.
10: Pali.
11: No, no, resultados no voy a dar porque mi corazón no lo puede permitir, pero sí que obviamente que yo, levantamos 2-1 la cuarta.
10: Favor Argentina.
12: Argentina 1-0.
10: Vamos a corte comercial. Gracias, Pali. Gracias, Alfredo. Gracias, Beto. Gracias, Villal.
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7: Alcides Guilla contra Brasil, 1950. El gol que silenció al Maracaná. A 11 minutos del final, el uruguayo Guilla batió al portero Barbosa con un disparo raso, sellando el definitivo 2-1. Uruguay provocó la mayor tragedia deportiva brasileña, el histórico Maracanazo.
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7: La orina de los gatos brilla bajo la luz ultravioleta debido a que sus componentes químicos naturales la hacen fluorescente.
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17: Bosque de Białowieża, Polonia y Bielorrusia. Este es el último vestigio del bosque virgen que alguna vez cubrió la gran llanura europea. Białowieża es famoso por albergar la población más grande de bisontes europeos, una especie que estuvo al borde de la extinción. Sus árboles antiguos y grandes cantidades de madera muerta permiten la existencia de hongos y aves carpinteras únicas. Es un ejemplo invaluable de cómo lucían los paisajes naturales en Europa antes de la intervención humana masiva.
16: Conoce más.
7: Los delfines duermen con un ojo abierto para mantenerse alertas ante depredadores y seguir respirando mientras descansan su cerebro activamente.
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18: La presidenta Claudia Sheinbaum reiteró su asistencia al cierre del Mundial de Fútbol, pues se presentarán los mandatarios de las tres sedes y consideró que es importante en términos diplomáticos. Remarcó que la invitación de su homólogo Donald Trump es una muestra de que hay buena coordinación y colaboración con el gobierno estadounidense. El mando central de Estados Unidos dio a conocer que dos militares estadounidenses murieron y uno más permanece desaparecido en combate en Jordania. Explicó que el hecho ocurrió cuando los soldados y fuerzas aliadas se defendían de un ataque con misiles balísticos y drones lanzados por Irán. Marlon Botas fue condenado a 70 años de cárcel por el feminicidio de Montserrat Bendimes, registrado en 2021 en Veracruz. La madre de la joven afirmó que la sentencia no revive a su hija, pero abona al duelo y a la justicia. Informó Amy Arriaga. 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
0: Estamos de regreso en Grafos y Gestos.

0: encendieron los ánimos en grafos y gestos? Por supuesto que sí, porque eso es lo que hace el fútbol, apasionarnos, hacernos sentir parte de algo. A ver, es un fenómeno social, es un espejo y es también una catarsis de las más importantes y quizás la más poderosa para nosotros los mexicanos. Más allá de un tema de amor o de pasión, se trata sin duda alguna de un tema de estrategia y de muchísimo trabajo en equipo, que creo que es lo que tendríamos que reconocer como sociedad. El fútbol no se gana por una persona, se gana por un equipo. Y hablando de eso, yo quiero decirle, oiga, es que estoy muy emocionada el día de hoy. Uno, porque le quiero decir que vamos a abrir un curso de grafología. 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Esto quiere decir que lo puede tomar desde la comodidad de su casa. O sea, si usted está en Las Vegas, en Los Ángeles, en Ciudad Nezahualcóyotl, en Ecatepec, en Timbuktu, en Tlaxcala, en Zacatecas, en Fresnillo, Zacatecas, en donde usted guste, lo puede tomar, porque es desde su casa. 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También, si me quiere mandar su letra, si me quiere mandar su firma para analizarla, hágame favor de mandarme un WhatsApp o una fotografía para analizar, una foto de una pareja, un video para analizar el lenguaje corporal, una foto de su letra, los dibujos de sus hijos, y sobre todo le digo que se venga a Grafo Café, porque nos hemos esforzado para que esté delicioso el Grafo Café, para que 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Y lo que sí le digo es que tuvimos el inmenso honor de tener en Grafo Café a una amiga mía que genera mucha controversia, mi amiga, y genera muchas preguntas saber quién es realmente. Imelda Tuñón, usted y yo la conocimos porque fue pareja de Julián Figueroa y porque hoy por hoy está luchando no solamente por la custodia de su hijo, sino porque ha sido una mujer que ha sido muy comentada, no solamente en las redes sociales, sino en todos los programas de espectáculos. Hoy quiero que conozca al ser humano que es Imelda Tuñón, que vino aquí a Grafo Café en la Colonia Condesa. Mi productor con media voz, mi Ceci también, yo también ahí la veo convaleciente, pero le digo a usted que acabando de ver esto, se venga a Grafo Café aquí en la Colonia Condesa, Campeche 228, con ustedes, Imelda Tuñón en Grafo Café. Hola, hola, estamos en Grafo Café con Ime Tuñón. ¿Cómo estás?
1: Bien.
0: ¿Por qué bien a secas? No, bien.
1: No, porque ¿sabes qué? Se fue mi chiquito con mi mamá a la playa y ando como estresada.
0: Ay, qué padre. Sí. O sea, bueno, aquí también parece que se inunda todos los
1: sí,
0: días.
1: Sí, aquí parece que está inundado. Aquí podemos nadar, exactamente.
0: No, aquí también tiene. No, pero sí hay gente que.
1: Ay, pero plano, ¿sabes qué? A mí me encanta la temporada de lluvia como para refugiarme con mí misma y ver películas, y me gusta estar sola.
0: No, hombre, la verdad
1: es que tengo una adicción por estar sola.
0: Me quedé sin luz casi 2 días. Melda, ¿cómo era Julián de trato como pareja?
1: Era muy, muy celoso.
0: Más controlador que tú.
1: Ajá. Pero no, es que yo o sea, sí soy controladora, pero yo controlo de otra manera. O sea, yo controlo las cosas que puedo controlar, pero él trataba de controlar cosas que no podía, y eso era como una frustración para él. ¿Y
0: nunca llegó a ser violento?
1: No te puedo decir eso. No estoy autorizada para decir eso.
0: Oye, pero yo creo que, a ver, el tema penal ya se solucionó prácticamente.
1: Ajá,
0: ¿no?
1: Sí.
0: ¿No te asustaste cuando viste la palabra denuncia?
1: Mucho. O sea, cuando me dijeron a mí, me asusté muchísimo, obviamente, porque yo no sabía qué onda. Y luego cuando me leyeron los hechos, dije, ¿cómo puede mentir alguien de esa manera? Y como me lo están leyendo y, o sea, no sé, cuando me lo leyeron me sentí como cuando flotas, no sé, como que no estaba...
0: Sí, te entiendo, sí.
1: O sea,
0: sí,
1: como flotando, ¿no? Como si estuviera en una nube, así me sentí bien raro. O sea, como que no estaba anclada, porque me estaban diciendo cosas que o sea, que me decían, es que dice la señora, no sé qué, que tú hiciste esto y esto, y que gritaste, y que le hablaste mal a las muchachas, y yo, ¿what? O sea, ¿cuándo en mi vida le he hablado mal a gente de servicio?
0: A nadie, eso sí que no.
1: Ajá, exacto. Entonces sí se me hacía muy extraño que estuviera O sea, que vinieran como cosas, o sea, que relataran cosas que yo no hice, que yo no dije, que yo no estuve ahí. Entonces, sí, o sea, sí como que me sacó mucho de onda y me quedé así. Y cuando al final me dijo, es que soy la abogada del gobierno, no sé qué, tienes que decir aquí que ya entendiste y firmas. Y yo, ok, y ya, o sea, entendí y firmé. Y dije, pues ya me voy a casa con mi gordo, ¿no? Porque estaba asustadísimo, aparte, porque nos llevaron en una patrulla y a la fiscalía. Y estaba llorando, y mami, tengo miedo.
0: Sí,
1: y
0: no con miedo.
1: Y de repente se lo llevaron y ya no lo volví a ver en 38 días. Y fue como, o sea, sí, sí.
0: Es traumático no ver a tu hijo.
1: Para él es muy traumático y todavía se levanta en la madrugada y así me abraza, ¿no? O sea, cuando se duerme conmigo me agarra y me abraza. Y rechina mucho los dientes. O sea, trae mucho estrés de esa situación que no debía haber vivido a su edad. La verdad es que no. No sé cómo pasó eso. O sea, no sé por qué le pasó eso. Muchas gracias.
0: Y
1: bueno, ya estamos al día de hoy. Digo, por algo pasaron las cosas. El karma ya hizo su trabajo. Y estamos bien, pero sí quedaron secuelas porque, por ejemplo, en la noche rechinan los dientes y yo también, o sea, me levanto como cada dos horas así.
0: ¿Ya perdonaste?
1: No, es que es algo muy difícil. O sea, una cosa que puedes perdonar es algo que sucedió una sola vez, pero ya cuando fueron y le dijeron a medios de comunicación y cuando te pusieron testigos falsos y todo eso, o sea, ya es una cosa que es muy complicada, o sea... Ya escaló mucho, o sea, ya no es que lo perdonen yo, ahora es que lo perdonen 400 personas a las que lastimaste yo y, o sea...
0: Y el propio nieto.
1: Y el nieto y el proceso legal y todo, o sea, es muy complicado.
0: También ya creo que son procesos, decía Imelda, sí. No, mi ansiedad, porque está haciendo garabatos y garabatos y garabatos.
1: Sí, y rayo y rayo.
0: Muy intensa, obsesiva, dominante, acostumbrada a que las cosas sean a su manera, muy emocional, se nota a 20 metros quién le cae bien, quién le cae mal, a quién no soporta, directota para decir las cosas, muy franca, una persona que termina lo que empieza, visual, muy creativa, una persona que tiene todo el tiempo ideas, que se le ocurren mil cosas, que le está costando mucho trabajo aterrizar tantas y tantas ideas, vanidosa, muy creativa, muy visual, pero también es cierto, cuando algo te enoja, te obsesiona, te clavas, llegas al fondo de las cosas, con una gran fuerza de voluntad cuando algo realmente te importa, y una persona que cuando dice basta es para siempre.
1: Sí. Sí, soy muy buena poniendo finales a las cosas.
0: Por ejemplo, ¿tú qué? ¿Cuántos años tienes?
1: 29.
0: ¿No sientes que han sido años muy intensos para 29 años?
1: Sí, pero toda mi vida ha sido intensa. Yo creo que siempre me han buscado como las cosas intensas. No las quiero yo, pero de alguna manera sí las atraigo, las jalo, o las busco, o sea, mi subconsciente las busca. Yo sé que mi subconsciente es una cosa diferente a lo que yo pienso de mí. Y yo sé que mi subconsciente busca muchas cosas que a lo mejor no son las mejores para mí en cuanto a relaciones interpersonales o lo que sea. Y pudiera haber llegado en algún momento a relaciones que no son fructíferas para mí y que al final me hicieron daño y con familiares y con todo. Y sí me han ayudado a aprender, pero yo confío mucho en la gente y esto es un tema bien cañón.
0: Es lo peor que puedes hacer. Yo también soy muy confiada.
1: Muy confiada.
0: Y no sabes lo mal que me ha ido por ser tan confiada. O sea,
1: sí, a mí también me ha ido muy mal por ser tan confiada, pero muy mal. O sea, soy ingenua, no tienes idea de qué nivel.
0: Pero es que la forma en que te traicionas son cosas que ni siquiera te habrían pasado por la cabeza.
1: Ajá, exactamente. Sí, exacto. O sea, es de que yo confío en alguien, o sea, lo conozco. Y yo siempre me hago mejor amiga de las personas con las que estoy. O sea, yo confío mucho en la gente. Porque
0: pero también creo que tiene un lado bueno, Imelda. Siento que tiene el lado bueno, que aunque te encuentres 10 malos, el bueno que te encuentras vale toda la pena del mundo.
1: Bueno, eso sí. Pero mi manera de confiar es como... ¿Sabes por qué confío tanto en la gente? Y me ha analizado y he dicho, ¿por qué confío tanto en la gente? Porque yo soy una persona en la que puedes confiar.
0: Porque tú eres confiable.
1: Exactamente. Entonces, como yo
0: por
1: sé
0: ejemplo,
1: que pueden confiar
0: tú no has
1: en mí,
0: dicho todo... O sea, podrías haber dicho muchas más cosas, ¿cierto?
1: Sí. No, sí, hay muchas cosas que están muy guardadas. Ahí todavía le quiero enseñar a la gente mi ansiedad. Esto es mío. Ah, y me puse una barrera, no sé por qué puse una barrera.
0: Porque organizaste tu espacio y el de los demás. Exactamente, pero no nada más
1: quítense,
0: fue el mío.
1: Nada más también me organizé el espacio de ellas. Les puse aquí una barrera entre ellas dos porque no voy a hacer...
0: Cada quien su espacio,
1: exactamente,
0: cada quien
1: sus
0: cosas.
1: A ver, cada quien sus cosas.
0: Pues como debe ser, ¿no? O sea, a mí no me gusta que agarren mis cosas.
1: No,
0: a mí yo soy tampoco. Muy territorial.
1: Sí.
0: Si ese coche es mío, no es ese coche mío, pero suponiendo, o esa camioneta, Dios quisiera que fuera mía. Pues como que no me gustaría que alguien le estuviera agarrando.
1: Sí, no.
0: O sea, es tuyo y es tuyo y ya.
1: Sí.
0: O sea, si es mi almohada,
1: yo también soy muy territorial.
0: Sí, ¿tú nunca fuiste celosa con Julián?
1: No, fíjate que yo no tengo el tema tanto de los celos. O sea, cuando son celosos conmigo, generalmente como que... entonces yo te voy a hacer lo mismo, no sé qué. Y amenazo mucho como de... Te voy a hacer lo mismo, pero al final me da como flojera seguir el procedimiento para ser celosa y eso, que me da mucha flojera. O sea, es como de...
0: ¿Cómo llevaste ser viuda siendo tan joven?
1: Yo creo que hay veces que pasan cosas malas en la vida y no lo puedes evitar. Y no importa la edad que tengas, puedes tener... 20, puedes tener 30, 40, o sea, no importa, o sea, esto llegó porque tenía que llegar y pasaron las cosas que tenían que pasar porque tenían que pasar, o sea, no puedo alterar el curso de la vida, o sea, eso no lo puedo cambiar. Todo lo que me ha pasado, bueno, malo, me ha pasado por algo y muchas veces he tenido que aprender y han sido aprendizajes súper duros, o sea, han sido aprendizajes así.
0: Pero muy, muy duros.
1: De golpe, sí, muy duros, muy duros.
0: ¿Me traen esplenda y una cucharita?
1: Pero tampoco me voy a perder a mí misma y no voy a perder como la esencia de quien soy, que soy una persona muy alegre, que soy una persona como que...
0: Que da.
1: Ajá, exacto, suelo dar y suelo confiar. No puedo perder eso simplemente porque me pasaron cosas malas, porque entonces estaría dándole todo el poder a las cosas malas que me pasaron en mi vida.
0: Gracias por venir a Grafo Café. Regresamos a Grafos y Gestos.

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6: Post Malone abrirá la gran final. La fiesta previa al partido por el campeonato tendrá un invitado de lujo. El cantante estadounidense Post Malone ofrecerá el espectáculo musical antes del enfrentamiento entre España y Argentina. La FIFA confirmó que el artista preparó una presentación especial para celebrar el cierre del torneo y encender el ambiente en el estadio antes del silbatazo inicial. Millones de aficionados seguirán el show alrededor del mundo, en una ceremonia que promete combinar música, cultura, emoción y fútbol al máximo nivel.
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7: Las jirafas duermen solo 20 minutos al día. Esto para mantenerse alerta ante posibles depredadores que acechan en la sabana africana.
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7: El corazón de un camarón se encuentra ubicado en su cabeza, cerca de su sistema digestivo y otros órganos vitales.
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8: Se van a ese recurso que no llegan los pueblos.
9: A las armas.
8: A las armas, a los drones, a la compra del sicario, a los reclutamientos.
10: Pues aquí se ve muy claro de que nosotros comenzamos a denunciar desde los tiempos de que fueron atacados 11 días.